0: profetas, a otros evangelistas, a otros pastores y maestros, y estos fueron los primeros dones dados a la iglesia, dados en la base de la muerte y resurrección de Cristo. Estos dones fueron dados en la forma de hombres, de personas capacitadas por Dios mismo, por el Espíritu de Dios, para la edificación del cuerpo de Cristo, dice la Escritura, a fin de perfeccionar a los santos para la obra del ministerio, para la edificación del cuerpo de Cristo, hasta que todos lleguemos a la unidad de la fe y del conocimiento del Hijo de Dios, a un varón perfecto, a la medida de la estatura de la plenitud de Cristo. Los capítulos 12, 13 y 14 de Primera Corintios nos hablan de este ministerio, de esta obra presente del Espíritu, de esta obra del Espíritu en esta era, en este tiempo, en esta edad de la iglesia. Dice el apóstol: por tanto, os hago saber que nadie que hable por el Espíritu de Dios llama anatema a Jesús, y nadie puede llamar a Jesús Señor sino por el Espíritu Santo. Ahora bien, hay diversidad de dones, pero el Espíritu es el mismo. Hay diversidad de ministerios, pero el Señor es el mismo. Hay diversidad de operaciones, pero Dios, que hace todas las cosas en todos, es el mismo. Pero a cada uno le es dada la manifestación del Espíritu para provecho, porque a este es dado por el Espíritu palabra de sabiduría, a otro palabra de ciencia según el mismo Espíritu, a otro fe por el mismo Espíritu, a otro dones de sanidades por el mismo Espíritu, a otro el hacer milagros, a otro profecía, a otro discernimiento de espíritus, a otro diversos géneros de lenguas, a otros interpretación de lenguas, pero todas estas cosas las hace uno y el mismo Espíritu, repartiendo a cada uno en particular como Él quiere. De modo que el Espíritu Santo ha repartido dones para la edificación del cuerpo de Cristo. Estos dones han sido diversos, han sido manifiestos. Algunos de estos dones han tenido un carácter temporal y otros han tenido un carácter y tienen un carácter permanente. Por ejemplo, en la iglesia de Cristo hoy no tenemos apóstoles, en el sentido nuevo testamentario, en el sentido específico de la palabra. Los apóstoles tenían autoridad directa del Señor Jesucristo. Los apóstoles podían, por dirección del Espíritu de Dios, escribir una epístola, una porción de la palabra de Dios con autoridad divina. Y esas epístolas las encontramos en la Biblia, en el Nuevo Testamento. Hoy no tenemos ese tipo de persona, con esas capacidades, con esos dones sobrenaturales dados por el Espíritu de Dios. Hoy no tenemos profetas en la iglesia. Hubieron profetas tanto en el Antiguo Testamento como en el Nuevo Testamento. Pero dice la Escritura, dice el apóstol, que la profecía llegaría a su fin. El amor nunca deja de ser, pero las profecías se acabarán y cesarán las lenguas y la ciencia se acabará. De modo que el don de apóstol en el sentido específico de la palabra fue dado temporalmente a la iglesia. El don de profeta fue dado temporalmente a la iglesia, en ese sentido específico, estrecho, de la palabra de Dios. Otros dones parece, según las Escrituras, haber que han llegado a su fin, parecen haber cesado también. Por ejemplo, los dones de sanidades. En tiempos apostólicos habían aquellos hombres que tenían la capacidad, el don de Dios, el poder de Dios dado por el Espíritu de imponer manos a alguien que estuviese enfermo y esa persona sanaba. Hoy Dios tiene poder para sanar, ciertamente Dios puede sanar enfermedades, pero Dios no está obrando por medio de personas que tengan la capacidad o los dones dados por el Espíritu para sanar el cuerpo, la enfermedad física de alguien. Y también es nuestra convicción que el don de hablar en lenguas no conocidas por aquel que la hablaba también ha cesado. Y la realidad, la razón por la cual estos dones dados por el Espíritu cesaron, es porque estos dones espectaculares, cuando fueron dados, eran necesarios para la autenticación, para la confirmación, para la verificación del mensaje del Evangelio predicado por los apóstoles. Y muchos de estos dones fueron dados como señales apostólicas. Por ejemplo, en el capítulo 12 de 2 Corintios, versículo 12, dice el apóstol: con todo, las señales de apóstol han sido hechas entre vosotros en toda ciencia por señales, prodigios y milagros. De modo que habían señales de apóstol, habían señales específicamente que pertenecían a los apóstoles, y los apóstoles eran distinguidos de aquellos que no eran apóstol, porque estos hombres tenían el don, tenían la capacidad, el poder, la habilidad dada sobrenaturalmente por Dios y ejecutadas por aquellos hombres. Y nadie más en la iglesia las tuvo ni las ha tenido. Los dones que el Espíritu Santo ha dado a la iglesia, repetimos, han sido para la edificación de la iglesia. La iglesia es como un cuerpo. Un cuerpo tiene una diversidad de miembros, pero esa diversidad de miembros tienen una unidad. Así como en el cuerpo físico tenemos una cabeza y tenemos órganos, tenemos miembros, así también es en la iglesia el cuerpo de Cristo. Jesucristo es la cabeza y cada uno de nosotros somos miembros del cuerpo de Cristo. Y como miembros tenemos la responsabilidad de ayudarnos unos a otros, de edificarnos unos a otros para la gloria de Dios. Y lo hacemos por la gracia de Dios, por medio de los dones dados por el Espíritu Santo. Otra vez dice el apóstol Pablo en Efesios capítulo 4, que los dones dados por el Espíritu son para perfeccionar a los santos para la obra del ministerio. Es decir, no es para algo personal, sino es para el beneficio de la obra del ministerio, es decir, para el crecimiento, para la edificación del cuerpo de Cristo. Y dice el apóstol además, hasta que todos lleguemos a la unidad de la fe y del conocimiento del Hijo de Dios, a un varón perfecto, a la medida de la estatura de la plenitud de Cristo. De modo que los dones tienen por función, tienen como propósito el edificar a los creyentes, el hacernos crecer en un cuerpo para la gloria de Dios, darnos el gozo de las bendiciones y también el privilegio del servicio a Dios. Dice la Escritura, de manera que, teniendo diferentes dones, según la gracia que nos ha sido dada, si el de profecía, úsese conforme a la medida de la fe, o si el de servicio en servir, o el que enseña en enseñar, el que exhorta en la exhortación, el que reparte con liberalidad, el que preside con solicitud, el que hace misericordia con alegría. Estos dones han sido dados para la gloria de Dios por el Espíritu Santo, quien es Dios y quien está aquí en este mundo con el propósito de glorificar la persona de Cristo Jesús.
1: ¿Cómo puede uno distinguir entre su conciencia y el impulso del Espíritu Santo?
0: Bueno, aquí volvemos otra vez al tema de quién es el Espíritu Santo. El Espíritu Santo es una persona y el Espíritu Santo mora en el corazón, en la vida, en la persona del creyente. La conciencia, aunque es parte de nuestro propio ser, la conciencia es parte del elemento espíritu, el elemento espiritual que hay en el hombre. Estas son dos cosas distintas.

0: sellados para el día de la redención. Y debemos de recordar que el Espíritu Santo obra en nosotros por medio de la palabra de Dios. Y el Espíritu Santo se entristece cuando el Hijo de Dios desobedece a Dios. De modo que podemos saber que el Espíritu Santo de Dios nos guía por medio de la palabra y podemos confiar en esa dirección del Espíritu por medio de la palabra y el hecho de que Él habla. Él habló a los apóstoles y habla a nuestro corazón por medio de la palabra de Dios. Algo muy distinto a lo que nuestra conciencia puede hacer. Nuestra conciencia muchas veces nos excusa, mientras que el Espíritu Santo nos redarguye.
1: ¿Tiene cada creyente hoy en día un don dado por el Espíritu Santo?
0: Seguro, dice la palabra de Dios allí en 1 Corintios y también en Romanos capítulo 12, que cada cual ha recibido de Dios, del Espíritu Santo, un don, dice, de manera que teniendo diferentes dones, según la gracia que nos ha sido dada, cada creyente tiene por lo menos un don. Es posible que hayan creyentes que tengan más de un don. Algunos pueden predicar, pueden enseñar, son evangelistas, pueden ejecutar muchas cosas que el Espíritu Santo les da la habilidad. Y es bueno también que recordemos que un don espiritual es muy distinto a una habilidad natural. Una persona tiene una habilidad natural. Alguien canta, por ejemplo, tiene capacidad para la música, pero eso necesariamente no es un don del Espíritu. Un don del Espíritu es una capacitación sobrenatural, algo que el creyente ha recibido, dado a él por Dios.
1: ¿Cómo puede un creyente conocer qué don le ha repartido el Espíritu Santo? ¿Cómo puede uno descubrir su don?
0: Bueno, primeramente por la palabra de Dios y también ejercitando, estando activo en la obra. Y normalmente eso viene porque otra persona reconoce en nosotros algo. Es muy posible que yo no me dé cuenta por mí mismo cuál es el don que Dios me ha dado, pero alguien que es bendecido, y aquí es donde está la clave del asunto, los dones han sido dados para edificar a otros, no para autoedificarnos. Y como es para la edificación de otros, esos otros han de reconocer qué es lo que hacemos que les sirve de bendición, y así podemos identificar el don que Dios nos ha dado. El tema que trataremos en esta hora tiene que ver con el Espíritu Santo. El Espíritu Santo, su personalidad y su deidad. Creemos en un Dios único y verdadero, un Dios que ha existido eternamente en tres personas, Padre, Hijo y Espíritu Santo. El Espíritu Santo de Dios no es una fuerza, no es una influencia, no es una idea, no es un concepto, es una persona. Es una persona porque tiene todas las características de la personalidad. El Espíritu Santo tiene sabiduría, tiene inteligencia, dice la Escritura, en Isaías 11:2, y reposará sobre él, es decir, sobre el Mesías, el Espíritu de Jehová, Espíritu de sabiduría y de inteligencia, Espíritu de consejo y de poder, Espíritu de conocimiento y de temor de Jehová. De modo que el Espíritu de Dios, el Espíritu Santo, lo que por lo general se llama la tercera persona de la Trinidad, es un espíritu de sabiduría y de inteligencia. Pero ese espíritu también tiene voluntad. La voluntad es una de las características de la personalidad. Y dice la Escritura en el capítulo 12 de la primera epístola a los Corintios.

0: Dios que el Espíritu Santo reparte dones como Él quiere, dice la Biblia, pero todas estas cosas las hace uno y el mismo Espíritu, repartiendo a cada uno en particular como Él quiere. De modo que además de tener sabiduría, de tener inteligencia, el Espíritu Santo tiene también voluntad, reparte dones como Él quiere. Una tercera característica que encontramos en relación al Espíritu Santo es que tiene sensibilidad. El Espíritu Santo es sensible. Y no contristéis al Espíritu Santo de Dios, con el cual fuisteis sellados para el día de la redención. El Espíritu Santo, hemos dicho, tiene las características de la personalidad. Es inteligente, es sensible y tiene voluntad. Pero además de eso, el Espíritu Santo enseña. Dice la Escritura en el Evangelio según San Juan que el Espíritu Santo de Dios vendría y enseñaría al pueblo de Dios, enseñaría a los discípulos las verdades tocante a la persona de Cristo Jesús. Dice el Señor, y yo rogaré al Padre y os dará otro Consolador para que esté con vosotros para siempre, el Espíritu de verdad, al cual el mundo no puede recibir porque no le ve ni le conoce, pero vosotros le conocéis porque mora con vosotros y estará en vosotros. Y luego añade, mas el Consolador, el Espíritu Santo, a quien el Padre enviará en mi nombre, Él os enseñará todas las cosas y os recordará todo lo que yo os he dicho. Es importante notar que el Señor Jesucristo usa aquí el pronombre personal para referirse al Espíritu Santo, porque el Espíritu es una persona. Uno de los pasajes bíblicos importantes en relación a la personalidad del Espíritu lo encontramos en el capítulo 13 del libro de Hechos. Dice la Escritura que en la iglesia que estaba en Antioquía habían maestros, profetas, hombres de Dios, y estos hombres ministraban al Señor, y ayunando dijo a ellos el Espíritu Santo, apartadme a Bernabé y a Saulo para la obra a la que los he llamado. Y aquellos hombres escucharon la voz del Espíritu. No fue una influencia, no fue una fuerza, fue la voz de la persona del Espíritu quien les habló y les dio mandamiento de que apartasen o separasen a Saulo y a Bernabé para la obra a la que Dios les había llamado. También en el capítulo 15 del libro de los Hechos, cuando los apóstoles estaban reunidos en Jerusalén para discutir, para tratar el tema de la relación de los gentiles con la ley, o de la ley para con los gentiles, dice la Escritura, porque ha parecido bien al Espíritu Santo y a nosotros, Hechos 15, 28, no imponeros ninguna carga más que estas cosas necesarias. El Espíritu Santo es contado, es reconocido como una persona. Ha parecido bien al Espíritu Santo y a nosotros, de modo que el Espíritu es colocado al mismo nivel de personalidad como aquellos apóstoles. Es decir, el Espíritu Santo de Dios es una persona. Es una persona porque tiene inteligencia, tiene voluntad, tiene sensibilidad, enseña, guía, guarda, dirige, da mandamiento, es obedecido y todas estas son características que pertenecen al ramo de la personalidad. Así que concluimos con la palabra de Dios diciendo que el Espíritu Santo es una persona, no una fuerza, sino una persona. Pero además de eso, el Espíritu Santo es Dios Todopoderoso, es la tercera persona de la Trinidad, ha existido eternamente con el Padre y con el Hijo. Dice la Escritura en el capítulo 1 del libro de Génesis, en el principio creó Dios los cielos y la tierra estaba desordenada y vacía, es decir, no estaba preparada para ser habitada, y dice, y el Espíritu de Dios se movía sobre la faz de las aguas. De modo que allí, en el principio, en la creación del universo, está presente el Espíritu Santo de Dios en la obra de la creación, porque Él es Dios Todopoderoso, conjuntamente con el Padre y con el Hijo. También el Espíritu Santo de Dios es omnipresente. Dice la Escritura en el Salmo 139, el salmista exclama allí, ¿a dónde me iré de tu presencia? ¿A dónde me esconderé? ¿A dónde pudiese alguien ir que no estuviese el Espíritu de Dios? He aquí lo que dice la palabra, ¿a dónde me iré de tu Espíritu? ¿Y a dónde huiré de tu presencia? Si subiere a los cielos, allí estás tú. Y si en el Seol hiciere mi estrado, he aquí, allí tú estás. Y si tomare las alas del alba y habitare en el extremo del mar, aún allí me guiará tu mano y me asirá tu diestra. Si dijere, ciertamente las tinieblas me encubrirán, aún la noche resplandecerá alrededor de mí. De modo que el Espíritu Santo no tan solamente es una persona, sino que el Espíritu Santo también es Dios. Posee los atributos de Deidad. Pero además de eso, el Espíritu Santo específicamente es reconocido, es llamado Dios. En el capítulo 5 del libro de los Hechos, tenemos la historia de un matrimonio, de una pareja, Ananías y Safira. Estos dos, este matrimonio, eran miembros de la iglesia en Jerusalén. Y dice la Escritura que cuando los miembros de la iglesia en Jerusalén vieron las necesidades que otros tenían, vendían sus propiedades y traían el dinero y lo ponían a los pies de los apóstoles, y Ananías y Safira decidieron hacer lo mismo. Dice la Biblia allí en Hechos capítulo 5. Pero cierto hombre llamado Ananías, con Safira su mujer, vendió una heredad y sustrajo del precio, sabiéndolo también su mujer, y trayendo solo una parte, lo puso a los pies de los apóstoles. Y dijo Pedro, Ananías, ¿por qué llenó Satanás tu corazón para que mintieses al Espíritu Santo y sustrajeses del precio de la heredad? Reteniéndola, no se te quedaba a ti, y vendida, no estaba en tu poder. ¿Por qué pusiste esto en tu corazón? No has mentido a los hombres, sino a Dios. De modo que Ananías y Safira, cuando mintieron al Espíritu Santo, en realidad estaban mintiendo a Dios. Algo muy importante, porque el Espíritu Santo es Dios. También dice la Escritura que el Espíritu Santo está presente con el Padre y con el Hijo en la obra de la evangelización. El mandamiento dado por Jesucristo a sus apóstoles, conocido con el nombre de la Gran Comisión, dice el Señor a sus discípulos que debían de ir por todo el mundo para anunciar el Evangelio a toda criatura, y que debían de bautizar a los creyentes en el nombre del Padre, del Hijo y del Espíritu Santo. De modo que ahí está claramente expresado el Espíritu Santo con el Padre y con el Hijo en la obra, en la labor de la evangelización. Cuando los apóstoles saludaban a los creyentes, lo hacían En el nombre del Padre, del Hijo y del Espíritu Santo. La bendición apostólica que encontramos en 2 Corintios 13:14 nos dice: la gracia del Señor Jesucristo, el amor de Dios y la comunión del Espíritu Santo sean con todos vosotros. Amén. Y cuando el apóstol habla de el ministerio del Espíritu Santo en la iglesia, también menciona el hecho de que ese Espíritu Santo, quien es Dios, está presente para guardar la unidad del pueblo de Dios. En el capítulo 4 de la epístola a los Efesios dice el apóstol: solícitos en guardar la unidad del Espíritu en el vínculo de la paz, un cuerpo y un espíritu, como fuisteis también llamados a una misma esperanza de vuestra vocación, un Señor, una fe, un bautismo, un Dios y Padre de todos. De modo que aquí tenemos específicamente la persona del Espíritu Santo, conjuntamente con la persona del Padre y con el Hijo, un Dios en tres personas. Pero además de eso, dijo el Señor Jesucristo que el Espíritu Santo puede ser blasfemado. El Espíritu Santo puede ser blasfemado porque el Espíritu Santo es Dios. En el capítulo 12 del Evangelio, según San Mateo, el Señor instruye que todo pecado que el hombre cometiese contra el Padre o contra el Hijo, cualquier blasfemia que pronunciase, le sería perdonada. Pero aquella blasfemia contra el Espíritu Santo no sería perdonada. También dice la Escritura que el Espíritu Santo de Dios conoce lo más íntimo, lo más profundo, aún lo más secreto de Dios. Dice el apóstol Pablo en 1 Corintios 2:11, porque ¿quién de los hombres sabe las cosas del hombre sino el Espíritu del hombre que está en él? Así tampoco nadie conoció las cosas de Dios sino el Espíritu de Dios. El Espíritu Santo es una persona, es la tercera persona de la Trinidad, y como la tercera persona de la Trinidad que es Dios. Es una persona porque posee todas las características de la personalidad. Tiene inteligencia, tiene sensibilidad, tiene voluntad, enseña, dirige, ordena, y también es Dios porque posee todos los atributos de Dios. Es omnipotente, es omnipresente, es omnisciente. Es Dios conjuntamente con el Padre y con el Hijo. El Espíritu Santo es Dios.
1: Doctor Carballosa, ¿qué diferencia hay entre una fuerza o una influencia y una persona?
0: Bueno, una fuerza o una influencia es algo que es, en realidad, tiene que ser controlado. Todas las fuerzas tienen que ser controladas del exterior. Una influencia tiene que ser controlada también. Una fuerza o una influencia no tienen poder para pensar por sí mismas. Una fuerza o una influencia no ejerce, no ejecuta las funciones que una persona realiza. Y es por eso que podemos distinguir claramente la diferencia entre la persona del Espíritu Santo y, digamos, una fuerza o una influencia. Dice la Escritura que el Espíritu de Dios tiene inteligencia, una fuerza por sí sola no tiene inteligencia. Dice la Escritura que el Espíritu Santo piensa, que el Espíritu Santo actúa, por ejemplo, en la iglesia en Antioquía, cuando estaban reunidos allí aquellos hombres, el Espíritu habló y dijo a la congregación: separadme a Saulo y a Bernabé para la obra a la que los he llamado. Una fuerza o una influencia no puede hacer tal cosa. Esas son acciones, son actos que solamente una persona puede ejecutar. Ahora, el Espíritu Santo tiene poder. El Espíritu Santo tiene fuerza, digamos, y tiene influencia, pero el Espíritu no es una mera fuerza o una mera influencia, sino que es una persona, tiene personalidad, porque siente, porque actúa, porque es inteligente, porque es obedecido. Es decir, esas son características esenciales de la personalidad.
1: Ahora, muchas personas no comprenden que el Espíritu Santo puede ser una persona. ¿Cómo podríamos ayudar a estas personas que no entienden esto?
0: Bueno, la mejor manera de ayudarlo es enseñándoles la palabra de Dios, la Biblia. Me viene a la mente, por ejemplo, cuando Jesucristo dice, y yo rogaré al Padre, y Él os dará otro consolador. Y la palabra otro que Jesús usa ahí significa otro de la misma clase. De modo que es otro de la misma clase que Él. Jesús era una persona y es una persona. El consolador que Él va a rogar al Padre para que envíe es otro de la misma clase que el Padre y de la misma clase que el Hijo. Además de eso, se le llama consolador. Ese es un acto, es una acción de una persona. Por ejemplo, una palabra que se usa para hablar del Espíritu es la palabra paracleto. La palabra paracleto es una palabra que significa abogado, uno que habla a favor de alguien, que se expresa, que defiende a alguien. De modo que la mejor manera de para una persona que no entienda, que no comprenda claramente este tema de la personalidad del Espíritu, es tomar las Escrituras y ver que en la Biblia el Espíritu actúa como una persona. Nos referíamos, por ejemplo, al caso de Ananías y Safira. El apóstol Pedro, cuando Ananías y Safira mienten, él dice, no habéis mentido a los hombres, habéis mentido a Dios, porque ese espíritu contra quienes Ananías y Safira habían pecado, ese espíritu de Dios, habiendo mentido al Espíritu, eso era exactamente igual que haber mentido a Dios. Así es que una lectura cuidadosa, una lectura sistemática, una lectura constante de la palabra de Dios refleja eso, el hecho de que el Espíritu es ambas cosas, es una persona, pero al mismo tiempo es una persona divina, es una persona que forma con el Padre y con el Hijo la Santísima Trinidad. Recordemos, un solo Dios en sustancia, en esencia, una sola realidad eterna, pero tres personalidades, Padre, Hijo y Espíritu Santo.

El tema y el título del sermón de esta mañana es la llenura del Espíritu Santo. Y la razón por la que escogí este tema de la llenura del Espíritu Santo es porque es uno de los temas más debatidos, más malentendidos y muchas veces pasado por alto de la vida cristiana. ¿Qué significa ser lleno del Espíritu Santo? Si hoy le preguntaras a distintos creyentes qué es lo que esto significa, recibirás todo tipo de respuestas. Algunas serán confusas, otras serán influenciadas por emociones, por experiencias, e incluso algunas que estarán marcadas por una peligrosa indiferencia. A mí no me importa eso. Y la pregunta es, ¿por qué hay tanta confusión? Creo que en la mayoría de los casos tiene que ver por la falta de enseñanza. En la iglesia no se enseña suficiente al respecto. En otros casos es por enseñanzas equivocadas. Pero hoy no vengo a entrar en debates especulativos. Mi propósito hoy es mucho más sencillo. Mi propósito esta mañana es mucho más práctico, mucho más transformador. Y es esto, que tanto tú como yo necesitamos ser llenos del Espíritu Santo si queremos vivir una vida cristiana verdaderamente fructífera. Una vida cristiana que redunde para la gloria de Dios. Jesús dijo en Juan capítulo 15, versículo 16, no me elegisteis vosotros a mí, sino que yo os elegí a vosotros y os he puesto ¿para qué? Para que vayáis y llevéis fruto. Fruto. Esa es la meta de la vida cristiana. Llevar fruto, ser fructíferos para la gloria de Dios. Y solo hay una persona que ha vivido la vida cristiana a la perfección, y esa persona es Jesucristo. De principio a fin, su vida trajo mucho fruto para la gloria de Dios. Todos los demás cristianos hemos pecado, y desde el principio de nuestra vida estamos destituidos de la gloria de Dios, como dice Romanos 3:23. Por nuestras propias fuerzas es imposible vivir como Cristo vivió. No podemos hacerlo. Y sin embargo, esta es la meta de nuestra salvación. Como dice Romanos 8, versículo 29, declara que nosotros fuimos predestinados para ser hechos conforme a la imagen de su Hijo, de Jesucristo. Entonces, ¿cómo puede una persona pecadora, como tú y como yo, parecerse más a Jesús? Si para eso fuimos salvados, ¿cómo podemos hacerlos? Y la respuesta, ¿saben dónde está? En Efesios capítulo 5, versículo 18. Sed llenos del Espíritu. Para ser más como Jesús y vivir una vida fructífera, debemos ser llenos del Espíritu Santo. Ahora, la llenura del Espíritu Santo no significa que nosotros recibimos más del Espíritu Santo. Cuando tú creíste en Cristo como Señor y como Salvador, el Espíritu vino a morar en ti de forma inmediata, completa y permanente. Pablo afirma esto en Romanos capítulo 8, versículo 9. Él dice, si alguno no tiene el Espíritu de Cristo, no es de él. No es de él. Entonces, en el momento que existe la conversión en el creyente, en ese momento tú recibes al Espíritu Santo que viene a morar en ti de forma completa. Esto significa que si tú eres verdaderamente salvo, entonces tú no necesitas que el Espíritu descienda sobre ti. El Espíritu ya mora en ti. Pero hay una gran diferencia entre que el Espíritu more en ti y que tú vivas lleno del Espíritu. Hay una gran diferencia. Es como recibir un nuevo auto y no saber cómo encenderlo. Lo empujas de un lado al otro, agotándote inútilmente, cuando no tiene por qué ser así. Tú puedes ser lo que Dios quiere que seas, tú puedes hacer lo que Dios quiere que hagas, y tú puedes tener lo que Dios quiere que tengas, pero para eso debes ser lleno del Espíritu Santo. Y por eso esta mañana me gustaría que juntos analicemos uno de los pasajes más
básicos, esenciales para entender la llenura del Espíritu en la vida del creyente. Y eso es Efesios capítulo 5, al cual mencionamos hace unos instantes. Efesios capítulo 5, y vamos a estar estudiando los versículos del 18 al 21, porque este es el pasaje más claro sobre lo que significa una vida llena del Espíritu de Cristo. Efesios capítulo 5, versículo 18, Pablo está escribiendo y dice: no os embriaguéis con vino, en lo cual hay disolución, antes bien, ¿sed qué? Sed llenos del Espíritu, hablando, dice, entre vosotros con salmos, con himnos y cánticos espirituales, cantando y alabando al Señor en vuestros corazones, dando siempre gracias por todo al Dios y Padre en el nombre de nuestro Señor Jesucristo. Someteos, dice Pablo, unos a otros en el temor del Señor. Oremos. Querido Padre, venimos delante de ti esta mañana entendiendo cuál es nuestra responsabilidad como creyentes, el de llevar fruto, mucho fruto en nuestra vida, para la gloria de tu nombre. Pero también entendemos que no podemos hacer nada separados del Espíritu de Cristo, que necesitamos ser controlados por su presencia para poder vivir vidas dignas de la vocación con la cual fuimos llamados. Sin duda, en la vida cristiana muchas veces hay altibajos. Algunos días estamos o nos sentimos más comprometidos que otros. Señor, te ruego que hoy, a través de este texto, tú puedas hablarnos directamente a nuestro corazón. Que tu palabra pueda calar en lo más profundo de nuestra alma y transformarnos, porque para eso fuimos salvados, para eso fuimos escogidos desde antes de la fundación del mundo, para parecernos más a Jesús. Esa debe ser nuestra meta, y no lo podemos hacer sin la ayuda del Espíritu. Obra hoy en nosotros, haz que tu Espíritu, el cual ya mora en nosotros si es que verdaderamente creemos en ti, transforme nuestro corazón, que haga su obra de inclinar nuestro intelecto hacia tu palabra, que nos moldee hacia la verdad sagrada de tu palabra. Lo pedimos todo esto en el nombre de Cristo Jesús. Amén. La llenura del Espíritu Santo, ese es el título. Y aquí vamos a ver en este pasaje de Efesios 5, 18 al 21, tres elementos. Tres elementos que nos ayudarán a vivir como es digno de la vocación con que fuimos llamados, en el poder del Espíritu. Y noten cómo comienza Pablo, versículo 18. El apóstol Pablo comienza este pasaje presentando un fuerte contraste entre dos realidades opuestas. Y este es el primer elemento, el primer punto que debemos considerar esta mañana, y es el contraste que hace Pablo, el contraste. Efesios 5:18 dice: no os embriaguéis con vino, en lo cual hay disolución, antes bien, sed llenos del Espíritu. No os embriaguéis, antes bien, sed llenos del Espíritu. El antes bien viene a marcar un contraste. Noten que primero, o la estructura de este versículo, es muy clara. Hay dos mandatos, uno negativo y uno positivo. Primero, hay una prohibición: no os embriaguéis con vino. Y luego Pablo da una exhortación: sed llenos del Espíritu. Y esta combinación de ideas no es un simple recurso literario de Pablo, sino que es una enseñanza profunda que tiene implicaciones teológicas y prácticas para nuestra vida. Noten lo que está haciendo Pablo. Pablo está presentando lo que no es la llenura del Espíritu para que nosotros podamos entender lo que sí es. Muchas veces, la mejor manera, la mejor forma de comprender una verdad es eliminando las falsedades. Las falsificaciones, nosotros aprendemos de esa manera en la escuela, le enseñamos así a nuestros hijos. Imagina,
Imagina que tú entras a una tienda en busca de un perfume original. La caja, agarras el perfume, la caja se ve legítima, el nombre está muy bien escrito y el frasco, cuando lo abres, parece auténtico. Lo compras, lo llevas a casa, lo aplicas y de repente el aroma que te pusiste desaparece en menos de 5 minutos. ¿Qué sucedió? Compraste una imitación. Compraste algo barato. Parecía verdadero por fuera, pero le faltaba la esencia del perfume. Y así también ocurre con la espiritualidad en la iglesia. Lo mismo, hay creyentes en la iglesia que aparentan en su frasco por fuera estar llenos del Espíritu Santo. Entonces tú los ves, tú los observas y tienen la etiqueta de cristianos, utilizan el lenguaje de cristiano, alzan las manos en la adoración, citan versículos con facilidad, pero su vida carece de poder, fruto y verdadera transformación. ¿Por qué? Porque son una farsa. Son una imitación. Por eso Pablo comienza en Efesios capítulo 5 con lo que no es una vida llena del Espíritu. Con lo que no es una vida llena del Espíritu. Y la advertencia es clara, la advertencia es contundente. Pablo dice, no os embriaguéis ¿con qué? Con vino. En el idioma original el verbo es aún más directo. Dice, dejen de embriagarse. ¿Ven la diferencia? Esto sugiere que algunos creyentes de la iglesia en Éfeso, al igual que los de Corinto, estaban abusando de bebidas alcohólicas. Lean el contexto. Noten versículo 15 de Efesios 5. Mirad, Pablo dice, mirad con diligencia cómo andéis, no como necios, sino como sabios, aprovechando bien el tiempo, porque los días son malos. Por tanto, no seáis insensatos. Dejen de embriagarse con vino, dice Pablo. Anden diligentemente, aprovechen bien el tiempo. Algunos dentro de la iglesia, al igual que en Corinto, estaban abusando de esas bebidas alcohólicas. Y uno puede decir hoy en día, ¿cómo es eso posible? ¿No? Dentro de nuestro contexto evangélico tal vez eso puede sonar todas las alarmas, pero tenemos que entender que el consumo de vino en el primer siglo era algo común. Incluso la Biblia recomienda el consumo del vino en ciertos contextos medicinales. Por ejemplo, acompáñenme en sus Biblias a Proverbios. Libro de Proverbios. Versículo 31, capítulo, perdón, 31, versículo 5, ahí al final, dice, no sea que bebiendo olviden la ley y perviertan el derecho de todos los afligidos. Noten, versículo 6 de Proverbios 31, dad la sidra al desfallecido y el vino a los de amargado ánimo. Dádsela, dice. Al desfallecido, al que no se siente bien, y el vino a los de amargado ánimo. En Lucas, otro pasaje, ¿se acuerdan el buen samaritano? Capítulo 10, versículo 33. Lucas, capítulo 10, versículo 33. Dice que vino un samaritano que iba de camino y vino cerca de él y viéndole, fue movido a misericordia. Y acercándose, noten lo que hizo, vendó sus heridas echándoles aceite ¿y qué? Y vino. Y poniéndole en su cabalgadura, lo llevó al mesón y cuidó de él. Y por último, Primera de Timoteo, este es capaz uno de los más famosos, Primera de Timoteo capítulo 5, versículo 22 dice, no impongas con ligereza las manos a ninguno, ni participes en pecados ajenos. Consérvate puro, ya no bebas agua, dice,
si no usa de un poco de vino por causa de tu estómago y de tus frecuentes, ¿qué? Enfermedades. En la Biblia tenemos claramente el uso del vino, de estas bebidas que contenían alcohol y se recomendaban para contextos medicinales. Pero cuando el uso del alcohol se convierte en abuso, se transforma en una trampa peligrosa. Se transforma en una trampa que debe rechazarse. Y es por eso que también en la misma Biblia que recomienda el uso del vino para contextos medicinales, en otros pasajes, como por ejemplo en 1 Timoteo capítulo 3, cuando se dirige a los obispos, a los ancianos y a los diáconos, una de las cualificaciones es que no sean dados al ¿qué? Al vino. En Tito, lo mismo, capítulo 1, versículo 7, en el contexto de los ancianos, es que no sean dados, entregados completamente al vino. E incluso si alguna mujer acá se siente que está fuera de eso, en Tito, capítulo 2, versículo 3, cuando habla de las ancianas, es decir, de mujeres, no jovencitas, sino ya más adultas, dice también que no sean controladas por el vino. Entonces, cuando el uso del alcohol se convierte en abuso, es una trampa peligrosa, debe rechazarse. ¿Por qué? Porque la embriaguez no es solo una cuestión de exceso. Es una manifestación de una vida que está fuera de control. Esa es la embriaguez. Proverbios capítulo 20, versículo 1 dice, el vino, escuchen, es escarnecedor. La sidra es alborotadora y cualquiera que por ellos yerra ya no es sabio. O sea, el vino usado en abuso, en exceso, engaña. Hace creer a la persona que se siente mejor cuando en realidad está peor. Hace creer que esa persona que es más feliz cuando en realidad su mente está nublada. Esa persona cree que es más sabia y no hace una vez, si usted ve a algún borracho, ¿sí? Alguien que está totalmente controlado con el vino, esa persona cree que es la más sabia del mundo, cuando lo cierto es que esa persona ha perdido la sensatez por completo. Cuando alguien está bajo los efectos controladores, el dominio del alcohol, esa persona pierde el juicio, pierde el equilibrio y tiene vergüenza. Y de igual modo, cuando un creyente no vive en la plenitud del Espíritu de Cristo, pierde la perspectiva divina, pierde el discernimiento en la vida cristiana, pierde el testimonio, no lleva fruto delante de los demás. Precisamente por eso, si volvemos a Efesios capítulo 5, Pablo inmediatamente, después de prohibirle a la iglesia y decirle no os embriaguéis con vino, noten lo que dice, añade inmediatamente, no os embriaguéis con vino, en lo cual hay que disolución. Pablo entendía esto de lo cual estamos hablando. Y la palabra que ahí en la Reina Valera se traduce como disolución, significa desenfreno, básicamente. Significa disipación. No es una palabra muy común en el Nuevo Testamento, de hecho solo se utiliza dos veces más. Veamos esas dos veces para entender el contexto. Una es en Tito. Tito capítulo 1, Tito capítulo 1, justamente hablando de los requisitos de los ancianos de la iglesia, de los obispos de la iglesia, versículo 5 de Tito 1 dice, por esta causa te dejé en Creta para que corrigieses lo deficiente y establecieses ancianos en cada ciudad, así como yo te mandé. Y acá están los requisitos de un anciano que fuere irreprensible, no perfecto, irreprensible, marido de una sola mujer y tenga hijos creyentes que no estén acusados ¿de qué? Disolución. La misma palabra que se usa en Efesios 5:18. Que no estén acusados de vivir vidas desenfrenadas. Esa es la idea. Primera de Pedro es el otro pasaje donde se utiliza esta palabra, disolución. Primera de Pedro, capítulo 4. Versículo 1 de 1 Pedro 4 dice, puesto que Cristo ha padecido por nosotros en la carne,
vosotros también, armaos del mismo pensamiento, pues quien ha padecido en la carne terminó con el pecado, para no vivir el tiempo que resta en la carne conforme a las concupiscencias de los hombres, sino conforme a la voluntad de Dios. Basta ya el tiempo pasado para haber hecho lo que agrada a los gentiles, andando en las lascivias, concupiscencias, embriagueces, orgías, disipación y abominables idolatrías. A estos, dice Pedro, les parece cosa extraña que vosotros no corráis con ellos en el mismo desenfreno de ¿qué? De disolución. Y os ultrajan. O sea, esta palabra originalmente se refería a algo que era incurable, que no tenía posibilidad de rescate. Literalmente significa sin salvación. Y con el tiempo, el uso de esta palabra llegó a convertirse o llegó a describir una vida sin control, sin propósito, desenfrenada. Y un claro ejemplo de esta vida, este tipo de vida, ¿saben cuál es? El hijo pródigo. En Lucas capítulo 15, versículo 13, donde se usa una variante de esta palabra y dice que, juntándolo todo, desperdició sus bienes viviendo perdidamente, desenfrenadamente, es la misma idea. Sin propósito en la vida, de una manera bochornosa. Vivió una vida en excesos, placeres vacíos, una ausencia directa de la palabra de Dios en su vida. Y Pablo nos está enseñando que la embriaguez lleva a la misma ruina espiritual. Lleva al desperdicio total de una persona. Lleva al sinsentido. El que abusa del vino, paréntesis, o de cualquier otra sustancia que altere la mente, no solo pierde el control físico, sino que también pierde el discernimiento espiritual. Y eso es lo que Pablo está enseñando. Pierde de vista cuál es la voluntad de Dios. Termina desorientado esa persona, termina vacío, termina lejos de los propósitos divinos. Y por esta razón, Pablo no solo prohíbe la embriaguez, sino que va a ofrecer una alternativa a eso. Ese es el contraste. Una alternativa radicalmente distinta para el cristiano. Y Pablo dice, dejen de andar de esta manera o dejen de embriagarse con vino. Antes bien, ahí está el contraste, esta es la alternativa. Vivan en plenitud espiritual, controlados por el Espíritu de Dios. La diferencia no puede ser más evidente. El borracho pierde el control, el creyente lleno del Espíritu lo recupera el control de su vida. El vino, ¿qué hace? Embota los sentidos. El Espíritu despierta la conciencia. El alcohol esclaviza. El Espíritu libera. El Espíritu transforma. Tenemos en Hechos 2 registro, ¿se acuerdan cuando los discípulos fueron llenos del Espíritu Santo en el día de Pentecostés? Hechos 2. Y leemos en el versículo 13, pueden anotarlo ahí, en el versículo 13 de Hechos 2, de que algunos de los que estaban ahí, cuando estas personas fueron llenas del Espíritu Santo, dice que acusaron a estos creyentes de estar, ¿qué? Borrachos. ¿Y saben lo que responde Pedro? Versículo 15 de Hechos 2, él dice, estos no están ebrios, como vosotros suponéis, puesto que es, dice él, la tercera hora del día. En otras palabras, era demasiado temprano para haber bebido, sí, pero el punto es mucho más profundo. Lo que Pedro está enseñando es que la llenura del Espíritu no se parece en nada a la embriaguez. Ese es el punto. No se parece a nada a alguien que ha perdido y cuyos sentidos están embotados por los efectos del vino. La embriaguez produce caos, el Espíritu produce orden. El vino lleva al desenfreno, el Espíritu conduce al dominio propio. El Espíritu de Dios transforma al cristiano, no lo degrada. No le hace vivir desenfrenadamente, al contrario. El Espíritu aguza nuestras facultades para ser siempre la voluntad agradable de Dios. Entonces, en este versículo, en el versículo 18 de Efesios 5, Pablo nos está enseñando que la embriaguez es totalmente incompatible con la vida cristiana. No se debe dar.
es incompatible con la vocación con la que fuimos llamados, una vocación ordenada, una vocación que sigue los propósitos de Dios. La embriaguez contradice nuestra identidad como creyentes. Si nosotros hemos sido comprados por la sangre de Cristo, nosotros no podemos vivir como esclavos del vino o de cualquier otra sustancia que nos controle. Si nosotros hemos sido sellados con el Espíritu, no podemos andar como si no estuviéramos bajo la dirección divina. Pablo aquí nos está enseñando que hay solo dos caminos. Hay solo dos influencias, hay solo dos estilos de vida. Una lleva al vacío, el otro llena a la plenitud. Uno conduce a la destrucción, el otro lleva a la gloria. No se puede, escuchen, estar lleno del Espíritu y lleno de uno mismo al mismo tiempo. O es uno o es otro. No se puede servir a Dios mientras sigo embriagado con los placeres de este mundo. O somos vasos para la honra de Dios o somos copas vacías, rotas y sin propósitos en la vida. El contraste es absoluto, es determinante, es claro, es contundente. O eliges uno o eliges el otro, pero no hay un camino medio. Y la alternativa que Pablo presenta a embriagarse con vino, como lo vimos hace un instante, es ser llenos del Espíritu. Y esta frase es el corazón del pasaje. Y nos revela a nosotros cuál es la comisión divina para todo creyente. Y este es el segundo punto. Vimos el contraste entre el vino y ser lleno del Espíritu. Y ahora quiero que nos enfoquemos en la comisión, en el mandato que da Pablo. En el mandato aquí en el versículo 18, sed llenos del Espíritu. O sea, si el contraste anterior mostraba lo que debemos rechazar, que es el vino o cualquier otra influencia controladora en nuestra vida, este segundo elemento nos muestra lo que nosotros debemos abrazar, lo que debemos hacer. Y lo que debemos hacer, dice Pablo, es una vida, y debemos buscar una vida completamente controlada por el Espíritu de Dios. Eso es. El verbo que Pablo usa aquí, para antes bien ser llenos, el verbo llenar, tiene que ver principalmente con la idea de contenido. Como cuando alguien vierte agua en un vaso y lo llena hasta el borde, esa es la idea. Sin embargo, cuando se usa metafóricamente, como en este caso, no se refiere a algo que se está llenando, sino que más bien se refiere a algo que controla. Se refiere a algo que domina, algo que no tiene espacio para nada más. De hecho, cuando nosotros estudiamos este verbo ser llenos en otros pasajes de la Biblia, vemos que significa estar bajo la influencia controladora de algo. Por ejemplo, acompáñenme a Lucas capítulo 2. Lucas capítulo 2, versículo 39. Está hablando de Jesús. Y dice en Lucas 2:39, después de haber cumplido con todo lo prescrito en la ley del Señor, volvieron a Galilea, a su ciudad de Nazaret. Y escuchen, versículo 40, y el niño, hablando de Jesús, crecía y se fortalecía, ¿y se qué? Y se llenaba de sabiduría, mismo verbo, se llenaba. Esto quiere decir que Jesús no solo adquiría conocimiento, sino también que su vida estaba dirigida, estaba controlada por esa sabiduría. No había espacio para nada más. Lo mismo sucede en 2 Corintios capítulo 7, versículo 4, donde Pablo dice y afirma, lleno estoy de consolación. Esto indica que la consolación del Espíritu dominaba a Pablo incluso en medio de tribulaciones. Lo controlaba. Y así también, ser llenos del Espíritu en Efesios 5:18 significa vivir bajo su control de manera constante. Eso es lo que significa. Como dije en la introducción, no estamos hablando de que ser lleno del Espíritu es recibir más del Espíritu. No es eso. No es que solo tenemos una porción y vamos en la vida cristiana buscando un poquitito más, un poquitito más. Como si estuviésemos en una gasolinera, ¿no? Y tenemos que ir por la vida cristiana
metiendo el pump, ¿no? Y llenando. No, no se trata de eso. Todo creyente recibe el Espíritu Santo en su totalidad en el momento que cree. Desde la conversión en adelante, lo recibe inmediatamente y completamente. Dios no es que va parcelando el Espíritu, te doy un poquito acá, después te doy un poquito acá y un poquito al final de la vida. No es que nos da dosis progresivas. Juan 3:34 dice, Dios no da el Espíritu por medida. No. Ahora, aunque el Espíritu mora plenamente en nosotros, este es el punto, no siempre el Espíritu gobierna plenamente sobre nosotros. A veces, nosotros contristamos al Espíritu. Efesios 4:30. A veces nosotros apagamos al Espíritu. Primera Tesalonicenses 5:19. Por eso es que Pablo nos manda, nos insta a ser llenos del Espíritu. Noten que en la Biblia, y ustedes lo van a ver si lo estudian, nunca se nos ordena a hacer que el Espíritu more en nosotros. Nunca se nos ordena a permitir ser bautizados. Nunca se nos dice que seamos sellados o que permitamos ser sellados por el Espíritu. No, todas esas experiencias son experiencias únicas e irrepetibles de nuestra vida cristiana. Pero sí se nos ordena ser llenos del Espíritu. Es decir, permitir que el Espíritu Santo controle cada aspecto de nuestra vida cristiana. De eso se trata. No de recibir más, sino de ponernos bajo el control dominante del Espíritu de Dios. Se cuenta que

el monopolio del Espíritu Santo? Preguntó el joven. Y un pastor más sabio le contestó con sabiduría: no, no, hijo. Muri no tiene el monopolio del Espíritu Santo, pero el Espíritu Santo tiene el monopolio de Muri. Y esa es la clave. Esa es la clave. Dios no nos dio el Espíritu solamente para residir en nosotros, sino para presidir, para gobernar sobre nuestras vidas. Cualquier asunto de nuestra vida debe ser dominada por la presencia controladora del Espíritu de Dios. De eso se trata, esa es la clave. Que Él tenga el monopolio de nuestra vida. Y examinemos más de cerca esta comisión que da Pablo, este mandato que da Pablo. Dice: antes bien sed llenos del Espíritu. Noten que el mandato de ser llenos del Espíritu es para todos los cristianos, sin excepción. Noten que el mandato no está dirigido para los pastores solamente. No está dirigido solo para los ancianos, ni los misioneros o los líderes de la iglesia. Noten que el mandato tampoco es un privilegio exclusivo de los carismáticos, ni de una supuesta élite espiritual. No, tampoco es una meta reservada para los creyentes de primera clase. Oh, él está lleno del Espíritu Santo porque él tiene más años en la fe. Es que él es el fundador de la iglesia. Él pertenece a una élite espiritual más alta, ¿no? Noten que Pablo dice: sed llenos del Espíritu. Le está hablando a todos, sin excepción alguna. Es decir, que la llenura del Espíritu es parte de la vida cristiana. Es nuestro derecho como hijos de Dios y al mismo tiempo nuestra responsabilidad. Y esto se confirma en el mismo contexto. Porque noten que después de que Pablo da el mandato a toda la iglesia de que sean llenos del Espíritu, Pablo se dirige ¿a quién? Versículo 22 al 33 se dirige a cómo los esposos deben tratar a sus esposas y cómo las esposas deben tratar ¿a qué? A sus maridos. Y después en Efesios capítulo 6, del 1 al 4, se dirige a cómo los padres deben criar a sus hijos y cómo los hijos deben responder a sus padres. Y después, en el versículo 5 de Efesios 6 al versículo 9, habla de cómo los siervos deben conducirse en frente de sus amos y cómo los amos deben gobernar o dirigir a sus siervos. ¿Entienden? ¿Ven lo que está sucediendo? Pablo le está enseñando a la iglesia que todos los aspectos de la vida cristiana, es decir, en el hogar, en el trabajo, en la iglesia, dependen ¿de qué? De la llenura del Espíritu. Esto no es, hermanos, un debate teórico, esto es práctico, esto es tangible. ¿Quieres amar a tu esposa como Cristo amó a la iglesia? Necesitas ser lleno del Espíritu Santo. ¿Quieres someterte a tu marido por gracia? Necesitas ser lleno del Espíritu Santo. ¿Quieres criar a tus hijos en el temor de Jehová? Necesitas ser lleno del Espíritu Santo. ¿Quieres honrar a Dios en el trabajo? Necesitas ser lleno del Espíritu Santo. Nadie puede vivir como Dios manda si no es controlado por el Espíritu de Dios. Y John MacArthur lo explica muy bien. Él dice: si no obedecemos este mandato de ser llenos del Espíritu, no podemos obedecer ningún otro, dice él. Por la sencilla razón de que no podemos hacer la voluntad de Dios aparte del Espíritu de Dios. Necesitamos al Espíritu para obedecer a Dios en todos los aspectos de la vida cristiana. Entonces, este es un mandato que nos concierne a todos. Si hemos nacido de nuevo, este es un derecho que tú tienes, pero una responsabilidad que tú debes buscar. Porque tú fuiste escogido antes de la fundación del mundo para llevar mucho fruto. Y para eso necesitas el Espíritu. Necesitas la llenura del Espíritu. Además, sigamos estudiando este mandato de ser llenos del Espíritu Santo. Pablo presenta este mandato no solo para todos, sino que además este mandato está en tiempo presente. No dice serán llenos, no dice fueron llenos,

sean llenos. Una traducción más literal del griego sería: estén siendo llenados del Espíritu Santo. ¿Ven la idea progresiva? Estén siendo llenados del Espíritu. Esto indica que la llenura del Espíritu, otra vez, no es una experiencia que sucede en un solo momento de la vida cristiana, no es definitiva, no es como la morada del Espíritu, no es como el bautismo del Espíritu, no es como el sello del Espíritu que ocurre una vez y para siempre, no. La llenura es una experiencia de cada día y de cada momento del día. Estén siendo llenados continuamente del Espíritu Santo. Y en el libro de Hechos esto queda claro. Vemos en el libro de Hechos, acompáñenme, capítulo 2, comenzamos ahí, porque es justamente cuando vemos al Espíritu descendiendo en Pentecostés. Versículo 4 de Hechos 2. Y fueron todos los que estaban ahí llenos del Espíritu Santo y comenzaron a hablar en otras lenguas según el Espíritu les daba que hablasen. Pero después vamos unos capítulos más adelante, al capítulo 4, versículo 8, y encontramos que Pedro, quien estuvo en Pentecostés, noten lo que dice el versículo 8, entonces Pedro, lleno del Espíritu Santo, les dijo: gobernantes del pueblo y ancianos de Israel. Y noten más adelante, 4:31, cuando hubieron orado, el lugar en que estaban congregados tembló y todos, sí, Pedro, que ya había sido llenado, dice, todos fueron llenos del Espíritu Santo y hablaban con de nuevo la palabra de Dios. Y así sucesivamente, van por el libro de Hechos y pueden anotarlos, Hechos 6:3, Hechos 7:55, Hechos 9:17, 11:24, 13:9, 13:52 y van a ver la llenura del Espíritu como una experiencia de cada día y de cada momento del día. Y ya para terminar este punto, este segundo punto, en donde nos estamos enfocando en el mandato, en la comisión de ser llenos del Espíritu. No solo es un mandato que concierne a todos los nacidos de nuevo, no solo nos dice que es un mandato que debe suceder en cada día, en cada momento del día, sino que este versículo nos enseña que la llenura del Espíritu no ocurre de manera automática. Por eso es un mandato. Involucra rendición. La llenura del Espíritu involucra obediencia. Cada día nosotros debemos confesar nuestro pecado delante de Dios. Cada día nosotros debemos someter nuestra mente, nuestro cuerpo, nuestros deseos, nuestros planes, ¿a quién? A la voluntad de Dios. Debemos renunciar al yo, morir al yo cada día, para ser llenos del Espíritu. D.L. Moody, el mismo pastor del que estábamos hablando antes, resumió esto de manera sencilla pero muy profunda. Una vez le preguntaron por qué era necesario ser llenos del Espíritu una y otra vez. ¿Y saben cuál fue la respuesta de Moody? Porque el creyente gotea, dijo. Porque el creyente gotea. Y esa es nuestra condición, goteamos. A causa del pecado, nosotros perdemos fácilmente la sensibilidad espiritual para hacer y buscar la voluntad de Dios en nuestra vida. Por eso, la llenura de ayer no sirve para hoy. No sirve para hoy. Nosotros necesitamos buscar la llenura del Espíritu cada día, morir al yo cada mañana y permitir que la palabra de Cristo more en abundancia en nuestras vidas de mañana a noche. Solo así es que nosotros podremos ser usados por Dios. Solo así nosotros experimentaremos el poder, la dirección, la plenitud que provienen del Espíritu de Dios. Cerca de Dios, no lejos de Dios. Esa es la manera de llevar una vida fructífera, para asemejarnos más a Cristo, rindiéndonos cada día a la voluntad de Dios en el poder del Espíritu. Y ya después de presentar este contraste que vimos entre la embriaguez y la llenura del Espíritu y de darnos la comisión de vivir bajo su control, su dominio controlador, Pablo cierra este pasaje
con una descripción clara de cuáles son las características de la llenura del Espíritu. Ese es el tercer punto. Vimos el contraste, vimos la comisión y ahora cerremos este estudio con las características. ¿Cuáles son algunas de las características de la llenura del Espíritu? ¿Cómo saber si una persona está llena del Espíritu de Dios? ¿Qué frutos visibles hay en la vida de aquel cristiano que camina bajo el dominio del Espíritu de Dios? ¿Y saben dónde está la respuesta? En el pasaje. En los siguientes versículos. En los versículos 19 al 21. Noten, inmediatamente después de decir, sed llenos del Espíritu Santo, ¿qué dice Pablo? Hablando entre vosotros con salmos, con himnos y cánticos espirituales, cantando y alabando al Señor en vuestros corazones, dando siempre gracias por todo al Dios y Padre. En el nombre de nuestro Señor Jesucristo, someteos unos a otros en el temor de Dios. Ahora, antes de entrar en los detalles de esos versículos, que los vamos a cubrir más rápidamente, vale la pena hacer una observación importante, particularmente en nuestro contexto hispanohablante. Noten que Pablo no menciona que la llenura del Espíritu se puede ver en una persona cuando tiene experiencias milagrosas. Noten que Pablo no menciona, no dice nada de que una persona llena del Espíritu tendrá un éxtasis espiritual y empezará a hablar en lenguas angelicales. Noten que en el texto no hay señales externas espectaculares, no hay manifestaciones dramáticas, no hay estrambóticas manifestaciones físicas, no hay sensaciones vibrantes. Eso no es una característica de ser lleno del Espíritu Santo. Como en muchos contextos carismáticos se enseña. O es que tú no eres lleno del Espíritu porque no hablas en lengua. Y le ponen un sentido de culpa a la persona. No, no es ninguna de las características que da Pablo. ¿Qué es lo que encontramos en cambio? Una vida profundamente marcada por frutos espirituales visibles y prácticos, ordenados. Y esto es precisamente la razón por la cual nosotros necesitamos al Espíritu de Dios. Sin Efesios 5:18, toda la epístola parecería un manual legalista. Imposible de cumplir. De que la mujer se someta a su marido. De que el hombre la ame como Cristo amó a la iglesia. De que criemos a nuestros hijos en el temor de Dios. De que los amos se sujeten, o mejor dicho, los siervos se sujeten a sus amos como al Señor. Eso parece imposible sin Efesios 5:18. Sería una lista de regulaciones imposibles para cualquier persona, porque nadie puede vivir en sujeción, con amor, con humildad, en unidad y en pureza, en sus propias fuerzas. Nadie puede hacerlo. Solo el Espíritu Santo de Dios puede capacitarnos para andar una vida santa. Separados de Cristo, nada podemos hacer. Y es por medio del Espíritu que Cristo obra en nosotros y nos fortalece para andar en esta vida nueva a la cual fuimos llamados. Entonces es el Espíritu que produce verdadera espiritualidad. La espiritualidad no se mide sobre estas experiencias dramáticas en base a la cantidad de lenguas angelicales que hablo. No, la verdadera espiritualidad, la vemos acá, se mide de manera práctica. El Espíritu nos recuerda la palabra de Dios que ha sido implantada en nuestro corazón y nos transforma de gloria en gloria en la imagen de Cristo Jesús, que es la meta de nuestra salvación. Ahora sí, habiendo hecho ese paréntesis, miremos hay tres características. Hay tres características en los versículos 19, 20 y 21 de una persona que está llena del Espíritu. ¿Saben cuál es la primera característica visible de una persona controlada por el Espíritu de Dios? La adoración. La adoración. Pablo dice en el versículo 19, hablando. Así es como sabemos que una persona está llena del Espíritu. Porque está hablando entre vosotros con salmos, con himnos y cánticos espirituales, cantando
y alabando al Señor en nuestros corazones. O sea, la llenura del Espíritu produce música, produce adoración. Un creyente que está lleno del Espíritu es un creyente que canta. No por talento, porque acá hay muchos que les falta talento, incluyéndome. No es por técnica, sino porque su corazón rebosa de gozo y quiere cantarle al Señor. Entonces la música, la adoración, la alabanza es un termómetro espiritual. ¿Quieres saber si estás bien con Dios? Ve cómo cantas, cómo alabas. Cuando estás satisfecho de Cristo, tú no puedes callar. A mí me duele el corazón cuando voy a conferencias o voy a iglesias y veo hombres y mujeres que en la adoración no cantan. Que están ahí como si estuviesen en un concierto, con el celular grabando la adoración, y el punto de partida, el foco de la adoración son las personas que están acá arriba. Y ellos no cantan. Es como que si estuviesen en otro concierto. Fueron a ver a Bocelli. Y están callados. Y yo me pregunto, una persona que está satisfecha con Cristo, que hizo de Cristo su amo, su Señor, para todas las cosas, sea en el trabajo, sea en el hogar, sea en lo que sea, ¿cómo puede callar esa persona cuando viene a la iglesia? Su corazón se desvive por cantarle a su amo, a su rey, a su Señor. Ama hablar de Dios, ama hablar de Cristo. Ama darle la honra que se merece. Ahora, antes de pasar a la siguiente característica, vean ahí en sus Biblias que esta adoración de la cual habla Pablo tiene una dimensión doble. ¿Qué quiero decir con eso? Que la adoración de la cual habla Pablo no solo es vertical, sino que también es horizontal. Hay una alabanza al Señor, por supuesto, pero también hay una edificación mutua. Dice, hablando, no dice con salmos, dice hablando entre vosotros con salmos. Hay una dimensión horizontal. Un uno a uno, de creyente a creyente. Eso indica que nuestras canciones, nuestra alabanza, debe también manifestar ánimo al que me escucha. Consuelo, exhortación al que está cabizbajo, al que está luchando, cuya fe está siendo zarandeada por el enemigo. No cantamos, hermanos, solamente para expresar nuestra devoción a Dios, sino también, ¿saben para qué? Para fortalecer a mi hermano que acaba de perder a su hijo, que está pasando por situaciones físicas. Cantamos para animarlos a ellos también. Y lamentablemente esto es lo que no vemos en muchas iglesias hoy. Uno, no vemos personas cantando, alabando, porque sienten que tienen miedo o que no tienen la técnica, o que no es importante, o porque su corazón realmente no está encendido por las cosas de Dios. Pero también vemos otra cosa en muchas iglesias. Hoy el tiempo de alabanza se ha reducido a un momento emocional dirigido exclusivamente a Dios. Y los vemos en muchas iglesias, con las manos levantadas, ojos cerrados, como si estuviesen en ese movimiento. Como si estuviesen en un trance casi, espiritual. Pero están desconectados del cuerpo de Cristo. Conectados verticalmente, pero no horizontalmente. Y hoy, en muchas iglesias, predominan comportamientos también desenfrenados, como las caídas, como la risa santa, hasta sonidos animales, todo bajo la etiqueta de que estoy lleno del Espíritu. No. Según Pablo, el canto lleno del Espíritu edifica, une, fortalece a toda la congregación. Justamente en el capítulo anterior, en el versículo 29, dice, ninguna palabra corrompida salga de vuestra boca, sino la que sea buena para la necesaria, ¿qué? Edificación, a fin de extender gracia a los oyentes. Por eso cantamos, por eso alabamos, por eso abrimos la boca, no solo para
adorar a Dios y para hablar de Dios, sino que ensanchamos nuestro corazón para compartir de Dios a otros creyentes en la congregación. O nuestra adoración sería muy distinta si vendríamos a la iglesia con eso en mente. Segunda característica. No solo la adoración. La segunda característica visible y tangible de una plenitud espiritual es el agradecimiento. El agradecimiento. Cuando el Espíritu controla la vida del creyente, ¿saben qué es lo que brota? Una actitud de gratitud. Constantemente. Pablo lo expresa así, versículo 20. Dando, antes dijo hablando, ahora dice dando siempre gracias por todo al Dios y Padre en el nombre de nuestro Señor Jesucristo. El corazón del hombre, nuestro corazón natural, es ingrato por naturaleza. No hay que enseñarle a un nene a ser ingrato, lo sabe muy bien. Es un experto en la ingratitud. Si no, les pregunto a las madres, especialmente con sus hijos. ¿Cuántos de ellos han sido ingratos? Muchos dejaron muchas cosas atrás. Se desvivieron por sus hijos. Y solo le dan un beso cuando quiere un chocolate. El corazón del hombre natural es ingrato. Por naturaleza. A nosotros, por nuestro pecado, no queremos reconocer a Dios. No queremos darle gracia, que es lo que Pablo dice en Romanos 1. De ciertos hombres que no querían darle gracia a Dios. Sin embargo, cuando hay una conversión, cuando el Espíritu mora y llena el Espíritu de esa persona, el Espíritu empieza a obrar en nosotros y empieza a transformar nuestra perspectiva. Empieza a transformar nuestra cosmovisión, nuestra manera de ver las cosas y produce una gratitud constante. Noten que esta acción de gracias no es selectiva, no es ocasional. Pablo dice que es siempre y por todo. ¿Ven esas dos palabras? Dando siempre gracias a Dios, no dando gracias cuando tengo trabajo. Dando siempre gracias a Dios por todo, sí, incluso cuando pierdo el trabajo. El corazón del creyente tiene suficientes razones en Cristo para darle gracias en todo momento. En los buenos y en los malos. O sea, la gratitud en el corazón del creyente no depende de las circunstancias. No depende de lo que me esté pasando. Incluso en medio de pruebas y de las más devastadoras pruebas, el creyente lleno del Espíritu puede dar gracias a Dios porque sabe que Dios tiene un propósito en todo. Porque Dios es bueno y para siempre es su misericordia. Y su misericordia es nueva esta mañana. Y estoy con vida gracias a Cristo. Entonces el gozo del Señor, el consuelo del Espíritu Santo permiten al creyente permanecer agradecido aún en la aflicción. Pablo en Filipenses capítulo 4, versículo 11 dice, he aprendido a contentarme. Dice que lo aprendió, no le vino naturalmente. He aprendido a contentarme, cuanto más era lleno del Espíritu, más aprendí a contentarse. Cualquiera dice, sea mi situación, sé vivir humildemente y sé tener abundancia. Sin todo y por todo estoy enseñado, dice. Así para estar saciado como para tener hambre. Así para tener abundancia como para padecer necesidad. Todo lo puedo en Cristo que me fortalece. Todo lo puedo. Hermanos, cualquiera puede estar agradecido por la luz del sol. Pero solo el creyente espiritual puede dar gracia por las tempestades de la vida. Cuando las olas nos chocan y nos arrojan a besar a la roca de nuestra salvación, que es Cristo Jesús. Esa es una marca tangible de una vida controlada por el Espíritu de Dios. Y por último, la tercera y última característica de una vida distinta o distintiva, una vida controlada por el Espíritu de Dios, no solo es la adoración, no solo es el agradecimiento. La última es la abnegación. La abnegación. Y eso lo encontramos en el versículo 21. Someteos unos a otros en el temor de Dios. Ahora, a diferencia de lo que muchas traducciones sugieren, como por ejemplo la Reina Valera, si usted tiene la Nueva Biblia de las Américas, la Nueva Versión Internacional, a diferencia de lo que esas traducciones sugieren, este versículo
no introduce un nuevo mandato. Noten cómo se traduce acá. Someteos, como que si fuese otro mandato distinto al de ser llenos del Espíritu. Pero si ustedes estudian el griego original, el verbo aquí está en una forma que indica que el sometimiento es otro resultado de la llenura del Espíritu. Que el sometimiento es una otra característica de una persona que está llena del Espíritu. No es un mandato aparte, no es una comisión aparte, sino que es una consecuencia natural de vivir bajo el control de Dios. Literalmente se puede traducir así. O así me gustaría que se traduciese. No os embriaguéis con vino, en lo cual hay disolución. Antes bien, sed llenos del Espíritu, sometiéndoos unos a otros. Esa es una mejor traducción del original. Sometiéndoos está conectado con lo que se dijo antes, no con lo que viene después. Esto quiere decir que el sometimiento, la abnegación, es otra de las marcas distintivas de una plenitud espiritual. Y esta es tal vez la más chocante de todas. Quizás sea así porque nos han vendido la idea, otra vez, en los círculos carismáticos, en los círculos hispanohablantes, nos han vendido la idea de que la persona espiritual es aquella que se pone adelante de todos haciendo grandes señales, grandes milagros, que llama la atención a sí misma y hace danzas frenéticas en el culto, que alaba a Dios con lenguas totalmente desconocidas. Pero a mí me llama la atención, y creo que nos debería llamar la atención a todos, que Jesús, la persona que fue llena del Espíritu por excelencia, nunca se comportó así. Mateo 11:29 dice que Jesús era manso y humilde de espíritu. No buscaba impresionar, sino servir. Y así es todo aquel que anda en el poder del Espíritu de Dios. Es una persona servicial. Escuchen, una persona dulce y servicial. Manso, no que está amargo, que sirve, pero porque lo tienen que hacer. Porque me piden en la iglesia que lo haga. No, una persona que tiene un espíritu contrito, manso, humilde, que está dispuesto a renunciar a sus derechos por amor a los demás. Como lo hizo Jesús en Filipenses capítulo 2. Que no hace nada por vanagloria, no hace nada por espectáculo, no hace nada para llamarse la atención a sí mismo, sino que quiere ver la edificación de la iglesia. Entonces, la abnegación, el morir al yo, el renunciar a mis derechos, es una señal clara de espiritualidad cristiana. No hay espacio para la arrogancia. No hay espacio para el protagonismo, para aquella persona que está lleno del Espíritu. No quiere ser el primero en todo. No hay espacio para el egoísmo para una persona que está llena del Espíritu. Al contrario, hay un deseo genuino de honrar a otros, de servir a otros sin buscar reconocimientos y de reflejar por sobre todas las cosas el carácter de Cristo en mi vida. Ese mismo carácter de Cristo que unas horas antes de morir estaba lavando los pies de sus discípulos, incluso de aquel que le iba a entregar. Eso es llenura del Espíritu. No es, sé que me vas a entregar, no te lavo los pies. Es más, mirá que te voy a tirar más polvo. No es así en muchas iglesias. Guardamos remordimiento. ¿Quieres saber si estás lleno del Espíritu? ¿Estás dispuesto a renunciar a tus derechos? Pregúntate eso. Estas son las tres características. La adoración, cuando cantas, cuando alabas, ¿cómo lo haces? ¿Eres agradecido al Señor por todo siempre? ¿O eres el que está quejándose, pero mira lo que me pasó de nuevo? ¿Y tienes un espíritu abnegado que está dispuesto a renunciar al yo? Allí donde el Espíritu reina, estos frutos brotan. Se cultivan en el corazón de esa persona. Creo yo que no hay mayor necesidad hoy en la iglesia de que creyentes estén llenos del Espíritu. Llenos del Espíritu. No llenos de actividad, escúchenme. No llenos de conocimiento, porque esos en la iglesia hay mucho.
no llenos de emoción, que también hay muchos, sino llenos de Dios. Eso es lo que la iglesia necesita. Hombres y mujeres llenos del Espíritu de Dios, porque solo una vida bajo su control puede reflejar el carácter de Cristo, traer armonía, traer unidad en la iglesia, caminar en santidad, adorar con autenticidad. Ser lleno del Espíritu no es una opción para nosotros, no es algo que pertenece a los espirituales, a los de la élite, a los de la casta alta dentro de la iglesia. No, es su mandato para todos los redimidos. No es un lujo de los maduros, es la urgencia de los obedientes. Y la pregunta es, o mejor dicho, la pregunta no es si tienes el Espíritu, la pregunta es si el Espíritu te tiene a ti, si te controla a ti, si cada mañana, cada decisión, cada palabra y cada paso son una oportunidad para rendirte otra vez a Dios y al poder del Espíritu en conformidad a su palabra. De eso se trata. No te conformes con vivir una vida empujando tu fe, como dijimos al principio, empujando un auto en tus propias fuerzas, inútilmente. No, tú no fuiste salvo para vivir una vida cristiana agotado todo el tiempo, sino para vivir una vida en plenitud espiritual. Y hoy tú puedes salir de este lugar con el gozo de alguien que sabe que no camina solo la vida cristiana. Que el Espíritu de Dios mora en él y que vive lleno del poder que levantó a Cristo de entre los muertos. Ese Espíritu mora en ti. No hay vida más libre, no hay vida más santa y no hay vida más fructífera para la gloria de Dios que una vida llena del Espíritu de Dios. Esa debe ser la obsesión de tu vida. Buscar la llenura del Espíritu cada día y cada momento del día para llevar fruto para la gloria de Dios. Oremos. Padre, te damos gracias, Señor, por este pasaje tan hermoso de Efesios capítulo 5. Un pasaje que nos expone a la realidad, al derecho y la responsabilidad que tenemos como creyentes, si realmente hemos nacido de nuevo, de ponernos bajo la influencia controladora del Espíritu todos los días de nuestra vida. Señor, somos conscientes de que goteamos, como decía Muri, de que el pecado todavía está en nosotros, de que todavía no somos perfectos, que eso sucederá en el futuro cuando seamos glorificados a la semejanza de Cristo Jesús y ya no tengamos que lidiar con la presencia del pecado, pero mientras tanto, hoy goteamos porque todavía pecamos. Y muchas veces permitimos que el orgullo domine nuestras decisiones y nuestras actitudes, que el egoísmo domine la manera en la que actuamos, que la amargura controle la manera en la que hablamos. Y venimos a la iglesia goteando. Señor, te ruego que tu palabra pueda tener efecto en nuestros corazones y que podamos ver personas aquí, hombres y mujeres, controladas, de arriba abajo por tu Espíritu Santo. Eso traerá unidad, eso traerá crecimiento, eso edificará tu iglesia. Armonía, Señor, eso es lo que buscamos. Produce en nosotros, a través de la llenura del Espíritu, una adoración genuina, un agradecimiento constante y una abnegación diaria. Lo pedimos todo esto en el nombre de Cristo Jesús. Amén.

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1: Hermanos, vamos a leer de Filipenses capítulo 3. Filipenses capítulo 3, versículo 1 a 11. Por lo demás, hermanos míos, regocijaos en el Señor. A mí no me es molesto escribiros otra vez lo mismo, y para vosotros es motivo de seguridad. Cuidaos de los perros, cuidaos de los malos obreros, cuidaos de la falsa circuncisión. Porque nosotros somos la verdadera circuncisión, que adoramos en el Espíritu de Dios y nos gloriamos en Cristo Jesús, no poniendo la confianza en la carne, aunque yo mismo podría confiar también en la carne. Si algún otro cree tener motivo para confiar en la carne, yo mucho más. Circuncidado el octavo día, del linaje de Israel, de la tribu de Benjamín, hebreo de hebreos, en cuanto a la ley, fariseo, en cuanto al celo, perseguidor de la iglesia, en cuanto a la justicia de la ley, hallado irreprensible. Pero todo lo que para mí era ganancia lo he estimado como pérdida por amor de Cristo. Y aún más yo estimo como pérdida todas las cosas en vista del incomparable valor de conocer a Cristo Jesús, mi Señor, por quien lo he perdido todo y lo considero como basura a fin de ganar a Cristo y ser hallado en Él, no teniendo mi propia justicia derivada de la ley, sino la que es por la fe en Cristo, la justicia que procede de Dios sobre la base de la fe, y conocerle a Él, el poder de su resurrección, y la participación en sus padecimientos, llegando a ser como Él en su muerte, a fin de llegar a la resurrección de entre los muertos. Oremos, hermanos. Padre, te damos gracias por este día. Tenemos gracias, Señor, tenemos gracias por todo lo que has hecho en nuestra vida. Tu amor, misericordia, tu gracia. Señor, tú conoces mi debilidad, mis necesidades, mi gran necesidad, Señor, de gracia, de tu ayuda. Señor, reconozco que sin ti yo no puedo, Señor, hacer nada. Señor, no oro en mi propio nombre ni en el nombre de mi piedad. Oro en el nombre de mi Salvador, el Señor Jesucristo. Él es mi jactancia ante tu trono, mi única jactancia. Fuera de Él, Señor, no tengo nada. Por causa de Él, Padre, y por causa de tu pueblo, para su beneficio, ayuda, Señor, este hombre tan débil. Como siempre, Señor, ni quiero abrir mis ojos o dejar de orar, porque, Señor, es aquí ante tu trono que encuentro mi seguridad. mi paz. Por favor, Señor, ayúdanos. En el nombre de Cristo. Amén. Hermanos, oren por mí. Todavía estoy, los médicos me han puesto en descanso médico, pero cuando John MacArthur y Henry Tolopilo te llaman, tienes que venir. Y como ustedes saben, mayormente después de una prédica me quedo en la iglesia 3 horas para hablar con cualquier persona, pero yo tuve que prometer a mi esposa que después de la prédica voy a esconderme de nuevo. Y ustedes tienen esposas latinas, entonces. Y antes de la prédica también, les pido que piensen bastante y oren, piensen y oren por los hermanos en Afganistán. Estamos trabajando este último mes con muchos cristianos en Afganistán, tratando de sacarlos del país y esconderlos dentro del país. Y hermanos, para ellos ahora es una prueba de fuego y necesitan nuestras oraciones. Es una situación muy difícil. Pero aún sobre esta situación, el Señor reina. El Señor reina. Siempre para mí es difícil predicar en un grupo. Así a veces me enojo porque parece que hay algo que no está bien. Yo me doy cuenta que estoy predicando a pastores que son más nobles que yo. Nadie conoce su nombre, pero son hombres de Dios y mujeres de Dios que han trabajado más que yo, más piadoso que yo. Pero estoy aquí con mis limitaciones y mi debilidad y voy a, en la gracia de Dios, intentar ser algo de bendición para ustedes. Pero tienen mi respeto, hermanos. Ustedes tienen mi respeto. En versículo 1, Pablo dice: por lo demás, hermanos míos, regocijaos en el Señor. Pero ¿cómo pueden regocijarse? ¿Cómo? Pablo estaba en la cárcel en Roma. Las filipenses estaban sufriendo persecución. Y falsos maestros estaban entrando en la iglesia. ¿Cómo podían confiar? ¿Cómo podían regocijarse? La respuesta es muy sencilla, pero también muy profunda. La frase en el Señor. No importa lo que nos pasa, podemos regocijarnos en el Señor. En lo que Él es, en lo que Él ha decretado, en lo que Él ha hecho, en lo que Él hace, en lo que Él hará. En el libro de Filipenses, muchos teólogos dicen que el gozo es el tema principal del libro. Y es un tema muy importante, pero no creo que es el tema principal. El tema principal no es el gozo, sino la fuente del gozo del cristiano. El tema en Filipenses, en todo el Nuevo Testamento, en toda la Biblia, es el Señor Jesucristo. Una vez un joven vino a mí y me dijo, después de una prédica, muy animado: hermano Pablo, tienes razón, Cristo es todo lo que necesitamos. Yo le dije: joven, Cristo es lo único que tenemos. Fuera de Él, no tenemos parte con Dios y Dios no tiene parte con nosotros. Después de tantos años, décadas ahora, esta verdad es más y más una realidad para mí. Tengo Cristo. No tengo nada más, pero Cristo es suficiente. Nuestra dependencia en Cristo es absoluta, y esta realidad debe aumentar enormemente nuestro aprecio, nuestra estima por Cristo. Es mi deseo que Dios trabaje en tu vida de tal forma aunque tengas que sufrir, que Dios trabaja en tu corazón, en tu vida de tal forma que poco a poco el valor de Cristo crezca y crezca y crezca. Que llegues a tal punto donde ni el ministerio tenga tanta importancia. La persona de Cristo. ¿Qué quieres? Cristo. Cristo. ¿Quieres tener un gran ministerio? No. No. ¿Quieres ser famoso? No. ¿Qué quieres? Conocer a Cristo. Pablo dice: a mí no es molesto escribiros otra vez lo mismo. Para vosotros es motivo de seguridad. Por supuesto, Pablo quería escribirles acerca de las grandes doctrinas de la fe cristiana, las doctrinas que pudieran contribuir a su edificación y su gozo, pero primero Pablo tenía que tratar un problema persistente. Falsos maestros estaban entrando en la iglesia, devaluando la persona de Cristo, la obra de Cristo y la gracia de Cristo. Y Pablo tenía que actuar. Presten atención a la frase aquí en este versículo. Otra vez lo mismo. El diablo y el mundo siempre, siempre buscan desviarnos de Cristo a lo de menos importancia. Siempre, no me importa cuán maduros que seamos, siempre tenemos la necesidad de ser recordados de la preeminencia de Cristo y devolver el enfoque a Cristo y su evangelio. Por eso no debemos ofendernos o hacer oídos sordos cuando las escrituras o aún el predicador nos recuerda otra vez lo mismo. Hermanos, es muy difícil aprender. Es muy difícil aprender. Es más difícil practicar. Es aún más difícil retener lo que hemos aprendido y hemos practicado. Versículo 2. Cuidaos de los perros, cuidaos de los malos obreros, cuidaos de la falsa circuncisión. Pablo hace aquí referencia a los judaizantes. Eran judíos que habían recibido a Cristo, o mejor dicho, habían asimilado a Cristo en su antiguo sistema de religión. Para ellos sí, era necesario creer en Cristo el Mesías para ser salvo. Pero Cristo en sí no era suficiente. Uno tenía que añadir su propia justicia a la justicia de Cristo como complemento. Ahora, esta herejía ha tomado muchas formas a través de 2000 años de la iglesia, pero siempre con las siguientes dos características. Primero, la persona, obra y palabra de Cristo no son suficientes. Dos, hay que cumplir lo que falta en la persona de Cristo con el hombre. Hay que cumplir lo que falta en la obra de Cristo con las obras del hombre. Y hay que cumplir lo que falta en la palabra de Cristo con la sabiduría de los hombres. Y en nuestro contexto contemporáneo, el legalismo, la psicología, y especialmente ahora, en el último año, la sociología. Hermanos, la persona de Cristo es suficiente. La obra de Cristo es suficiente. Consumada es. Y ciertamente, la palabra de Cristo es suficiente. Ahora, Pablo describe en versículo 2 a estos falsos maestros usando términos muy fuertes, aún despectivos. De hecho, cada término que Pablo usa acá, los judíos usaron con referencia a los gentiles y a los paganos. Entonces, lo que Pablo está diciendo es que estos super religiosos entre los judíos eran nada más que incrédulos, fuera de la gracia de Dios. Ahora, Pablo, primero, él dice, cuidaos de los perros. Quizás el término más fuerte de menosprecio que una persona podía usar contra otra persona. En Palestina, hasta el día de hoy, pero en Palestina, en los tiempos de Pablo, los perros no eran animales nobles, sino animales sucios, cochinos, violentos. Comían basura y contagiaban rabia y otras enfermedades. Entonces Pablo está diciendo que básicamente la enseñanza de estos judaizantes era como basura. La doctrina era como basura y las enseñanzas contagiaban la rabia y la gangrena espiritual. En inglés nosotros tenemos una frase, decimos, this man is not taking prisoners. Decimos que este hombre no está recibiendo o tomando prisioneros, él está decapitando a todos. Así es Pablo aquí. Cualquier persona que enseña a otros a devaluar a Cristo y la obra de Cristo en los ojos de Pablo era digna de menosprecio. Él dice, cuidaos de los malos obreros. Según Pablo, los que desprecian el valor de Cristo son obreros de maldad, inicuos, pecadores, lo opuesto de lo que pretenden ser. De nuevo, quizás uno diga que el lenguaje de Pablo es muy fuerte. Sí, es muy fuerte, pero es preciso. ¿Por qué Pablo habla así?

es el peor tipo de maldad. Así es. Hermanos, tenemos que reconocer que fuera de la gracia de Dios, todos nosotros somos obreros de maldad. Es el testimonio de la Escritura contra nosotros. Isaías dice en 64:6, todos nosotros somos como el inmundo, y como trapo de inmundicia todas nuestras obras justas. Como la ropa de una persona que tiene lepra. Efesios 2:1-2. Estabais muertos en vuestros delitos y pecados, en los cuales anduvisteis en otro tiempo según la corriente de este mundo, conforme al príncipe de la potestad del aire, el espíritu que ahora opera en los hijos de desobediencia. Una vez yo tuve que enseñar este texto y yo pasé mucho tiempo pensando en el texto y tratando de comprender la idea principal del apóstol Pablo aquí, para comunicar a mis oyentes la verdad que se encuentra en este texto. Les voy a dar una ilustración. Imaginen un hombre muerto y putrefacto en el fondo de un lago, lleno de la putrefacción que ha salido de su propio cuerpo. Y este hombre muerto anda en su propia putrefacción, siendo animado por el diablo. Es lo que Pablo está diciendo. No es una exageración, es lo que Pablo está enseñando. Hermanos, la única cosa que el hombre puede contribuir a la obra de Cristo es su pecado. Es su pecado. Una vez un reportero, después de una prédica, se me acercó enojado. ¿Por qué hablas tanto del pecado? Yo le dije, porque quiero que tú ames a Cristo. Cuando una persona entiende lo que es ante Dios fuera de la gracia de Dios, toda su confianza inmediatamente es depositada en Cristo. No en su iglesia, no en su pastor, no en sus obras, no en su carácter. Cristo. Somos, hermanos, como ya he cumplido 60 años, creo que soy Pablo el anciano ahora. Como Pablo el anciano, les digo que después de casi 40 años, no tengo nada presentar ante Dios. Ah, qué pena. No, es mi gozo. Nada depende de mí. Nada. Cristo ha hecho todo. Y él dice también, cuidaos de la falsa circuncisión. Literalmente, cuidaos de la mutilación. De la mutilación. La circuncisión era una señal principal del pueblo de Abraham. Y también fue mandada por la ley de Moisés. Cualquier hombre en Israel que no fue circuncidado fue excomulgado del pueblo de Dios, sin misericordia. Pero ahora Pablo está diciendo que cualquier persona que enseña la circuncisión es como un mutilador, como un pagano. Los paganos que mutilaban sus cuerpos contra la ley de Moisés. ¿Cómo puede ser? Necesitan entender dos cosas. Primero,

Obviamente, bajo el antiguo pacto, la circuncisión era una señal de fe, no una obra que salvaba. Segundo, la ley siempre, todo el Antiguo Testamento, la ley tiene que ser aplicada siempre a la luz de la persona y obra de Cristo. Les voy a dar un ejemplo. En 1 Timoteo capítulo 1, versículos 7 a 11, Pablo habla de esto. En versículo 8, él dice, escuchen hermanos, Pablo dice en versículo 8 algo muy profundo. Pero nosotros sabemos que la ley es buena si uno la usa legítimamente. Versículo 11. Según el glorioso evangelio del Dios bendito. Entonces, sabemos que estamos usando la ley legítimamente cuando nuestra aplicación es según o de acuerdo con el evangelio. Si nuestro uso de la ley dirige al pecador a la ley y le infunde confianza en sí mismo, estamos mal. Pero si nuestro uso de la ley pone fin a la confianza del pecador y lo dirige a Cristo, estamos bien. Si nuestro uso de la ley resulta en el pecador devaluándose a sí mismo y apreciando más a Cristo, estamos bien. De nuevo, hermanos. Nosotros debemos saber que es tan claro que toda nuestra vida, el enfoque de toda nuestra vida debe ser Cristo, porque el enfoque de toda la Biblia es Cristo. La ley, el enfoque, Cristo. Los libros de historia no están diciendo, mírenos, mírenos, mírenos, sino espera, viene. Los libros de sabiduría, los profetas, el enfoque principal es Cristo. Cristo. Y el enfoque principal de nuestra vida, cuando nos levantamos en la noche porque no podemos dormir, el enfoque debe ser, bueno, no puedo dormir. Debo usar este tiempo para pensar en Cristo, para comunicarme con Cristo, leer de Cristo, meditar en Cristo, pedir que Cristo venga de una manera especial esta noche para estar conmigo, sentarse conmigo un ratito para que yo pueda quedarme en su sombra, en su presencia. Versículo 3, porque nosotros somos la verdadera circuncisión. En versículo 3, Pablo da una de las descripciones más hermosas del cristiano verdadero. El cristiano es la verdadera circuncisión. En Colosenses 2:11, Pablo lo describe como una circuncisión no hecha por manos, no hecha por manos humanas, sino una circuncisión hecha por el poder de Dios. Es una referencia, yo creo, a un pasaje muy importante en el libro de Ezequiel, capítulo 36, versículo 26 y 27. Voy a leer. Dios promete, además os daré un corazón nuevo y pondré un espíritu nuevo dentro de vosotros. Quitaré
de vuestra carne el corazón de piedra y os daré un corazón de carne. Pondré dentro de vosotros mi espíritu y haré que andéis en mis estatutos y que cumpláis cuidadosamente mis ordenanzas. A través de la obra regeneradora del Espíritu Santo, Dios quita la carne encallecida, exponiendo un corazón nuevo, vivo, sensible a la voluntad de Dios. Es una obra sobrenatural que yo creo sobrepasa la creación del universo. El cristiano verdadero no ha simplemente adoptado una nueva ética. El cristiano verdadero ha sido recreado, renovado, transformado. Es una nueva criatura. Y todo eso ha sucedido por medio de la obra redentora de Cristo, sin contribución ninguna del hombre. Y esta obra regeneradora del Espíritu Santo siempre resulta en una alta evaluación de la persona y obra de Cristo. Como se nota en la próxima frase, dice que adoramos en el Espíritu de Dios. La palabra traducida aquí, adorar, proviene de la palabra griega latruo, que significa más que cantar. Tiene la idea de también ministrar y rendir servicio a Dios. El cristiano no solo adora a Dios por medio de cantar, sino por medio de ministrar a Dios, por medio de rendir servicio a Dios, de acuerdo con su voluntad. Este es el resultado, no solamente o no principalmente de la autodisciplina, sino el cristiano está siendo movido y empoderado por el Espíritu Santo. Pablo sigue, y nos gloriamos en Cristo Jesús. El verdadero cristiano, su gloria se encuentra en la persona de Cristo. Solo Cristo, únicamente, exclusivamente Cristo. John MacArthur escribe, el verbo gloriar en este contexto denota jactarse con alegría exultante acerca de lo que una persona, está más orgullosa. Nuestro orgullo como cristianos es Cristo. Es nuestra única jactancia, nuestra única confianza. Y esta actitud se ve claramente en el apóstol Pablo. Voy a leer 1 Corintios 1, 30, 31. Cristo es nuestra sabiduría de Dios y justificación y santificación y redención, para que tal como está escrito, el que se gloria, que se gloríe en el Señor. Gálatas 6, 14. Pero jamás acontezca que yo me gloríe, sino en la cruz de nuestro Señor Jesucristo, por el cual el mundo ha sido crucificado para mí y yo para el mundo. Si tú dices a un cristiano maduro, eres buena gente, seguro vas a ir al cielo, el cristiano maduro va a responder, por favor, no lo digas. No hables así. Por favor, no. Mi única esperanza es la persona
y obra de Cristo. En la mente de Dios el Padre, Cristo tiene preeminencia. Él debe tener preeminencia en nuestros pensamientos. Cuando yo era joven, yo leí acerca de un misionero en las Filipinas que enseñó casi todas las islas cómo leer para que luego pudieran leer la Biblia. El hombre cumplió mucho, pero en su, creo que la palabra es diario o diaria, diario, su. Yo encontré una frase, algo que él escribió que me impactó. Yo tenía como, no sé, 24 años. Su meta más grande, aunque él enseñó todas las islas de las Filipinas cómo leer, su meta más grande era pasar un día meditando en Cristo sin desviarse un segundo. Y él dijo al final de su vida, nunca alcancé la meta. Después de tantos años, nunca alcancé la meta. Pero vale la pena intentar. No poniendo la confianza en la carne. La frase "nos gloriamos en Cristo" debe ser suficiente, ¿no?, para comunicar que el cristiano, la confianza del cristiano está depositado solamente en Cristo. Pero Pablo no está contento. Él quiere dar más énfasis, más énfasis. Si Pablo hubiera sido latino, él habría dicho, no poniendo ni la más remota confianza en la carne. Hermanos, este es uno de los grandes propósitos de la ley. Quitarnos la confianza en nosotros mismos. Ese es uno de los propósitos de las tribulaciones, de las pruebas. De mi salud en este momento. La debilidad nunca ha hecho daño a un hombre de Dios. Todo lo que puede quitarnos la confianza en nosotros mismos es bello, duele. Duele, pero es bello. Vale la pena. Porque, hermanos, mira, solamente para que sepan, en el día de juicio no vamos a ser juzgados tanto por el tamaño de nuestro ministerio. No vamos a ser juzgados por no la fama que teníamos. Vamos a ser juzgados por nuestra devoción a Cristo y nuestra conformidad a Cristo. Todos estudiando porque quieren ser grandes ministros. No, hermanos, está mal. Estudiamos para que seamos como Cristo. Lo que es importante a Dios
debe ser importante a nosotros. Pablo escribe en Romanos 3, 19, 20, ahora bien sabemos que cuanto dice la ley lo dice a los que están bajo la ley para que toda boca se calle y todo el mundo sea hecho responsable ante Dios. Porque por las obras de la ley ningún ser humano será justificado delante de él, pues por medio de la ley viene el conocimiento del pecado. El propósito de la ley es quitarnos la confianza en nosotros mismos para que depositemos nuestra confianza únicamente en la gracia de Dios. Les voy a dar un ejemplo. Mi tío, Guillermo, después de su fallecimiento, yo fui al funeral y en una iglesia luterana y yo había hablado varias veces con mi tío. Yo tenía confianza que era creyente. Pero el pastor luterano se paró en el púlpito y por como 20 o 30 minutos él habló de todas las buenas obras de mi tío. Que mi tío había ayudado en la construcción de la iglesia, en el mantenimiento de la iglesia, cómo había servido a las viudas y la gente en la iglesia. 20, 30 minutos hablando de sus buenas obras. Y yo estaba sentado en la banca enojándome más y más y más y más y más. Pero después de como 30 minutos, este pastor luterano se puso muy serio. No dijo nada, solamente miró la congregación. Y al final dijo, sí, nuestro hermano Guillermo en este momento está en el cielo. Y no por ninguna obra que yo he mencionado en los últimos 30 minutos. Él está en el cielo. Él dijo, Él está en el cielo porque Cristo murió por los pecadores que merecen el infierno. Yo quería abrazarle. Yo le dije, hermano, yo iba a pegarte, pero ahora quiero abrazarte. En versículos 4 y 6, Pablo continúa, aunque yo mismo podría confiar también en la carne, si algún otro cree tener motivo para confiar en la carne, yo mucho más, circuncidado el octavo día del linaje de Israel, de la tribu de Benjamín, hebreo de hebreos en cuanto a la ley, fariseo en cuanto al celo, perseguidor de la iglesia en cuanto a la justicia de la ley, hallado irreprensible. En versículos 4 y 6, Pablo está usando su propia vida para mostrar el vacío de la jactancia de los judaizantes. Él había cumplido la ley desde su nacimiento. Él era de una de las tribus más eminentes en la nación de Israel. Era hebreo de los hebreos. Él era miembro importante en la secta más conservadora y estricta en la nación de Israel, los fariseos. En cuanto al celo, Pablo era perseguidor de la iglesia. Para entender esta frase, tenemos que entender la mente judía en el tiempo de Pablo. El celo era una señal esencial de la piedad en Israel. Un piadoso en Israel amaba a Dios. Un hombre piadoso amaba a Dios, amaba su ley
y amaba su pueblo. Pero también un piadoso odiaba a los falsos dioses, los ídolos, odiaba los infractores de la ley y odiaba los enemigos del pueblo de Dios. Y para Pablo, la iglesia era una enemiga, entonces la perseguía. Ahora, en cuanto a la justicia de la ley, Pablo era externamente irreprensible. Él no está diciendo que él vivía sin pecado, sino hablando humanamente, como fariseo en su vida anterior. Pablo está diciendo que su celo, su devoción, sus logros y su reputación sobrepasaron a todos, incluso sobrepasó la piedad de los judaizantes. En Gálatas 1, 13 a 14 tenemos una explicación más amplia. Pablo dice, porque vosotros habéis oído acerca de mi antigua manera de vivir en el judaísmo, de cuán desmediadamente perseguía yo a la iglesia de Dios y trataba de destruirla, y como yo aventajaba en el judaísmo a muchos de mis compatriotas contemporáneos, mostrando mucho más celo por las tradiciones de mis antepasados. Ahora, versículos 7 y 8. Pero todo lo que para mí era ganancia, lo he estimado como pérdida por amor de Cristo, y aún más yo estimo como pérdida todas las cosas en vista del incomparable valor de conocer a Cristo Jesús, mi Señor, por quien lo he perdido todo. En versículo 7, Pablo está usando palabras de contabilidad como ganancia, pérdida, contar, estimar. ¿Para qué? Para describir, y me gusta esta parte, para describir el nuevo sistema de valores que fue creado en su corazón en el día que se encontró con Cristo en el camino a Damasco. Todo lo que antes estimaba, su celo, sus obras, su reputación, él lo consideró como pérdida, basura, heces, escoria, aún excremento por causa de Cristo. Todo comparado con Cristo. Como los franceses dicen, Pablo era la crème de la crème, ¿no? Entre los contemporáneos. Y esta era su esperanza y era su jactancia. Pero algo sucedió a Pablo que cambió todo. ¿Qué? Y ojalá que lo mismo nos haya sucedido también. ¿Qué pasó a Pablo? Una revelación de Cristo. Y en esta revelación, Pablo vio toda su propia justicia como realmente era. Basura. Basura. Cuando Pablo vio a Cristo en el camino a Damasco, él tuvo una visión parecida a la de Isaías, en Isaías 6. Pablo, en el camino a Damasco, él no vio a un simple carpintero parado al lado de la carretera. En su camino a Damasco, Pablo vio el Señor de gloria sentado
sobre su trono. Y como Isaías le hizo pedazos. En Isaías, leemos que Isaías gritó: ¡Ay de mí, porque perdido estoy, pues soy hombre de labios inmundos, y en medio de un pueblo de labios inmundos habito, porque han visto mis ojos al Rey, el Señor de los ejércitos! Pablo, según Hechos 9:9, estuvo 3 días sin ver, y no comió ni bebió. Luego en Romanos 7:24, Pablo escribió: miserable de mí, ¿quién me libertará de este cuerpo de muerte? En la conversión de Pablo, quizás tengamos la mejor ilustración del arrepentimiento en toda la Biblia. También podemos ver cómo un encuentro con Cristo puede cambiar totalmente el sistema de valores en el corazón de un hombre. La palabra arrepentir, hermanos, significa básicamente cambiar de opinión. Parece superficial, pero no lo es. ¿Por qué? La mente es el centro de control de nuestra voluntad, nuestras emociones y aún nuestra conducta. Si la mente cambia, entonces todo cambia. Ustedes están sentados aquí tranquilos porque, y no hay, pero están aquí sentados tranquilos porque no piensen que hay un fuego fuera que va a consumir todo el edificio. Son tranquilos porque es lo que piensen, y con razón, no se asusten. Pero si ustedes en un ratito cambian y piensen que hay un fuego fuera que va a consumir el edificio, entonces todo va a cambiar. Sus emociones van a cambiar. No van a estar aquí quietos, sino con bastante miedo. Su voluntad va a cambiar. Van a tomar una decisión. No voy a escuchar más esta prédica. Y su conducta también va a cambiar. Van a correr. Van a salir. La mente es muy poderosa. Ahora, Pablo salió de Jerusalén pensando que Jesús era el más grande blasfemo, falso profeta en toda la historia de Israel. Y él salió de Jerusalén a Damasco pensando que la iglesia era la enemiga más grande de Israel en la historia de Israel. Pero en el camino a Damasco, Pablo tuvo un encuentro con Cristo y su realidad se deshizo. Pablo se dio cuenta que estaba equivocado acerca de todo, equivocado acerca de lo más importante en la vida. Él estaba equivocado. Él pensaba que Jesús era un falso maestro. Pero ahora él puede ver que Jesús es el Mesías, el Hijo de Dios, el Hijo del Hombre de Daniel 7. Pablo pensaba que la iglesia era la enemiga más grande del pueblo de Israel. Pero ahora él puede ver que la iglesia es el mismo pueblo de Dios. También la opinión de Pablo acerca de sí mismo cambió. Él pensaba que él era justo ante Dios. Ahora él reconoce que él es condenado ante
Dios. Él pensaba que él era el gran defensor de la fe de Israel. Ahora él sabe que él es el gran enemigo de la fe verdadera de Israel. Él pensaba que era siervo de Dios, uno de los siervos más eminentes de Dios. Ahora él sabe que él era nada más que un siervo de Satanás. Todo su vida cambió. Pablo calculó bien el valor de sus obras y el valor de Cristo. En este momento, Pablo rechazó toda su vida anterior en la cual había confiado y también de la cual se había jactado. Lo rechazó como algo asqueroso y lo echó en la basura, se levantó y siguió a Cristo. Todo su sistema de valores cambió. En versículo 8, Pablo dice: yo estimo como pérdida todas las cosas en vista del incomparable valor de conocer a Cristo Jesús mi Señor. Ahora quiero que los predicadores aquí, los pastores, presten atención en una frase que es extremadamente importante. La frase en vista de. Yo estimo como pérdida todas las cosas en vista del incomparable valor de conocer a Cristo Jesús, mi Señor. La idea es que Pablo estaba totalmente contento en su vida y su religión anterior y no estaba buscando alternativas. ¿Por qué? Porque él andaba en oscuridad espiritual y él era ciego a la realidad de Dios, la realidad de la salvación y la realidad de sí mismo. Pero el momento que vio a Dios revelado en Cristo, Dios como es, la salvación como realmente es, él vio que su vida y su religión eran despreciables en comparación. Esto demuestra que uno puede ver la inutilidad de sus obras y la vanidad de su vida solo a la luz de la revelación de Cristo. Tenemos otro ejemplo en 1 Tesalonicenses 1, 9 a 10. Yo aprendí esa verdad de D. Edmund Hebert. Es un comentario en 1 Tesalonicenses excelente, lo recomiendo. En 1 Tesalonicenses 1, 9 a 10, Pablo escribe: pues ellos mismos cuentan acerca de nosotros, de la acogida que tuvimos por parte de vosotros y de cómo os convertisteis de los ídolos a Dios para servir al Dios vivo y verdadero y esperar de los cielos a su Hijo, al cual resucitó de entre los muertos, es decir, a Jesús, quien nos libra de la ira venidera. Lamentablemente, los traductores en español han invertido las palabras de Cristo aquí, las palabras de Pablo aquí. En el griego, el texto lee de la siguiente manera. En el griego original, el texto no dice cómo os convertisteis de los ídolos a Dios, sino cómo os convertisteis a Dios de los ídolos. Voy a leer. La idea es que los gentiles, como Pablo, estaban totalmente contentos en su religión. No estaban buscando alternativas hasta que vieron a Dios como se reveló por la predicación del Evangelio. Solo a la luz de Cristo vieron la vaciedad de su religión y la vanidad de su vida. ¿Qué significa para nosotros, especialmente para los predicadores? Este es el trabajo principal del predicador: predicar a Cristo,
predicar a Cristo. Aquí es el orden que tengo en mi propia vida. Mis prioridades. Estudiar a Cristo en las Escrituras. Yo creo que uno tiene que leer toda la Biblia. De Génesis a Apocalipsis. También creo que necesitamos ser informados, maduros en nuestro conocimiento de todas las doctrinas. Pero si hay una doctrina preeminente, es la doctrina de Cristo. ¿Cuántas horas cada semana dedicas a estudiar a Cristo? Es fácil decir amén, amén. Pero ¿cuántas horas? ¿Cuántos años de tu vida has dedicado al estudio de la persona y obra de Cristo? Estudiar a Cristo. ¿Hay un tema más importante? Estudiar a Cristo. Y no solamente, entonces primero para mí estudiar a Cristo. Segundo, buscar a Cristo en la oración. Y hermanos, cuando hablo de oración, inmediatamente en la mente de la mayoría de los cristianos, la idea de intercesión, intercesión, intercesión. No estoy hablando de intercesión, tiene su lugar y es sumamente importante. Pero estoy hablando de comunión con Cristo. Compañerismo con Cristo. En las noches, cuando no puedes dormir, simplemente ponerte de rodillas y mirar arriba y hablar con Cristo. En mi experiencia, me parece que es más fácil para las mujeres que los hombres, porque los hombres y los pastores siempre quieren hacer, hacer, hacer, hacer, hacer, hacer, hacer. Marta, Marta. Quizás Martín, Martín. Debes poner al lado todos tus negocios y buscar el rostro de Cristo. Entonces, estudiar a Cristo, buscar a Cristo y ser transformado por el conocimiento de Cristo. Lo que necesitamos, hermanos, ahora en este día, son hombres y mujeres transformados. A veces yo escucho las prédicas y yo, mis propias prédicas y prédicas de otros y palabra, palabra, palabra, palabra, palabra, palabra, palabra. Pero ¿dónde está el poder? Y no solamente para predicar, principalmente para predicar, el poder para vivir. Y no estoy hablando de vivir como predicar en la calle y morir mártir, es fácil. Estoy hablando de ser un buen esposo, un buen padre, un buen amigo, humilde. Buscar a Cristo, estudiar a Cristo, buscar a Cristo, ser transformado por el conocimiento de Cristo. De Cristo y predicar a Cristo a otros. Predicar. Hermano, no debes salir del púlpito contento porque tu exposición era correcta. O
o porque has comunicado información. La meta es transformación. Que los pecadores crezcan, que crezcan en su estima por Cristo y se salven. Que la iglesia crezca en su estima por Cristo. Esa es la meta. En versículo 8, Pablo termina con la frase: lo considero como basura a fin de ganar a Cristo. Aquí podemos ver dos opciones opuestas y exclusivas. En otras palabras, no puedes tener las dos a la vez. Voy a leer. Tú puedes seguir confiando en tu propia justicia y rechazar la obra de Cristo, o tú puedes rechazar totalmente como basura tu propia justicia a favor de Cristo. Tú puedes gloriarte en tus propias obras, o tú puedes gloriarte en Cristo y su cruz. Tú puedes tener la aprobación del mundo y la desaprobación de Dios, o tú puedes tener la desaprobación del mundo y la aprobación de Dios, porque tú amas a su Hijo. En conclusión, hay dos opciones: ganar al mundo y perder a Cristo, o ganar a Cristo y perder al mundo. No puedes tener las dos cosas. Versículo 9, ser hallado en él, no teniendo mi propia justicia derivada de la ley, sino la que es por la fe en Cristo, la justicia que procede de Dios sobre la base de la fe. Aquí en versículo 9 a 11, Pablo revela los resultados, los beneficios de ganar a Cristo. La justificación, versículo 9. Y el privilegio de conocer a Cristo, versículos 10 y 11. Pablo empieza en versículo 9 con la justificación. ¿Por qué? Porque todos los otros beneficios solamente son posibles por causa de la justificación, porque somos justificados ante Dios. ¿Qué es la justificación? Voy a leer de la Confesión Bautista 1689. No puedo encontrar una definición mejor. A quienes Dios llama eficazmente, también justifica gratuitamente, no infundiéndoles justicia y rectitud, sino perdonándoles sus pecados y considerando y aceptando sus personas como justas, no por nada que hay en ellos o hecho por ellos, sino solamente por causa de Cristo. De versículo 9 también, esta confesión, podemos ver las siguientes características acerca de la justificación bíblica. Número uno, no es justicia propia o justicia nuestra, sino justicia ajena o justicia de otro, la justicia de Cristo. No es derivada de la ley como algo que hemos ganado de Dios, sino procede de Dios como una manifestación de su gracia. No es por medio de nuestra obediencia, sino por medio de fe en la obediencia de Cristo. Por medio de su obediencia, Él satisfizo los requisitos de la ley, y por medio de su muerte obediente, Él pagó las penalidades de la ley. En versículo 9, Pablo usa una frase que es una de las más hermosas descripciones de la unión del creyente con Cristo. Él dice: ser hallado en Él. Bueno, se puede predicar 3 horas más, toda esta conferencia, solamente esta frase, pero voy a decir es: ¿qué significa ser hallado en Él? Pablo quería ser hallado en Cristo. ¿Qué significa? Pablo está diciendo que no quería comparecer ante Dios, ante los ángeles,
ante los hombres ni ante el espejo en su propia justicia, sino vestido en la justicia de Cristo. Su gloria era la justicia de Cristo. Su belleza era la justicia de Cristo. Terminamos muy rápido, versículos 10 y 11. Y conocerle a Él, el poder de su resurrección, la participación en sus padecimientos, llegando a ser como Él en su muerte, a fin de llegar a la resurrección de entre los muertos. Los que ganan a Cristo no solamente ganan la justificación, sino el gran privilegio de conocer a Cristo. Hermanos, el concepto hebreo de conocimiento denota más que simplemente conocimiento de los hechos o un conocimiento de aún las doctrinas bíblicas. Denota un conocimiento relacional, personal, íntima con Cristo. ¿Cómo se desarrolla? Primeramente, siempre tenemos que empezar con las Escrituras, leyendo, estudiando, meditando en las Escrituras. Segundo, cultivando nuestra relación personal e íntima con Cristo por medio de la oración. Tercero, simplemente caminando en este mundo caído y contrario. Ahora, para terminar, esta carrera de conocer a Cristo empieza en el momento de nuestra conversión y termina en el cielo. No. No. Nunca termina. Porque la gloria y maravilla de Cristo es infinita, inagotable. Nunca vamos a descubrir todo lo que es Cristo. Nunca. De una forma, se puede decir, ni hemos empezado a aprender de Él. La eternidad presenta un problema para los filósofos, porque después de cuánto tiempo puedes pasar, ¿no?, caminando en calles de oro y después te aburres, o jugando con las puertas. Algunos filósofos dicen que la eternidad puede convertirse en, aunque sea hermosísima la eternidad, puede convertirse en un infierno. Cuando llegues al fin de todo y no hay nada más, te vas a aburrir, vas a querer dejar de existir. Pero el cielo sí es finito, pero la gloria de Dios es infinito. Después de 100,000 eternidades, ni hemos empezado a conocer a Cristo. Bueno, Dios les bendiga, hermanos.

Pido que abran sus Biblias, vamos a enfocar nuestras mentes en un versículo en esta tarde, en 2 Corintios, el capítulo 5, el versículo 10. 2 Corintios 5, 10, Pablo escribe esto en el versículo 10. Y aquí es donde encontramos, probablemente este es el pasaje predilecto o el versículo predilecto donde se presenta la doctrina del tribunal de Cristo, las doctrinas eternas. Dice Pablo en el versículo 10, porque todos nosotros debemos comparecer ante el tribunal de Cristo para que cada uno sea recompensado por sus hechos estando en el cuerpo, de acuerdo con lo que hizo, sea bueno o sea malo. Y ahí ustedes ven la frase que aparece, el tribunal de Cristo. El tribunal de Cristo es uno de los eventos futuros que todavía espera por cumplimiento, que deben cumplirse dentro del programa escatológico de Dios. Así como esperamos el arrebatamiento, esperamos el reino milenario de Cristo, esperamos el cielo nuevo y la tierra nueva, esperamos los años de tribulación que vendrán sobre la tierra como castigo por el pecado.

la ocasión en que pude escuchar una enseñanza exacta, clara, de la Escritura acerca de recompensas eternas. Y este es uno de los problemas en realidad, de manera general, del cristianismo, es que el cristianismo no piensa de manera suficiente acerca del futuro. Y cuando no pensamos de manera correcta acerca del futuro, necesariamente vamos a enfocarnos en las cosas presentes. Pero cuando vamos hacia la Biblia, encontramos algo muy diferente. El primer libro de la Biblia habla ya acerca del futuro. En Génesis 3 se hace la promesa acerca del Mesías. En Génesis 3, el protoevangelio. Y el Apocalipsis, que es el último libro de la Biblia, termina con una gran profecía acerca de la segunda venida de Cristo y todo lo que ocurrirá en este evento. Y en el medio tenemos un gran número de pasajes proféticos. Tenemos el libro de Isaías, tenemos el libro de Daniel, profecías tan importantes. Tenemos el libro de Ezequiel, tenemos los discursos de Jesús en los evangelios, en el Monte de los Olivos, acerca de su segunda venida. Tenemos el libro de Apocalipsis, 22 capítulos, todo un libro de 22 capítulos dedicado a la doctrina acerca del fin de los tiempos. Y por eso decía, pero es una ironía que la Biblia hable tanto acerca del futuro y en la iglesia se hable tan poco acerca de este tema. Y creo que hay varias razones por las que esto sucede. No es de manera exhaustiva, no son razones exhaustivas, pero hay algunas razones. Y en primer lugar debemos reconocer, en el mundo evangélico existe una gran confusión acerca del futuro. Hay una gran confusión acerca de la escatología. Y Satanás sabe que donde hay confusión hay desánimo. Digo, si tomamos como ejemplo de ilustración a los dos exponentes, a mi modo de ver, más importantes de la Escritura, de la verdad en los últimos años, el pastor John MacArthur y el que ya pasó a la presencia del Señor, el doctor R.C. Sproul, ambos defendiendo y proclamando la verdad, y uno puede pensar, aún así, estos dos hombres con esta mente y devoción al Señor no pudieron ponerse de acuerdo acerca de las doctrinas del fin de los tiempos. Y si ellos con esa mente y esa devoción no pudieron, entonces ni siquiera vale la pena intentarlo para mí comenzar a estudiar las doctrinas acerca del fin de los tiempos. Y muchos tienen esta especie de desánimo, ¿no?, al estudiar la escatología, porque sienten que va a ser muy difícil de entender para ellos. Pero pienso que este es un método que Satanás utiliza. La Escritura es clara al respecto, es clara acerca de la profecía. Pero hay otra razón por la que no hablamos demasiado acerca del futuro, conforme vemos en la Escritura, y también pienso que otra razón es el materialismo. Es el enfoque en las cosas presentes, el apego a las cosas del mundo. La teoría de Darwin, de las especies, de que la idea de que el mundo y los seres humanos venimos de animales o de organismos inferiores, ha hecho que la humanidad entera o nuestra sociedad deseche a Dios como la causa principal de todas las cosas, el creador de todo, y eso ha vuelto a nuestra sociedad más materialista. Y esta es una de las razones que, de alguna manera, esto se infiltra también en la iglesia para no pensar acerca del futuro. Hay otra razón importante, y creo que esta está más cerca del mundo evangélico, y es la ignorancia bíblica. Podemos decir un analfabetismo bíblico de manera general. Ustedes entienden esto, y el hecho de que ustedes se presenten en esta conferencia, muchos de ustedes hagan un viaje largo para venir a esta conferencia, indica o muestra la realidad de que falta conocimiento en nuestras iglesias, en el mundo evangélico, y qué decir de la iglesia de Latinoamérica, que ha carecido de un conocimiento bíblico desde que llegó el evangelio en el siglo XX o en el siglo XIX, y apenas ahora estamos comenzando a ver un despertar. Pero hay ignorancia, y hay creyentes incluso que se sorprenden cuando saben que hay una entrega oficial de recompensas en el cielo para los miembros de la iglesia. Y se sorprenden porque nunca han escuchado esto antes, porque hay ignorancia acerca de este tema. Y una última razón que yo quisiera mencionar, esto es a modo de introducción, por la que no se habla del futuro, es por la carnalidad. Es la carnalidad, la tolerancia del pecado en nuestra propia vida crea un desinterés en el futuro. Mientras más enfocados estamos en nuestro pecado, menos enfocados estamos en el plan de Dios que Él tiene preparado en el futuro para nosotros. Y por tanto, si alguien nos hace la pregunta, ¿por qué estudiar el tema de las recompensas eternas? Si es algo futuro, es
Es un evento muy lejano.

Bueno, yo tengo que enfocarme en el presente, no en el futuro, alguien podría decir. ¿Por qué evitarnos tanta confusión? Bueno, nosotros podemos responder pensando en estas razones, porque justamente estudiar la doctrina del tribunal de Cristo nos evita la gran confusión que hay en el mundo evangélico acerca de la escatología, evita que caigamos en el materialismo, nos quita la ignorancia bíblica y también es una solución para nuestra carnalidad. Esto va de la mano con la santificación. Y esto solo justifica un mayor interés de nuestra parte por una doctrina como esta, de las recompensas eternas. Y es cierto, como ustedes probablemente han escuchado, que mientras más miramos a Cristo, menos miramos al pecado. Y creo que también nosotros podemos decir, mientras más pensamos en el futuro, menos pensamos en el pecado. Y sabemos que fue así, por lo menos para el apóstol Pablo y los apóstoles que escribieron el Nuevo Testamento. Así que nadie puede alegar o argumentar que esta es una doctrina sobre el futuro y por tanto no es importante. Bueno, creemos que si el comienzo, el libro de Génesis es importante, el libro final, el Apocalipsis, también lo es. Y el peligro para nosotros es que en el momento en que descuidamos de nuestra meditación, descuidamos pensar bíblicamente acerca del futuro, entonces el futuro se vuelve un enemigo para nosotros. ¿Por qué digo esto? Porque nos dejamos de preparar para él. Es como el estudiante que debe rendir un futuro examen. Si no piensa en este futuro evento, cuando llegue el día del examen, su experiencia va a ser dolorosa y no va a tener satisfacción. Va a ser una experiencia difícil, pero el estudiante que se prepara para el futuro examen, cuando ese día llegue, su experiencia va a ser deleitosa porque ha planificado y ha pensado en ese día y su rendimiento será bueno, será un deleite y una satisfacción para él. Y lo mismo ocurre cuando pensamos en las recompensas eternas. Es algo en lo que tenemos que pensar hoy para no lamentar cuando el día llegue. Queremos recibir recompensas del Señor. Ahora, vamos a fijar nuestra atención en el pasaje de 2 Corintios 5:10. Si hablo muy rápido, pueden avisarme. No me interrumpan con palabras, pero háganme una mueca o una señal con la mano para saber que estoy hablando demasiado rápido. Esa ha sido la crítica correcta siempre de Henry, que me hacía, de que hablo a veces muy rápido. Los que somos de Guayaquil entendemos eso allá en Ecuador porque hablamos rápido, pero para la gente allá es normal hablar de esta manera. Así que tengo que sacarme un poco esa influencia en los pocos días que he estado aquí en Los Ángeles y voy a tratar de hacerlo en esta tarde. Pero en 2 Corintios 5:10, como ya leímos este pasaje, aquí encontramos de manera central la doctrina acerca de las recompensas eternas. Y espero que logremos abordar los temas más importantes relacionados al tribunal de Cristo. Y entiendo que hay preguntas interesantes también que surgen cuando pensamos en las recompensas eternas. Por ejemplo, probablemente ustedes han pensado en algunas o se puede venir a la mente en este momento la pregunta acerca de en qué consisten estas recompensas. ¿En qué consisten estas recompensas? El Nuevo Testamento habla de coronas que vamos a recibir, no es lo único que dice acerca de recompensas, pero es una parte de la revelación de coronas, pero ¿de qué se tratan estas recompensas que vamos a recibir? Otra pregunta, ¿quiénes están incluidos para comparecer en este tribunal? ¿Quiénes son los que van a experimentar este tribunal de Cristo? ¿Serán los creyentes de todos los tiempos? ¿Serán los creyentes solamente de la era de la iglesia? ¿Serán los creyentes y los no creyentes también? Otra pregunta es, ¿tendrán celo? ¿Tendrán celos, envidia, los cristianos que reciban menos recompensas que los creyentes que reciban más recompensas? La respuesta a esta pregunta puede ser un problema, porque después de este evento de las recompensas vamos a ir al cielo, vivir por la eternidad, y no podemos imaginar un cristiano viviendo en el cielo con envidia, con celos, porque no habrá pecado allí, sería algo ridículo, obviamente. Pero es una pregunta que debe abordarse y que debemos ofrecer una respuesta, y una respuesta bíblica. Y esto obviamente significa que hay grados de recompensa celestiales. Esto significa que unos creyentes van a recibir más recompensa que otros cristianos.
Y no hay ningún problema con esto. Alguien podría alegar, yo pensé que el cielo era perfecto y todos íbamos a ser exactamente iguales. Y la Biblia en efecto dice que en el cielo vamos a llegar a la perfección y que tendremos cuerpos glorificados y que no habrá pecado y nada que haga que nosotros deshonremos a Cristo, deshonremos a Dios por el resto de la eternidad, será una vida perfecta. Pero debemos reconocer algo importante, que dentro de la perfección hay grados también. Dentro de la perfección hay grados y que una persona perfecta puede crecer sin que eso signifique imperfección. Bueno, este es un concepto que va un poco más allá del tema que nos compete en esta tarde, pero vamos a tratar de abordar este tema y solo para que tengan una idea, el tiempo que tenemos es limitado. Ya me he comido 15 minutos y ni siquiera he comenzado a revisar este versículo 10. Y para que tengan una idea, hay tantos textos de la Escritura que hablan de manera indirecta o menos directa acerca de las recompensas eternas. Pero son tantos textos, solo les voy a dar una lista rápida. Daniel 12:2, Mateo 6:20-21, Mateo 6:19, Mateo 19:21, Lucas 6:22-23. Bueno, va a ser difícil que lo copien. Son 300 versículos más o menos, así que no van a poder. Déjenme darles la lista de manera rápida y el video quizá lo puedan escuchar más adelante y copiar los versículos. Lucas 6:22-23, Lucas 12:18-21, Lucas 12:32, 42-48, Lucas 14:13-14, 1 Corintios 3:8, 1 Corintios 9:18, 13:3, 15:19, 29:32, 58, Gálatas 6:9-10, Efesios 6:7-8, Colosenses 3:23-24, 1 Timoteo 6:18, Hebreos 10:34-35, 11:10, 14:16, 26:35, 1 de Pedro 1:4, 2 de Juan 8, Apocalipsis 11:18, 22:12, y además podríamos añadir otros más indirectos que aparecen en los evangelios. Así que el tema es amplio y probablemente un poco abrumador para nosotros si no hemos estado informados acerca de una doctrina como las recompensas eternas y de pronto encontrarnos que hay tantos textos de la Escritura que hablan acerca de este tema y por eso decimos, esta es la revelación de Dios y es una revelación de Dios que nunca la terminaremos de descubrir por completo. Son verdades insondables, inescrutables para nosotros que no tienen fin y eso es lo que debemos esperar. Si es un libro que viene de Dios, Dios es infinito, su palabra tiene un conocimiento infinito. Así que gloria a Dios por eso. Pero vayan, ahora pensemos en 2 Corintios 5:10 y pensemos en este pasaje, el versículo 10 que leímos hace un momento. Y esta es una carta muy personal para Pablo cuando él escribió la segunda carta a los Corintios, muy personal para él y encontramos este tono en casi todos los capítulos porque la iglesia de Corinto fue una iglesia difícil para Pablo. Dios usó a Corinto para santificar a Pablo, podríamos decir eso en un sentido. Y como Dios puede usar iglesias para santificar a sus pastores el día de hoy, había carnalidad en la iglesia, habían divisiones, habían partidismos, habían falsos maestros y apóstoles que se habían infiltrado y probablemente una de las cosas que quizá más afectó a Pablo fueron los ataques a su reputación, ataques falsos a la reputación y al ministerio del apóstol Pablo. Ellos incluso estaban juzgando las intenciones de Pablo. Algunos decían que él servía a los corintios solo porque amaba el dinero que ellos tenían o porque amaba la popularidad y amaba el poder. Así que fue una iglesia difícil para él. Y en medio de todo esto, él presenta una defensa, porque él sabía que defenderse a él, en este caso particular, era defender el Evangelio. Y él quería defender el Evangelio, y él era el representante del Evangelio que Dios había enviado para ministrar y fundar muchas iglesias. Era imperativo para él presentar una defensa, y eso es lo que hace en la segunda carta a los Corintios. En el capítulo 12, versículo 17 y en adelante, más adelante, en 2:17 y avanzando en los versículos que siguen, él introduce su propio ministerio personal. Y después de describir la naturaleza y el carácter de su propio ministerio, diciendo que es un ministerio auténtico, entonces ahora él introduce el elemento del sufrimiento en el ministerio auténtico o verdadero. Noten en el capítulo 4, versículo 7.
Él dice, pero tenemos este tesoro en vasos de barro, 4:7 de 2 Corintios. Tenemos este tesoro en vasos de barro para que la extraordinaria grandeza del poder sea de Dios y no de nosotros. Y noten lo que comienza a relatar Pablo. Dice en el versículo 8, afligidos en todo, pero no agobiados, perplejos, pero no desesperados, perseguidos, y etc. Y en los versículos que siguen, él comienza a hablar del sufrimiento en el ministerio como una marca de que su ministerio era auténtico. De que lo que decían los falsos apóstoles acerca de él era falso, porque este sufrimiento en su ministerio era, en un sentido, una prueba de que él había sido enviado por Dios. No era un líder derrotado, sino al contrario, este sufrimiento, él más adelante va a aclararlo cuando ya vamos llegando al capítulo 5 de 2 Corintios, en el versículo 1. Noten lo que dice, este sufrimiento a Pablo le hace pensar en un evento futuro que es la resurrección. Pablo está diciendo, por ahora sufro en el ministerio, pero ese sufrimiento es temporal, porque va a venir el tiempo de la resurrección del cuerpo. Y dice en el capítulo 5, versículo 1, porque sabemos que si la tienda terrenal, que es nuestra morada, es destruida, está hablando del cuerpo, él, del cuerpo presente, tenemos de Dios un edificio, una casa no hecha por manos, eterna en los cielos. Versículo 2, pues en verdad, en esta morada gemimos, anhelando ser vestidos con nuestra habitación celestial, y una vez vestidos no seremos hallados desnudos, porque asimismo los que estamos en esta tienda gemimos, agobiados, pues no queremos ser desvestidos, sino vestidos, para que lo mortal sea absorbido por la vida. Y el versículo 5 dice, y el que nos preparó para esto mismo es Dios, quien nos dio el Espíritu como garantía. Pablo está pensando en la resurrección, en recibir un nuevo cuerpo. Y esto tiene que ver con el sufrimiento va a terminar. Y en la lógica del apóstol, el tema este de la resurrección del cuerpo significa entonces que estaremos ante la presencia de Dios. Si vamos a ser resucitados, es porque vamos a ser resucitados en la presencia de Dios, recibiendo nuevos cuerpos. Entonces, el pensamiento de Pablo pasa ahora a la presencia de Dios, donde nosotros vamos a comparecer, y es esto lo que nos introduce al tema de la santificación, del celo por obedecer a Cristo, porque piensen en algo, si yo sé que voy a comparecer ante Dios, si yo sé que voy a estar en la presencia de Dios en el futuro, eso me hace pensar ahora, si alguien está en la presencia de Dios, tiene que ser santo. Eso me hace pensar en mi santidad presente. Y esto es lo que hace Pablo, noten lo que dice el versículo 6, por tanto, animados siempre y sabiendo que mientras habitamos en el cuerpo, estamos ausentes del Señor, porque por fe andamos, no por vista, pero cobramos ánimo y preferimos más bien estar ausentes del cuerpo y habitar con el Señor. Por eso, ya sea presentes o ausentes, ambicionamos serle agradables. Serles agradables. Esta era una ambición para Pablo. Y ambicionamos serle agradables sobre la base de qué. ¿De qué? Versículo 10. De que un día nosotros le rendiremos cuentas de lo que hemos hecho aquí en la tierra. Hablando de la rendición de cuentas, observen la palabra comparecer en el versículo 10. Pablo dice, porque todos nosotros debemos comparecer. Ahora, piensen por un momento en esa palabra, comparecer. La palabra que utiliza aquí Pablo es una palabra que en griego es phanerō, pero esta palabra significa revelar algo o exponer algo públicamente, comparecer. Esta es una palabra que se usa acerca de Jesús, cuando Jesús apareció después de su resurrección, de su resurrección a sus discípulos, y se dice que Él se manifestó a sus discípulos. Después de la resurrección, también Pablo dice que Cristo fue manifestado en 1 Timoteo 3:6. Dios, dice, fue manifestado en carne. Esta es la misma palabra que aquí se traduce como comparecer. De la segunda venida se habla de que Cristo aparecerá o se manifestará ante nosotros. Esta es una palabra conocida por el apóstol Pablo, aparece 9 veces en 2 Corintios, pero si ustedes son como yo, la primera impresión que tienen de esta palabra, comparecer, es más o menos la idea de que como que seremos trasladados.
de un lugar a otro. Seremos trasladados de donde estamos ahora a ese lugar donde estará Cristo en su tribunal para juzgarnos por nuestras obras. Y esta es la idea general, pienso, de la palabra comparecer, la idea de ir hacia un lugar para rendir cuentas a alguien. Pero por la palabra que usa Pablo aquí, lo que él quiere decir es más que esto. No es meramente que vamos a ser trasladados de un lugar a otro para ser evaluados. No es lo que exactamente dice Pablo, no es lo que únicamente dice Pablo. Si podemos leerlo literalmente, él dice, tenemos que ser manifestados. Tenemos que ser manifestados cuando estemos ante el tribunal de Cristo. Es una alusión a nuestro carácter. Es una alusión a nuestras intenciones. Por eso la palabra comparecer puede quedarse algo corta porque solo comunica la idea de ser convocado a un lugar. Pero aquí se habla de un escrutinio exhaustivo de nuestro interior. El verbo está en pasivo, es decir, que yo o tú vas a ser manifestado delante de Cristo. Lo que tú eres se manifestará delante de Cristo. El versículo 11 aparece esta misma palabra dos veces, manifestados. Dice, pero a Dios somos manifiestos. Y espero que también seamos manifiestos, dice Pablo, en vuestras conciencias. Esta es exactamente la palabra que él está usando. Entonces, la idea es que Cristo va a hacer un escrutinio de nuestras obras aquí en la tierra, de nuestro servicio aquí en la tierra, y estas obras serán reveladas en ese tiempo cuando estemos compareciendo ante este tribunal. Si solamente por un minuto van a 1 Corintios, el capítulo 3, aquí Pablo habla acerca de este mismo tema, pero expande un poco esta doctrina, y él dice lo siguiente, en 1 Corintios 3, el versículo 12, habiendo dicho que Cristo es el fundamento de la edificación de la iglesia, noten lo que dice en 1 Corintios 3, el versículo 12, ahora bien, si sobre este fundamento alguno edifica con oro, plata, piedras preciosas, madera, heno, paja, la obra de cada uno se hará evidente. Nosotros sabemos cuándo ocurrirá esto en el tribunal de Cristo. Estas obras serán evidentes porque el día la dará a conocer, pues con fuego será revelada. El fuego mismo probará la calidad de la obra de cada uno. Si permanece la obra de alguno que ha edificado sobre el fundamento, recibirá recompensa. Si la obra de alguno es consumida por el fuego, sufrirá pérdida. Sin embargo, él será salvo, aunque así como por fuego. Y una de las cosas que podemos entender acerca de este pasaje es que si ustedes escuchan una enseñanza acerca de las recompensas eternas y el tribunal de Cristo, y después de esa enseñanza salen con miedo o temor por perder su salvación, es porque les han enseñado mal la doctrina del tribunal de Cristo o porque ustedes entendieron mal lo que el pastor quiso decir acerca del tribunal de Cristo. Pero el tribunal de Cristo no tiene nada que ver con la condenación. No se trata de ser juzgados por nuestros pecados, aunque puede haber algo involucrado, pero nuestros pecados han sido ya juzgados en Cristo hace 2000 años en la cruz del Calvario, y nosotros vamos a comparecer ante la presencia del Señor, no para rendir cuentas de nuestros pecados. Eso sería intentar crucificar a Cristo de nuevo, lo que no tendría sentido. Pero lo que va a ocurrir ahí es lo que Pablo describe en 1 Corintios 3, son nuestras obras. En nuestro servicio hay obras que un cristiano hace que son espurias. Hay obras que un cristiano puede hacer incluso en la iglesia que son buenas, pero con una motivación mala. Y lo que dice Pablo aquí es que estas obras, este tipo de obras, van a ser evaluados por Cristo en el día de su tribunal. Y las obras que son consideradas con una mala motivación o que son espurias van a ser quemadas por el fuego y no van a contar para nuestra recompensa versus las obras que hemos hecho por la gloria de Dios, para el bien de la iglesia. Son las obras que el Señor contará para que recibamos la recompensa por ellas. Así que regresen rápidamente, 2 Corintios 5, 10, y lo que dice Pablo aquí, entonces lo podemos comenzar a entender un poco mejor, y ahora entendemos entonces que vamos a comparecer ante Él, que vamos a ser manifestados delante de Él, nuestras intenciones van a ser examinadas, nuestro carácter, nuestras motivaciones van a ser descubiertas por Cristo, es algo que es invisible para nosotros hoy, para los demás, pero en ese día será revelado.
Por tanto, el tribunal de Cristo será el lugar donde nuestros corazones van a ser completamente revelados. El verdadero yo, sin secretos, como verdaderamente somos, allí estaremos revelados ante Cristo. Pero más hay acerca de esto en este mismo pasaje. Noten cuál va a ser el alcance de esta manifestación, de este juicio de los creyentes. ¿Cuál va a ser el alcance? Pablo dice en el versículo 10 al inicio, porque todos nosotros, este es el alcance. ¿Quiénes son todos? De primera mano sabemos por este versículo que los creyentes estamos incluidos, porque Pablo se está incluyendo a sí mismo. Entonces, este es un juicio al que van a comparecer todos los creyentes. Y Pablo, al decir todos nosotros, yo pienso que él está encerrando, limitando este nosotros a los cristianos. A los cristianos. Y hay algo más. Es que el todos también es una referencia a los cristianos que han vivido en la era de la iglesia. En la era de la iglesia. Ahora, ¿significa eso que Dios no va a recompensar a los santos que vivieron en el Antiguo Testamento? No, yo creo que habrá recompensa y el Señor sabrá cómo hacerlo. Pero parece particularmente que el Nuevo Testamento reserva la doctrina del tribunal de Cristo, las recompensas eternas, para los creyentes de la iglesia. ¿Los creyentes de otros tiempos recibirán recompensa? Claro que sí, claro que sí. Pero lo que dice Pablo aquí tiene incumbencia con la iglesia de Cristo, los miembros de la iglesia de Cristo. Y por eso Pablo añade todos nosotros. Así que será un juicio solo para creyentes y no será una evaluación solo para líderes o solo para pastores, sino para cada miembro de la iglesia de Cristo. Es decir, tú estarás allí junto a tu pastor. Y los dos, hombro a hombro, siendo evaluados por Cristo. Es interesante, me parece a mí, que Pablo se haya incluido a sí mismo siendo el apóstol y teniendo la jerarquía que tenía en la iglesia primitiva. Él dice sin tapujos, demostrando su humildad, todos nosotros. El gran apóstol Pablo dice, todos nosotros, yo estaré allí incluido, yo también seré evaluado, yo no estoy por encima de esta evaluación, todos seremos descubiertos por Cristo en nuestro corazón. Y este es un pensamiento, yo creo que pone nuestros pies sobre la tierra, porque como Pablo, el Señor puede estar haciendo grandes cosas por medio de un hijo suyo, pero al final, tanto él como todos serán evaluados de la misma manera y con la misma vara de medición. Eso humilla a los líderes, y por eso Pablo dice acerca de los que van a comparecer, no solo ustedes van a comparecer, él dice todos nosotros. Todos nosotros debemos comparecer. ¿Qué falso apóstol podría decir esto? ¿Qué falso maestro podría demostrar una humildad y decir, yo seré evaluado por Cristo? No escucho esto de los falsos apóstoles con frecuencia. No se escuchan estas frases o estas referencias. Y esto nos lleva a pensar en la siguiente palabra, porque podemos hacer y responder otra pregunta acerca de este tribunal de que vamos a comparecer, es acerca de la necesidad de este tribunal. Este tribunal es necesario. Es necesario. Y Pablo dice allí, porque todos nosotros debemos. Reina Valera, si no me equivoco, creo que dice, es necesario. Quizás ustedes están escuchando o están leyendo Reina Valera. Es necesario o debemos comparecer ante el tribunal de Cristo. Es tan necesaria como la muerte de Jesús fue necesaria. Está necesaria en Juan 3, como la misma palabra aparece de Jesús a Nicodemo, es necesario nacer de nuevo. Tan necesario como la muerte de Jesús y como nacer de nuevo para entrar al reino de Dios, es este tribunal de Cristo, las recompensas eternas. Que ocurra este juicio, entonces, no es una idea secundaria en el plan de Dios, es una necesidad divina. Es un imperativo divino de parte de Dios. Es necesario para Él entregar estas recompensas por medio de Cristo a la iglesia. Y nosotros podríamos pensar, a veces conjeturar un poco, pero pensar, ¿por qué comparecer ante este tribunal es una necesidad divina? Es como tan importante que Pablo dice, tenemos que comparecer ante este tribunal. Bueno, en primer lugar podemos decir, porque Dios es justo. Claro, su carácter es justo y no sería justo si un cristiano,
se dedica a servir a la iglesia sacrificialmente, abandonando las cosas de este mundo, amando a su esposa, criando a sus hijos en sujeción, amando a los creyentes, invirtiendo en el reino y dando todo de sí por la gloria de Cristo y con una motivación pura, ¿no sería justo que este cristiano reciba la misma cantidad de recompensa que un cristiano, un salvo que ha vivido un cristianismo medio mediocre? No sería justo. Y este, tenemos que entender, este tribunal sirve para manifestar en ese sentido la justicia de Dios, la justicia de Cristo, en que Él va a dar a cada uno lo que realmente merece. No estamos hablando de la salvación. En la salvación no podemos ganárnosla por obras, no se trata de merecimientos, no merecemos la salvación, no merecemos tampoco las recompensas, esto también es de pura gracia, pero dentro de las recompensas Dios reconoce que hay unos que merecen más que otros, por cómo han vivido en este tiempo presente. Y me parece a mí que la justicia de Dios es una de las verdades que hace que este juicio del tribunal de Cristo sea necesario. Pero hay otra cosa, pienso yo, y es porque este juicio, este tribunal sirve de incentivo para nosotros en nuestra lucha contra el pecado. Sé que este día se acerca, sé que voy a comparecer ante el tribunal de Cristo y quiero ser hallado por Él limpio, quiero ser hallado por Él sirviéndole sacrificialmente y con motivaciones puras. También podemos decir que es necesario porque lo infructuoso no puede heredar el cielo. Piensen que nosotros vamos a heredar el cielo. Esa es nuestra morada. Allá vamos a ir por el resto de la eternidad. Pero aún como creyentes tenemos pecado todavía. Hay rezagos del pecado en nuestra vida. Y para entrar al cielo, estos rezagos del pecado, estas motivaciones incorrectas que hemos tenido incluso para servir en la iglesia, tienen que ser borradas. Y una de las cosas que Dios va a hacer es que va a utilizar este tribunal para justamente que sirva de transición para entrar a su morada celestial. Y una cosa más, una última cosa, que pienso que este juicio se vuelve necesario, es porque principalmente este juicio, sí es cierto, se trata de nosotros y de nuestra evaluación, pero más que eso es para la satisfacción de Cristo. Es por la propia satisfacción de Cristo. Si ustedes se fijan al final del versículo 9, dice Pablo, ambicionamos serle agradables. Tan fuerte para Pablo era este deseo que utiliza la palabra ambición, una palabra normalmente utilizada para el pecado. Pero Pablo la utiliza para agradar a Cristo, ambicionamos serle agradables. Y entonces escribe el versículo 10, donde se habla acerca del tribunal de Cristo. Esto quiere decir que no solo sirve para promover nuestra obediencia o nuestra santidad, ese no es el fin, es un medio para satisfacer a Cristo. Este es el fin, este tribunal, más que de nosotros, se trata de Él, se trata de Él, de su gloria, de su honra, de su reputación al examinar su obra y su misión en nosotros. Por eso el fuego quemará lo que no sirve, porque lo que no sirve deshonra a Cristo, trae mala reputación a su nombre. En otras palabras, piensen en esto, la magnificencia de Cristo será perpetuada en el cielo por la contemplación continua de estas recompensas. Las recompensas que tú logres amalgamar o reunir cuando llegues al cielo, todas las recompensas que nosotros recibamos tendrán el fin de que sean contempladas continuamente como parte de la gloria de Cristo o de la honra de Cristo. Serán como símbolos o estatuas permanentes alrededor de nosotros que mostrarán que nosotros quisimos vivir una vida que satisface a Él. Pero piensen más, de nuevo en el versículo 10, estamos tratando de entender este versículo 10 casi palabra por palabra, pero ¿cuál va a ser el lugar donde se va a llevar a cabo este juicio? ¿Cuál va a ser el lugar? Dice el versículo 10, porque todos nosotros debemos comparecer ante el tribunal de Cristo, el tribunal de Cristo. El tribunal de Cristo, la palabra que aparece allí es una palabra Beimatos, este era una especie de plataforma que utilizaban en las ciudades antiguas. En Corinto mismo había una, ellos edificaban una plataforma y encima de esa plataforma ponían una silla
o un asiento especial. Y en ese asiento se sentaba el que llamaban el procónsul o el gobernador de la provincia, y allí traían a los casos de personas que tenían problemas de litigios y tenían que tomar decisiones, y se sentaba el procónsul y él hacía juicios, emitía juicios y tomaba decisiones acerca de las personas que venían buscando ayuda por algún litigio. Y esta es exactamente la palabra, este asiento donde se sentaba el juez, el procónsul, para juzgar a las personas. Esta es la palabra que aquí se traduce como tribunal. Este es el tribunal de Cristo. Y en el Antiguo Testamento aparece este tribunal, incluso en Hechos 13 aparece un procónsul en este tribunal llamado Sergio Paulo. Cada vez que veo este nombre pienso en un futbolista brasileño, no sé por qué. Sergio Paulo. Aparece Gallo o Galión de Acaya también en Hechos 18:12 utilizando este tribunal. Pablo mismo compareció ante este asiento, ante esta plataforma cuando él estaba en Corinto en Hechos 18:12, así que él sabía lo que estaba diciendo y los hermanos de Corinto habrían entendido perfectamente esto. Este va a ser el lugar. Hay en algún lugar que Dios tiene preparado cuando estemos en el cielo disfrutando de las bodas del Cordero. Este es el evento que ocurrirá, el tribunal de Cristo. ¿Cuál va a ser el agente? ¿Quién llevará a cabo este tribunal? Noten el versículo 10. Este no es el tribunal del Padre. No es el tribunal del Espíritu Santo. Este es el tribunal de Cristo. Él va a ser el agente. En Romanos 14:10, es cierto, dice el tribunal de Dios, pero no dice del Padre, dice el tribunal de Dios. Este es el tribunal de Cristo. Él murió por nosotros, Él resucitó por nosotros, Él es el fundamento de la iglesia sobre la que nosotros construimos nuestro servicio. Él comisionó a la iglesia y entonces Él es el encargado de examinar esa obra cuando vayamos al cielo, porque el Padre ha dado todo su juicio al Hijo. El Hijo es el encargado de juzgar todo el universo y la tierra. Así que el agente será el mismo Cristo de este juicio. Ahora, pensemos un poco más en el versículo 10. Sé que tenemos nuestra mirada fija en este versículo 10, pero vamos terminándolo. Llegamos a otra pregunta. ¿Cuál será el propósito de este juicio? ¿Cuál será el propósito de este juicio de comparecer ante el tribunal de Cristo? Dice allí en el versículo 10, la segunda parte, para que cada uno sea recompensado por sus hechos estando en el cuerpo, de acuerdo con lo que hizo, sea bueno o sea malo. Este es el propósito, ser recompensados. Literalmente es llevar uno mismo algo o recibir algo. Recibir algo. Define en carácter de la evaluación que se va a presentar en ese momento. Esta recompensa es, en un sentido, podríamos decir, en un sentido, esta recompensa se lleva a cabo debido a los méritos. Y yo sé que esta palabra suena casi a herejía en el contexto evangélico, pero no estamos hablando de salvación. No estamos hablando de la justificación, esto es solo por gracia, no por méritos. Pero las recompensas se deben a nuestras obras aquí en la tierra ya siendo creyentes. Y esto es lo que Dios va a considerar y a responder de acuerdo a esto. Por ejemplo, el mismo apóstol Pablo en Efesios, el capítulo 6, dijo algo interesante sin mencionar la frase tribunal de Cristo, pero él dice en Efesios 6, el versículo 8, sabiendo que cualquier cosa buena que cada uno haga, esto recibirá del Señor, sea siervo o sea libre. Lo que cada uno haga, eso recibirá del Señor. Pablo está hablando de las recompensas eternas en ese versículo 18. En ese versículo 8, perdón, del capítulo 6. Así que este es el propósito, recompensar. Recompensar. Y pensamos un poco más allá. Este va a ser un juicio en el que nosotros no vamos a recibir bendición por el hecho de estar asociados en una iglesia sana. O por el hecho de pertenecer a una familia de carne que es creyente y madura espiritualmente. La bendición, como funciona en el tiempo presente, es un poco diferente, porque puede ser que un cristiano mediocre asista a una iglesia sana, con líderes sanos y con creyentes maduros, y Dios bendice a esta iglesia debido a esto.
Y esa bendición la reciben incluso los creyentes que no están caminando con el Señor de la misma, con la misma madurez que los demás, pero todos reciben la bendición porque Dios derrama su bendición sobre toda la iglesia. Bueno, en el tiempo de ese tribunal va a ser diferente, porque Dios no va a considerar a qué iglesia pertenecimos, Dios va a considerar nuestras obras. En otras palabras, será un juicio individual. Por eso, noten lo que dice allí Pablo en el versículo 10, para que cada uno sea recompensado por sus hechos. Es privado, es individual. Y la bendición de la recompensa llegará solamente al que la merece. No es como ahora que Dios puede bendecir ampliamente y otros reciben los beneficios de los que son más maduros. En ese momento será diferente. ¿Y cuál es la base? ¿Cómo Dios va a juzgarnos en ese momento? ¿Sobre la base de qué? Al final del versículo 10 dice, de acuerdo con lo que hizo, sea bueno o sea malo. Uno puede leer esta última frase y llegar a la conclusión, bueno, Dios va a ver mis pecados allí. Porque aquí dice que voy a ser juzgado por lo bueno y por lo malo. Déjenme decirles algo acerca de esa palabra, malo. Porque esa palabra malo no es la que normalmente utiliza la Biblia como malo y que nosotros entendemos como malos. La palabra que utiliza allí es una palabra diferente, es faulos, y significa, si lo podemos resumir para no darles tanto tecnicismo innecesario, simplemente significa algo mediocre. Algo mediocre. Algo que está por debajo del estándar esperado o requerido. Cada vez que daba exámenes en la escuela me recuerda a esto porque me familiarizo exactamente con lo que Pablo está diciendo allí. Exámenes mediocres en la escuela. Esto es lo que él está diciendo. No es tanto la idea de pecados que van a ser considerados allí, sino la idea de obras mediocres que nosotros realizamos que no son necesariamente categorizadas como pecados o malas, pero son obras que no cuentan como una recompensa, son las que van a ser quemadas por el fuego porque no trajeron gloria a Dios o gloria a Cristo. Ustedes pueden pensar en varias ilustraciones de esto, cosas que hacemos durante el día que no son pecado, pero que no traen gloria a Dios. Y probablemente podemos estar llenos de este tipo de actividades, ¿no? Como viendo alguna película. Ver una película no es pecado, claro que no. Algunos pensaban eso en el pasado, pero o ir al cine o algo así. Bueno, quizás algunos de ustedes piensan todavía que es pecado. No sé, pero no es pecado. Y sin embargo, esas dos horas que paso frente a la pantalla, pudiese estar estudiando la Escritura, predicando el Evangelio, pasando tiempo con mi familia, conversando con alguien sobre cosas más profundas. No queremos ser legalistas, no estoy diciendo que nos podemos divertirnos en algún momento o esas cosas, pero estas son obras que en lugar de ser utilizadas para la gloria de Dios, simplemente quedaron en el olvido por el fuego de Dios y van a quedar aquí. Y a eso se refiere Pablo cuando dice malo, malo. No son tanto pecados, sino estas obras que serán quemadas. Es muy interesante. Ahora, pensemos por un momento, ¿en qué consisten estas recompensas? ¿En qué consisten estas recompensas? Probablemente ustedes vinieron solo para escuchar eso y todo lo que he dicho era más pasajero y no les interesaba mucho. Pero ¿en qué consisten estas recompensas? Las recompensas eternas. Para eso vamos a leer unos pocos versículos de la Escritura. Vayan conmigo a Daniel, el capítulo 7, el versículo 25. El profeta Daniel, el capítulo 7, versículo 25. Dice esto, si lo pueden encontrar antes de que se acabe el sermón, sería bueno. Dice Daniel 7, 25, y él proferirá palabras, esto es hablando acerca del anticristo, el futuro anticristo, dice, y él proferirá palabras contra el Altísimo y afligirá a los santos del Altísimo e intentará cambiar los tiempos y la ley y les serán entregados en sus manos por un tiempo, por tiempos y por medio tiempo. Versículo 26, pero el tribunal se sentará para juzgar y su dominio le será quitado, aniquilado y destruido para siempre. Esto es, el anticristo y su control mundial va a ser despojado completamente. El versículo 27 dice, y la soberanía, el dominio y la grandeza de todos los reinos debajo de todo el cielo
que ahora le pertenecían al anticristo, pero esto ya es pasado en este versículo 27, dice, serán entregados al pueblo de los santos del Altísimo. ¿Cuál es el pueblo de los santos del Altísimo? Es el pueblo de Dios, los santos de Dios. Ahora somos la iglesia, somos el pueblo de Dios. En otras palabras, el reino terrenal será entregado a la iglesia, a los creyentes. Y todos los dominios le servirán y le obedecerán. Porque vamos edificando el fundamento para responder la pregunta acerca de en qué consisten las recompensas eternas. Aquí tenemos un pasaje claro de algo que nosotros como creyentes vamos a recibir en el tiempo del fin. Autoridad. Autoridad. Un reino y autoridades en ese reino es lo que dice exactamente Daniel aquí. No es la idea de que en el fin va a desaparecer todo lo físico o lo material y vamos a estar montados en una nube mirando a Dios por el resto de la eternidad sin hacer nada más. Ahora, esto es importante. Si ustedes van a Lucas, el capítulo 19, Lucas 19, el versículo 17, esto es lo que Jesús enseñó en 19, capítulo 19, lo que Jesús enseñó en el contexto de una parábola, cuando habló acerca de cierto hombre noble que fue a un país lejano para recibir un reino y después volver. Esta es la que se conoce como la parábola de las minas. Cuando el Señor llegó, dice en el versículo 17, y él le dijo, bien hecho al buen siervo, bien hecho. Buen siervo, puesto que has sido fiel en lo muy poco, ten autoridad sobre 10 ciudades. Y al versículo 19 también al otro dijo, y dijo también a este, y tú vas a estar sobre 5 ciudades. Estos son los buenos siervos. Uno, el que hizo mejor, recibió 10, y el otro que hizo bien también, pero no tan bien como el primero, recibió 5 ciudades. La idea de heredar algo, heredar ciudades, aquí entendemos esa idea en Daniel también, recibir un reino, heredar un reino y tener el dominio y la autoridad sobre ese reino. Aquí encontramos la misma idea o una muy parecida a la idea de heredar ciudades y autoridad sobre esas ciudades. Y ustedes pueden ir a 2 de Timoteo también, el capítulo 2, el versículo 12. 2 de Timoteo 2, 12. El apóstol Pablo dice, en este corto versículo, si perseveramos, dice también que reinaremos con Él. Noten que ese reinaremos no es presente. No estamos reinando ahora. Si está Biden como presidente, ¿qué va a estar reinando un cristiano? No estamos reinando, y eso se nota en el mundo. Están reinando los hombres malos en nuestro mundo. Eso es muy visible para todos nosotros. Este reinaremos es futuro. Es futuro. Este es el reino de Cristo que viene en el futuro. Y en ese reino nosotros reinaremos junto a Él como sus súbditos, a quien le daremos cuenta continuamente. Así que esta es una promesa futura de que vamos a reinar con Él. Y por último, para terminar la serie de estos versículos, vayan a Apocalipsis. Apocalipsis, el capítulo 7, el versículo 14. Dice Apocalipsis 7, 14, sobre los que habían muerto en el tiempo de la tribulación como mártires. Dice, ¿quiénes son y de dónde han venido? Al final del versículo 13, ¿quiénes son estos? ¿Y de dónde han venido? Que tenían vestiduras blancas. Y dice el versículo 14, y yo le respondí, Señor mío, tú lo sabes. Y él me dijo, esos son los que vienen de la gran tribulación. Y han lavado sus vestiduras y las han emblanquecido en la sangre del Cordero. Por eso están delante del trono de Dios y le sirven día y noche en su templo. Y el que está sentado en el trono extenderá su tabernáculo sobre ellos. Ya no tendrán hambre ni sed, ni el sol los abatirá, ni calor alguno, pues el Cordero en medio del trono los pastoreará y los guiará a manantiales de aguas de vida, y Dios enjugará toda lágrima de sus ojos. Noten la recompensa para los mártires en el tiempo de la tribulación. Cuando ellos ya están en el cielo, ellos reciben una recompensa aquí. Y en el versículo 15, ¿cuál es esa recompensa? Dice, por eso están delante del trono de Dios y le sirven.
y le sirven día y noche en su templo. Si alguno esperaba descansar en el cielo, entró en la religión, se equivocó de religión, porque en el cristianismo se enseña claramente que en el cielo vamos a servir, pero va a ser un servicio perfecto, no como el de ahora, en el que nos cansamos trabajando, hay fatiga, hay problemas, hay dolor, etc. Ese será un trabajo perfecto que vamos a realizar en el cielo. Y ellos particularmente, por lo que sufrieron y cómo sufrieron por Cristo, van a recibir esta recompensa de servir cerca del Señor en su templo. Este es un privilegio. Y noten un poquito más atrás, vayan al capítulo 2. Y noten este énfasis en el mensaje de Jesús a las iglesias. Noten este énfasis, el capítulo 12, versículo 10, dice: no temas lo que estás por sufrir, y aquí el diablo echará a algunos de vosotros en la cárcel para que seáis probados y tendréis tribulación por 10 días. Sé fiel hasta la muerte y yo te daré la corona de la vida. La corona de la vida. Mucho se ha especulado tradicionalmente acerca de qué son estas coronas. Pero una respuesta sencilla es: ¿quiénes usan corona? Los reyes. Este es un símbolo de autoridad. Es un símbolo de autoridad. Esto es lo que está prometiendo como recompensa Jesús a esta iglesia que ha sufrido por causa de su nombre. Autoridad en el cielo. Noten el versículo 26, ahí mismo, capítulo 2, versículo 26. Y al vencedor, al que guarda mis obras hasta el fin, le daré autoridad sobre las naciones. Y las regirá con vara de hierro, como los vasos del alfarero son hechos pedazos, como yo también he recibido autoridad de mi Padre. Autoridad sobre naciones. Este es el mensaje de Cristo a la iglesia. El capítulo 13, versículo 11 dice: vengo pronto, retén firme lo que tienes para que nadie tome tu corona, tu autoridad. El capítulo 4, versículo 10 dice: los 24 ancianos se postraron delante de él que está sentado en el trono y adoran al que vive por los siglos de los siglos y echan sus coronas. El símbolo de la autoridad que ellos tienen la echan delante del trono, alabando al Señor en el versículo 11 por lo que Él ha hecho. Y por último, ahí en el capítulo 5, el versículo 9, dice: cantaban un cántico nuevo, diciendo, ¿cuál es el cántico? Digno eres de tomar el libro y de abrir sus sellos, porque tú fuiste inmolado y con tu sangre compraste para Dios a gente de toda tribu, lengua, pueblo y nación, y los has hecho un reino. Y sacerdotes para nuestro Dios, y reinarán sobre la tierra. La profecía no es tan difícil de entender si interpretamos literalmente lo que dice el Apocalipsis, ¿no? Vamos a tener autoridad en el cielo. Y pienso que estas son las recompensas que vamos a recibir cuando estemos ante el tribunal de Cristo, dependiendo cómo hayamos vivido aquí en la tierra. Entonces, unos creyentes que se han sacrificado más por Cristo y que han servido con una motivación pura tendrán más autoridad en el cielo que otros creyentes que no lo han hecho tan bien. Y de nuevo, uno podría decir, como decíamos al principio, yo pensé que todos íbamos a ser igualitos en el cielo. Bueno, en el sentido de santidad y de perfección, todos seremos iguales. No habrá pecado, no habrá dolor, no habrá llanto ni lágrimas. Pero dentro de la perfección hay grados. Hay grados, y esto está en la misma naturaleza de Dios, la idea de jerarquía y autoridad. El Padre es el que envía al Hijo, el Hijo se somete al Padre. Y el Espíritu Santo es enviado o se sujeta al Hijo y al Padre. Dios instituyó, por ejemplo, la familia, el hombre y la mujer, el esposo y la esposa, ambos son exactamente iguales de valiosos en la presencia de Dios, pero Dios ha designado que el esposo tenga autoridad sobre su esposa y sobre sus hijos. Y igual con los niños, en la iglesia los pastores son exactamente iguales en valor que los miembros de la iglesia, pero Dios ha designado que hay una jerarquía o una autoridad de pastores sobre la iglesia. La jerarquía y la autoridad no significa que uno es menos que alguien o más que alguien, es simplemente el diseño original de Dios, y ese diseño va a ser perfectamente restaurado en el cielo por medio de las recompensas que vamos a recibir. Ahora, solo a modo de aplicación para terminar en esta tarde, vayan conmigo a Lucas, el capítulo 12. He estado estudiando en la iglesia allá en Ecuador. Estoy predicando el Evangelio de Lucas y creo que ya llevamos 30 años y no termino el Evangelio de Lucas.
si no me votan antes de que termine este evangelio. Estoy exagerando, obviamente, pero en este capítulo 12, observen, solo les voy a dirigir su atención a estos versículos finales, en el versículo 35, Jesús enseña una parábola a sus discípulos. En el versículo 35, Lucas 12:35, dice Jesús a sus discípulos: estén siempre preparados y mantened las lámparas encendidas. En otras palabras, prepárense, estén siempre sirviendo, estén siempre buscando el reino de Dios, invirtiendo en el reino de Dios, sirvan. Sírvame y obedezcan, sean santos, dice el versículo 36, y los compara a estos esclavos. Dice: y sed semejantes a hombres que esperan a su Señor que regresa de las bodas para abrirle tan pronto como llegue y llame. La idea de un amo de casa que tiene esclavos y se va a una fiesta de bodas, a un lugar de festejo y de alegría, y regresa sin previo aviso, y cuando regresa encuentra a sus esclavos devotamente sentados al lado de la puerta esperándole para abrirle tan pronto él llegue y llame. Y dice el versículo 37: dichosos aquellos siervos a quienes el Señor, él está hablando de su segunda venida, notan, por medio de esta parábola. Dichosos aquellos siervos a quienes el Señor al venir halle velando. Dichosos son, felices. Y en el versículo 38 dice lo mismo: y ya sea que venga en la segunda vigilia o en la tercera vigilia y los haya así, dichosos son aquellos siervos. Felices, realmente bendecidos. Los que sirven y esperan la segunda venida de Cristo, sirviéndolo y buscando el reino constantemente. Algo contradictorio para la cultura de los judíos era que un amo sirva a sus esclavos, ¿no? Esto nunca lo iba a saber en ese tiempo, ni siquiera ahora, aunque no hayan esclavos, pero es inaudito ver esta idea. Y sin embargo, la manera en la que Jesús diseña estas imágenes y esta parábola es sorprendente, porque si ustedes se fijan al final del versículo 37, ¿qué va a hacer el amo con estos esclavos a los que encuentra sirviéndoles devotamente y esperándoles en su regreso? Dice: en verdad os digo que este amo se ceñirá, se remangará el manto y los sentará a la mesa. ¿A quiénes? A los esclavos. Y acercándole les servirá. Y la idea, para ahorrarles tiempo, que ya acabamos, es que el amo está en esta fiesta festejando, y por una palabra particular que se usa aquí, de pronto él se desaparece de la fiesta. No está más en la fiesta. Nadie sabe por qué. Él se retrajo, es la palabra, se retrajo de esta fiesta. Y la idea es que este amo, aunque estaba disfrutando de la fiesta con sus amigos, de la fiesta de bodas, él estaba pensando en sus esclavos. Estaba pensando en sus esclavos. Él dijo: yo quiero verlos ahora. Y de pronto pensó tanto en ellos que en ese momento, aunque la fiesta todavía no había terminado, porque continuaba, él se desapareció de la fiesta y regresó a casa porque pensó en sus esclavos. Y cuando llegó, encontró a sus esclavos sirviéndoles. Y él se puso en la posición de un esclavo para servirlos a ellos, a quienes puso en la posición de un amo. Esta es la imagen de lo que va a suceder en la segunda venida de Cristo, para los que le esperan, para los que le esperan y le sirven continuamente. Cristo nos va a servir a nosotros. Es simplemente que no es normal, no es normal que estemos ante la presencia de Dios, como en este tribunal, sin sufrir consecuencias por nuestro pecado. No es normal estar en la presencia de Dios y estar bien. No es normal eso. Pero el hecho de que Pablo hable de estar en este tribunal sin consecuencias negativas se debe a que Cristo ya ha hecho lo que no era posible para nosotros. Él no solo es bueno para recordar. Damos gracias a Dios que Él también es bueno para olvidar. Y el hecho de que vamos a estar en este tribunal no para ser juzgados por nuestros pecados, sino para ser recompensados por lo que hemos hecho, es una prueba de que Dios ha decidido olvidar tu pecado, olvidar mi pecado, y tener este evento solamente como un evento para gozo, para recompensa, que hablarán por sí mismos de la gloria de Cristo. Vamos a orar para terminar. Padre, te damos gracias por este tiempo, gracias por tu palabra, por esta maravillosa doctrina, Señor, que
Nosotros pedimos que nos ayudes a meditar y profundizar más en ella, porque tiene una tremenda implicación para nuestra vida temporal y práctica aquí en la tierra. Estamos esperándote, Señor, esperamos tu pronto regreso y queremos hacerlo sirviéndote. Queremos glorificarte con nuestras recompensas. Queremos que nos halles devotos, esperándote a la puerta, Señor. Haz esto nosotros, pedimos en el nombre de Jesús. Amén.

Señor, te damos gracias en esta mañana por tu bondad, tu misericordia, concedernos este privilegio de reunirnos, de congregarnos como hijos tuyos. Alabamos, Señor, la obra de Cristo en la cruz, su sacrificio por nosotros, su redención, lo que permite, Señor, que podamos adorarte en espíritu y en verdad. Y reconocemos tu inmensa gracia y misericordia. Y oramos, Señor, para que por medio de tu espíritu en esta mañana tú obres y transformes nuestros corazones y nos hagas más y más semejantes a Cristo. Oramos, Señor, para que nos des oídos diligentes a oír tu voz y tú nos des un corazón receptivo, nos ayudes en nuestra voluntad, en nuestro querer para obedecer tu palabra y que de esa manera, Señor, tú sigas santificando tu pueblo, salvando a los tuyos para tu gloria. Oramos esto todo en el nombre del Señor Jesús. Amén. Quizás la realidad más sublime de la vida cristiana es la libertad, la libertad. La maravillosa realidad de que Cristo nos ha hecho libres, de que Él nos ha redimido, de que Él nos ha libertado de la maldición de la ley, de la esclavitud al pecado, la verdad de que somos libres en Cristo. Si no reconoces esta verdad hoy en tu vida, es probablemente porque todavía permaneces en esclavitud. Es lo que los judíos respondieron a Jesús cuando Jesús le dijo: la verdad os hará libres, conoceréis la verdad y la verdad os hará libres. Y los judíos le respondieron: ¿cómo libres? Si nunca hemos sido esclavos de nadie. Bueno, el que obedece al pecado es esclavo del pecado. Y el ser humano vive en esclavitud y solamente Cristo puede redimirnos, libertarnos de la esclavitud al pecado. Y a veces pensamos poco en esta maravillosa realidad. Sin embargo, es constantemente atacada. Atacamos la libertad en Cristo constantemente por medio de nuestra pecaminosidad. Cuando somos atraídos por el deleite de ganar por nosotros mismos, de cumplir por nosotros mismos, de ser nosotros capaces, de obtenerlo nosotros, de alcanzarlo nosotros.

y establecemos leyes, establecemos normas que de alguna manera marcan una señal de progreso espiritual. Si hacemos esto es que somos piadosos, las costumbres que muchas veces son buenas las transformamos en varas de medir la piedad. Y hacemos que las acciones busquen ganar el favor de Dios, ganar su aceptación. Y toda esa religiosidad que poco a poco se va inmiscuyendo en nuestras vidas está atacando la libertad que tenemos en Cristo. Este legalismo que se introduce en nuestra vida, que busca amenazar nuestra libertad en Cristo. Esta vida legalista que desprecia la obra de Cristo, que rechaza la gracia de Cristo. Y el pasaje de esta mañana nos advierte acerca de esto. Y os invito juntos a dar lectura en Gálatas capítulo 5. Gálatas capítulo 5, versículos del 1 al 6. Gálatas capítulo 5, versículo 1, dice así la palabra de Dios. Estad, pues, firmes en la libertad con que Cristo nos hizo libres, y no estéis otra vez sujetos al yugo de esclavitud. He aquí, yo, Pablo, os digo que si os circuncidáis, de nada os aprovechará Cristo. Y otra vez testifico a todo hombre que se circuncida, que está obligado a guardar toda la ley. De Cristo os desligasteis, los que por la ley os justificáis, de la gracia habéis caído. Pues nosotros por el Espíritu aguardamos por fe la esperanza de la justicia. Porque en Cristo Jesús ni la circuncisión vale algo, ni la incircuncisión, sino la fe que obra por el amor. Bueno, el apóstol Pablo llega finalmente a su última sección de esta carta. Capítulos 5 y 6 presentan la última parte de la carta. Esta carta puede dividirse en tres grandes bloques, capítulo 1 y 2, donde Pablo define qué es el Evangelio, cuál es el Evangelio verdadero. El Evangelio verdadero es la justificación por la fe. Capítulos 3 y 4, Pablo explica eso que ha dicho en los capítulos 1 y 2, y en qué consiste, cómo es la justificación por la fe. Y ahora, capítulos 5 y 6, Pablo aplica esa verdad a la vida. ¿Cómo es eso en la vida del creyente? ¿Cómo vivimos la verdad de que la justificación es por la fe? ¿Cómo se aplica a nuestra vida? La justificación por la fe no es simplemente algo que afirmamos en nuestra declaración doctrinal. La justificación por la fe es algo que vivimos en nuestra vida. Hermanos, la doctrina necesita ser definida, la doctrina necesita ser explicada y la doctrina necesita ser aplicada a nuestra vida, necesita ser puesta en práctica en nuestra vida. De la misma manera, los Gálatas necesitaban vivir en la verdad de que la justificación es por la fe. A veces nos quedamos simplemente con la afirmación veraz de que la justificación es por la fe, pero luego muchas veces vivimos en la justificación por la ley. Cuando permitimos que determinado legalismo se introduzca en nuestras vidas y maneje la piedad y el progreso espiritual de nuestra vida. Este versículo 1 que hemos leído es por muchos considerado como la conclusión de lo anterior. De hecho, muchos incluyen este versículo 1 y algunas versiones de la Biblia también como parte del párrafo anterior. Pablo explicó en los versículos anteriores que somos hijos de la promesa,
Pablo explicó que no somos hijos de la esclava, que somos, en esa presentación alegórica que él hizo, no somos hijos de la esclava Agar, somos hijos de la libre, de Sara. Y Pablo estaba preguntándose cómo es que algunos quieren vivir bajo la ley. ¿Cómo es que algunos quieren todavía vivir bajo el dominio y bajo la potestad de la ley? Y todo lo que Pablo ha explicado antes debe llevar ahora a los gálatas a estar firmes en la libertad de Cristo. Este versículo 1 es como esta pasarela que nos lleva de la parte explicativa y nos transiciona para situarnos. Ahora esto es lo que tenemos que hacer. Tenemos que estar firmes en esta libertad. No podemos sucumbir ante estas normas legalistas. Los gálatas debían permanecer firmes. Por eso Pablo, en este pasaje que leímos, en los primeros versículos del capítulo 5, presenta aquí dos contrastes. Por un lado, la obra de la ley, qué es lo que la ley hace, qué es lo que la ley demanda. Y por otro lado, la obra de la fe, qué es lo que la fe hace. Y presenta eso delante de los gálatas para decir, hermanos, permaneced firmes en la libertad con la que Cristo os ha hecho libres. Así que en esta mañana, hermanos, al estudiar estos 6 versículos, vamos a observar aquí dos testimonios para permanecer firmes en la libertad de Cristo. Dos testimonios para exhortarnos a nosotros mismos a no volver a estar sujetos a la esclavitud. El primer testimonio para permanecer firme en la libertad de Cristo es la actuación de la ley. La actuación de la ley. Dice así, versículo 1. Estad, pues, firmes en la libertad con que Cristo nos hizo libres, y no estéis otra vez sujetos al yugo de esclavitud. He aquí, yo, Pablo, os digo que si os circuncidáis, de nada os aprovechará Cristo. Y otra vez testifico a todo hombre que se circuncida que está obligado a guardar toda la ley. De Cristo os desligasteis los que por la ley os justificáis, de la gracia habéis caído. Notad que Pablo exhorta a los gálatas a permanecer firmes. Encontramos aquí este verbo imperativo, estad firmes. Y Pablo dice, estad firmes en la libertad con que Cristo nos hizo libres. Pablo de alguna manera describe la libertad, nuestra libertad, como la libertad con la que Cristo nos ha hecho libres. Pablo enfatiza que la libertad de la que viene hablando, de la que viene diciéndonos que no somos esclavos, que somos libres, es una libertad que Cristo nos ha otorgado. Hemos sido hechos libres por Cristo, con la que Cristo nos hizo libres. En contraste con la esclavitud de la ley, tenemos libertad en Cristo. Y este es el contraste permanentemente en esta carta. La ley esclaviza, pero la gracia nos hace libres. Pablo más adelante va a decir en el versículo 13... que hemos sido llamados a libertad, dice allí en el verso 13, capítulo 5, porque vosotros, hermanos, a libertad fuisteis llamados. Fuimos llamados a la libertad de Cristo. Esta libertad no es algo que poseíamos nosotros, es algo que Cristo nos ha dado, Él nos ha hecho libres. Cristo nos hizo libres. Por un lado, Cristo nos hizo libres del dominio del pecado. Cristo es quien nos ha redimido de nuestros pecados. Leímos ahí hace ya algún tiempo, en el capítulo 1, versículo 4. Dice ahí, Gálatas 1, 4.
el cual, hablando del Señor Jesucristo, se dio a sí mismo por nuestros pecados para librarnos del presente siglo malo. Cristo nos ha redimido del pecado. Él es quien ha hecho que hayamos quedado libres del dominio del pecado. Hemos sido libertados del poder del pecado sobre nosotros. Romanos capítulo 6 abunda en esta realidad. Hemos sido libertados del pecado. Pero la libertad con la que Cristo nos ha hecho libres no ha sido solamente libres del pecado, Cristo nos ha hecho libres también de la maldición de la ley. Cristo nos libertó de la esclavitud a la ley. Es decir, Cristo nos libró de depender de las obras de la ley para nuestra justificación. Cristo nos redimió de la maldición de la ley. Pablo explicó esto en el capítulo 3, verso 13. Gálatas 3, 13. Dice, Cristo nos redimió de la maldición de la ley, hecho por nosotros maldición, porque está escrito, maldito todo el que es colgado en un madero. Más adelante, en el capítulo 4, en el verso 4, también Pablo dice que cuando vino el cumplimiento del tiempo, Dios envió a su Hijo, nacido de mujer y nacido bajo la ley, para que redimiese a los que estaban bajo la ley, a fin de que recibiésemos la adopción de hijos. Esta es la libertad con la que Cristo nos ha hecho libres. Nos ha libertado del pecado, nos ha libertado de la ley, de la maldición de la ley, y esta es la base de la exhortación de Pablo. Permaneced en esta libertad. Estad firmes en esta libertad. El verbo estar firme en este versículo 1 transmite la idea de estar quieto, de estar de pie, de permanecer quieto, en pie. Notad, porque Pablo está constantemente hablándonos de que los judaizantes están perturbando. Frente a esta perturbación, frente a esta agitación de falsas enseñanzas, de falsas doctrinas que están tratando de empujar a estos hermanos, Pablo les dice, estad firmes en esta libertad. Cristo nos ha hecho libres. Notad cómo Pablo describe en el versículo 10, Gálatas 5, 10, la actuación de los judaizantes. Dice Gálatas 5, 10, yo confío respecto de vosotros en el Señor, que no pensaréis de otro modo, mas el que os perturba llevará la sentencia. Los judaizantes estaban perturbando a los gálatas. En el versículo 8 también habla acerca de esta persuasión, no procede de aquel que os llama. También estaban persuadiendo a los creyentes en Galacia. El versículo 7 habla de que les estaban estorbando. ¿Quién os estorbó? Y los gálatas, frente a esta realidad, debían de permanecer firmes. No debían ir otra vez y volver a estar sujetos bajo la esclavitud. Recordad que los gálatas previamente no estaban bajo la ley mosaica. Pero Pablo alude a ese regresar, es equivalente, sea la ley que pongas en tu vida. Los gálatas eran gentiles. Dice en el capítulo 4, verso 9, que estaban sometidos a los rudimentos del mundo. Gálatas 4, 9, Pablo dice, ¿cómo es que os volvéis de nuevo a los débiles y pobres rudimentos a los cuales os queréis volver a esclavizar? Los gálatas estaban bajo un sistema pagano que les esclavizaba, un sistema para tratar de alcanzar la justificación de alguna manera, para alcanzar el cielo de alguna manera, por medio de las obras. Y Pablo ahora, que los gálatas están regresando a otro sistema, en este caso bajo la ley judía, bajo la ley mosaica,
Pablo les dice, no, estad firmes, no volváis a estar sujetos a la esclavitud. Pablo habla aquí acerca de un yugo, ¿verdad? No estéis otra vez sujetos al yugo de esclavitud. El yugo era un instrumento que se usaba para controlar a los animales. Ciertos animales con un yugo tenían el propósito de dirigirlos, de dominarlos, de marcarles el rumbo. Implicaba dominio, control, implicaba poner sobre ellos una carga. Y Pablo trae esa imagen para hablar acerca de la ley como el yugo de esclavitud. La imposición de la ley es el yugo de esclavitud, es como esa carga pesada que tienes que llevar sobre tus hombros. Esto es lo que hacían los judaizantes. Este es el conflicto que surgió allí en Jerusalén en Hechos capítulo 15. Hechos capítulo 15 en el versículo 10. Este es el apóstol Pedro hablando, dice en el versículo 10, ahora pues, ¿por qué tentáis a Dios poniendo sobre la cerviz de los discípulos un yugo que ni nuestros padres ni nosotros hemos podido llevar? ¿Qué yugo? Bueno, el yugo de la circuncisión y el de guardar la ley. Versículo 1, Hechos 15, 1, si no os circuncidáis conforme al rito de Moisés, no podéis ser salvos. Versículo 5, pero algunos de la secta de los fariseos que habían creído se levantaron diciendo, es necesario circuncidarlos y mandarles que guarden la ley de Moisés. Y Pedro alude a este yugo, a esta carga pesada, imposible de sobrellevar. Y Pablo ahora a los gálatas que están regresando a esta ley les está diciendo, estad firmes, no volváis ahora a someteros bajo el yugo de esclavitud. No seáis sujetados bajo este yugo. ¿Por qué? Y esto es lo que Pablo explica ahora a continuación en los versículos del 2 al 6. Y vemos varias razones. La primera de ellas, en base a esta actuación de la ley, debéis estar firmes y no volver otra vez a estar bajo el yugo de esclavitud, porque mirad lo que hace la ley. Y Pablo va a describir ahora lo que hace la ley. En primer lugar, versículo 2, justificarse por la ley desprecia a Cristo. Justificarse por la ley desprecia a Cristo. Dice así el versículo 2, Gálatas 5, 2. He aquí, yo Pablo os digo que si os circuncidáis, de nada os aprovechará Cristo. Pablo llama la atención de sus hermanos. Este he aquí, que quizás estamos muy acostumbrados a verlo en los evangelios, ¿verdad? Jesús menciona y habla y menciona esta llamada de atención, he aquí, mirad, prestad atención. Pero solo la encontramos aquí en las epístolas. Pablo está llamando la atención de sus hermanos. Escuchad esto. Mirad esto que os voy a decir. Pablo está enfatizando la importancia de lo que va a decir a continuación. Y Pablo dice, yo, Pablo. De alguna manera, sin duda, Pablo está enfatizando su apostolado cada vez que él se presenta a sí mismo y recuerda a sus lectores que él es Pablo, él es el apóstol, es su apostolado. Pero Pablo tiene otra intención aquí. Y es traer a la luz de los gálatas que él es Pablo. Él es aquel que perseguía la iglesia. Él es aquel judío de renombre. Él es aquel, el más grande de los judaizantes. Notad cómo Pablo se describe a sí mismo en el capítulo 1, versículo 14. Gálatas 1, verso 14. El apóstol dice, en el judaísmo aventajaba a muchos de mis contemporáneos en mi nación.
siendo mucho más celoso de las tradiciones de mis padres. Yo, Pablo, el gran judío, el que guardaba la ley. Y Pablo dice ahora, si os circuncidáis, de nada os aprovechará Cristo. Obviamente el apóstol Pablo no está refiriéndose aquí a cualquier circuncisión. Pablo no está diciendo que la circuncisión sea pecado. De hecho, en el versículo 6 lo va a aclarar y va a decir que ni la circuncisión vale algo ni la incircuncisión. No es el hecho de que porque alguien se haya circuncidado necesariamente no va a poder ser creyente jamás. Pablo no está refiriéndose aquí a la circuncisión quizás como un medio de guardarse de determinadas enfermedades. Pablo está hablando de la circuncisión con el propósito de alcanzar la salvación. Pablo está refiriéndose a una obra que hacemos como un medio de alcanzar el cielo, de estar más cerca de la aprobación de Dios, de ganar la aprobación de Dios. Recordáis que Timoteo fue circuncidado, ¿verdad? Su madre era judía, pero su padre era griego. Y Pablo circuncida a Timoteo para que Timoteo pueda entrar en las sinagogas y alcanzar a los judíos. Sin embargo, Tito no fue circuncidado, y Pablo lo explica esto en Gálatas capítulo 2. Tito no fue circuncidado porque el hecho de circuncidar a Tito era someterse bajo la ley, era aceptar que la circuncisión era un medio de la salvación. Así que Pablo no está hablando de cualquier circuncisión, Pablo está hablando de la circuncisión como un medio salvífico. Este tipo de circuncisión, este tipo de obra está despreciando a Cristo. Este tipo de obra está buscando gloriarse en la carne. Este tipo de obra está confiando en sí mismo, confiando en sus obras en lugar de confiar en la cruz de Cristo. Se está gloriando en la carne en lugar de gloriarse en la cruz de Cristo. Por eso Pablo dice que de nada os aprovechará Cristo. Literalmente, Cristo os será inútil a vosotros. Cristo os va a ser sin ningún provecho para vosotros. Si os circuncidáis pensando que lo necesitáis para vuestra salvación, en la verdad la obra de Cristo es inútil para vosotros. Es lo que Pablo dijo en el capítulo 2, verso 21. Gálatas capítulo 2, verso 21. Pablo dice, no desecho la gracia de Dios, pues si por la ley fuese la justicia, entonces por demás Cristo murió. Es decir, si podemos obtener la justicia por medio de la ley, entonces Cristo murió en vano. La muerte de Cristo en la cruz es inútil. Si yo estoy tratando de ganar mérito, de ganar obra delante de Dios, estoy despreciando la obra de Cristo. Para estos gálatas, la circuncisión era ese medio para alcanzar la aceptación de Dios. Para nosotros, cualquier cosa que estés haciendo porque piensas que es necesaria para tu salvación, estás despreciando la obra de Cristo. Si te bautizas pensando que eso es necesario para tu salvación, estás despreciando la obra de Cristo. Si cumples los sacramentos pensando que eso es necesario para tu salvación, estás despreciando la obra de Cristo. Cualquier cosa que hagamos tratando de alcanzar la salvación, estamos despreciando a Cristo. Y Pablo presenta esto a los gálatas, haciéndoles ver que esta es la actuación de la ley. Así es como actúa la ley. Ahora Pablo añade en el versículo 3, Gálatas 5:3,
Y añade algo más, diciendo que la justificación por la ley en verdad implica cumplir toda la ley. Pablo dice en el versículo 3, Gálatas 5, 3. Y otra vez testifico a todo hombre que se circuncida que está obligado a guardar toda la ley. Justificarse por la ley implica tener que cumplir toda la ley. Esta es la actuación de la ley, esta es la manera en la que la ley actúa. Notad que Pablo está redundando sobre algo que ya ha dicho, ¿verdad? A veces vamos a los pasajes nuevos y parece como que son viejos, parece como que Pablo ya lo ha dicho. Y es verdad, es que Pablo ya lo ha dicho y lo está diciendo de nuevo porque necesitamos recordarlo. Este verbo testifico, Pablo dice, y otra vez testifico a todo hombre, este testifico, dar testimonio, está hablando de una fuerte declaración. Pablo está llamando a ellos como testigos. Se traduce este mismo verbo en Hechos 20:26, cuando Pablo llama a los ancianos de Éfeso y les dice, yo os protesto en el día de hoy. Ese protesto es este, os doy testimonio, os testifico, os pongo por testigos de esta verdad. Y es interesante que Pablo usa estos dos verbos, el digo del versículo 2, yo Pablo os digo, y este testifico del versículo 3, y otra vez testifico, ambos verbos los usa Pablo en otro pasaje, en Efesios capítulo 4, verso 17. Pablo dice ahí en Efesios 4, 17, esto pues digo y requiero en el Señor. De manera que Pablo está ayudándonos a ver que esto es algo importante, esto es algo serio, esta es una rogativa necesaria en nuestra vida. Esto no es algo que podemos dejar pasar. Pablo continuamente está exhortándonos a prestar atención a esta verdad. Y Pablo dice en el versículo 3, otra vez testifico a todo hombre que se circuncida que está obligado a guardar toda la ley. Todo hombre que se circuncida de nuevo como un medio de salvación, todo hombre que hace la circuncisión porque está tratando de ganar la salvación, está en verdad obligado a guardar toda la ley. Literalmente en el original dice, es deudor de toda la ley. Es deudor de toda la ley, está bajo la obligación de cumplir toda la ley. Bueno, Pablo ya dijo esto en varias ocasiones, en el capítulo 3, Gálatas 3, verso 10. Gálatas 3, verso 10. Pablo dice allí, maldito, dice, porque todos los que dependen de las obras de la ley están bajo maldición. Pues escrito está, maldito todo aquel que no permaneciere en todas las cosas escritas en el libro de la ley para hacerlas. Esta es la actuación de la ley, es necesario cumplir toda la ley. Santiago capítulo 2 también presenta esta misma verdad. Santiago capítulo 2, verso 10. Santiago capítulo 2, verso 10, dice, porque cualquiera que guardare toda la ley, pero ofendiere en un punto, se hace culpable de todos. Esta es la misma verdad, es necesario cumplir toda la ley. La ley exige el cumplimiento de toda la ley. Guardar un punto de la ley obliga a guardar toda la ley. Esta es la actuación de la ley. Cuando imponemos el cumplimiento de una ley o de un sacramento para ser salvo, implica la obligación de cumplir toda la ley. Y eso es imposible para el ser humano. Por eso es la maldición de la ley. Por eso Pablo dice que
maldito todo aquel que depende de la ley. Justificarse por la ley no solo desprecia a Cristo y desprecia la obra de Cristo, sino que además te obliga a cumplir toda la ley. Ahora Pablo añade algo más en el versículo 4, Gálatas 5, 4. Y añade el hecho de que justificarse por la ley te aparta de la gracia. Justificarse por la ley te aparta de la gracia. Dice así el versículo 4. De Cristo os desligasteis, los que por la ley os justificáis, de la gracia habéis caído. Justificarse por la ley te aparta de la gracia. Este pasaje no está enseñando la pérdida de la salvación. Aquellos que habéis estado en el estudio de esta carta domingo tras domingo, sois conscientes de que la pérdida de la salvación no está en nuestro texto. Pablo no está explicando la seguridad de la salvación ni la pérdida de la salvación. Pablo está contrastando la ley y la gracia. Aquellos que se ponen bajo la sujeción de la ley o aquellos que están libres por la gracia de Cristo. Este pasaje no está enseñando como si estando en la gracia uno pudiese caer de la gracia y perder la justificación que antes tenía en la gracia. No, no, recordamos una vez más el texto de Romanos capítulo 8, ¿verdad? Romanos 8, 30, y a los que predestinó, a estos también llamó. Y a los que llamó, a estos también justificó. Y a los que justificó, a estos también glorificó. Uno no puede estar justificado y declarado justo por la gracia y luego caer de esa realidad. Y ahora pasar a no ser declarado justo. Eso no está en la Escritura. Pablo no está hablando de esto. Pablo está describiendo aquí a quienes pretenden ser justificados por la ley. Pablo está hablando en estos versículos acerca de la actuación de la ley. Esto es lo que hace la ley, esto no es lo que hace la fe. Lo que hace la fe va a venir luego en el versículo 5. Esto es lo que hace la ley, los que por la ley os justificáis. Los que buscan, y este justificáis un tiempo presente, los que viven de esta manera tratando de justificarse por la ley. Estos son los que buscan ser justificados por medio de cumplir la ley. El contraste viene luego en el versículo 5, lo vamos a ver cuando Pablo dice, pero nosotros, ¿nosotros qué? Versículo 5, nosotros aguardamos por fe la esperanza de la justicia. No, la justicia no está en nosotros. La justicia no es por medio de lo que yo hago o por medio de lo que yo gano. La justicia no viene por medio de las obras de la ley. La justicia viene de Cristo. Él nos reviste de su justicia por fe. Pero Pablo en este versículo 4 está describiendo cómo actúa la ley. Quienes buscan ser justificados por la ley, dice Pablo, de Cristo os desligasteis. Es decir, quedasteis libres, quedasteis separados, alejados de Cristo. En verdad habéis invalidado a Cristo. Habéis hecho a Cristo ineficaz en vuestra vida. ¿Por qué? Porque estáis buscando justificaros por la ley, por las obras. Cristo es ineficaz en vuestra vida. Es como que han quitado el poder de Cristo, se han desligado de Él, se han apartado de Él, se han alejado de Cristo. Y concluye en el versículo 4 diciendo, de la gracia habéis caído. Esta frase está explicando la anterior frase, no está añadiendo algo nuevo. Está diciendo lo mismo con otras palabras, os desligasteis de Cristo, de la gracia caísteis. De la gracia caísteis. Y este verbo caer significa
perder el asimiento firme. Cuando uno está asido a algo, ¿verdad? Y pierde ese asimiento. El apóstol Pedro usa este verbo en 2 Pedro capítulo 3. 2 Pedro capítulo 3, verso 17. Dice, así que vosotros, oh amados, sabiéndolo de antemano, guardaos, no sea que arrastrados por el error de los inicuos caigáis de vuestra firmeza. Esto describe a quienes son arrastrados, ¿verdad?, por un error, por una falsa doctrina, y dice, dejáis de asir, dejáis de estar firmes y caéis de vuestra firmeza. Ahora Pablo está explicándonos que aquellos que pretenden ser justificados por la ley, en verdad se han apartado de Cristo y se han apartado de la gracia de Dios. Están desechando la gracia de Dios, es lo que Pablo dijo en el capítulo 2, verso 21. Están desechando la gracia de Dios. Cristo ha muerto en vano. La muerte de Cristo en la cruz es inútil para mi vida, no la necesito en mi vida. Es lo que alguien está diciendo cuando está tratando de hacer una obra, está diciendo que yo no necesito la muerte de Cristo. Están diciendo que no necesitan el favor inmerecido de Dios. ¿Por qué? Porque yo puedo hacer esto. Porque en realidad yo no soy tan malo, porque yo hago esto y hago aquello. Pero lo que han dejado de hacer es de asir la gracia de Dios. Cuando dejamos de agarrar la gracia de Dios, estamos viviendo en la carne. Y es imposible pretender ser justificado por la ley y permanecer en la gracia de Cristo. Porque en verdad, cuando uno pretende ser justificado por sus obras, está despreciando la gracia de Cristo, porque estás tratando de merecer la salvación. Y hermanos, lo que merecemos, lo que merece el ser humano es el infierno. Lo que merece el ser humano, lo que merecemos todos y cada uno de nosotros por nuestra naturaleza pecaminosa y nuestro pecado, es el infierno. Y es solo la gracia de Cristo. Solo la gracia de Cristo la que nos redime, la que nos libra, la que nos saca. Cuando buscas tu justicia, cuando pretendes añadir autojusticia, estás apartándote de la gracia. Estás dejando de asir la gracia. Estás separándote de Cristo. Y eso, hermanos, muchas veces es sigiloso en nuestra vida. Cuando vivimos la vida cristiana, tratando de cumplir ciertas regulaciones, ciertas leyes, hemos dejado de asirnos a la gracia de Cristo. Empezamos a vivir la vida cristiana en el yo puedo, en el yo hago, en el yo merezco. Yo, Señor, hice esto, hice lo otro. Y nos presentamos así, no solo delante del Señor, así delante de los hermanos. Yo hago esto. No se lo decimos al hermano, pero lo pensamos. Y empezamos a vivir bajo la ley. Y despreciamos la gracia, despreciamos a Cristo. La actuación de la ley nos enseña que debemos de permanecer firmes en la libertad de Cristo. Porque la ley hace esto, desprecia a Cristo, obliga a cumplir toda la ley y te aparta de la gracia. Ahora veamos en segundo lugar el segundo testimonio que Pablo nos presenta aquí en este texto.
y es la actuación de la fe. Pablo presenta versículos 1 al 4 la actuación de la ley y ahora versículos 5 y 6 la actuación de la fe. Dice así, verso 5. Pues nosotros, por el Espíritu, aguardamos por fe la esperanza de la justicia. Porque en Cristo Jesús ni la circuncisión vale algo, ni la incircuncisión, sino la fe que obra por el amor. Ahora, notad, Pablo está contrastando, por un lado, la tragedia espiritual de aquellos que descansan en la ley, que descansan en las obras, de aquellos que viven confiando en la carne, contrasta con el gozo de aquellos que no descansan en sus obras, sino que confían en la obra de Cristo. Aquellos que descansan en la fe en Cristo. Este nosotros que encontramos aquí en el versículo 5 está enfático aquí, hermanos. A veces esto nos puede pasar desapercibido, pero Pablo está contrastando. Notad que en el versículo 4 habló de los que por la ley os justificáis. Y ahora Pablo está hablando de nosotros. Nosotros. Y este nosotros se refiere y está en oposición. Este se refiere al creyente genuino. Al que vive por la fe. Aquel en el cual la fe actúa por el Espíritu. Dice así el versículo 5. Nosotros por el Espíritu. De nuevo, Pablo está otra vez contrastando. Gálatas es la carta de los contrastes. Pablo está contrastando una y otra vez el Espíritu con la carne. El creyente genuino, nosotros, somos los que vivimos por el Espíritu. En contraste con los otros, los que por la ley os justificáis, que vivís por la carne. Pablo ya explicó esto en el capítulo 4, si recordáis, en el versículo 29, Gálatas 4, 29, dice, pero como entonces el que había nacido según la carne perseguía al que había nacido según el Espíritu, así también ahora. Ese es el contraste, lo estudiábamos el domingo pasado, de uno que actúa por intervención humana frente al otro que descansa en la intervención divina. Uno vive por la carne, el otro vive por el Espíritu. Y el creyente, hermano, se caracteriza por vivir en el Espíritu. El creyente es nacido según el Espíritu. El creyente es este al que se refiere esta alegoría como el que había nacido según el Espíritu. Pablo ya enseñó esto, si recordáis, en el capítulo 3. Allí por unos poquitos versículos, Pablo trajo la enseñanza acerca del Espíritu Santo. Y Pablo enseñó en el capítulo 3 que la vida cristiana comienza por el Espíritu. Dice así, capítulo 3, verso 3. Tan necios sois, habiendo comenzado por el Espíritu, ahora vais a acabar por la carne. Y este Espíritu con el que comienza la vida cristiana se recibe por el oír con fe. Versículo 2, Gálatas 3, 2. ¿Recibisteis el Espíritu por las obras de la ley o por el oír con fe? Este es el Espíritu Santo, este es el que Dios suministra, dice eso el versículo 5, Gálatas 3, 5. Aquel pues que os suministra el Espíritu Santo y hace maravillas entre vosotros. Esta es la obra del Espíritu, esta es la vida del creyente. Dios suministra el Espíritu y hace maravillas y el creyente se caracteriza por andar en el Espíritu. Pablo va ahora a redundar en esto. De nuevo, notad, es esta misma enseñanza de que Pablo ahora, capítulos 5 y 6, está aplicando esto.
Esta es la realidad, hermanos. Si hemos sido justificados por la fe, es porque hemos nacido del Espíritu. Y si hemos nacido del Espíritu, ahora tenemos que andar en el Espíritu. Y Pablo empieza a recordar esto. Capítulo 5, notad varios pasajes que sin duda conocemos. Verso 16, andad en el Espíritu y no satisfagáis los deseos de la carne. Verso 18, sois guiados por el Espíritu, no estáis bajo la ley. Verso 25, vivimos por el Espíritu, andemos también por el Espíritu. Esta es la vida del creyente, esta es la vida de fe, hermanos, esta es la vida en la fe. La vida en la fe es una vida en el Espíritu, es por el Espíritu. Mientras que la vida en la ley es una vida por la carne. De manera que Pablo dice, regresando al versículo 5, Gálatas 5, 5, nosotros, por el Espíritu, aguardamos por fe la esperanza de la justicia. Este verbo aguardar se refiere a esperar algo con ansia, ¿verdad? Se usa siempre en la Biblia con ese punto escatológico en relación a la venida de Cristo, la aguardamos. Y ese aguardar no es simplemente esperar como que algo suceda, no, la anhelamos. Es un anhelo ardiente, es lo que deseas, es lo que quieres, es lo que buscas. El autor de Hebreos usa este mismo verbo, aguardar o esperar. Allí cuando dice Hebreos 9, 28, dice, Cristo fue ofrecido una sola vez para llevar los pecados de muchos y aparecerá por segunda vez sin relación con el pecado para salvar a los que le esperan. Esos somos nosotros, los que aguardamos. Los que esperamos, ¿por qué? Porque somos más inteligentes, porque somos más capaces, por el Espíritu. Es el Espíritu el que hace eso, el que produce esa fe, dice, es por fe, es decir, es por medio de la fe, la fe es el medio por el cual aguardamos. La fe actúa en nosotros para que confiemos, para que descansemos, para que anhelemos y aguardemos la esperanza de la justicia. Notad la secuencia, hermanos, somos nacidos según el Espíritu, es por el Espíritu, no es por la carne. Y es la fe la que produce esa confianza. Aguardamos por fe la esperanza de la justicia. De nuevo, este término esperanza, que está muy mal usado, ¿verdad?, en nuestra sociedad y en el contexto común. A veces entendemos la esperanza como algo, como un deseo, ¿no? Esperamos eso, pero en realidad es como un ojalá, ojalá, ojalá sea eso. No, esto no es la esperanza aquí. La esperanza es una certeza, es una seguridad, es una firme convicción de que algo sucederá. No es un ojalá que suceda, es en verdad sucederá. Esa es la esperanza que tenemos por fe. ¿Y qué esperanza? La esperanza de la justicia, dice el pasaje. ¿Qué justicia? El ser justificado, el ser declarado justo delante de Dios. Ahora, notad, Pablo no está diciendo que la justificación sea un proceso. Ya lo leímos en Romanos capítulo 8, verso 30, la justificación no es un proceso, no es que todavía no somos justificados. No, notad de nuevo el contraste. Mientras unos buscan y pretenden ser justificados por la ley, nosotros descansamos por fe en la justicia de Cristo. Y eso apunta a esa gloria venidera. Claro que Dios nos ha declarado justos, así como sucedió a Abraham, su fe le fue contada por justicia.
revestido de la justicia de Cristo, pero anhelando ese día glorioso, perfecto, en el cual Dios nos revestirá con la justicia de Cristo, perfectamente, completamente. Pablo no está diciendo que sea un proceso. Pablo está diciendo que en contraste con aquellos que descansan en la ley, nosotros confiamos en esa esperanza de justicia. Pablo explica esto también en Romanos capítulo 8. Vamos a leer ese texto por un momento. Romanos capítulo 8. Verso 18. Romanos capítulo 8, verso 18. Dice así: pues tengo por cierto que las aflicciones del tiempo presente no son comparables con la gloria venidera que en nosotros ha de manifestarse. Porque el anhelo ardiente de la creación es el aguardar la manifestación de los hijos de Dios. Porque la creación fue sujetada a vanidad, no por su propia voluntad, sino por causa del que la sujetó en esperanza. Porque también la creación misma será libertada de la esclavitud de corrupción a la libertad gloriosa de los hijos de Dios. Porque sabemos que toda la creación gime a una, y a una está con dolores de parto hasta ahora. Y no solo ella, sino que también nosotros mismos, que tenemos las primicias del Espíritu Santo, nosotros también gemimos dentro de nosotros mismos, esperando la adopción, la redención de nuestro cuerpo. Porque en esperanza fuimos salvos, pero la esperanza que se ve no es esperanza, porque lo que alguno ve, ¿a qué esperarlo? Pero si esperamos lo que no vemos, con paciencia lo aguardamos. Notad, Pablo está trayendo lo mismo que está en Gálatas capítulo 5, la verdad de que tenemos el Espíritu Santo. La verdad de que el Espíritu Santo gime dentro de nosotros aguardando ese día glorioso. Es el Espíritu el que produce ese anhelo ardiente que espera la redención de nuestro cuerpo. ¿Por qué? Porque fuimos salvos en esperanza. Dios no nos salvó y nos sacó de este lugar. Dios nos salvó en esperanza. Por eso esperamos lo que no vemos, por eso lo aguardamos con paciencia. Oh, hermanos, eso es la actuación de la fe. Esto es lo que hace la fe, que nosotros por el Espíritu aguardamos la esperanza de la justicia. La fe actúa para que esperemos aquello que todavía no vemos. Ahora Pablo añade algo más en el versículo 6, regresando a Gálatas 5, verso 6. Dice: porque en Cristo Jesús ni la circuncisión vale algo, ni la incircuncisión, sino la fe que obra por el amor. Pablo de nuevo está conectando que estos que están en Cristo Jesús es los mismos que en el versículo 5 define como nosotros. Estos somos nosotros, los que estamos en Cristo Jesús, en contraste con los otros que son ellos que buscan la justificación por la ley. Los que están en Cristo Jesús. Pablo ya explicó quiénes son. En el capítulo 3, Pablo dice: estos son los hijos de Dios por la fe. Los que están en Cristo Jesús son el linaje verdadero de Abraham. Son los de la fe de Abraham. Son los que han sido declarados justos. Son los herederos de la promesa.
en Cristo Jesús, ni la circuncisión vale algo, ni la incircuncisión. Es decir, la circuncisión no vale más, no te hace más capaz.

tus obras. No importa lo que tú hagas, no importa lo que tú ganes por medio de tu carne, lo que importa en verdad es la fe. Pablo vuelve a decir esto al final de su carta, en el capítulo 6, versículo 15. Gálatas 6, 15 dice, porque en Cristo Jesús ni la circuncisión vale nada, ni la incircuncisión, sino una nueva creación, una nueva creación. ¿Qué es una nueva creación? Aquel que es justificado por la fe. ¿Por qué es justificado por la fe? Porque ha nacido según el Espíritu, ha nacido de nuevo. ¿Quién está en el corazón haciendo eso? Es la obra del Espíritu. Y es una nueva criatura y las cosas viejas pasaron. Ese es una nueva creación. ¿Eres tú una nueva creación? ¿Tienes tú esta certeza de ser una nueva creación en Cristo por la fe en Él o todavía estás descansando en lo que hagas, en lo que puedas conseguir, en tu bondad, en tu caridad, en los méritos que vas a lograr? Lo verdaderamente importante, lo que importa no son tus obras, lo que importa es la fe. Y Pablo termina así el versículo 6. Diciendo, sino la fe que obra por el amor. La Iglesia Católica Romana ha torcido este versículo. Después de todo lo que Pablo ha dicho en los cuatro capítulos acerca de la justificación exclusivamente por la fe, nos atrevemos a decir que ahora es el amor, la caridad, el que va a darnos la fe para ser aceptos delante de Dios. No, no, el pasaje no está diciendo eso. El que está obrando aquí es la fe que obra, es la fe la que actúa y actúa manifestando amor. No, no es el amor el que produce la fe. Como si fuese una caridad, un mérito nuestro que nos ayuda a justificarnos delante de Dios. No, no, el amor es producto de la fe. El amor es fruto ¿de qué? Del Espíritu. Es curioso, pero Pablo menciona el amor como lo primero en Gálatas 5:22. El fruto del Espíritu es amor. La fe es lo que manifiesta amor. El amor es el fruto de la obra del Espíritu en nuestra vida. El amor es el fruto de esta nueva creación que Dios está haciendo por medio de su Espíritu en nosotros. La fe es la que obra. La fe es una fe genuina que se manifiesta. Se manifiesta en primer lugar y de una manera notable por medio del amor. Esta es la actuación de la fe. Hermanos, este pasaje está contrastando la actuación de la ley y la actuación de la fe. Por un lado, el buscar justificarse por la ley lo que hace es despreciar a Cristo, te obliga a cumplir toda la ley, lo cual es imposible, y es que además te aparta de la gracia de Cristo. Por otro lado, la actuación de la fe, el justificarse por la fe, la justificación por la fe produce una nueva creación por la obra del Espíritu en nuestra vida. Nos reviste no de nuestra justicia, sino de su justicia, la cual recibiremos completamente y de una manera perfecta en la gloria venidera. Y esa es la fe que obra, esa es la fe que se manifiesta. Por eso Pablo dice, permaneced en esa libertad. Estad firmes en la libertad, en esta libertad con la que Cristo nos hizo libres. No, no volváis a cargar sobre vosotros ese yugo pesado de leyes, de regulaciones legalistas. Hermanos, ¿qué clase de vida estamos viviendo? ¿Cómo es la vida cristiana que vivimos? ¿Qué estamos haciendo con nuestra mano? ¿Estamos viviendo por la ley o estamos viviendo por la fe? ¿Estamos viviendo bajo el yugo de esclavitud o estamos viviendo en la libertad de Cristo? Vamos a orar para concluir.

Señor, te damos gracias una vez más por este pasaje, por tu palabra, tu revelación escrita por medio del Espíritu. Señor, guiaste a Pablo a escribir este texto para exhortarnos, para animarnos a permanecer firmes en la libertad con la que tú nos has hecho libres, a permanecer anclados a ti, a permanecer seguros en la cruz de Cristo, a no gloriarnos en nuestra carne, a no confiar en lo que hacemos, sino confiar en la obra de Cristo. Oramos, Señor, que tú perdones las veces que hemos tratado de, por medio de acciones, ganar tu favor, ganar tu aceptación. Y tú perdones cada una de las veces en las que hemos despreciado la obra suficiente de Cristo. Y que tú nos ayudes a asirnos de tu gracia y a descansar en ella. Y de esa manera observar cómo el Espíritu obra en nosotros y actúa y produce fruto, y uno de esos frutos es el amor que se manifiesta. Oramos, Señor, en el nombre del Señor Jesucristo. Amén.

0: Y bueno, hemos apartado este tiempo y muy agradecidos con nuestros queridos predicadores para hablar un poco acerca de la piedad, hablar de implicaciones prácticas de la piedad, hablar del impacto hacia la vida cristiana, por supuesto, y hacia la iglesia local. Y bueno, gracias, hermanos, no solamente por bendecirnos con cada sermón, sino también bendecirnos con este tiempo juntos. Y ¿por qué no comenzamos con una palabra de oración, Pastor Josías, si pudieras dirigirnos? Y comenzamos con el panel.
1: Padre Santo, te damos gracias por la bendición de tener tu palabra en nuestras manos. Y oramos mientras hablamos este tema, que tú nos ayudes a pensar en versículos y verdades bíblicas que puedan servir a nuestros hermanos para edificarlos y glorificarte, Señor. Danos sabiduría, danos humildad para apuntar a Cristo en todo. En su nombre oramos. Amén.
0: Y bueno, comenzar hablando un poco acerca de las disciplinas espirituales. Ustedes lo han mencionado, vivimos en un mundo que prioriza las emociones por encima de todo. El sentimiento está por encima de todo y parece que la disciplina es lo menos apreciado. Tal vez comenzar hablando de cuáles son las disciplinas espirituales y cuál es la relación que estas disciplinas espirituales tienen con la piedad. Y quien quiera puede comenzar.
2: Bueno, yo creo que hay un número de esas disciplinas espirituales, unas más conocidas que otras, pero definitivamente la oración, de la cual ya hablamos, es una de esas disciplinas espirituales. La lectura de la palabra y la meditación de la palabra, que son dos cosas diferentes. Tengo que leerla primero, pero yo creo que mucha gente lee la palabra, no medita sobre la palabra, o pasa tiempo en la palabra, pero no pasa tiempo con Dios. Esas dos cosas no son exactamente las mismas. El ayuno es algo que ha sido reconocido por mucho tiempo y es quizás de las disciplinas espirituales las menos practicadas. Pero pudiéramos hablar de otras, como confesión de pecados o no sé si llamarle rendición de cuentas, donde puedas tener a alguien con quien conversar y poderle abrir tu mundo interior. Yo creo que mucha gente cae porque no se atreve a hablar, a confesar, a pedir ayuda, y ya cuando viene a pedir ayuda ya es muy, muy tarde. Yo creo que ahí hay otra de esas disciplinas espirituales. La forma de practicarlas va a variar de persona a persona. Yo creo que mucha gente piensa en la disciplina de la oración, por ejemplo, como algo que tú haces temprano en la mañana. Pero lamentablemente para mucha gente, por lo menos esa ha sido mi experiencia, es como que te conectas como un celular a la fuente en la mañana y luego te desconectas el resto del día y el celular se va descargando. Y yo no creo que esa es la mejor forma de llevar a cabo una disciplina de oración, por así decirlo. La palabra me llama a orar sin cesar. De manera que la oración debiera ser, guardando la diferencia, pero tan natural como el respirar. Yo debo orar a lo largo del día, según mis circunstancias van ocurriendo. Y esa oración no tiene que ser necesariamente extensa. Yo creo que se necesitan esos momentos, pero a veces entre un paciente y otro que voy a ver, yo hago una oración y le pido a Dios por sabiduría por este nuevo caso que parece complejo. Y creo que Dios oye esa oración tanto como cuando oro por media hora o más. Entonces, bueno, ahí hay varias. Yo no quiero hacer un monólogo de esto, pero está la oración, la lectura de la palabra, la meditación de la palabra, la confesión, quizá la rendición de cuentas, si hay otras que realmente ustedes quieran mencionar.
3: Me alegro que hayas usado el término disciplinas espirituales y no medios de gracia. no es que esté teológicamente incorrecto, pero a veces me da la impresión de que medio de gracia puede sonar como un poco católico romano, como si la gracia viniera a través de tuberías. Nosotros tenemos que pensar en las disciplinas espirituales como la respiración, como decía Miguel. Yo no respiro para merecer la vida. Yo respiro porque si no respiro me muero. Y las disciplinas espirituales son las que me conectan con el Señor, porque sin Él me muero. No estoy hablando de perder la salvación, estoy hablando de que nosotros necesitamos estar conectados con el Señor para que la vida espiritual florezca. Y eso solamente ocurre a través de las disciplinas espirituales. Miguel mencionó varias. Yo quiero concentrarme en una de ellas, y es la lectura diaria de la palabra de Dios. En Primera de Pedro, capítulo 1, el apóstol dice que nosotros fuimos renacidos, o sea, cada uno de nosotros nació de nuevo por medio de una simiente incorruptible que es la palabra de Dios. La palabra de Dios produce el nuevo nacimiento. Y el punto es, según Pedro, que la misma palabra que produce nueva vida en Cristo es la que alimenta y fortalece esa vida. No hay atajos, no hay otro medio. Y por eso es que inmediatamente después de decir fuimos renacidos por medio de la simiente incorruptible de la palabra de Dios, Pedro dice: desead como niños recién nacidos la leche espiritual no adulterada, para que por ella crezcáis para salvación, si es que habéis gustado la benignidad del Señor. Nosotros debemos, los cristianos, desear la leche de la palabra como un niño recién nacido desea la leche de su mamá. Ahora, cuidado, hermanos, Pedro no está hablando aquí de un nuevo creyente que necesita la palabra. No importa si tú tienes 40 años, 50 años, 60 años en la fe, tú debes anhelar la palabra de Dios como el niño recién nacido. Te lo voy a poner de esta manera: todo niño nace con un deseo obsesivo compulsivo por la leche materna. Tú puedes buscarle un peluche enorme a un bebé y si él quiere leche, nada lo va a callar hasta que tenga leche. Y lo que Pedro está diciendo es: la nueva vida en Cristo debe venir con un deseo obsesivo compulsivo por esta leche espiritual no adulterada. Y esa disciplina espiritual es fundamental para todo lo demás. Tenemos que leer regularmente, diariamente, la palabra de Dios y estar seguros de que cada cierto tiempo nos vamos a exponer a toda la Biblia. Hay personas que solamente leen los salmos o leen los evangelios. No, hermano, tú necesitas, para alimentarte, necesitas carbohidratos, minerales, proteínas. Bueno, tú necesitas toda la escritura, porque toda la escritura es inspirada por Dios y toda la escritura es útil para enseñar, para redarguir, para corregir, para instruir en justicia. No necesariamente quiere decir que tengas que leer toda la Biblia en un año, pero debes estar seguro de que cada cierto tiempo te estás exponiendo a toda la palabra de Dios. Y esa disciplina espiritual es fundamental.
4: Dos cosas en cuanto a eso. Estoy totalmente de acuerdo con Sugel. Nosotros todos amamos la predicación expositiva, la predicación expositiva secuencial. ¿Por qué no hacemos lo mismo en nuestro tiempo devocional? Que queremos leerlo secuencialmente, no solo buscar pasajes que creo que esto me va a impactar, pero ya comenzar de Génesis, Apocalipsis, ya terminé, lo vamos a hacer otra vez. Y alimentarnos diariamente. Me impactó el mi papi. No es mi papi, perdón, ¿verdad? Pero eso me impactó, ¿verdad? La esposa le dice, ¿qué vamos a comer? ¿Y por qué preguntas? Excelente. No tenemos que preguntar, solo leer y alimentarse de eso. Y otra disciplina, que en un sentido va con rendir de cuentas, la comunión. La comunión es vital. Es vital. Yo me muero sin comunión. Cuando estaba la pandemia, ¿verdad? Era algo faltaba algo, faltaba ese conecte con las personas y todo. Y realmente habían iglesias que después de 3 años todavía no se habían abierto. Yo digo, ¿cómo? Necesitamos esa comunión. Y no solamente necesitamos esa comunión, mire esto. Yo creo que como padres debemos de enseñar a nuestros hijos la importancia de la iglesia. Y no solamente la importancia, pero amar la iglesia. Y que la iglesia va a ser vital donde se van a mudar, donde se van a ubicarse. Primeramente tienen que buscar esa comunión que le van a alimentar, que le va a dar ese conecte familiar para poder crecer en esa disciplina.
1: Iba a comentar que obviamente hay ciertas disciplinas que a través de los años y los siglos han sido como disciplinas clave. Las que hemos mencionado, la meditación en la palabra, la oración, etc. Pero al final del día no podemos solamente enfocarnos en un par de cosas. O sea, Dios nos ha llamado a obedecer toda la Biblia. Por eso tenemos que leer toda la Biblia. Tenemos que ser hacedores de todo. Y sí, está bien concentrarnos en trabajar en particular en ciertas cosas, pero no es de que hoy yo cumplí con estas cinco disciplinas, entonces estoy bien. No, tenemos que ser hacedores de todo.
2: Quizá un último comentario. Para mucha gente las disciplinas espirituales son difíciles de llevar a cabo. Pero aquellos de ustedes que estuvieron conmigo en el taller sobre el uso del tiempo, el problema comienza con que la mayoría de las personas no tienen una vida disciplinada, espiritual o no, la disciplina. Entonces, si mi vida diaria no está disciplinada, y ahora yo tengo que encima de eso tener disciplinas espirituales, me va a ser doblemente difícil. Pero al mismo tiempo, la mayoría de las personas que saben que no tienen una vida disciplinada, no están usando bien el tiempo, o no están llevando a cabo las disciplinas espirituales, tampoco hacen nada para arreglar ese problema. Y por eso yo comencé mi taller ayer diciendo a la audiencia, ¿por qué están aquí? Porque aquellos de ustedes quizá que se rieron ahora estuvieron ahí. O sea, el taller se llamaba El Tiempo y la Piedad. ¿Por qué están aquí? Y le pregunté a varios y la idea era porque reconocían que tengo un problema con el manejo del tiempo. Bueno, pero la próxima pregunta será, ¿y qué has hecho? Porque ese es el problema del paciente diabético, que él sabe que tiene su azúcar alta, pero él sigue comiendo lo que no debe. Y del paciente obeso, que sabe que tiene que rebajar, pero él sigue sin mantener una dieta. O sea, nosotros necesitamos, cuando reconocemos el problema, nosotros necesitamos tomar una decisión para corregir el problema. Y en este caso, para cristiano debiera ser más fácil porque Dios nos dio la tercera persona de la Trinidad para que more en nosotros y discipline nuestra vida. Él simplemente quería como agregar eso.
5: Quizás podemos añadir la palabra perseveranza, que está incluida en eso de la disciplina. Hechos 2:42, y perseveraban en estas áreas: la palabra, la doctrina, la oración, el compañerismo y en la Santa Cena. El enfoque es en la perseverancia. Y esto de la perseverancia es muy importante porque incluye perseverar en las aflicciones que nos vienen. Si no estamos acostumbrados a eso, vivimos en un mundo muy, muy difícil, lleno de aflicciones, tribulaciones, y todo lo que vive en este mundo tiene que perseverar o muere. Si no vence, muere. Y el cristiano debe adoptar este modo de vivir, que vamos a perseverar en todo lo que Dios quiere que hagamos. Esto de no darse de ser vencido, sino de preservar. Es parte de pensar de la disciplina. Cuando vienen las aflicciones, eso es de perseverar, no dejarse vencer. Que incluye entonces en la palabra disciplina la perseverancia.
6: Y no olvidemos que En el Nuevo Testamento, el contexto histórico de todo lo que acabamos de decir era en la vida de la iglesia local. Siempre el Nuevo Testamento da por sentado que un cristiano, todas estas disciplinas se llevan a cabo en el contexto de la iglesia local. No existían en el Nuevo Testamento cristianos como hoy día, ahí relegados en algún rincón. Todo esto es en el contexto de los unos a los otros. Había normalmente una iglesia por ciudad. Vean las, recuerdan las cartas ahí en Apocalipsis a las siete iglesias, la iglesia en Éfeso, no la primera iglesia bautista, la segunda iglesia bautista de Éfeso y la evangélica libre de Éfeso. Era una, y te tenías que aguantar y practicar ahí los unos a los otros. Y recordar también que en esa época no tenían el privilegio de tener acceso a una Biblia o dos, tres en formato digital o impreso. Y cuando Pablo dice la palabra de Cristo mora en abundancia en vosotros, era hacer un esfuerzo constante, deliberado, de estar recordando lo que aprendían. Cuando se les leía, les explicaban la Escritura, cuando se congregaban, lo cual era otro gancho, por así decirlo, para que estuvieran congregándose, porque no tenían Biblia en su casa. No era como nosotros que, bueno, voy a leer la Biblia al rato, luego en el carro, lo que sea. Entonces, es un factor esencial recordar esto, que no podemos, aunque seamos muy disciplinados en términos personales, no podemos vivir la vida cristiana de manera aislada. Tenemos que practicar los unos a los otros, el ministerio del Espíritu a través de otros, como dice el hermano MacArthur, Cristo viene a mí a través de todos ustedes, en la persona del Espíritu, en el don espiritual que da cada cristiano. Entonces, todo esto que estamos hablando se da por sentado que tiene que ser en la vida de un cristiano integrado, inmerso en la vida de una iglesia local. De otra manera, no vamos a poder crecer espiritualmente como Dios manda.
0: Sí, pensaba que podríamos ir ahora hablando un poco de, tal vez no de cada disciplina, pero alguna de ellas, algunos aspectos prácticos de ella. Pero antes de entrar a ese punto, hablaban hace un momento de, ok, el Señor me llama a orar, el Señor me llama a disciplinarme en la lectura, en el ayuno, congregarme. ¿Cómo hago? ¿Cuál es un consejo para lidiar cuando no tengo el deseo de hacerlo? ¿Aún así tengo que hacerlo o me convierto en un legalista si es que de todos modos lo hago? Hablemos, por ejemplo, de la oración. El Señor me llama a que ore y no tengo el deseo de hacerlo. ¿Cómo puedo lidiar contra ese deseo? ¿Y cómo debo de entender esa ausencia de deseo de orar, ¿no?
4: Bueno, eso sería la motivación exacta para orar. Confesarlo, ¿verdad? No tengo el deseo, Dios, ahí estás orando, ¿verdad? Y ore, Dios, quiero este deseo y ahorita no lo tengo, pero ahí comienza a hablar con Él. Sí, y como dijo el pastor Miguel, es algo, esto significa el orar sin cesar. No es, ok, voy a tomar 3 horas y orar, tengo una lista y todo eso, que es bueno, no es malo, ¿verdad? Pero durante el día, lo que el corazón está cargado, el corazón, ¿verdad? Está decaído, no tiene ese deseo. Propicio tiempo para orar. Propicio tiempo para orar. En ese momento, Dios, usted sabe mi corazón. Usted sabe que ahorita no tengo deseo para esto, de otro. Ayúdame. Y entonces, como el mensaje ayer, ¿quién es Dios para ti? Eso, su concepto de Dios en ese momento te va a transformar, ¿verdad? Dios, tú eres bueno. Dios, tú eres santo. Dios, tú eres clemente. Dios, tú eres perdonador. Y ahí deje que los atributos de Dios cambien su mente para que diga, wow, Dios, quiero. Mire, este gran Dios que tengo, ¿por qué no estoy obedeciendo a ti?
7: Quizás siguiendo un poco lo que Carlos estaba diciendo, las disciplinas espirituales no se nos dieron para cargarnos más. Entonces, abordarlas de manera legalista no creo que está complaciendo a Dios. Es posible que alguien tenga media hora de oración o devocional al día y que haya un día que no se sienta bien físicamente, tiene fiebre o cualquier otra razón. Anímicamente no está bien. Y Carlos mencionaba, suponte que voy a Dios y le digo, Señor, mira, en este momento no me siento bien por esto, hasta anímicamente no es mi mejor momento de orar, pero perdóname y pon en mí el deseo de orar quizás más tarde. Vamos a suponer, me tomó un minuto y medio, oré, le hablé a Dios con sinceridad y le pedí su ayuda. Entonces yo creo que muchas veces nosotros convertimos las cosas en rutinas legalistas porque no vamos a pedir la ayuda. Una de las cosas que a mí más me gusta hacer es confesarme, que ahorita no hablamos, hablamos de la confesión de unos a otros, pero confesarme con Dios para mí es una disciplina. Yo creo que me confieso con Dios todos los días, porque no creo que ninguno de nosotros vive un día sin pecar. El pecado no es simplemente algo que yo hago, es algo que yo soy. Entonces, yo creo que casi todos los días, al final del día, yo comienzo por ahí, Señor, perdóname por las cosas que sean. Quizá hay cosas que recuerdo y otras que no estoy recordando, pero sé que no he vivido el día perfectamente. Pero no lo hago dándome latigazos tampoco. Por eso Cristo fue a la cruz y murió por mis pecados. Si voy donde el Señor y le digo, Señor, mira, en el día de hoy he sido sumamente orgulloso, el Señor no va a decir, no me diga, yo no me había percatado, wow. El Señor lo más probable que me diga, me alegro que vengas, lo vi todo el día, ilustrándolo, ¿verdad? Me alegro que vengas, lo vi todo el día, estaba esperando a ver si iba a venir, pero has venido al sitio correcto, porque has venido al único lugar donde tú puedes encontrar ayuda. Y yo tengo que ver a Dios como que está por mí. Eso es lo que dice Romanos, que Dios está por mí. Y si está por mí es porque Dios tiene siempre en mente mi mayor bien. Entonces las disciplinas espirituales debieran ser ejercitadas con eso en mente, que Dios está por mí en el ejercicio de esas disciplinas. Y tenemos que practicarlas, debiéramos tener tiempos planificados de hacerlo. Pero tienen que ser cosas también como más orgánicas, de diferentes formas. Yo creo que la noche de ayer o antes de anoche mi esposa y yo no teníamos deseos de cenar, pero dijimos luego nos vamos a levantar y vamos a tener hambre, vamos a comer algo y comimos algo. Pero quizás no voy a hacer esa noche con relación a la oración, una oración de 45 minutos. No tengo el deseo, pero necesito orar y confesarle eso a Dios y decirle mañana en la mañana, dame otra disposición para poder orar, pero gracias porque puedo confiar en ti. Yo creo que esto tiene que ser algo más orgánicamente vivido, y lo mismo con la lectura de la palabra. La lectura de la palabra, y ahora estoy como brincando algo porque preguntabas por la oración, pero para mí, hay en ocasiones oigo que tú tienes que leer la palabra para ti y tienes que leer la palabra para preparar sermones o clases de forma distinta. Yo no sé cómo eso se hace, porque para mí entrar a la palabra es siempre devocional, es siempre para conocer a Dios, es siempre para que me cambie a mí. Es siempre para verme en el espejo. Y luego entonces que me veo en el espejo, que Dios me hable, ahora yo puedo tener algo que decirle a otros. Pero yo creo que son todas estas reglas que nos hemos autoimpuesto, que no necesariamente la palabra define, que a veces nos crean más problemas. Yo creo que el estudio de la palabra siempre debiera ser devocional, a veces más profundamente. A veces con la intención de que sabes que vas a dar una clase o un sermón, pero tiene que tocar tu mente, tiene que tocar tu corazón, porque no hago nada predicando un sermón que a mí no me tocó. No voy a tener ni el ánimo, ni el entusiasmo, ni la motivación, ni la iluminación, ni voy a tener a Dios siquiera. Entonces me viene eso a la mente con relación a otra de las disciplinas espirituales para volver a caer en que eso tiene que ser más orgánico y menos legalistamente como a veces se ha practicado. Pero
3: no, lo que iba simplemente a añadir es que Miguel hablaba de esa indisposición que uno puede tener por un problema físico. Pero no podemos olvidar que también hay una indisposición que viene por causa del pecado que mora en nosotros.
7: Claro.
3: Y estaba pensando en Romanos 7, cuando el apóstol Pablo dice, cuando yo quiero hacer el bien, yo hallo esta ley, yo descubro esta ley, que el mal está en mí. Yo puedo planificar ver una serie de Netflix y yo no voy a tener ninguna oposición en mi carne para hacerlo. Pero si yo me dispongo a leer la Biblia, tú tienes que estar consciente que hay un pecado que mora en ti que no quiere que tú lo hagas. Cuando llegue el domingo, puede haber muchas razones, y no son físicas, me refiero a razones espirituales, por la cual no congregarte. El problema es que la Biblia dice no te dejes de congregar, Hebreos capítulo 10. Entonces, yo no puedo pensar que porque no tengo deseos de congregarme, si voy a la iglesia soy un hipócrita. No, si yo no tengo deseos de congregarme y le pido al Señor que me perdone y me ayude para encontrarme con Él en el lugar donde Él ha prometido traer su presencia cuando su palabra está siendo predicada, cantada, orada, etcétera, entonces levántate, vístete y vete a la iglesia y espera que el Señor en ese contexto obre en tu corazón. Ahora, este tema de las disciplinas espirituales tienen un elemento personal que no podemos obviar. Cuando yo era nuevo creyente, yo aprendí el término devocional. Tengo que hacer mi devocional diario. Y al poco tiempo de ser un nuevo creyente, me di cuenta que eso no me estaba ayudando, el hecho de pensar en que tenía que hacer mi devocional. Y yo cambié el término y lo he hecho ya por 47 años que tengo siendo creyente, y es yo tengo una cita con el Señor. Y eso me ayuda a ver esto de otra forma. Cuando mi esposa y yo éramos novios y estábamos en un instituto bíblico estudiando, el instituto, yo estaba interno, ella estaba afuera. Y el instituto me permitía solo hablar con mi novia 10 minutos dos veces a la semana. Y yo me encontraba eso súper injusto porque 10 minutos en el saludo se iban los 10 minutos. El punto es este, por el interés que yo tenía por ella, 10 minutos me parecía muy poco. Si alguien me decía, tienes que hablar con tu novia por una hora, yo le voy a decir, amén, qué bueno. Porque yo quiero hablar con ella. En la misma medida en que cultivamos una relación personal deleitosa con el Señor, la disciplina espiritual va a ser más orgánica porque es que yo necesito oír su voz. Yo necesito hablarle, yo necesito derramar mi corazón. Más aún cuando estoy en uno de esos momentos de aridez, donde estoy como el salmista que dice, como el ciervo brama por las corrientes de las aguas. Ese salmo suena muy bonito, pero lo que está describiendo no es nada bonito. Es un creyente que está seco y está diciendo, yo me siento seco, como el ciervo brama por las corrientes de las aguas. Así clama por ti, oh Dios, el alma mía. Mi alma tiene sed de Dios, pero tiene sed porque yo me siento árido. Él dice, estoy en tierra seca y árida donde no hay agua. Entonces, mi hermano, díselo al Señor, Él te conoce, Él te entiende, pero pídele tiempos mejores, pídele tiempos mejores. Señor, por favor, pon pasión en mi corazón por ti, porque en este momento no lo percibo, pero voy a ir a tu palabra, porque es allí. Yo siempre pienso en la Biblia como el parque en el que yo me encuentro con Jesús. O sea, es el parque, ahí yo voy y me encuentro con Jesús. No es simplemente para ya leí mi Biblia, check, ya oré, check, ya. No, esa es la forma legalista de leer la Biblia. No, Señor, me quiero encontrar contigo. Honestamente, no tengo ningún deseo de leer la Biblia, no tengo ningún deseo de orar. Y no es porque estoy enfermo, es porque no quiero. Es porque mi carne se opone. Pero yo sé que es cerca de ti que mi corazón va a comenzar a arder. Así que en vez de alejarme de ti y pasarme dos horas viendo reels en Netflix, en Instagram y todo eso, yo creo que John Piper tiene razón cuando dijo que él cree que Dios en su soberanía permitió que Steve Jobs inventara los iPhones para demostrar que sí tenemos tiempo para leer la Biblia y orar. Porque, hermanos, ¿cuántas horas pasamos con el aparatico? Los teléfonos inteligentes no nos hacen más inteligentes. Cuidado, la palabra de Dios te va a dar la sabiduría que tú necesitas y te va a acercar al Señor.
1: Regresando al tema que mencionó Alex de la perseverancia, yo creo que es muy relevante aquí porque sí, o sea, todos luchamos con las disciplinas y todos vivimos por esos tiempos secos donde no quieres orar, y es precisamente en esos momentos donde tienes que hacerlo y hacer lo que hizo el salmista, es decir, alma mía, ¿qué te pasa? Alma mía, ¿por qué te abates? Dios es bueno y tenemos que predicarnos a nosotros mismos. Y lo otro es de que a veces pensamos de que si no podemos hacer una disciplina de manera perfecta, entonces no podemos comenzarlo. Y eso es un gran pecado, un gran error. Sí es cierto de que es pecado orar sin gozo. ¿Por qué? Porque debo gozarme en que estoy orando al Señor. Pero es un pecado mayor no orar. Entonces voy a orar hasta que Dios conteste mi oración y me da gozo. Lo mismo en la palabra. A veces estamos leyendo la Biblia y no sentimos nada. Y tenemos que implorar que el Señor nos dé ese gozo y que nos ayude a hacerlo para su gloria y disfrutarlo. Porque no queremos hacerlo de manera legalista, queremos hacerlo con gozo, pero si el gozo no viene, seguimos luchando, ¿no? Y yo creo que parte de eso es de que ha sido enseñado entre muchas iglesias de que todos los pecados son iguales. Santiago 2 habla de que cualquier pecado nos condena al infierno. Entonces la gente piensa, bueno, ya que codiciar una mujer en mi mente es fornicación, es igual que fornicar en mi cuerpo. Pero no es igual. Es un pecado mayor fornicar con tu cuerpo. Entonces, lo mismo aplica en esas disciplinas, de que obviamente tienes que arrepentirte perfectamente. Dios lo demanda, pero si no lo haces, es importante hacer tu mayor esfuerzo, ¿no? Creo que lo mismo aplica con esas disciplinas, de que obviamente no voy a practicarlas perfectamente, pero tengo que esforzarme por hacerlos lo mejor que puedo.
3: Y perdón, volviendo otra vez al tema de la comunión unos con otros, no es simplemente que vayas delante del Señor y le digas abiertamente, Señor, no tengo deseos, por favor, ayúdame. Es que si tú ves que estás en un periodo de aridez, busca creyentes en tu iglesia y dile, por favor, ora por mí. Yo quiero que me ayudes orando por esto. De hecho, yo tengo la convicción, y estoy aquí con un grupo de predicadores, pero yo tengo la convicción de que predicar es un acto de adoración. Y por lo tanto, cuando yo estoy predicando y yo no percibo en mi alma esa pasión y ese calor de hablar de la gloria de Cristo, yo me preocupo. Y recuerdo que hace unos meses atrás prediqué un domingo y me sentí muy seco en el púlpito. Al otro domingo me pasó lo mismo. Y yo vine delante de mis pastores y les dije, yo necesito que ustedes oren por mí. Yo quiero poder examinarme a mí mismo, pero también necesito que ustedes, que son mis pastores, me pastoreen, porque algo está pasando en mi corazón y no sé lo que es, no puedo identificarlo. Pero búscate otro creyente que ore contigo, y aun que te dé tal vez tips de cosas que él está haciendo que te puedan ayudar. ¿Cómo tú lo haces? Ayúdame, dime. Porque para eso es que está la iglesia. Como decía Luis, el cristianismo no se hizo para que tú lo hagas todo aislado, tú solito. La comunión con los santos es vital aquí.
5: Quizás también en la palabra disciplina se incluye esto del hábito. se convierte lo que es necesario para la piedad, se convierte en hábitos. Daniel, por ejemplo, el hábito de orar 3 veces al día. Cuando pasaron la ley que no iba a orar, dice el texto que era su hábito y oró. Lucas 4, era el hábito de Jesucristo ir a la sinagoga el día sábado. Era su hábito. Para que la disciplina entonces sea algo normal, algo que nos gusta, tiene que hacerse un hábito. El hábito es el aceite y la grasa en nuestras vidas, que lo hace más fácil, más sencillo, con menos dificultad, algo que nos gusta. La clave es cómo se va a hacer un hábito. Se hace un hábito cuando primeramente reconocemos lo que es importante en la vida y anotamos las prioridades en nuestras vidas. Cada uno de nosotros somos diferentes, somos individuales. Mis prioridades no son las de usted, son personales. Lo que yo deseo en mi vida, lo que necesito, que son importantes para mí, hago esa lista. Y luego, segundo, las pongo en la práctica cada día, cada semana, cada mes. Y las hago hasta que se hagan un hábito. Ahora es un hábito. Y estas cosas son de suma importancia. Voy a hacer lo que me gusta, lo que tengo ganas de hacer. La palabra ganas es una palabra latina, pero enfoca lo que yo deseo, lo que me gusta. Van a ser mis prioridades, lo que es necesario. Y las hago hasta que se hace un hábito. Y el hábito es lo que me hace hacer cuando no lo quiero hacer, porque ya estoy acostumbrado a levantarme a cierta hora, a ir a correr a cierta hora, a comer a cierto tiempo, a leer a cierto tiempo, a orar a cierto tiempo. Y eso es un hábito. Es parte de la vida que tengo. Y esas prioridades son las de nosotros. Ahora, el problema es que todos los demás quieren mi tiempo. Quieren mi tiempo, me la quieren robar. Pero si ya lo tengo como hábito, entonces ahí puedo yo reducir lo que no quiero hacer. No puedo. Decimos no, ya estamos una vida de disciplina. Y así es, todos nosotros somos personas de hábitos, buenos o malos. A cierto punto, a fulano de tal, aquí, se nos duerme. Y cada persona es diferente. Se habló de la disciplina de John Wesley, que se levantaba a las 5 de la mañana a estudiar y orar. Y eso se les explicó a los hermanos, y este fulano, este estudiante, hizo lo mismo. A las 5 de la mañana se levantaba para orar y leer, etc. Trabajaba todo el santo día hasta la tarde. Después de unas 2-3 semanas estaba totalmente fatigado, gastado. No le dijeron que a las 2 de la tarde Wesley dormía por 3 horas. ¿Qué es eso, Entonces incluye los hábitos. Cuando la disciplina a la se hace un hábito, entonces ya gozamos de la vida, porque los hábitos son lo que nos gusta hacer y vamos a hacerlos.
3: No sabía que la siesta era una disciplina espiritual.
4: Amén, amén.
8: Un par de cosas. Dios nos dio su espíritu para que nos ayude en toda nuestra vida. Una de las virtudes del fruto del Espíritu es el dominio propio. De manera que en la medida en que el fruto del Espíritu se desarrolla en mí, el dominio propio será mayor, y el dominio propio me va a ayudar a llevar a cabo estas disciplinas espirituales. Pero a la vez, las disciplinas espirituales me llevan a la llenura del Espíritu. Entonces es como un círculo no vicioso, sino virtuoso, donde yo cultivo las disciplinas espirituales a través de las cuales yo puedo rendir mejor mi vida a Dios y por tanto el Espíritu quedar en mayor control de mi vida. Y en la medida en que esa llenura del Espíritu aumenta, voy a tener mayor dominio propio para seguir alimentando estas disciplinas espirituales. Volviendo a la disciplina de la oración, cuando tú comenzabas, Homero es tu nombre, Homero, cuando comenzabas a hacer la primera pregunta, todavía no sabía ni siquiera en qué dirección iba, y yo estaba orando. Simplemente, Señor, dame o danos sabiduría para contestar las preguntas que nuestro hermano tenga. 5 segundos. Y a eso es que yo me estoy refiriendo al orar sin cesar, continuamente. Y muchas de las otras disciplinas espirituales pudieran ser practicadas, unas más, unas menos, de una forma similar.
6: Y regresando ahí a tu pregunta, Homero, de que si no tengo ganas, dos ahí observaciones. Una, lo que debemos evitar hacer es vivir en base a lo que sentimos, no controlados por las emociones. Eso es terrible, Miguel habló de esto, engañoso es el corazón. Y creo que el ejemplo de Sujel es muy bueno. Digo, al final, aunque no tengas ganas, escoges hacerlo. Cuando Pablo dice, golpeo mi cuerpo y lo pongo en servidumbre, o el Señor está en Getsemaní y pudo haber muerto de tristeza, es ahí a lo que apunta el texto, aún así, no sea mi voluntad sino la tuya. Abraham, cuando el Señor le pide en Génesis 22 que sacrifique a Isaac, no creo que estaba brincando de gusto, aunque Hebreos nos dice, Hebreos 11, ¿no?, que consideraba que el Señor lo iba a resucitar. Entonces, el punto es que uno tenemos que operar a veces por diferentes razones, no tienes ganas, puede ser pecaminosa, puede ser aspectos físicos, como decía Miguel, y aún así buscas hacerlo. Y al mismo tiempo creo que ayuda, aunque nos reíamos del ejemplo del hermano Montoya, hay sabiduría ahí, hay que ejercer sentido común en la práctica de las disciplinas espirituales. Y lo dijo Miguel, con frecuencia somos como los de Colosenses, nos inventamos reglas humanas que las vemos como espirituales, y si no me paro a las 5 de la mañana y leo 5 media hora diaria, estoy pecando. Bueno, en ningún lugar la Biblia dice que tienes que pararte a las 5 de la mañana a orar. Dice que la palabra tiene que controlarte. Entonces, hay una sugerencia de aplicaciones, ejercer sentido común. Hay diferentes etapas en la vida. Una mujer que está embarazada, que acaba de dar a luz, seguramente no va a tener la misma energía que tenía cuando tenía 20 años o 15 y era muy disciplinada y oraba media hora diaria. Y cuando no lo hace, cuando está, acaba de dar a luz, se puede sentir culpable porque no lo hacía cuando tenía 10 años antes, no estaba en la misma situación. Entonces, hay etapas en la vida y tratemos de recordar qué dice el texto y qué no dice el texto, y que hay diferentes aplicaciones y que el Señor nos dé sabiduría para ejercer sentido común al aplicarlo.
4: Bueno, esto abrió la puerta. Estoy pensando también en el mensaje de Jesús a la iglesia de Éfeso, que realmente leyendo las características de esa iglesia, una iglesia trabajador, una iglesia que dice ahí, trabajado arduamente. Y entonces quizás esta aplicación más a los que ministran en la iglesia, ¿verdad? Que ese trabajo que carga y sobrecarga, y algunas veces no hay esa gana de aislarse para orar o algo. Y me llama la atención, ¿verdad? Y dice ahí, pero tengo contra ti que has dejado tu primer amor. Y lo que me llama la atención es que muchas veces trabajamos y hemos olvidado lo elemental del Evangelio. ¿Por qué estamos aquí? ¿Y cómo llegamos acá? Pues ahí dice, ¿verdad? Recuerda, por tanto, ¿de dónde has caído? Y entonces yo creo que muchas veces debemos preguntarnos, ¿por qué no deseo esto? Quizás el impacto del Evangelio no me está, o el Evangelio no me está impactando. Y entonces regresar a lo elemental del Evangelio. Cristo murió por mí y ahora estoy salvo para siempre. Para siempre. Entonces, y bañarse en esa gran verdad y deja que eso incremente su amor, regresar ese primer amor a Cristo quien te salvó.
0: Una de las prácticas que más enfatizaron ahora fue la práctica de la lectura de la palabra. Y tal vez algunos consejos desde su corazón pastoral para la práctica de la lectura de la palabra, en particular con el peligro de quererme leer en la Biblia, que como si todo girara en torno a mí. O sea, no sé, leo a Abraham y Dios le está diciendo que se vaya de Ur, yo también me voy de Los Ángeles, ¿no? No es, ¿cómo? Sí, algunos consejos prácticos de la lectura de la palabra.
4: Bueno, como te dije, que para mí me ha funcionado muy bien el hecho de leer la Biblia secuencialmente. Y yo tengo ahí comentarios mientras lo estoy leyendo para ver qué realmente está ahí, no meter mis pensamientos y esto, ¿verdad? Y tratar de ver también el panorama de todo, ¿verdad? Y increíble cómo uno puede ver, por ejemplo, en el Antiguo Testamento, digamos que estamos en Levítico y uno dice que es un libro, un buen libro para poder ayudarle a dormir, ¿verdad? Porque uno lee y no me está haciendo nada. Pero reconociendo, ¿verdad?, que lo que está pasando en Levítico, Cristo lo cumplió. Entonces, hacer ese conecte a Cristo, ¿verdad? Y entonces eso me alegra. Eso me alegra ver todo esto. Y yo sé que al leer esto, eso es decir, las elitas estaban esperando esa promesa cumplida, ¿verdad? Y esa promesa llegó y me ha salvado a mí. Otra vez regresando al Evangelio, ¿verdad? Entonces, verlo no solamente, como dijiste, solo qué hay aquí para mí, quizás no hay algo directamente aplicable, pero en una manera indirecta me lleva a Cristo. Me lleva a Cristo. Entonces, yo creo que eso es una máxima.
8: Creo que la pregunta tenía más que ver con cómo crear ese tiempo o hábito de lectura de la palabra todos los días o de la manera que sea. Pero yo creo que hay otras prácticas a la hora de leer la palabra que yo creo que pueden ser de mucha ayuda para mucha gente. Por un lado, yo quiero leer la Biblia, pero yo quiero que la Biblia me lea a mí. Y yo creo que la Biblia me lee a mí mejor de lo que yo leo la Biblia. Y yo sé que se habló, creo que fue el pastor Montoya que hablaba del espejo de que habla Santiago. Cuando yo entro a la Biblia, yo quiero que sea un espejo, yo quiero verme, no para que me mande a mudar, como tú mencionabas, pero yo quiero verme en eso que estoy leyendo, cómo yo estoy, dónde yo estoy, qué bien estoy. Estoy progresando, no estoy progresando, si tengo algo que confesar, etcétera, etcétera. Yo creo que eso es una buena práctica porque no solamente es una práctica que me va a permitir mejorar, pero me va a permitir dar mejores consejerías a otros. Porque lo que estoy viendo en la Biblia acerca de mí probablemente lo vaya a oír en consejería hoy, mañana, pasado o cuando sea. La segunda práctica que a mí me ayuda mucho es que aprendí hace muchos años atrás que la Biblia es básicamente, no es un libro de acerca de los hombres, aunque está llena de historia de hombres, es acerca de Dios. Entonces, yo no quiero salir de un texto de la Biblia hasta que yo no haya visto los atributos de Dios reflejados en esa historia. Si es la historia de Abraham con Isaac y demás, yo no quiero aprenderme la historia de Abraham, Isaac y simplemente salir de ahí con la historia que conocí. Yo quiero ver el Dios que proveyó el sacrificio tal cual Abraham pensó que ocurriría, el Dios proveedor. Yo quiero ver el Dios que movió a Abraham a hacer esto. Pero también yo quiero ver al Dios que le pidió a Abraham que hiciera esto como 37 años después o más de haberle hecho la promesa, de manera que Dios tenía como 35, 40 años trabajando en Abraham para que Abraham tuviera la fe de poder hacer un sacrificio, porque si se hubiese pedido al año, a los dos años, quizás no hubiese podido. Yo quiero ver a Dios en el texto bíblico. Entonces yo creo que eso es una buena práctica también. No salga, la historia de David no es acerca de la historia de David, es acerca de el Dios que estaba sobre David, creando a David, protegiendo a Israel y usando a David en su persona para sus propósitos. Yo creo que si nosotros hacemos eso, vamos a estar más entusiasmados cada vez que salimos de la Biblia, porque vimos a Dios más grande, vimos atributos de Dios, refrescamos atributos de Dios. Y una de las cosas que pasa al leer la Biblia, pasa mucho con la oración, aunque me devuelva un momentito, pero Donald Whitney,

0: Bueno, pero igual yo puedo hacer eso al leer la Biblia, que leo los pasajes de la Biblia y encuentro las mismas cosas acerca de las mismas cosas. Ah, el Daniel, el fiel, David, el valiente, y que yo no lo soy. Hermano, es acerca de Dios que está leyendo. Y es la historia de Dios vista a través de la historia de hombres con los que Dios quiso relacionarse para darse a conocer Él. Y yo creo que eso para mí ha sido muy iluminador.
1: El hermano Montoya habló de formar hábitos y eso es sumamente importante. Yo creo que algo bueno puede ser el hecho de que busques un lugar en tu casa donde puedas estar tranquilo y hazlo tu lugar de encuentro con el Señor. Y tal vez tener tu Biblia ahí, el hecho de tener un plan de lectura ayuda porque no es lo mismo levantarse por la mañana y comenzar a pensar, ¿y ahora qué leo? Yo tengo un plan de lectura, no necesariamente que todo el mundo tiene que seguirlo, pero es un plan de lectura que lo he seguido por años y yo cada día que me levanto ya yo sé qué me corresponde leer. Y Dios me habla a través de su palabra. Entonces, en ese sentido, te aconsejaría que planifiques ese tiempo, o sea, no trates de encontrar en el día un momento para leer la Biblia y orar, porque probablemente no lo vas a encontrar. Fabrica el tiempo. Yo voy a hacerlo a esta hora, voy a encontrarme con el Señor en este lugar, aquí voy a tener los implementos, si un himnario, si mi Biblia, etc. Pero lo otro que iba a decir era que no sé cuántos pueden estar aquí que son nuevos creyentes. Y uno tiene que tener paciencia en la medida en que uno lee la Biblia y lee la Biblia y lee la Biblia. Y entonces uno va haciendo conexiones que van a hacer de la Biblia un libro más apasionante y te van a mostrar más claramente la persona del Señor. A veces uno escucha a un predicador y dice, wow, eso es lo que me frustra. Es que yo leí ese pasaje yo no sé cuántas veces y yo no lo vi. Pero no te olvides que ese pastor tiene años leyendo la Biblia, se pasa la semana preparando un sermón, sigue leyendo tu Biblia, tente paciencia, que a medida que leas la Biblia vas a entender mejor la Biblia, porque el mejor comentario de la Biblia es la Biblia. Por ejemplo, Miguel hablaba ahora de, o no sé si fue Carlos, perdón, que hablaba del tema de encontrarnos con el Señor. Te toca leer, como en estos días que me tocó leer en mi devocional, el final de Jueces. Esa es una de las historias más horribles que hay en las Escrituras. Agarran a la concubina del levita, la viola todo un pueblo, la matan y él la corta en 12 pedazos y manda un pedazo a la tribu de Israel. La pregunta es, ¿y dónde está Cristo en ese pasaje? Respuesta: en ninguna parte. Hermanos, Cristo no está debajo de cada piedra y detrás de cada árbol del Antiguo Testamento, como decía David Helm. No metas a Cristo donde no está, porque vas a terminar alegorizando las Escrituras. Y con las Escrituras no se alegoriza. No lean la Biblia de una manera alegórica. Nunca lo hagan. Ahora bien, ¿dónde está Cristo? Como quiera. ¿Cómo yo puedo llegar a Cristo desde ese pasaje? Bueno, el libro de Jueces es parte de un rompecabezas de toda la historia de la redención. Ese libro está ahí por una razón. Una de ellas es prepararme para la monarquía, porque el libro de Jueces dice: en aquellos días no había rey en Israel, cada cual hacía lo que bien le parecía. En la Biblia hebrea, después de Jueces va Samuel. Yo sé que en español va Ruth, pero no en la hebrea. En la hebrea Ruth está después. Después de Jueces va Samuel, porque viene la instauración de la monarquía. Pero cuando tú lees el Antiguo Testamento, te das cuenta que el rey que necesita el mundo, según Jueces, ni siquiera era David, que era el mejorcito de los reyes de Israel. ¿Cuál es el rey de Israel que la nación necesitaba y que el mundo necesitaba? Ese rey se llama Jesús. Entonces, en una forma correcta, yo puedo conectar ese texto con Jesús. Yo no estoy tratando de meter a Jesús en la historia, pero ese texto me está diciendo, yo necesito un rey y yo necesito un rey que gobierne mi corazón.

0: Y ese rey no es David, ese rey no es Salomón, obviamente, no es Ezequías, no es Josías, ese rey es Jesús. Entonces, de esa manera yo puedo ir haciendo conexiones en la Biblia para poder decir, wow, qué glorioso que nosotros tenemos un rey como nuestro bendito Señor y Salvador Jesucristo. Ese es el rey que mi corazón necesita y es el rey que el mundo necesita. Es una forma de leer la palabra, conectando con Cristo. Pero cuidado, no hagan aterrizajes forzosos en el Calvario.
1: Y conectado a eso, creo que es la bendición de tener un plan y de leer la Biblia de manera secuencial, de que nos ayuda a ubicarnos en el canon bíblico. ¿No? La persona que hace sus devociones así, a ver, qué voy a leer y lee algo diferente cada día, es difícil saber en dónde estoy. Mientras que si estoy leyendo un libro, yo sé que ya estoy dentro del antiguo pacto aquí. Y es un pacto condicional y estás viendo los argumentos. Aquí estoy en Proverbios, esas son comparaciones sabias. Esas no son promesas de Pablo, de que Cristo va a volver. Eso es un proverbio que dice que el hijo sabio alegra a su padre. Y esto normalmente es cierto, si no hay otras condiciones. Pero a veces un hijo sabio tiene un padre necio, borracho. Y no debe pensar, mi vida no trae ninguna alegría a mi padre, entonces es porque no soy sabio. No, eso es un proverbio. Entonces el hecho de tener un plan, de seguir el plan, yo creo que nos ayuda mucho a tener ese hábito y luego de poder ubicarnos en donde estamos en la Biblia. Y el otro, yo creo que lo que comentó Luis era muy sabio, de ejercer el sentido común. Porque en cada etapa de la vida, la forma que nos disciplinamos en la lectura creo que se luce un poquito diferente. Si eres soltero y no comienzas tu día a solas con el Señor, me pregunto por qué. ¿Qué otras cosas tienes que hacer? O sea, si tienes un hijo recién nacido, él te levanta. Y no puede, déjame 15 minutos, voy a leer mi Biblia. Tienes que atenderlo. Si tienes hijos adolescentes en la casa, tú tienes que formar esos hábitos en ellos cuando se levantan a la palabra. Entonces hay que ejercer alguna sabiduría para ver cómo ejecutar un plan de lectura, pero sí o sí debemos estar leyendo.
2: También ahí se ayuda recordar, tenemos la inclinación que está bien, siempre al llegar a la Biblia decir, ¿cómo lo puedo aplicar? Que está bien. La Escritura es útil para llevarnos a que seamos enteramente preparados para toda buena obra. Pero primero tenemos que entender el significado correcto. Otra vez, intención autoral. ¿Qué quiso el autor que entendiera la audiencia original? Y ya de ahí pregunto entonces, ¿qué? Como dice el hermano Abner Chao, estudias la Biblia y preguntas qué dice, por qué lo dice y entonces qué. Y para responder esas preguntas, idealmente, si puedes tomar una clase de cómo interpretar la Biblia, sería ideal. Te puedes meter al IDEX, una comisión ahí, por favor. Instituto de Expositores, o en tu iglesia, seguramente Integridad y Sabiduría tiene por ahí una clase de hermenéutica de cómo estudiar la Biblia. Y hacer ahí, seguir los pasos, ¿no?, de estudio bíblico y hacerlo poco a poquito, conforme puedas. Y otra sugerencia es, observa, asumiendo que estás en una iglesia donde tienes pastores fieles que entienden, saben cómo estudiar, cómo interpretar, cómo predicar el texto, observa cómo tus pastores explican la Biblia, cómo la aplican. Y conforme estás, a lo mejor están predicando Romanos, y tú en tu estudio personal estás leyendo Romanos. Creo que la mejor manera de sacarle jugo al estudio bíblico, incluso si estás de manera personal, por lo menos de lo que yo creo, es usando un buen comentario que te ayude a entender el texto. Ya hiciste tus observaciones, saca un buen comentario, escucha un buen sermón, para que puedas estar realmente sacándole jugo y te llevas algo y dices, oye, entendí, como dice Sugel, no violé la intención del autor ahí, el tema teológico, pero también hay una aplicación ahí, cómo puedo aplicarlo, ¿no? Entonces, bueno, algunas ideas.
3: No, gracias, gracias, hermanos, adelante.
4: Sí, el punto que Luis hizo es muy importante, porque muchas veces como cristianos pensamos que tenemos que leer la Biblia sin ayuda, nomás el texto. Y todo pastor reconoce que podemos estudiar la palabra, no en manera académica, sino en manera también devocional. Vamos a predicar el mensaje, pero lo estudiamos bien, y en el proceso de estudiarlo, Dios nos habla. Y paramos durante el estudio a orar, a llorar muchas veces. Somos conmovidos por la verdad que está allí. Y eso debemos comunicar a los hermanos, que es bueno, es correcto. Ustedes pueden tomar, hay estudios bíblicos, el comentario de la Biblia del doctor MacArthur, que tiene las notas, etc. Importante leer, ver las notas, las cross references que están allí, y allí el Señor nos enseña la verdad del pasaje, el por qué, y luego de allí viene el qué. Y eso es bueno. No es decir, no, pues eso es algo mal. No, es algo bueno aprender la palabra.
2: Solo, perdón, hermano. No, remarcando algo que dijo ahí el hermano Montoya, pensando en dos textos, recuerden Nehemías 8, Esdras explicó la ley, dio sentido. Hechos 8, el eunuco etíope y Felipe. Recordemos que la palabra de Dios fue escrita hace miles de años atrás, en un idioma diferente, en una cultura diferente, y por eso, remarcando lo que dice el hermano Montoya, necesitamos ayudas, buenos libros que nos ayudan a entenderla y verlo no como hombres, que estás dependiendo de los hombres, no del Espíritu. Claro, el Espíritu te da la capacidad, pero también nos ha dado la facultad de razonar, y a través de la facultad de razonar nos ayuda a entender, y necesitamos por ello regresar al pasado para reconstruir, entender. Y Dios usa a hombres que ha dotado, Efesios 4, 11, no solo vivos, sino ya algunos están en la gloria a través de sus libros, sus sermones, sus escritos. Entonces, aprovechemos eso, porque tenemos una necesidad, porque siendo honestos, hermanos, la lectura es el primer paso, la observación del texto es el primer paso del proceso para entender correctamente el texto y luego ya preguntar cómo se aplica. Porque si pensamos que estudiar la Biblia es solo leerle ya, Señor, gracias, dame sabiduría, no vas a entenderla correctamente. Te lo podemos asegurar, y probablemente no la vas a aplicar correctamente. Por eso es muy importante ese punto. De nuevo, y no ponerlo así tipo católico aquí, solo los eruditos pueden entender la Biblia. No, cualquier creyente genuino puede, simplemente necesitas entender, saber cómo la estudio, qué herramientas uso para estudiar, qué estoy buscando. Lo que dijo Sugel es correcto, pero la verdad, la mayoría de nosotros, aunque hayamos leído Jueces y Primero de Samuel por 10 años, no creo que hubiéramos llegado a esa conclusión, a menos de que alguien nos diga, no lo había visto. Pero ese es parte del ministerio del Espíritu a través de hombres dotados.
3: Gracias, hermanos. Ahora, tal vez moviéndonos un poco de las, sí, hemos hablado de las disciplinas espirituales como a nivel individual, pero han enfatizado ya varias veces el aspecto de la comunidad, en que no lo hacemos de manera aislada, sino en el contexto de una iglesia local. Ahora, háblenos de unos consejos, o más bien, ¿cómo es que se ve un amigo piadoso? ¿Cómo ser un amigo piadoso? ¿Y cómo buscar amigos piadosos para que en ese contexto de iglesia local nos ayuden a seguir creciendo a la piedad?
1: Yo creo que en particular para pastores es muy, muy importante rodearnos de hombres que nos van a decir la verdad. Y sí, hay muchas personas que nos van a elogiar y nos van a decir qué sermón, pero no necesito escuchar esto, necesito ser corregido, y un amigo fiel es el que me va a hacerme, o sea, ver mi pecado, mis errores, mis debilidades. Entonces busca hombres que tengan la confianza de señalar cosas que debes de mejorar. Esos son tus mejores amigos.
5: Con relación a tu pregunta también de cómo luce una persona piadosa, si pensamos en la imagen de Cristo y luego pensamos en el rol del Espíritu en mi vida, una persona piadosa debe exhibir el fruto del Espíritu: amor, gozo, paz, paciencia, mansedumbre, benignidad, fidelidad, hasta llegar a dominio propio. Porque esa es la imagen de Cristo. Por otro lado, Cristo dijo: aprended de mí que soy manso y humilde de corazón, y encontraréis paz para vuestras almas. Aquellos que estuvieron conmigo en el taller ayer, y hablamos de cómo la falta de paz y cómo mi preocupación y mi mente dividida y cómo todo eso me hace ineficiente en el manejo de mi tiempo, decíamos que muchas veces parte del problema por qué vivo de esa manera es mi falta de humildad y mansedumbre, porque mi mente muchas veces está preocupada por lo que el otro va a decir, lo que respondí en este panel, lo que pude haber dicho pero no dije. Y todo eso tiene que ver mucho con el orgullo. Entonces ahora esta noche no puedo dormir pensando en la corrección que me hicieron y pierdo sueño y mañana estoy cansado. Y es como una rueda, por así decirlo. Entonces una persona piadosa yo creo que luce como Cristo lució, guardando la diferencia. Obviamente es una persona mansa, es una persona humilde de corazón, es un siervo. No es simplemente que sirve, porque yo puedo servir y servir selectivamente a las personas que me caen bien, en los lugares donde más me pueden ver, en las ocasiones que a mí más me convienen. No, un siervo, una persona que es un siervo, sirve todo el tiempo, porque eso es lo que es. Lo otro es simplemente un acto que yo hago. Yo creo que Cristo no se le pasó la mano cuando dijo que Él es manso y humilde de corazón. En otras palabras, eso es lo que yo soy. Eso es lo que Cristo estaba diciendo. Eso no es simplemente lo que yo hago, eso es lo que yo soy. Entonces, de nuevo, volviendo al rol del Espíritu en mí. El rol del Espíritu en mí es convertirme en la imagen de Cristo. Y la imagen de Cristo luce como el fruto del Espíritu, que uno lo tendrá más desarrollado que otros. Pero esas son las cosas que yo debiera estar pidiendo, porque ese es el amigo piadoso que me puede ayudar, porque va a saber corregirme, pero al mismo tiempo va a saber entenderme, porque no tengo el grado de santificación que él sí tiene, después de que Dios haya trabajado en él 40 años, y yo tengo 40 horas en la fe cristiana. Entonces yo necesito ese amigo piadoso. Yo creo que los púlpitos no han hecho tanto énfasis, en mi opinión, puedo ser corregido, en el desarrollo de la piedad, como estamos tratando de hacerlo en esta conferencia. Más bien hemos insistido mucho en el desarrollo de la doctrina. El problema es, como Pablo decía a los corintios en el capítulo 8 de su primera carta, es que el conocimiento me envanece. Entonces he visto a muchos jóvenes envanecidos por el nuevo conocimiento que han ido adquiriendo, sobre todo cuando salen de iglesias de mala doctrina, de pobre enseñanza, y encuentran como este tesoro de doctrina, y se vuelven entonces sumamente orgullosos o arrogantes, o no tienen paciencia con el otro, cuando Dios tuvo años de paciencia esperando que yo cambiara mi forma de pensar. Entonces yo creo que es vital que insistamos en eso, pero la mansedumbre tiene que ser exhibida desde el púlpito también. Porque Cristo nos dice en Lucas 6:40 que todo discípulo cuando es entrenado bien será igual que su maestro. y no nos percatamos de que muchas veces estamos replicando en nuestros discípulos lo que nosotros somos. Porque yo puedo enseñar con palabras, pero yo soy más impactado cuando veo en acción la persona que dice que él es lo que es. Puedo ver el Evangelio caminando, puedo ver el Evangelio hecho persona. Y yo creo, voy a coincidir con Bridges cuando lo mencionaba esta mañana, yo creo que yo he oído mucho más el Evangelio de lo que yo lo he visto en personas. O sea, esta persona claramente luce como alguien transformado por el poder del Evangelio. Y yo creo que cuando vemos la vida del apóstol Pablo, donde él habla de cómo ministró entre ellos con lágrimas, a cómo ministró entre ellos como una madre que nutre a sus hijos, cómo lloró con ellos, cómo oró por ellos. Yo creo que estamos viendo a un hombre transformado por el poder del Evangelio. Yo creo que necesitamos que nuestras congregaciones y el mundo vean más el poder de transformación del Evangelio. Un solo ejemplo y cierro. Yo tengo una pareja en la iglesia. Se casaron como inconversos. Ella se convierte rápidamente, pero está casado con un inconverso. Él es, en el momento, hace ya años atrás, él era mujeriego, él era borrachón, le gustaba el trago. Y ella, en su nueva piedad, comienza a hacer su rol de mujer piadosa. Y un día él le dice que quiere invitarla a cenar. Y la invita a cenar. Le dice, mira, yo estoy aquí porque tengo un par de cosas que decirte. Número uno, yo tengo un amante. Número dos, yo quiero salir de ella. Número tres, yo quiero que tú me ayudes a salir de ella. Y número cuatro, la razón por la que te digo todo esto es porque yo no sé lo que tú tienes, pero lo que tú tienes yo lo quiero porque nadie puede querer a un perro como yo. Este es el poder del Evangelio. Eso es lo que la gente tiene que ver en nosotros. Que el Evangelio cambia a personas hasta el punto que el otro lo ve y dice, yo no sé lo que tú tienes, pero lo que tú tienes yo lo quiero. Volviendo a cómo lo usa una persona piadosa.
6: Cuando hiciste la pregunta sobre cómo identificar amigos piadosos, algunos textos vinieron a mi mente, me gustaría compartirlos brevemente. Uno de ellos es Proverbios 18. La Reina Valera dice, su deseo busca el que se desvía. La Biblia de las Américas, si no recuerdo mal, dice, su propio deseo busca el que se aísla. Cuando tú no tienes amigos, probablemente es porque estás buscando tus propios deseos. Tú no quieres que nadie te rete y que aún te pueda decir en amor, mira, eso no está bien. Por otro lado, otro texto que vino a mi mente fue 2 Timoteo capítulo 2, versículo 22, donde el apóstol Pablo le dice a Timoteo, huye de las pasiones juveniles, pero luego le dice, y sigue la justicia, la fe, el amor y la paz con los que de corazón limpio invocan al Señor. De nuevo, no es algo individualista, o sea, su propio deseo busca el que se aísla, Proverbios 18, y aquí tenemos a Pablo diciéndole a Timoteo, Timoteo, junto con aquellos que temen al Señor, busca la justicia, la fe, el amor, la paz. Y el tercer texto que vino a mi mente fue 2 Corintios capítulo 7, y ese texto siempre me llama la atención. Pablo está relatando una situación difícil que tuvo en un momento dado en su ministerio y de repente dice lo siguiente, porque de cierto cuando vinimos a Macedonia, esto es Pablo hablando, ningún reposo tuvo nuestro cuerpo, sino que en todo fuimos atribulados, de fuera conflictos, de dentro temores, pero Dios que consuela a los humildes, creo que las Américas dice que consuela a los abatidos, nos consoló con la venida de Tito. Lo que me llama la atención de nuevo aquí es el gran apóstol Pablo. Tito es mucho más joven que él. Pero Pablo no dice aquí, estaba abatido y Dios me envió un ángel para fortalecerme. No, le envió a Tito, a su amigo, a aquel que servía junto con él en el ministerio.
0: y Dios usó a este amigo para consolarlo. Entonces yo creo que un buen amigo es una persona a la que yo puedo abrirle mi corazón, porque yo sé que me va a escuchar con el oído del Evangelio. Eso quiere decir que no le va a pasar la mano a mi pecado, pero tampoco me va a aplastar por mi pecado, sino que me va a restaurar con el Evangelio de la gracia de Dios. Es la persona a la que yo puedo decirle: óyeme, yo necesito que ores por mí, estoy triste. De hecho, voy a traer un ejemplo muy personal aquí. Tiene que ver con Miguel. Yo no sé si Miguel se acuerda, pero hace unos meses Miguel y yo veníamos hablando por teléfono y yo le abrí mi corazón a Miguel y le comenté, le dije: mira, en estos días yo no estoy teniendo buenos días porque estoy bajo mucha prueba. Y le abrí mi corazón, y cosas que Miguel aún conoce, porque aparte de ser mi amigo también es médico nuestro y lo molesto un montón de veces. Pero bueno, el punto es que le comenté a Miguel, y yo no sé si tú acuerdas, pero llegué al parqueo de mi casa y tú me dijiste: mira, ¿sabes qué? Voy a orar por ti, pero ¿por qué no oramos ahora mismo? Entonces yo tengo aquí un amigo que me está diciendo, me está oyendo, yo le puedo abrir mi corazón y no va a decir: ¿cómo puede ser posible que este hombre es pastor y no sé qué? Es que ese no es el punto aquí, es poder ser transparente, y ser transparente con alguien con quien tú puedes ser transparente, que tú sabes que le importa, que va a orar por ti y que aún te puede dar un consejo y un ánimo amparado en el Evangelio y en las promesas de Dios en su palabra. No, no es pensar: ah, este es pastor y este predica cada rato de la palabra de Dios. ¿Saben qué, hermanos? Nosotros los pastores también necesitamos que nos animen, y también necesitamos que nos recuerden las mismas verdades de las Escrituras de las que tal vez yo prediqué en algún momento, pero yo necesito un amigo que me lo diga otra vez. Dios usa eso. Esos son amigos piadosos con los que tú te puedes y te debes rodear. Y volviendo al punto que comenzó Josías, no es que esto es una ley de Media y de Persia y que todo el consejo de pastores deben hacer eso, pero una práctica sana es que en nuestro consejo de pastores todos los martes el primer punto de agenda es evaluar lo que sucedió el domingo en la iglesia. Y analizamos los himnos que se cantaron, todas las cosas, pero también la predicación de la palabra. Y eso ha sido una escuela para todos nosotros, porque así como nos dicen lo bueno y nos dicen: el mensaje del domingo estuvo muy bueno, me encantó esta parte, ¿sabes qué? Yo creo que tardaste demasiado tiempo explicando esto cuando pudiste haberlo hecho más simple, y entonces no te dio tiempo para aplicar todo lo que pudiste haber aplicado. Entonces el hecho de poder tener también amigos con los que tú puedes hablar y te pueden evaluar con transparencia, pero también con gracia, eso contribuye enormemente a nuestro crecimiento personal y ministerial. Necesitamos amigos.
7: Un par de cosas simplemente. Sí me acuerdo de la conversación. Pero me acuerdo por una razón muy particular, y es que eso es lo que yo quisiera que hicieran conmigo si yo estuviera en la misma necesidad. Que yo pueda abrirte mi corazón, o sea, suba al otro, y que la persona pueda orar por mí en ese momento. Y sí me acuerdo, además por las otras cosas que sabía de enfermedades y demás. Pero apoyando algo que Suel acaba de decir, nosotros los pastores somos ovejas. Y no hay nada que aquellas ovejas que están ahí necesiten que yo no necesite. Yo soy una oveja del gran pastor. Y si tú necesitas oración, yo también. Si tú necesitas estímulo, yo también. Si tú necesitas a alguien que pueda llorar contigo, yo también. Si tú necesitas un buen amigo, yo también. Si tú necesitas a alguien que te entienda, yo también. Si tú necesitas un consejero, yo también. Lo que va a variar básicamente es a veces frecuencias con las que vamos a necesitar ese tipo de cosas. Nosotros somos ovejas necesitadas del gran pastor. Esa es la realidad.
2: Una manera de resumirlo sería buscar gente que te ayude a ser más obediente a Dios, y el único lugar donde vas a encontrar esas personas es en la iglesia local. Y un ejemplo de esto es Jonatán con David. Ahí recuerdan en 1 Samuel 23, cuando estaba David siendo perseguido por Saúl. Nos dice el texto que 1 Samuel 23, 16 al final, Jonatán fortaleció su mano en Dios, fortaleció la mano de David en Dios, y lo hizo al recordarle lo que Dios iba a hacer con él, al recordarle la palabra de Dios. Esa es una gran ilustración de cómo tenemos que tener una relación centrada en el Señor y en su palabra. Y de nuevo, solo por eso es tan importante ahí encontrar gente, primero nosotros estar bien con el Señor para que amemos la iglesia local, y de ahí el Señor traiga a nuestra vida gente que ama la iglesia y se alimentan mutuamente, se retroalimenta ese amor. Y de ahí para los solteros, eso es como un criterio, para el criterio para encontrar con quién casarte. Si Dios no te ha llamado a ser soltero, buscas honrar al Señor y de ahí identificas a la persona que te ayuda a honrar al Señor y oras por ello, y como hombre obvio la buscas, toma la iniciativa, como mujer respondes. Pero el punto es que, en resumen, con los que invocan el nombre del Señor de corazón limpio, como decía Sujel.
7: Yo tengo, Sujel mencionaba que necesitamos escuchar a veces las mismas verdades que nosotros a veces ya enseñamos y predicamos. Tengo a alguien cercano en la iglesia, yo le llevo 20 años, 40 años de edad, y somos muy cercanos, es casi como una hija, pero en ocasiones ella me ha dicho: bueno, pastor, te voy a dar una cucharada de la misma medicina que tú me has dado anteriormente. Y me recuerda algo, de manera que nosotros necesitamos ser recordados.
3: Gracias, queridos hermanos, por apartar este tiempo. Traigo un montón de más preguntas, pero ya se nos fue el tiempo. Gracias por animarnos con la palabra, por animarnos en este mismo tema de la piedad, y gracias por ustedes, por su ministerio fiel. Y bueno, vamos a terminar esta sesión, tal vez igual con una palabra de oración, así como comenzamos. Pastor Luis, tal vez si nos quieres dirigir en una palabra de oración.
2: Oremos. Señor, te agradecemos por la bendición que nos diste de estar juntos en este tiempo. Te pedimos sabiduría en estas áreas. Oramos por nuestros hermanos, todos realmente tenemos que perfeccionar la santidad. Necesitamos crecer en tu gracia y conocimiento. Ayúdanos, Padre, danos entendimiento para poder analizar lo que hemos escuchado, evaluarlo a la luz de tu palabra. Y danos sabiduría, Señor, fortaleza para someternos a tu palabra y seguir ejercitándonos para la piedad. Oro por mis hermanos que están en situaciones de aflicción, que quizás están luchando de manera particular con alguna tentación, porque tú los consueles, los animes, los fortalezcas para tu gloria.

Se me ha pedido que hable sobre las bodas del Cordero, tremendo acontecimiento que se narra en las Escrituras. Y en el capítulo 19 del libro del Apocalipsis se habla de ese tremendo, tremendo acontecimiento. Tiene que ver con la iglesia, las bodas del Cordero, la iglesia. Y para poder entender esto hay que entender qué es la iglesia. Si no, no entenderíamos. En nuestra España, pues, se habla mucho, o se hablaba mucho, ya no tanto, de la iglesia tradicional. Yo nací en la iglesia tradicional. Tuve una tía, quería que yo fuese del Opus Dei, porque ella era católica, apostólica y romana. Y siempre me hablaba, ¿por qué no te haces del Opus Dei? Y un día me dijo, ella era muy expresiva, ¿por qué una persona estudiosa como tú, que le gusta esto y que estudia, ¿por qué te has metido con esos aleluyas? Para ella los evangélicos eran segunda clase, no, tercera clase, más abajo. Siempre me insistía que yo fuese de allá arriba. Pero ya creía que los evangélicos eran un poco tarado, loco. Bueno, y esta tía que era muy capaz académicamente, cuando se jubiló de médico, un día salió a dar un paseo, su coche, sintió un mareo, primer pueblo donde pasó, paró, había un hospital allí, fue para que le abrieran, y un par de colegas de ella la examinaron y le dijeron, doctora, usted no se puede ir de aquí. Hay que ingresarla, usted está grave. Usted está grave. Y la doctora estaba grave, duró 3 meses. Gracias a Dios que en esos 3 meses alguien le habló del Evangelio. Ya había oído algo mediante un colega de ella en el hospital donde trabajaba, pero esta vez puso más atención y conoció a Cristo como Salvador. Y creo que la voy a ver en la gloria. Entre paréntesis, si estás aquí en esta mañana, no importa quién eres, si eres hombre o mujer, si eres soltero o casado, soltera o casada, y aún de verdad, no tienes a Cristo en tu vida, abre tu mente, abre tu corazón, abre tu persona y pon tu fe en Jesucristo. Y no lo pospongas. No lo dejes para mañana. No lo dejes para esta tarde, a tu hora. Muchas personas han esperado y desafortunadamente nadie sabe el día ni la hora cuando va a partir a la eternidad. Recuerdo no hace muchos años, en realidad pocos años, quizá aquí haya personas que se recuerde, a lo mejor por acá, por estas tierras, hay algún gallego seguro. Gallegos estamos en todas partes. En la luna hay gallegos. Y seguramente te acuerdas de aquel tren que iba para Galicia. Y llegaba hasta Santiago de Compostela.
Y ahí hay una famosa curva, la curva de Angrois. Iba mucha gente en el tren. Faltaban 2 minutos para llegar a la estación. Y muchos de los que viajaban en aquel tren sacaron sus telefonitos móviles para avisarle a los familiares, el marido a la mujer al marido, el hijo a los padres, algún padre a sus hijos. En 2 minutos llegamos a llegar. Bien sabéis lo que ocurrió en aquella curva. Por la razón que fuese, el tren salió de las vías y hubo ciento y más de personas. De manera que no sabes. Si no conoces a Cristo, si no le has dado cabida en tu vida, hazlo esta mañana. No lo pospongas. Porque Dios por su gracia te trajo aquí. Aquí no estás por casualidad. No es un acto del azar. No es algo fortuito que estés aquí en esta mañana. Dios te trajo aquí para que tú escuches la palabra de Dios. La iglesia. ¿Qué es la iglesia? ¿Y por qué va a haber algo que la Biblia llama las bodas del Cordero? Y ahí lo dice en el texto. Gocémonos y alegrémonos, démosle gloria, porque han llegado las bodas del Cordero. Fíjese, hay un día concreto, específico, que marca el nacimiento de la iglesia en la tierra. Así como tú naciste un día, una semana, un mes, un año concreto, un sitio concreto, así la iglesia nació en esta tierra un día específico, en un lugar específico, en un momento concreto. No pudo haber una iglesia cristiana en la tierra hasta que ciertas cosas no ocurriesen. Lo repito. Para que pudiese haber una iglesia cristiana en la tierra, fue necesario que ocurriesen ciertas cosas. Fíjense, la primera de ellas. Dios tenía que venir a este mundo. Y Dios tenía que encarnarse, hacerse como uno de nosotros, para que pudiese haber una iglesia en el mundo. Dios tenía que venir y Dios tenía que encarnarse. Y Dios tenía que morir como murió en una cruz. De paso, ese que murió en la cruz es Dios. No fue un ángel, no fue un simple ser humano. Dios Todopoderoso murió en la cruz. Dios tenía que venir. Dios tenía que encarnarse, hacerse hombre. Lo corrijo. Dios tenía que hacerse semejante a los hombres. Y Dios tenía que morir. Y Dios tenía que ser sepultado. Y al tercer día Dios tenía que resucitar de los muertos. Y Dios tenía que ascender a la gloria, al lugar de honor, a la diestra del Padre, en la majestad en las alturas. Voy a repetir esto, porque creo que es importante.
para que pudiese haber una iglesia cristiana en la tierra, ciertas cosas tenían que ocurrir. Primero, Dios tenía que venir. Segundo, Dios tenía que hacerse semejante a los hombres. Tercero, Dios tenía que morir en la cruz. Cuarto, Dios tenía que resucitar de los muertos. Quinto, Dios tenía que ascender a la gloria, al lugar de honor, a la diestra del Padre en la majestad, en las alturas. Cinco cosas, pero hay una más. Desde la gloria, el Espíritu Santo de Dios tenía que venir para formar la iglesia. Y el Espíritu Santo vino un día que se denomina en la Biblia, Hechos 2, como el día de Pentecostés. La palabra Pentecostés significa 50 días después. 50 días después de la Pascua, cuando nuestro Señor murió, y el Espíritu Santo vino a hacer una cosa que nunca antes había hecho. No la hizo en el huerto del Edén, ni lo hizo antes o después del diluvio. No lo hizo cuando Abraham vivió en la tierra. No lo hizo cuando Moisés estuvo en el monte Sinaí para recibir las tablas de la ley. No lo hizo. Eso que el Espíritu Santo hizo el día de Pentecostés, Hechos capítulo 2, ni lo hizo cuando nuestro Señor nació en este mundo. Lo hizo el día de Pentecostés. Esto fue lo que hizo. Bautizar a creyentes en el cuerpo de Cristo, que es la iglesia. La iglesia es el cuerpo de Cristo, entre otras cosas. Y ese día de Pentecostés, el Espíritu Santo, por primera vez en la historia, posicionó. Eso es lo que bautismo significa. Colocar, posicionar, unir a personas en lo que llamamos, la Biblia lo llama, el cuerpo de Cristo. El cuerpo de Cristo es la iglesia. Y la iglesia no sucede, no ocurre, no se constituye por casualidad, como he dicho. La iglesia forma parte del plan eterno de Dios. Dios no se le ocurrió a posteriori establecer o fundar la iglesia. La iglesia forma parte del plan de Dios. Y esa iglesia que forma parte del plan de Dios, constituida, establecida por el Espíritu Santo de Dios, está formada por personas de todos los pueblos, de todas las razas, de todas las lenguas, de todas las etnias, de todas las naciones, de todos los niveles sociales, educacionales, que han hecho una cosa, que han puesto su fe en la persona de Cristo. Requisito indispensable para que alguien forme parte de la iglesia es que haya puesto su fe y su confianza
y su vida en la persona de Cristo, en su obra realizada en la cruz del Calvario y en la persona del Salvador, que es Cristo Jesús. Cuando los ángeles anunciaron su venida, dijeron o cantaron o lo que fuese: gloria a Dios en las alturas y en la tierra paz. Dice la Reina Valera: buena voluntad para con los hombres, o para con los hombres de buena voluntad, los hombres en quienes Dios se ha agradado. Y el ángel Gabriel le dijo a José y le dijo a María, cuando les anunció la venida del Salvador, les dijo: y llamarás su nombre Jesús, porque él salvará a su pueblo de sus pecados. Él salva a su pueblo de sus pecados. El apóstol Pablo, cuando anuncia, declara lo que es la iglesia, da gloria y gracias a Dios. Y dice algo así: bendito sea el Dios y Padre de nuestro Señor Jesucristo, quien nos bendijo con toda bendición espiritual en los lugares celestiales en Cristo o por Cristo. Y el texto debe de decir así: porque nos escogió en él o por él antes de la fundación del mundo, para que seamos hijos de Dios, para que seamos miembros de la familia de Dios. Nos escogió por él antes de la fundación del mundo, antes de que hubiese este universo. Ya nosotros formábamos parte de el plan eterno de Dios. Qué tremendo. Dice Pablo allí: en amor, habiéndonos predestinado para ser adoptados hijos suyos por Jesucristo. Eso es lo que Dios hace. Dios ha fijado nuestro destino de antemano. Predestinar. Él fijó nuestro destino de antemano. Eso es lo que predestinar es. Fíjense qué sencillo es. Pregunto: ¿habrá alguien aquí, de todos los que están en este salón sentado, habrá alguien aquí que esta mañana, cuando salió de su casa, del lugar de donde vive, salió sin saber a dónde iba? Se salió así al azar. Abrió la puerta de su departamento, de su piso, de su casa. Si tuvo que coger un ascensor, usted bajó el ascensor y salió a la calle y comenzó a caminar a ver, como dice el refrán, a ver a dónde le llevan los pies. Usted vino aquí, sabía que venía aquí, o alguien le trajo sabiendo que le traería aquí. Eso es lo que es predestinar. Dios ha fijado nuestro destino de antemano. Por su gracia, por su misericordia, por su diseño divino, que es perfecto. Y no pudo haber sido de otra manera. Porque fíjense, no hay ni uno solo digno de ser hijo de Dios. No hay uno solo que se merezca el perdón de Dios. No hay ni uno solo que diga: yo me merezco el cielo. Puede decirlo,
pero está equivocado. No hay nadie que se lo merezca. El cielo es un regalo de Dios. La Biblia está llena de expresiones que dice que el cielo es un regalo. Y fíjese lo que Dios hace por su gracia, por su amor, por su misericordia, por su bondad infinita. Él paga el precio. Él hace posible que un ser humano indigno, pecador, rebelde, inicuo, venga a formar parte de la familia de Dios. Y eso es lo que Dios ha estado haciendo a lo largo de los años. Dios ha estado rescatando a personas de todo el mundo, de todo el universo, porque un día Dios los va a reunir en un solo grupo, en un solo cuerpo. Y a ese grupo y a ese cuerpo Dios lo llama la novia de Cristo y lo llama la esposa del Cordero. Sin merecerlo, sin ser digno, solo por la gracia de Dios. Habiendo dicho todo esto, voy a leer ahora en el capítulo 19 del libro del Apocalipsis, un tremendo, fantástico, espectacular pasaje. El libro del Apocalipsis narra situaciones tremendas, habla de juicios, habla de actividades satánicas, diabólicas, pero también nos habla de situaciones gloriosas.

en el oriente, en el desierto. De paso, casi todos los días Babilonia ha estado en los periódicos. Casi todos los días. Vea los periódicos, vea. Solo que esa Babilonia se le llama Irak, pero es Babilonia. Babilonia, ahí está entre el Tigris y el Éufrates. Coge el plano, el mapa, y se fija que Irak es una réplica geográfica de la Babilonia de los días de Nabucodonosor. De manera que después de esto significa, esto ahí significa después de la destrucción de Babilonia. Ese acontecimiento, la destrucción de Babilonia, usted pueda y espero que pueda pronto, se describe en los capítulos 17 y 18 del Apocalipsis. Y fíjese esto, si no se ha fijado, a partir de hoy fíjese. Cristo no va a reinar sobre la tierra hasta que Babilonia no sea destruida. Lo dice la Biblia. Y si la Biblia lo dice, lo creo. Babilonia fue fundada por un hombre llamado Nimrod, Génesis 10. Nimrod era un enemigo de Dios. Nimrod alejaba a la gente de Dios. Cuando alguien quería acercarse a Dios, Nimrod le decía, no, por ahí no, por acá. Y Babilonia fue fundada como el centro, la capital de la idolatría en el mundo. Y así, así. Bueno, dice el texto, después de esto, después de que Babilonia sea destruida, lo cual significa que Babilonia tiene que volver por sus fueros, tiene que volver otra vez al escenario de la historia mundial. Después de esto oí una gran voz de gran multitud en el cielo que decía, ¡aleluya! Salvación y honra y gloria y poder son del Señor Dios nuestro. ¿Sabe que la única vez que la palabra aleluya aparece en el Nuevo Testamento? La única vez es aquí. No aparece en ningún otro sitio del Nuevo Testamento. Solo aquí. Apocalipsis 19. Y mire por qué. ¿Por qué es que se cantan esos aleluyas? Dice el poder del Señor Dios nuestro. Porque sus juicios son verdaderos y justos. Oiga, los juicios de Dios son verdaderos y justos. No hay ningún juez en el universo, hablo de jueces humanos, que tenga en sus manos la totalidad de las evidencias, la totalidad de la verdad cuando juzga. No hay un solo juez humano. No ha habido un solo juez humano. Solo Dios tiene todas, absolutamente todas las evidencias. Y solo Dios juzga con justicia. Solo Él es justo. Muchos por ahí, algunos religiosos, políticos, filósofos, literatos, historiadores, acusan a Dios de ser injusto. Porque si Dios fuera justo, ¿por qué muere aquel? Y porque si Dios fuera justo, ¿por qué ocurre esto allá? Y porque, oiga, Dios es justo. Todos sus juicios son justos. Y son verdaderos. Pues ha juzgado a la gran ramera. La gran ramera es Babilonia.

Babilonia. No es la iglesia tradicional. La Biblia dice que la gran ramera es Babilonia. La gran ramera que ha corrompido la tierra con su fornicación. Y ha vengado la sangre de sus siervos de la mano de ella. Todavía Babilonia va a ser reavivada, va a reactivarse y va a perseguir siervos de Dios. Otra vez dijeron, ¡aleluya! Y el humo de ella sube por los siglos de los siglos. Y los 24 ancianos, esos son ángeles, y los 24 ancianos, y los cuatro seres vivientes, ángeles, se postraron en tierra y adoraron a Dios, que estaba sentado en el trono, y decían, ¡amén! ¡Aleluya! Y salió del trono una voz que decía, ¡alabad a nuestro Dios, todos sus siervos, y los que les teméis, así pequeños como grandes! Y oí como la voz de una gran multitud, como el estruendo de muchas aguas, y como la voz de grandes truenos que decían, ¡aleluya! Porque el Señor nuestro Dios Todopoderoso reina. La forma verbal ahí en el texto es algo así, ¡aleluya! Porque el Señor nuestro Dios Todopoderoso ha comenzado a reinar. Él comienza a reinar aquí. Gocémonos y alegrémonos y démosle gloria, porque han llegado las bodas del Cordero y su esposa se ha preparado y a ella se le ha concedido que se vista de lino fino, limpio y resplandeciente, porque el lino fino es las acciones justas de los santos. Fíjese lo que Dios va a hacer con su iglesia. La iglesia, como he dicho, nació el día de Pentecostés, Hechos 2. De paso, fíjese bien, no pudo haber habido una iglesia cristiana antes de Pentecostés. Y no pudo no haber habido una iglesia cristiana después de Pentecostés. Así es. Desde el día de Pentecostés, ¿qué ocurrió? Digamos, por el año 35 de nuestra era, hace casi 2000 años. Desde esos 2000 años, el evangelio de la gracia de Dios se ha extendido por todo el mundo. Cristo lo mandó a sus discípulos y a su iglesia. Id a todas las naciones y haced discípulos, bautizándolos en el nombre del Padre, del Hijo y del Espíritu Santo, y enseñándoles que guarden todas las cosas que os he mandado. Y en otro sitio les dijo, y recibiréis poder cuando haya venido sobre vosotros el Espíritu Santo, y me seréis testigos en Jerusalén, en Judea, en Samaria y hasta lo último de la tierra. De manera que, a partir de ese día de Pentecostés, Dios ha estado añadiendo miembros a ese cuerpo de Cristo. La metáfora, la ilustración más formidable que hay en el Nuevo Testamento de lo que es la iglesia es el cuerpo. Muchos, muchos miembros, pero un solo cuerpo. Muchos, muchos miembros, pero una sola cabeza, el cuerpo de Cristo. Y el Espíritu Santo ha estado formando ese cuerpo. De todas las naciones, de todas las culturas, de todos los idiomas,
Fíjese por qué en el día de Pentecostés en Jerusalén se habló en idiomas diferentes. Y allí se dice de dónde venían, de tal sitio, de tal sitio, de tal sitio. Y se habló en esos idiomas. Para que esos que oyeron el evangelio de la gracia de Dios el día de Pentecostés regresasen a sus países y anunciasen ese evangelio que habían oído. Ello no fue solo para algo espectacular y para todo lo que a veces se hace por ahí que no tiene sentido. Era para que el evangelio de la gracia de Dios se extendiese. Y el evangelio de la gracia de Dios se ha extendido a todos los países de la tierra, por las islas de los mares, en los lugares más remotos. Ha llegado el evangelio. Dios ha estado formando su iglesia. Un día, Dios no nos dice el día, porque ese acontecimiento será inminente. La palabra inminente significa algo que puede ocurrir en cualquier momento. Que no hace falta señal ni anuncio, nada. Lo único que hace falta es que se complete el número de los componentes de ese cuerpo. Lo dice el apóstol Pablo allí en Romanos capítulo 11, es un versículo que todos los creyentes deberían de saber de memoria. Dice allí en Romanos capítulo 11, versículo 25, porque no quiero, hermanos, que ignoréis este misterio, para que no seáis arrogantes en cuanto a vosotros mismos, que ha acontecido a Israel endurecimiento en parte hasta que haya entrado la plenitud de los gentiles. Cuando haya entrado la plenitud de los gentiles, cuando el último de los gentiles venga a formar parte de ese cuerpo, ese cuerpo se habrá completado. Y Dios dirá, ya llegó la hora. Ya está completo el cuerpo. Ya la novia está completa. Ya está preparado el día. Y fíjese lo que Dios va a hacer. Desde el comienzo de la iglesia, muchos de los que han creído, muchos, en muchos países, han sido mártires, han sido asesinados, algunos han sido apedreados. Esteban, en el capítulo 7 de Hechos, otros han sido decapitados, otros han sido ahorcados, otros han sido ahogados, otros han sido quemados, alguno en Sevilla y alguno en Valladolid y en muchas otras partes del mundo. Y dice el autor de Hebreos 11, de los cuales el mundo no era digno. Pero fíjese, todos esos componentes del cuerpo de Cristo, desde el primero hasta el último, todos esos que fueron martirizados, ahogados, ahorcados, envenenados, decapitados, aserrados, un día Dios los va a levantar. Y lo fantástico de todo esto es que Dios los va a levantar con un cuerpo nuevo, con un cuerpo glorioso, con un cuerpo semejante al cuerpo de la gloria de Cristo.
Y antes de llevar a esa totalidad de creyentes, porque va a ser la totalidad de los creyentes en Cristo, los que han muerto, como he descrito, van a recibir un cuerpo nuevo, glorioso, semejante al cuerpo de Cristo. Te paso. Solo una observación. El cuerpo va a ser totalmente diferente. Va a ser semejante al cuerpo que Cristo tiene ahora en la gloria, que seguro no es el mismo que María Magdalena vio en el huerto, el día que fue tempranito en la mañana y allí se encontró con el Señor que había resucitado. Seguro que no, porque María vio aquel personaje que ella vio allí y lo confundió con el hortelano. María creía que era el hortelano, el que cuidaba, el que guardaba el huerto, y le pregunta inquisitivamente: dime dónde le has puesto. Y si hay algo de lo que estoy convencido es que el cuerpo que Cristo tiene ahora en la gloria no se parece en nada al cuerpo de un hortelano. Será glorioso, fantástico. Mire lo que el Señor va a hacer. A todos aquellos que han o hayan muerto o hayamos, el Señor los va a resucitar con ese cuerpo glorioso. A los que estén o estemos, puede ser que estemos vivos. Estoy seguro que mi querido hermano Miguel Ángel quiere tener un cuerpo nuevo. En nuestra capilla tenemos una querida hermana, Ana. Ana hace como 4 años que conoce al Señor, 3 o 4. Pero Ana está paralítica de la cintura para abajo. Y cuando predico allí y miro a Ana, la veo con su sonrisa y me está diciendo, Ana, que llegue pronto ese día cuando voy a tener ese cuerpo nuevo. De manera que los que estén o estemos vivos, el Señor nos va a transformar. 1 Corintios 15, 51. He aquí os digo un misterio. No todos dormiremos, no todos habremos muerto, pero todos seremos transformados en un momento, en un abrir y cerrar de ojos, a la final trompeta, porque se tocará la trompeta. Y los muertos en Cristo resucitarán primero. Y una vez que eso ocurra, que el Señor levante a su iglesia, lo próximo que el Señor va a hacer es llevar a su iglesia, a cada creyente, a un lugar que se llama el Tribunal de Cristo, el Bemá. Bemá era una plataforma, así como esta, donde se sentaban los notables de la ciudad para repartir premios, coronas, galardones a los vencedores de las competencias olímpicas de aquellos tiempos. Y dice allí el texto en 1 Corintios 3 que la obra o las obras de cada creyente será examinada por fuego. Y lo que sea madera, heno o paja, el fuego lo consume y solo queda humo y cenizas. Lo que es oro, plata, piedras preciosas, eso perdura. Eso es lo primero que va a ocurrir. Habrá un juicio no para los creyentes, sino para las obras de los creyentes. Quiero recalcar eso aquí, en esta mañana. Ningún creyente, ninguna persona que ha creído en Cristo, que esté aquí en esta mañana, ni los miles o millones que estén en el mundo ahora mismo,
ese creyente, ese hermano, esa hermana, él, ella, como persona, no va a ser juzgado. Ya su juicio tuvo lugar en la cruz. Y dice alguien por ahí ahora, ¿y de dónde se sacó usted eso? ¿De qué manga se la sacó? No, no, lo dice Romanos 8:1. Ahora pues, ninguna condenación. La palabra condenación es la palabra juicio, crisis. Ninguna condenación hay para los que están en Cristo Jesús. Ningún creyente, ninguna persona que ha puesto su fe en Cristo va a recibir juicio de clase alguna. Lo dijo Jesús, San Juan 5:24, de cierto os digo, que el que oye mi palabra y cree al que me envió tiene vida eterna y no vendrá a condenación, crisis, mas ha pasado de muerte a vida. Si tú estás aquí y eres un creyente en Cristo, hombre o mujer, rico o pobre, educado o analfabeto, soltero o casado, puedes tener la absoluta seguridad que ya Dios no te va a juzgar. Ya tu juicio tuvo lugar en la cruz. Lo que Dios va a juzgar es tus obras. Tus obras son las que Dios va a juzgar. Y dice allí Pablo en Efesios capítulo 5, que el Señor quiere presentarse, por eso es que Él va a juzgar las obras, quiere presentarse una iglesia que no tenga ni mancha, ni arruga, ni cosa semejante. Vestida de lino fino, las bodas del Cordero. Gocémonos y alegrémonos y démosle gloria, porque han llegado las bodas del Cordero y su esposa está preparada, y a ella se le ha concedido que se vista de lino fino, limpio y resplandeciente, porque el lino fino es las acciones justas de los santos. De paso, os voy a decir algo más. Ya siento mucho que debo terminar. Yo sé que me he pasado un poquito, pero ¿me perdonáis? Sí. Voy a decir una cosita más y termino. Fíjense en esto. Las buenas obras que no salvan, las obras no salvan. Lo dice la Biblia. Efesios 2, 8 y 9. Porque por gracia habéis sido salvos por medio de la fe, y esto no es de vosotros, es regalo de Dios. No por obras, para que nadie se gloríe. Pero oiga, óigame esto que le voy a decir. Muchos creen que solo los cristianos deben ser buenos. Que solo los cristianos deben hacer buenas obras. Y es verdad que los cristianos debemos hacer buenas obras para agradar a Dios. Pero ¿sabes qué? El inconverso también debe ser bueno. El no creyente, el que no es cristiano, debe, le conviene, lo pongo así, al inconverso, al malvado, al maligno, le conviene ser bueno. Lo dice la Biblia. Apocalipsis 20 del 11 al 15. Juan vio el cielo abierto y vio a alguien majestuoso sentado en el trono. Y dice, los libros fueron abiertos. Y otro libro fue abierto, el cual es el libro de la vida. Es dos libros. Uno, más de uno, y otro. Libro de la vida y libro de las obras. El libro de la vida se abre para que los que están allí en ese gran juicio del gran trono blanco vean que sus nombres no están inscritos allí.
que significa que nunca pusieron su fe en Cristo. Los libros de las obras. Allí están registradas todas las obras que esos inicuos han hecho. Sean políticos o sean comerciantes, o sean banqueros, o sean jueces, o sean militares, o sean filósofos o educadores, o quienes sean. Los libros de las obras son abiertos. Y esos cuyos nombres están allí, el grado de condenación que van a tener en el infierno eterno, tiene que ver con lo que hicieron en sus vidas mientras estuvieron en el cuerpo. Eso es lo que dice la Biblia. Queridos hermanos y hermanas, como miembros de la iglesia, el cuerpo de Cristo, lo que nos espera es algo glorioso. Las bodas del Cordero. Cristo el Esposo. La iglesia, todos los creyentes, no importa de dónde vengan, de la China o del Japón o de Rusia o de el África o de Sudamérica, de las tribus indígenas o de los países civilizados de Europa. Las bodas del Cordero. Cuando la iglesia va a ser unida para siempre con el Señor Jesucristo. Y así vamos a estar siempre con el Señor. No más separación. No más llanto. No más dolor. No más tristeza. No más miseria. No más limitaciones. Una iglesia que no tendrá ni mancha, ni arruga, ni cosa semejante. Si tú estás aquí en esta mañana y aún no has recibido a Cristo, Él te ha traído aquí para que tú oigas y hagas esa tremenda decisión de decirle: Señor, creo en ti, perdóname, recíbeme, dame el regalo de la vida eterna. Inscribe mi nombre en el libro de la vida. Quiero ser parte de tu iglesia. Vamos a orar. Padre querido, gracias por tu gran amor. Gracias por tu gran misericordia y gracias por lo bueno que eres. Gracias por esta congregación, por sus pastores y sus diáconos, las familias que la componen, los jóvenes, los niños, los adultos. Pedimos, Señor, que nos despidas con tu santa bendición. En el nombre y por los méritos de Cristo.

Hemos escuchado el conocido refrán, la experiencia es el mejor maestro. La experiencia es el mejor maestro. ¿Realmente es cierto que la experiencia es el mejor maestro? Según la Escritura, no es cierto. La experiencia humana no es el mejor maestro. La Escritura es el mejor maestro. Para ser más precisos, Cristo a través de la Escritura es el mejor maestro. Pero esa manera de pensar de que la experiencia es el mejor maestro, esa manera de pensar equivocada, nos lleva a pensar que si alguien ha visto o tenido ciertas experiencias, es alguien que está capacitado para aconsejarnos, para instruirnos espiritualmente. Esto es, pensamos que debido a que alguien que ha experimentado ciertas cosas en su vida, está experimentado para instruirnos o aconsejarnos en asuntos de los que habla la Escritura. Y por esta razón, muchas veces le creemos primero a nuestra abuelita antes que a la Escritura. Le creemos primero a nuestra mamá, a nuestro amigo, a nuestro médico, antes que la Escritura en asuntos donde la Escritura habla. Pero esta manera de pensar está equivocada por una razón. Está basada en nuestra experiencia, no en la Escritura. Es posible aprender cosas ciertas de lo que el Señor nos permite ver y vivir en la vida que nos da, pero es un conocimiento limitado, un conocimiento imperfecto, porque no es un conocimiento completo. ¿Por qué? ¿Qué le falta al conocimiento que adquirimos por lo que vemos y vivimos? Lo más importante, le falta la revelación especial de Dios. En una palabra, le falta la Escritura, la palabra de Dios. Sin la palabra de Dios como la autoridad suprema, lo que vemos y lo que vivimos nos da un conocimiento incompleto. Y ese conocimiento tiene huecos y por lo tanto tiene errores en su manera de pensar y ver la vida. Esto es lo que vemos en Job capítulo 4. Al conocer un amigo de Job llamado Elifaz. Elifaz fue un hombre muy inteligente, fue algo así como un historiador. Y para entrar en nuestro estudio de Job capítulo 4, incluimos aquí las observaciones de un comentarista que nos ayudan a entender esta sección de Job que va del capítulo 3 hasta el 37. Y prácticamente desde Job capítulo 3 hasta el final, lo que dicen Job y sus tres amigos, intenta responder a una pregunta. ¿Está Dios en lo correcto? ¿Por qué estoy sufriendo? Preguntaba Job. Sus amigos se preguntaban, ¿por qué Job está sufriendo? El Señor, a través de dos ciclos de diálogo, uno en el cielo, capítulos 1 y 2 de Job, y otro en la tierra, capítulos 3 hasta el final, mostró que lo que él estaba haciendo a través del sufrimiento de Job era lo correcto. Y los tres amigos de Job fueron hombres brillantes en su época. Lo que vemos en el libro de Job sucedió alrededor de la época de Abraham, allá por el 2200 antes de Cristo. Esto lo sabemos por lo que dice el libro comparado con algo de la vida de Abraham allá en Génesis. Es muy importante que entendamos, como cualquier otro libro de la Biblia, para entender y aplicar correctamente el libro de Job, cuándo fue escrito. Recuerden que Job fue el primer libro que el Espíritu Santo escribió, usando un nombre desconocido por nosotros. Pero cuando Job vivió lo que vemos aquí, no existía un Génesis. Job no conocía Génesis 1:1. En el principio creó Dios los cielos y la tierra. No tenían la Escritura. Dios se revelaba a través de ellos, se había revelado, como dice Romanos 1, a través de la revelación general, conocían de Dios, pero por lo que vemos en los últimos capítulos de Job, Dios se habría revelado de manera especial, directa, a través de una forma quizás audible a Job, sus amigos, pero es vital entender que Job ni sus amigos tenían la Biblia, no tenían acceso a la Escritura, cuando ellos vivieron lo que vemos aquí en Job. Ahora, estos tres amigos de Job son llamados por el texto Elifaz, Bildad y Zofar.
Esos son sus nombres. Elifaz, Bildad y Zofar. Eran hombres brillantes, por lo que vemos en el texto. Elifaz era un historiador. Bildad, un científico. Zofar, un filósofo. Elifaz, el historiador. Bildad, el científico. Zofar, el filósofo. Esto lo sabemos por lo que le dijeron a Job aquí en el libro. Eran algo así como los mejores eruditos de su época. Pero ninguno de ellos dio la respuesta correcta. Ninguno de ellos pudo responder de manera correcta al por qué Job estaba sufriendo. Y esto, hermanos, escuchen, fue para que entendamos que el hombre sin la Biblia no puede entender nada correctamente. Ese es parte de la lección primordial del libro de Job. El hombre sin la Biblia no puede entender nada correctamente. En Job capítulo 28, por ejemplo, Job reconoció que el hombre puede hacer muchas cosas, pero no puede encontrar la sabiduría porque la sabiduría está con Dios. Estamos a ciegas a menos de que sepamos lo que Dios ha dicho. Ahora, ¿cómo llegamos a Job capítulo 4? En los capítulos 1 y 2 vemos cómo el Señor preparó a Job al mostrarle sus perfecciones. Como alguien correctamente dijo, Dios se probó a sí mismo al colocar a Job en esa situación de sufrimiento. Recuerden, en Job capítulos 1 y 2, Dios le quitó a Job, siendo el creyente más obediente que caminaba sobre el planeta en esa época. No había otro como él en la tierra, el Señor dijo. Era un varón perfecto, esto es irreprensible, recto, temeroso de Dios y apartado del mal. Y Dios le quitó su prominencia, su dinero, sus 10 hijos, el aliento de su esposa, su salud. Estaba sufriendo profundamente. Lo colocó ahí para que en el resto del libro de Job le mostrara a Job y a sus amigos la incapacidad humana de entender las perfecciones del Señor fuera de la revelación escrita. Una verdad muy importante. Ahora, en Job capítulo 3, Job dijo que hubiera preferido no haber nacido. Estaba sufriendo tanto que dijo que hubiera preferido estar muerto que estar en la situación de sufrimiento profundo en la que estaba. En Job capítulo 3, Job preguntó por qué el Señor mantiene con vida a los que sufren. Y a partir de Job capítulo 4, en 3 ciclos de diálogo, como un escritor dijo, vemos a Job y a sus amigos intentando responder a la pregunta de por qué Job estaba sufriendo, y los tres, incluyendo Job, respondieron de manera equivocada, porque respondieron, escuchen esto, en base a su experiencia, no en base a la Biblia. Pero la respuesta correcta es, no podemos conocer la respuesta a menos que el Señor la revele. Y Él la reveló, esto es, el Señor reveló por qué estaba sufriendo Job en Job capítulos 1 y 2. Lo reveló mediante su palabra. Por eso, el libro de Job, esta es la lección primordial del libro de Job, volvemos a decirlo. El hombre no puede conocer la gloria del Señor, las perfecciones del Señor, a menos de que el Señor lo revele en su palabra. Por eso, como alguien dijo, el libro de Job muestra por qué necesitamos la Biblia. ¿Por qué necesitamos la Biblia? Podríamos titular nuestro estudio de Job 4, Experiencia Imperfecta. Experiencia imperfecta. Y aquí en Job capítulo 4 vemos dos partes de las palabras de Elifaz para que entiendas la imperfección de la experiencia humana. Dos partes de las palabras de Elifaz para que entiendas la imperfección de la experiencia humana. En primer lugar, vemos la observación de Elifaz en los versículos 1 al 5. Y en segundo lugar, vemos la solución de Elifaz en los versículos 6 al 21. La observación de Elifaz y la solución de Elifaz. Vean la primera, versículos 1 al 5, la observación de Elifaz. La observación de Elifaz. Ahora, recordemos de nuevo que en Job 2:13, los tres amigos de Job estuvieron
con él por 7 días y 7 noches sin decirle nada. Estaban en un estado de shock al ver a Job sufriendo como estaba sufriendo. En Job capítulo 3, Job preguntó por qué seguía vivo en medio de su sufrimiento. Y aquí en Job capítulo 4, Elifaz fue el primero en responderle a Job. Vean lo que dijo, Job 4:1. Entonces respondió Elifaz temanita y dijo: si probáramos hablarte, te será molesto. Pero ¿quién podrá detener las palabras? Una mejor traducción del versículo 2 sería como lo traduce una versión: si uno intentara hablar contigo, te cansarás. Pero ¿quién puede retenerse de hablar? Esto demostró amabilidad en Elifaz. Y como un comentarista dijo, a lo largo de los capítulos 3 al 37 de Job, lo que Job y sus tres amigos dijeron, comenzaron en un punto de amabilidad, como lo vemos aquí en Job 4:2, y fueron volviéndose menos amables y más críticos el uno del otro. Pero vean el versículo 3. Los versículos 3 y 4 nos enseñan cómo vivía Job antes de estar en este sufrimiento. Recuerden, era un hombre piadoso, el más piadoso de su época. Vean cómo se manifestaba su piedad, cómo se veía, como dice el capítulo 1, que era un varón irreprensible, recto, temeroso de Dios y apartado del mal. Vean el versículo 3, Job 4:3. Elifaz le dijo a Job: he aquí. Estas dos palabras en hebreo enfatizan lo que viene. Aquí Elifaz llama la atención a lo que viene. Versículo 3, vean lo que le dijo Elifaz a Job: he aquí, tú, Job, enseñabas, o en el hebreo fortalecías a muchos, y fortalecías, o en hebreo hacías fuertes las manos débiles. Versículo 4, al que tropezaba, enderezaban, o en el hebreo levantaban, o hacían que estuviera de pie, parado, tus palabras. Y al final del 4, vean, y esforzabas, o fortalecía las rodillas que decaían o se doblaban. ¿Qué significa esto? Que Job alentaba, Job consolaba, Job fortalecía a muchas personas que estaban sufriendo mediante sus palabras. Entonces en los versículos 3 y 4, Elifaz le dijo a Job: Job, tú animabas con tus palabras al que estaba sufriendo, tú consolabas, tú fortalecías al que estaba decaído. Pero vean la diferencia, versículo 5, en esta situación. Elifaz le dijo a Job en el 5, mas ahora que el mal ha venido sobre ti, o mejor como lo traduce una versión, pero ahora ha venido sobre ti, que había venido sobre él, el sufrimiento de los capítulos 1 y 2. Recuerden, Dios le había autorizado a Satanás que le quitara a Job sus riquezas, su prominencia, sus 10 hijos, su salud, el ánimo de su esposa. Ahora, versículo 5, ahora que ha venido sobre ti, te desalientas, Elifaz le dijo a Job, o mejor del hebreo, te has cansado, te has rendido. Y al final del 5, vean, y cuando ha llegado hasta ti, te turbas. Una mejor traducción, como lo traduce una versión al final del 5, y cuando ha llegado hasta ti, te toca, y cuando te toca, estás desmayado, estás aterrado. Aquí en el versículo 3 al 5, Elifaz le dijo a Job: tú, Job, tú alentabas a los que sufrían, y ahora que estás sufriendo, te derrumbaste. Y a partir del versículo 6, Elifaz le dio la solución a Job desde el punto de vista de Elifaz. Recuerden que aquí en Job 4 estamos estudiando dos partes de las palabras de Elifaz para que entiendas la imperfección de la experiencia humana. Ya vimos la observación de Elifaz, versículos 1 al 5, y ahora vean en segundo lugar la solución de Elifaz del 6 al 21. Vean la solución de Elifaz, y aquí a partir del versículo 6, en el 6 en particular, vean, vienen dos preguntas, y la respuesta a estas dos preguntas es sí. Vean el 6. Job 4:6. Elifaz le preguntó a Job: ¿no es tu temor a Dios tu confianza? ¿No es tu esperanza la integridad de tus caminos? ¿Por qué le preguntó esto Elifaz a Job? Porque la idea es que, mira Job, al vivir tú en integridad, al temer tú a Dios, tú, Job, tienes la confianza, la esperanza
de que Dios te va a tratar bien y no vas a sufrir. Estas preguntas para Job muestran algo de lo que Elifaz pensaba. Escuchen, Elifaz le dijo a Job, mira Job, estás sufriendo porque estás pecando. Esta es la implicación. Estás sufriendo, versículo 6, vean, porque dejaste de temer a Dios, porque al final del 6 dejaste de vivir en integridad. Esa fue la conclusión de Elifaz. Y vean en el 7 cómo Elifaz enfatizó esta idea. Job 4:7 le dijo, recapacita, en el hebreo recuerda ahora, qué inocente se ha perdido y en dónde han sido destruidos los rectos. Versículo 8, aquí viene el fondo del problema en el razonamiento de Elifaz. Véanlo por favor, Job 4:8. Elifaz le dijo a Job, como yo he visto, los que harán iniquidad y siembran injuria, la ciegan. Vean el problema en el razonamiento de Elifaz. Versículo 8, la primera frase, como yo he visto. Elifaz se basó en lo que vio. Lo que Elifaz vio, lo que Elifaz había vivido, dicho de otra manera, Elifaz se basó en la historia que conocía. Eso fue lo que determinó cómo pensaba, cómo analizaba la situación de Job y cómo aconsejó a Job. Por eso dijo, vean el versículo 8, como yo he visto, los que harán iniquidad y siembran injuria la ciegan. Versículo 9, perecen por el aliento de Dios y por el soplo de su ira son consumidos. Vean ahí la palabra soplo o viento en el hebreo. Esta es la misma palabra hebrea que vemos en Job 1:19. Allí en Job 1:19 dice, un gran viento vino del lado del desierto y azotó las cuatro esquinas de la casa, la cual cayó sobre los jóvenes, los 10 hijos jóvenes de Job, y murieron. Esto es muy importante, esto es delicado. ¿Por qué? Porque aquí en Job 4:10 el uso de la palabra aliento, o más bien soplo, que es la misma palabra usada en Job 1:19 para referirse al viento que Satanás usó para matar a los 10 hijos de Job. Aquí Elifaz implicó, escuchen, mira Job, tus hijos murieron porque pecaron. Tus hijos murieron porque pecaron. Dios mató a tus hijos porque tus hijos pecaron. Otra vez, lo acaba de decir en el versículo 8, como yo he visto, los que harán iniquidad y siembran injuria, la ciegan, perecen por el aliento de Dios, por el soplo de su ira, son consumidos. Job, mira, el problema es este, tus hijos seguro pecaron y por eso Dios los mató. Qué equivocado estaba Elifaz. Pero qué triste habría sido para Job escuchar esta acusación falsa de Elifaz. Porque por lo que vemos en Job capítulos 1 y 2, Dios no había matado a los hijos de Job porque ellos pecaron. Como muchos de nosotros, Elifaz pensaba de manera equivocada, escuchen, que la gente siempre sufre debido a que peca. La gente sufre porque peca. Ahora, ¿estaba totalmente equivocado el razonamiento de Elifaz? No, no totalmente. De hecho, vemos algo de la misma idea allá adelante en Gálatas 6, 7 y 8, ¿recuerdan? Allí en Gálatas 6, 7 nos dice el Espíritu de Dios a través de Pablo, no os engañéis, Dios no puede ser burlado, pues todo lo que el hombre sembrar, eso también segará. Porque Gálatas 6, 8, el que siembra para su carne, de la carne segará corrupción, mas el que siembra para el Espíritu, del Espíritu segará vida eterna. La idea aquí en Gálatas 6, 7 y 8 es esta. El que cede continuamente a sus deseos pecaminosos, irá de mal en peor y enfrentará la ira de Dios. Entonces, Elifaz le dijo a Job, oye Job, tú, Job 4, 8, 9, tú Job, estás sufriendo porque pecaste. ¿Era cierto? No. ¿Cómo sabemos eso? Porque en Job capítulos 1 y 2 el Señor dijo que no había otro como él en la tierra. Era varón perfecto y recto, temeroso de Dios y apartado del mal. Lo dijo antes de la primera ola de sufrimiento en el capítulo 1. Lo volvió a decir después de la primera ola de sufrimiento en el capítulo 2. Incluso después del capítulo 2, al final, después de la segunda ola de sufrimiento.
El Señor reiteró que Job no había pecado. En otras palabras, la causa del sufrimiento de Job no era que Job había pecado, pero eso era lo que Elifaz dijo en base, otra vez, a lo que versículo 8 él había visto. Esto demuestra que el conocimiento de Elifaz estaba limitado. Y Elifaz aquí le dio un consejo a Job en base, otra vez, versículo 8. Esta es la idea central aquí. Esta es la base del análisis y consejo equivocados de Elifaz. Job 4:8, como yo he visto. Este es un hueco, hermanos, de la sabiduría humana. Se basa Job 4:8 en lo que ha visto. Se basa solo en lo que ha visto, en la historia que ve. Esa es su autoridad, como lo fue en el caso de Elifaz. Pero lo que ve la sabiduría humana, aunque incluya cosas que son ciertas, no incluye cosas que solo Dios conoce. Y Elifaz no había visto lo que vemos en Job capítulos 1 y 2, lo que Dios había revelado en Job capítulos 1 y 2, que a pesar de que Dios sabía que no había otro creyente tan obediente al Señor en la tierra, Dios le autorizó a Satanás que hiciera sufrir a Job. En otras palabras, de nuevo, Job no estaba sufriendo debido a que pecó, como Elifaz dijo. Job estaba sufriendo a pesar de que no pecó. Job estaba sufriendo porque Dios decidió que sufriera, y Dios decidió que sufriera para mostrar su gloria, sus perfecciones a través del sufrimiento de Job. Y parte de mostrar su gloria fue para mostrar que necesitamos la palabra de Dios para entender la realidad correctamente. ¡Qué lección! Entonces, en base a lo que Elifaz vio, versículo 8, Elifaz le dijo a Job: Job, estás sufriendo debido a que tú estás pecando. Y vean el versículo 10. Aquí en el versículo 10 viene un ejemplo que Elifaz le dio a Job para probar lo que versículo 8 había visto, para probar que versículo 8, los que pecan sufren. Versículo 10, véanlo, Job 4:10. Los rugidos del león y los bramidos del rugiente, se refiere al cachorro de león, y los dientes de los leoncillos son quebrantados. Versículo 11, el león viejo perece por falta de presa, y los hijos de la leona se dispersan. Aquí en los versículos 10 y 11, Elifaz dijo que los leones sufren porque oprimen. La idea es que los fuertes y opresores terminan recibiendo el sufrimiento que merecen, como lo explica alguien. Estas son simplemente, otra vez, versículo 8, cosas que Elifaz vio de lo que pasa con los leones. De nuevo, es lo que él había visto, y en base a versículo 8, como él dijo, como yo he visto, adquirió Elifaz el conocimiento que tenía, y en base a ese conocimiento aconsejó a Job. Y otra vez, hermanos, ese es el problema del conocimiento humano. La sabiduría humana está limitada por lo que ve. Le falta lo más importante, la revelación escrita de Dios. Le falta la escritura. Pero vean el versículo 12. Además del ejemplo de lo que vio, Elifaz dio otro ejemplo de algo que vivió. Versículo 12. Job 4:12. El asunto también me era a mí oculto, mas mi oído ha percibido algo de ello. Una mejor traducción de este versículo sería, como lo traduce una versión, vean el 12. Ahora una palabra fue traída a mí secretamente, y mi oído recibió un murmullo de eso. ¿De qué está hablando aquí Elifaz? Vean los siguientes versículos. Versículo 13. Job 4:13. En imaginaciones, se puede traducir en pensamientos que turban, de visiones nocturnas, cuando el sueño cae sobre los hombres. Aparentemente, mientras Elifaz estaba durmiendo, le pasó esto. Versículo 14. Nos da un testimonio de una experiencia personal. Versículo 14. Elifaz dijo: me sobrevino un espanto y un temblor que estremeció, en el hebreo, hizo sacudir todos mis huesos. Esto que le pasó le aterró. Vean qué le pasó en el 15. Y al pasar un espíritu por delante de mí, hizo que se erizara el pelo de mi cuerpo. La idea es que se le puso la piel de gallina, y esto es lo que Elifaz vio. Versículo 16.
paróse delante de mis ojos un fantasma o una forma, como lo traduce una versión, cuyo rostro yo no conocí, y quedo, oí que decía. Esto significa que Elifaz recibió una revelación sobrenatural. Recuerden que esta fue una época en la que el Señor no había escrito ni siquiera un solo libro de la Biblia, y esto probablemente contribuyó a que Elifaz le diera mucha importancia a esta experiencia. Y como un escritor dijo, el problema de una experiencia personal como la que tuvo Elifaz es que no se puede verificar, no se puede repetir y por lo tanto no es confiable. Pero esto es lo que Elifaz dijo que le fue revelado, versículo 17, ya en Job 4, 17. ¿Seré el hombre más justo que Dios? ¿Seré el varón más limpio que el que lo hizo? Una mejor traducción a partir del hebreo sería, como lo traduce una versión, vean el texto en el 17, ¿puede la humanidad estar bien con Dios? ¿O puede la humanidad estar bien delante de Dios? ¿Puede un hombre ser puro delante de su Hacedor? ¿Cuál es la respuesta a estas dos preguntas? Por supuesto que no. ¿Por qué no? Porque el hombre es pecador. Ahora, esto que dijo Elifaz en el versículo 17 fue cierto, el hombre es pecador. Vean el versículo 18. He aquí, otra vez, atención a lo que viene, enfatizó esto Elifaz, 18. He aquí en sus siervos no confía y notó necedad en sus ángeles. Una mejor traducción de este versículo de nuevo, como lo traduce una versión, sería 18, véanlo. Él no confía ni siquiera en sus esclavos y en contra de sus ángeles los acusa de error. La idea en el 18 es que los ángeles que sirven como esclavos de Dios están bien como Dios. Esto implica, como lo reveló el Señor más adelante, que no todos los ángeles permanecieron siendo buenos. Algunos se rebelaron contra el Señor. Y vean el 19, Elifaz dijo, ¿cuánto más en los que habitan en casas de barro o de lodo? Aquí se refiere al cuerpo humano.

a la tarde son destruidos. En hebreo son amartillados a pedazos y se pierden o perecen, como dice una versión, para siempre, sin haber quien repare en ello, sin ser observado, como dice una versión. La idea aquí en el 20 es que, así como la polilla que muere, los seres humanos morimos y somos olvidados, como un autor dijo. Y en el 21 vean, Elifaz dijo, su hermosura no se pierde con ellos mismos. Aquí es una manera figurada de decir que morimos. Una mejor traducción del 21 es esta, véanlo. La cuerda de su tienda no es jalada dentro de ellos. ¿De qué está hablando aquí? Aquí presentó la vida humana como una tienda de campaña que es quitada. Y vean, aquí viene lo peor del ser humano al final del versículo 21. Y mueren sin haber adquirido sabiduría. Aquí Elifaz dijo, como seres humanos, vivimos tan poco tiempo que no tenemos tiempo de adquirir sabiduría. Nuestra vida es tan corta que no hay tiempo de adquirir sabiduría. ¿Es cierto lo que Elifaz dijo en los versículos 17 al 21? Sí. ¿Cómo sabemos que es cierto? Porque lo confirman otros pasajes de la Escritura. Entonces, esto significa que Dios le reveló esto en esa experiencia del versículo 13. No sabemos, porque de nuevo esta fue una experiencia que tuvo. No se puede repetir, no se puede verificar y por lo tanto no es confiable. Pero por la gracia común de Dios, por la capacidad que Dios da al ser humano de pensar y entender ciertas realidades por ser hecho a imagen de Dios, Elifaz dijo la verdad en este punto. Pero Elifaz dijo esto de nuevo. Vean su razonamiento. Aunque en ciertas áreas era correcto, su conclusión fue incorrecta en su evaluación y consejo para Job, porque versículo 8 dijo, como yo he visto. Mi autoridad es lo que yo he visto, versículo 8, mi autoridad es, versículos 12 en adelante, mi experiencia, lo que yo he vivido. De nuevo, Elifaz dijo esto para mostrar que los hombres sufren, mueren debido a que pecan. Y como ya lo explicamos, esto no siempre es verdad. No era verdad en el caso de Job. Job no estaba sufriendo debido a que pecó y Dios lo estaba juzgando en disciplina. Esta es una lección tan importante. Terminemos con algunas implicaciones prácticas de esta verdad tan importante. Al aconsejar a alguien, no bases tu consejo en lo que tú has visto ni en lo que tú has vivido, sino en una interpretación correcta de la Escritura. De lo contrario, vas a hacer lo mismo que Elifaz. Vas a dar un consejo en base a un conocimiento basado, versículo 8, en lo que has visto, basado, versículos 12 al 16, en tu experiencia. Y esto es un conocimiento incompleto. Por lo tanto, igual que Elifaz, vas a dar un mal consejo. Puede ser que tengas ciertos elementos de verdad, como el consejo de Elifaz, pero va a ser un consejo al final que en el fondo su base va a estar mal y la conclusión va a estar mal. Hermanos, necesitamos depender del Señor y de su palabra, no de lo que vemos y vivimos. De lo contrario, nuestra manera de ver la vida y aconsejar a otros va a estar incompleta, va a estar equivocada. Otra implicación, aplicando esta verdad al aconsejado, cuando tú eres aconsejado por alguien, no importa quién sea, piensa en esto. Todo consejo que recibas, debes filtrarlo por una interpretación correcta de la Escritura. Todo consejo que recibas, debes filtrarlo, debes evaluarlo, debes examinarlo por una interpretación correcta de la Escritura. Esto es, recuerda, lo que nos manda Primera de Tesalonicenses 5, 21 y 22. Examinadlo todo, retened lo bueno, absteneos de toda especie de mal. Y ese versículo hermoso que es el lema del seminario Berea, Hechos 17, 11, estos eran más nobles los de Berea que los que estaban en Tesalónica, pues recibieron la palabra con toda solicitud, esto es, tuvieron una actitud humilde, dispuestos a aprender, sí, pero escudriñando, en el griego investigando,
cada día las

escrituras para ver si estas cosas eran así. Por eso, no debemos seguir el consejo basado en la experiencia humana, que es imperfecta, limitada, que se basa en lo que ve y vive, no se basa en la escritura correctamente interpretada. Y escucha otra implicación de esto. Incluso cuando alguien de más edad y experiencia nos da un consejo, si ese consejo está basado en la experiencia humana y no en una interpretación correcta de la escritura, va a ser como el consejo de Elifaz. Va a ser un consejo deficiente, va a tener huecos. ¿Por qué? Porque no va a tener la información correctamente interpretada de la escritura. Otra implicación más, acompáñenme al Salmo 119:11. Seguimos hablando de algunas implicaciones prácticas de esta verdad que estudiamos en Job 4. Vayan al Salmo 119:100. Recuerden que esta es la oración más larga de la escritura, centrada en el Señor y su palabra. Salmo 119, este era un hombre joven, por lo que dice el versículo 9, pero vean lo que dice el Salmo 119:100. En medio de su oración al Señor, vean lo que le dijo al Señor. Salmo 119:100. El salmista dijo: más que los viejos he entendido porque he guardado tus mandamientos. ¿Escucharon eso? Más que los viejos he entendido razón porque he guardado tus mandamientos. ¿Cómo es posible que este hombre pudiera tener más entendimiento que la gente mayor que él, que había experimentado más cosas y había visto más cosas porque había vivido más años que él? ¿Por qué tenía él más entendimiento que los viejos? Respuesta al final del versículo 100, porque he guardado tus mandamientos, porque era obediente a la palabra de Dios. ¡Qué verdad! Y como dijo ese gran predicador Spurgeon, nadie ha visto, nadie ha conocido, nadie ha experimentado más que el anciano de días, el Dios eterno, el Dios santo, quien escribió las escrituras. ¿Quieres oír de alguien que ha vivido muchos años? Ve a la Biblia, porque nadie ha vivido tanto como el Dios eterno. Esta es la razón por la que es posible tener a cristianos fieles que son más sabios que aquellos que son de mayor edad que él, como dice el Salmo 119:100. Igual que ustedes, conozco hombres más grandes que yo, que son mucho más sabios que yo, y también conozco hombres más jóvenes que yo, que son mucho más sabios que yo. Está un John MacArthur en sus 80s, pero también está un Abner Chao, un Josias Grauman en sus 40s. Y lo que determina su sabiduría no es lo que han visto, no es lo que han vivido, sino su conocimiento y su misión a la escritura, como el escritor del Salmo 119:100. Y hermanos, este es un desafío fuerte en muchos casos. Lo vivimos en nuestras familias, lo vivimos en el ministerio. De hecho, Timoteo lo vivió. Recuerdan en 1 Timoteo 4:12, Pablo le dijo: ninguno tenga en poco tu juventud. Ah, en otras palabras, había gente que estaba menospreciando a Timoteo porque era más joven que ellos. Y eso pasa con frecuencia cuando tienes un pastor más joven tratando de pastorear a gente de mayor edad que el pastor. Y esas personas de mayor edad no saben que no saben, pero piensan que saben porque han visto y vivido más cosas. Y menosprecian al pastor joven, como Timoteo en 1 Timoteo 4:12. Y piensan que el jovencito no les puede enseñar nada, pero esas personas mayores muchas veces se apoyan más en lo que han visto, en lo que han vivido, se apoyan más en su experiencia que en la escritura. Ese es un problema, porque la realidad es que la escritura no es su autoridad, sino su experiencia, como Elifaz. Ese es un problema. Y para algunos de nosotros que tenemos más años, otra implicación práctica que hemos estado viviendo por unos cuantos años, vean Eclesiastés 4:13, otra advertencia. Eclesiastés 4:13, allá adelante.
La tentación para aquellos que han vivido más años, conforme pasan los años, nuestra tendencia pecaminosa es ser soberbios, colocar nuestra experiencia sobre la Escritura, pensar que lo sabemos todo y lo hemos visto todo, y vean cómo el Espíritu Santo desenmascaró esta tendencia pecaminosa en Eclesiastés 4:13. Dice Eclesiastés 4:13, mejor es el muchacho pobre y sabio que el rey viejo y necio que no admite consejos. ¡Qué verdad! Mejor es el muchacho pobre y sabio que el rey viejo y necio que no admite consejos. Una implicación de esta, piénsenlo. Nuestra inclinación pecaminosa es ser como el rey viejo y necio. Pasan los años y llegas a tener cierto nivel de influencia, a lo mejor no llegas a ser rey, presidente, pero quizás por tu edad, por tu trayectoria, tienes más influencia y tienes más años y tienes cierta estabilidad económica, porque un rey obviamente habría sido el de mayor influencia en esa época, un rey viejo, y habría tenido dinero. Entonces, una aplicación para nosotros, imagínate, pasan los años y por la gracia del Señor tienes más influencia y tienes cierta estabilidad económica y tienes tus años, y la tendencia pecaminosa es ser como el rey viejo y necio que no admite consejos. No, hermanos. Entre más pasan los años, debemos estar más conscientes de nuestro pecado. Debemos estar más conscientes de cuán lejos estamos de entender y aplicar correctamente la Escritura. Esta es una respuesta correcta a la vejez. Esta es una respuesta sometida al Espíritu a la vejez. Cuando pasan los años y te das cuenta de que, hombre, soy más pecador de lo que pensaba hace unos años. Qué lejos estoy de entender y aplicar la Escritura como debo. ¿Cuánto necesito depender del Señor y su palabra y no de mi experiencia o sabiduría humana? Esto, hermanos, refleja un corazón humilde. Esto, hermanos, refleja el corazón de Pablo en Filipenses 3:12. Recuerdan, lo acaban de estudiar con David. Después de unos 30 años de ser creyente, Pablo dijo en Filipenses 3:12, no que lo haya alcanzado ya ni que ya sea perfecto. No he llegado al máximo nivel de madurez espiritual. No soy perfecto en mi obediencia, no que lo haya alcanzado ya ni que ya sea perfecto, sino que prosigo a la conformidad de Cristo. Sigo esforzándome por la gracia de Dios a crecer en pensar, actuar, hablar como Cristo, a crecer en mi conformidad con Cristo. Un ejemplo de esto es, ¿recuerdan? Daniel el profeta, en sus ochentas, en Daniel capítulo 6 es arrojado al foso de los leones, y lo vemos con una humildad, una dependencia del Señor, como cuando tenía 14 a 17 años de edad en Daniel capítulo 1. ¡Qué ejemplo! Y qué feo es, hermanos, que el Señor nos ayude a identificar eso en nuestra vida cuando pasan los años y nos volvemos como ese rey viejo y necio que no admite consejos. ¡Qué feo es ver eso! ¡Qué cosa tan horrible la soberbia! Y nos ciega. Y pasan los años de nuevo y Dios en su gracia nos provee cierta estabilidad, bendiciones temporales en su gracia común, y nos sentimos todólogos. Esa es la tendencia. No, a mí ya nadie me puede enseñar nada. Yo ya lo he visto todo, he vivido todo. Qué cosa tan horrible, tan pecaminosa, tan fea. Que el Señor nos ayude a identificar eso en nuestra vida. Hermanos, necesitamos la palabra de Dios. Necesitamos, lo único que necesitamos es a Cristo a través de su palabra. Recuerden, en Él están escondidos todos los tesoros de la sabiduría y el conocimiento. Y nos da acceso a esos tesoros a través de su palabra perfecta. Por eso recuerdan allí en 2 Timoteo 3, y con esto terminamos, si me acompañan, 2 Timoteo 3, 15 al 17, en ese texto hermoso, que habla de que la Escritura es lo único que necesitamos, es lo único que el Señor usa a través de su Espíritu para traernos a la fe en Cristo y hacernos crecer en Cristo. Segunda de Timoteo 3:15, Pablo le dijo a Timoteo, y que desde la niñez has sabido las sagradas Escrituras,
las cuales te pueden hacer sabio para la salvación por la fe que es en Cristo Jesús. En otras palabras, Timoteo, lo único que necesitas para ser salvo es la Escritura. Y Timoteo, lo único que necesitas para crecer espiritualmente ya salvo es la Escritura. ¿Dónde dice eso? Versículo 16 y 17, véanlo. Toda la Escritura es inspirada por Dios y útil para enseñar, para redarguir, para corregir, para instruir en justicia, a fin de que el hombre de Dios sea perfecto, enteramente preparado para toda buena obra. Timoteo no necesita nada más que la Escritura, nada más. Para ser salvo, versículo 15, para crecer espiritualmente, versículos 16 y 17, por eso Timoteo, versículo 2, 4-2, predica la palabra. Predica la palabra, usa la palabra para aconsejar, esto es parte de lo que incluye redarguir, reprender, exhortar con toda paciencia y doctrina. Predica la palabra, es lo único que necesitas, versículo 5, para hacer obra de evangelista. No necesitamos nada más. Y hermanos, por favor recordemos algo. Unos 5 siglos antes de cuando Pablo escribió Segunda de Timoteo, los filósofos griegos Sócrates, Platón y Aristóteles habían ya vivido. Fue la época conocida como la época dorada de la filosofía griega. Y Pablo seguramente sabía esto. Y decimos que seguramente sabía esto porque recuerdan que en Hechos capítulo 17, cuando Pablo evangelizó en Atenas, repitió lo que dijeron algunos filósofos. Entonces, probablemente, seguramente Pablo sabía, cuando escribió Segunda de Timoteo, de la filosofía de Sócrates, Platón, Aristóteles, que habían vivido unos 5 siglos antes de Segunda de Timoteo. Pero a pesar de que Pablo sabía de filosofía, conocía filosofía, como lo confirma Hechos 17, le dijo aquí a Timoteo, en 2 Timoteo 3, 15 al 17, Timoteo, lo único que necesitas para evangelizar, para crecer espiritualmente, para servir al Señor, es la Escritura. Si Pablo hubiera pensado que le hubiera ayudado a Timoteo la filosofía de Sócrates, Platón y Aristóteles, se lo habría dicho. Y más en su última carta. Recuerden que esta es la última carta que Pablo escribió antes de morir. Ahí en el 4:6, yo ya estoy para ser sacrificado. Hermanos, esta es una realidad potente. Una verdad potente. Algunos de nosotros pensamos que necesitamos ideas humanas, experiencia humana, como filosofía, psicología, psiquiatría, para ayudarnos a crecer espiritualmente. Necesitamos como el IFAD lo que vemos y lo que vivimos. Hermanos, ese es un error. Está equivocado. Ese es un ataque contra este pasaje. No, no nos equivoquemos. En él están escondidos todos los tesoros de la sabiduría y del conocimiento. No algunos, todos. No necesitamos nada más. Nuestro amado Señor es suficiente y nos da acceso a su mente suficiente a través de su palabra perfecta. Por eso, otra vez, dicho de otra manera, como lo dijo Pedro en 2 de Pedro, allí en el capítulo 1, como todas las cosas que pertenecen a la vida y a la piedad nos han sido dadas por su divino poder. No necesitamos nada más. Qué bendición, hermanos, que el Señor nos motive a través de estas verdades a esforzarnos por estudiar su palabra, para interpretarla correctamente, para someternos a ella, y de esta manera evitemos que la experiencia humana imperfecta sea nuestra autoridad. Oremos. Señor, bendecimos tu nombre de nuevo con gratitud. Gracias, Señor, por tu amor. Nosotros te amamos porque tú nos amaste primero. Qué privilegio, Señor. Gracias por tu amor, gracias por la obra de tu Espíritu en nosotros, que nos hace desear entender estas verdades, estas realidades. Qué maravilla que nosotros estamos completos en ti, que de nuevo no acabamos de maravillarnos por el tesoro que es tu palabra. Gracias, Señor, por este pasaje de Job, gracias por estas verdades tan importantes. Ayúdanos, Señor, que tu Espíritu nos ayude a pensar con claridad, a evaluar nuestra vida,
para que podamos identificar si hay áreas en donde estamos dándole más peso, más importancia a lo que hemos visto y oído que al entendimiento correcto de tu palabra. Ayúdanos, Padre, a pensar y a actuar conforme a tu palabra. Ayúdanos, Señor, a reconocer, perdónanos si lo hemos hecho y no nos hemos dado cuenta, si estamos actuando como el rey viejo y necio que no admite consejos. Perdónanos, Señor, por nuestra soberbia, por esa tendencia pecaminosa a la que somos tan dados a ceder, de darle más importancia a lo que hemos visto y oído, y esa tendencia que es aún más fuerte conforme pasan los años. Guárdanos, Señor, danos entendimiento. Y oramos porque si alguien en esta mañana no te conoce, que tu Espíritu le dé entendimiento para ver que lo único que te puede ofrecer es su pecado, que lo que ve y vive es imperfecto, su supuesta sabiduría está basada en lo que ve y vive, y como hemos visto hoy, está llena de huecos y de errores. Que entienda, Señor, que lo único que podemos ofrecerte como humanos es nuestro pecado, y lo único que nos debes y merecemos es el infierno eterno. Pero tú, en tu gracia, en tu amor perfecto, te hiciste hombre, viviste una vida perfecta y moriste en la cruz para pagar el castigo de los que creen en ti, resucitaste. Oramos, Señor, que vengan a ti en arrepentimiento y fe, al único que tiene esa sabiduría perfecta revelada en su palabra para tu gloria. Amén.

Muchas gracias a nuestros hermanos que cantaron. Es un hermoso canto, ¿no? Hermoso, hermoso himno favorito de muchos de nosotros. Una teología tan rica, ¿no? De que no importa lo que te pase, si tienes paz con Dios, estás bien. Cristo quitó nuestro pecado, lo clavó en la cruz y pronto descenderá por nosotros. Ahí está nuestra esperanza. Las letras son bellas y son aún más impactantes para nosotros que conocemos el contexto de su escrito. Pero me pregunto si conocen toda la historia, así que les cuento. Horacio Spafford, el autor del himno, era un abogado muy exitoso y fue en el año 1871 que su vida cambió por completo. Su hijo murió de la fiebre escarlata y en la misma temporada, el mismo año, toda la ciudad de Chicago se incendió. Hubo cientos de muertos, 100,000 personas quedaron sin casas y Horacio básicamente perdió todo en cuanto a su dinero. Así que, quebrantado, y 2 años más tarde, cuando su amigo D.L. Moody, el famoso evangelista, iba a estar predicando en Europa, Horacio, con su esposa Ana, decidieron llevar a sus 4 hijas a Europa y tomar unas vacaciones. Los días antes del viaje, el trabajo de Horacio le detuvo unos días, así que envió a su esposa y sus 4 hijas a Europa sin él. Y en camino a Europa, el barco tuvo el naufragio más notorio de la historia antes del Titánico, chocándose en contra con otro barco y 300 personas fallecieron. Increíblemente, Ana, la esposa de Horacio, se salvó flotando sobre una madera y un día después envió un telegrama a Horacio, su marido, con solo 2 palabras, salvada sola. Horacio inmediatamente viajó para estar con su esposa y se dice que justo cuando estaba en el momento ahí en el mar donde fallecieron sus 4 hijas, que escribió el himno, estoy bien, tengo paz con Dios. Es una historia conmovedora, una historia impactante que nos recuerda de que Dios es bueno, de que Dios es soberano. Pero les dije que probablemente no saben toda la historia porque en la iglesia no muchas veces queremos contarla. De que lo más triste de la vida de Horacio viene después. Horacio, un par de años después de escribir el himno, se desilusionó con el cristianismo. Dejó la iglesia, se mudó a Jerusalén y comenzó una secta. Se autonombró el retoño, un término mesiánico, negó el infierno, enseñó sobre el purgatorio, profetizó que Cristo iba a regresar antes de su muerte. Ahora, no somos el juez, Dios es el juez, pero al parecer eso significa que Horacio se apostató de la fe, negó la fe. Y la verdad es que yo recuerdo la primera vez que leí esa última parte de la historia de su vida y me quebrantó, me puse a llorar. Es que ese himno me había ministrado tanto en mi vida, en el funeral de mi padre, en el funeral de mis abuelos. El ejemplo de Horacio frente a la muerte de sus hijas había sido un fuerte ánimo para fortalecer mi vida, para ayudarme a confiar en la soberanía de Dios. Y la verdad es que no supe cómo interpretar el final de su vida. Pero hermanos, la historia completa de la vida de Horacio nos enseña una lección aún más importante que su himno. Y la lección es esta: de que tú puedes tener buena teología y perderse. Tú puedes tener buena teología y acabar en el infierno. Y creo que es importante recordarnos de esto cada vez que cantamos ese himno, estoy bien, ¿no? De que puedes hablar como un cristiano y perderse, puedes escribir como un cristiano y perderse.
Puedes vivir con Cristo por 3 años como Judas y perderse. Puedes vivir en el mismo cielo como Satanás y perderse. Es un punto tan importante. Estamos terminando con el capítulo 2 de 2 de Pedro, si quieren comenzar a buscarlo. 2 de Pedro 2. Y que Pedro está enfatizando tanto en esta carta la importancia del conocimiento de Dios. De que el conocimiento de Dios es la vida eterna. Conocer a Dios es vida. Debemos crecer en el conocimiento de Dios. Lo que nos protege de los falsos es el conocimiento de Dios. Lo que nos preserva en la gracia de Dios es el conocimiento de Dios. Pero no podemos malinterpretar a Pedro. Porque hay gente en la iglesia que conoce datos acerca de Dios, pero no conocen a Dios. No tienen una relación personal con Dios. No le siguen, no le aman y sus vidas no han sido transformadas por Él. Y están tristes porque están dentro de la iglesia recibiendo la luz de la verdad de Dios. Están tan cerca, por decirlo así. Están entre los redimidos, pero todavía perdidos. En las palabras de Jesús en Mateo 13, es cizaña sembrada entre el trigo. Entonces, cada uno de nosotros tenemos que hacernos esa pregunta. Tenemos que saber si somos trigo o si somos cizaña. Eso es un tema que vemos muchísimas veces a lo largo de toda la Biblia, en particular del Nuevo Testamento. De que tenemos que probarnos, tenemos que autoexaminarnos para asegurar de que estamos en la fe, si somos verdaderos discípulos o falsos. Y Pedro nos va a dar un examen en esta noche, nos va a ayudar a tomar el examen y salir o animados de que somos cristianos y Dios nos ha sacado del lodo de este mundo, o aterrorizarnos por no saber cómo contestar. Si eres cristiano, Pedro te va a consolar que has sido salvado por Cristo. Y si estás aquí y no eres cristiano, Pedro busca darte pavor con la verdad de que vas a terminar en el infierno con tu padre Satanás. Dividimos el pasaje fácilmente, estamos en 2 Pedro 2, 17 al 22. 2 Pedro 2, 17 al 22. Se divide en dos partes, el engañador y los engañados. El engañador y el engañado. Para animarnos a fundamentarnos en la verdad de Dios y no ser engañados. Si tienen sus Biblias, vamos a leer el texto. Dice 2 Pedro 2, 17, hablando de los falsos maestros. Estos son fuentes sin agua, nubes empujadas por la tormenta, para los cuales la más densa oscuridad está reservada para siempre. Pues hablando palabras infladas y vanas, seducen concupiscencias de la carne y disoluciones a los que verdaderamente habían huido de los que viven en error. Les prometen libertad y son ellos mismos esclavos de corrupción, porque el que es vencido por alguno es hecho esclavo del que lo venció. Ciertamente, si habiéndose ellos escapado de las contaminaciones del mundo por el conocimiento del Señor y Salvador Jesucristo, enredándose otra vez en ellas son vencidos, su postrer estado viene a ser peor que el primero. Porque mejor les hubiera sido no haber conocido el camino de la justicia, que después de haberlo conocido, volverse atrás del santo mandamiento que les fue dado. Pero les ha acontecido lo del verdadero proverbio: el perro vuelve a su vómito y la puerca lavada a revolcarse en el cieno. Vamos a orar. Señor, estamos frente a un texto serio y te rogamos que tu Espíritu Santo nos ilumine, nos haga entender el pasaje y nos haga examinar nuestras vidas. Gracias por tu palabra. Sabemos que cada palabra, cada letra es para nuestra edificación. Y oramos, Señor, de que cada cristiano, cada hijo tuyo en este lugar salga animado y consolado por tu palabra. Y que cada persona, Señor, que no te conoce, tú lo puedas llevar a arrepentimiento por medio de esta exhortación. Lo pedimos para la gloria de nuestro Señor Jesucristo. Amén.
Vemos primero el engañador, los falsos maestros. Recuerden el contexto de que Pedro escribe, según de Pedro, precisamente para exhortar a los hermanos a crecer en su relación personal con Dios, para que no sean arrastrados por el error de los falsos maestros. Falsos maestros en los tiempos de Pedro estaban negando la segunda venida. Esto lo vemos explícitamente en el capítulo 3. Y si no hay segunda venida, si no hay resurrección, pues no importa realmente cómo vivimos. Entonces los falsos estaban animando a los hermanos a vivir en libertinaje, a disfrutar de la libertad y la gracia de Dios. Entonces en el capítulo 1 Pedro les anima a estudiar la Biblia para conocer mejor a Dios, para fundamentarse en la verdad y así ser protegidos, porque el que está fundamentado sobre la palabra no va a ser seducido por un argumento de los falsos maestros. Y ahora en el capítulo 2, Pedro está describiendo a los falsos maestros, su conducta, su enseñanza, su fin, que es el infierno. Y aquí, terminando el capítulo 2, llegamos al clímax de su descripción, donde Pedro condena a los falsos y nos exhorta a no seguirles, para no terminar en el mismo lugar donde los falsos van a terminar. Y comienza describiéndolos con unas imágenes de la naturaleza. Varios autores de la Biblia lo hacen así. Cristo era increíble, magistral en la manera que utilizaba la naturaleza, la creación, para ilustrar sus enseñanzas, hablando de metáforas de la sal, de luz, de semillas, de trigo, o sea, cosas de la vida real. Y Pedro dice que esos falsos maestros, versículo 17, son fuentes sin agua. Ahora, a lo mejor lees esto y como que no te parece tan mal, porque, o sea, tienes agua en tu casa y por todos lados, pero hay que ponernos en los zapatos de la audiencia original. O sea, si vives en un desierto como ellos, en el Medio Oriente, donde hace mucho calor y no tienes agua, pues es un problema, ¿no? Tú puedes vivir más de un mes sin comida, pero no puedes sobrevivir 2 días sin agua, necesitas agua. Ponte que estás muriendo de sed y llegas a una fuente para sacar agua y está totalmente seca. O sea, es un engaño, es como una trampa, un fraude. La fuente tiene un solo propósito, que es dar agua. Creo que el lenguaje nos recuerda un poquito de Jeremías 2, ese versículo 13 que dice que dos males ha hecho mi pueblo, que me dejaron a mí fuente de agua viva y cavaron para sí cisternas rotas que no retienen agua. El punto es de que estos falsos son fuentes sin agua, es decir, que prometen agua, prometen vida eterna, pero no la dan. Solamente Cristo es el agua viva, solamente su evangelio provee vida eterna. Los falsos no, prometen algo que no pueden dar. Pedro agrega que son nubes empujadas por la tormenta. Creo que la idea es de que son nubes que son oscuras, que prometen dar agua, prometen dar lluvia, pero no lo dan. Y nuevamente, ¿no? O sea, en el Medio Oriente la lluvia es todo, ¿no? Sin lluvia no hay comida, sin lluvia no hay vegetación, no hay vida realmente, no hay nada. Pero esas nubes, en vez de quedarse y dar lluvia, se van, son llevadas, dice, empujadas por la tormenta sin dar la lluvia que prometían. Entonces, nuevamente, la comparación aquí es de que los falsos prometen algo que no pueden cumplir. Son como fuentes y nubes que prometen dar agua, pero no la dan. Ahora, amontonando metáforas, Pedro dice, para los cuales la más densa oscuridad está reservada para siempre. O sea, Pedro acaba de decir que los falsos son como nubes oscuras, es la idea, que prometen dar lluvia, pero la oscuridad de aquella nube no es nada en comparación a la oscuridad densa que les espera a esos falsos en el infierno. Oscuridad es la misma palabra que Pedro usó en el versículo 4 para describir la prisión para los demonios. Y es un término que se usa muchas veces en referencia al infierno, de que es una oscuridad.
Dice que es una oscuridad reservada para siempre. Y quiero detenernos en esas tres palabras: oscuridad, reservada y siempre. Oscuridad es similar a la forma que Jesús en Mateo 8:12 dice que el infierno describe como las tinieblas de afuera, allí donde habrá el lloro y el crujir de dientes. Denota un lugar muy lejos de la luz de Dios, muy lejos de la gracia de Dios, donde hay pura ira, pura condenación, puro juicio para los que rechazan a Dios. Es una densa oscuridad, similar a lo que vemos en las plagas de Egipto, una oscuridad que como que puedes palpar, un lugar de fuego. Esto es lo que espera el falso. Luego Pedro dice que esa oscuridad está reservada para el falso. Es de que el infierno fue precisamente preparado para el diablo y sus demonios. Y el que sigue al diablo, pues va a terminar con él en ese mismo infierno, según Apocalipsis 20. Y finalmente lo peor, dice que es oscuridad así para siempre. Es lo más terrible del infierno, de que es un tormento eterno que no termina nunca. Es realmente inconcebible, no queremos pensar, no hablamos mucho del infierno porque es algo tan doloroso y a veces choca con nuestro concepto del Dios de amor que hemos fabricado en nuestras mentes. Pero Dios es santo y Dios odia el pecado. El infierno es real. ¿Qué motivo para huir de la falsa doctrina que nos lleva allí? ¿Qué motivo para no seguir a los falsos maestros, de no jugar con sus enseñanzas? ¿Qué motivo para conocer más de Dios por medio de su verdad y no ser engañado por esos falsos? Ahora, ¿por qué es de que los falsos merecen el infierno? Versículo 18. ¿Por qué o pues, dice Reina Valera? Pues hablando palabras infladas y vanas, seducen concupiscencias de la carne y disoluciones. Dios odia esto, porque están llevando a más personas al infierno con ellos. Van al infierno porque seducen concupiscencias por medio de hablar palabras infladas. Recuerden el contexto nuevamente, que los falsos están negando la segunda venida, negando la resurrección. Estaban torciendo el evangelio de la gracia. De hecho, si vean el versículo 16 del capítulo 3, 2 Pedro 3, 16, Pedro observa que esos falsos, dice, comenzando en el 15, tenían entendido que la paciencia de nuestro Señor es para salvación, como también nuestro hermano Pablo, según la sabiduría que le ha sido dada, os ha escrito, casi en todos sus epístolas, hablando en ellas de esas cosas, entre las cuales hay algunas difíciles de entender, las cuales los indoctos e inconstantes tuercen, como también las otras escrituras. Que los falsos estaban torciendo el evangelio de Pablo. ¿Cómo? Bueno, lo vemos también en las cartas de Pablo. Que estaban diciendo, ok, ¿es un evangelio de gracia? Pues pequemos para que la gracia abunde. Estaban animando a los hermanos a pecar, a vivir en libertinaje para exaltar la gracia de Dios. Vemos como Pedro lo está exhortando aquí, vemos Romanos, Corintios, también Pablo regaña esa noción. Entonces están diciendo a los hermanos que mejor, o sea, si Cristo no va a regresar, si no hay resurrección, pues mejor vivamos satisfaciendo las concupiscencias de nuestra carne. Ven allí nuevamente en el 2:18. Dice que seducen con concupiscencias. Seducir probablemente una palabra en el contexto de un pescador que pone la carnada sobre el anzuelo para seducir, para invitar al pez a tomar el anzuelo. Los falsos maestros invitan a los hermanos a pecar, a satisfacer su carne. Disolución en griego es libertinaje. La idea es de que están seduciendo, están engañando, invitando a los hermanos a satisfacer su carne y vivir en libertinaje, en fornicación, impureza,
borracherías, a todo lo que la cultura romana hacía. Y dice que la forma en que lo hacían fue a través de hablar palabras infladas y vanas. ¿Recuerdan la vez pasada cuando Pedro describe esos falsos maestros de que se destacan por su soberbia, por su orgullo? De que los falsos se jactaban de sus vidas, de sus propios vicios, de su propia lujuria. O sea, mira lo que hago y no me pasa nada. O sea, Dios no disciplina. A Dios no le importa cómo vivimos, solo que creamos en Dios, solamente que creamos en Cristo. Ahora, ¿a quiénes engañan esos falsos con sus herejías? Dice que lo hacen a los que verdaderamente habían huido de los que viven en error. Final allí del versículo 18. A los que verdaderamente habían huido de los que viven en error. Ese adverbio verdaderamente creo que es mejor traducido como recientemente. La Biblia de las Américas lo traduce como hace poco. La idea es de que los falsos maestros buscan seducir a los recién convertidos, los que apenas huyeron. No tienen base bíblica todavía, no están fundamentados en la verdad todavía. Los falsos maestros van a la clase de fundamentos de la fe no para aprender, sino para seducir a los nuevos. Saben que el nuevo es presa fácil, ¿no? Los nuevos que acaban de huir de los que viven en pecado y error. Han dejado esto, han venido a la iglesia. Es más fácil que esos nuevos regresen a su vida de pecado. Dices, oye, Josías, pero ¿cómo es de que alguien en la iglesia va a ser seducido con un mensaje así que debemos pecar? Bueno, es de que el falso es más sabio que decirlo exactamente así. ¿Cómo es de que lo decían? Bueno, es de que hablan más bien de la gracia de Dios, de la libertad que tenemos en Cristo, que tú puedes vivir 100% libre de culpa. Están tratando de cauterizar la conciencia de la gente, haciéndoles sentir bien con su pecado. Vean el versículo 19. ¿Qué es lo que exactamente promete el falso? Recuerden que son nubes sin agua. Prometen algo, pero no puede darlo. Entonces, ¿qué es lo que el falso promete? Versículo 19, promete libertad. Pero son ellos mismos, ¿qué? No libres, esclavos de corrupción, ¿no? Prometen libertad con palabras infladas, con palabras vanas, que suena bien, que supuestamente los hermanos iban a poder quitar las cadenas de la moralidad y de la religión, ¿no? Tomaban el mensaje del verdadero evangelio que promete libertad en obediencia a Cristo. Y decían que más bien las buenas nuevas es que ahora no tenemos ley. No estamos bajo ninguna ley, no tenemos ninguna restricción. Todo lo que el inconverso, todo lo que la carne quiere huir. Decían, ya no estamos bajo la ley, podemos vivir libres de la ley. Pero la Biblia jamás dice esto. La Biblia dice que estamos libres de la ley de Moisés como medio de nuestra justificación. Claro, no podemos ganar el favor de Dios por medio de nuestras obras, pero ahora estamos bajo la ley de amor, la ley de Cristo, ¿no? Debemos vivir en obediencia a Dios. Y como Pedro explica, vivir sin ley no es libertad, vivir sin ley es esclavitud al pecado. Y prueba su punto, Pedro prueba su punto al decir, simplemente mira la vida de los falsos. Están hablando de libertad, pero ellos son los peores esclavos de todos. Son adúlteros, son blasfemos, son avaros. Todo lo que vimos la vez pasada. Y nuevamente, la razón que Pedro nos exhorta de esto, la importancia es de que si uno sigue al falso, va a terminar tan esclavo como el falso. Exactamente lo que el falso quiere. El falso quiere convivir con otros pecadores. Le hace sentir mejor. ¿Recuerdan lo que Pablo dijo a los romanos en Romanos 1:32? Quienes habiendo entendido el juicio de Dios que los que practican tales cosas son dignos de muerte, no solamente las hacen, sino que, sino también se complacen con los que las practican.
O sea, disfruten el poder pecar con otros. Y nuevamente la exhortación para nosotros es entonces no ir con ellos, no seguirles para no terminar como ellos. Cristo dice en Mateo 15:14, son ciegos, guías de ciegos. Y si el ciego guiara al ciego, pues ambos caerán en el hoyo. El Evangelio de Jesucristo promete libertad, sí. Libertad del poder del pecado, libertad para poder vivir en santidad, para vivir en justicia. Antes éramos esclavos de pecado, siempre pecábamos. Ahora estamos libres del pecado, podemos vivir en justicia. Pedro dice en 1 Pedro 2:16 que somos libres, pero no como los que tienen la libertad como pretexto para hacer lo malo, sino como siervos de Dios. Entonces los falsos prometen libertad, ellos son esclavos y cada uno que sigue sus enseñanzas también será esclavizado. Seguramente el falso va a contestar, no, no es cierto, yo no soy esclavo. Entonces Pedro explica al final el versículo 19. Porque el que es vencido por alguno es hecho esclavo del que lo venció. Es un argumento tan magistral, hermano. Nos está diciendo, mira, los falsos no pueden cumplir con sus promesas. Son fuentes que prometen agua, pero te deja con más sed. Prometen libertad, pero sabemos de que sus enseñanzas no pueden librar a nadie porque ellos mismos son esclavos. Son esclavos porque el pecado los ha vencido, les ha dominado. Pedro dice, mira, ¿cuál es la definición de esclavo? Es de que tienes que obedecer a un amo. Estás obligado a obedecerlo. ¿No? Es la definición, entonces piénsalo. Si el falso maestro comete adulterio con cada mujer que ve, como Pedro dice en 2 Pedro 2:14, entonces, ¿son esclavos de qué? Son esclavos de adulterio. No, no pueden dejar de adulterar. Tienen que obedecer a ese amo, el adulterio. No son libres. Están totalmente esclavizados a su pecado. Son esclavos del mismo Satanás, Hebreos 2:15. Ahora, nuevamente, ¿cuál es el punto para nosotros? Pues no escuchar a los falsos entonces, porque solamente te vas a esclavizar como ellos. No, no, no buscar riqueza y fama y salud y placer. Si lo haces, vas a terminar en el infierno con los mismos falsos. Ahora, ¿cómo sabemos si estamos en el camino con los falsos o si estamos en el camino de la verdad? Bueno, ya vimos el primer capítulo, capítulo 1, que su respuesta fue, pues apégate a la Escritura, no a las visiones y fábulas de los falsos, ¿no? La Biblia es la única palabra segura, ¿no? Conoces a Dios solamente por medio de este libro. Cristo te libera. Te hace libre solamente por medio de la herramienta de la espada de Dios. Entonces, no prestas atención a la enseñanza de los falsos, solamente a maestros que te exhortan a escudriñar la Escritura. Ahora, en el capítulo 2, estamos viendo otra respuesta. Es simplemente ve tu vida. Ve tu vida. Ve cómo vives. ¿Estás esclavizado a tu pecado? O sea, sé que pecas. Cada uno de nosotros pecamos. Por eso Juan nos dice que la marca del cristiano es su constante confesión, ¿no? Porque tenemos pecado. Pero cuando Pedro describe a los falsos, dice que son vencidos por el pecado, son esclavizados por el pecado, dominados por el pecado. Tienen que pecar, no pueden dejar de pecar, nunca logran arrepentimiento, nunca cambia. Si algún pecado te está venciendo, esto debe aterrorizarte, porque es la marca del falso, que está vencido por el pecado. El falso está dentro de la iglesia, pero nunca cambia. Lleva 15 años en la iglesia y ve más pornografía hoy que nunca. Lleva 10 años en la iglesia y miente ahora más que nunca. Lucha con pecado más ahora que nunca. Lee su palabra menos. Ama a Cristo menos. Menos deseo de servir a la iglesia de Cristo. Más soberbia.
Esto debe preocuparte, ¿no? Porque eso es el camino del falso, ser vencido por el pecado, no poder salir de un pecado. Un cristiano esto no le pasa, es imposible. Tiene el poder del Espíritu Santo. No está vencido a ningún pecado. Y si tu vida hoy está vencido al pecado, esto debe darte temor, pavor. Y una de dos cosas te va a pasar, según la Escritura, según este texto. Hay solamente dos opciones. Primera opción, vas a escuchar esta exhortación y vas a huir a Cristo. Vas a huir a Cristo, confesar tu pecado, pedir que te transforme. Luego vas a buscar ayuda. Vas a ir con otro hermano, decirle, mira, he intentado solo, pero no puedo. Y me asusta. Necesito ayuda, necesito apoyo. Odio mi pecado, pero no puedo dominarlo. No puedo dejarlo solo, me da tanta pena, pero no puedo. Gálatas 6, debemos sobrellevar las cargas los unos a los otros. Santiago 5, debemos confesar los pecados los unos a los otros para encontrar restauración. Y si esto haces, vas a crecer en santidad, porque Dios va a bendecir la obediencia a su palabra. Pero hay una segunda opción, la peor posible, para la persona que está dentro de la iglesia y vencida por el pecado, y es de que pronto vas a abandonar a la iglesia porque no eres salvo. Y es el segundo punto del sermón, la descripción del engañado. Comenzando en el versículo 20, hemos visto ya el engañador, el falso maestro, ahora nos toca ver al engañado. Versículo 20. Ciertamente, si habiéndose ellos escapado de las contaminaciones del mundo por el conocimiento del Señor y Salvador Jesucristo, enredándose otra vez en ellas son vencidos, su postrer estado viene a ser peor que el primero. Bueno, primera pregunta, ¿quiénes son estos ellos? Si habiéndose ellos escapado, hay cierta discusión si está hablando del falso maestro o de los que el falso está engañando. Recuerden que a veces es difícil determinar porque el que sigue al falso llega a imitarlo, llega a ser como él y termina en el mismo lugar. Pero creo que por la exégesis del párrafo está pensando más en los engañados que los falsos seducen. Vean el versículo 18 de nuevo. En el 18 al final dice que los falsos seducen a los que recién han huido de los que viven en error. Y ese mismo verbo huido es el verbo escapado del versículo 20. Que ellos recientemente huyeron del mundo. Si luego llegan a la iglesia y regresan al mundo, esto va a resultar en una condenación mayor. Entonces tenemos la descripción aquí de un apóstata, de alguien que está en la iglesia y luego abandona y regresa al mundo. Eso es lo que la palabra apostasía significa, defección, abandono. La Biblia habla muchísimo de la apostasía. Cristo que dice que muchos me llaman Señor, pero no los conozco. Hebreos 6, 10, 1 de Juan, Judas, muchos escritos sobre la apostasía. El punto siempre es el mismo, y es de que es el peor pecado posible. La apostasía es el peor pecado posible. Rechazar a Cristo a sabiendo de quién es. O sea, el que va al infierno, que nunca escuche el Evangelio, recibirá castigo, pero no tan fuerte como el que conoce quién es Cristo y lo rechaza. Dice que estos ellos pues dejaron el camino de la maldad por un tiempo, ¿no? Ya no andaban en las suciedades de la cultura romana, en sus fornicaciones, en sus blasfemias, en sus orgías. Llegaron a la iglesia, llegaron al camino de la verdad, el camino de Cristo. Comenzaron a aprender de la Biblia. Dice que huyeron por el conocimiento del Señor y Salvador Jesucristo. Es decir, que saben quién es. Sabe que Jesús es Señor, nuestro amo, que debemos obedecerle. Saben que es Salvador, que ha
nos ha rescatado del pecado, que nuestro pecado es lo que le colgó en la cruz. Saben que es el Mesías, el Cristo. Saben todo esto y luego le rechazan. Y eso es terrible. Es por eso que los pasajes que tratan con la apostasía explican que el juicio que recibirá el apóstata es mayor que el juicio

Sí, huyó del error del mundo, viene a la iglesia y luego, enredándose otra vez en ellas, en las concupiscencias, son vencidos, su postrer estado viene a ser peor que el primero. En otras palabras, hubiera sido mucho mejor nunca llegar a la iglesia que llegar a la iglesia y luego abandonarla. Porque ahora esa persona es responsable por toda la verdad que escuchó en la iglesia. Recuerdan Lucas 12:47, aquel siervo que conociendo la voluntad del Señor no se preparó ni hizo conforme a su voluntad, recibirá muchos azotes. Mas el que sin conocerle hizo cosas dignas de azote será azotado poco, porque todo aquel a quien se haya dado mucho, mucho se le demandará. Y al que mucho se le haya confiado, más se le pedirá. Y Cristo habla, como dije, mucho de eso en los evangelios. El pecado tan terrible de la apostasía. De hecho, recuerden, Él compara su generación con un endemoniado. Allí en Mateo 12:43 dice que cuando un espíritu inmundo sale del hombre, anda por lugares secos buscando reposo, no lo halla. Entonces dice, volveré a mi casa de donde salí. Y cuando llega, la haya desocupada, barrida y adornada. Entonces va, toma consigo otros 7 espíritus peores que él, entrados, moran allí. Ahora la persona tiene 8 demonios en vez de 1. Y Cristo dice, el posterior estado de aquel hombre viene a ser peor que el primero. El punto, así también acontecerá a esta mala generación, que su juicio será peor. ¿Por qué? Porque recibieron tanta luz, tanta verdad. Mateo 11:23. Tú, Capernaum, que eres levantada hasta el cielo, hasta el Hades serás abatida, porque si en Sodoma se hubieran hecho los milagros que han sido hechos en ti, habría permanecido hasta el día de hoy. Por tanto, os digo que en el día de juicio será más tolerable el castigo para la tierra de Sodoma que para ti. Es fuerte pensar en esto, de que los hombres homosexuales que pecaron allí en Sodoma y Gomorra, que fueron destruidos, van a recibir un juicio más tolerable que los que veían los milagros y escucharon los sermones de Jesucristo y luego rechazaron. ¿Por qué? Porque el que rechaza directamente a Cristo lo hace con más conocimiento, más responsabilidad. Vean ahí en el versículo 21 nuevamente, 2 Pedro 2:21. Porque mejor les hubiera sido no haber conocido el camino de la justicia que después de haberlo conocido volverse atrás del santo mandamiento que le fue dado. ¿Por qué mejor? Bueno, como dije, primero porque el apóstata ahora es más responsable. Pero escuche, también porque ahora el apóstata ha rechazado la única fuente de salvación que hay. No hay remedio, no hay otra esperanza. Mira, si hay una persona en una tribu de África que nunca ha escuchado de Cristo, pues hay esperanza para él, de que puede escuchar y arrepentirse y ser salvo. La persona que no ha rechazado a Cristo todavía, hay mucha esperanza. Pero el que confiesa a Cristo y luego lo rechaza, está perdido para siempre. Porque no hay otro salvador, no hay otra esperanza de salvación. Si rechazas a Cristo, ¿qué esperanza tiene? Es el único camino, la única verdad, la única vida. Es lo que dice Hebreos 10, diciendo de que no solamente es eso, sino que Dios está airado en contra de los que rechazan a su Hijo. Dice Hebreos 10, 26, si pecaremos voluntariamente, es decir, si rechazamos a Cristo a sabiendas de quién es, después de haber recibido el conocimiento de la verdad. O sea, es que llegamos a conocer quién es Cristo, la verdad acerca de Cristo, y luego le abandonamos voluntariamente. Dice, ya no queda más sacrificio por los pecados. O sea, si rechazas a Cristo, no hay remedio. Lo único que le espera es una horrenda expectación de juicio y de hervor de fuego que ha de devorar a los adversarios. Dice, el que viola la ley de Moisés por el testimonio de 2 o de 3 testigos, muere irremisiblemente. Es decir, que la gente en el Antiguo Testamento que pecaba contra Moisés, sí, serán juzgados. Pero luego pregunta 29, ¿cuánto mayor castigo pensáis que merecerá el que pisoteare al Hijo de Dios y tuviere por inmunda la sangre del pacto en el cual fue santificado?

0: hiciera afrenta al Espíritu de gracia. Pues conocemos al que dijo, mía es la venganza, yo daré el pago, dice el Señor. Y otra vez, el Señor juzgará a su pueblo. Horrenda cosa es caer en manos del Dios vivo. Dios, hablando de la persona que rechaza a Cristo, dice, déjamelo a mí. Yo quiero tomar venganza de la persona que rechaza a mi hijo. Es terrible. Es horrendo. Ahora, sé que estamos llegando aquí al final del pasaje, pero quiero tomar un paréntesis teológico rápidamente, porque nuevamente es un versículo que muchos usan para enseñar que la salvación se pierde. Y quiero explicarles de por qué esto no es cierto. Uno no puede conocer verdaderamente a Cristo y luego perderse. Observamos exactamente lo que dice. Noten que no dice que fueron salvados o redimidos, no dice que nacieron de nuevo, no dice que fueron justificados, no usa ninguna palabra salvífica. ¿Qué dice? Dice que caminaron un tiempo en el camino de la verdad, dice que conocieron muy cerca. Pedro los escribe casi como cristianos, pero no con términos salvíficos. Y en cada pasaje que habla de la apostasía, el autor lo hace así. Pinta a una persona casi idéntica a un cristiano, casi idéntica. Lo mismo pasa en Hebreos 6:4, cuando habla de los que fueron iluminados y gustaron del don celestial, fueron hechos partícipes del Espíritu Santo, gustaron de la buena palabra de Dios y los poderes del siglo venidero, y luego recaen y regresan al mundo. Dice que es imposible que sean salvos. Y gente dice, es de que perdieron su salvación. No. Nunca lo dice que gustaron, dice que participaron, dice que probaron, pero nunca tomaron a Cristo, nunca llegaron a la salvación. Lo mismo que Pedro está haciendo aquí, dice que caminaron con nosotros, conocieron datos acerca de Cristo, pero no nacieron de nuevo. Y lo sabemos porque si hubieran nacido de nuevo de verdad, no podrían regresar al mundo, es imposible. El hecho de que regresaron al mundo es lo que demuestra que siempre eran del mundo y estaban regresando a su casa. No se sentían en casa aquí porque no eran de nosotros. La forma que Juan lo explica, recuerden en 1 Juan 2:19, que salieron de nosotros, ¿por qué? Porque no eran de nosotros, porque si hubiesen sido de nosotros, habrían permanecido con nosotros, pero salieron precisamente para que se manifestase que no todos son de nosotros. Entonces, regresando a 2 Pedro 2:21, el punto es de que el falso conoció el camino de la justicia, llegó a caminar en la verdad, en la justicia. La vida cristiana es un estilo de vida, andamos en justicia, andamos en rectitud. Y el engañado llegó, conoció la verdad, conoció la justicia, pero luego volvió atrás, regresó al mundo, abandonó el santo mandamiento. Énfasis ahí, Pedro, en la palabra mandamiento. Que no estamos sin ley. No estamos libres de mandamientos. Claro que no ganamos la salvación por obedecer los mandamientos. Pero los que hemos sido salvados por Dios, obedecemos los mandamientos por gusto, por el deseo de agradecerle. Y lo hacemos porque nuestra naturaleza ha sido transformada. Hemos sido regenerados, cambiados, hemos recibido vidas nuevas, somos nuevas criaturas. El falso no. El falso sigue igual, tiene la misma naturaleza, nunca es cambiado. Y sabemos de que nunca es cambiado por la última ilustración del versículo 22, 2 Pedro 2:22. Dice, les ha acontecido lo del verdadero proverbio, el perro vuelve a su vómito, una cita de Proverbios 26:11. Y luego otro proverbio, no sabemos de dónde viene, la puerca lavada al revolcarse en el cieno. Y ahora vemos con tanta claridad el punto de que nunca eran salvos de verdad, siempre eran perros, siempre eran puercas. Aparentaban ser ovejas por un tiempo, engañaron a muchos. Pensaban, tal vez ellos mismos, tal vez nosotros, que eran ovejas. Pero no, eran puercos. ¿Puedes lavar un cerdo? y queda limpio por un tiempo, ¿no? Pero tarde o temprano su naturaleza le obliga a regresar al lodo. ¿Qué más esperas de un cerdo? ¿No? Es su naturaleza. No puede estar a gusto siendo limpio. Y el hecho de que regresa al lodo es precisamente lo que demuestra que es cerdo y no oveja. El que regresa al mundo demuestra por su esclavitud al pecado que nunca nació de nuevo. Así que, ¿cómo aplicamos esto, hermanos? ¿Cómo entendemos este párrafo y lo ponemos en práctica? A veces como cristianos leemos pasajes así que hablan de la apostasía y pensamos que el punto es de que todos debemos estar así como que cuestionando y sospechando si eres salvo o si yo soy salvo y hay que orar por la salvación de Pastor MacArthur, quién sabe si es engañando. O sea, no es el punto, no es el punto. Dios quiere, Dios desea de que todos sus hijos vivan con certeza de su salvación. Pero de Juan 5:13 tal vez es el versículo más claro que afirma esto. Primero de Juan 5:13. Juan escribió la carta precisamente para que los que creemos tengamos certeza de nuestra salvación. Pero no podemos dar certeza a todos los que llegan a la iglesia porque no todos son hijos de Dios. Y en la misma manera que Dios quiere que todos sus hijos tengan certeza de su salvación, Dios no quiere que ningún engañado tenga certeza de una salvación que no posee. Como es un pecado y está mal que un cristiano dude de su salvación, está aún más mal que un engañado sienta certeza de una salvación que nunca ha tenido. Y por eso tenemos tantos pasajes que nos exhortan a examinarnos. Examinarnos. Según Corintios 13:5, el versículo más famoso, examinaos a vosotros mismos si estáis en la fe. Probaos a vosotros mismos. ¿O no os conocéis a vosotros mismos? ¿Que Jesucristo está en vosotros? A menos que seáis reprobados. Ahora, tenemos que examinarnos, tenemos que probarnos. Oye, Pedro, ¿cuál es la pregunta? O sea, ¿cuántas preguntas vienen en ese examen y cómo hago el examen? Bueno, Pedro tiene una pregunta para nosotros en el párrafo que vimos. Una sola pregunta. Dice, examen, pones tu nombre, Josías Grauman. Y en una pregunta, dice, escoja la respuesta que te escribe. A o B. Escoja solamente A o B. La respuesta que te describe. A dice lo siguiente. ¿Conoces a Dios por medio de la Escritura? Y estás peleando contra tu pecado, viendo una mejoría con el paso de tiempo, entonces eres un hijo de Dios y debes dar gracias a Dios por haberte sacado del lodo de este mundo. Debes alabar a Dios por darte nuevos deseos, por preservarte de los falsos, por preservarte en su verdad. B. ¿Estás vencido por el pecado, dominado por el pecado, siguiendo a los falsos y a sus fábulas? Si sigues en ese camino, vas a abandonar la verdad tarde o temprano y vas a terminar en el infierno. No importa lo que digas, no importa lo que sabes, no importa si escribes el himno más bello del himnario, estoy bien. Si regresas al mundo, Pedro te llama un cerdo, porque es lo que eres, aunque vives ahora entre las ovejas. Y oro que si alguien escoja B, en este momento, que Dios te conceda arrepentimiento y libertad de tu pecado para que realmente puedas conocer a Dios, que es la vida eterna. Vamos a orar. Señor, te alabamos por que eres un Dios maravilloso, hermoso. Todas tus perfecciones, tu amor, tu gracia, pero también tu santidad y tu justicia. Queremos ser como tú, Señor, lleno de gracia, pero también odiar a nuestro pecado como tú lo odias, para poder vivir en la santidad en la cual tú habitas. Gracias por tu palabra, Señor, que pudimos escuchar en esta noche. un texto tan claro que nos exhorta a huir de los falsos, huir de la falsa doctrina. Y oramos, Señor, de que al escuchar esto, si hay alguien aquí que no te conoce, que realmente evalúa su vida y ve que sí está esclavizado a su pecado, que tú le des arrepentimiento, que le des la humildad para confesar su pecado y encontrar salvación en Cristo Jesús. Gracias por la promesa de que el que acude a Cristo, que siempre lo recibes, que tú nunca rechazas a la persona pobre de espíritu que quiere abandonar su pecado y adorarte. Gracias te damos por ese consuelo y esa esperanza. Y gracias de que el mensaje de los falsos es falso. Cristo sí regresa. Regresa por nosotros y queremos vivir en santidad para poder recibirle con gozo. En su nombre oramos. Amén.
1: ¿Quién formó?

Vamos a comenzar esta mañana con una pregunta, y es la siguiente: ¿qué determina nuestra salvación? La repito, ¿qué es lo que determina nuestra salvación? ¿Será nuestra conducta lo que determina nuestra salvación? ¿Serán nuestras buenas obras? Bueno, Efesios 2, capítulo 2, versículos 8 al 9 contestan categóricamente esa pregunta y dicen: porque por gracia habéis sido salvados por medio de la fe, y esto no es de vosotros, pues es don de Dios, no por obras, para que nadie se gloríe. Entonces, obviamente la salvación no es por obras. ¿Será que Dios responde a aquellos que le buscan? ¿O será la búsqueda del hombre de Dios? Y otra vez tenemos que ir a la Escritura y ver lo que esta nos dice. Dice Romanos 3, 10 al 11. Por como está escrito, no hay justo ni aun uno, no hay quien entienda, no hay quien busque a Dios. O sea que no es la búsqueda del hombre. El hombre, a menos que Dios intervenga en su vida, nunca va a buscar a Dios. ¿Será entonces el deseo de salvación que muchos tienen, o algunos tienen? Otra vez Romanos 9, 16 nos contesta el apóstol Pablo diciendo: así que no depende del que quiere ni del que corre, sino de Dios que tiene misericordia. O sea que no depende del deseo ni la actividad humana. No hay absolutamente nada en el hombre que cause su salvación. Ni sus deseos, ni sus buenas obras, ni sus méritos, sino la obra de Dios y elección divina sin ninguna intervención humana. Eso es claro en la Escritura. Otra vez en Romanos 9, 11, Pablo escribe, hablando de los mellizos, Jacob y Esaú: porque aun cuando los mellizos no habían nacido y no habían hecho nada, ni bueno ni malo, para que el propósito de Dios conforme a su elección permaneciera, no por obras, sino por aquel que llama. Otra vez, la elección divina es la base. Así como Dios escogió a Jacob y no a Esaú, de la misma manera Dios escoge a sus redimidos sin que sus obras o conducta o deseos personales tengan algo que ver con esa soberana elección de Dios. Es Dios quien escoge a vasos de misericordia que Él preparó de antemano para gloria. Es lo que nos enseña Pablo también en Romanos 9, versículos del 23 al 24. Pero en esa monumental afirmación de Pablo en Romanos 8, comenzando con el versículo 28 hasta el 30, dice Pablo: sabemos que a los que aman a Dios, todas las cosas les ayudan a bien, esto es, a los que conforme a su propósito son llamados. Porque a los que de antes conoció o de antemano conoció, también los predestinó para que fuesen hechos conforme a la imagen de su Hijo, para que Él sea el primogénito entre muchos hermanos. Y a los que predestinó, estos también llamó, el llamado eficaz de Dios a salvación. Y a los que llamó, estos también justificó, declaró justos en Cristo. Y a los que justificó, a estos también glorificó. La verdad fundamental que asegura nuestra salvación y futuro eterno es el decreto de Dios en una eternidad pasada. En otras palabras, nuestra seguridad depende de la elección de Dios para salvación. La doctrina de la elección es el tema que estaremos tratando el día de hoy. Es una doctrina que en muchas personas le parece controversial, causa consternación en mucha gente. Hay algunos que se disgustan cuando hablamos de la elección, les da acidez de estómago o algo así, porque tienen un concepto falso de lo que la Biblia enseña acerca de esta doctrina bíblica. La razón de este malestar o reacción de incomodidad es porque los que niegan
o piensan que la doctrina cuestiona la bondad de Dios o pone en tela de juicio la justicia y la gracia de Dios. Eso es la razón por la cual se piensa que es controversial. Pero como vamos a ver hoy, mi querido hermano y hermana, si tú crees la palabra de Dios, tú debes creer en la doctrina de la elección, puesto que se encuentra revelada a través de las páginas de la Escritura, tanto en el Antiguo como en el Nuevo Testamento. No es una doctrina que inventó el apóstol Pablo. Eso viene de mucho antes. Y por supuesto, mi propósito no es argumentar a favor de una posición teológica, sino examinar y explicar lo que Dios dice en su palabra acerca de esta verdad bíblica. Es todo lo que vamos a hacer. Si Dios lo dice, prestamos atención y nos sometemos a lo que Él dice. La noción general de aquellos que se oponen a la doctrina de la elección es que esta doctrina, piensan ellos, es injusta. Estas personas dicen que si Dios escoge a algunos para salvación y pasa por alto a otros, hace a Dios injusto. Y algunos de ustedes, tal vez que por primera vez o no hace mucho comienzan a escuchar acerca de esta doctrina, tal vez vienen con esa inquietud. ¿Cómo es posible que eso sea real? ¿Será que Dios es injusto? Y es justamente lo que Pablo va a responder, y lo veremos en unos momentos. ¿Cómo comenzamos a responder a ese argumento de aquellos que dicen que Dios es injusto si escoge a algunos y pasa por alto a otros? Bueno, en primer lugar, creo que debemos decir que existen cosas en la Escritura que no entendemos, ¿no es cierto? Pero el hecho es de que no entendamos, si no entendemos algo, eso no quiere decir que tal concepto no se enseñe en la palabra de Dios. No podemos medir a Dios por medio de lo que nosotros entendemos o por medio de nuestra noción humana de lo que es justo en este caso. Nuestra mente, junto con todo lo que somos, ha sido afectada por la caída desde Génesis capítulo 3. Nuestra naturaleza caída que recibimos por medio de Adán. El problema reside en lo que el salmista nos dice en el Salmo 50, cuando declara, Salmo 50, 21, este es Dios el que dice, Dios es el que habla, dice, pensaste que yo era como tú. Ese es el problema. Es el problema universal del hombre. Quiere reducir a Dios a su nivel, a un nivel humano de entendimiento. El hombre quiere que Dios encaje dentro de la mente humana de lo que él, el hombre, puede concebir. En otras palabras, pensamos que Dios es como nosotros. Y eso no es cierto. Dios declara en Isaías 55, ustedes conocen bien el pasaje, Isaías 55:8, porque mis pensamientos, dice el Señor, no son vuestros pensamientos, ni mis caminos son vuestros caminos, declara el Señor. El punto es que hay cosas de Dios que son incomprensibles, no podemos entender con nuestras mentes finitas la mente infinita de Dios. Hay cosas de Dios que son inescrutables. No las podemos examinar ni encontrar razón del por qué están ahí. Ustedes recuerdan cómo Pablo dice justamente eso en Romanos 11:33, oh profundidad de las riquezas y la sabiduría del conocimiento de Dios, y noten eso, cuán insondables son tus juicios e inescrutables tus caminos. No podemos entender todo acerca de Dios. Hay cosas que Él dice, hay cosas que Él hace, que nosotros no podemos realmente entender. Es esencial que entendamos, sin embargo, quién es Dios. Dios es santo, infinitamente justo. Él no posee ninguna contaminación, Él es absolutamente perfecto y cualquier cosa que Él haga o diga es justa. ¿Por qué? Bueno, Dios es absolutamente
libre y lleva a cabo todas sus determinaciones sin ninguna influencia externa alguna, sino a partir de su soberana voluntad. Todo lo que Él determina es por definición, entonces, justo. Un pastor puritano cuyo nombre es William Perkins, no, es, era, porque ya está con el Señor hace muchos años, escribió lo siguiente: no debemos pensar que Dios hace algo porque eso sea bueno o justo, sino que eso es bueno y justo porque Dios lo hace. Ahí comienza la definición. Cuando decimos Dios, esto es injusto, bueno, no es injusto si Dios lo ha determinado y si Dios lo hace. ¿Qué derecho tiene el hombre de acusar a Dios de ser injusto si Él escoge a algunos para salvación cuando no existe ni siquiera uno que merezca ser salvo? Y no existe ni siquiera uno que puede salvarse a sí mismo. Acuérdense, todos nacemos en delitos y pecados. El salmista David nos enseña eso en el Salmo 51. Nacemos pecadores, vivimos como pecadores y vamos en camino a una separación eterna de Dios por nuestro pecado. La salvación en la Biblia no es cuestión de justicia. ¿Qué quiero decir con eso? Lo veremos. El hombre piensa que si Dios escoge a algunos, eso no es justo. Pero tú, querido hermano y hermana, tú realmente no quieres la justicia de Dios porque esta demanda la condenación eterna de todo pecador. La justicia es esta: el alma que pecare, esa morirá. ¿Has pecado tú? Sí. ¿He pecado yo? ¿Ha pecado todo ser humano? ¿Ha pecado aún todo cristiano que se encuentra acá y nos está escuchando? Sí. Sí. Por lo tanto, lo único que merece tal persona es muerte eterna. La salvación no está basada en justicia. La elección de Dios para salvación está basada en pura gracia y misericordia divina. Veamos para empezar un pasaje, vayan ahí conmigo un segundo, unos minutos. 1 Corintios capítulo 1, vamos a considerar este pasaje. 1 Corintios capítulo 1, comenzando con el versículo 26. 1 Corintios 1, versículo 26. Dice así el apóstol Pablo, dirigiéndose a estos creyentes, y por supuesto por aplicación dirigiéndose a nosotros: pues considerad, hermanos, vuestro llamamiento. No hubo muchos sabios conforme a la carne, ni muchos poderosos, ni muchos nobles, sino que Dios ha escogido, noten eso, Dios ha escogido lo necio del mundo para avergonzar a los sabios. Y Dios ha escogido, otra vez, lo débil del mundo para avergonzar lo que es fuerte. Y lo vil y despreciado del mundo ha escogido Dios lo que no es para anular lo que es, para que nadie que se jacte o se gloríe delante de Dios. Considera tu llamamiento, mi querido hermano y hermana. ¿Por qué piensas que eres cristiano? ¿Cómo llegaste a salvación? ¿Tú piensas que un día se te prendió la lamparita y en tu habilidad de discernir tú llegaste a salvación? Esperemos que ese no es el caso. Cuando Dios escoge a un individuo para salvación, cuando Él en su gracia llama a una persona, Él lo hace porque Él desea hacerlo, sin que tal llamamiento tenga algo que ver con la persona llamada. Dios llama. Leímos ahí acerca de cómo Dios escogió a Jacob y no a Esaú. Dios tiene misericordia, dice Romanos 9:15, del que tenga misericordia y se compadece de aquel de quien él se compadece.
Y todo esto es parte, es para que nadie, absolutamente nadie, se jacte delante de él, de Dios, y piense que su salvación tiene que, algo que ver con su virtud o voluntad humana. El versículo 16 de Romanos 9 dice, así que no depende del que quiere ni del que corre, sino de Dios que tiene misericordia. Noten cómo Pablo presenta la soberana voluntad de Dios en la salvación. De regreso a 1 Corintios 1. Noten este versículo 30 del capítulo 1. Pablo dice, mas de él, de Dios, o por obra suya, dice la Biblia de las Américas, estáis vosotros en Cristo Jesús, el cual se hizo para nosotros sabiduría de Dios, justificación y santificación y redención, para que tal como está escrito, el que se gloríe en el Señor. Es obra de Él, es de Él. La Escritura una y otra vez enfatiza el hecho que la salvación es de Dios. Es la obra absoluta y exclusiva de Dios a favor de aquellos que Él salva. Es de Él. No podemos darnos ningún crédito por nuestra salvación. Es por obra de Dios que alguien está en Cristo. El origen de nuestra salvación es Dios. Y si Dios en su gracia y misericordia no hubiera intervenido en mi vida y en tu vida, seguiríamos en el camino que íbamos, a una perdición eterna, separados de Dios para siempre. Como leímos y estudiamos en Efesios capítulo 2, versículos 4 al 5, pero Dios, por el gran amor con que nos amó, versículo 5, nos dio vida en Cristo Jesús. Es Dios. Ese es el gran pero en el Evangelio, pero Dios intervino y por esa razón llegamos a salvación. Él escoge lo que es humanamente no de valor. Pablo le llama lo necio del mundo, lo vergonzoso, perdón, lo débil, lo despreciado del mundo. Si tú estás en Cristo es por obra de Dios, es porque Él te escogió. Y no lo hizo basado en ninguna virtud especial en ti. Es por Él que estáis vosotros en Cristo Jesús. Esto es tan claro en la Escritura. La salvación no es cuestión de justicia. La salvación es el resultado de la pura gracia de Dios. Dios ha escogido demostrar su gracia a los que humanamente son los menos merecedores. A veces pensamos, bueno, si yo soy cristiano, a lo mejor Él vio algo en mí que era más o menos digno. ¿Qué pensamiento? Todo ser humano es salvo por gracia, por medio de la fe, sin ninguna obra. Piensen en el ladrón en la cruz. De cierto, te digo, dice Jesús, que tú estarás conmigo hoy en el paraíso. ¿Qué hizo ese ladrón para merecer la salvación? ¿Qué obras tenía? Absolutamente nada. ¿Qué obras teníamos nosotros para ofrecer a Dios de tal manera que nos haga dignos delante de Él? Imposible. Imposible. Algunos piensan que la doctrina de la elección de Dios, es algo que es superficial y aparece por primera vez en el Nuevo Testamento con el apóstol Pablo, los que no conocen bien la Escritura. Pero vemos que la elección es algo que comenzó en el Antiguo Testamento. Dios escogió a Abraham. Y lo trajo de la tierra de Ur de los Caldeos, se hizo de él una gran nación, Israel. Por eso es que Israel es llamado el pueblo escogido de Dios. Comenzó con Dios escogiendo a este hombre, que obviamente tenía grandes virtudes, ¿no es cierto? Era un pagano, adoraba a dioses paganos y vivía como pagano. O sea, no lo escogió por su tradición, por su práctica religiosa, ni su vida. Lo escogió porque lo quiso escoger.
Israel, porque Dios escogió a Abraham y a Israel por medio de él. Israel es el pueblo escogido de Dios. Noten el Salmo 105, 43. El salmista llama a Israel sus escogidos. El Salmo 135, versículo 4 dice, porque el Señor ha escogido a Jacob para sí, a Israel para posesión suya. En Deuteronomio capítulo 7, un pasaje muy precioso ahí, capítulo 7, versículo 6, este es Moisés el que escribe, porque tú eres pueblo santo para el Señor tu Dios. El Señor tu Dios te ha escogido para ser pueblo suyo de entre todos los pueblos que están sobre la faz de la tierra. Noten, Dios escogió a una nación, esa nación es Israel. El versículo 7 dice, el Señor no puso amor en vosotros, ni os escogió por ser vosotros más numerosos que otro pueblo, pues erais el más pequeño de todos los pueblos. O sea, no fue por virtud de Israel, fue porque Dios quiso hacerlo. Dios no escogió a Israel porque esta nación era mejor que otra, sino que fue por pura gracia, porque así Dios lo determinó. Ahora, cuando venimos al Nuevo Testamento, notamos que la iglesia es identificada ahora como los escogidos de Dios. En Mateo capítulo 24, el Señor dice en referencia a los días de tribulación, versículo 22 de Mateo 24, y si aquellos días no fuesen acortados, nadie sería salvo, mas ¿por causa de quién? De los escogidos. Aquellos días serán acortados. ¿Por causa de los escogidos? ¿Quiénes son estos? La iglesia, los hijos de Dios. Los hijos de Dios son llamados los escogidos de Dios. En Lucas 18:6, otra vez el Señor se refiere a los suyos, y dijo el Señor, oíd lo que dijo el juez injusto. ¿Y acaso Dios no hará justicia a sus escogidos que claman a él día y noche? ¿Se tardará en responderles? O sea, los suyos son sus escogidos. De regreso a Romanos, en Romanos 8:33, Pablo describe a los redimidos, a los creyentes, de esta manera. ¿Quién acusará a los escogidos de Dios? ¿Se acuerdan cuando lo estudiamos? Los escogidos de Dios, los que han sido salvados, los que han sido redimidos, regenerados, reconciliados con Él y ahora pertenecen a la familia de Dios. Ellos han sido declarados justos delante de Dios por fe en Cristo Jesús. Fuimos, como dice Pablo en 1 Corintios 5, 21, hechos justicia de Dios en Cristo. Y Pablo dice, ¿quién se atreverá a acusar a ellos? ¿Quién podrá acusar? Podemos ser acusados, pero la idea es esta. ¿Quién podrá exitosamente traer acusación a aquellos que Dios ha escogido para salvación? El diablo trata, algunos tratan, tal vez seres humanos tratan, los demonios tratan, pero no importa quién trate, quién acusará a los escogidos de Dios, no importa quién ni cómo, Dios es por nosotros, es la idea del pasaje. Dios los escogió, pertenecen a Dios porque fueron escogidos. En Colosenses 3:12 Pablo dice, vestíos pues como escogidos de Dios. Siempre debemos recordar esa realidad, que somos escogidos de Dios y somos creyentes. Nosotros no escogimos a Dios, sino que Él nos escogió a nosotros. Claramente el Señor Jesús dijo lo siguiente, vosotros no me elegisteis a mí, sino que yo os elegí a vosotros. En su oración sacerdotal, intercediendo por los suyos, el Señor dice en Juan 17:9, yo, Padre, ruego por ellos, no ruego por el mundo, sino por los que me diste, porque tuyos son. Dios Padre dio un número de seres humanos, mujeres, hombres, que dio a su Hijo para que Él diera vida eterna. Son de Él, son del Padre y por supuesto son del Hijo.
El Señor nos está diciendo que los escogidos son pertenencia del Padre y ellos fueron dados al Hijo para que Él les dé vida eterna. Capítulo 17 de Juan, versículo 2. Capítulo 17 de Juan, versículo 2. Dice ahí el pasaje: por cuanto le diste autoridad, dice Jesús, está orando al Padre, por cuanto le diste autoridad sobre todo ser humano, para que dé vida eterna a todo el mundo. No, dice, a todos los que tú le has dado. Y esa es la vida eterna, que te conozcan a ti, oh Padre, y a Jesucristo a quien has enviado. Los hijos de Dios son pertenencia de Él y han sido entregados al Hijo para que Él les dé vida eterna. Vayan a Hechos, o por lo menos consideren este pasaje, Hechos 13, capítulo 13, versículo 48. Es un pasaje rotundo en cuanto a la elección de Dios. Dice ahí: los gentiles, oyendo esto, se regocijaban y glorificaban la palabra del Señor. Y noten esto: y creyeron todos los que estaban ordenados para vida eterna. No podría ser más claro. Todos los que estaban ordenados para vida eterna. Pablo y Bernabé predican el Evangelio. ¿Quiénes son los que creen? Los que estaban ordenados para vida eterna. Ni uno más, ni uno menos. ¡Wow! Solo ellos creyeron. Vamos una vez más a Romanos 9. Otro pasaje que claramente enseña la elección de Dios. Versículo 11, porque aún cuando los mellizos, ya lo hemos leído, pero lo repetimos, no habían nacido y no habían hecho nada ni bueno ni malo, para que el propósito de Dios conforme a su elección permaneciera, no por obras, sino por aquel que llama. Esto es absolutamente claro. Dios escogió a Jacob antes de que los mellizos nacieran. Tal como está escrito el versículo 13, a Jacob amé y a Esaú aborrecí. Wow, ahí es cuando comenzamos a sentir un poquito de ardor estomacal, ¿no es cierto? El versículo 14 presenta la reacción obvia del que se opone a la doctrina de la elección. Y noten que ya los que se oponían se encontraban ahí en la época de Pablo. Y dice el versículo 14, ¿qué diremos a esto? Porque Pablo se anticipa que algunos van a saltar. ¡No! ¡Es imposible! ¡Injusto! ¿Qué pues diremos a esto? ¿Que hay injusticia con Dios? ¿Que hay injusticia con Dios? Esa va a ser nuestra conclusión. Y la respuesta de Pablo a ese argumento es: de ningún modo. Megenoito, en griego. La negación más absoluta en el idioma griego. No, jamás perezca esa idea. Eso es lo que está diciendo. Y noten otra vez que esto no es nada nuevo. En Éxodo 33, Dios dice a Moisés, continuando Pablo, en el versículo que sigue: tendré misericordia del que yo tenga misericordia y tendré compasión del que yo tenga compasión. Dios dice eso. Entonces, por lo tanto, Pablo continúa explicando: así que no depende del que quiere ni del que corre, sino de Dios que tiene misericordia. En otras palabras, no depende de la voluntad humana. Porque la Escritura dice a Faraón, continúa el versículo 17: para esto mismo te he levantado, para demostrar mi poder en ti, para que mi nombre sea proclamado por toda la tierra. Así que, del que quiere tiene misericordia, y al que quiere endurecer, endurece. ¡Wow! Seguimos con ese ardor. ¿Ok? La conclusión es ineludible. Dios escoge y decide tener misericordia de algunos y no de otros. ¡Ah, eso es injusto! Es la reacción. Pero estamos hablando del Dios del universo, aquel que es soberano sobre todo. Dios, como soberano, hace lo que le place. Él hace lo que desea.
Y Dios es justo, y por lo tanto, por definición, todo aquello que Él haga es justo. En Romanos 11, 5, continuamos con nuestra examinación panorámica de esta literatura bíblica sobre la elección de Dios. En Romanos 11, versículos 4 al 5, Dios se dirige al profeta Elías. Ustedes recuerdan, esa es la referencia. Elías pensaba que era el único que había quedado. Y Dios le dice, Elías, me he reservado 7000 hombres, un remanente que no han doblado la rodilla a Baal. Noten que Dios hizo eso. Y en el versículo 5, de la misma manera existe en la época, dice Pablo, un remanente de judíos creyentes, según la elección de Dios, leemos el versículo 5, de la misma manera también ha quedado en el tiempo presente un remanente conforme a la elección de la gracia de Dios. La elección de un remanente es por pura gracia de Dios. Esos 7000 hombres, ¿por qué piensan que Dios los escogió como remanente? ¿Porque los 7000 decidieron creer en Dios? ¿Porque los 7000 levantaron la mano después de una invitación presentada ahí por Elías? No. La elección de un remanente es por pura gracia de Dios. Estos son los llamados de Dios a salvación, no según sus obras, sino el propósito de Dios, que es justamente lo que leemos en 2 Timoteo 1:9, cuando Pablo dice que nos ha salvado, hablando de Dios, y nos ha llamado con un llamamiento santo, no según nuestras obras, sino según su propósito y según la gracia que nos fue dada en Cristo Jesús desde la eternidad. Desde la eternidad. Pedro dirigiéndose a los expatriados, aquellos que habían sido dispersos por todo el imperio. En 1 Pedro 1, versículo 1, dice, Pedro, apóstol de Jesucristo, a los expatriados de la dispersión en Ponto, Galacia, Capadocia, Asia y Bitinia, noten, los creyentes dispersos por todo el imperio romano, les dice, los escogidos. Todas las epístolas del Nuevo Testamento, comenzando con el libro de los Hechos, Hechos de los Apóstoles, cada vez que observamos la palabra llamar o llamados, se usa en referencia al llamamiento de Dios a salvación, un llamamiento eficaz. Como hemos estudiado, hay un llamado de Dios general a creer el Evangelio, pero hay un llamado de Dios interno, específicamente a salvación. Somos escogidos, predestinados y luego llamados a salvación. En Efesios 1, un pasaje que es tan conocido y también tan claro en cuanto a esto, el versículo 3, Pablo comienza diciendo, bendito sea el Dios y Padre de nuestro Señor Jesucristo, que nos ha bendecido con toda bendición espiritual en los lugares celestiales, en Cristo. ¿Cómo es que somos bendecidos con toda bendición espiritual? Comienza estas bendiciones con el versículo 4, el que sigue. Según nos escogió en Él antes de la fundación del mundo para que fuésemos santos y sin mancha delante de Él. Dios nos escogió antes de la fundación del mundo para que fuéramos sin mancha y santos delante de Él. Hemos sido predestinados, dice Pablo, para ser conformes a la imagen de su Hijo. Y eso ya estaba establecido desde la eternidad. Siempre me recuerda esto la descripción de Spurgeon acerca de su salvación, cuando dijo, definitivamente Dios me tuvo que haber escogido antes de la fundación del mundo, o nunca me hubiera escogido después de conocerme ahora. Está bien. A veces pensamos, bueno, tal vez hay cierta virtud en mí, en mi habilidad. No, fuimos escogidos desde antes de la fundación del mundo para salvación. Y dice el versículo 5, o Efesios 1, 5, nos predestinó para adopción como hijos para sí mediante Jesucristo, conforme al beneplácito de su voluntad. Fue su voluntad lo que inició esto, no fuimos nosotros. Para alabanza de la gloria de su gracia,
que gratuitamente ha impartido sobre nosotros en el amado, en Cristo Jesús. Todo el lenguaje bíblico nos dice que los creyentes en Cristo Jesús, los hijos de Dios, los redimidos, llegan a esa bendita condición porque fueron soberanamente escogidos por Dios. No hay otra explicación. En 1 Tesalonicenses 4, Pablo está escribiendo, vayan ahí unos minutos, 1 Tesalonicenses 4, Pablo está escribiendo a esta iglesia y los describe de esta manera. Estos son los creyentes en Tesalónica, la iglesia en Tesalónica. Los hermanos, los escogidos, los redimidos de Dios. Dice Pablo, comenzando con el versículo 2, siempre damos gracias a Dios por todos vosotros, haciendo mención de vosotros en nuestras oraciones. Otra vez lo que mencionamos, Pablo siempre oraba por los creyentes. Él no se cansaba de orar. Y hacía mención de vosotros, dice, bueno, haciendo mención de vosotros en nuestras oraciones, teniendo presente sin cesar delante de Dios y Padre vuestra obra de fe, vuestro trabajo de amor y la firmeza de vuestra esperanza en nuestro Señor Jesucristo, sabiendo, hermanos, amados de Dios, su elección de vosotros. Oh, otra vez tenemos que llegar a la conclusión. Si somos creyentes, somos redimidos, es como resultado de la elección divina. ¿Cómo sabía Pablo que ellos habían sido escogidos por Dios? La evidencia se encontraba en el testimonio de sus vidas. Segunda Tesalonicenses 2, 13, otra vez Pablo se dirige a estos creyentes y les dice, pero nosotros debemos dar siempre gracias a Dios respecto a vosotros, hermanos amados por el Señor, de que Dios os haya escogido desde el principio para salvación. Pablo no le da gracias a ellos por haber sido tan inteligentes, tan despiertos, por haber escogido el Evangelio. Pablo dice, doy continua gracias a Dios por su elección de vosotros. La gratitud va hacia a Dios por su gracia en escoger a estos creyentes. Damos gracias a Dios porque Él escoge. No damos gracias a las personas por haber sido lo suficientemente sabios de escoger a Dios. Si somos del Señor, si hemos sido salvados, es porque Él nos escogió otra vez. Esa es la conclusión ineludible. Porque nadie escoge a Dios. Tengamos eso presente. Nadie escoge a Dios a menos de que Él le haya abierto el entendimiento y le mueva por su espíritu a abrazar el Evangelio, que es lo que sucedió con Lidia. El Señor abrió su entendimiento, su corazón. Nadie escoge a Dios. Romanos 3 claramente nos dice eso. No hay justo ni aun uno, no hay quien entienda, no hay quien busque a Dios. Ese no hay quien busque a Dios es universal. No es que algunos buscan a Dios. No hay quien busque a Dios. En 1 Corintios 2, 14, claramente nos dice el apóstol Pablo acerca de los que han sido redimidos, o el hombre natural, mejor dicho. El hombre natural no acepta las cosas del Espíritu de Dios, o sea, el hombre sin que Dios actúe en su interior, en su vida, porque para él son necedad y no las puede entender porque se disciernen espiritualmente. No hay quien entienda, no hay quien busque a Dios. El hombre natural no entiende las cosas del Espíritu, las cosas de la palabra de Dios, la verdad de Dios, no puede entenderlas. Yo recuerdo, estaba hablando con un pastor y él se lamentaba porque ¿cómo es posible que la gente no responda al Evangelio? Porque es lo más lógico. Cristo vino, pagó por nuestros pecados, todo lo que tengo que hacer es aceptarle y recibirle en mi corazón. ¿Cómo es posible que no entiendan? Bueno, la Biblia nos dice que el hombre en su estado natural no entiende las cosas del Espíritu, ni

Pero si la gente no responde, bueno, eso es de Dios. Eso es de Dios. Ustedes recuerdan cuando Pablo predica ahí en Atenas, el Evangelio a estos paganos, y hubo un grupo muy, muy reducido que creyó el Evangelio y la mayoría no creyó. Pablo no estaba desanimado. Él predicó el Evangelio sabiendo que la salvación dependía de Dios y que él iba a hacer su obra en la vida de aquellos que él llamaba salvación. Pablo era un mero instrumento en las manos de Dios para predicar el Evangelio y es todo lo que nosotros somos. Así que no nos frustremos con nuestros familiares y amigos que escuchan el Evangelio, tal vez por parte de cada uno de nosotros o ustedes, y no responden. La salvación es de Dios, no es nuestra, ni depende de nosotros en lo más mínimo. Entonces, el lenguaje bíblico en cuanto a la doctrina de la elección no es ambiguo, no es dudoso. Si tú crees en la Biblia, tú tienes que creer que Dios escoge a aquellos a su destino final en gloria. Dios es el que escoge. Dios escoge y eficazmente llama a los que van a ser salvos. Y sin embargo, con toda esta claridad bíblica, la gente todavía se resiste a aceptar la doctrina de la elección. Esa resistencia no es algo como notamos de hoy, es algo que ya existía en la época de Pablo. Romanos 9, otra vez 18, después de haber claramente establecido que Dios escogió a Jacob y rechazó a Esaú, y que Dios tiene misericordia de algunos y a otros endurece, Pablo lanza esta pregunta. ¿Me dirás entonces, por qué pues todavía reprocha a Dios? Porque ¿quién resiste su voluntad? Buena pregunta. Es una pregunta y conclusión hasta cierto punto lógica. Si ya está todo establecido por la elección divina antes de que una persona nazca, si Dios va a tener compasión de quien Él quiera, si no depende del hombre que quiere ni del hombre que corre, sino que todo es de Dios, ¿cómo es que Él va a culpar entonces a nadie? ¿Cómo es que yo me pueda resistir a la voluntad soberana de Dios? Es un argumento razonable. Este es justamente el momento y el lugar donde aquellos que niegan esta doctrina se atoran, tropiezan. Como dije, los opositores de la elección, de la doctrina de la elección, han argumentado y siempre argumentan que tal doctrina es injusta. ¿Y cómo puede Dios escoger a algunos para salvación y permitir que otros se pierdan? Si ese es el caso, ¿cómo puede Dios culpar a alguien si tal persona no ha sido escogida? Bueno, el lector de este pasaje, lo que Pablo dice, entiende lo que Pablo está diciendo, o no se opondrían. Pablo no trata en este momento, hubiera sido el momento perfecto para explicar un momentito. No, no, no me entienden ustedes, permítanme aclarar. Permítame aclarar y hablar de que lo que estoy tratando de decir es que Dios desde la eternidad sabía quién iba a creer en mí y por lo tanto lo escogió en base a ese conocimiento previo. No es lo que dice el pasaje, no es lo que argumenta Pablo para nada. No se detiene Pablo en este momento y hubiera sido el momento. Tranquilos, tranquilos. Me están mal entendiendo, ¿no? El versículo 20 nos da esta increíble respuesta. Noten cómo Pablo responde. Al contrario, aquellos que argumentan, ¿quién eres tú, oh hombre, que le contestas a Dios? ¿Dirá acaso el objeto modelado al que lo modela, ¿por qué me hiciste así? La respuesta de Pablo al argumento del que se opone es, cállate la boca, cállate la boca. ¿Quién eres tú, hombre, limitado en tu habilidad de pensar y intelectualmente hablando, que tienes la osadía de cuestionar a Dios y su justicia, ni sabes lo que estás diciendo, por lo tanto, cállate? Es lo que dice el apóstol Pablo. Cierra tu boca antes de que digas
más y con

Continúes, perdón, exponiendo tu ignorancia y necedad. Esa fue la reacción de Job. ¿Se acuerdan? Cuando Job se quejaba de su condición y el sufrimiento por el cual había pasado, y pasó por sufrimiento que ninguno de nosotros hemos pasado. Y leemos en el capítulo 40 de Job que Dios le responde a Job y le dice en el versículo 2, ¿podrá el que censura contender con el Todopoderoso? El que se atreve a hablar en contra de Dios o disputar con Él o debatir con Él, ¿podrá hacerlo dado el hecho de que está discutiendo con el Todopoderoso del universo? El que reprende a Dios, responda a esto. Y Pablo, perdón, Dios se dirige con este desafío a Job. Entonces Job respondió al Señor y dijo, he aquí soy insignificante, ¿qué puedo yo responderte? ¿Saben qué, hermanos? Esa es la manera de vernos delante de Dios. Cuando oramos, cuando tenemos nuestro tiempo a solas con Dios, de lo cual estamos hablando los miércoles, pensemos exactamente quién es Dios comparando a nosotros que estamos aquí. ¿Quiénes somos nosotros? Insignificantes. ¿Qué puedo yo responderte? Dice Job. Mi mano pongo sobre la boca, una vez he hablado, no responderé aún dos veces y no añadiré más. Bien dicho. Porque Job estaba discutiendo con el Altísimo y no sabía lo que decía. Estaba siendo necio. Pero esa es la postura sabia, callarse. Y es lo que dice Pablo en el versículo 20. Al contrario, ¿quién eres tú, hombre, de contestar a Dios? ¿Dirá acaso el objeto modelado al que lo modela? ¿Por qué me hiciste así? ¡Qué tontera! ¡Qué absurdo! Decir que Dios no es justo porque Él escoge a algunos y pasa por alto a otros es tan absurdo como si una vasija de barro se pusiera a discutir con el alfarero. Oye, ¿por qué me hiciste así, No me gusta esta manera de que me diste la forma esta. ¿Cómo es posible? Nos reímos porque es tan absurdo. Es justamente lo que Pablo está tratando de comunicar. Discutir con Dios porque no entendemos algo que Él hace o dice es tan absurdo como un hombre, una vasija, discutiendo con el alfarero. Eso es lo que está diciendo. Y Pablo continúa ahí en el versículo 21 de Romanos 9. ¿O no tiene el alfarero derecho sobre el barro de hacer de la misma masa un vaso para uso honroso y otro para uso deshonroso? Son preguntas retóricas. ¿Tiene o no tiene? Claro que tiene. El alfarero tiene el derecho de hacer con el barro lo que quiere y Dios tiene el mismo derecho de hacer con nosotros, con aquellos que Él salva, de la misma manera. Él hace lo que quiere. Tiene misericordia de quien tenga misericordia y tiene compasión de quien tenga compasión. ¿No tiene derecho Dios también de castigar a aquellos que se oponen a Él? Claro, el versículo 22, Pablo trae eso justamente. ¿Y qué si Dios, aunque dispuesto a demostrar su ira y hacer notorio su poder, soportó con mucha paciencia los vasos de ira preparados para destrucción? ¿No tiene el derecho Dios de demostrar su ira? Él es justo. ¿No tiene el derecho Dios de hacer conocer su poder por medio de su ira? Por supuesto que Él tiene el derecho. Y noten cómo termina el versículo 22. El pasaje, entre paréntesis, no dice que Dios creó a vasos de ira para destrucción. Eso sería una doble predestinación, lo cual no está en la Escritura. El versículo dice que Dios soportó con mucha paciencia vasos de ira preparados, y la manera en que está escrito en griego es voz en pasivo de la construcción del verbo, preparados para destrucción. Estos vasos
ya venían preparados para ira. La Biblia enseña que todos los hombres son pecadores y van en camino a destrucción. Son pecadores por naturaleza y porque escogieron pecar y por lo tanto son dignos de condenación eterna. De eso nos habla Romanos capítulo 5. Ustedes recuerdan, el capítulo 5 nos dice Pablo cómo comenzó el problema con los seres humanos. Capítulo 5, versículo 12. Dice Pablo, por tanto, como el pecado entró en el mundo por un hombre, ¿quién es ese hombre? Adán. Y la muerte por el pecado, así también la muerte se extendió a todos los hombres por cuanto todos pecaron. Y la paga del pecado es ¿qué? Para todos. Dios no tenía que haber escogido a nadie. Dios es siempre justo. Y si nos hubiera dejado y permitido ir en el camino en que íbamos, ¡ale! No habría injusticia con eso. Pero no lo hizo así. Sino que en su gracia y misericordia escogió algunos para salvación. ¿Lo hace eso a Dios injusto? ¿Cuando nadie merecía nada? Dios rescata a algunos soberanamente, según su misericordia. Dios escoge a algunos que van en camino a la destrucción y los salva. Lo hizo, versículo 23, dice Pablo, para dar a conocer las riquezas de su gloria sobre vasos de misericordia que de antemano Él preparó. Estos venían los vasos de ira preparados para destrucción por su propio pecado. Nacieron en pecado, eran hijos de Adán y habían pecado y merecían la condena eterna. Y sin embargo dice acá que los vasos de misericordia Él preparó de antemano para gloria. El verbo preparar es un verbo en el caso activo. Dios preparó de antemano vasos de misericordia. Él soporta con paciencia vasos de ira preparados para destrucción. Dios tolera su rebelión, permite que estos reciban la justa paga de su pecado. Pero en contraste, Dios prepara de antemano a vasijas de misericordia o vasos de misericordia que Él preparó para gloria. Dios es el alfarero celestial, quien toma de una misma masa de este material humano a ciertas personas, transformándolas en vasos de misericordia, quien Dios escogió antes de la fundación del mundo. Él había escogido para salvación y preparado para gloria. Dios hace eso y Dios es soberano. Esta es la doctrina, esta doctrina de la elección, por supuesto, no es fácil de aceptar. Algunos de ustedes están luchando en sus mentes y emociones con esta enseñanza. La doctrina duele, por decirlo así. Y la única razón que la creemos es porque está en la Biblia. Nadie podría haber inventado esta doctrina. Está claramente enseñada en la Escritura. No se la inventó Pablo. Pablo recibió esa revelación por parte de Dios. Es difícil aceptar algo que no entendemos completamente, pero hay varias doctrinas en la Biblia que no entendemos completamente y sin embargo las aceptamos. Por ejemplo, ¿quién de nosotros puede entender la doctrina de la Trinidad? Que Dios es uno, en esencia, y tres personas. El hecho de que Dios es tres personas y una esencia, pero lo creemos. ¿Por qué? Porque está escrito en la Escritura. Es parte de la revelación de Dios. Yo no puedo entender, por ejemplo, cómo es que Jesucristo fue 100% hombre y 100% Dios. ¿Cómo vamos a unir esas dos cosas? O somos 100% algo y no el resto. Pero la Biblia nos dice que Cristo era 100% hombre y 100% Dios. No entendemos eso. Entonces, porque no lo entendemos, bueno, ¿esa doctrina entonces no la voy a creer? No. Si yo les preguntara, estamos estudiando aquí el libro, la epístola de los Romanos, ¿quién escribió Romanos? ¿Fue el Espíritu Santo? Sí. ¿Pero no fue Pablo? Claro que sí. Claro. Entonces, ¿quién lo escribió el libro de Romanos? Pablo.
pero al mismo tiempo el Espíritu Santo guió a Pablo a escribir lo que él escribió en esta epístola. O sea, ¿cómo es posible eso? El libro, la epístola y todos los libros del Nuevo Testamento son producto del Espíritu Santo y productos del autor que los escribió. ¿Cómo es posible? ¿O es el Espíritu Santo o es ambos? Ambos. Hay cosas que no entendemos con completa y total claridad en la Escritura. Existen paradojas que nosotros como seres humanos no podemos resolver, pero están en la Escritura y por lo tanto las aceptamos. Porque creemos que Jesús es Dios, no quiere decir que no creemos que Jesús fue hombre, no. Porque Él nació de una virgen y su madre fue humana, no quiere decir que no creemos que Él era el Hijo de Dios. Porque la Biblia nos enseña que como hijos de Dios debemos perseverar y ocuparnos en nuestra salvación con temor y temblor, no quiere decir que no creemos en la seguridad de nuestra salvación. Porque la Biblia fue escrita por autores humanos, no quiere decir que no creemos que fue inspirada en su totalidad por el Espíritu Santo. Cada una de estas verdades son paradojas que no podemos resolver. Pero la respuesta no se encuentra, como dicen algunos, la explicación se encuentra en algún lugar en el medio. No, esa no es la respuesta. Lo que Dios dice es verdad. Lo que Dios dice es verdad, esté donde esté, y lo aceptamos como verdad. No que le busco la vuelta, debe estar en el medio. No, no está en el medio, está en lo que Dios declara y ha revelado en ese pasaje. De la misma manera, la doctrina de la elección. Nadie puede ser salvo a menos que haya sido escogido por Dios, pero al mismo tiempo, nadie es salvo a menos que se arrepienta y venga a Cristo poniendo su fe en él. Son verdades bíblicas. Me gusta cómo Lloyd-Jones lo expresa, lo explica de esta manera. Voy a leer dos o tres párrafos de Lloyd-Jones en cuanto a esto. Dice, la elección es la única razón por la que se salvan. Pero la no elección no es la razón por la que se pierden. Ningún ser humano, ningún alma se salvaría si Dios no lo hubiera soberanamente escogido. Es solo la acción de Dios que salva a una persona, definitivamente. Entonces la pregunta es, ¿por qué es que un ser humano se pierde? ¿Es porque no ha sido escogido? ¿No es lo que enseña la Biblia? No, la Biblia nos dice que un hombre se pierde porque ha rechazado el Evangelio y antes de eso era de la raza de Adán, era uno con Adán, era hombre, estaba en Adán y todos los hombres que nacen en Adán nacen como pecadores. Un hombre nace pecador, vive en pecado y rechaza el Evangelio. Esas son las razones bíblicas por las cuales una persona se pierde, no porque Dios no lo haya escogido. En ningún momento declara eso la Escritura. ¿Qué razón entonces nos da la Biblia, dice Lloyd-Jones, por la que alguien se salva? La única respuesta es la elección soberana de Dios, es porque Dios ha escogido. Es la única respuesta bíblica que encontramos de la razón por la cual una persona es salva. No es porque tuvo virtudes particulares, no es por obras, no es por sus deseos, no es porque fue una persona inteligente en cuanto a escoger a Dios y rechazar a los demás. No, es porque Dios le escogió. Es la elección soberana de Dios. Por lo tanto, ¿qué respuesta podemos dar a eso? ¿Qué vamos a decir? Otra vez la pregunta es, ¿qué determina tu salvación? Y la única razón que encontramos en la Escritura por la que una persona es salva de su condición de muerte espiritual es la elección soberana de Dios. No hay otra explicación. No hay otra explicación. Entonces, ¿qué vamos a hacer? ¿Qué respuesta vamos a tener para esa realidad bíblica o verdad bíblica? Bueno,
La aceptamos con gozo y damos gracias a Dios porque aunque no merecíamos su misericordia y gracia, Él nos salvó. ¿Qué más podemos hacer? Gozarnos en esa realidad y dar gracias a Dios que no dependió de mí ni de mi habilidad de mantenerme salvo, porque como dijo Pastor MacArthur varias veces, si yo hubiera podido perder mi salvación, ya la hubiera perdido. Porque nadie, ninguno de nosotros tenemos la habilidad ni la capacidad ni el poder de mantenernos salvos, así como ninguno de nosotros tuvo la capacidad de venir a Dios por sí mismo. Es la obra de Dios, de un principio al fin. Tal vez la reacción y la respuesta más bíblica es la doxología que Pablo expresa en el capítulo 11 de Romanos, cuando él dice en los versículos 33 y 36, lo leímos hace un rato, Pablo dice, oh profundidad de las riquezas y de la sabiduría, del conocimiento de Dios, cuán insondables son tus juicios e inescrutables sus caminos. Versículo 36, porque de Él, por Él y para Él son todas las cosas. A Él sea qué, la gloria para siempre jamás. Amén. Que no se nos ocurra y que no entretengamos en nuestra mente ideas de que Dios es injusto porque escoge a algunos y pasa por alto a otros. Son inescrutables sus caminos, no entendemos todas las cosas, pero damos gracias a Dios. Y por sobre todas las cosas, dar gracias a Dios que tu salvación no dependió de ti, ni tu perseverancia en la fe depende de ti. Por supuesto, el Espíritu Santo está trabajando en ti, pero la salvación es de Dios. La salvación es el resultado absoluto y exclusivo de la obra de Dios en nuestras vidas. Que el Señor bendiga su palabra. Yo sé que a veces estudiar esta doctrina es como tratar de alimentar a una audiencia con una manguera de bombero. Hay mucho que dar y hemos cubierto la superficie nada más. Pero que el Señor bendiga su palabra. Lo poquito que podamos extraer y discernir de ella, que sea de beneficio y edificación a nuestras almas. Vamos a orar para terminar. Padre Celestial, te damos gracias en esta mañana por lo que hemos considerado, que la salvación es tuya, que fuimos escogidos en Cristo Jesús antes de la fundación del mundo, que no tuvo nada que ver con nosotros, tuvo todo que ver con tu gracia, con tu misericordia. Tú pusiste tu amor sobre nosotros antes de que existiéramos, así como pusiste tu amor sobre Israel. Y Señor, lo único que podemos hacer es darte gracias. Y Señor, debemos alabarte por esta realidad. Gracias, Señor. Gracias. Te bendecimos. Y pedimos, Señor, que ilumines a cada corazón, que des discernimiento, Señor, y lo que no entendemos, Señor, nos rendimos a ti y decimos, Señor, no entiendo todo. Y el hecho de que no entendemos es porque tú no querías que entendiéramos todo, si no fuéramos como Dios. Gracias, Padre. Nos postramos ante ti, ante tu soberanía y tu infinita sabiduría. Señor, bendice a tu pueblo, bendice a la iglesia de Grace en español aquí y bendice a cada uno de los hermanos que están escuchando este mensaje en la conferencia en Cali. Señor, bendice tu palabra y utilízala para tu gloria y para la edificación de tu pueblo. En el nombre de Jesús. Amén.

0: Vamos a 2 Corintios capítulo 13. 2 Corintios capítulo 13. Nosotros sabemos que la iglesia, los corintios, era una iglesia muy dotada, muy dotada. Muchos dones, conocimiento, pero muchas veces la iglesia no caminaba como una iglesia de Cristo. Los creyentes o las personas, los miembros de la iglesia, no se portaban como creyentes. En la primera carta, Pablo escribe a la iglesia reprendiendo a muchos hermanos, a muchas personas que estaban dentro de la iglesia. Se enojaron un poco con Pablo. Algunos profetas falsos habían entrado en la iglesia enseñando a todos que Pablo ni era un apóstol. Entonces Pablo escribe la segunda carta para arreglar las cosas con la iglesia. Pero todavía Pablo está preocupado por las personas que se reúnen en esta ciudad. ¿Por qué? Porque dicen que son creyentes, pero no están viviendo como creyentes. En el día de hoy es algo normal en el oeste, entre los evangélicos. En mi propio país, 65% de las personas se crean renacidos, cristianos. Pero nosotros, bueno, somos un país muy inmoral. En el día de hoy hemos bajado los estándares del evangelio. Y hemos cambiado el evangelio. Hemos reducido el evangelio de Cristo a nada más que algunas leyes espirituales. ¿No? Hay personas que caminan en los Estados Unidos, Sudamérica, aquí en Europa, creyendo que son creyentes simplemente porque una vez en su vida tomaron una decisión, pero su vida nunca cambió. Nunca. Son personas bastante engañadas. Aquí hay como 100 personas. No soy profeta, ni hijo del profeta, de un profeta. Pero te digo, hay personas acá esta noche que no conocen a Cristo. En un grupo de este tamaño siempre es así. Especialmente entre los jóvenes. Hay personas aquí que no son salvas. Y lo saben. Hay otros que se creen salvos, pero están engañados. Y hay creyentes de verdad acá. Bueno, yo no puedo mirar dentro del corazón de cada persona, pero de una forma no tengo que hacerlo. ¿Por qué? El creyente verdadero se conoce por sus frutos. Nosotros somos salvos solo por medio de la fe, no por las obras, solo por medio de la fe. Pero una persona que de verdad es cristiano, esta persona ha sido renacido. Dios ha hecho una obra sobrenatural en su vida. Cuando una persona viene a Cristo por medio de la fe, es el resultado de una obra sobrenatural de Dios. Es una obra tan natural como la misma creación, tan supernatural como la misma creación del universo. El hombre nace con un corazón corrupto, adámico, caído. El hombre nace con un corazón que aborrece a Dios. Pero Dios, a través de la predicación del Evangelio y la obra del Espíritu Santo, Dios puede cambiar el corazón de una persona. Pero esta persona con un corazón nuevo, un corazón cambiado, no solamente se arrepiente y no solamente cree, sino también sus afectos cambian. Antes de conocer a Cristo, una persona ama al pecado. Pero después de conocer a Cristo, una persona aborrece el pecado. Antes de conocer a Cristo, una persona aborrece la justicia. Pero después de conocer a Cristo, una persona ama la justicia. Tiene un cambio en su corazón. Tengo una pregunta. ¿Tu corazón ha cambiado? ¿Amas la santidad? ¿Aborreces el pecado? te estás alejando más y más del mundo y acercándote más y más a Dios. Mira lo que Pablo dice: si alguno está en Cristo, nueva criatura es. Si no eres una nueva criatura, no eres creyente. Aquí en capítulo 13 de 2 Corintios, versículo 5, Pablo está hablando a los que se dicen creyentes, pero no están viviendo como creyentes. Mira lo que él dice: examinaos a vosotros mismos si estáis en la fe. Probaos a vosotros mismos. ¿O no os conocéis a vosotros mismos que Jesucristo está en vosotros a menos que estéis reprobados? ¿Qué está enseñando Pablo? Para tener la certeza de que de verdad somos salvos, debemos examinar nuestra vida. ¿Te das cuenta que en el cristianismo en el día de hoy personas hablan bastante de su decisión, ¿no? Yo tomé mi decisión, yo hice una decisión, yo oré, yo recibí a Cristo, yo levanté mi mano, Cristo me ha salvado. Pero Pablo aquí dice que para tener la certeza de nuestra salvación, la seguridad de nuestra salvación, debemos examinar nuestro estilo de vida. ¿Pero cómo vamos a hacerlo? Por medio de examinar mi vida a la luz de las Escrituras. Vamos ahora a 1 de Juan. 1 de Juan capítulo 5, versículo 13. 1 de Juan 5, versículo 13. Estas cosas os he escrito a vosotros que creéis en el nombre del Hijo de Dios, para que sepáis que tenéis vida eterna y para que creáis en el nombre del Hijo de Dios. Estas cosas. Cuando esta frase se refiere a todo el libro de 1 de Juan. Y si estudiamos cuidadosamente el libro, esta carta, encontramos que esta carta consiste de varias pruebas. Y que cada creyente debe examinarse a la luz de lo que Juan ha dicho acá. Él nos da algunas de las características más importantes de una persona que de verdad es cristiana. Y debemos comparar nuestro estilo, nuestra manera de vivir, con lo que Pablo ha escrito acá. Y si vemos contradicciones, debemos tener miedo. De nuevo, yo no conozco a ustedes, pero en un grupo de ese tamaño, yo sé. Algunos de ustedes van a la iglesia. Aún saben cómo hablar como creyente. Pero cuando no estás en la iglesia, cuando estás con tus amigos, cuando estás a solas, tú no vives como creyente. Y no hay ningún deseo en tu corazón para seguir a Cristo de verdad. Tú estudias no las Escrituras, sino el mundo. Tú no quieres ser como Cristo, quieres ser como los demás en el mundo. Tú no aprendes de Cristo, sino aprendes de ellos. Estás engañado. Y si mueres esta noche, vas a ir al infierno. Es un asunto muy serio, muy serio. Hay tantas personas en este mundo, tantas personas dentro de los evangélicos que se creen salvos, pero no son salvos. Y hay personas aquí, engañadas. Nunca debemos olvidarnos lo que Cristo dijo: por sus frutos los conoceréis. Por sus frutos, no por medio de lo que sale de la boca, no por medio de su confesión, porque muchos van a acercarse a Cristo en el día de juicio y van a decir: Señor, Señor, y el Señor va a decir: apártense de mí, nunca los conocí, nunca. Mira, antes de examinarnos a la luz de 1 de Juan, vamos un ratito a Mateo, capítulo 7. Mira, todos sabemos que Cristo era una persona llena del amor de Dios. Él amaba a los pecadores más que nadie. Ninguna persona puede acusar a Cristo de no tener amor en su corazón. Cristo vino a este mundo porque Él amó al mundo.
1: Él murió por el mundo. Pero mira lo que dice. Él nos dice palabras bien fuertes. Bien fuertes. Él dice en versículo 13 de capítulo 7. Entrad por la puerta estrecha. Porque ancha es la puerta. Espacioso el camino que lleva a la perdición. Mira. A la perdición. ¿Sabe qué? Casi si no fuera por las enseñanzas de Jesucristo, casi no tendríamos ninguna información acerca del infierno. Si estudias el Antiguo Testamento, casi no habla del infierno. Las epístolas de los apóstoles no hablan mucho del infierno. Casi toda la enseñanza que tenemos en la Biblia acerca del infierno proviene de Cristo Jesús. ¿Te das cuenta? A veces personas hablan mal de mí diciendo, este habla del infierno bastante. Cristo habló del infierno más que del cielo. Cristo habló del infierno más que los apóstoles y los profetas, más que todos los demás en las Escrituras juntos. Yo no puedo decir que les amo si no les digo la verdad. Que no les digo que algunos de ustedes están en peligro. Un peligro grave. Irrevocable, un peligro eterno. Él dice, entrar por la puerta estrecha, porque ancha es la puerta, y espacioso el camino que lleva a la perdición. Y mira, y muchos son los que entran por ella, porque estrecha es la puerta, y angosto el camino que lleva a la vida, y pocos son los que la hallan. ¿Qué está enseñándonos? ¿Está enseñándonos que podemos ser salvos por medio de las obras? No. ¿Podemos ser salvos por medio de nuestra manera de vivir? No. Jesús claramente enseñaba que el hombre puede ser salvo solamente por medio de la fe. Pero aquí Él está enseñándonos algo muy importante. Los resultados de una fe verdadera. Una persona que de verdad ha creído en Cristo para la salvación no va a caminar en este camino espacioso, sino va a caminar en un camino bien marcado por la voluntad de Dios, por la palabra de Dios. En el día de hoy yo veo un problema muy grande. Hay cristianos que dicen, o se dicen cristianos, que dicen, amo a Cristo, Cristo es mi Salvador, pero ellos caminan como un estilo de vida en el camino espacioso. Viven como el mundo. No se nota nada de santidad en su vida, nada de separación, pero caminan en el mismo camino con el mundo. Y no sé cómo es en España, pero en Estados Unidos rara vez se encuentra un pastor que habla en contra de lo que están haciendo. No sé si temen a los hombres, que no quieren perder sus iglesias, no sé. Pero tenemos un montón de evangélicos que están diciendo, soy cristiano, pero viven como el mundo. Hablan de las cosas del mundo más que las cosas del Señor. Aman al mundo, se nota en sus caras, en su manera de vivir. Cristo dice que no. Una de las evidencias de que de verdad has creído en Él, es que no vas a caminar como el mundo, sino que poco a poco Él te va a cambiar. Te va a transformar. Él dice, ahora, versículo 13 y 14, es muy importante entender estos dos versículos en su contexto. Porque muchas personas piensan que Jesús está diciendo lo siguiente, que la mayoría de las personas en el mundo son ateos, agnósticos, otras religiones, la mayoría de las personas son así, y van a ir al infierno. Pero hay un grupo pequeño que se llaman evangélicos o cristianos. Y ellos van a ir al cielo. Eso no es lo que él está diciendo. No. ¿Qué está diciendo? Él está diciendo entre las personas que se dicen cristianos. Entre las personas que confiesen mi nombre diciendo Señor, Señor. Entre este grupo pocos van a encontrar el camino de vida. Yo puedo probar qué es lo que dice. Mira, estamos aquí capítulo 7, mira lo que dice en 21. No todo el que me dice, Señor, Señor, entrar entrará en el reino de los cielos, sino el que hace la voluntad de mi Padre que está en los cielos. Mira, en hebreo, cuando quieres enfatizar algo, solamente repites la misma palabra. Por ejemplo, en Isaías 6, Dios es santo, santo, santo. Aquí, mira lo que está diciendo. No todo el que me dice Señor, Señor. Cristo está diciendo, no todas las personas que enfáticamente claman soy el Señor. Entre ellos, muchos no van a ser salvos. Los que confiesen que Cristo es el Señor, muchos de ellos no van a ser salvos. ¿Tu confesión de fe, quieres saber lo que vale? Cero. Cero. Si solamente tienes una confesión de fe, tu confesión de fe no tiene ningún valor. Porque mira lo que dice. No todo el que me dice Señor, Señor, entrará en el reino de los cielos, sino el que hace la voluntad de mi Padre que está en los cielos. ¿Haces la voluntad del Padre? De nuevo, tenemos que preguntarnos algo. ¿Él está hablando de salvación por medio de las obras? No. Él está diciendo lo mismo como Santiago, en el libro de Santiago. Que si una persona de verdad cree en Cristo y tiene una confesión verdadera, se va a manifestar en su manera de vivir. Su estilo de vida va a reflejar obediencia a la voluntad del Padre. Mira lo que dice en 22. Muchos me dirán en aquel día, Señor, Señor, no profetizamos en tu nombre, en tu nombre. Echamos fuera demonios en tu nombre, hicimos muchos milagros. Versículo 23. Mira lo que dice. Entonces les declararé, nunca os conocí. Tú dices que tú conoces a Cristo. Está bien. ¿Cristo te conoce? Si yo voy a la Casa Blanca esta noche y digo, quiero entrar, ellos no van a permitir que yo entre. Si digo, bueno, pero yo conozco Barack Obama, yo lo conozco, todavía no voy a entrar. Pero si Barack Obama sale de la Casa Blanca y dice, yo conozco a Pablo Washer, yo voy a entrar. Tú puedes decir todo el día que tú conoces a Cristo, pero ¿Cristo te conoce? Y mira lo que dice. Entonces les declararé, nunca os conocí. Escucha. Apartaos de mí, hacedores de maldad. Esta palabra proviene de una palabra griega que es muy importante. Anamas. A significa no. Namas. Ley. Sin ley. Lo que Cristo está diciendo, y escucha muy bien, Él está diciendo, apártense de mí, los de ustedes que confesaban mi nombre como Señor, pero vivieron en la tierra como si yo nunca les hubiera dado una ley para obedecer. Muchos de ustedes, soy cristiano, pero ni saben lo que son las leyes de Cristo. No les importa. De verdad. No les importa. Cristo está diciendo, tú dices que eres mi discípulo, pero tú vives como si nunca, nunca, tú vives como si nunca te hubiera dado una ley para obedecer. Tú vives como quieres. Tú haces todo conforme a tus pensamientos. Todo conforme a la carne, todo conforme a lo que el mundo está haciendo, tú haces lo mismo, pero dices que yo soy tu Señor. Es una mentira, apártate de mí. Algunos de ustedes en este cuarto, si mueren ahora, van a escuchar lo mismo. Porque tienen una fe que no produce ningún fruto. Versículo 16, por sus frutos los conoceréis. ¿Acaso se recogen uvas de los espinos o higos de los abrojos? Así todo buen árbol da buenos frutos, pero el árbol malo da malos frutos. No puede el buen árbol dar malos frutos, ni el árbol malo dar frutos buenos. Todo árbol que no da buen fruto es cortado y echado en el fuego, así que por sus frutos los conoceréis. ¿Está diciendo que tenemos que tener obras para ser salvo? No. ¿Que tenemos que tener fruto para ser salvo? No. Él está enseñando que si somos salvos por medio de la fe, la evidencia de nuestra salvación va a ser los frutos. Entonces, ¿cómo podemos discernir si de verdad tenemos los frutos de un cristiano, las características de un cristiano verdadero? Bueno, ahora, esta noche, vamos a comparar nuestra vida a lo que dice la palabra de Dios, para que tú mismo puedes juzgar. Les voy a enseñar las marcas, las características de un creyente verdadero, y tú debes comparar tu vida a lo que dice la palabra. Y si estas características no se encuentran en tu vida, debes tener bastante miedo. Debes pensar, debes orar, debes arrepentirte, debes venir a Cristo. Ahora, primera de Juan, capítulo 5, de nuevo, mira, el propósito de esta carta. Cuando Juan escribió el Evangelio de Juan, en la parte final, él nos escribe el propósito de su Evangelio, para que todos crean que Jesús es el Cristo. Ahora en esta carta, él también nos enseña cuál fue su propósito en escribir la carta. Y él dice, estas cosas, el libro de Juan, primero de Juan, estas cosas os he escrito a vosotros que creéis en el nombre del Hijo de Dios, para que sepáis que tenéis vida eterna. Entonces vamos a empezar la examinación. Primero de Juan, capítulo 1. Él dice en versículo 5, este es el mensaje que hemos oído de Él y os anunciamos, Dios es luz y no hay ningunas tinieblas en Él. ¿Qué significa? Cuando la Biblia dice aquí, en primero de Juan, que Dios es luz, bueno, sí, significa que no tiene pecado, que es santo, pero más Juan está hablando de la revelación de Dios. Lo que él está enseñando es lo siguiente. Dios no es un Dios esotérico, oscuro, escondido. Dios nos ha revelado quién es y lo que Él espera de nosotros. Dios nos ha revelado su voluntad. ¿Okay? Vamos a seguir. Si decimos, versículo 6, que tenemos comunión con Él, si decimos que somos creyentes, si decimos que somos hijos de Dios, si decimos que somos cristianos y andamos en tinieblas, mentimos y no practicamos la verdad. Ahora, ¿qué está diciendo? Primeramente, la palabra andar proviene de una palabra griega, peripateo, que pateo significa caminar. Peripateo significa caminar por todos los lugares. El verbo también se encuentra en el tiempo presente, muy importante, significa continuación. Lo que Juan está enseñando es lo siguiente, si decimos que somos creyentes, pero vivimos como un estilo de vida, ¿no? Vivimos de una manera que contradice lo que Dios nos ha revelado acerca de sí mismo, que contradice lo que Dios nos ha revelado en su ley. Mentimos cuando decimos que somos creyentes. ¿Me entienden? Claro, es. Mi español está bien. Si decimos que somos creyentes, pero nuestro estilo de vida contradice lo que Dios nos ha mostrado acerca de sí mismo y acerca de su voluntad, mentimos cuando decimos que somos creyentes. Ahora, hay que entender este pasaje. Él está hablando de un estilo de vida. ¿Qué significa? Si tú me sigues con una cámara así, clic, ¿no? Este tipo de cámara que toma solamente una foto, ¿no? Entonces tú puedes estar detrás de mí todos los días. Y un día, cuando me enojo o algo así, o no tengo paciencia con mis hijos o algo así, tú puedes tomar la foto, clic. Y tú puedes decir a todo el mundo, basado en este texto, Pablo Washer no es cristiano. ¿Eh? Mira su cara, tanto enojo, impaciencia. Mira, pero no sería la verdad. No es una evidencia buena de verdad cómo soy. Has tomado solamente una foto. Pero si tú me sigues un año, 24 horas al día con una cámara de video, entonces vas a ver no un momento en mi vida, sino un estilo de vida. Y en este año, aunque soy creyente, vas a ver que sí, fallo, peco, Tengo que luchar contra el pecado. Vas a ver eso. Pero en mi estilo de vida vas a ver un hombre diferente que un mundano. Un hombre que vive conforme a la voluntad de Dios. Con su estilo de vida. No perfectamente. No. Todos nosotros pecamos. Pero vas a ver un cambio. Si comparas mi vida con la vida de un incrédulo, vas a ver una diferencia muy grande. Eso es lo que él está diciendo. Si estudias, examinas toda tu vida, tu estilo de vida, y tu estilo de vida diariamente, un año, dos años, tres años, tu estilo de vida contradice lo que Dios nos ha revelado acerca de sí mismo, su carácter y su voluntad, entonces debes tener miedo. Ahora, si alguien examina tu vida un año, simplemente observándote, va a haber una persona que se nota desea vivir conforme a la voluntad de Dios, o va a haber una persona cuya vida contradice todo lo que Dios nos ha revelado acerca de sí mismo y su voluntad. ¿Tu estilo de vida ha cambiado? Es una buena pregunta. Una buena pregunta. ¿Tu estilo de vida ha cambiado? ¿Tu estilo de vida está cambiando todavía? ¿El Señor está obrando en tu vida, cambiándote más y más cada año, transformándote? Si no, debes tener miedo. La segunda prueba. Capítulo 1, versículo 8. Si decimos que no tenemos pecado, nos engañamos a nosotros mismos y la verdad no está en nosotros. Si no reconocemos que tenemos pecado, no somos creyentes. Y él dice en 9, si confesamos nuestros pecados, él es fiel y justo para perdonarnos nuestros pecados y limpiarnos de toda maldad. Si decimos que no hemos pecado, le hacemos a él mentiroso y su palabra no está en nosotros. ¿Qué está enseñándonos el apóstol? Bueno, lo siguiente. La primera característica en versículos 5 a 7. El creyente verdadero va a vivir un estilo de vida que poco a poco se conforma más y más a lo que Dios nos ha revelado acerca de sí mismo y acerca de su voluntad. La segunda característica de un creyente verdadero es, él va a reconocer el pecado en su vida. Él va a vivir una vida de arrepentimiento y él va a practicar la confesión. Un creyente es una persona de una forma quebrantada, que siempre está reconociendo sus fallas, arrepintiéndose de sus fallas y confesando sus fallas a Dios y aún a los hermanos. Es una persona que puede discernir cuando peca. Ahora, es interesante. No sé cómo ustedes hacen aquí en España, pero en los Estados Unidos, cuando estoy predicando, de vez en cuando, el Espíritu Santo comienza a obrar. Y muchas veces cuando estoy predicando, personas empiezan a llorar, quebrantarse. Algo interesante, cuando el Espíritu se mueve así, entre los que se dicen cristianos, es interesante que las personas más santas, más dedicadas en la iglesia, son las personas que se quebrantan llorando con respecto a su pecado. Y los cristianos más carnales y mundanos no lloren, no se quebranten, están ahí sentados felices. Lo que estamos viendo es la diferencia entre un cristiano verdadero y un cristiano falso. Un cristiano no es perfecto. Un cristiano va a luchar con el pecado toda su vida. Un cristiano puede caer en el pecado, pero un cristiano no puede vivir constantemente, año tras año, practicando el pecado como un mundano, sin disciplina o sin quebrantamiento. El cristiano verdadero, cuando peca, Dios, su Padre, le va a hablar. La palabra confesión, ¿sabe lo que significa? Muchas personas piensan que la confesión es simplemente, Dios, perdóname, he pecado. Eso no es confesión. Confesión proviene de la palabra griega homologeo. Homologeo. Logeo significa hablar. Homo, lo mismo. Confesión es hablar lo mismo. Tú estás caminando y vamos a decir, estás enojado, impaciente, algo así, y el Espíritu Santo te habla. Estás en pecado. Estás enojado. Confesión es cuando tú dices lo mismo. Tú dices, Señor, me has dicho que estoy enojado y impaciente. Señor, tienes razón, estoy de acuerdo contigo. Lo que tú dices de mí es verdad. Yo hablo lo mismo. Yo he pecado. Yo estaba enojado. Perdóname. Esta es confesión. Un creyente, su vida no está marcada por la perfección, jamás. Pero sí está marcada su vida por una manera de vivir que es diferente que el mundo. Y tiene una relación diferente con el pecado. Cuando una persona viene a mí diciendo, Pablo, Pablo, tengo una nueva relación con el Señor. Yo siempre digo, ¿y tienes una nueva relación con el pecado? Porque si no tienes una nueva relación con el pecado, no tienes una nueva relación con el Señor. Bienaventurados los que lloran, que pueden ver su necesidad. Yo tengo 27 años en el Señor y puedo testificar que el Señor me ha cambiado de muchas formas. Pero ahora tengo más años en la fe, más conocimiento de la palabra. Yo veo más fallas ahora que cuando empecé. El Señor constantemente trabajando. Yo les voy a dar un ejemplo que enseñé esta mañana a un grupito ahí en la cafetería. Un hombre inconverso. Está tarde, tiene que llegar a su trabajo, está saliendo de la casa tarde, hay lluvia afuera, es horrible. Y él está saliendo de la puerta con todas sus cosas y su esposa baja de la escalera y dice, oye, lleva la basura afuera también cuando sales. Y él comienza a gritar, oye mujer, tú puedes llevar la basura, yo tengo que ir a mi trabajo. Se enoja, habla mal a ella, todo lo demás, y sale a su carro totalmente justificado. Ella lo merecía. Él no puede ver su pecado, nada. Él va a su trabajo, tranquilo, está bien. Pero vamos a decir, 6 meses después se convierte. Entonces, mismo escenario. Él está allá, va a llegar tarde para su trabajo, está saliendo de la casa tarde. Está lloviendo fuera, su esposa, ¿no? Con pelo como medusa, saliendo de su cama. Dice, oye, oye, lleva la basura contigo, tienes que llevar la basura. Y él, antes de pensar, comienza a gritar, oye mujer, ¿no puedes ver que está lloviendo? Voy a llegar a mi trabajo tarde, tú debes llevar la basura. Tú dices, ¿cuál es la diferencia? El momento que él habla así, es como un cuchillo ha traspasado su corazón. ¡Jum! Una

Perdóname, perdóname, he pecado. Y ella dice, no está bien, no, no, no está bien, perdóname, necesito escuchar las palabras, perdóname, sí esposo, te perdono, ya. Y de ahí se pone de rodillas al lado de su escritorio, Señor, perdóname, he pecado. Es la diferencia entre un creyente y un incrédulo. Su vida está marcada por confesión, quebrantamiento. Pero hay una cosa muy importante, como hablamos hoy día, si una persona no renueve su mente con la palabra de Dios, si no está estudiando la palabra, si está llenando su vida del mundo, a veces ni puede ver su pecado. Ustedes, algunos de ustedes sí, pero la mayoría no sabe cuán difícil es predicar. Aún predicando, a veces digo algo y el momento que lo digo, yo sé que estaba mal. Y mientras estoy predicando, tengo que pedir perdón. Y a veces tengo que dejar de predicar un ratito y pedir perdón de la congregación. A veces mis hijos, nosotros homeschool, estoy enseñando a mis hijos la matemática y después de 15 minutos mi hijo todavía no puede resolver el problema y estoy ahí impaciente. Y tengo que decir, oye hijo, he pecado contra ti, perdóname. Te perdono, papá. Ya, entonces voy a ponerme de rodillas acá. Señor, perdóname por mi impaciencia. El creyente peca, el creyente no puede vivir con su pecado, porque el Espíritu Santo es fiel y Dios es un padre muy, muy bueno que disciplina a sus hijos. Y la Biblia dice, si tú te dices cristiano, pero Dios no te disciplina, no eres cristiano. Una de las marcas más grandes del amor de Dios es que nos disciplina y no permite que nosotros, sus hijos, andemos en pecado. Ahora, otra prueba. Capítulo 2, versículo 3. Y en esto sabemos que nosotros le conocemos. Mira, en esto sabemos que somos cristianos si guardamos sus mandamientos. Es lo que dice. El que dice, yo le conozco y no guarda sus mandamientos, el tal es mentiroso y la verdad no está en él. Pero el que guarda su palabra, en este verdaderamente el amor de Dios sea perfeccionado. Por esto sabemos que estamos. ¿Qué significa? Nosotros sabemos que aún los cristianos más maduros pecan, fallan, tienen debilidades. Entonces, ¿qué significa este texto? De nuevo, tienes que entender que Pablo, que Juan está usando verbos en el tiempo presente. Está hablando de un estilo de vida. Significa que una persona que de verdad es un creyente va a tener una nueva relación con los mandamientos de Dios. Voy a usar mi vida como una ilustración. Antes de conocer a Cristo, yo no quería saber nada de sus mandamientos, de su voluntad. ¿Qué me importa? No voy a leer la Biblia. No, no, no intentaba obedecer a Dios, conocer su voluntad. Cuando yo vivía en desobediencia, no me importaba. Un incrédulo. Pero después de convertirme, ¿qué pasó? Una nueva relación con los mandamientos de Dios. Ningún hombre guarda los mandamientos perfectamente, pero el cristiano tiene un estilo de vida que refleja obediencia. Tiene una nueva relación con la palabra de Dios. Recuerden lo que dije antes, si una persona viene a mí y dice, tengo una nueva relación con Dios, yo siempre pregunto, ¿y tienes una nueva relación con el pecado? Pero también pregunto, ¿y tienes una nueva relación con su palabra, con sus mandamientos, con su voluntad? Algunos de ustedes saben exactamente lo que estoy diciendo, porque han experimentado lo mismo en su vida. Antes de conocer a Cristo, ustedes no se preocupaban por saber lo que decía Dios, no se preocupaban por entender la voluntad de Dios o obedecer la voluntad de Dios o confesar tus pecados cuando desobedecías la voluntad de Dios, no. Pero después de convertirse, ustedes empezaron a tener interés. ¿Qué ha dicho Dios? ¿Qué dice Dios en su palabra? ¿Cuáles son sus mandamientos? ¿Cuál es su propósito para mi vida? ¿Ves? Una nueva relación con la palabra de... ¿Tienes una nueva relación con los mandamientos de Dios? La Biblia dice, para el creyente, los mandamientos de Dios no son gravosos, son su deleite. ¿Los mandamientos de Dios son tu deleite? ¿Te esfuerzas para saber lo que ha dicho Dios? ¿O simplemente te crees cristiano porque vas al grupo de jóvenes y no eres tan malo como los demás? Otra prueba. Versículo 6. El que dice que permanece en él debe andar como él anduvo. Tú dices, entonces todos nosotros vamos al infierno. ¿Quién anda como él anduvo? Tú debes sentarte un día con los pastores, ¿no?

están hablando entre sí. Sí, pueden contar los pastores de sus victorias. Nos sentamos ahí como el Señor ha hecho esto, el Señor me ha cambiado. Pero también los pastores dicen, mire hermanos, oren por mí, porque todavía, caramba, no soy como debo ser. Entonces, ¿qué significa este texto? Si ni aun los pastores anden como Cristo siempre, entonces, ¿qué significa este texto? Yo les voy a dar otra ilustración. Cuando yo era un niño, así de más o menos este tamaño, mi papá era un hombre muy duro. Y él, cada mañana, como las 5, 5:30 en la mañana, él entraba a mi cuarto y me decía, Pablo, levántate, no hay descanso para los malos. Y mi papá era muy duro. Si él dice, levántate, tú debes levantarte. Entonces yo me levantaba y nosotros salíamos a dar alimentos a los caballos, a las vacas, especialmente en el invierno con la nieve. Y mi papá era un hombre grande y caminaba no así. Y yo como un niño, yo quería ser igual como mi papá, ¿no? Entonces yo tenía un balde así con agua, llevando agua a los caballos, y mi papá, yo estaba tratando de caminar como él, como una araña borracha, no, cayéndome y todo lo demás. Pero mira, una persona viendo eso podría haberse burlado, pero no había duda que había un niño que quería caminar como su papá, se notaba. A pesar de su debilidad, a pesar de sus fallas, viendo la vida de este niño, no había ninguna duda. El niño quería ser como su papá. Es lo que significa este texto. Cuando una persona ve el estilo de tu vida, esta persona va a decir, mire, esta persona, a pesar de sus fallas y todo lo demás, esta persona se nota. Él quiere ser como Cristo. Él quiere andar como Cristo. Él quiere reflejar la misma vida de Cristo. ¿Pueden ver esto en ti? ¿Una pasión? ¿Un deseo de vivir, de caminar como Cristo? ¿O simplemente van a ver una persona como cualquier otra persona mundana, incrédula? ¿Eres cristiano? Otra prueba. Dice aquí, versículo 8. Sin embargo, os escribo un mandamiento nuevo que es verdadero en él y en vosotros, porque las tinieblas van pasando y la luz verdadera ya alumbra. El que dice que está en la luz, el que dice que es creyente y aborrece a su hermano, está todavía en tinieblas. El que ama a su hermano permanece en la luz y en él no hay tropiezo. Ahora, ¿quién es el hermano? Bueno, hermano aquí no se refiere a una persona de otra raza. Debemos amar a todas las personas, pero no está hablando de una persona de otra raza, porque de verdad no hay otra raza. Si eres un ser humano, es la raza. No hay diferencias. No está hablando de la necesidad de amar a los pobres. El hermano aquí no se refiere a una persona pobre, aunque debemos amar a los pobres. Aquí, la palabra hermano en el contexto se refiere a otros cristianos. Ahora, es muy importante. ¿Buscas comunión con otros cristianos para hablar de Cristo? ¿Buscas ser siervo a otros cristianos en el nombre de Cristo? Yo tengo que tener cuidado aquí porque muchas veces los jóvenes en los grupos en la iglesia, grupo de jóvenes, los jóvenes quieren salir juntos y todo, pero casi nunca hablan de Cristo. El momento que el servicio se acaba, salen a tomar un Coca-Cola o algo así, comer algo, pero no para hablar más de Cristo o la Escritura. Tú hablas de Cristo solamente cuando estás en un grupo de jóvenes y tienes que hablar de Cristo. ¿Sales con tus amigos simplemente para conversar acerca de Cristo o la Biblia? ¿Quieres estar con otros cristianos muy dedicados para aprender de ellos? Yo recuerdo antes de convertirme, yo en un gimnasio de los bastantes hombres pesistas, hombres bestias, ¿no? Y otro lado de la calle, una calle pequeña. Otro lado de la calle había una iglesia, la primera bautista de Brookport, recuerdo. Y cada miércoles en la noche, como a las 6:30, los hermanitos comenzaron a llegar a la iglesia. Yo siempre bajaba todas las ventanas y subía el volumen de la música en el gimnasio con mi canción favorito, Highway to Hell, AC/DC. Solamente para fastidiar a los hermanitos. Sí,
Yo no amaba a los creyentes, yo me burlaba de los creyentes, yo fastidiaba a los creyentes. Pero el día que el Señor me salvó, mis afectos cambiaron. Yo quería estar con creyentes, hablando de Cristo, comunión, compañerismo, ir a la iglesia, escuchar los sermones del pastor, una persona diferente. Yo voy a verles algo muy importante, que no solamente vas a aprender algo acerca de lo que significa amar a un hermano, también vas a aprender algo acerca de cuán peligroso es interpretar las escrituras a la ligera. Vamos a Mateo, capítulo 25, versículo 31. Cuando el Hijo del Hombre venga en su gloria y todos los santos ángeles con él, entonces se sentará en su trono de gloria y serán reunidos delante de él todas las naciones y apartará los unos de los otros como aparte el pastor las ovejas de los cabritos y pondrá las ovejas a su derecha y a los cabritos a su izquierda. Entonces el rey dirá a los de su derecha, venid benditos de mi padre, heredad, no, venid benditos de mi Padre, heredad el reino preparado para vosotros desde la fundación del mundo, porque tuve hambre y me diste de comer, tuve sed y me diste de beber, fui forastero y me recogisteis, estuve desnudo y me cubristeis, enfermo y me visitasteis, en la cárcel y vinisteis a mí. Entonces los justos le responderán diciendo, Señor, ¿cuándo te vimos hambriento y te sustentamos? O sediento y te dimos de beber, y cuando te vimos forastero y te recogimos, o desnudo y te cubrimos, o cuando te vimos enfermo o en la cárcel y venimos a ti, y respondiendo el rey les dirá, de cierto os digo que en cuanto lo hiciste a uno de estos mis hermanos más pequeños, a mí lo hicisteis. Muchos ministerios usan este texto como un pretexto, diciendo que en base de este versículo, este texto, debemos cuidar a los pobres, debemos dar alimentos a los que tienen hambre, debemos visitar las personas que han cometido crímenes y ahora están en la cárcel. Mira, debemos hacer esas cosas, pero no es lo que este texto está enseñando. Jesús no está diciendo, mira, yo era un ladrón en la cárcel y me visitaste. Él no está diciendo, yo era un asesino en la cárcel y me visitaste. No, no. Él está hablando de una cosa completamente diferente. ¿Ves? Siempre tú has escuchado el texto interpretado así, ¿no es cierto? Pero lo que él está enseñando es algo completamente diferente. En la época de los primeros 3 siglos de la iglesia tenía que esconderse en Roma, porque era ilegal ser creyente. Entonces vamos a decir que nosotros somos creyentes como 20, y nosotros salimos al bosque para tener un servicio. Y como medianoche terminamos el servicio, y cada uno de nosotros va por su camino a su casa. Y tú vas a tu cama, llegaste a la casa bien, estás durmiendo, y de repente alguien toca a la puerta. Tú te levantas y es uno de los miembros de la iglesia. Oye, mira, cuando terminamos el servicio, 2 hermanos que estaban caminando por otro lado, los romanos los han capturado y ahora están en la cárcel. En esta época, si una persona estaba en la cárcel, no recibía comida, ni agua, ni ropa, ni medicina. Si los hermanos fueron capturados, probablemente los romanos los golpearon bien feo, quizás aún con un látigo, y están en la cárcel ahora, quizás al punto de morir, no tienen ropa, no tienen medicina, están sufriendo y necesitan comida y agua. Entonces los hermanos se reúnen de nuevo, como a las 4 de la mañana. Tenemos que hacer algo, los hermanos van a morir. Y un joven en la iglesia, cristiano, dice, yo voy. Y el anciano dice, está bien joven, pero tienes que saber algo. Si tú llevas la comida y la medicina y la ropa a nuestros hermanos en la cárcel, los romanos también van a ver que tú eres creyente y probablemente te van a capturar también. Jesús está diciendo, el verdadero cristiano va a ir a la cárcel, va a llevar las cosas, va a arriesgar su vida, porque su amor es tan grande para sus hermanos, así es sus hermanos.
Es lo que Jesús está enseñando, que una de las evidencias más grandes de un cristianismo verdadero es que amas a los demás creyentes y tienes la buena voluntad de servir a los creyentes, aunque te cueste tu vida. ¿Puedes ver cómo puedes malinterpretar un texto? Chicos, chicas, cuando ustedes salen para divertirse, se juntan con otros cristianos para servir a Cristo, para servirse el uno al otro, para hablar de Cristo, ¿qué hacen? A veces se juntan jóvenes una noche en la casa de alguien solamente para tener un tiempo de adoración. Salen juntos a testificar. Vas a la casa de un hermano quizás enfermo. ¿Ves? Una de las evidencias más grandes del cristianismo verdadero es que amas y sirves a los hermanos. Vamos, tenemos tiempo para una prueba más, creo. Vamos a 1 de Juan, capítulo 2, versículo 15. No améis al mundo, ni las cosas que están en el mundo. Si alguno ama al mundo, el amor del Padre no está en él. Porque todo lo que hay en el mundo, los deseos de la carne, los deseos de los ojos y la vanagloria de la vida, no proviene del Padre, sino del mundo. Y el mundo pasa y sus deseos, pero el que hace la voluntad de Dios permanece para siempre. ¿Amas al mundo? ¿Qué es el mundo? Siempre estamos hablando del mundo. ¿Qué es el mundo? El mundo es cualquier idea, sistema, obra, acción, teoría, cualquier cosa que contradice la voluntad de Dios. Les voy a dar algunos ejemplos. Un hombre que trabaja para enriquecerse, no para la gloria de Dios, no para servir a otros, solamente para enriquecerse, está viviendo, está amando al mundo. Un chico, una chica sensual, que se viste para atraer a los demás. Mírenme, mírenme cómo soy. Es una cosa mundana. Orgullo, independencia, buscando fama. Es el mundo. Casi todo, miren solamente las personas fuera de la iglesia. Y algunos dentro de la iglesia. ¿Están buscando a Cristo? ¿Están buscando las cosas eternas? No. Están buscando las cosas del mundo, el materialismo. Jóvenes, la generación, creo que venía antes de ustedes, sufría, ¿no? Pero la generación de ustedes es una generación materialista. Quiere cosas. Una vida fácil. El mundo. Amas al mundo. Algo muy importante en versículo 17. El mundo pasa. Esta palabra en griego, su voz es, ¿cómo se dice en castellano? Middle voice. Voz media. O es un verbo con voz pasiva. Que el mundo pasa puede significar que simplemente el mundo está pasando. Pero podemos traducir este texto que el mundo, que alguien está detrás del mundo, empujando al mundo para que se pase. Y esta persona es Dios. Dios está detrás, moviendo el mundo a su destino final, la destrucción. Él está empujando con su soberanía al mundo. Y si estás viviendo para las cosas de este mundo, estás viviendo para cosas que no van a permanecer. Como dije ayer, tu juventud, ya, 5 o 6 años más, chao. Tu fuerza, tu belleza, chao. Bienvenido al club de los ancianos. Así. Ahora, todo este libro está lleno de pruebas. Algunos de ustedes tienen que despertarse. Están jugando con el cristianismo. Se dicen creyentes. Viven como mundanos. Con deseos de un mundano. Estoy hablando de ti. Arrepiéntate. Y cree en el Señor Jesucristo. Y serás salvo. O quizás hay algunos cristianos, pero de verdad son cristianos, se nota por su fruto, pero están comenzando a extraviarse un poco. Tiene más años ahora, está viendo el mundo está llamando. Cristiano, ten cuidado. Debes dejar al mundo a un lado y volver a tu Padre y caminar a su lado. ¿Dónde estás esta noche? ¿Creyente? Incrédulo. Tú dices, bueno, pero tú no puedes juzgar mi corazón. He demostrado que no tengo que juzgar tu corazón. Solamente tengo que observar tu vida. ¿Cómo vives? Hay fruto, hay fruto. La salvación es solo por medio de fe. Pero como Santiago dice, aún los demonios creen. Y son más piadosos que la mayoría de las personas en una iglesia evangélica. Porque creen y tiemblan. Muchos de los evangélicos solamente dicen que creen y no tiemblan. A veces el Señor manda a una persona
para que hable contigo. Y muchas veces una persona no elocuente, una persona que ni puede usar bien tu idioma, pero sin embargo, el Señor te está hablando esta noche. ¿Qué vas a hacer con Cristo? Vamos a orar. Padre Santo, Señor, yo oro por estos jóvenes. Yo sé que hay jóvenes aquí, Señor, que te aman. Hablando hoy día con varios jóvenes, Señor, aún yo podía notar el amor de Cristo en ellos. Pero, Señor, no he hablado con todos. Y yo sé, Señor, en un grupo de este tamaño, siempre hay personas que confiesan tu nombre, pero tú no los conoces. Oh, Señor, que esta noche el Espíritu Santo, que Él les muestre su pecado y su necesidad de Cristo. Que esta noche sea su noche de salvación. Señor, obra aquí. Y Señor, si hay hijos tuyos extraviándose, Señor, dales el temor de Jehová. Hasta que tengan, Señor, miedo y que vuelvan a ti, a su Padre. Señor, ayúdanos esta noche y mañana y todos los días que vamos a estar aquí en España. Ayúdanos. En el nombre de Cristo Jesús. Amén.

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1: Esta noche tenemos el privilegio de continuar con nuestra serie en Colosenses. Entonces, si es tan amable en tomar su Biblia y acompañarme a Colosenses capítulo 2, versículo 10, vamos a comenzar en lo que es una porción de las Escrituras que es tremenda, tremenda. Colosenses 2, 10 al 15, se la voy a leer para que la tenga en su mente y reciba el impacto total de la misma. Colosenses 2, 10. Y vosotros estáis completos en Él, que es la cabeza de todo principado y potestad. En Él también fuisteis circuncidados, con circuncisión no hecha a mano, al echar de vosotros el cuerpo pecaminoso, carnal, en la circuncisión de Cristo, sepultados con Él en el bautismo, en el cual fuisteis también resucitados con Él, mediante la fe en el poder de Dios que le levantó de los muertos. Y a vosotros, estando muertos en pecados y en la incircuncisión de vuestra carne, os dio vida juntamente con Él, perdonándoos todos los pecados, anulando el acta de decretos que había contra nosotros, que nos era contraria, quitándola de en medio y clavándola en la cruz, y despojando a los principados y a las potestades, los exhibió públicamente, triunfando sobre ellos en la cruz. Ahora ese pasaje está tan cargado de teología y doctrina que simplemente emana de toda frase, y vamos a esforzarnos por lo menos por tener un panorama cuidadoso de todo lo que está aquí. En nuestro estudio continuo de Colosenses hemos sido hechos conscientes, conforme hemos avanzado versículo a versículo, de que el apóstol Pablo está haciendo una afirmación tremenda y repetida con respecto a la persona de Jesucristo y su capacidad de salvar. Y eso no es algo que no está presente en esta sección. Aunque esta sección es una refutación en contra de las filosofías falsas y las herejías que están ahí a la puerta de los Colosenses, como una refutación viene de una manera muy positiva, porque el enfoque de Pablo en contra de los sistemas falsos siempre es el enfoque positivo. Usted no necesita discutir en contra de la farsa del sistema si usted simplemente presenta la verdad de Jesucristo. Y eso es precisamente lo que él está haciendo conforme él refuta la filosofía humana. Recordará que la última vez comenzamos viendo los versículos 8 y 9 y vimos que Pablo dice, «Mirad, no sea que alguien nos engañe mediante filosofía que es huecas sutilezas». Pero Pablo aquí está refutando las cuatro facetas de la herejía falsa que estaba atacando a los colosenses. Y la faceta número uno fue que, como la herejía, tiene como parte de ella filosofía humana. Y entonces Pablo, al escarbar en eso, y en medio de eso, se mete en este concepto de quién es Cristo y lo que Cristo puede hacer. Y la idea de que usted no necesita ninguna filosofía humana, usted no necesita ninguna sabiduría humana, usted está completo en Él. Esa es la gran verdad que él está mostrando aquí en el versículo 10. Ahora, para presentar nuestros pensamientos en esta noche, quiero en cierta manera que nos concentremos en algo más diferente de este pasaje y en las curaciones de nuestro Señor, porque creo que las curaciones de nuestro Señor ilustran un gran principio que se relaciona con la salvación. Entonces, tome su Biblia y vayamos al principio del Nuevo Testamento en el libro de Mateo. Y quiero ver si usted, por usted mismo, sin que yo haga muchos comentarios editoriales, puede identificar en los versículos que le leo un patrón constante o principio. Mateo 9:22. Jesús se volteó y cuando la vio, él dijo, y le voy a leer simplemente como está en el inglés antiguo, porque la traducción creo que presenta el significado completo de la palabra. Hija, ten ánimo, tu fe te ha sanado. Y la mujer fue sanada a partir de esa hora. Mateo 12, versículo 13. Entonces le dijo él al hombre, estira tu mano, y la estiró, y le fue restaurada en su totalidad como la otra. Mateo 15, 28. Entonces Jesús respondió y le dijo, Oh mujer, grande es tu fe. Sea hecho a ti como tú has querido. Y su hija fue curada a partir de esa misma hora. Versículo 31. Conforme la multitud se sorprendió cuando vieron al mudo hablar y al cojo curado, a los cojos caminando, los ciegos viendo, y glorificaron al Dios de Israel. El Evangelio de Marcos, capítulo 3, versículo 5. Y cuando él los vio con enojo, entristecido por la dureza de sus corazones, él le dijo al hombre, estira tu mano, y él estiró, y su mano fue restaurada como la otra. Marcos 5, versículo 28. Porque ella dijo, si tan solo tocare su ropa, seré curada. Versículo 34, él dijo, hija, tu fe te ha curado. Vete en paz y sé sanada de la plaga. Lucas 6, 10. Y viéndolos, él dijo, estira tu mano. Él lo hizo y su mano fue restaurada como la otra. Séptimo capítulo, décimo versículo. Los que fueron enviados, regresando a la casa, encontraron al siervo curado, el que había estado enfermo. Lucas 8, 48. Él dijo, hija, ten ánimo, tu fe te ha curado. Vete en paz. Y más adelante, en el capítulo 17 de Lucas, en el versículo 19, le dijo, levántate, vete, tu fe te ha curado. El Evangelio de Juan, no vemos un patrón diferente de este mismo patrón de pensamiento. Juan 5, 6, Jesús le dijo, quieres ser curado. Versículo 14, he aquí, tú has sido curado. Versículo 15, Jesús lo había curado. Juan 7, 23, si un hombre en un día de reposo recibe la circuncisión para que la ley de Moisés no sea quebrantada, se enojan conmigo porque he curado a un hombre en el día de reposo. Y hay una versión que tiene un significado claro de eso y dice, hecho totalmente saludable en el día de reposo, completo. Ahora usted tiene lo mismo en los milagros apostólicos, en Hechos 4:9, si este día estamos siendo examinados por la buena obra hecha al hombre impotente, ¿por qué medio es que él ha sido curado? Que sea conocido por ustedes y por todo el pueblo de Israel, que por el nombre de Jesucristo de Nazaret, a quien vosotros crucificasteis, a quien no resucitó de los muertos, inclusive por él, este hombre está aquí ante ustedes completo. Completo se puede traducir curado. Lo vuelve a encontrar ahí en Hechos 9:34. Pedro dijo, Ananías, Jesucristo te hace completo. Levántate, haz tu cama, y él se levantó inmediatamente. Ahora, lo que usted ve en todos esos pasajes es la constancia en el estilo de curación que Jesús llevó a cabo. Cuando Jesús curó a alguien, él hizo que estuvieran totalmente curados, sin partes que les faltaran. Ahora, hay algunos sinónimos usados en esas cosas que vemos, pero el término dominante en la palabra hugiai, de la cual obtenemos la palabra médica higiene, significa saludable, y Jesús hizo que estuvieran saludables. La mejor traducción, totalmente bien. La ausencia de cualquier enfermedad. Ahora escuche, y vamos a ver más de esto el próximo domingo por la mañana. Todos los milagros de curación de Jesús hicieron que la gente estuviera totalmente saludable. No hubo progresión involucrada. Fueron curados en su totalidad instantáneamente. Ahora dice usted, ¿qué tiene que ver esto con Colosenses 2? Simplemente esto. Sirve, por lo menos en mi mente, y confío que en la de usted también, como un hermoso retrato de la manera en la que Jesús cura espiritualmente. Si Jesús cura la enfermedad física y hace que la gente esté totalmente curada, entonces eso es precisamente lo que quiere decir el apóstol Pablo en el capítulo 2, versículo 10, cuando él dice, y vosotros estáis completos en él. Usted puede colocar la palabra totalmente completos en él ahí. Así como Jesucristo hizo milagros de curación que hizo que la gente estuviera totalmente saludable, así también cuando Jesús tocó una vida espiritualmente y da salvación, es salvación completa, salvación total. Esa persona espiritualmente está totalmente bien. De hecho, si usted quiere escoger otro término, paulino, si alguno está en Cristo, ¿qué? Nueva criatura es. Digo, eso es ser totalmente nuevo. Ahora, esto no es nada nuevo. Dios siempre ha hecho eso. Cuando David clamó en medio de su pecado en el Salmo 51:10, él supo lo que Dios haría y él dijo, Dios cree en mí que un corazón limpio, limpio, sin mancha. Cuando Dios actúa en contra del pecado en su gracia salvadora, lleva a cabo algo completo. En Ezequiel 11:19, les daré un corazón, les Colocaré un nuevo espíritu dentro de vosotros, y sacaré el corazón de piedra de su carne, y les daré un corazón de carne. Y eso se repite más adelante en Ezequiel, como usted sabe. Dios dice un nuevo corazón, una nueva alma, por así decirlo, un nuevo interior limpio. De tal manera que la curación espiritual, la cual es salvación, es tan completa como la física. En Juan 1.16 hay una gran afirmación. Él está hablando aquí de Cristo y Juan el Bautista dice esto. De su plenitud hemos recibido todos. Cuando usted fue salvo, usted recibió de la qué de Cristo. La plenitud. Usted recibe la plenitud de Cristo. La totalidad de Cristo se volvió su totalidad. De tal manera que cuando alguien se convierte en un cristiano, está espiritualmente completo. Y ese es el estándar completo de Pablo aquí. Este es su punto completo aquí. Él está tratando de decirle a estas personas, miren, cuando reciben a Cristo, ustedes son hechos completos. Un hombre saludable no necesita más medicina. Usted no necesita filosofía humana. Usted no necesita legalismo judío. Usted no necesita misticismo extraño pagano. Usted no necesita abstenerse en el asceticismo. Usted no necesita nada cuando recibe a Cristo y su salvación. Usted es hecho completo y ese es su punto. Y Juan dice aquí, Juan el Bautista, en Juan 1.16, de su plenitud hemos todos recibido gracia sobre gracia. Y Gálatas al final, en el capítulo 6, versículo 15, él dice, porque en Cristo ni la circuncisión ni la incircuncisión sirve de nada, escuche, sino una nueva creación. Lo mismo en 2 Corintios 5.17, una nueva criatura. Escuche, 2 Pedro 1.3, conforme su divino poder nos ha dado todas las cosas que pertenecen a la vida y a la piedad, dice usted, pero ¿cuándo recibe usted eso? Siguiente frase, mediante el conocimiento de aquel. ¿Cuándo es que usted llegó a conocer a Cristo en la salvación? Entonces, ¿cuándo es cuando usted recibe todas las cosas que pertenecen a la vida y a la piedad? En el momento en el que cree en Cristo. Y entonces digo, si podemos decir que los milagros de Jesús hicieron que la gente fuera hecha completa, también podemos decir que la transformación espiritual es la salvación, los hace igual de completos espiritualmente. De tal manera que cuando usted se convierte en cristiano, usted es un nuevo corazón, un corazón limpio, un nuevo espíritu, una totalidad. Espiritualmente está completo y usted no necesita añadirle nada a eso, ni legalismo, ni asceticismo, misticismo, ni filosofía. Ahora veamos Colosenses 2.10. Colosenses 2.10. Y vosotros estáis completos en Él, que es la cabeza de todo principado y potestad. Literalmente dice, han sido hechos llenos. No hay nada que falte, Cristo lo llena usted. No hay otras cosas que añadirle eso. Han sido llenados con la plenitud de aquel que lo llena todo en todos. La filosofía humana basada en las tradiciones de los hombres, como dice el versículo 8, y las marcas elementales de la religión humana infantil, no tienen nada que añadir a lo que ya está completo. Cuando Jesús murió en la cruz, lo último que dijo, consumado es. Y cuando Él dijo eso, no solo en términos de salvación lo dijo de su propia obra, sino en términos de asegurar la plenitud, la totalidad de la salvación mediante esa obra. Y Él es el que gobierna todo principado y potestad, esto es, el resto de los seres, toda autoridad creada, todo gobernante creado, particularmente refiriéndose aquí a los angelicales. Él los gobierna a todos, no tienen nada que añadir a su obra. Estas personas que están influenciando a los colosenses están mal. Usted no necesita llevar a Dios mediante una serie de eones o ángeles intermediarios. Escuche, los ángeles buenos no pueden ayudarlo a que usted esté completo. Y los ángeles malos no pueden lastimarlo una vez que está completo usted. Y entonces Pablo le da un golpe a la herejía de la filosofía humana y la religión, la cual trata de negar que Cristo tiene el poder de dar salvación completa. Y hemos explicado eso lo suficiente como para saber que esa fue la herejía básica que estaban enfrentando. Los colosenses que tienen en Jesucristo la fuente que nunca falla serían necios en escuchar estos maestros falsos que quieren que se acerquen a cisternas rotas que no contienen el agua. Usted no necesita la filosofía y no necesita intermediarios angelicales. Cristo es el que completa. Cualquier cosa que Él toca la hace completa. Todos sus milagros de curación, fueran físicos o espirituales, instantáneos y completos, estas dos cosas, en la salvación física y espiritual, son unidas, creo, de manera hermosa, en una afirmación de Tercera de Juan. Versículo 2. ¿Está ahí algo metido? Esto realmente es hermoso. Juan, al escribirle a su amado Gayo, a quien él amaba en la verdad, y él dice en el versículo 2, escuche esto es hermoso. Amado Gayo, deseo sobre todas las cosas que tú prosperes y tengas salud. Ahora escuche esto. Así como tu alma es saludable. Él dice, oh Gayo, si tu cuerpo físico pudiera tan solo estar tan saludable como tu alma, estarías en una forma formidable. Hombre, ¿cuál es la implicación? La implicación es que debido a que el hombre es un creyente, su alma prospera, su alma está saludable. Ahora, el pecado tiene una parte en el aspecto práctico de esto, pero posicionalmente, un alma está saludable. Y Juan simplemente está diciendo, si tu cuerpo tan solo pudiera conocer la salud que tu alma conoce. De regreso a Colosenses 2. Y vosotros estáis completos en él. Han sido hechos completos. Ahora, ¿qué quiere decir eso? Dice usted, bueno, ¿qué quieres decir, John, cuando dices completo? ¿Completo qué? ¿Cuál es la definición de estar completo ahí? Bueno, Pablo tampoco puede decirlo ahí. Entonces tiene que predicar un sermón acerca de esto, como yo lo haría. Él tiene que explicarlo, y lo hace en los siguientes versículos, y le muestra a usted tres maneras en las que usted está completo. Estas simplemente son cosas básicas, hermosas. Tres maneras, tres tipos de estar completo, tres aspectos de estar completo. Número uno, salvación completa. Número dos, perdón completo. Y número tres, victoria completa. Salvación completa, versículos 11 y 12. Perdón completo, versículos 13 y 14. Victoria completa en el versículo 15. Veamos en primer lugar la salvación completa. ¿Cómo estamos completos, Pablo? Número uno, tu salvación está completa. Versículo 11. En él también fuisteis circuncidados con circuncisión no hecha mano, al echar de vosotros el cuerpo pecaminoso, carnal, en la circuncisión de Cristo, sepultados con él en el bautismo, en el cual fuisteis también resucitados con él, mediante la fe en el poder de Dios que le levantó de los muertos. Ahora veamos esto. Él dice, miren, su salvación está absolutamente completa. No hay necesidad para que ustedes se circunciden. Han sido bautizados. Ahora recuerde, la herejía que el apóstol está combatiendo, en cierta manera es una mezcla de las creencias paganas de estos diferentes intermediarios y las creencias judías del legalismo. Y a lo largo de esto están tratando de propagar la idea de que usted tiene que ser circuncidado. Y esto no es nada nuevo. Los judaizantes lo hicieron en Galacia, ¿no es cierto? Entonces, está bien que crean. Es maravilloso que ustedes crean. Pero tienen que circuncidarse. Tienen que realizarse esta operación, salvación quirúrgica. Y él dice, miren, versículo 11. En él también fuisteis circuncidados. No dejen que nadie venga y les hable de alguna circuncisión. Han sido circuncidados. ¿En serio? ¿Cómo? ¿Cómo es que estos gentiles colosenses fueron circuncidados con la circuncisión hecha sin manos? No estamos hablando de cirugía aquí. Estamos hablando de despojar del cuerpo los pecados de la carne mediante la circuncisión que Cristo hizo. Estamos hablando de una operación espiritual, no una física. Y a lo largo de la historia de Israel hubieron dos posturas de la circuncisión. Cada vez que un pequeño niño hebreo era circuncidado en el octavo día después de que él había nacido, y esa era la señal de que él pertenecía a la nación de Israel. Y se volvió algo controversial y hubieron dos escuelas de pensamiento en esto. Una estaba la postura de que la circuncisión en sí misma era suficiente para salvar. La salvación quirúrgica. Si usted tan solo se circuncidaba, usted estaba en el pueblo del pacto y eso era todo. Lo físico era lo único que se necesitaba. Y usted conoce a muchos en la historia de la iglesia que retomaron eso. Y de ahí viene la idea del bautismo de infantes. Usted simplemente bautice a todos los bebés. Esa fue la idea de Constantino. Vamos a hacer que todo mundo sea un cristiano. Simplemente vamos a meter a todos los bebés y bautizarlos y van a ser cristianos instantáneos. Y el israelita que creía esto decía, bueno, no importa si un israelita es bueno, no importa si es malo. Lo único que importaba era que estuviera circuncidado. Esa fue la postura típica de los judíos en el día de Jesús, y también la postura típica de los líderes judíos del día de Pablo. Esa es la razón por la que en Romanos capítulo 2, versículo 25, él dice, la circuncisión es provechosa si guardas la ley. Está bien si guardas la ley, pero si violas la ley, la circuncisión es igual que la incircuncisión. Mi papá siempre solía contar la historia del boxeador que llegaba, y antes de toda pelea, él se persignaba. Y él decía, ¿ayuda? Alguien más dijo, ayuda si él puede pegar. Si no puede, no le puede ayudar en absoluto. Es lo mismo con la circuncisión. Si guardas la ley, está bien. Si no la guardas, no ayuda. Por lo tanto, él dice, aun si la incircuncisión guarda al justo en la ley. En otras palabras, la gente que no ha sido operada obedece la ley. Eso sería como ser circuncidado. Entran a la bendición del pacto. Versículo 28. Él no es un judío quien lo es externamente, ni es la circuncisión externa en la carne. Él es judío el que es internamente y la circuncisión que es del corazón. Como puede ver, a eso es a lo que estamos llegando. Pero esta fue la postura judía típica. Si usted tan solo tiene la operación externa, usted estaba bien. Pero hubo otra postura. Y hubieron algunos judíos verdaderamente espirituales. Hubieron algunos remanentes a lo largo de toda la historia de Israel y creían que la circuncisión solo era una marca externa de un hombre que estaba internamente comprometido con Dios. Y creyeron de manera correcta en eso. Creyeron que simplemente era un símbolo por fuera, lo que realmente importaba era el corazón. Y de cualquier manera, esto fue lo que siempre Dios les dijo. Usted puede regresar a Éxodo, y cuando Dios estaba por primera vez estableciendo las reglas, Éxodo 6:12, Moisés habló delante de Jehová diciendo, los hijos de Israel no me han oído, ¿cómo entonces Faraón me oirá, quien tiene labios incircuncisos? Y aquí usted ve a Moisés al principio usando el concepto de la incircuncisión de una manera metafórica, mostrando lo que Dios realmente busca. Dios realmente busca a alguien que tiene un corazón circuncidado. Esto es, un corazón dedicado a Dios, labios circuncidados. Labios dedicados a Dios, no simplemente el acto de la cirugía en un niño. Pero lo que realmente era el corazón. En Levítico 26, creo que es el versículo 41, que yo también he caminado de manera opuesta a ellos y los meta a la tierra de sus enemigos. Si entonces su corazón incircunciso se humillare y aceptan el castigo de su iniquidad. Dios les está hablando. Él dice, tienen corazones incircuncisos y siempre ha sido lo que Dios ha buscado. Él siempre ha buscado el hecho de que el corazón sea apartado para Él y que la señal externa simplemente fuera un símbolo de eso. En el versículo 7 de Ezequiel 44, incircunciso en el corazón, incircunciso en la carne, son tomados en dos cosas diferentes. Eso es exactamente lo que Dios siempre ha estado diciendo. Usted puede revisar Deuteronomio 30, versículo 6, y Jeremías 6, 10 encuentra lo mismo. Ahora, sabemos entonces lo que era la circuncisión física, pero aquí en Colosenses 2, 11, él dice, ustedes han sido circuncidados con una circuncisión hecha sin manos. Ustedes tienen una circuncisión especial. ¿Cuál es? Es el cortar el cuerpo de los pecados de la carne. Cuando usted se convirtió en cristiano, Cristo cortó todo lo pecaminoso de su vida. El cortar las cosas pecaminosas. Ahora, quiero que me siga porque no quiero que extraiga de eso algo hasta que no haya terminado. En Romanos capítulo 4, versículo 11 dice, y él recibió la señal de la circuncisión, Abraham, una señal de la justicia de la fe, estando aún en la incircuncisión. La gente dice, bueno, Abraham fue circuncidado. Sí, 14 años después de que él creyó en Dios y fue salvo. Entonces la circuncisión no lo salvó. Él fue circuncidado como una señal de un corazón justo, y ese es el mensaje. ¿Y cuál es la circuncisión verdadera? Escúcheme, es cortar todo de la vida, excepto la voluntad de Dios. Y el mensaje de Pablo en Colosenses 2:11 es este, es la cirugía espiritual, es el cortar sus deseos personales y el pecado, y solo Cristo puede hacer eso. ¿Qué tipo de circuncisión? El quitar su naturaleza pecaminosa. Cuando usted se volvió cristiano, su naturaleza vieja fue quitada y usted se volvió una nueva criatura con una nueva naturaleza. ¿Muy bien? Ahora escuche, cualquier sacerdote de la antigüedad o cualquier persona de la antigüedad puede circuncidar la piel de un hombre, pero solo Cristo puede circuncidar el corazón de un hombre. Y eso significa cortar la naturaleza pecaminosa antigua. Entonces, cristiano, él dice, no necesita ningún rito de circuncisión. Ha recibido por parte de Cristo una cirugía espiritual, la cual únicamente fue un retrato y símbolo. Y cuando usted ve ese símbolo en el Antiguo Testamento, es algo interesante. Retrata el quitar el pecado, y escúchame, y mediante su asociación con el órgano de procreación, enfatizaba el pecado heredado de nuestra naturaleza caída como la simiente o los descendientes de Adán. Pero inclusive, el Antiguo Testamento continuamente enfatiza que un cambio interno es lo que realmente importa. La insistencia en el Antiguo Testamento, revíselo, Jeremías 4:4, Jeremías 9:25, lo dice ahí. La insistencia está en que lo interior, que el corazón sea circuncidado. Pero ese retrato y el hecho de que es el órgano que produce vida debe ser circuncidado. Retrata la influencia, de esa naturaleza de pecado antigua en la siguiente generación y cómo es transmitida. Y entonces la forma en sí del rito enfatiza que fue la naturaleza humana la que necesitaba ser enfrentada, que fue lo que producía esto, lo que era el problema, que era algo que era transmitido de padre a hijo, a hijo, a hijo, y a lo largo de los descendientes, y que esta naturaleza necesitaba ser quitada. Dice usted, ¿estás tratando de decirme que cuando te conviertes en cristiano, Dios quita la naturaleza vieja? Sí, creo eso, lo creo. Yo creo que le da a usted una naturaleza nueva. Una naturaleza nueva, totalmente nueva, y de eso es de lo que él está hablando en el versículo 11. Observe lo que dice. Esto no echa a mano al echar de vosotros el cuerpo pecaminoso carnal. Dice usted, pero espera un momento, John. Si nuestra naturaleza caída fuera quitada, si nos hemos quitado el cuerpo de los pecados de la carne, la naturaleza humana y su condición caída, y tenemos una nueva naturaleza, ¿cómo es posible que todavía pequemos, verdad? Es una pregunta apropiada. La respuesta es esta, porque usted no solo tiene una nueva naturaleza, sino que tiene un cuerpo viejo. Usted tiene un interior nuevo y un exterior viejo. Acompáñeme a Romanos 7. El primer sermón que jamás prediqué en Grace Church, estuve predicando aquí. No supe qué hora era, pero me iban a hablar acerca de ser el pastor. Prediqué en Romanos 7, nunca lo olvidaré. Después me dijeron que había predicado 1 hora y 20 minutos. Entonces ellos estaban recibiendo esto por mucho tiempo. Romanos 7, 15, un gran capítulo. Pablo dice, porque lo que hago no lo entiendo. Pues no hago lo que quiero, sino lo que aborrezco, eso hago. Se oye como yo, ¿verdad? Se oye como yo. Si entonces hago lo que no quiero, consiento con que la ley es buena. Ahora entonces, ya no soy yo el que lo hago, sino el pecado que mora en mí. Él dice, mira, no es mi nueva naturaleza lo que hace esto. Es la carne vieja que está en mí. Yo sé, versículo 18, que en mí, esto es, no en mi nueva naturaleza, sino en mi carne, no mora el bien. Él hace una distinción, versículo 20. Si hago lo que no quiero, ya no soy yo. No es mi nueva naturaleza, sino que es el pecado que mora en mí. Hay entonces una ley que queriendo yo hacer el bien, el mal está presente conmigo. Según el hombre interior me deleito en la ley de Dios. Él dice, mi nueva naturaleza simplemente ama a Dios. Mi nueva naturaleza quiere hacer todo tipo de cosas buenas. Mi nueva naturaleza quiere obedecer a Dios. Mi nueva naturaleza quiere responder a Dios, pero veo otro principio. Versículo 23. En mis miembros que lucha en contra de la ley y me lleva a la cautividad a la ley del pecado que está en mi qué, mis miembros. La ley de Dios está en mi qué, mi mente, pero el pecado está en mis miembros. La nueva naturaleza que está en mí ha sido purificada, pero el cuerpo en el que vive es un desastre. Esa es la razón por la que cuando llegue al cielo no recibo un nuevo interior. ¿Recibo un qué? Un nuevo exterior. Si tan solo pudiera sacar mi interior bueno de este exterior malo, realmente podría avanzar. Entonces él dice en el versículo 24, «Oh miserable de mí, ¿quién me salvará de este cuerpo de muerte? Doy gracias a Dios mediante Jesucristo nuestro Señor, porque con la mente sirvo la ley de Dios. Mi nueva naturaleza está inclinada hacia Dios, pero mi carne sirve la ley del pecado». Entonces él dice, «Inclusive mi nueva naturaleza, la nueva naturaleza que está ahí, está rodeada por la carne». Pero yo creo que es una nueva criatura, totalmente nueva. No creo que cuando usted se convirtió en cristiano, usted en cierta manera es lavado por fuera, sino que creo que usted es totalmente nuevo desde el interior, en el momento mismo en el que usted cree. El pecado todavía está ahí debido a la carne, debido al cuerpo. Porque somos hijos de Abraham y los hijos de Adán, y ellos fueron pecadores. Pero la naturaleza interna, el nuevo corazón, está ahí adentro. Dios prometió, les daré un nuevo corazón, ¿no es cierto? Esa es la promesa del pacto, del nuevo pacto. Entonces, cuando usted recibe a Cristo, ese fue el final de la naturaleza antigua, posicionalmente. Pero el pecado todavía está ahí. Pero lo que Pablo está diciendo aquí, no se está metiendo al pecado aquí, no está tratando con eso. Él simplemente está diciendo, oye, no necesitas a nadie que te salve más. La gente viene y dice, bueno, fui salvo, pero más tarde me salvé más. No, usted no puede salvarse más. Es como decir, estaba casado y ahora estoy más casado. No, o usted está casado o no está casado. Y es lo mismo en el caso de ser salvo. Usted no es más salvo. Usted o es salvo o no. Y usted no necesita que se añada nada a la nueva naturaleza que usted ha recibido, fuera de que usted alinee su conducta con su nueva naturaleza. Y Pablo aprendió cómo hacer eso. No sabía cómo hacer eso en Romanos 7, pero lo hizo en Romanos 8. Él aprendió cómo hacerlo al hacer que, si usted anda en el Espíritu, no satisfacerá que los deseos de la carne. Entonces, él aprendió a cómo obedecer el Espíritu. Ahora, Pablo dice, ahora se les ha dado vida en la manera en la que Cristo circuncidó su corazón, al quitar la naturaleza antigua. Ustedes no necesitan ninguna señal externa. Eso es absolutamente irrelevante. Eso es superfluo. Y él profundiza más en el versículo 2, observe esto. Después de que hayan tenido su propia ceremonia, y es el bautismo, sepultados con él en el bautismo, en el cual fuisteis también resucitados con él, mediante la fe en el poder de Dios que le levantó de los muertos. Ahora, no hay agua en el versículo 12. El versículo 12 es muy seco. Algunos de ustedes dicen, ¿ves? Pablo está enseñando regeneración bautismal. Hombre, Pablo nunca haría eso. ¿Cree usted que se deshacería de una ceremonia simplemente para meter otra? Si él tiene la realidad espiritual en mente en el versículo 11, usted tiene que creer que la tiene en el versículo 12. Él nunca diría el cambio de muerte espiritual a vida espiritual es llevado a cabo mediante el agua. Eso lo haría tanto un ritualista como aquellos a quienes él estaba condenando. Él es un campeón de espiritualidad, no de la ceremonia. Usted podría decir, bueno, ¿de qué está hablando aquí? ¿Qué hay aquí en el bautismo? Retrata la unión de un creyente con Cristo. La palabra simplemente significa ser colocado en. Usted fue colocado en Cristo y claro que el bautismo en agua es un retrato hermoso de esto. La terminología se volvió sinónima en la primera iglesia y todavía lo es con frecuencia. Cuando usted se convirtió en cristiano, es como si usted fuera sepultado, murió y resucitó en vida nueva mediante la fe de la operación de Dios quien lo resucitó de los muertos. Así como Dios resucitó a Jesús, así lo resucitó usted de los muertos cuando creyó en Cristo. Su vida antigua murió y fue sepultada y usted resucitó a una nueva vida. El creyente entonces, cuando usted cree en Cristo, usted es sepultado con Cristo. Es como si usted va a la cruz y usted está colgado allá a la cruz, literalmente como si Dios lo llevara de regreso 2000 años de regreso en la historia, en su mente atemporal, y lo mete esa cruz y usted muere ahí y usted es sepultado ahí. En el tercer día usted sale de la tumba con Cristo, una vida nueva. Así somos identificados por la fe con Él en su muerte. Somos identificados en su sepultura con Él y también en su resurrección. Es una verdad tremenda, tremenda. Y todo es realizado por la operación de Dios. Ahora observe esto. La palabra es energía. El poder o la energía de Dios. El poder de resurrección de Dios. Dios, quien lo resucitó de los muertos, lo resucita a usted de los muertos, de tal manera que cuando usted recibe a Cristo, usted es sepultado, su vida antigua murió y usted cobra vida. Y escuche, solo hay dos estados en los que usted puede estar, o muerto o vivo. Y cuando usted está vivo. Y eso es precisamente lo que sucede. Hay un pequeño comentario que notar aquí, a la mitad del versículo 12, dice, mediante la fe y la operación de Dios, nosotros que creemos en el poder de Dios,

que todos los que hemos sido bautizados en Cristo Jesús fuimos bautizados en su muerte. De nuevo, cuando usted entró en una unión con Cristo, creo que Romanos 6 también es tan seco como Colosenses 2. Él está hablando de bautismo espiritual, no del agua. Conforme fueron colocados en Jesucristo, usted murió con Él, versículo 4, fuisteis sepultados con Él por el bautismo para muerte, y como Cristo fue resucitado de los muertos por la gloria del Padre, también nosotros andamos en vida nueva. Morimos con Él, resucitamos con Él. Versículo 6, obsérvelo. Sabiendo esto, que nuestro viejo hombre, ¿qué es el viejo hombre? ¿Cuál es el otro término para esto? La naturaleza antigua, ¿verdad? El viejo yo. ¿Para qué nuestra naturaleza antigua es crucificada con Él? Aquí está la misma terminología. Para que el cuerpo del pecado sea alterado ligeramente, es lo que dice. Sea que destruido, la naturaleza antigua fue borrada, para que a partir de aquí ya no seamos esclavos del pecado, porque el que ha muerto está libre del pecado. Dice usted, pero John, ¿en qué sentido somos liberados del pecado? No somos liberados de volverlo a cometer jamás. No, eso no es lo que él está diciendo. Lo que él está diciendo es que son libres de sus consecuencias. La paga del pecado es ¿qué? Muerte. ¿Cuántas veces puede matarlo el pecado usted? Una vez, muy bien. Si usted es un cristiano, ya lo hizo. Usted ha muerto. El pecado viene y dice, MacArthur, voy detrás de ti porque tienes que morir. Digo, ya morí, gracias. Solo me puedes matar una vez y eso es todo. Dice usted, ¿cuándo moriste? Morí en Jesucristo. En el momento en el que creí en Él, fui crucificado con Cristo, mas no vivo yo. Morí una vez, pero resucité de los muertos. Y ahora el pecado ya no puede reclamarme porque morí en Cristo. Todo hombre morirá por su pecado, o solo pasando la eternidad en el infierno, o en Cristo y pasará la eternidad con Dios. Dice usted, bueno, ¿qué es lo que significa la muerte para nosotros cuando morimos físicamente? Eso es simplemente deshacernos del problema. Entonces, para que la parte buena pueda ser liberada. Eso es maravilloso. Y entonces lo que él está diciendo aquí en Romanos es, miren, el viejo hombre ya fue destruido. La naturaleza antigua es destruida y ahora está libre de la esclavitud al pecado. ¡Oh! Vas a tropezar y enredarte debido al problema de la carne que está ahí. Pero el pecado ya no puede reclamarlo a usted. Observe el versículo 10. Porque el que murió para el pecado, murió. ¿Cuántas veces? Una vez. Y el que vive, vive para Dios. Versículo 9. Cristo, siendo resucitado de los muertos, ya no muere. La muerte ya no tiene dominio sobre él. Él muere una vez y ese es el fin del dominio de la muerte. Versículo 11. Así también vosotros consideraos muertos al pecado. ¿Cuántas veces tiene usted que morir entonces? Una vez y ya murió. Y el pecado y la muerte y el infierno y Satanás no pueden exigir nada de usted. Una verdad tremenda. Entonces, resumimos los versículos en Colosenses de esta manera. Ustedes creyentes no necesitan la circuncisión externa. Ya han recibido la circuncisión verdadera del corazón y la vida. Su naturaleza pecaminosa en su totalidad ha sido cortada. La recibieron debido a su unión con Cristo por la fe. Cuando Él fue sepultado, el viejo ustedes, impíos, fueron sepultados con Él. Cuando Él resucitó, como nuevas criaturas, ustedes resucitaron con Él. Y todo por el poder de Dios cuando creyeron. Se acabó, está completo. La naturaleza antigua ya se enfrentó. La nueva vida ha comenzado. La salvación completa es de ustedes. Ya no necesita nada más. Entonces, cuando alguien viene y dice, bueno, sé que tienes que creer, pero también tienes que guardar los 10 mandamientos. No. Pero también tienes que hacer esto o aquello. No. Si no, no te vas a salvar. No, ya morí y ya no hay más. Él murió una vez y él ya no muere más. Y esa es la salvación completa. Es fantástico, ¿no es cierto? En segundo lugar, ¿de qué manera vemos que estamos completos en Cristo? Salvación completa. En segundo lugar, perdón completo. Esto es tan maravilloso, me encanta. Perdón completo. No sé usted, pero probablemente la doctrina más emocionante en toda la Biblia, para mí, es el perdón. Digo, seamos honestos. Sabiendo lo que sé, me siento culpable todo el tiempo por mis pecados. Me siento como si no fueran perdonados. Sería terrible para mí. Perdón completo. Este enfoque es la misma realidad desde otro aspecto. La primera enfatiza que la salvación está completa de manera independiente del ritual. Y esta enfatiza que el perdón está completo de manera independiente de cualquier obra. Observe el versículo 13. Y a vosotros, estando muertos en pecados y en la incircuncisión de vuestra carne, os dio vida juntamente con él,
perdonándoos todos los pecados.

todos, anulando el acta de los decretos que había contra nosotros, que nos era contraria, quitándola de en medio y clavándola en la cruz. Esto es tan rico. No sé si puedo explicarlo de una manera que lo merece, pero hombre, vamos a pasar algo de tiempo en estos versículos. Simplemente están tan cargados. Note aquí el él y en él aquí. En contraste con el vosotros. Y a vosotros, estando muertos en pecados y en la incircuncisión de vuestra carne, no se oye muy bien. Os dio vida juntamente con él, perdonándoos todos los pecados. Ustedes están mal, pero él lo conquistó todo. Ustedes comparten su vida de resurrección. Estaban muertos en sus delitos. Estaban muertos en sus pecados. ¿Sabe usted lo que significa estar muerto en sus pecados? ¿Sabe usted lo que significa estar muerto en el pecado? Bueno, lo he ilustrado tantas veces. La palabra muertos en vuestros pecados también es usada, esa frase también es usada en Efesios 2:1. Y aparece aquí, creo, en la misma forma. Y es lo que usted llama un locativo de posición. Está hablando de algo posicional. Usted está muerto en pecado. Digo, cuando usted nació espiritualmente muerto. ¿Y qué significa la muerte? Significa una incapacidad para responder. Usted ve a gente muerta y usted puede hacer lo que quiera y no reaccionan. La gente muerta no puede responder. Esa es la señal de que alguien está muerto. No responden. Ahora, no me quiero meter en todos los aspectos técnicos de eso, pero cuando usted ve eso que va pip, pip, pip, se acabó. Cuando usted va al funeral y todo el mundo se mueve, pero el que está en el ataúd, no, está muerto. Todo mundo se va, menos él. No puede responder. No tiene capacidad de responder. Eso es lo que es la muerte espiritual. Estar muerto en pecado. Significa estar tan metido en el pecado que usted es incapaz de responder a Dios. ¿Se da cuenta? La Biblia no tiene sentido. La verdad espiritual no tiene sentido. Usted está perdido en la pecaminosidad del mundo y la carne y el diablo. Y usted no puede reaccionar a Dios porque usted está muerto y usted no responde al estímulo. Usted es un cadáver espiritual. Ahora, como si eso no fuera lo suficientemente malo, que usted está muerto en su pecado, él también dice en la incircuncisión de vuestra carne. Ahora, ¿qué significa eso? Esa es una referencia a los gentiles. Él dice, están muertos en sus pecados y en su situación gentil. Dice usted, ¿qué hay algo que esté tan mal con ser un gentil? No sé por qué quiere decir eso. Los gentiles estaban incircuncidados. ¿Sabe lo que eso significaba? Afuera del pacto. No tenían la verdad de Dios. Es malo estar muerto en pecado. Es doblemente malo estar muerto en pecado y no tener esperanza alguna, porque usted no tiene la verdad. ¿No es cierto? El judío podía estar muerto en pecados, pero por lo menos él estaba en un ambiente en donde el pacto de Dios estaba en operación. Pero un gentil estaba muerto en pecados, y él estaba fuera de eso. Escuche Efesios 2:11. Por tanto, acordaos que vosotros, gentiles en el pasado, incircuncisos, versículo 12 lo define, y en ese entonces estabais sin Cristo, alejados de la ciudadanía de Israel, extranjeros del pacto de la promesa, sin esperanza y sin Dios en el mundo. Eso es bastante triste. Una cosa es estar muerto en el pecado, pero es doblemente serio estar muerto en pecado, afuera del pacto, afuera de la promesa, sin esperanza, sin Dios en el mundo, porque no tiene información, no tiene revelación. Entonces él dice, Dios los ve a ustedes muertos en sus pecados, sin Él, sin esperanza, sin información, sin revelación. ¿Y qué hizo? ¿Qué es lo que más necesita un hombre muerto? Vida. Entonces, ¿qué dice en el 13? ¿Y a vosotros qué? Os dio vida juntamente. ¿Con quién? Con Él. ¿Quién? Cristo. Perdonándoos todos los pecados. Él dice, ustedes gentiles, afuera del pacto, afuera de la promesa. Y creo que también ahí hay una implicación simbólica en la circuncisión de vuestra carne, en donde Él está diciendo, ese es un símbolo apto del hecho de que todavía estaban sujetos a la naturaleza vieja. Ustedes estaban muertos en el pecado y sujetos a su naturaleza antigua hasta que Él vino y les dio vida. Fantástico. Eso es precisamente lo que dice en Efesios 2, versículo 5. Pero Dios, que es rico en misericordia, por su gran amor con que nos amó, aun cuando estábamos muertos en nuestros delitos y pecados, nos dio vida juntamente con Cristo. ¿Qué quieres decir junto con Cristo? Quiero decir esto, y no sé cómo opera, de alguna manera divina misteriosa. Cuando usted recibe a Cristo, Dios lo lleva de regreso a 2000 años atrás, lo coloca en la cruz con Cristo y en la tumba con Cristo y lo resucita con Cristo. No entiendo ese milagro. Es fantástico. Él dice, Efesios 2:5,
Nos dio vida juntamente con Cristo. Colosenses 2:13. Nos dio vida juntamente con Él. De alguna manera estamos en unión con Cristo. El que se une al Señor, un espíritu es con Él. 1 Corintios 6:17. Cuando Él resucita, nosotros resucitamos. Entonces, como puede ver, hombres muertos, totalmente derrotados, totalmente dominados por el pecado, impotentes para romper las cadenas del pecado que los ata, impotentes para descubrir la verdad de Dios, sin esperanza, sin Dios, sin alguna alternativa, viendo la naturaleza pecaminosa y de pronto Dios les da vida. Ahora dígame usted, ¿quién inicia la salvación? Y después usted oye a la gente y dicen, encontré al Señor. No, Él lo encontró usted. Usted no tiene más poder para vencer su pecado de lo que un hombre tiene para vencer su propia muerte. Pero en Jesucristo, mediante su obra completa, Él los liberó del pecado, su poder y sus consecuencias, y les dio vida nueva y tan vital y tan liberados, que puede ser descrita únicamente en términos de vida de resurrección. E inclusive a los gentiles, Él se los dio de manera independiente de cualquier ceremonia como la circuncisión. Dice usted, esto es fantástico. ¿Quieres decir que es posible que alguien sea restaurado de manera completa a Dios? ¿Que reciba un corazón y una nueva naturaleza completamente nuevas? ¿Que tenga una relación completamente nueva con Dios y tener vida eterna? ¿Cómo? ¿Cómo? Es hermoso, escúchelo. Vea esto, versículo 9. Dos palabras pequeñas. En Él. ¿Está listo para escuchar esto? Versículo 10, dos palabras pequeñas. En Él. ¿Las ve? Versículo 11, dos palabras pequeñas. En Él. Versículo 12, dos palabras pequeñas. Con Él. Versículo 13, dos palabras pequeñas. Con Él. ¿Cómo es que usted obtiene todo esto? ¿Al estar qué? En Cristo. Esa es la clave. Usted se coloca en las manos de Cristo, usted lo recibe por la fe y todo se vuelve de usted. Y después Él dice, aquí está el primer beneficio primordial, al final del versículo 13. Habiendo perdonado todos vuestros pecados. Tiempo pasado, ya se hizo. La gente me pregunta esto todo el tiempo. John, ¿cuántos de nuestros pecados han sido perdonados? ¿Cuál es la respuesta? Todos, perdonando todos los pecados. Eso es milagroso. Y le voy a decir algo, estoy de acuerdo con el Salmo 32:1. Dice, bienaventurado aquel cuya transgresión es perdonada y cuyo pecado es cubierto. Ese es un hombre feliz, ¿no es cierto? Es la felicidad de estar perdonado. Me gusta. No me gusta tener culpabilidad por cosas. Estoy tan feliz por ser perdonado. Y si yo pensara que hubieran dos pecados que no fueran perdonados, sería alguien miserable. Estaré haciendo algo, contando cuentas o haciendo algo. Me gusta Isaías 1:18. Esto es lo que dice. ¿Se acuerda de esta? Venid, pongámonos a cuenta, dijo Jehová. Aunque vuestros pecados fueran rojos, serán blancos como la nieve. Aunque fueran rojos como el carmesí, serán blancos como la lana. Bueno, ¿cuánto perdón hay ahí? ¡Total! Blancos como la nieve, como la lana. Es Isaías 1:18. Isaías 55:7 es un buen pensamiento de eso. Deje limpio su camino y el hombre inicuo sus pensamientos y vuélvase a Jehová, el cual tendrá de él misericordia y escuche al Dios nuestro, el cual será amplio en perdonar. Eso es maravilloso. Escuche Hechos 13:38. De nuevo, note cómo el perdón es completo. Hechos 13:38. Sabéis, por tanto, hombres y hermanos, que mediante este hombre os es predicado el perdón de pecados. El perdón de pecados. Este es Pablo predicando y escucha el versículo 39. Y por él, escucha esto, me encanta. Todos los que creen son justificados de todas las cosas de las cuales no podían ser justificados por la ley de Moisés. Todos los que creen, eso es lo suficientemente simple, son justificados ¿de qué? De todas las cosas. Es fantástico. Perdón total, completo, instantáneo. En el momento en el que usted cree, Dios perdonó los pecados que había cometido e iba a cometer. Me encanta esto. Hechos 10:43. De él dan testimonio todos los profetas, que mediante su nombre, todo aquel que cree y hace penitencia, no, todo aquel que cree en él recibirá perdón de pecados. Usted recibe perdón por creer. Dice usted, ¿qué hay acerca de confesar? No, por creer. La confesión no se relaciona con el perdón. Se relaciona con reconocer su pecado y arrepentirse de él. El perdón siempre es algo que ya ha sido cubierto. Si usted tiene problemas con 1 Juan 1:9, escuche el sermón de eso. Hebreos 8:10 es bueno. Porque este es el pacto que haré con la casa de Israel después de esos días, dice el Señor.
Colocaré mis leyes en sus mentes, las escribiré en sus corazones, les seré Dios y ellos me serán a mí por pueblo. Y ellos no enseñarán ningún hombre a su prójimo y todo hombre a su hermano diciendo, conoce al Señor, porque todos me conocerán desde el menor hasta el mayor, porque seré propicio a sus injusticias y a sus pecados y sus iniquidades que, recuerde, no me acordaré por cuánto tiempo más. Siempre me sorprende el hecho de que hay tantos cristianos que continúan recordando lo que Dios ha olvidado. Solía llamarlo un complejo de Dios. Escuche, la corte más elevada en el universo es Dios. Y si Dios me ha perdonado, lo único que me justificaría al hacerme culpable por mi pecado es si yo fuera una autoridad más elevada que Dios. Si no lo soy, entonces más vale que me perdone a mí mismo. ¿Cuáles son las características del perdón de Dios? ¿Alguna vez ha pensado en eso? ¿Cuáles son las características? Permítame darle estas rápidamente. En primer lugar, es de gracia. El perdón de Dios es de gracia. No se lo ganó usted. Usted no se ganó su perdón. Es un regalo de gracia. Romanos 3:24. Siendo justificados gratuitamente por ¿qué? Su gracia. Justificados gratuitamente por su gracia. Tito 3:4. Según la bondad y amor de Dios nuestro Salvador, no por obras de justicia que nosotros hubiéramos hecho, sino según su misericordia Él nos salvó, mediante el lavamiento de la generación, la renovación del Espíritu Santo, la cual Él derramó en nosotros abundantemente mediante Jesucristo nuestro Señor. Justificados, versículo 7, por su gracia. El perdón de Dios es de gracia. En segundo lugar, está completo, absolutamente completo. No le falta nada. Efesios 1:7, en quien tenemos redención por su sangre, el perdón de pecados, escúcheme, según las riquezas de su gracia. Dice usted, ¿cuánto perdón hay ahí equivalente a las riquezas de su gracia? ¿Quiere saber cuánto perdón tiene usted? Descubra cuánta gracia tiene él. Le voy a ayudar. En donde el pecado abunda, la gracia que abunda mucho más. Entonces, si ha acumulado mucho pecado, él tiene mucha más gracia. Perdón completo. 1 Juan 2:12, hijitos míos, os escribo porque vuestros pecados son perdonados por causa de su nombre. En tercer lugar, el perdón de Dios no solo es de gracia y está completo, sino que es pronto, es dispuesto. Usted no tiene la idea de que Dios allá arriba está diciendo, hombre, ¿por qué me metí en esto? Ahora tengo que seguir perdonando a estas personas. Salmo 86:5 dice, Él es pronto a perdonar, Él está dispuesto a perdonar. 2 Corintios 5:19, Dios estaba en Cristo reconciliando al mundo consigo mismo, no teniéndoles en cuenta sus pecados. Aquí está Dios, y Él dice, quiero reconciliarte y quiero perdonar tu pecado. Y entonces Él dice, Él nos encomendó la palabra de la reconciliación y nos envió como embajadores para decirle a todo mundo que Dios simplemente está esperando hacer esto. ¿No es eso fantástico? Él simplemente está ahí arriba esperando hacerlo, de gracia, completo, dispuesto. En cuarto lugar, el perdón de Dios es cierto. Usted puede depender de Él. Absolutamente cierto. Sin preguntas, sin dudas. En Hechos 26:18, Pablo dice, Dios lo envió a predicar a Cristo para abrir sus ojos, para que se convirtieran de las tinieblas a la luz y de la potestad de Satanás a Dios, para que recibieran perdón de pecados y herencia entre los santificados por la fe que es en mí. En otras palabras, en base a su promesa, está basada en la promesa de Dios. Pablo dice, y yo he visto estas cosas, y así como he oído a Cristo, y como Él me dijo que lo hiciera y prometió hacerlo, salí a predicar. Versículo 25, Él dijo, yo no estoy loco, noble Festo, sino que hablo palabras de verdad y sobriedad. Dios lo ha dicho y yo lo predico. Es cierto, en base a su promesa. Y yo añadiría, en quinto lugar, es sin paralelos. Si usted está buscando perdón, pruebe a Dios, nunca encontrará otro como Él. Me encanta esto. ¿Quién se acuerda de este? Miqueas 8:18. ¿Quién es un Dios como tú, que perdona la iniquidad y pasa por alto la transgresión del remanente de su heredad? ¿Alguna vez ha conocido un Dios como ese? Los paganos nunca han inventado uno así. ¿Quién es un Dios como ese que perdona tanto? Además, el perdón de Dios no solo es de gracia, está completo, es dispuesto, es cierto, es sin paralelo, sino que es motivador. Dice usted, ¿qué quieres decir con motivador, John? Efesios 4:32 nos ayuda en eso. Esto es lo que dice. Antes sed benignos unos con otros, ¿haciendo qué? Perdonándoos unos a otros, así como Dios, ¿os qué? Os ha perdonado en Cristo. Escúcheme, si Dios no nos ha perdonado totalmente, ese principio es destruido. Él dice,
perdonen total y completamente, así como Dios los ha perdonado a ustedes. Escuche con atención. El perdón es total, está completo, es para siempre para el cristiano. No existe algo tal como un pecado no perdonado en la vida de un cristiano. Todo es perdonado. Ahora veamos el versículo 14. Este es un versículo maravilloso. Anulando el acta de decretos que había contra nosotros, que nos era contraria, quitándola de en medio y clavándola en la cruz. Quiero que vea dos palabras aquí que le va a dar el retrato, el panorama. Dos palabras griegas de las cuales depende la idea entera. Número uno, el escrito que era contra nosotros fue borrado. La palabra es keitógrafo, literalmente autógrafo. Borrando el autógrafo. El uso técnico de esta palabra es interesante. Era una nota escrita a mano de un deudor reconociendo que estaba endeudado. ¿Sabe lo que literalmente era? Un pagaré. Yo, John MacArthur, te debo 500. Firma John MacArthur. Ese es un keitógrafo, un escrito, acta. ¿Sabe lo que sucede? Una confesión firmada de deuda. Su pecado y el mío, apilados, una deuda a Dios, ¿verdad? Le debíamos a Dios por eso. Teníamos que pagar. Y es contra nosotros, obsérvelo. Estaba en contra de nosotros. En otras palabras, nos destruiría, nos condenaba. No podemos pagar. Y es un reconocimiento que nosotros confesamos de esas deudas. Pero cuando usted está dispuesto a ir ahí, firmarle y decir, es verdad, yo voy a firmar con mi nombre en esa línea, esto es verdad, estas son mis deudas. En el minuto en el que usted firma y lo confiesa, Dios lo borra. Permítame llevarlo a la segunda palabra y vamos a unirla. Dice, que nos era contraria, quitándola de en medio. Literalmente, Él la borró. Como borrar un pizarrón. Este es el perdón de Dios. El día en el que usted se acercó a Dios y firmó su confesión es el día en el que Él la borró. Totalmente. ¿Y qué estaba confesando usted? Pecado. Para darle la idea de esto, la sustancia sobre la cual los documentos antiguos estaban escritos era un papiro. Y el papiro era un tipo de papel hecho de una planta. Hubo otra cosa que era usada, que era hecha de un animal. Ambas eran bastante caras y no se desperdiciaban. Y debido a que no había tinta antigua que tuviera ácido, la tinta de cualquier manera nunca entraba al papiro ni a la piel, sino que se quedaba en la superficie. Si nadie la tocaba, permanecía ahí, porque no carcomía la superficie, no tenía ácido. Y algunas veces el escriba, para preservar su papel, porque no tenía mucho dinero, simplemente tomaba una esponja y limpiaba la tinta del papiro o de la piel y la volvía a usar. Y eso es exactamente lo que él está diciendo. Cuando usted recibió a Jesucristo y se acercó y firmó su confesión, fue a él. Dios la clavó en su cruz, pagó el castigo y la limpió. Un gran pensamiento, ¿no es cierto? Entonces Dios, mediante nuestra fe en Cristo, tomó esa condena, la clavó a la cruz, nosotros la firmamos y Él la borró. ¿Sabe lo que queda? Ni un rastro. Y Él no se acuerda qué. Más. Perdón completo. ¡Oh, la maravilla de esa gracia! ¡Fantástico! En último lugar, salvación completa, perdón completo. En tercer lugar, victoria completa. Versículo 15. Y despojando a los principados y a las potestades, los exhibió públicamente, triunfando sobre ellos en la cruz. Él está diciendo a esos colosenses, por favor, no estén metiéndose con esos eones y espíritus intermediarios. Todos fueron aplastados en la cruz. Cuando Él muere, Él despojó a los principados y a las potestades. Él hizo una demostración pública de ellos, triunfando sobre ellos. ¿En dónde fue que Jesús golpeó la cabeza de Satanás? En la cruz. ¿En dónde fue que Él rompió su poder? En la cruz. ¿En dónde fue que Él le quitó el poder a la muerte? En la cruz. Hebreos capítulo 2, versículo 14. Porque así como los hijos son participantes de carne y sangre, Él también participó de lo mismo, para que mediante la muerte, Él destruyera aquel que tenía el poder de la muerte, esto es el diablo, y librara a aquellos que mediante el temor a la muerte, toda la vida estaban sujetos a servidumbre. El dominio de Satanás fue quebrantado en la cruz. Conforme Cristo estaba suspendido ahí en la cruz, sin duda alguna los demonios estaban teniendo un carnaval, viéndolo ahí atado de las manos y los pies a la madera, en debilidad y derrota aparentes. Imaginaron que era su víctima, pero cuán equivocados estaban. Él los dominó, inclusive en la muerte, y 1 Pedro 3:18 dice, cuando su cuerpo fue a la tumba, su espíritu fue al lugar donde los demonios estaban atados,
Y dice que proclamó su victoria sobre ellos ahí, en sus rostros, en ese lugar. Lea 1 Pedro 3:18. Cristo descendió y proclamó a los espíritus en la prisión. ¿Quiénes son? Demonios encarcelados. Él proclamó su triunfo y fueron desarmados y fueron derrocados. Entonces la cruz y la resurrección es la respuesta en la herejía que estaba engañando las mentes de aquellos que estaban viviendo en el valle. No hay punto en dar tributo a los principados y a las potestades que han sido derrotados por Jesús. ¡Qué victoria! Pero para el Evangelio, amados, el hombre es un títere en las manos del destino. G.H.C. MacGregor dice esto, escuche. Todavía estamos conscientes que fuera de la victoria de Cristo, el hombre es una víctima inútil en un cosmos hostil. Es de poco consuelo a nosotros que el destino, que fue una vez expresado en términos de la influencia de las estrellas, concebido en sus demonios personales, ahora es expresado en términos de determinismo psicológico o económico. Todavía preguntamos cómo es que un hombre va a triunfar sobre una heredad mala, o cómo puede ser liberado y ser victorioso en un mundo de leyes rígidas y de necesidad científica. Todavía somos intimidados, vemos la intimidación astronómica, el terror de lo insignificante que es el hombre y lo inmenso que es el universo material que lo rodea. Fin de la cita. Y el hombre tiene este temor de ser aplastado tarde o temprano por un universo que lo intimida y un cosmos que no puede explicar. Y solo hay un mensaje de esperanza que irrumpe, y es este: Jesucristo crucificado, Jesucristo resucitado, es Señor de todos, y las fuerzas del universo están sujetas a Él como su Creador y su Conquistador. En ese día temían a los demonios, y temían a los ángeles, y temían las estrellas, y debido a Jesucristo no tememos nada. ¡Qué confianza! La muerte de Cristo fue una transformación, la muerte de Cristo fue un perdón, y la muerte de Cristo fue un triunfo, y eso es una salvación completa. Señor, gracias de nuevo por lo que has hecho. No es sorprendente que Pablo dijo, que Dios me guarde de gloriarme fuera de la cruz de Cristo. Padre, por esta salvación completa te damos alabanza y gracias desde lo más profundo de nuestros corazones. Gracias por lo que has hecho en nosotros debido a Cristo. Que nuestra gratitud se manifieste no solo en nuestros pensamientos, no solo en nuestras palabras, sino en nuestros hechos. Que vivamos vidas agradecidas. Mientras que sus cabezas están inclinadas por tan solo un momento, medite simplemente entre usted y el Señor, concéntrese en su vida. Permítame decir esto, cerraremos en tan solo un minuto. Sé que hay algunos aquí en esta noche que nunca han llegado a estar completos en lo que Cristo ofrece. Usted no sabe lo que es estar completo en Cristo. Usted no sabe lo que es tener salvación completa, perdón y triunfo completo sobre Satanás y sobre todo este temor e intimidación terribles que el hombre conoce en nuestro universo. Usted no sabe lo que es tener paz en la mente en medio de la tormenta de la vida, pero a usted le gustaría conocer eso. Puedo prometerle que puede venir a Jesucristo y Él no solo le dará lo que está buscando, sino más de lo que jamás soñó. ¿Qué tiene que perder al intentar? Si el deseo de su corazón es conocer a Jesucristo, ¿por qué no simplemente clama a Dios y le dice, Dios, no entiendo todo esto, pero si es verdad, quiero conocerlo? Y Jesús dijo, si me buscas y realmente quieres hacer la voluntad del Padre, conocerás la verdad y la verdad os hará libres. Gracias, Padre, por nuestra comunión en esta noche. Gracias por lo que estás haciendo en todos nuestros corazones. Gracias por el gran sentido de gratitud que siento en mi interior por lo que has hecho por mí en esta salvación maravillosa. Ayúdame a hablarlo a otros, a ser ese embajador para proclamar lo dispuesto que está tu Espíritu perdonador. Llévanos de este lugar, Padre, esta semana con corazones abiertos y bocas abiertas y mentes abiertas, que seamos tus siervos en este mundo que te necesita de manera tan desesperada. Te alabaremos por lo que vas a hacer. En el nombre de Cristo. Amén.

Yo les pido, por favor, que vayan conmigo a la carta de Pablo a los Romanos. Romanos capítulo 3. Vamos a leer los versículos 21 al 26. Dice así la palabra del Señor: pero ahora, aparte de la ley, la justicia de Dios ha sido manifestada, atestiguada por la ley y los profetas, es decir, la justicia de Dios por medio de la fe en Jesucristo para todos los que creen, porque no hay diferencia, por cuanto todos pecaron y no alcanzaron la gloria de Dios, siendo justificados gratuitamente por su gracia, por medio de la redención que es en Cristo Jesús, a quien Dios exhibió públicamente como propiciación por su sangre a través de la fe, como demostración de su justicia, porque en su tolerancia Dios pasó por alto los pecados cometidos anteriormente, para demostrar en este tiempo su justicia, a fin de que Él sea justo y sea el que justifica al que tiene fe en Jesús. Seguramente muchos de ustedes han escuchado alguna vez esta frase: te tengo una mala noticia y una buena, ¿cuál quieres primero? Y usualmente nosotros preferimos la buena delante. De hecho, en muchos casos ese debe ser el orden necesariamente, porque la buena noticia depende de la mala. Y eso es precisamente lo que nosotros encontramos en la carta de Pablo a los Romanos que comenzamos a estudiar hace ya varias semanas atrás. El tema de esta carta es el Evangelio y sus implicaciones. Pero el Evangelio es una buena noticia que no tiene ningún sentido a menos que conozcamos la mala noticia que la precede. Y eso es lo que Pablo hace a partir del versículo 18 del capítulo 1 hasta el capítulo 3, versículo 20, presentarnos un diagnóstico de la condición espiritual de la raza humana en la presencia de Dios. Y como hemos visto ya en todas estas semanas, el cuadro que Pablo nos presenta en este pasaje no es agradable en ningún sentido. Actuando como un fiscal general de la humanidad, Pablo demuestra que toda la raza humana ha sido declarada culpable en el tribunal de Dios. Hasta que llegamos al capítulo 3, en el versículo 9, y Pablo resume su caso diciendo: entonces, ¿qué? Capítulo 3, versículo 9. ¿Somos nosotros los judíos mejores que ellos, los gentiles? De ninguna manera, porque ya hemos denunciado que tanto judíos como gentiles están todos bajo pecado. Como está escrito, no hay justo ni aún uno, no hay quien entienda, no hay quien busque a Dios. Todos se han desviado, a una se hicieron inútiles, no hay quien haga lo bueno, no hay ni siquiera uno. Es evidente que Pablo está tratando de destruir hasta el más mínimo vestigio de autojusticia que pueda haber en nosotros antes de presentarnos el Evangelio. Porque de lo contrario no vamos a poder entender ni vamos a poder aceptar lo que el Evangelio nos ofrece de pura gracia. Permítame explicar este concepto usando una ilustración del mundo laboral. Cuando tú estás buscando trabajo, seguramente seguro que tú no vas a poner allí ninguna cosa que te descalifique. Yo robé en el trabajo anterior, pero no fue mucho. No, nadie pone eso en su currículum. Tú vas a presentar la mejor cara de ti mismo. Bueno, el problema que Pablo nos muestra en esta porción de Romanos que ya concluimos hace unas semanas atrás es que nuestro verdadero currículum, no el que tú tienes en tu imaginación, sino tu verdadero currículum, el que Dios conoce hasta el más mínimo detalle, no es de ninguna ayuda para que Él te acepte en tu presencia. Todo lo contrario. Espiritualmente hablando, estamos en bancarrota.
completamente descalificados para estar en la presencia de un Dios que es perfectamente santo y perfectamente justo. Noten lo que dice Pablo en los versículos 19 y 20 del capítulo 3. Ahora bien, sabemos que cuanto dice la ley, lo dice a los que están bajo la ley. ¿Saben para qué? Para que toda boca se calle y todo el mundo sea hecho responsable ante Dios. El hombre argumenta: yo no soy tan malo, yo soy mejor que mi vecino. Hay asesinos que deberían ser condenados, pero no yo. Y Pablo dice: ahí está la ley para callar todo tipo de argumentos. No hay argumentos. Hasta que la boca no se cierra, no puede haber salvación. Y sigue diciendo en el versículo 20: porque por las obras de la ley, haciendo lo que dice la ley, ningún ser humano será justificado, ningún ser humano será declarado justo en el tribunal de Dios, porque por medio de la ley viene el conocimiento del pecado. La función de la ley es ayudarnos a ver nuestra propia pecaminosidad y dejarnos sin argumentos frente a la justicia de Dios. La ley destruye ese currículum imaginario que tú te has hecho en tu cabeza. Pero entonces llegamos al versículo 21 del capítulo 3 y el panorama cambia radicalmente. Es como estar metido en un túnel largo y oscuro y ver de repente la luz más brillante, más extraordinaria que alguna vez tú hayas podido ver. Versículo 21. Pero ahora, esos benditos pero de la Biblia. Para que toda boca se calle, todos estamos bajo pecado, somos culpables, pero ahora, y ese pero lo cambia todo. Lo que Pablo va a decir en los versículos 21 al 26 es la noticia más extraordinaria, es la noticia más asombrosa que alguna vez haya sido proclamado por boca humana. Miren, mis hermanos, estábamos orando hace un momento y no era una oración cliché. No es que nosotros tenemos que orar antes de predicar, es que nosotros de verdad queremos que Dios haga eso. Yo sé que tú conoces el Evangelio, yo sé que lo has oído un montón de veces. Yo quiero en el Señor que tú oigas el Evangelio como si nunca antes te hubieras enterado de tal cosa. Porque, mis hermanos, de verdad, lo que Pablo va a decir a partir del versículo 21 es como para saltar de nuestra silla. Lutero, refiriéndose a este pasaje, Romanos 3, 21 al 26, él decía que este es el mismísimo corazón de la carta a los romanos y de toda la Biblia. ¿Tú oíste eso? El pasaje que vamos a estudiar en la mañana de hoy es el corazón, Lutero dice el mismísimo corazón, de la carta de Pablo a los romanos. Y mis hermanos, amigos que están de visita en esta mañana en nuestra iglesia, este es el corazón de la Biblia. Así de importante es este pasaje. Porque Pablo va a resolver en estos seis versículos el gran dilema de la salvación. Y aquí está el dilema: ¿cómo puede un Dios perfectamente justo aceptar en su presencia a pecadores injustos manteniendo intacta su justicia? Ese es el dilema. ¿Cuál es la responsabilidad de los jueces, los verdaderos jueces? ¿Cuál es la responsabilidad? ¿Condenar a los culpables y absolver a los inocentes? ¿No es así? Qué bendición ser. Bueno, nosotros vivimos, ¿verdad?, en un país donde eso no siempre es así. Qué bendición sería vivir en un país así, que solamente a los culpables los condenaran, y de verdad los condenaran, y a los inocentes los absolvieran. La pregunta es: ¿cómo es posible
que el único juez que es absolutamente justo en todo el universo nos declare inocentes en su tribunal, si al mismo tiempo ya Pablo ha demostrado que todos somos culpables. ¿Cómo Dios hace eso? Bueno, aquí está la respuesta y Pablo ahora obviamente la va a ampliar. No es que el mensaje se acabó, yo no he entrado en el texto todavía. Pero esta es la respuesta, déjame resumírtela antes de empezar. La única manera en que Dios podía salvarnos, aceptarnos en su presencia, es que Él mismo nos provea la justicia que su justicia demanda. Sí, es redundante, yo lo sé. Perdónenme aquí los gramáticos, pero voy a repetirlo otra vez. La única manera es que Él nos provea la justicia que su justicia demanda. Porque para estar en la presencia de Dios hay que ser tan justos como Él. Ese es el problema. Él es perfecto en santidad. Él es perfecto en justicia. ¿Y cómo Dios hace eso? Bueno, hay cinco cosas aquí en el pasaje, voy a verlas rápidamente. En primer lugar, Pablo nos dice en nuestro texto que Dios ha hecho un despliegue de su justicia en el Evangelio, la cual es ofrecida aparte de la ley. Dios ha hecho una manifestación, un despliegue de su justicia que es aparte de la ley. Vean el versículo 21 otra vez. Pero ahora, aparte de la ley, la justicia de Dios ha sido manifestada, atestiguada por la ley y por los profetas. En medio del panorama tan oscuro que Pablo nos acaba de presentar de la condición humana, y habiendo ya declarado, como vimos, que en el mundo no hay justo, una sola persona que sea justa, ahora Pablo nos dice que Dios ha decidido hacer un despliegue de su justicia al darnos esa justicia aparte de la ley. Aparte de la ley. ¿Qué hace la ley en el Antiguo Testamento? Bueno, la ley contenía mandamientos, contenía rituales, contenía ceremonias, pero Pablo está diciendo que la justicia que Dios ha manifestado en el Evangelio no tiene nada que ver con ninguna de esas cosas. No tiene que ver con ceremonias, no tiene que ver con rituales, no tiene que ver con lo que tú hagas o dejes de hacer. Eso es lo que Pablo está diciendo, es esa parte de la ley. Aparte de la ley. Porque si dependiera de nuestra obediencia a la ley, no habría esperanza de salvación para nadie. Porque nunca ha habido y nunca lo habrá una sola persona en el mundo que pueda obedecer esa ley de la cuna hasta la tumba. Y eso es lo que la ley exige. Dice en Santiago que el que comete un pecado, una sola infracción de la ley, ya violó toda la ley. Porque la ley es como una cadena. Si tú rompes un eslabón, no solamente rompiste un eslabón, dañaste la cadena. Ese es el problema. Ahora, no es que la ley sea defectuosa, por si acaso. No, la ley es perfecta, la ley es buena. El problema está en nosotros que no podemos guardar la ley. Alguien ha dicho, la ley es un buen capitán, pero nuestra carne, nuestra naturaleza pecaminosa es un mal soldado. La ley es un buen capitán, nuestra carne es un mal soldado. Es por eso que desde el principio de la redención Dios había establecido claramente que la salvación jamás podría ser obtenida por el esfuerzo humano. Iba a ser aparte de la ley. Fíjense cómo Pablo dice en el versículo 21 una vez más. Ahora, aparte de la ley, la justicia de Dios ha sido manifestada, atestiguada por la misma ley y por los profetas. La misma ley decía, yo no te puedo salvar. La misma ley y los profetas del Antiguo Testamento de antemano decían, no procures salvarte guardando la ley. No vas a poder. Necesitas la justicia que viene de Dios. Así que no hay una forma de salvación en el Antiguo Testamento y una forma de salvación en el Nuevo Testamento. Es el mismo Dios y es el mismo Evangelio. El mismo Dios y el mismo Evangelio. Vean cómo Pablo comienza su carta a los romanos.
Romanos capítulo 1, versículo 1. Pablo, siervo de Cristo Jesús, llamado a ser apóstol, apartado para el evangelio de Dios que él ya había prometido por medio de sus profetas en las santas escrituras. ¿De qué hablaba el Antiguo Testamento? Del evangelio que se iba a manifestar plenamente en el Nuevo. No son dos formas de salvación, es una sola. Cualquier persona que hubiera leído con atención y con entendimiento el Antiguo Testamento se habría dado cuenta que Dios estaba prometiendo proveer una justicia que no podemos alcanzar por nuestros méritos. Y más adelante vamos a llegar al capítulo 4 de Romanos y vamos a ver el ejemplo de Abraham. ¿Y qué dice Pablo? ¿Cómo fue justificado Abraham? ¿Cómo fue declarado justo Abraham? ¿Fue por su fe? ¿Fue por sus obras? No, dice Pablo, fue por la fe. Abraham creyó y su fe le fue contada por justicia. Un ejemplo sorprendente de cómo el Antiguo Testamento mostraba esto está en el Salmo 31, versículo 1. Este Salmo dice, escuchen estas palabras que parecen contradictorias. En ti, oh Señor, me refugio. Hasta aquí todo va bien. Jamás sea yo avergonzado. Ay, así amén, Señor. Líbrame en tu justicia. No, espérame. Yo podría entender, líbrame en tu misericordia. Porque la justicia de Dios debería condenarnos, no salvarnos. Pero lo que el salmista le está pidiendo a Dios es que lo libre, que lo salve en su justicia. Él se está refugiando en ese Dios perfectamente justo, porque él sabe, el salmista sabía que de alguna manera Dios lo iba a librar en su justicia, que su justicia sería el instrumento que Dios iba a usar, no para condenarlo, sino para salvarlo. Claro, David no sabía lo que tú y yo sabemos ahora, cómo fue que Dios hizo eso. Pero él sabía que de alguna manera Dios en su justicia lo iba a salvar. Ahora, ¿cómo puede ser eso posible? Bueno, Pablo lo explica en el versículo 22. Y eso nos lleva a nuestro segundo encabezado. Ya dijimos que esta justicia es aparte de la ley. Ahora Pablo da un paso más adelante y nos dice que esta justicia que Dios le provee al pecador se obtiene por medio de la fe en Jesucristo. Por medio de la fe en Jesucristo. Es decir, versículo 22, ahí está la explicación. La justicia de Dios, no la tuya ni la mía, porque esa no vale nada. La justicia de Dios por medio de la fe en Jesucristo para todos los que creen. Yo sé que esto se ve más elegante así, pero estoy preso. Ya Pablo había dicho en el capítulo 1 de la carta que en el Evangelio se revela la justicia de Dios por fe y para fe. Y la idea es, de principio a fin es por fe. Pablo cita allí a Habacuc capítulo 2 versículo 4 en el Antiguo Testamento y dice: el justo por la fe vivirá. Así que de principio a fin la salvación es por la fe. Pero ahora Pablo nos dice más específicamente que esa fe tiene un objeto muy particular. Tiene que estar depositada en Jesucristo y en nadie más. Mucha gente está convencida de que la fe es importante. ¿Han oído esto? La fe mueve montañas. Ah, bueno, yo lamento decirte que la fe no mueve nada. La fe en sí misma no tiene poder de hacer absolutamente nada. Dios mueve montañas. Él puede mover montañas, pero no la fe. No la fe. Mira, déjame ponértelo de otra manera. Al final de cuentas, lo importante no es cuánta fe tú tienes, es en quién tú la tienes depositada. Tú puedes estar completamente convencido y tener
absoluta fe de que si te vas en tubo desde La Matica hasta Puerto Rico, tú vas a llegar. Y aquí está otro que se va en avión temblando porque le tiene pánico a los aviones. ¿Sabes qué? Este que tiene tanta fe probablemente será comido por los tiburones en el canal de la Mona. Este que se subió al avión temblando probablemente va a llegar a Puerto Rico. Porque el asunto no depende del tamaño de la fe, es el objeto de la fe lo importante. Si tú tienes toda tu fe depositada en un objeto equivocado, te vas a perder. Tú te puedes tomar un tres pasitos creyendo que es jugo de naranja y te va a matar igualito. No es la fe, no es la sinceridad de tu fe, es el objeto de la fe. Bueno, lo que está diciendo Pablo aquí es que la fe verdadera descansa únicamente en el Señor Jesucristo y en nadie más. Nadie más. De hecho, alguna gente dice, yo tengo mucha fe en Dios. Bueno, esto te va a chocar todavía más. Óyeme bien. No importa que tú tengas fe en Dios si no tienes esa fe puesta en el Señor Jesucristo. No es fe en Dios, como decía aquel famoso poema de Siderata, procura estar en paz con Dios cualquiera que sea tu idea de Él. Yo tengo mucha fe en Dios, no es fe en Dios. Claro, Jesucristo es Dios encarnado, pero lo que Pablo está diciendo es que esa fe es muy particular, es una fe en el Señor Jesucristo. Dios el Padre ha colocado a Jesús como el único medio de salvación, así que nadie puede tener verdadera fe en Dios a menos que no tenga fe en Jesús. Por eso este mensaje se llama Solo en Jesús. Es solo en Jesús. La fe verdadera consiste en transferirle a Jesús toda la confianza que tú tienes puesta en otra cosa, en tu decencia, en tu moral, en tu religión, en tu iglesia, cualquier cosa. Es transferirle esa confianza únicamente a Jesús. Recuerda que Dios solo puede aceptar una justicia que sea igual a la suya para poder aceptarnos en su presencia. Y esa justicia se encuentra únicamente en el Dios encarnado, nuestro Señor Jesucristo. Él es perfecto en justicia porque siempre obedeció toda la ley en toda su extensión. En otras palabras, nuestro precioso Señor, en cada microsegundo de su existencia, Él amó a Dios el Padre con todo su corazón, con toda su alma, con toda su mente, con todas sus fuerzas y al prójimo como a sí mismo. Cada microsegundo de su existencia, ni tú ni yo podemos hacer eso. Y lo que Dios nos ofrece en el Evangelio, y esto es lo impresionante, es transferir a nuestra cuenta esa justicia perfecta de Jesús por medio de la fe. 2 Corintios 5:21, al que no conoció pecado, por nosotros Dios lo hizo a él pecado, para que nosotros fuésemos hechos, escuchen esta frase, justicia de Dios en él. Justicia de Dios en él. ¿Han oído esta frase? Dios nos ama tal cual somos. ¿La han oído, verdad? Falso. Absolutamente. Hoy yo vine a destruir frases. Falso. Mira, déjame decirte algo. Hay una persona en todo el universo a la que Dios ama tal cual es, y es Jesucristo. No. Dios no nos ama tal cual somos. Dios nos ama a pesar de lo que somos. Es muy diferente. Dios nos ama a pesar de lo que somos y por causa de su amor envió a su Hijo para que dejemos de ser lo que somos. Así que no vuelvas a decir que Dios nos ama tal cual somos. No. Solo a Jesús Dios ama tal cual es. A nosotros nos ama a pesar de lo que somos. Y es muy diferente. Este es mi Hijo amado. ¿Recuerdan? Este es mi Hijo amado en quien tengo mi complacencia. El único Hijo en el que Dios se complace es Jesucristo. Porque Él es perfecto en justicia, Él es perfecto en santidad. Y lo que Dios hace
es que nos une a Cristo por la fe. Nos une a Cristo por la fe. De tal manera que ahora Dios nos ve en su Hijo. Dios nos ve en su Hijo, en quien Él tiene toda su complacencia. Así que, mi amigo, la salvación es únicamente por medio de la fe en Jesús. Únicamente. No es la fe en general, no es la fe ni siquiera en

por medio de la fe en Jesucristo. Y ahora Pablo va a decir que esta justicia está disponible para todo el mundo porque todo el mundo la necesita. Eso es lo que Pablo quiere subrayar. No olviden que Pablo ha venido tratando en la carta el problema de los judíos que se creían ser los únicos que tenían la salvación. Y ahora Pablo dice, no. Es decir, la justicia de Dios por medio de la fe en Jesucristo para todos los que creen, porque no hay distinción, por cuanto todos pecaron y no alcanzan la gloria de Dios. La razón por la que Pablo añade esta frase aquí es para hacernos ver que esa justicia que Dios nos ofrece en el Evangelio no es únicamente para los judíos, el pueblo escogido por Dios en el Antiguo Testamento, no es para las personas decentes y religiosas, no es para aquellos que están haciendo un esfuerzo para llegar a ser una mejor persona, no, es para todos los que creen. Para todos los que creen, sin distinción. Se trata de una oferta universal porque la necesidad es universal. Todo el mundo la necesita. Todos pecaron, todos. Sí, tú también. Y están destituidos de la gloria de Dios. ¿Y eso qué significa? Que todos nosotros fallamos en alcanzar el propósito para el que fuimos creados. Nosotros fuimos creados originalmente para reflejar la imagen de Dios y de ese modo darle gloria a Dios. Nosotros fuimos creados a imagen y semejanza de Dios para darle gloria a Dios. Pero el pecado desfiguró esa imagen. Y no solo eso, nos convirtió en ladrones de gloria. Nosotros somos ladrones de gloria. En vez de buscar que Dios sea reconocido, que Dios sea exaltado, no, nosotros queremos esa gloria para nosotros mismos. Nosotros queremos que esa gloria sea nuestra. Esa es la acusación de Pablo en Romanos capítulo 1, versículo 20, ¿recuerdan? Pablo dice que aunque los hombres conocen a Dios por medio de lo creado, es evidente que hay un Dios por medio de lo creado. No es evidente para todos los que están aquí que este edificio tiene un diseñador, un arquitecto. ¿Y por qué tú miras el universo y piensas que vino de la nada? No hay excusa para el hombre, dice Pablo, porque la evidencia de la existencia de Dios está allí, delante de todos. Así que el hombre, aunque conocía a Dios, dice Pablo, no le glorificaron como a Dios ni le dieron gracias, sino que se envanecieron en sus razonamientos y su necio corazón fue entenebrecido. No queremos glorificar a Dios, no queremos darle gracias. Es por eso que las religiones humanas son tan atractivas. Porque la religión te dice, si tú haces esto y vas a misa y lees la Biblia y haces no sé qué cosa, te vas a salvar. De alguna manera yo hice algo que hizo que Dios me diera la salvación. Hasta en eso queremos robarle a Dios la gloria. Esa es la gran tragedia de la raza humana. Hemos perdido de vista la razón de nuestra existencia, glorificar a Dios y gozar de Él por siempre. Para eso fuimos creados. Así que, mi amigo, no pienses ni por un momento que tú no necesitas la salvación que el Evangelio ofrece. No hay diferencia, dice Pablo. Alguien lo dijo en una forma más dramática de lo que yo puedo decirlo. Escucha esto. La prostituta, el mentiroso, el asesino están privados de esa gloria y tú también. Tal vez, dice este autor, tal vez ellos están en el fondo de una mina y tú en la cima de los Alpes, pero estás tan lejos como ellos de poder tocar las estrellas. ¿Ves el punto?
allá nos

Nosotros vemos a la prostituta, a los asesinos, a los narcotraficantes. Tú te ves en la cresta de los Alpes. Sí, si te compara con la prostituta, parece que estás alto. Pero si te compara con las estrellas, estás en el mismo punto. Mi amigo, cuando la tabla de comparación es la gloria de Dios, tu currículum no solo deja de ser impresionante, sino que se vuelve en contra tuya. No hay un solo ser humano en el planeta que no necesite de esa justicia que Dios provee en el Evangelio. Pero por eso mismo Dios la ha puesto a disposición de todos. De todos. Ricos, pobres, blancos, negros, educados, analfabetos, decentes, indecentes, moralistas, inmorales. Es para todos los que creen, porque no hay distinción. No se trata de algo que mereces, es algo que Dios ha decidido darlo simplemente a aquellos que extienden su mano desnuda para recibir el regalo. Y eso nos lleva a nuestro cuarto encabezado. Y es que esta justicia, dice Pablo, emana únicamente de la buena disposición de Dios. Vean el versículo 24. Siendo justificados gratuitamente por su gracia. No, no, no tiene nada que ver con algún mérito personal. Es algo que fluye enteramente de la gracia de Dios. Fuimos justificados gratuitamente por su gracia. Y otra vez, Pablo, ¿qué te pasa? Siendo redundante de nuevo, si es por gracia, es gratuitamente, ¿no es así? Y si es gratuitamente, es por gracia. Pero Pablo quiso decirnos gratuitamente por gracia. Fuimos justificados. Recuerden que la palabra justificación es una palabra del tribunal. Es lo contrario a ser condenado. O sea, Pablo está diciendo, fuimos absueltos en el tribunal de Dios, gratuitamente por gracia. Ok, estas dos frases, dos palabras, gratuitamente por gracia, apuntan hacia dos direcciones diferentes. La palabra gratuitamente es exactamente la misma palabra griega que aparece en Juan, en el Evangelio de Juan, capítulo 15. En el versículo 25, donde dice del Señor Jesucristo que Él fue odiado sin causa me aborrecieron. Aquí está la palabra. Gratuitamente es igual a sin causa. Pablo está enfatizando una vez más que la justificación no tuvo que ver con nada que tú hayas podido hacer. Nada, fue sin causa. De parte nuestra, sin causa. Óyeme bien, ni siquiera el hecho de haber creído. Porque muchos creyentes pueden convertir la fe en una obra. No, no, no. La fe es el único acto del hombre que no es una obra. La fe es el único acto del hombre que no es una obra. No veas tu propia fe como algo meritorio. Ah, cuando nos predicaron el Evangelio a Juan y a mí, él no creyó, pero yo creí. Obviamente. Yo creí. No, la fe no tiene ningún mérito. Oye lo que dice este autor. La fe simplemente es la actitud de venir a Dios con las manos vacías. ¿Ven? No hay mérito. Es decir, sí, Señor, lo admito, soy culpable, merezco el infierno. No tengo manera de ser aceptado delante de ti. Por eso estoy aquí desnudo, Señor, con mis manos abiertas, aceptando humildemente lo que tú me quieras dar. ¿Ven? Sigue diciendo este autor, cuando un niño le pide a su madre algo que necesita y confía en que ella se lo dará, su petición no tiene mérito alguno, es solo la manera en la que el niño recibe la generosidad de su madre. Y eso es crucial, dice este autor, porque si llegas a pensar que tu creencia es la causa de tu salvación,
dejarás de mirar a Cristo y comenzarás a mirar tu fe. ¿Ven? Y eso sí es un problema. Cuando dejes de mirar a Cristo y comiences a mirar tu fe, tú vas a fluctuar entre el orgullo y la inseguridad. Porque saben que nuestra fe es fluctuante, ¿no es así? O tú vives todo el tiempo con tu fe aquí arriba. Tú nunca dudas, tú nunca dices, Señor, ¿qué es lo que está pasando? O sea, tu fe es todo el tiempo como un roble. Levanta tu mano si tu fe es así, siempre en victoria. Tú, levanta tu mano. No es verdad. No es verdad. Así que si tú dejas de mirar a Jesús y te enfocas introspectivamente en tu fe, tú vas a tener problemas. Porque cuando tú tengas una fe bien fuerte, te vas a sentir orgulloso y vas a ver a ese hermano pobre en la iglesia que te dice, yo necesito consejo, estoy afligido, estoy abatido, y tú no tienes la fe que yo tengo, y te vas a sentir orgulloso. Pero en los momentos en que tú estés casi en el borde del infierno, te vas a sentir inseguro. Oh, gloria al Señor, la fe depende de Jesús. La fe depende de Él. Y solo de Él, nunca lo olvides. Fue sin causa. Fue por medio de la fe, pero fue sin causa, no es un mérito. Y lo que movió a Dios a darnos ese regalo fue su gracia. Ven, gratuitamente por gracia. Gratuitamente por gracia. Solo su gracia. Y su gracia, por favor, no miren la gracia de Dios como algo que es aparte de Dios. Hay personas que tienen ese concepto como que Dios da su gracia, como si fuera algo aparte de Él. No. La gracia es una característica de Dios. Es la buena disposición que tiene Dios a darle a pecadores no lo que merecen, sino lo contrario a lo que merecen. Eso es gracia. Wow, hermanos, que... En serio, ¿no es para saltar de la silla? ¿O es que yo no me estoy dando a entender? Puede ser. Nosotros somos tan débiles explicando las cosas. Para explicar un pasaje como este, uno necesita demasiada capacidad y no la tenemos. Entonces, hay que pedirle a Dios que en su Espíritu Santo vaya más allá de nuestras débiles palabras y te haga entender lo que pasó en la cruz. Es que fue increíble. Es creíble, es asombroso. Amén. Es gratuitamente, recuerda, sin causa. Gratuitamente es igual a sin causa. Es gratuitamente por gracia. Ahora, Pablo no ha resuelto el dilema todavía. No. Recuerden el dilema que planteamos al principio. ¿Cómo es posible que Dios haga eso? ¿Cómo es posible, como va a decir Pablo en el capítulo 4, que Dios justifica al impío? Va a decir, Dios justifica al impío. ¿Cómo es posible que el juez absolutamente justo del universo declare inocente a pecadores culpables y después los adopte como hijos? El dilema no ha sido resuelto. Y eso me lleva a mi último encabezado. Esta justicia depende enteramente de la obra redentora de Cristo en la cruz del Calvario. Dios no tuvo que rebajar su ley, Dios no tuvo que suavizar las demandas de su ley para poder perdonar nuestros pecados. ¿Saben qué fue lo que Él hizo? Castigó nuestros pecados como merecía castigarlos en la persona de Jesús. Versículo 24. Siendo justificados gratuitamente por su gracia, por medio de la redención que es en Cristo Jesús, a quien Dios exhibió públicamente como propiciación por su sangre a través de la fe, como demostración de su justicia, porque en su tolerancia o paciencia, como dice la Reina Valera, Dios pasó por alto los pecados cometidos anteriormente. Wow. Yo necesito 10 sermones para explicar esto.
Pablo está usando aquí tres palabras teológicas que son importantes. El Evangelio es un diamante tan precioso, tiene tantas caras este diamante, que una sola palabra no lo explica. Pablo ha hablado de justificación, ahora está hablando de redención, de propiciación. La justificación tiene que ver con el tribunal. Es una declaración legal, fuimos declarados justos en el tribunal de Dios. Pero ahora Pablo nos dice que también fuimos redimidos. Redimidos. La palabra redención tiene que ver con el mercado de esclavos. Todos nosotros, dice la Escritura, éramos esclavos del pecado. Claro, tú no te das cuenta porque el pecado actúa a través de tu voluntad. Y por lo tanto, tú crees que eres libre cuando pecas, porque cuando pecas estás haciendo lo que quieres hacer. Y es verdad que estás haciendo lo que quieres hacer, pero el pecado está influyendo en tu querer para que peques. Tú eres un esclavo. Somos esclavos del pecado hasta que venimos a Jesús. Dice Juan capítulo 8, versículo 34, esto es el Señor Jesucristo hablando, el que comete pecado es esclavo del pecado. Y Pablo va a decir lo mismo más adelante en Romanos capítulo 6, en el versículo 17, dice, pero gracias a Dios que aunque erais esclavos del pecado, vinisteis a ser siervos de la justicia. Dice, aunque erais esclavos del pecado, os hicisteis obedientes de corazón a aquella forma de enseñanza a la que fuisteis entregados, y habiendo sido libertados del pecado, entonces os habéis hecho siervos de la justicia. Éramos esclavos del pecado. Cristo nos libertó de esa esclavitud. Él pagó nuestra deuda con la justicia de Dios y al mismo tiempo rompió la cadena que nos ataba al pecado. Él nos compró, Él fue al mercado de esclavos y nos compró, nos libertó al precio de su sangre, para que ahora tú y yo, que somos cristianos, seamos exclusivamente suyos. ¿O ignoráis, dice Pablo en 1 Corintios 6, 19, o ignoráis que vuestro cuerpo es templo del Espíritu Santo, el cual está en vosotros, el cual tenéis de Dios, y que no sois vuestros? No sois vuestros, porque habéis sido comprados por precio. Glorificad pues a Dios en vuestro cuerpo y en vuestro espíritu, los cuales son de Dios. Él te compró a precio de su sangre. El otro término que Pablo usa es propiciación. Y este término causa mucho problema a la gente en el día de hoy, porque significa aplacar la ira. No. El Dios en el que yo creo es un Dios de amor, y el mío también, pero al mismo tiempo es un Dios de justicia y por lo tanto es un Dios de ira. ¿Tú crees que sería amoroso que los jueces dominicanos sacaran libres a todos los narcotraficantes? Qué amoroso, ¿verdad? No, eso no sería justo. Eso no sería justo, el crimen debe ser castigado. De hecho, lo hemos dicho un montón de veces, el que no tiene ira, perdón, tampoco tiene amor. Es imposible tener amor sin ira. ¿Cómo tú me puedes decir a mí que tú amas a los niños y al mismo tiempo te es indiferente ver que hay personas que abusan de ellos? Eso debería indignarte, es imposible tener amor sin ira. Amor sin ira es indiferencia, eso no es amor. Y Dios, no es que Dios es un ser malhumorado, rabioso, de mal genio, que hay que andar de puntilla, no vaya a ser que un día le dé una rabia y decida borrarnos del mapa. No es de esa rabia ciega que estamos hablando aquí. La ira de Dios es el aborrecimiento justo e infinito que Él experimenta hacia el pecado y que lo mueve a castigar al pecador. Dios no puede dejar el pecado sin castigo, porque eso no sería justo. Y un Dios que no es justo ya no es Dios. Pero es aquí precisamente
donde el Evangelio se torna de verdad impresionante. La Santísima Trinidad, Dios el Padre, Dios el Hijo, Dios el Espíritu Santo, en común acuerdo, decidieron que Dios el Hijo, Dios, no olviden esa palabra, Dios el Hijo, tomara nuestro lugar en la cruz del Calvario para recibir sobre él toda la ira de Dios que tú y yo merecíamos por nuestros pecados. Por eso alguien decía, la cruz es el lugar donde el juez entra en juicio. El juez se sienta en el banquillo de los acusados. Por el puro afecto de su voluntad, Dios decidió amar a los objetos de su ira y remover su ira de ellos, volcándola en su Hijo. Eso es lo que leíamos en Isaías 53. Todos nosotros nos descarriamos como ovejas, cada cual se apartó por su camino, mas Jehová cargó en él el pecado de todos nosotros. Él herido fue por nuestras rebeliones, molido por nuestros pecados, el castigo de nuestra paz fue sobre él y por su llaga fuimos nosotros curados. ¡Oh, wow! El castigo de nuestra paz, ¿qué frase? El castigo que tú y yo merecíamos, pero que ahora fue removido para que tengamos paz con Dios, cayó sobre él. Por su conocimiento justificará mi siervo justo a muchos y llevará las iniquidades de ellos. ¿Ven el punto? Wow, Isaías escribió eso 700 años antes del nacimiento de Jesús. Wow, qué evangelio. Qué glorioso evangelio. Esto es impresionante, para usar la palabra de Dios. De Rickson. Wow. Ese es el corazón del evangelio. Óyeme, déjame decirte otra cosa. Yo te dije ya, no es fe solamente, no es fe en Dios general, es fe en Jesús. Bueno, ahora te voy a decir que tampoco es fe en Jesús en general. Porque una persona puede creer en Jesús como ese maestro que vino a darnos un ejemplo. Yo, Gloria y yo nos topamos con un señor en Miami y comenzamos a predicarle el evangelio y resultaba que era mormón. Y yo le hice varias preguntas, ¿qué tú crees acerca de Jesús? Y dice, oh, wow, yo, para mí Jesús es como lo máximo, yo trato de vivir según el ejemplo de Jesús. Y yo le decía, el problema es que ni tú ni yo podemos seguir ese ejemplo. Entonces, oye bien, no es tener fe, no es tener fe en Dios, ni siquiera es tener fe en Jesús en sentido general. No, mira el versículo 25 otra vez. A quien Dios exhibió públicamente como propiciación por su sangre a través de la fe. En otras palabras, es creer en ese Jesús que sustituyó al pecador en la cruz del Calvario. Esa es la fe. Es creer en Jesús como el Cordero que fue inmolado por nuestros pecados. Todos los sacrificios del Antiguo Testamento no eran más que una representación de ese sacrificio que el Señor Jesucristo iba a llevar a cabo en la cruz. Por eso es que Pablo dice al final del versículo 25 que Dios en su tolerancia pasó por alto los pecados cometidos anteriormente. ¿De qué está hablando Pablo aquí? Pablo lo que está diciendo es que la salvación de Abraham, de Moisés, de David, de José, de Daniel, de todos los creyentes del Antiguo Testamento fue porque Dios en su paciencia esperó el sacrificio de su Hijo para borrar sus pecados. La salvación de Moisés, de Abraham, de Daniel, de David, no dependía de los animales sacrificados. Eso fue perdón a crédito. Perdón a crédito. Dios en su paciencia decidió perdonarlos porque él sabía que esa tarjeta iba a ser pagada. No fueron los animales, dicen Hebreos. No. Los animales no pueden borrar pecados. Fue la sangre de Jesucristo. Y Dios en su paciencia esperó hasta que llegara su Hijo y fuera muerto en esa cruz.
Y dice Pablo, y de esa manera él hizo una sorprendente exhibición de su justicia. ¿Se dieron cuenta la veces que Pablo dice eso? Versículo 21, pero aparte de la ley, la justicia de Dios ha sido manifestada. Versículo 25, a quien Dios exhibió públicamente como propiciación por su sangre a través de la fe, como demostración de su justicia. Versículo 26, para demostrar en este tiempo su justicia. Pablo está diciendo, ¿tú quieres saber qué tan justo es Dios? Mira la cruz. Ahí está la demostración. Ahí están los fuegos artificiales de la justicia de Dios. El dilema resuelto. El dilema ya fue resuelto. El juez del universo no tuvo que poner de lado su justicia, no tuvo que diluir la demanda de su ley para perdonar a pecadores culpables. No, todos esos pecados fueron castigados en la persona de Jesús para que Él sea el justo. Dios sigue siendo justo y el que justifica al que tiene fe en Jesús. Esa es la buena noticia del Evangelio. Que de tal manera amó Dios al mundo que ha dado a su Hijo unigénito para que todo aquel que en Él cree no se pierda, mas tenga vida eterna. Ahora, mis hermanos, y ya estoy concluyendo, recuerden que la Carta a los Romanos no es un tratado evangelístico escrito para evangelizar a los inconversos de Roma. Esta carta fue enviada a una iglesia, a un grupo de cristianos. ¿Saben por qué? Porque la única manera en que tú y yo podemos crecer en gracia y dar frutos para la gloria de Dios es entendiendo cada vez mejor este evangelio. A donde Pablo va a llegar es a Romanos 12. Os ruego, hermanos, por las misericordias de Dios. ¿Cuáles misericordias? ¿Tú quieres más que esas? Oh, ¿qué misericordia? Os ruego por las misericordias de Dios. Ahí que va a llegar Pablo. Que presentéis vuestros cuerpos en sacrificio vivo, santo, agradable a Dios, que es vuestro culto racional. No os conforméis a este siglo, sino dejaos ser transformados por medio de la renovación de vuestro entendimiento, para que comprobéis cuál es la voluntad de Dios, agradable, buena y perfecta. Si la salvación es un regalo de Dios, aparte de cualquier obra humana, mi hermano, tú y yo no tenemos nada de qué gloriarnos. Si hay algo que debería distinguir a un cristiano es humildad. No tenemos nada de qué gloriarnos. Dicho eso, ahí va a llegar Pablo, versículo 28, porque concluimos, dice versículo 27, ¿dónde está pues la jactancia? ¿Queda excluida? ¿Por cuál fe? ¿Por cuál ley? ¿Por la de las obras? No. Sino por la ley de la fe. ¿Dónde está la jactancia? Miembro de IBCJ, ¿tú crees que tú eres mejor que los que están afuera porque tú estás aquí adentro? ¿Dónde está la jactancia? ¿O no? No tenemos nada de qué jactarnos, pero sí tenemos todas las razones del mundo para vivir en gratitud y para vivir en adoración. Aquel que murió por nosotros en esa cruz. Aquel que nos salvó gratuitamente por gracia. La salvación es del Señor, de principio a fin. Y por lo tanto, solo Él merece toda la gloria. No solo por el hecho de haber sido salvados. No. Él merece toda la gloria por cada paso que damos hacia adelante en el camino de la santidad. Él merece toda la gloria por cada fruto que nosotros damos para la expansión de su reino. Bueno, ya Marcos predicó de eso la semana pasada. Soli Deo Gloria. Soli Deo Gloria. Mas por Él estáis vosotros en Cristo Jesús, el cual nos ha sido hecho por Dios sabiduría, justificación y redención, para que, como está escrito, el que se gloría, que se gloríe en el Señor. Oh, mi amado hermano, ¿no deberíamos nosotros vivir con el corazón encendido, con fuego del altar,
en admiración por Jesucristo. O si tu corazón está frío en esta mañana, pídele a Dios que te lo encienda. Oh Señor, usa este evangelio, Señor, para que yo solo viva para ti. Pero si tú estás aquí sin Cristo en esta mañana, yo te ruego, no abandones este lugar sin arreglar tus cuentas con Dios. No lo hagas aferrándote por la fe a ese bendito Salvador que murió por nuestros pecados. Porque si la salvación es un regalo de Dios, aparte de cualquier obra humana, entonces tú puedes ser salvado ahora. En este mismo instante no tienes que tratar de mejorar tu currículum. No lo hagas. No trates de mejorar tu currículum a ver si Dios te acepta finalmente en su presencia. Oh no, ven a Cristo mi amigo, y ven ahora ven a Cristo. Pídele que tenga misericordia de ti, pídele que transforme tu corazón de piedra en un corazón de carne, pídele que te abra los ojos para que veas tu pecado, pero para que lo veas a Él como un bendito, glorioso, exaltado Salvador. Oh, la razón, mi amigo, por la que Él tuvo que venir a salvarnos es porque nadie puede salvarse a sí mismo. Solo Cristo salva, y Él salva por medio de la fe. Recuerda, tú necesitas justificación, redención, santificación, y no puedes hacer ninguna de esas cosas. Propiciación. Aquí es donde las preposiciones son importantes. Es solo por gracia, es solo en Cristo y es solo por medio de la fe. Por gracia en Cristo, por medio.

Y el día de hoy vamos a estar continuando con la serie de mensajes en el arte de la guerra espiritual. Y hemos estado hablando acerca de la guerra espiritual como la realidad de todo cristiano, que ha sido justificado, que todos sus pecados han sido perdonados, tanto pasados, presentes y futuros, pero al mismo tiempo sigue siendo pecador, en el sentido de no ser un hombre que está entregado al pecado desaforadamente, pero sí una persona que tiene que luchar contra el pecado. El cristiano verdadero está en una constante lucha, una constante pelea en contra del pecado en su vida. Aunque hemos sido justificados, la santificación todavía es un proceso progresivo en llegar hacia la medida de Jesucristo. Y es lo que hemos estado considerando estas últimas semanas. Y el día de hoy vamos a estar en Romanos 7, del versículo 17 al 20. Y he titulado el mensaje el día de hoy, Una nueva identidad y afectos para la guerra. Una nueva identidad y afectos para la guerra. Pero antes de entrar de lleno en Romanos 7, quisiera meditar algo que ha estado en mi corazón esta semana de manera especial. Y creo que, espero que el Señor en su gracia lo use para un buen objetivo. ¿Cuál es uno de los mayores gozos en la vida de un pastor? ¿Qué creen que es lo que trae alegría a alguien que pastorea una iglesia? Bueno, tercera de Juan, el versículo 4 tiene la respuesta y es que no tenemos mayor gozo que este, que oír que nuestros hijos espirituales, que aquellos que estamos sirviendo, enseñándoles la palabra, andan en la verdad. El apóstol Juan dijo esto, no tengo mayor alegría que esta, que mis hijos en la fe, que sus hijos espirituales estén andando en la verdad. Y andar en la verdad es mucho más que simplemente entender la verdad, sino que es vivirla. No solamente es comprender lo que dice la Biblia, sino vivir de esa manera. Y esta es una de las alegrías más grandes que puede tener un pastor, saber que esas personas que están escuchando la verdad están viviendo conforme a esa verdad que están aprendiendo. Saber que las personas que uno está pastoreando están creyendo la verdad, pero también están viviendo la verdad. Ese es uno de los gozos más grandes. Y yo quiero decirles que esta iglesia para mí es una fuente de gozo permanente. ¿Y por qué es una fuente de gozo permanente? Porque veo que el Señor en su gracia trae personas que empiezan a aprender la verdad y sus vidas empiezan a ser transformadas. La palabra tiene un efecto tan poderoso que las vidas son cambiadas. Esta iglesia es una fuente de gozo para mí y gozo permanente. Miren, he visto matrimonios que llegan en un completo desorden a esta iglesia y ahora verlos caminar en la verdad, dando gloria a Jesucristo y siendo servidores fieles a esta comunidad, a esta iglesia, a esta ciudad, realmente causa gozo. Ver familias enteras que están entregadas al servicio del pueblo de Dios constantemente me hace emocionar. Y miren, el terremoto, aunque ha sido doloroso para nuestra ciudad, para nuestra iglesia, nos ha dejado ver también la obra que Dios está haciendo en medio nuestro. Como iglesia, lo que hemos visto es personas que se han levantado a servir. Primero entre los hermanos en la fe, pero también afuera, donde hay necesidad. Y que eso causa gozo en aquellos que pastorean la iglesia, diciendo qué felicidad, qué gozo ver que aquellos que están siendo instruidos en la palabra están andando en la verdad. No solamente la están escuchando, sino que la están viviendo. Y eso trae gozo a los corazones. Hay hermanos que han estado pendientes de aquellos que han pasado por necesidad, hermanos que están cuidando unos de otros, algunos se han reunido a hacer llamadas para llamar a todos los miembros de la iglesia y ver cómo les servimos, se han repartido alimentos, se están evangelizando personas en diferentes albergues, lugares de la ciudad. Así que no hay mayor gozo que este, que oír que mis hijos andan en la verdad, como dice Tercera de Juan. Hay familias en esta congregación que literalmente desgastan sus vidas por la causa de Cristo. Y eso trae gozo. Miren, hace unas semanas, en medio de toda esta situación que estaba pasando, una de las familias que es miembro de nuestra iglesia pasó toda la noche en vela porque su hija estaba con fiebre. Pero al siguiente día se levantaron para ir y servir en uno de los retiros de los adolescentes y jóvenes de nuestra iglesia, sirviendo con esfuerzo. ¿Por qué? Porque están desgastando su vida para Cristo. Ni siquiera estaban invirtiendo tiempo
en aquellos que son sus hijos directamente, sino en otros jovencitos de otras familias, para invertir su vida, desgastar su vida, su cuerpo, por la causa de Jesucristo. Y claro que eso causa gozo. He visto familias estos últimos fines de semana que deberían estar pasando tiempo con su familia de descanso, pero pasan tiempo organizando mercados. Una familia en especial, todo un fin de semana buscando en qué mercado de la ciudad podían comprar los mejores mercados de la manera más barata para que nos rindiera más. Y todo eso es tiempo que podrían estar pasando tal vez con sus hijos, con su esposa, pero están desgastando sus vidas por la causa de Cristo. No solamente están peleando la batalla contra el pecado, sino que además están añadiendo virtud a sus vidas y cada vez son más semejantes a Jesucristo y lo demuestran en la manera en que viven. Es uno de los gozos más grandes. Hay una familia de esta iglesia que sirve constantemente, que constantemente está haciendo abriendo su casa, abriendo su vida para servir a otros. Tenemos el deseo de plantar una iglesia en Venezuela y hay un hermano que nos está visitando para cumplir ese propósito y esta familia abre su casa en medio del desgaste de muchas otras cosas que están haciendo. ¿Para qué? Para seguir sirviendo a los santos una y otra vez. No solo están luchando contra el pecado, sino que tratan de ser imitadores de Cristo. Están añadiendo virtud a sus vidas. Y me recuerda lo que dice Gálatas 6:9, que no nos cansemos de hacer el bien, pues a su tiempo, si no nos cansamos, segaremos. Así que entonces hagamos bien a todos según tengamos oportunidad, y especialmente ¿a quiénes? A los hermanos de la familia en la fe. Pero ¿saben? Así como hay personas que causan gozo y que son la mayoría en nuestra congregación, también hay otros que causan dolor. Y hay personas aquí que también causan dolor, y dolor profundo. Estas últimas semanas particularmente me ha causado dolor saber que hay personas que vienen aquí, asisten aquí, aún personas que se han hecho miembros y que han declarado que su vida está identificada con Cristo, pero la manera en que viven en el día a día parece que no refleja que Cristo estuviera en sus vidas. Y así como aquellos que andan en la verdad causan gozo, aquellos que parece que dicen que andan en la verdad, pero no andan en la verdad, causan también dolor. Hace un día alguien me comentaba que una mujer de esta congregación, que es miembro de esta congregación, estaba burlándose en público de su esposo frente a otros hermanos. ¿Saben qué? Eso me ha causado profunda indignación y dolor. Alguien que viene, se identifica como cristiano, pero viene y en público es capaz de avergonzar a su esposo y burlarse de él. No, eso no es normal. Eso no es normal. No está bien. Y necesitamos entender qué es lo que estamos diciendo cuando decimos que somos cristianos. Hay algunas personas que dicen, yo soy cristiano, yo vengo a una iglesia, pero parece que creen que eso no tiene ninguna relación con la manera en que viven en su día a día. Esposos que maltratan a sus esposas, que les hablan con aspereza, con rudeza, con agresividad. Esposas que no se sujetan a sus esposos, pero no solamente eso, sino que se burlan de ellos. ¿Y saben qué es lo peor? Que es evidente, se ve externamente, pero quiero decir algo, no es normal, no es adecuado para una persona que ha dicho que sigue a Jesucristo. Hijos que dicen que creen en Cristo, pero quieren vivir una vida de rebeldía entre sus casas. Levantar y alzar la voz a sus papás. No, no es normal. Si usted ha dicho que sigue a Jesucristo, y usted puede ser un niño, pero si ha dicho que sigue a Cristo, eso demanda algo de la manera en cómo se conduce. ¿Saben qué es mi deseo? Que esta serie que estamos teniendo de Romanos nos ayude a crecer y a madurar. Es posible que haya algunos que definitivamente no están en Cristo y simplemente están manifestando lo que son, que están muertos espiritualmente. Pero hay algunos que están en Cristo y tal vez pueden estar distraídos, olvidándose de qué se trata esta vida cristiana. Hemos sido perdonados por gracia, no somos aceptados por la manera en que nos conducimos, pero sí hay un llamamiento y es un llamado a vivir una vida que sea digna del evangelio que hemos recibido,
del evangelio con el que hemos sido salvados. Y yo creo que es bueno hacer un alto en el camino y cada uno meditar y decir, bueno, ¿y yo estoy viviendo de una manera digna? ¿Estoy luchando contra mi pecado? ¿Estoy mortificando mi pecado? Pero no solamente eso, ¿estoy añadiendo virtud a mi vida, creciendo en semejanza a Jesucristo? Algunos hablando de mucha teología que saben y simplemente muestran la arrogancia que hay dentro de ellos. ¿Saben? Necesitamos orar y pedir al Señor que haga una obra en nosotros. Ninguno que está acá puede decir que ya lo ha alcanzado, que ya es perfecto. Todos necesitamos crecer en santidad. Miren lo que dice Romanos capítulo 7, el versículo 17 en adelante. Así que ya no soy yo el que lo hace, sino el pecado que habita en mí. Porque yo sé que en mí, es decir, en mi carne, no habita nada bueno. Porque el querer está presente en mí, pero el hacer el bien no. Pues no hago el bien que deseo, sino que el mal que no quiero, eso practico. Y si lo que no quiero hacer, eso hago, ya no soy yo el que lo hace, sino el pecado que habita en mí. Oremos. Señor, te pido por favor, en tu gracia, que tu palabra sea de bendición para nuestras almas. Necesitamos tu alimento espiritual, necesitamos tu gracia obrando en medio nuestro. Señor, ninguno de nosotros lo hemos alcanzado, ninguno de nosotros somos perfectos. Pero hay una diferencia entre alguien que se complace en el pecado y alguien que está luchando contra el pecado y que se lamenta profundamente de lo que hace. Y es lo que encontramos con este relato del apóstol Pablo. Un hombre en quien seguramente tú habías obrado poderosamente y había crecido mucho en santificación, pero al mismo tiempo que se veía a sí mismo y veía que le faltaba. Padre, yo te suplico que lo que cultives en esta iglesia sea personas que, aunque no hemos llegado a la perfección, aunque no hemos llegado a la glorificación, si seamos todos personas que estamos en el día a día luchando contra nuestro pecado y nunca complaciéndonos por la tentación, por el pecado que aún habita en nosotros, sino todo lo contrario, mortificándolo y creciendo hacia la imagen de Jesucristo. Yo te pido que nos ayudes y te pido que me ayudes, Señor. Yo te pido esto en el nombre de Jesús. Amén. Romanos capítulo 7, del versículo 17 al 20, es lo que hemos estado considerando estas semanas y hemos estado viendo que hay una realidad en el cristiano. Y es que aunque ha sido perdonado y justificado y aunque se ha ido liberado de la esclavitud del pecado, ahora tiene una lucha con la cual tiene que mantenerse toda su vida. Y es una lucha contra el pecado en su propia vida. El pecado que aún persiste. Ya no tiene la misma fuerza de antes porque ha sido debilitado ese pecado en la vida del creyente, pero todavía es muy fuerte. Todavía es una ley en cada uno de nosotros. Que nos quiere llevar atrás, que nos quiere llevar a las prácticas del viejo hombre. Pero esta libertad de la esclavitud del pecado tiene algo que es lo más poderoso y hermoso. Y es que no solamente recibimos las puertas abiertas para salir y luchar, sino que recibimos los recursos. Él mismo nos da la armadura para luchar. Él mismo nos da las armas para luchar. Él mismo nos acompaña en la batalla. Esta pelea contra el pecado no es una lucha en nuestras propias fuerzas. Y algunas veces algunas personas me han dicho, bueno, pero ¿cómo se ve eso? ¿Cómo lucho contra el pecado no en mis propias fuerzas? ¿Qué significa eso? Y bueno, saben, muchas veces pensamos que estamos luchando, pero por ejemplo, no oramos por algo que sabemos que está siendo pecado en nuestras vidas. Si usted no está luchando de manera decidida en oración diariamente, pues por supuesto no está luchando en las fuerzas de Dios. Tal vez usted lo está intentando en su propio propósito. Usted se levanta diciendo, hoy no voy a hacer esto o aquello. Lo intenta. Pero lo que usted no ha podido en sus propias fuerzas, usted por lo menos sí se puede comprometer a algo. Y se lo pongo así tan sencillo. Usted se puede comprometer activamente a todos los días de su vida disponer un tiempo para que Dios lo ayude en la lucha contra un pecado determinado.
Pero ¿qué sucede? Decimos que estamos luchando, pero realmente no se ve reflejado en la oración que hacemos hacia aquel que sí puede hacer algo. Luchamos con los medios que no son adecuados. Necesitamos venir a Él. Pero miren, ahí Pablo está hablando de esta lucha que él mismo tenía siendo un apóstol y llega a un punto donde nos va a hablar de dos elementos fundamentales en esta lucha contra el pecado. Y son los dos puntos que vamos a considerar esta mañana. Lo primero es que el cristiano tiene una nueva identidad. El cristiano tiene una nueva identidad. Y en segundo lugar, el cristiano verdadero tiene nuevos afectos. Esta batalla se lucha con estos dos elementos que vamos a considerar el día de hoy. Una nueva identidad en Cristo, pero también unos nuevos afectos profundos que cambian en el creyente. Vamos a considerar el primer punto, la nueva identidad en el cristiano. Y miren lo que dice el versículo 17. Así que ya no soy yo el que lo hace, sino el pecado que habita en mí. Y si quieren verlo de manera paralela, esa misma idea aparece en el versículo 20. Miren el versículo 20. Y si lo que no quiero hacer, eso hago, ya no soy yo el que lo hace, sino el pecado que habita en mí. Hay una nueva identidad en el cristiano. Y miren, este capítulo, como lo hemos estado viendo, está lleno de complejidades. ¿Qué significa esto que está diciendo Pablo de que ya no soy yo el que hace el pecado? ¿Será que Pablo se está excusando? Está diciendo, bueno, yo no soy responsable, yo no tengo que confesar mi pecado, ya no soy yo, sino el pecado que mora en mí. Se está excusando, está tratando de liberarse de la culpa. Hay dos seres viviendo dentro de Pablo. Y hay uno que es inocente y otro que es culpable. Hay dos voluntades en Pablo. Yo creo que la respuesta a estas preguntas que he hecho es no. Hay una sola persona con una verdadera voluntad. Pero es una persona que tiene una nueva identidad en Cristo. Y ya que Pablo está tan convencido de esa verdad que Dios le ha dado, de que es una nueva persona en Cristo, habla de esa manera, diciendo que su nueva persona en Cristo, lo que él es espiritualmente, no tiene ninguna relación con el pecado. Pablo tiene una conciencia tan fuerte de su realidad espiritual y su nuevo nacimiento que algunas veces lo distingue de su experiencia humana. Y eso no con la idea de hacer un dualismo gnóstico que algunos hacían pensando que, bueno, la materia, la carne es malo, pero lo espiritual es bueno. No, Pablo no está haciendo eso. Y tampoco está queriendo eludir su propia responsabilidad. Ustedes saben que Pablo ha confesado que aún no lo ha alcanzado, que está en una lucha, que es una batalla. Nunca ha eludido la responsabilidad. El mismo apóstol Juan enfatizó que el que diga que no tiene pecado, entonces es un mentiroso. La verdad no habita en él. Pero ¿saben qué es lo que está haciendo Pablo? Pablo está expresando un clamor de la realidad que experimenta internamente. ¿Y cuál es esa realidad? Esa realidad es esta. Yo soy una nueva criatura que es completamente alejado del pecado, que ahora deseo completamente hacer lo que Dios quiere, pero al mismo tiempo permanece el pecado y la tentación en mi vida. Un término usado por los teólogos es el siguiente: el ya, pero todavía no. Él sabe que va a ser alguien cuando esté en los cielos y sabe que espiritualmente ya es eso. Él sabe que un día va a estar en la gloria, que va a estar con Jesucristo, que va a recibir un cuerpo resucitado y glorificado como el de Jesucristo, pero al mismo tiempo todavía no. Es el ya, pero todavía no. El cristiano experimenta eso una y otra vez. Verdades que se dicen acerca de nosotros que son completamente verdaderas, pero que todavía no se han cumplido de manera perfecta y plena. Hay algunas cosas que faltan por suceder, pero tal es la fe de Pablo acerca de lo que se ha dicho de él, de lo que el Señor ha revelado acerca de cuál es su realidad en Cristo, que él ve una diferencia dentro de él. Ya, pero todavía no. Y miren, este no es el único lugar en que Pablo se refiere a su experiencia como una especie de realidad doble. Miren lo que dice Efesios capítulo 2, versículo 6. Y vayan allá con sus Biblias. Y miren, una invitación a aquellos que nos están empezando a visitar como iglesia.
necesitan traer una Biblia de papel para poder estudiar las escrituras. Es una bendición, van a poder subrayar, van a poder resaltar. Pero si no, usted tiene un hermano creyente al lado que le va a compartir la Biblia para que pueda ver con usted. Miren lo que dice Efesios capítulo 2, versículo 6. Y con él nos resucitó y con él nos sentó en los lugares celestiales en Cristo Jesús. Esta es una de las referencias. Pablo constantemente dice que él está sentado en los lugares celestiales, que donde está Cristo, él está. Pero ustedes saben que él estaba habitando en esta tierra cuando escribe estas cartas, pero al mismo tiempo él dice, donde está Cristo, yo estoy sentado con él. Él tiene esa fe completa de su unión con Jesucristo. Pablo dice que él simultáneamente estaba en este mundo, pero al mismo tiempo estaba sentado en los lugares celestiales. Pablo tenía una fe tan potente que estaba convencido de su unión con Cristo. Entonces, donde Cristo está, Pablo está y estará por la eternidad. Y quiero decirle algo, no es solamente el caso de Pablo. Si usted está en Cristo, esa realidad es también igual para usted. Usted está acá, aquí en Cali, Colombia, en este momento, pero espiritualmente, usted y yo, si estamos en Cristo, estamos sentados en los lugares celestiales, espiritualmente hablando. Y es una realidad que tiene que convertirse en algo de una confianza profunda. Y por eso que Pablo tenía esa confianza es que hablaba como hablaba. Miren lo que dice Gálatas, capítulo 2, versículo 20. Con Cristo he sido crucificado. Una vez más, ¿Pablo fue crucificado? Bueno, físicamente, en su vida propia, no. Pero él dice, lo que Cristo experimentó como un hombre, yo estoy completamente identificado con él. Y si Jesucristo fue crucificado, entonces yo fui crucificado con él. Y miren que toda esta realidad de la unión con Cristo es la médula del Evangelio. ¿Por qué es que yo puedo ser perdonado de mis pecados? Porque Jesucristo fue mi sustituto. Y si Él murió en la cruz, entonces yo morí ahí con Él. Él estaba pagando la pena por mí. Yo era el que merecía estar ahí. Pero ya que Él murió en la cruz, yo estoy completamente identificado con Él. Y su sacrificio ahora está puesto sobre mí. Miren lo que dice Gálatas 2:20. Con Cristo he sido crucificado. Y ya no soy yo el que vive, sino que Cristo vive en mí. Y la vida que ahora vivo en la carne, la vivo por fe en el Hijo de Dios, el cual me amó y se entregó a sí mismo por mí. Cuando empezamos a considerar estos versículos, se entiende más lo que Pablo está diciendo en Romanos capítulo 7. No solamente está posicionalmente sentado en los lugares celestiales, sino que su unión con Cristo es tan potente y real que lo que Cristo vivió él mismo está completamente identificado con eso. Si Jesucristo vivió perfectamente, preste atención a esto. Si la obediencia de Cristo fue perfecta y usted está unido a Cristo, el Padre, Dios Padre, lo ve a usted como si usted hubiera vivido perfectamente. Y por eso es tan potente poner la fe en Jesús, porque lo que Él hizo ahora está sobre mí. Su obediencia perfecta ahora está sobre mí. Su muerte en la cruz ahora está sobre mí. Él obedeció en mi lugar, Él murió en mi lugar. Lo que sea de Jesucristo ahora es mío por la fe. Ese es el Evangelio. Si Él vivió perfectamente, Pablo también. Si Él murió en la cruz, Pablo también. Si Cristo resucitó, Pablo también. Y lo hará finalmente, lo haría. Y en nuestro caso, sucederá. Aquellos que estemos en Cristo recibiremos un cuerpo de resurrección glorificado. Pablo vivía en este mundo, pero sabiendo que lo que hacía para la gloria de Dios solo era el resultado de Cristo operando poderosamente en su vida. No solamente esta identificación espiritual, sino que Pablo hacía una cantidad de cosas de ministerio. Ustedes miran la vida de Pablo en el Nuevo Testamento y plantó una iglesia acá, discipulaba a otros acá, estaba bendiciendo a unos, a otros, entrenando pastores, discipulando personas, ayudando en procesos de disciplina de una iglesia. Hacía ministerio por todo lado y era una bendición, era un reflejo de Cristo en esta tierra. Pero ¿saben qué? Cuando Pablo analizaba su ministerio decía, no soy yo, sino que es Cristo que opera a través de mí.

que Cristo vivía a través de él, que el Espíritu de Dios vivía en él y que todo lo que él podía hacer para bendición del pueblo, para servir, que era de bendición para otros, era la obra de Dios en él. Era esa nueva creación que Dios había hecho. Y si no fuera por Dios, no podría hacer absolutamente nada. Una nueva criatura espiritual. Miren lo que dice 2 Corintios 5:17. Dice Pablo también, de modo que si alguno está en Cristo, nueva criatura es. Las cosas viejas pasaron, he aquí todas son hechas nuevas. Efesios 2:10, porque somos hechura suya, creados en Cristo Jesús para buenas obras. Efesios 4:24, y vestidos del nuevo hombre, creados según Dios en la justicia y santidad de la verdad. Pablo constantemente ha hablado de una doble ciudadanía. Él era ciudadano de esta tierra, pero también ¿saben dónde tenía otra ciudadanía? En los cielos. Filipenses capítulo 3 versículo 20. Mas nuestra ciudadanía está en los cielos, de donde también esperamos al Salvador, al Señor Jesucristo. Pablo era ciudadano romano. ¿Recuerdan que él mismo decía que era ciudadano romano? Pero saben, no solamente era ciudadano romano, era también ciudadano del reino de los cielos. Y vivía esa realidad, vivía esa vida que vivía en este mundo, siempre con la perspectiva de que él espiritualmente era alguien en Cristo Jesús. Y esa fe que tenía de su realidad espiritual era lo que le ayudaba a vivir como vivía en este mundo con los demás que le rodeaban. Lo que él era en Cristo Jesús era lo que le guiaba para vivir como vivía con las personas que le rodeaban. Pero ¿saben qué? Pablo no era el único que vivía bajo esa realidad doble. Los otros apóstoles también. Juan esperaba una transformación completa. En primera de Juan, capítulo 3, versículo 2, dice lo siguiente. Amados, ahora somos hijos de Dios y aún no se ha manifestado lo que habremos de ser. Pero sabemos que cuando Él se manifieste, seremos semejantes a Él porque le veremos como Él es. Y segunda de Pedro, capítulo 1, del 3 en adelante, que es un pasaje muy potente. Miren lo que dice, como todas las cosas que pertenecen a la vida de la piedad, nos han sido dadas por su divino poder mediante el conocimiento de aquel que nos llamó para su gloria y excelencia, por medio de las cuales nos ha dado preciosas y grandísimas promesas, para que por ellas, y miren lo que dice acá, segunda de Pedro capítulo 1, versículo 4, esta expresión es muy fuerte, miren lo que dice Pedro, para que por ellas llegaseis a ser participantes de la naturaleza divina. Está diciendo que por medio de la predicación, las palabras que el Señor ha traído, y una persona nace de nuevo, llega a ser participante de la naturaleza divina. Esa es una expresión muy potente. Está diciendo que llegamos a tener una conexión con Dios de una manera que ni siquiera nuestras mentes alcanzan a comprender. Pero saben, algunos falsos maestros han utilizado este pasaje para decir que nosotros nos convertimos como en semidioses, ¿sí? Como en dioses pequeñitos, porque mire, compartimos algo con la naturaleza divina. Pero el mismo pasaje nos dice qué significa esto de tener un compañerismo, una comunicación con esa naturaleza divina, para que por ellas llegases a ser participantes de la naturaleza divina. ¿Cómo? ¿Cómo somos participantes de la naturaleza divina? Ahí está al final del versículo 4. Habiendo huido de la corrupción que hay en el mundo a causa de la concupiscencia. ¿Cómo es que se participa de esta naturaleza divina? La obra de Dios en nosotros por medio de la santificación. Cada día alejándonos del pecado y cada día volviéndonos más similares a Jesucristo. Participantes de la naturaleza divina. ¿Qué significa esto? Una conexión y operación santificadora con la naturaleza del Dios Trino. ¿Por medio de qué? De un Padre que nos adopta, de un Espíritu que nos habita y de un Hijo que se identifica con nosotros completamente. Estamos unidos a Él. El Padre nos adopta y eso significa que nos da un nuevo estatus en su familia, pero también un nuevo código de familia. Hay una forma como se conduce a alguien que pertenece a la familia de Dios. Es como cuando hay una familia y se dice, mire, en esta familia vivimos bajo este código de conducta. Bueno, la familia de Dios también tiene un código de conducta. Hay un estatus al ser hijo de Dios, pero al mismo tiempo hay un código de conducta.

0: Hay una forma apropiada de cómo se dirigen aquellos que han sido adoptados por el Padre. Pero al mismo tiempo, el Espíritu nos habita. ¿Y eso nos da qué? Una capacidad nueva para crecer en santidad. Es Dios mismo habitando dentro de nosotros para llevarnos en santificación. Y por supuesto, el Hijo que nos une a Él. ¿Saben qué? Me encanta pensar en Jesucristo porque lo es como un hermano mayor. ¿Y qué hace un hermano mayor cuando es un buen hermano? Abre un camino, abre una ruta para sus hermanos menores. Y si el hermano mayor puede entrar a algún lugar, sus hermanos que están atrás pueden también seguir esa ruta. Y saben, eso es lo que hace Jesucristo. Cuando el velo se rasgó y el Señor había entregado su vida por nosotros, lo que sucedió fue que Él entró al lugar santísimo, con pleno acceso. Y es como si hubiera puesto un ancla allá en ese lugar santísimo. Y si yo estoy unido a Él, por eso es que yo puedo tener acceso a Dios por la eternidad. Porque Él es nuestro precursor. Él no solamente es mi buen ejemplo, que lo es. Yo tengo que seguir sus pisadas. Pero Él no solamente es un ejemplo, sino que Él mismo abre camino para que yo pueda llegar a los cielos. Y ya que Él tiene acceso a los cielos, porque es el único que lo merece, y yo estoy unido a Él, entonces es por eso que puedo estar ahí con Él. Es una comunión con el Dios Trino, la adopción del Padre, la habitación del Espíritu y la unión con Jesucristo. Esa es la verdadera fe en el Dios verdadero. Miren lo que dice Romanos capítulo 7, el versículo 17. Y creo que todo esto permite entender más claramente. Así que ya no soy yo el que lo hace, sino el pecado que habita en mí. No está tratando de excusarse, no está diciendo que Él no es responsable, lo que está diciendo es, con mi identidad en Cristo, lo que yo soy en Cristo, eso no tiene nada que ver con el pecado que aún sigo practicando. Yo soy una nueva criatura en Cristo. Detesto completamente todos estos residuos que quedan, que son potentes, que son poderosos, que son un monstruo grande. ¿Qué está diciendo Pablo? En mi ser espiritual, lo que yo realmente soy en Cristo, con mi hombre interior, yo no tengo relación con el pecado. En mi ser interior no me deleito en el pecado. Es más, cada cristiano puede decir esto mismo con Pablo. Detesto el pecado en mi vida. Lo aborrezco. Es completamente detestable. Y por eso es que Pablo hace esa diferenciación. Pablo es consciente de su nueva identidad, es un nuevo hombre, como dice Efesios 4:24 y Colosenses 3:10, un nuevo hombre. ¿Ustedes conocen de personas que cuando se vuelven testigos en un proceso, tal vez hacían parte de una organización criminal y se ponen a merced de la justicia y sirven como testigos? Algunas veces lo que pasa con esas personas es que les dan una amnistía. Ya que están entregando al resto de malhechores, de delincuentes, entonces les dan un perdón, una amnistía completa, pero algunas veces, ya que es tan peligrosa esa vida que llevaban, les cambian la identidad. Algunas personas que se prestan para servir ahora a la ley, entonces les cambian la identidad, los cambian de país, les cambian de nombre, les cambian de su historia, por decirlo de alguna manera, y tienen que ahora dar esta nueva historia, porque tienen una nueva identidad. Son la misma persona, pero ahora tienen una nueva identidad. Personas que pasaban de ser delincuentes terribles, debido a que se vuelven colaboradores del gobierno, les dan una amnistía, los protegen y les asignan una nueva identidad. Y aunque saben que es para su bien y protección vivir bajo esa nueva identidad, seguramente muchas veces se presentan con su nombre antiguo o actúan según la realidad de su identidad pasada. Una persona que ha vivido de determinada manera por muchos años bajo un nombre, tal vez algunas veces se presenta y se presenta ¿con qué nombre? Con el nombre antiguo, pero recuerda rápidamente, esta no es mi identidad, yo tengo una nueva identidad. Y sabe que lo bueno es vivir bajo esa nueva identidad, pero todavía tiene los recuerdos, todavía tiene esa identidad pasada. En el caso del cristiano, hemos recibido una nueva identidad. un nuevo hombre espiritual, renovado, fuerte, deseoso de cumplir los deseos de Dios. Pero debido al pecado, aún permanece ese viejo hombre que quiere salir. ¿Y saben por qué me gusta esta ilustración? Porque no son dos personas, ni varias voluntades. Es una sola persona, pero que tiene una lucha con esa nueva identidad, que es lo que realmente es en Cristo. Pero aún queda algo de esa vieja identidad. Por fe necesitamos creer de todo corazón que somos más lo que Dios ha dicho de nosotros. Debemos practicar más vivir bajo la nueva identidad que tenemos como hijos adoptivos de Dios. Vivir más según los recursos que nos da el Espíritu Santo. Transitar más por los caminos que Jesús ha abierto para nosotros. ¿Y saben qué es lo que creo que Pablo está diciendo ahí en Romanos 7:17? Yo creo que es una declaración de fe también. Es una declaración de fe. Él está reconociendo, esto es lo que yo soy en Cristo. Y no tiene nada que ver, no es nada compatible con el pecado que todavía veo en mí. Y si usted es un verdadero creyente, usted entiende perfectamente lo que Pablo está diciendo. Usted sabe lo que Pablo está diciendo, porque lo experimentamos. ¿Qué significa entonces esto de que, así que ya no soy yo el que lo hace, sino el pecado que habita en mí? O lo que dice el versículo 20, ya no soy yo el que lo hace, sino el pecado que habita en mí. Está hablando de un hombre que tiene fe en lo que Dios ha dicho. Cree de todo corazón que es una nueva criatura, un nuevo hombre. Entonces dice, en mi nuevo hombre, lo que soy delante de Dios, no tengo ninguna relación ni afecto con el pecado. Más bien lo detesto en mi vida. No está diciendo que no es responsable o que no le importa, todo lo contrario. Pero sí está diciendo que en su nueva identidad en Cristo no tiene relación con el pecado. ¿Y saben eso? Eso le da algo de garantía de que es un creyente verdadero. Porque sabe que detesta eso en su vida. Que lo que ama, lo que desea es la palabra de Dios. Por eso cuando hay personas que me dicen, uy, eso de ser cristiano es bien duro, ¿no? O esos mandamientos de Dios son como raros, como feos. No puedo comprender eso. El cristiano verdadero, los mandamientos de Dios son un deleite. No los cumplimos de manera perfecta, pero es nuestro deseo. Cuando llega una mujer y me dice como, yo todavía no, o sea, a mí no me parece eso de sujetarme a mi esposo y ser respetuoso con él. Yo no, eso yo no. Yo entiendo que no pueda cumplirlo de manera perfecta, pero que no sea su deleite interno el desear vivir de esa manera, para mí genera una complicación muy fuerte. Porque parte de ser creyente verdadero es que el Señor cambia mis afectos y lo que Él manda, entonces se convierte en una delicia para mí. No puedo cumplirlo perfectamente, pero es mi deleite, es mi anhelo. Así que cuando alguien me dice que su anhelo es contrario al anhelo de Dios, eso causa muchas inquietudes y preguntas para mí. Miren Romanos capítulo 7. Y aquí se entiende claramente el clamor en el versículo 24. Miren el versículo 24. ¿Qué dice Pablo ante esta situación? Miserable de mí. ¿Quién me librará de este cuerpo de muerte? Y luego dice, gracias a Dios por Jesucristo, Señor nuestro. Así que yo mismo, por un lado, con la mente sirvo a la ley de Dios, pero por otro lado, con la carne a la ley del pecado. Muy importante eso que dice el versículo 25. Así que yo mismo. Él reconoce que es él. No es una dualidad, no son dos personas, no es un bipolar raro, no. Pablo no solamente muestra que el cristiano tiene una nueva identidad, sino que también tiene nuevos afectos. Y eso nos da paso al segundo punto. Número 2, los nuevos afectos en el cristiano. Los nuevos afectos en el cristiano. Ya vimos el versículo 17, el versículo 20, que son paralelos en gran medida. Ahora enfoquémonos del 18 al 19, versículos 18 al 19 en el capítulo 7 de Romanos. Miren lo que dice el versículo 18. Porque yo sé que en mí, es decir, en mi carne, no habita nada bueno, porque el querer está presente en mí, pero el hacer el bien no, pues no hago el bien que deseo, sino que el mal que no quiero, eso practico. Miren lo que dice el versículo 18. Porque yo sé que en mí, es decir, en mi carne, no habita nada bueno. Aquí Pablo está enfatizando entonces su responsabilidad. Él sabe, él está hablando de sí mismo y dice que aún hay pecado en su vida. Así como es poseedor de una nueva identidad en Cristo, un nuevo hombre, un hombre interior renovado y espiritual, reconoce que hay un legado que persiste en él. Y él lo llama ¿cómo? Su carne. Y miren, aquí yo, estudiando estos pasajes, me he dado cuenta que muchas veces personas los empiezan a complicar porque no se dan cuenta de qué es el propósito que Pablo tiene con estos pasajes. Aquí Pablo no está dando una descripción de la antropología humana, no está diciendo en cuántas partes se divide el hombre y esta parte es esta parte y el pecado está en este pedazo de la vida del hombre. Pablo no está hablando de eso. Pablo está diciendo que él es una nueva criatura que todavía tiene pecado. Eso es lo que está diciendo. Es un mensaje sencillo y simple cuando lo leemos de manera clara. Cuando empezamos a tratar de indagar cosas que Pablo no está tratando de decir, llegamos a conclusiones extrañas. Está diciendo que todavía queda algo en él que necesita ser redimido y que solamente desaparecerá ¿cuándo? Hasta la glorificación, hasta que muera, hasta que sea llevado con Cristo. En el caso de Pablo, pues murió. En nuestro caso, puede ser cuando muramos o cuando el Señor nos tome con él. La intención de Pablo en Romanos 7 no es dar una descripción exhaustiva de la antropología del creyente, ni tampoco cuáles son las partes que componen al ser humano, ni tampoco una descripción metafísica del pecado, de si es una sustancia que está o se quita. No, no, Pablo no está hablando de nada de eso. Lo que pasa es que nosotros traemos nuestras discusiones y las metemos ahí a lo que Pablo está diciendo y ahí es que armamos todo un problema. Me encanta, como dijo Luis Contreras una vez, hay personas, hay predicadores que mejor sería que solamente lean el versículo y ya. Y ya, y la gente entendería mejor. Hay unos que ponen a explicar y eso arman un enredo y la gente queda, no, usted, hay algunos que necesitan leer y sentarse y todos, gracias pastor, leyó bien y entendí. No. Pablo está hablando claramente, dice, ese es el clamor que tiene interno, tiene una ley de pecado que persiste en él. Y si usted es creyente verdadero, usted sabe que esa es la experiencia que tenemos en el día a día, que queremos con todo nuestro corazón obedecer a Dios. Pero sigue surgiendo la tentación, sigue surgiendo que caemos en el pecado. Pablo está tratando de decir algo muy claro, que todo cristiano verdadero puede decir que entiende. ¿Cuál es el punto de Pablo? Yo ahora soy un cristiano que tengo un deseo de hacer el bien, que no quiero hacer el mal, que me deleito profundamente con los mandamientos de Dios, que son mi delicia, que son mi deleite, pero mi carne, es decir, el pecado que aún mora en mí es fuerte y combate con deseo profundo. Miren lo que dice el versículo 18. Porque yo sé que en mí, es decir, en mi carne, no habita nada bueno. La carne es pecaminosa en gran manera, nos guía a todo tipo de maldad, no se quiere someter a la voluntad de Dios. Lo que está diciendo es que esa ley no tiene ninguna relación con los mandamientos de Dios. Todavía hay un impulso dentro de él que se quiere ir completamente en contra de Dios. Y miren lo que dice ese versículo 18, dice, nada, nada bueno. Esa carne no quiere nada bueno, no quiere nada que tenga que ver con Dios. ¿Y saben qué es lo más potente de esto? Que aparece en cada situación de nuestra vida, en cada momento, en cada relación, aún en cada cosa que usted y yo queremos hacer bien para la gloria de Dios. La carne está ahí presente tratando de manchar esa acción con pecado. Usted trata de hacer algo completamente para la gloria de Dios. ¿Y saben qué? Se mancha porque aún está la carne. Y por eso está el clamor de Pablo que dice, ¿quién me librará de esto? Anhelo un día poder servir a Dios sin tener que tener este pecado que todavía está residiendo en mí. Es una realidad trágica. Cada una de nuestras acciones puede ser contaminada por el pecado. Ayudas a alguien con generosidad y quieres que los demás se enteren. Cada una de nuestras acciones, que pueden comenzar con un deseo bueno, se pueden convertir, ¿qué? En algo manchado por nuestro pecado. Ayudas a alguien con generosidad y quieres que otros se den cuenta. Un día ayudaste a alguien con algo y quieres que por los años esa persona te honre por haberlo ayudado en el pasado. Que quede con una deuda eterna porque tú un día le ayudaste a ese, entonces ahora por siempre ya esa persona quedó endeudada con usted. Si esa persona hubiera sabido que usted le iba a cobrar eso por años, mejor hubiera dicho, no, pues mejor no me ayude. Haces un buen trabajo para la gloria de Dios y quieres que otros te feliciten. Me encanta una historia de Martin Lloyd-Jones. Predicó un sermón un día y dice que cuando se bajó del púlpito, una señora se le acercó a felicitarle, a decirle que que gracias, qué tremendo sermón. ¿Y saben qué le dijo Martin Lloyd-Jones? Gracias, señora. Ya Satanás me lo había susurrado hace unos minutos. Eres una buena mamá en casa y quieres que tu esposo e hijos te hagan un altar para reconocer lo fielmente que has servido. Eres un esposo fiel, trabajador y proveedor. Entonces, cuando haces algo malo, quieres que las personas pasen por alto lo malo porque has hecho muchas cosas buenas. Prácticamente cada acto de bondad que realizamos puede ser manchado por el pecado que aún mora en nosotros. Y por eso es que podemos clamar como Pablo, ¿quién me librará de este cuerpo de muerte? Aún lo bueno que hacemos, constantemente lo manchamos con pecado, con orgullo. Algunas personas dicen, es que Dios sí conoce mi corazón. Y lo dicen como pensando que eso es como algo positivo. Cuando alguien nos dice a Michael, a mí, es que Dios sí conoce mi corazón. Michael y yo como, pues por eso usted está en problemas. El Señor sabe lo que hay dentro de nosotros. Nos creemos demasiado buenos. Pero realmente lo que necesitamos era alguien perfecto que sí vivió perfectamente. Y ese se llama Jesucristo. Usted y yo no. ¿Y sabe qué? Nos cansamos tratando de mostrar a otros que sí vivimos perfectamente. Porque no vivimos perfectamente. El perfecto es Cristo. ¿Y saben qué? Gracias por Él. Porque Él sí vivió perfectamente. Y porque va a ser aceptado delante del Padre, no por mi perfección, que no tengo ninguna, sino ¿por qué? Porque Jesucristo se puso en mi lugar. Gracias por Cristo. ¿Así no termina el clamor de Pablo en este capítulo? Gracias por Cristo. Prácticamente cada acto de bondad que realizamos puede ser manchado por el pecado. Y lo que Pablo está diciendo en el versículo 18 es que nosotros sin Cristo solo hacemos lo malo. Realmente es un principio fundamental que puede mantenernos humildes. ¿Y saben cuál es el principio? Todo lo bueno que veas en mí es Cristo quien lo está produciendo. Y todo lo malo que veas en mí es mi responsabilidad y doy gracias a Jesús que me ha perdonado. Se lo repito, un principio de vida. Todo lo bueno que veas en mí es Cristo quien lo está produciendo. Y todo lo malo que veas en mí es mi responsabilidad, pero doy gracias a Jesús que me ha perdonado. Así puedes vivir en tu vida y vas a vivir con humildad, realmente. Porque si hay algo bueno en nosotros, es Cristo quien lo está produciendo con esa nueva vida que nos ha dado, con la habitación del Espíritu, con Cristo mismo viviendo a través de nosotros. Si ves algo bueno en mí, es Cristo. Y si ves algo malo, soy yo. Pero ¿sabes qué? Tampoco me va a frustrar por eso. Gracias por Jesucristo que me ha perdonado. Y en el versículo 18. Porque yo sé que en mí, es decir, en mi carne, no habita nada bueno. Porque el querer está presente en mí, pero el hacer el bien, no. El querer hacer el bien está presente en nosotros. Él tiene ese deseo. Pero muchas veces lo que termina sucediendo es que no lo hace. Él quiere hacer lo bueno, él quiere seguir la ley de Dios, pero finalmente salen cosas malas de su corazón. Y por eso clama, miserable de mí, ¿quién me librará de este cuerpo de muerte? Miren lo que dice el versículo 19. Pues no hago el bien que deseo, sino el mal que no quiero, eso practico. Pablo está llegando a un momento desconcertante, y es constante en la vida cristiana, y es que dice, constantemente yo quiero hacer lo bueno, pero termino haciendo lo malo. O aún queriendo haber hecho una buena acción, termina siendo manchada con algo que lo dañamos. ¿Y no pasa eso constantemente en nuestra vida? Se trata de hacerlo lo mejor, y luego lo ensucia, lo mancha. Lo manchamos. Y yo creo que esta es la misma realidad que Pablo da en Filipenses 3:12. Que él no lo ha alcanzado todavía, ni que todavía es perfecto, sino que sigue prosiguiendo hacia la meta. No es perfecto, ninguno es perfecto. Estamos en una lucha. Pablo no está diciendo que es un practicante del pecado, en el sentido de que es un hombre reprobado o descalificado del ministerio, pero sí lo que está diciendo es que está en una lucha perpetua. Pablo está diciendo que constantemente tiene algo que es como que practica el pecado, ¿sí? En estos pasajes que estamos leyendo. Pero no creo que esté hablando de que es una práctica donde está entregado al pecado en su vida. ¿Sí? ¿Y por qué creo que no? Porque sabemos el testimonio de Pablo, pero también porque sería una contradicción a lo que el apóstol Juan ha dicho en 1 Juan 3:8. Miren lo que dice 1 Juan 3:8. El que practica el pecado es del diablo, Porque el diablo ha pecado desde el principio. El Hijo de Dios se manifestó con este propósito para destruir las obras del diablo. Ninguno que es nacido de Dios practica el pecado porque la simiente de Dios permanece en él y no puede pecar porque es nacido de Dios. En esto se reconocen los hijos de Dios y los hijos del diablo. Todo aquel que no practica la justicia no es de Dios, tampoco aquel que no ama a su hermano. Y miren lo que dice el versículo 19 en Romanos 7. Pues no hago el bien que deseo, sino que el mal que no quiero, eso practico. Eso pareciera una dificultad, ¿sí? Pero creo que lo que Pablo está diciendo es que aunque constantemente desea hacer el bien y sus afectos han sido profundamente transformados, aún ve que en la práctica cotidiana no hay una perfección en su vida. No está diciendo, como está diciendo el apóstol Juan, de una persona que está entregada a la práctica del pecado, sino que Pablo está diciendo que recurrentemente, constantemente ve que está en esa lucha interna contra el pecado. No es la descripción de un hombre entregado a la práctica, a un pecado, pecados, los cuales disfruta y ama, porque él no solamente no es un pecador entregado al pecado, sino que es un cristiano sumamente escrupuloso contra su pecado. Y miren, para los que quieran subrayar, aquí les voy a animar a que puedan subrayar algo. Miren el versículo 18, 19 y 20. Hay algo que algunas veces parece que no se ve de manera positiva en estos pasajes y creo que Pablo está mostrando algo positivo. Miren el versículo 18, dice, porque el querer está presente en mí. Pueden subrayar esa palabra querer, el querer está presente en él. Miren el versículo 19, porque no hago el bien que deseo. La palabra deseo también la pueden subrayar. Hay un querer de hacer el bien, hay un bien que desea hacer en el versículo 19. También miren más adelante en el versículo 19, dice, sino que el mal que no quiero, es decir, Pablo también tiene un deseo contrario al pecado. No solamente quiere hacer el bien, sino que también quiere no practicar el mal. Y miren el versículo 20. Y si lo que no quiero hacer, eso hago, ya no soy yo el que lo hace. Una vez más, esa palabra querer o deseo. ¿Qué es lo que quiero enfatizar con esas palabras que ustedes están ahí resaltando? Estos versículos comúnmente son enseñados como un lado negativo, pero creo que hay bastante positivo a resaltar acá. Y son estas declaraciones de Pablo de algo que lo caracteriza. ¿Y qué es lo que lo caracteriza? Nuevos afectos que desean hacer el bien. Pablo no solamente está hablando de lo malo en su vida, sino que está diciendo, con mi nuevo hombre, mi deseo intenso constantemente es ¿qué? Obedecer la ley de Dios. Y eso es positivo. Eso caracteriza a un cristiano verdadero. Al final del versículo 18, el cristiano tiene un querer de hacer el bien dentro de sí. Al inicio del versículo 19, el cristiano tiene un deseo de hacer el bien. En medio del versículo 19, el cristiano no desea hacer el mal. Y al inicio del versículo 20, el cristiano no quiere hacer el mal. El cristiano verdadero no solamente cambia de identidad, sino que cambia radicalmente sus deseos, sus anhelos, sus afectos. Y eso es sumamente importante. Miren, hay personas que cambian, pero no cambian sus afectos. Hay personas que dejan de emborracharse, dejan un adulterio. Pero eso no quiere decir que su transformación de vida necesariamente es que han nacido de nuevo. Hay personas que dejan de practicar un pecado para practicar otros pecados. Y no están luchando contra el pecado en su vida. Simplemente algunos pecados tal vez le traían mucho problema. Si ustedes, por ejemplo, piensan en Alcohólicos Anónimos, muchas personas que fueron allí, fueron ayudados, dejaron el alcoholismo, dejaron de tomar licor. Eso no significa que un cambio radical de vida necesariamente es una intervención de Dios. Hay personas que cambian. El punto no es simplemente cambiar de ruta, cambiar de dirección. ¿Saben qué es una prueba? Que sus afectos han sido cambiados. Que ahora usted ama la ley de Dios y que usted detesta el pecado. Y no solo el pecado que más problema le traía, sino que detesta todo pecado en su vida y lo quiere matar, debilitar. Hay personas que están, se identifican como cristianos y hablan de sus pecados pasados con orgullo. Y eso muestra que algo no está bien. Hablan de los negocios raros y turbios que hacían y todavía lo dicen con jactancia. Hablan de cómo conquistaban hombres y mujeres en el pasado. Y entonces parece que todavía se complacen en eso que debería causarles asco en su propia vida. Bueno, yo creo que hay cosas que revisar ahí. ¿Por qué todavía encuentras algo de deleite y placer en esos pecados que practicabas antes? ¿Será que todavía estás enamorado de ellos? El cristiano verdadero detesta el pecado en su vida, pero tiene un deseo intenso por hacer la voluntad de Dios. Y saben, aquí les voy a dar una clave profunda de la santificación verdadera, y es un cambio en los afectos profundos. Se ha tratado de luchar contra un pecado por todas los medios. La única forma es teniendo afectos nuevos, un corazón que ama a Jesucristo y lo que Él demanda. Es estar enamorado de Él antes que de otras cosas, antes que de usted mismo. ¿Ustedes recuerdan cómo confrontó Jesús a Pedro después de haberlo negado 3 veces? ¿Qué le dijo? ¿Qué le preguntó? La pregunta fue radical. ¿Me amas? Y le preguntó 3 veces, seguramente por cada negación, ¿no? ¿Me amas? Porque esa es la pregunta de fondo que cada uno tiene que hacerse. ¿Amas a Jesucristo? Pedro lo había negado terriblemente y el Señor Jesucristo viene con una pregunta profunda y le dice, ¿pero tú me amas? Jesús no le estaba preguntando, tú eres perfecto, jamás me vas a negar, tú eres completamente justo y nunca vas a fallar. ¿Saben por qué Jesús no pregunta eso? Porque Él sabe la realidad y Él no espera de ninguno de sus discípulos que viva una vida completamente perfecta y sin pecado. Claro, esa es la expectativa divina de sus mandamientos, pero en la práctica Él sabe que eso no es lo que va a suceder. ¿Saben qué es lo que espera y pregunta a Jesucristo de manera directa a cada uno de nosotros? ¿Me amas? Y algunos de ustedes pueden preguntarse, igual que Pedro, bueno, pues la verdad, la manera que vivo, ni siquiera sé. ¿Saben a qué apeló Pedro? A la omnisciencia de Jesús. Pues ¿sabes qué? Tú lo sabes todo. O sea, tú puedes evaluar si sí te amo o no. Y aquí viene algo importante. Jesucristo demanda amor verdadero. ¿Y saben por qué? Porque ninguno de ustedes podemos amar perfectamente a nadie. Ninguno de ustedes y yo amamos perfectamente a nuestros hijos. Ningún esposo ama perfectamente a su esposa. Ninguna esposa ama perfectamente a su esposo. Ningún papá ama perfectamente a sus hijos. Ningún hijo ama perfectamente a sus papás. Pero saben que aunque no amamos perfectamente, sí podemos amar verdaderamente. Aunque usted no ama perfectamente a sus hijos, usted puede decir, yo los amo verdaderamente, es algo genuino, es algo verdadero. Aunque usted no ama perfectamente a su esposo, usted puede decir, no es perfecto mi amor a mi esposo, pero yo lo amo verdaderamente. Y los esposos pueden decir lo mismo, yo no amo perfectamente a mi esposa, pero la amo verdaderamente. Y creo que lo mismo habla Dios a nosotros. El Señor Jesús no le está diciendo a Pedro, tú me amas perfectamente, no, le está diciendo, me amas verdaderamente. Y es lo que demanda de cada uno de nosotros. Nadie irá al cielo si no ama a Jesucristo. Nadie irá al cielo si no ama a Jesucristo. ¿Cuál es el más grande mandamiento? Amarás al Señor tu Dios con todo tu corazón y con toda tu alma y con toda tu mente. Y el segundo es semejante, amarás a tu prójimo como a ti mismo. El amor por Jesús tiene una conexión directa con la santificación. El mandamiento mayor es amar a Dios y Jesucristo es Dios. En Juan 14, 21 dice, el que tiene mis mandamientos y los guarda, ese es el que me ama. Y el que me ama será amado por mi Padre y yo lo amaré y me manifestaré a él. ¿Saben cuándo la santificación verdadera empieza a suceder en la vida de alguien? Cuando realmente ama a Jesucristo. Tiene sus afectos puestos en él y entonces lucha contra su pecado. Porque lo ama a él genuinamente. Cuando uno ama a Jesucristo, cuando uno lo admira, cuando uno lo ve más bello, entonces empieza a ser transformado a su imagen. Tendemos a convertirnos en lo que admiramos. Y si lo que más amamos y admiramos es Jesucristo, entonces paulatinamente seremos semejantes a él. Es lo que dice 2 Corintios 3, 18. Voy a ir concluyendo con 1 Corintios 16, 22. Ese es un versículo muy fuerte. Dice así, el que no amare al Señor Jesucristo sea anatema. ¿Saben qué significa esto de ser anatema? Ser maldito, ser condenado, que sus pecados no sean perdonados. 1 Corintios 16, 22 dice claramente, el que no ame al Señor Jesucristo sea anatema. Muy fuerte, ¿no? Y saben, muchas veces ustedes se han preguntado, ¿seré cristiano? ¿Si soy cristiano o no? Y comúnmente cuando se preguntan si son cristianos, comúnmente se están mirando a ustedes, a ustedes, a ustedes. Yo les animo que para algunos, por primera vez, empiecen a mirar a Cristo. Y contesten esa pregunta profunda. ¿Amas a Jesucristo? ¿Lo amas verdaderamente? ¿Qué contestarías si Jesús te pregunta, ¿me amas? Bueno, esta guerra espiritual contra nuestro pecado es una guerra también por los afectos. Tenemos una nueva identidad, pero Él también nos ha dado nuevos afectos. Y es lo que Pablo está diciendo, yo ya no quiero hacer eso. Yo no tengo ninguna, en lo más profundo de mi ser, ningún deseo de practicar el pecado. Todavía sigue surgiendo en mí, pero mi deseo interno es ¿qué? No hacer el mal, hacer lo que Dios quiere. ¿Y de dónde surge eso? De un amor profundo por Jesucristo y lo que Jesucristo ha dicho. No puedes decir que amas a alguien y no querer hacer lo que ese alguien te dice, y mucho menos pues si es Dios quien te lo está diciendo, quien te manda a hacer algo. Mi invitación para todos ustedes es confesar el pecado y pedir a Dios que quieres amarle genuinamente, que quieres conocerlo más, que quieres desear cada vez menos las cosas de este mundo y amarlo mucho más a Él. Oremos. Padre, te doy gracias por tu palabra y te pido por favor que nos ayudes y nos bendigas y nos ayudes a ser transformados. Primero a que nuestro amor por Jesucristo crezca y nuestros anhelos, afectos cambien completamente en todas las áreas de nuestra vida y podamos vivir para tu gloria. Gracias, Señor, por lo que has hecho, porque ya no somos lo que éramos antes, pero tampoco somos lo que deberíamos ser. Así que aún hay un camino por recorrer. Ayúdanos, fortalécenos y bendícenos. Yo te pido todo esto en el nombre de Jesucristo. Amén.
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En tiempos como estos que estamos viviendo, es realmente difícil creer que las cosas van a estar mejor algún día. En tiempos como estos es difícil creer que las cosas van a estar mejor cuando un hombre o un grupo de hombres es capaz de entrar a un concierto y matar más de 200 personas. En tiempos como estos es difícil creer que las cosas van a estar mejor cuando a mano armada se matan personas en medio de la calle, atentados terroristas, bebés son también matados. Y la verdad que el cuadro del mundo en la actualidad es sombrío, es desalentador. El pecado hace que tal optimismo por un mundo mejor sea algo que parezca ingenuo, algo infantil de creer. Pero la Biblia asegura que las cosas un día estarán maravillosamente mejor. Solo que para eso tienen que estar primero realmente malas. Para que el mundo esté mucho y maravillosamente mejor de lo que está, las cosas primero tienen que estar increíblemente malas. Y hay una solución, hermanos, para los problemas del mundo, y es el retorno del rey. Esa es la solución del pecado en el mundo. Esa es la solución de esta sombría realidad, de este cuadro oscuro que vemos en la actualidad. El retorno del rey. Solo cuando Cristo establezca un reino en la tierra habrá paz en vez de guerra, justicia en vez de desigualdad y rectitud en vez de maldad. Solo cuando el rey vuelva. Solo cuando Cristo vuelva. Y creo yo que no hay nada mejor que nosotros podamos hacer en momentos tan oscuros como estos, que sacuden a un mundo entero, que meditar en la segunda venida de Cristo. No hay nada mejor que nosotros podemos hacer para tranquilizar a nuestro corazón, que meditar y enfocar nuestra mirada en el retorno del Rey. Y ese es el título de mi sermón esta mañana, el retorno del Rey. Hay un pasaje en particular que está compuesto de tres escenas, que son los tres puntos que vamos a ver esta mañana, que revelan la gloria de ese rey, que vislumbran, que muestran la gloria de Cristo en su regreso como ningún otro pasaje en la Biblia, y por lo tanto merece toda nuestra atención, todo nuestro enfoque, si nuestro corazón desea encontrar algún tipo de descanso en la tierra. Si nuestro corazón, que muchas veces permanece inquieto ante la oscuridad sombría de este mundo, desea encontrar descanso, es justamente enfocando nuestra mirada en el retorno del Rey, tal cual y como se describe en Apocalipsis capítulo 19. Así que invito a ustedes esta mañana a que abran sus Biblias al capítulo 19 de Apocalipsis. Y hoy nos vamos a estar enfocando en los versículos del 11 al 16 más específicamente. Y viendo la gloria del Rey venidero, quien pondrá todas las cosas en su lugar y cambiará la guerra por paz, la desigualdad por justicia y la maldad por rectitud eterna. Apocalipsis capítulo 19, versículo 11, este es Juan hablando y dice así la palabra de Dios: entonces vi el cielo abierto, y he aquí un caballo blanco, y el que lo montaba se llamaba fiel y verdadero, y con justicia juzga y pelea. Sus ojos eran como llama de fuego, y había en su cabeza muchas diademas, y tenía un nombre escrito que ninguno conocía sino él mismo. Estaba vestido de una ropa teñida de sangre, y su nombre es el Verbo de Dios. Y los ejércitos celestiales, vestidos de lino finísimo, blanco y limpio, le seguían en caballos blancos. De su boca sale una espada aguda para herir con ella las naciones, y él las regirá con vara de hierro, y él pisa el lagar del vino, del furor y la ira del Dios Todopoderoso. Y en su vestidura, sobre su muslo, tiene escrito este nombre: Rey de Reyes y Señor de Señores. Oremos al Señor. Querido Padre, te damos gracias por
por este texto, Señor, que nos permites estudiar y ver esta mañana todos juntos. Padre, ruego que tomes cautivo todos nuestros pensamientos, nuestras emociones y nuestro corazón esta mañana, mientras estudiamos tus palabras y nos sometemos a lo que tú tienes que enseñarnos. Padre, permítenos ver la gloria de Cristo en su regreso venidero, en su regreso prometido, en su regreso glorioso. Danos, Señor, hoy los ojos para ver que el mundo no se quedará como está así para siempre y que un día se hará justicia, que un día ya no habrá desigualdad y que Cristo volverá a poner las cosas en su lugar cuando establezca su glorioso reino en la tierra. Alienta nuestros corazones hoy ante estas verdades que vamos a estudiar todos juntos. Los pedimos en el nombre maravilloso de Cristo Jesús. Amén. Este pasaje entonces de Apocalipsis 19, cuyo sermón he titulado como El retorno del Rey, está compuesto, consiste de tres escenas. Tres escenas que van a servir como nuestro mapa, nuestro guía. Y quiero que la miremos, estas escenas de este drama que se está desarrollando mientras Juan, por visión de Dios, está viendo el futuro. Y la primera sección que vemos en este pasaje del capítulo 19 de Apocalipsis tiene que ver con la revelación del Rey. Ese es el primer punto. Quiero que vean la revelación del Rey. Dice así versículo 11 nuevamente. Entonces Juan está hablando, dice que él vio el cielo abierto y he aquí un caballo blanco y el que lo montaba se llamaba Fiel y Verdadero. Y con justicia juzga y pelea. Sus ojos eran como llama de fuego y había a su cabeza muchas diademas, no una, muchas diademas. Y tenía un nombre escrito que ninguno conocía sino él mismo. Y estaba vestido de una ropa teñida en sangre y su nombre es el Verbo de Dios. Noten aquí, en estos versículos, en estos primeros versículos, Juan nos va a introducir y Juan va a describir para nosotros el maravilloso y deslumbrante retorno de Jesucristo a la tierra para inaugurar un reinado de paz, un reinado de justicia, un reinado de santidad en la tierra. Y la revelación comienza de esta manera. Dice Juan que él ve un cielo abierto. Así comienza. Esta es la primera escena, esta es la revelación del Rey. Lo primero que Juan ve es el cielo abierto, algo que marca la magnitud de este momento. Imagínense, el cielo abierto, ¿cuán grande debe ser ese momento? El cielo se abría y el texto literalmente dice que permanecía inalterablemente abierto. Una vez abierto para dejar que alguien venga. Y estaba abierto algo increíble en ese momento. Así comienza la revelación. La escena es verdaderamente asombrosa. Es extraordinaria como se pueden imaginar. Pero ¿saben que esta no es la primera vez que Juan ve esto? Esta no es la primera vez que Juan ve un cielo abierto. De hecho, el apóstol ya había visto algo así en Apocalipsis capítulo 4. Por más maravilloso que esto sea, esta no era la primera vez que lo veía. En Apocalipsis capítulo 4, versículo 1, nosotros también leemos que Juan contempla el cielo abierto. Noten, Apocalipsis capítulo 4, versículo 1. Después de esto, Juan está hablando, dice, miré o vi, y he aquí, ¿una qué? Una puerta abierta, ¿en dónde? En el cielo. Esta no era la primera vez que Juan veía esto. Y noten cómo continúa, y dice, la primera vez que oí, como de trompeta, hablando conmigo, dijo, sube acá y yo te mostraré las cosas que sucederán después de estas. O sea, lo que Juan ve en Apocalipsis 19, el cielo abierto, no es la primera vez que él lo ve. Pero hay una gran diferencia entre las dos visiones. En Apocalipsis 4, a Juan se le dice que, ven que te voy a mostrar cosas. El cielo se abre para que Juan entre y pueda observar cosas maravillosas. Pero en Apocalipsis 19, vemos que alguien va a venir desde el cielo hacia la tierra. Algo que hace
la visión completamente extraordinaria y maravillosa. Y de hecho, el cielo abierto en Apocalipsis 19, si vuelven, pasa a un segundo plano rápidamente en la visión. Pasa a un segundo plano rápidamente en el drama, en el desenlace. Y esto queda claro cuando tomamos en consideración, de nuevo en el capítulo 19, versículo 11, dice Juan, entonces vi el cielo abierto y he aquí un caballo blanco. Noten que lo que llama la atención de Juan no es tanto el cielo abierto. La frase ahí, he aquí, nos dice que de repente toda la atención de Juan se vio capturada, ¿por qué? ¿Por el cielo abierto? No, por el caballo. El cielo abierto era algo extraordinario, algo gigante, algo maravilloso, él ya había visto algo así. Pero la expresión aquí, el he aquí, se utiliza para llamar la atención de lo que viene a continuación. Y en la revelación nosotros vemos no solo el cielo abierto de manera inalterable, sino que también vemos que ahí de repente aparece un caballo blanco. ¿Qué toma Juan por sorpresa? Él está viendo el cielo abierto y de repente ¡boom! Un caballo blanco. Es como si el apóstol dijese, vi el cielo abierto y de pronto, antes de que pudiese darme cuenta, ahí había un caballo blanco. Y la presencia de este caballo, y más específicamente de quien lo monta, como vamos a ver, llama poderosamente la atención del apóstol. Lo captura, lo envuelve. No puede dejar de ver esa imagen de alguien cabalgando, alguien victorioso, alguien triunfante, entrando desde los cielos hacia la tierra. Algunos han identificado a este jinete que aparece en el cielo como el mismo jinete que se aparece en Apocalipsis capítulo 6. Noten Apocalipsis capítulo 6. Cuando se relata esta parte de los sellos en el desenlace futuro de lo que está por pasar en el mundo. Dice Apocalipsis capítulo 6, versículo 1. Vi cuando el Cordero abrió uno de los sellos y oí a uno de los cuatro seres vivientes decir como con voz de trueno, ven y mira, y miré, y he aquí un qué, un caballo blanco. Y el que lo montaba tenía un arco y le fue dada una corona y salió venciendo y para vencer. Algunos han tratado de decir que el caballo blanco y el jinete de Apocalipsis 6 es el mismo de Apocalipsis 19. Sin embargo, son jinetes diferentes. Son jinetes diferentes. El de Apocalipsis 6, noten que tiene una corona. El de Apocalipsis 19 tiene muchas diademas. Dos tipos de coronas distintas. La de Apocalipsis 6 tiene que ver con alguien que alcanza y vence y triunfa. Es un reconocimiento. El otro tiene que ver en Apocalipsis 19, alguien que tiene soberanía, potestad. El caballo blanco de Apocalipsis 6 no sale del cielo, está en la tierra. El del 19 sale del cielo. Son dos jinetes distintos. Dos jinetes completamente distintos. Y creo que lo que nos ayuda a darnos cuenta de que el jinete del caballo blanco de Apocalipsis 19 es completamente distinto al de Apocalipsis 6, es la descripción que se va a dar después. Hay una descripción que se nos da detallada desde el versículo 11 en adelante que nos muestra que son dos jinetes completamente distintos y el del capítulo 19 es realmente extraordinario, es asombroso, es inigual. No tiene comparación con nadie. Noten, en capítulo 19 de nuevo, de Apocalipsis, vamos a ver que el jinete blanco que aparece, o el jinete que aparece en este caballo blanco, tiene varios nombres. Tiene varios nombres. Tiene varios nombres porque, ¿se acuerdan? En la antigüedad los nombres revelan la esencia de una persona. No porque fuese esquizofrénico y un día usaba un nombre y el otro día usaba otro. Tiene varios nombres para revelar distintos aspectos de la naturaleza de este jinete. Y noten que el jinete del capítulo 19 tiene varios nombres y el primero es ¿cuál? Fiel y verdadero. Se lo llama fiel y verdadero, versículo 11. Anteriormente, en el libro de Apocalipsis, ¿saben a quién se había identificado de esta manera con este mismo nombre? A Jesucristo. A Jesucristo. Noten el mensaje que Jesús mismo le da a la iglesia en la Odisea. Acompáñenme a Apocalipsis capítulo 3.
Y se van a tener que quedar conmigo siempre con un dedo en Apocalipsis 19 porque vamos a estar dando vuelta bastante. Apocalipsis capítulo 3. ¿Se acuerdan? Apocalipsis 1, Juan ve a Jesús, más específicamente al Alfa y al Omega, en el capítulo 1, versículo 11, el primero y el último. Y después, en los capítulos 2 y 3, Juan va a empezar a escribir ciertas cartas a distintas iglesias por todo el mundo. Y el que le está hablando a Juan es nada más y nada menos que Jesucristo mismo. Y noten en el capítulo 3 de Apocalipsis, versículo 14, y dice así, y escribe, es Jesús hablando, escribe al ángel de la iglesia en Odisea, he aquí el amén, el testigo, ¿qué? Fiel y verdadero, el principio de la creación de Dios, dice esto. No nos cabe duda que el que está hablando en Apocalipsis 3 es Jesucristo, es el principio de la creación, y se lo llama, ¿qué? El testigo fiel y verdadero, algo que también aparece en el capítulo 1, versículo 5, se lo llama el fiel testigo. O sea, no hay duda que la figura de Apocalipsis 19, cuyo nombre es fiel y verdadero, es nada más y nada menos que Jesucristo. Este nombre fiel y verdadero habla del carácter confiable de nuestro Señor. Del carácter confiable de nuestro Señor, todo lo que nuestro Señor dice se puede creer, esa es la idea. Él es confiable. Cuando nuestro Señor habla, transmite seguridad, transmite fiabilidad, transmite confianza cuando Jesucristo habla. No es que tenemos que dudar, ¿está diciendo la verdad o no? No, el nombre fiel y verdadero transmite completa seguridad. Y en el contexto de Apocalipsis 19, versículo 11, el énfasis recae sobre la capacidad que tiene este jinete de hacer lo que ningún otro rey sobre la tierra puede hacer, es decir, juzgar y pelear con justicia. Ningún otro rey en la tierra tiene la capacidad que tiene este jinete que viene en caballo blanco de juzgar y pelear con justicia. Noten, versículo 11, y el que lo montaba se llamaba fiel y verdadero, y noten lo que sigue, y con justicia juzga y pelea. Ahí está el énfasis. Él es fiel y verdadero, pero ese fiel y verdadero está conectado con lo que puede hacer. Él siempre es constante. Él siempre es consecuente con su naturaleza. ¿Saben de qué habla esto? De que este jinete no es un mero mortal. Habla de la deidad de este jinete. Este no es como ningún otro rey de la tierra que uno puede sobornar con un par de pesos o dólares. Este no es así. Este es diferente. Este es consecuente con su naturaleza santa, con su naturaleza justa. Tanto la causa como también los medios que él siempre utiliza son justos. Y nadie puede poner en tela de juicio lo que hace. Y esto nos habla de que Cristo un día volverá en total rectitud y en total armonía con su naturaleza santa para acabar con sus enemigos tal cual como él prometió en su primera venida. Él lo prometió. De hecho, acompáñenme a Mateo capítulo 16. Mateo capítulo 16, versículo 24. Jesús le está hablando a sus discípulos, anuncia su muerte. Versículo 24 de Mateo 16, y dice, entonces Jesús dijo a sus discípulos, si alguno quiere venir en pos de mí, niéguese a sí mismo y tome su cruz y sígame, porque todo el que quiera salvar su vida la perderá. Y todo el que la pierda su vida por causa de mí la hallará. Porque, ¿qué aprovechará al hombre si ganare todo el mundo y perderá?

es completamente fiable, confiable en los medios y en las causas por las que pelea, por las que juzga. No se puede poner en tela de juicio por qué viene a pelear. No se puede poner en tela de juicio por qué viene a hacer lo que viene a hacer en un futuro, a exterminar a sus enemigos. Es consecuente con su naturaleza santa. Ahora noten, volvamos a Apocalipsis 19. Además de esto, Juan observa que Jesucristo también tenía otro nombre. No solo el nombre de fiel y verdadero, que pelea y que juzga con justicia, sino que también Juan observa en el versículo 12, en la segunda parte, que Jesucristo, este jinete, tenía otro nombre escrito que ninguno conocía sino él mismo. Ninguno conocía sino él mismo. Ahora, como se pueden imaginar, mucho se ha especulado y van a leer varios comentaristas y muchos especulan sobre cuál es el nombre. Todos quieren saber cuál es el nombre. ¿Quieren que les diga la verdad? No sé. No sé. La verdad es que cualquier explicación que demos acerca del nombre carece de sentido porque el texto explícitamente dice que nadie lo conocía. Juan no lo conocía y mucho menos nosotros lo vamos a conocer hoy desde este punto de vista. O sea, es un nombre que permanece oculto. Increíble. Es un nombre de Dios que no nos ha sido revelado hoy. ¿Saben de qué habla esto? Del carácter trascendente del jinete. No solo de su carácter confiable para hacer lo que hace, sino también habla del carácter trascendente del jinete. Esto quizás sea un apelativo, un nombre que solo lo conocen los miembros de la Trinidad y que no ha sido revelado a nosotros. Habla de la majestuosidad del jinete. Tiene un nombre que nosotros no conocemos. Es trascendente, se eleva mucho más que nosotros, que nuestro conocimiento y lo que él quiso revelarnos a nosotros. Por eso es que Juan, inmediatamente antes de decir que tenía un nombre escrito que ninguno conocía sino él mismo, él dice que declara que el conocimiento de este jinete es penetrante. Dice que sus ojos eran como qué, como llamas de fuego. Y dice que su soberanía es ilimitada. Dice que en su cabeza habían varias diademas. Este no es cualquier jinete. Habla de la deidad trascendente de este rey. Este rey es el soberano rey de reyes. Es aquel que gobierna sobre todos los reyes de la tierra y que en aquel día no pasará por alto nada mientras él dispensa su justicia. Él tiene una mirada penetrante. Piénsenlo de esta manera. Ese jinete tiene una mirada tan penetrante que no se conforma con las apariencias del hombre, como muchas veces tenemos que conformarnos nosotros. Porque nosotros juzgamos y vemos sobre la base de lo que vemos afuera. Pero este jinete es diferente. Es trascendente, tiene ojos de fuego y nada le permanecerá oculto delante de él. Por último, Juan revela un tercer nombre en esta primera parte, en esta primera escena. Juan revela un tercer nombre en el versículo 13. Dice que él estaba vestido de una ropa teñida de sangre y su nombre era ¿qué? El Verbo de Dios. Acá está un tercer nombre. No solo fiel y verdadero, un nombre que no conocemos, que permanece oculto y que habla de la majestuosidad trascendente de Dios, sino que también revela un tercer nombre que es muy familiar para nosotros. Juan lo llama el Verbo de Dios y automáticamente esas palabras nos llevan ¿a dónde? A Juan capítulo 1, versículo 1, porque es el mismo autor. En el principio era el Verbo y el Verbo era con Dios, pero no solo estaba con Dios, Él era Dios. Él era Dios. Y dice que aquel verbo que era con Dios, el que estaba con Dios y era Dios, en el versículo 14 de Juan 1, dice que aquel verbo se hizo carne y habitó entre nosotros. Y vemos su gloria. Gloria como la del unigénito del Padre, lleno de gracia y de verdad. Este nombre nos habla del carácter activo de Cristo, que siempre está ejecutando de manera perfecta los propósitos de Dios. Lo que Dios dice, Dios el Padre dice, el Hijo ejecuta, el Hijo hace. Es como
se refiere a la palabra de Dios en Hebreos capítulo

4, versículo 12, como espada de dos filos que penetra. El Hijo penetra, ejecuta, siempre hace de manera perfecta la intención del Padre. Revela los pensamientos de Dios. Entonces, si Él siempre ejecuta la voluntad del Padre, nosotros podemos estar seguros que en aquel día también lo va a hacer. De hecho, el texto nos dice en el versículo 13 que esta no es su primera batalla. Noten lo que dice. Antes de decirnos que su nombre es el Verbo de Dios, ¿qué dice? Estaba vestido de una ropa teñida ¿de qué? De sangre. Pero la batalla todavía no había comenzado. La batalla comienza después, lo que se conoce como la batalla Armagedón. Va a empezar en los versículos 17 en adelante. La batalla no había comenzado y él ya estaba, ¿qué? Teñido de sangre, dice sus ropas, sus vestidos. O sea, esta no es la primera vez que el Hijo ejecuta la voluntad del Padre para pelear y traer justicia sobre la tierra. Y el día se acerca, hermanos, en que Cristo mismo, la plena expresión de la voluntad del Padre, aparecerá en gloria para llevar a su final y plena consumación todas las promesas de Dios en la tierra. Ese día se acerca. Y aquel jinete en el caballo blanco de Apocalipsis 19 será Jesucristo y hará todo lo que Dios ha prometido en aquel día. Esa es la primera escena. La revelación del rey. Juan ve al rey viniendo del cielo a la tierra. Pero el retorno del rey en aquel día será aún más impresionante porque el texto dice que habrá una multitud de tropas acompañándolo. En otras palabras, Cristo no volverá solo. Cristo no volverá solo. Y aquí el pasaje, en el versículo 14, nos introduce a la segunda escena, o al segundo punto. Introduce para nosotros el regimiento del rey. Vimos la revelación del rey, ahora quiero que pasemos al regimiento del rey. Dice versículo 14, que Juan no solo vio el cielo abierto y al caballo blanco y al que lo montaba, a este jinete que describe con tres nombres, sino que después él ve otra cosa. Él ve, dice, que los ejércitos celestiales, vestidos de lino finísimo, blanco y limpio, le seguían en caballos blancos. Seguían al rey, seguían al jinete, al conquistador. Lo seguían en caballos blancos. Ahora, la visión de Juan es estupenda, es maravillosa. El texto dice que nuestro Señor un día regresará conjuntamente con una gran cantidad de tropas para inaugurar su reinado de paz, de justicia y de santidad en la tierra. Noten que no dice que tenía solo un ejército. El texto es claro, habla de plural, habla de tropas. O sea, nosotros podemos estar seguros que una parte de esas tropas estará compuesta de ¿quiénes? De los creyentes glorificados. De los creyentes glorificados. ¿Cómo sabemos eso? El comienzo de Apocalipsis 19. El mismo capítulo. Anteriormente, en el mismo capítulo, a la iglesia redimida se la describe usando un ropaje, una vestidura casi idéntica a la del versículo 14. Noten, versículo 7 de Apocalipsis 19. Gocémonos y alegrémonos y démosle gloria porque han llegado las bodas del Cordero y su esposa se ha preparado. ¿Quién es la esposa? La iglesia. Y a ella, versículo 8, se le ha concedido que se vista, noten de qué, de lino fino, limpio y resplandeciente, porque el lino fino es las acciones justas de los santos. O sea, no nos cabe duda que en aquel día la iglesia ya glorificada volverá, retornará, regresará juntamente con el rey. Y debemos recordar que nosotros para este entonces, por supuesto, ya habremos sido arrebatados por el Señor, como expresa Primera de Tesalonicenses capítulo 4. Algo que no podemos ver a detalle en este momento, pero tal vez otro domingo lo veremos. Primera de Tesalonicenses capítulo 4, del 13 al 18, revela cómo Cristo arrebatará a la iglesia antes de que pase por la tribulación
de los 7 años aquí en la tierra. Antes que venga la desolación, Cristo arrebatará a la iglesia, cumpliendo la promesa de Juan 14, de que vendría a buscarnos. De modo que en el retorno del Rey, nosotros podemos estar seguros que los creyentes acompañaremos a Cristo con cuerpos ya glorificados, como dice 1 Corintios 15. Con cuerpos ya glorificados, descenderemos conjuntamente con Él. Esta es una de las tropas, pero hay más. Otro grupo que conforma estas tropas serán los creyentes que habrán muerto en la tribulación, personas que habrán conocido a Cristo después de que la iglesia haya sido arrebatada y que por su fidelidad a Cristo haya muerto durante esos años. Estos creyentes de la tribulación también serán parte de esas tropas. ¿Cómo sabemos eso? Apocalipsis 7, acompáñenme. Apocalipsis 7. Apocalipsis 7, versículo 9, dice así, que después de esto miré, y aquí una gran multitud, la cual nadie podía contar, de todas naciones y tribus y pueblos y lenguas, que estaban delante del trono y en la presencia del Cordero, vestidos de ¿qué? De ropas blancas. Misma vestidura que aparece en Apocalipsis 19, y con palmas en las manos, y clamaban a gran voz. ¿Y quiénes son estas personas? ¿Quiénes son estas personas? Bueno, hay uno de los ancianos que está en aquel momento, que explícitamente le declara a Juan que estos creyentes han salido de la gran tribulación. Noten, vayan más adelante, versículo 14 de Apocalipsis 7. Yo le dije, Señor, tú lo sabes. Y él me dijo, estos que estaban ahí, son los que han salido ¿de qué? De la gran tribulación, y han lavado sus ropas y las han emblanquecido en la sangre del Cordero. Estos son fieles que han muerto durante ese periodo, que van a volver juntamente con el Rey, como también nosotros lo haremos. Hay un tercer grupo, y es el de los santos del Antiguo Testamento. Los santos del Antiguo Testamento también resucitarán al final de la tribulación y van a ser parte de esas tropas que volverán en aquel día, como dice Daniel 12. Y por último, hay un cuarto grupo. Y son los santos ángeles de Dios. Los santos ángeles de Dios. Mateo capítulo 25. Mateo capítulo 25. Versículo 31 dice Jesús hablando, cuando el Hijo del Hombre venga en su gloria y todos los santos ángeles con él, entonces se sentará en su trono de gloria. Pueden anotar también ahí Marcos 8:38, de que habla acerca de los ángeles viniendo juntamente con la gloria del Padre en la venida del Hijo. O sea, podemos entonces concluir que en aquel día el regimiento completo de los que van a acompañar al Rey va a estar conformado, uno, por todos los santos del Antiguo Testamento, dos, por todos los santos de la era de la Iglesia, es decir, nosotros, tres, por todos los santos que habrán muerto en el tiempo de la tribulación, y cuatro, todos los santos ángeles con Jesucristo a la cabeza. ¿Se pueden imaginar ese momento? ¡Qué maravilloso! ¡Qué increíble va a ser ese día! Cuando se abran los cielos y el jinete descienda, y él a la cabeza y nosotros atrás. Y lo que hace a esta escena aún más sorprendente es que el texto dice que estas tropas solo lo acompañan. Van de paseo. Solo lo acompañan. Noten el texto, dice versículo 14 de Apocalipsis 19, y los ejércitos celestiales, vestidos de lino finísimo, blanco y limpio, ¿le qué? Le seguían en caballos blancos. El verbo seguían, el original, describe una acción que está en progreso. Hace hincapié en un acto simultáneo con otra acción en el pasaje. Y nosotros hasta ahora hemos visto que en el contexto, ¿quién es el sujeto principal? Cristo, el jinete. El jinete es el sujeto principal. Él es el que abre la escena con el cielo abierto y el que desciende. Y a él se lo describe, y se le describe en tres nombres, y se describe su figura. Él es el sujeto principal.
De hecho, en el siguiente versículo, versículo 15, Juan añade que de su boca, ¿de la boca de quién? Del jinete, ¿sale qué? Una espada aguda para herir con ella las naciones. Y dice que él regirá, no dice regirán, dice que él regirá con vara de hierro, dice que él pisa el lagar del vino del furor y de la hora de la ira del Todopoderoso. O sea, todo esto indica que el regimiento, las tropas celestiales, en realidad no son necesarias para asegurar la victoria. Las tropas estarán ahí meramente como espectadores de la batalla. Será un desfile bélico. Y en aquel día solo acompañaremos. La participación nuestra va a ser muy limitada. Solo estaremos acompañando al rey en su retorno mientras él, a la cabeza, ejecuta de manera perfecta, como siempre lo ha hecho, los propósitos de Dios en la tierra. Noten que ninguno de los santos portarán armas como Cristo en aquel día. No dice que venimos armados. Si habla de Cristo con una espada en la boca, pero nosotros no tenemos lanzas, no tenemos armas, estamos desarmados. Ni tampoco nosotros en aquel día haremos planes de batallas en el cielo para saber, ok, ustedes los ángeles vayan por allá por la derecha y nosotros nos metemos por la izquierda y atacamos mejor. No estamos haciendo eso, como si, por ejemplo, vemos más adelante que lo hace la bestia con los reyes de la tierra. Noten, más adelante en el versículo 19, de Apocalipsis 19, dice que Juan ve a la bestia, a los reyes de la tierra y a sus tropas, a sus ejércitos, reunidos para guerrear contra el que montaba el caballo y contra su ejército. Ellos sí estaban planeando. ¿Qué es lo que iban a hacer? Nosotros en aquel día ni siquiera vamos a ser parte del planeamiento. Vamos a venir a acompañar al rey. Y algo que hace esto incluso más evidente es que noten que explícitamente el texto dice, versículo 14, que en aquel día nosotros estaremos vestidos de lino finísimo, blanco y limpio. Comparen esto con la ropa del rey. La ropa del rey en el versículo 13 dice que va a estar teñida ¿en qué? En sangre. En sangre. Literalmente el texto dice que la vestidura del rey va a estar sumergida o bautizada en sangre. No son unos meros manchas. Dice que va a estar bautizada, sumergida en sangre. Lo que habla de que él va a ser el que va a pelear contra los enemigos. Él va a ser el que va a derrotar a la bestia. Él va a matar a derrotar al falso profeta. Él va a matar a todos los ejércitos en el día final. ¿Saben con qué? Con el poder de su palabra. Como vemos más adelante, versículo 20. Dice que la bestia fue apresada y con ella ¿quién? El falso profeta que había hecho delante de ella las señales con las cuales había engañado a los que recibían la marca de la bestia y habían adorado su imagen. Y estos dos, la bestia y el falso profeta, dice que fueron lanzados vivos dentro de un lago de fuego que arde con azufre. Y los demás fueron muertos con la espada que salía no de las tropas, de la boca del que montaba el caballo, y todas las aves se saciaron de las carnes de ellos. Va a ser una matanza sin igual. Y en aquel día, nosotros solo estaremos ahí, contemplando el fulgor de la gloria de Cristo en primera fila, viendo la gloria de Cristo desplegada enfrente nuestro, sin hacer nada. Solo viendo cómo se desenlaza. Increíble visión. Increíble realidad futura. Contemplando de primera fila, de primera mano, el poder de nuestro rey. Del león de Judá. Ya no volverá aquel día manso. Aquel día nosotros escucharemos el rugir de su boca. De cerca. Y miraremos y contemplaremos cómo sus vestiduras estarán sumergidas en sangre al traer justicia a la tierra de una vez por todas. La última sección de este pasaje
Vimos la revelación del rey, vimos el regimiento del rey. Y la última sección de este pasaje, en los versículos 15 al 16, nos describen el reinado del rey. Hablan del reinado del rey. Versículo 15 dice, de su boca sale una espada aguda para herir con ella a las naciones. Y él las regirá, ¿con qué? Con vara de hierro. Y él pisa el lagar del vino del furor y de la ira del Dios Todopoderoso. Y en su vestidura y en su muslo tiene escrito este nombre, Rey de Reyes y Señor de Señores. Y noten que estos dos versículos, al final de esta escena, Juan incluye tres imágenes. Hay tres imágenes que vemos aquí, en estos dos versículos, que nos ayudan a entender el dominio absoluto que Cristo tendrá en la tierra tras su regreso. Y noten que primeramente, Juan habla del carácter poderoso de la venida de Cristo. Del carácter poderoso de la venida de Cristo. Dice que de su boca sale una espada, no es cualquier espada, dice que la espada está aguda, lo cual habla de su poder, literalmente es rápida, ¿sí? Mata, es activa, produce, es poderosa para hacer lo que quiere, el que la tiene, el que la desenvaina. Nosotros sabemos que el apóstol ya había visto esta espada antes. La había visto en una visión, en Apocalipsis 1.16, pueden anotarlo y véanlo después. El apóstol ya había visto esta espada, la espada aguda en Apocalipsis 1.16. ¿Y en ambos pasajes se refiere a Cristo? Claro que en ambos pasajes se trata de un simbolismo que describe el poder que tiene Cristo en sus palabras. Imaginar una espada literal saliendo de la boca de Cristo con dos filos es algo grotesco, es algo injustificado en el contexto. Esto es meramente un simbolismo que habla del poder que tiene la palabra de Cristo. Pero aunque la imagen tal vez sea un poco extraña para nosotros, apunta a algo que es real. Y es esto. Así como la palabra de Dios fue lo suficientemente poderosa para crear al mundo en el principio, sin el poder del proceso evolutivo, también la palabra de Dios será lo suficientemente poderosa para derribar a las naciones que se levantan en contra del ungido de Dios. El mismo poder. Génesis 1, versículo 3 dice, y dijo Dios, sea la luz, ¿y qué pasó? No, tuvo que acceder a un proceso para ver si los fotones venían y los iones y se medían y había pasaron miles de millones de años. No, dice que él dijo y la luz, ¿qué? Fue. Se hizo. Y se paró. Todo lo que hizo, van a ver en el relato de Génesis 1. Él habla y hace al instante, inmediatamente, que habla del poder de la boca de Dios. Y de la misma manera, así como creó el mundo, con ese mismo poder va a destruir a todos los enemigos al final de los tiempos. De hecho, el texto dice que su palabra es tan poderosa que no solo hiere a los enemigos, no solo les corta el tendón de Aquiles, sino dice que los mata de forma decisiva. No los deja cojeando, los mata, les pone punto final. Y esta es la tercera imagen. La primera imagen es la de la espada aguda, pero la tercera imagen se enfoca en el carácter destructivo del retorno del rey. Y está estrechamente relacionada con la primera. ¿Cuál es la tercera imagen? Dice que él está pisando, ¿qué? El lagar. Dice que él, el jinete, Cristo, pisa el lagar del vino, del furor, de la ira, del Dios Todopoderoso. Su palabra no solo es poderosa, sino que su palabra es de carácter destructiva. Y la inauguración del reino estará marcada por un derramamiento de sangres sin precedentes en la historia. Una matanza sin igual, la batalla de Armagedón. Y aquí Juan ve a Cristo, el texto dice por sí solo, dice que él mismo, es enfático el texto, él mismo pisa el lagar, el texto es claro, ve a Cristo por sí solo pisando repetidamente a los enemigos, uno tras otro, y los pisa. Así como en la antigüedad se solían pisar, ¿qué? Las uvas. En el proceso de la elaboración del vino, se las pisaba en el lagar.
Y no se las pisaba solo con el dedito ahí, o con la manito, una por una. No, se las pisaba repetidamente y su manto va a estar manchado en sangre porque Cristo va a pisar una y a otra vez a los enemigos que blasfemaron y que no le siguieron. En Apocalipsis capítulo 14, versículo 18, dice que salió del altar otro ángel que tenía poder sobre el fuego y llamó a gran voz al que tenía la hoz aguda, diciendo, mete tu hoz aguda y vendime a los racimos de la tierra porque sus uvas están maduras. Y el ángel arrojó su hoz en la tierra y vendimió la viña de la tierra y echó las uvas en el gran lagar de la ira de Dios. Y fue pisado el lagar fuera de la ciudad, y del lagar salió sangre hasta los frenos de los caballos por 1600 estadios. Esta es la misma imagen de la cual se alude en Isaías también, Isaías capítulo 63. Una imagen destructiva, como se pueden imaginar. Isaías 63 dice así, versículo 1, ¿quién es este que viene de Edom, de Bosra, con vestidos rojos? Este hermoso en su vestido, que marcha en la grandeza de su poder. Yo, el que habla en justicia, grande para salvar. ¿Por qué es rojo tu vestido y tus ropas como del que ha pisado el lagar? Y dice, he pisado yo solo el lagar, y de los pueblos nadie había conmigo, los pisé con mi ira y los hollé con mi furor, y su sangre salpicó mis vestidos y manché todas mis ropas. La escena es verdaderamente dramática, es aterradora. En aquel día será muy tarde para gritar misericordia. Y nadie en aquel día escapará al poder destructivo de la palabra de Dios. Nadie. Ni siquiera uno. Y lo interesante de esta escena de Apocalipsis 19 es que este severo, este terrible juicio que va a marcar el inicio, el comienzo del reino de Cristo en la tierra, será también la norma del reinado de Cristo durante los 1000 años. No solo el principio estará marcado por esto, sino que esta será la norma de su reinado. Noten que yo me salté una imagen a propósito. Entre la primera y la tercera imagen, la primera es la espada aguda, la tercera imagen es el lagar. Entre la primera y la tercera hay una segunda imagen. ¿Y qué habla la segunda imagen? Dice que Él las regirá con vara de hierro. Esto nos habla del carácter judicial del jinete. No solo del carácter poderoso que tiene en su palabra, no solo del carácter destructivo que tiene su palabra, sino que también nos habla del carácter judicial que tiene este rey. No solo en ese momento, en la inauguración, sino durante todos los años que van a venir después. Juan declara que Jesucristo regirá ¿a quiénes? A las naciones con vara de hierro. No sé si ustedes se dieron cuenta, pero este es el único versículo en todo el pasaje en tiempo futuro. Es el único en tiempo futuro. O sea, el apóstol nos está proyectando, por así decirlo, al reinado mismo de Cristo después de esta batalla, después de esta impresionante inauguración, cuando Él destroce a sus enemigos. Él nos habla de lo que va a suceder después. Él va a estar rigiendo con vara de hierro a las naciones durante 1000 años. Nos proyecta el futuro. Y Él mismo, otra vez, el texto es enfático, las regirá. Él juzgará rápidamente todo pecado que haya en esos 1000 años. Él juzgará rápidamente y al instante, Él doblegará cualquier rebelión que se levante. Esto es en cumplimiento a Salmo capítulo 2. ¿Se acuerdan? Salmo capítulo 2, cuando las naciones están conspirando contra Dios y contra su ungido. Habla justamente de este momento y dice el capítulo
2 de Salmos, versículos 8 y 9, que el Padre le dará al Hijo por herencia a las naciones y Él las regirá con vara de hierro, no de madera, no de plástico, no de aluminio, de hierro, que habla de su juicio inalterable. Una vez que Él habla, se cumple. Al instante, Él dice y hace. Y todas las personas durante 1000 años tendrán que conformarse a la palabra de Dios o van a tener que enfrentar el juicio inflexible de inmediato. No habrá lugar para sobornar al rey. No habrá lugar para decirle, hoy no, pero no quise hacer esto. Ya no habrá duda en aquel momento en la mente de nadie sobre quién es el verdadero rey del mundo. Ya no habrá duda. Y finalmente, cuando Él haya establecido el reinado, finalmente habrá llegado aquel que tiene el derecho absoluto de gobernar toda la tierra, no solo por 1000 años, sino por toda la eternidad. Y esta es la razón por la cual el pasaje termina como termina. Después de esas 3 imágenes, Juan dice que él ve un cuarto nombre. Ya había visto 3. Y ahora ve un cuarto, un nombre más. Y al final del pasaje Juan llama a Jesucristo, versículo 16, Rey de Reyes y Señor de Señores. Ya no habrá duda en la mente de nadie de quién es el Rey. Ya no habrá lugar para dudar de si el trono ese le pertenece a Él o no. Él será llamado Rey de Reyes y Señor de Señores. Esto significa que de todos los reyes, Cristo es el Rey. Y que de todos los señores, Cristo es el Señor. Él no tiene igual, Él no tiene competencia con nadie. Él posee plena autoridad divina y poder absoluto sobre todas las cosas. Algo que ya se le había dado en Mateo 28, versículo 18. Tengo potestad, no solo en los cielos, sino también en la tierra. Y muy pronto, ese Rey de Reyes y Señor de Señores vendrá de una vez por todas para reclamar todo lo que es suyo e inaugurar su tan ansiado reinado de paz, justicia y santidad sobre esta tierra. Esto es lo que viene, hermanos. El glorioso retorno del Rey se acerca. Y eso es lo que nuestro corazón anhela. Cuando vemos momentos y vivimos tiempos como los que estamos viviendo esta semana. Donde Satanás quiere poner en tela de juicio de si Dios realmente es soberano. Oh, sí lo es. Y su Hijo un día volverá. Y ya no habrá duda de que Él es el Rey. Hermanos, ningún otro pasaje de la Biblia despliega la gloria de Cristo en su retorno tal cual como este. Ninguno. Ninguno. En cada una de las secciones de este pasaje vemos varios elementos asombrosos de nuestro Señor en su segunda venida. Y podríamos estar toda la tarde viendo más y más elementos. Pero quiero terminar resumiendo 4. 4 elementos que realmente están conectados con cada uno de los 4 nombres. Quiero hacer hincapié en los 4 nombres que vimos. Porque se ven 4 elementos gloriosos de quién es Cristo. Observamos, en primer lugar, la gloria de Cristo en su deidad, como ya dije antes. Observamos la gloria de Cristo en su deidad. Él es llamado fiel y verdadero. Solo Dios puede llamarse fiel y verdadero. Solo Dios puede llamarse fiel y verdadero. Este pasaje nos revela la deidad de Cristo. Y esta idea de la deidad de Cristo es reforzada justamente por el incomprensible nombre del versículo 12, que expresa ¿qué? La trascendencia de su naturaleza santa. Él no solo es Dios, Él es trascendente, es muy diferente a nosotros. Nadie jamás podrá captar las profundidades de la gloria de Cristo. Ni siquiera la eternidad será suficiente para nosotros para entender eso. Estaremos toda la eternidad entendiendo la majestuosidad del Rey de Reyes y Señor de Señores. Pero el tercer nombre también nos recuerda que no hay nadie más inmanente que Jesucristo. Él no solo es trascendente, Él también es inmanente. Él es el Verbo de Dios.
Él es el alfabeto divino de la revelación de Dios para nosotros. Y su encarnación fue justamente la culminación gloriosa de esa comunicación que comenzó en la creación y que va a continuar por toda la eternidad. Dios dándose a manifestar, Dios dándose a conocer, comienza en la creación, culmina en la encarnación y continuará por toda la eternidad a través del Verbo de Dios. Es inmanente a pesar de que Él es trascendente. Y por último vemos un nombre que expresa su victoria soberana sobre todos los enemigos. Rey de reyes y Señor de señores. Un dominio absoluto en un reino que pronto se establecerá, no en las nubes, no en nuestros corazones, en la tierra. En la tierra. Y por supuesto que ninguno de estos cuatro nombres agota la esencia de la maravillosa gloria de Dios. Ninguno lo hace. Pero sí resumen para nosotros, de manera muy vívida, muy gráfica, la segunda venida de Cristo a la tierra. En lo que hacemos bien, y mucho bien a nuestro corazón, en meditar todos los días, en momentos tan tristes de la historia, como los que acabamos de ver desde el sábado pasado. Nuestro corazón le hace bien a nuestro corazón inquieto, desalentado, alterado, meditar en estos cuatro nombres. En la deidad del Rey, en la trascendencia del Rey, en la inmanencia del Rey y en la victoria soberana del Rey que está por volver. Oremos al Señor. Querido Padre, te damos gracias porque tu palabra nos alienta con pasajes como estos. Toma nuestro corazón que muchas veces está desesperado, que ante la realidad de este mundo actual, que quiere poner en duda quién es el soberano Dios, estos pasajes nos recuerdan que un día Cristo volverá ciertamente para poner todas las cosas en su lugar. Y que en aquel día habrá justicia. Y que en aquel día ya no habrá desigualdad. En aquel día Dios va a lidiar con el pecado del mundo. Y que en aquel día aquel Jesucristo que una vez supo montar un asno, va a volver sobre un caballo. Y aquel Jesucristo que vino en su primera venida con palabras de consuelo, va a venir con palabras destructivas. Y aquel rey triunfante, que no necesitó ayuda para salvarnos en su primera venida, no va a necesitar nuestra asistencia para matar a los enemigos. La gloriosa venida del Rey. Oh Padre, ayuda a que nuestro corazón se enfoque en esta realidad. Cuando vemos inestabilidad cultural, social, a nivel internacional, cuando vemos hombres y mujeres grandes y pequeños, bebés, miles de ellos, siendo matados. Padre, te ruego que nuestro corazón inquieto encuentre consuelo. En que el Rey, el León de Judá, un día rugirá y establecerá un reinado de paz en esta tierra. Y curiosamente, oh Padre, no puedo dejar pasar esta oportunidad, porque esos mismos cuatro nombres que vemos en Apocalipsis 19 resumen el Evangelio. De que el Dios que estaba en los cielos, trascendente y majestuoso, se hizo hombre y habitó entre nosotros para darnos vida en Jesús. Y si nadie pone su esperanza, si una persona no pone su esperanza en Él, y no se arrepiente de sus pecados y le clama a Jesucristo que lo limpie, le confiesa su maldad y se entrega a Él, está estipulado que todos muramos y un día nos enfrentemos con el gran juez, con el Rey de Reyes y el Señor de Señores.
Padre, tú conoces nuestros corazones inquietos y tú también conoces el corazón muerto de una persona que puede estar acá y que todavía no te conoce. Padre, si hay alguien aquí que todavía no ha hecho las paces contigo a través de la muerte de Cristo, te ruego que este pasaje los despierte a la realidad de que Jesucristo viene pronto. Y que todo aquel que no tiene vida en Jesús será anatema y maldición por la eternidad y tendrá que enfrentar el juicio divino que viene de él. Padre, crea con tu palabra, como lo hiciste en el principio, una nueva creación en el corazón de esa persona. Y hazles ver que aquel siervo sufriente que vino hace muchos años será ese rey conquistador que ya ha triunfado y con quien reinaremos si ponemos y depositamos nuestra fe en él, no solo por 1000 años, sino para siempre, por toda la eternidad. Da vida al que todavía está muerto y consuela nuestros corazones, Señor, inquietos en la venida de

Señor, gracias porque en esta mañana podemos congregarnos, queremos venir con un corazón agradecido a ti, lleno de alabanza a tu nombre. Queremos también venir con un corazón que sea receptivo, dócil, sensible a tu palabra, Señor. Sabemos que necesitamos tu guía y esta solo se encuentra en tu palabra y es por tu Espíritu que habita en nosotros y por medio de tu palabra que vas a seguir conformándonos más a la imagen de Cristo, animándonos, corrigiéndonos, instruyéndonos, según sea necesario en cada caso y en cada circunstancia, Señor. Y sabemos que es tu palabra la que hace la obra y en ti confiamos. Oramos que hagas esta obra para la edificación de cada uno de nosotros, para gloria de tu nombre. También oramos que si hay alguna persona que aún no ha conocido a Cristo como su Señor y Salvador, hoy le abras los ojos de su entendimiento y hoy tú le concedas arrepentimiento y fe en Él para poder llegar a ser hijo de Dios. Esto oramos en el nombre de Jesús. Amén. Abramos nuestra Biblia en Efesios capítulo 5. En esta mañana vamos a estar viendo los versículos 19 al 21 y este mensaje se titula Una vida controlada por el Espíritu. Una vida controlada por el Espíritu. Hace ya más de 200 años, en junio de 1812, la Gran Armada de Napoleón, formada por más de 690.000 soldados, el mayor ejército jamás formado en la historia europea, cruzó el río Niemen. Y las tropas francesas eran muy superiores en número y sin apenas librar batallas a campo abierto, entraron en Moscú, en lo que aparentemente fue un paseo militar, una ciudad fantasma, desalojada de habitantes y vacía de suministros por el gobernador. El suministro al ejército, según fue avanzando los días, se hizo cada vez más dificultoso y el ejército francés se encontró con deserciones que aumentaban mientras soldados y caballos comenzaban a morir de hambre, de congelación y cansancio durante la marcha. El general Invierno estaba haciendo de las suyas. Así, en la siguiente semana, los remanentes de esta gran armada francesa fueron aún más diezmados y en diciembre de ese mismo año, en apenas 6 meses, fueron expulsados del territorio ruso sin apenas batallas y habiendo sobrevivido alrededor de 20.000 soldados de los más de 690.000 que habían comenzado esta conquista 6 meses antes. ¿Qué llevó a todo esto? Las ansias de poder de Napoleón controlaron sus decisiones y esto llevó a fatales consecuencias. Una despensa vacía y una línea de suministro cortada decantaron la batalla en su contra. ¿Qué controla nuestra vida? ¿Qué está controlando nuestra vida? Porque depende de lo que esté controlando nuestra vida, se manifestará de una manera u otra en nuestro vivir diario y vamos a vivir las consecuencias. La Biblia nos enseña que la vida del creyente ha de estar bajo el control del Espíritu Santo. Y si es así, se manifestará de maneras tangibles y habrá unas consecuencias manifiestas. Y es precisamente lo que vamos a observar en esta mañana, en este pasaje de Efesios 5, versículos 19 al 21, donde vamos a ver algunas consecuencias de una vida controlada por el Espíritu. Si nuestra vida está bajo el control del Espíritu, estas consecuencias se van a dar y vamos a crecer en ellas. Fijémonos que dice la palabra de Dios, Efesios 5, 19. Hablando entre vosotros con salmos, himnos y cantos espirituales, cantando y alabando con vuestro corazón al Señor, dando siempre gracias por todo, en el nombre de nuestro Señor Jesucristo, a Dios el Padre, sometiéndoos unos a otros en el temor del Señor. Estos versículos nos muestran algunas consecuencias de una vida controlada por el Espíritu de Dios y lo hace precisamente a continuación del mandato
que impera en este pasaje. En el versículo 18 estudiamos la semana pasada, este es el mandato de Dios: sed llenos del Espíritu. ¿Qué significa ser llenos del Espíritu? Bueno, veíamos que ser llenos del Espíritu no es vivir descontroladamente. El versículo 18 afirma: y no os embriaguéis con vino en lo cual hay disolución. Esto en realidad es una ilustración, es una imagen vívida y descriptiva de que cuando una persona está llena de vino, no solo está borracha, sino que está bajo su influencia. Es más, hoy en día se utilizan eufemismos que dicen estaba bajo la influencia del alcohol. Así es. Cuando una persona está llena de una bebida alcohólica, esta le influencia hasta tal punto que le va a llevar a hacer cosas, decir cosas, pensar cosas y sentir cosas que en otro estado no haría, ni sentiría, ni diría, ni pensaría. Esto afecta a su manera de caminar, a su manera de hablar, a su manera de relacionarse, comportarse, pensar, actuar. Todo su ser es influenciado y finalmente esto lleva a la disipación, como dice el pasaje, es decir, a el desenfreno y la destrucción final. Ser llenos del Espíritu, sin embargo, conlleva vivir controlados por el Espíritu. Eso es lo que significa ser llenos en esa contraposición ilustrativa. En lugar de estar lleno de vino, estás lleno del Espíritu. Es decir, en lugar de estar controlado por el vino, estás controlado y bajo la influencia del Espíritu. El Espíritu de Dios que ya todo creyente tenemos en nuestra vida desde nuestra conversión. Es lo que la palabra de Dios enseña como el bautismo del Espíritu. Este pasaje no está afirmando, como no se afirma en ningún otro lugar de las Escrituras, que hay un segundo bautismo del Espíritu o que el creyente necesita más del Espíritu. Ser llenos del Espíritu no significa que el creyente tenga más del Espíritu. Ya tenemos todo el Espíritu de Dios en nosotros, sino que el Espíritu tenga más control del creyente, más influencia en la vida del creyente en la cual ya habita. Y esta llenura se manifiesta en su manera de vivir. La llenura del Espíritu en este pasaje no se refiere a la llenura especial que vemos en pasajes del Antiguo Testamento, incluso en algunos del Nuevo Testamento, en el comienzo de la iglesia primitiva. Una llenura especial por la cual Dios capacitaba de manera particular para la misión encomendada, dando su Espíritu a estos hombres, especialmente en el Antiguo Testamento, para que llevaran a cabo lo que Él quería para la gloria de su nombre. Y así incluso en alguna ocasión vemos como en el Antiguo Testamento una persona recibía el Espíritu y el Espíritu salía de él cuando él había sido desobediente a Dios o no estaba llevando a cabo la misión encomendada. Esta es la llenura especial del Espíritu. Y no ha de confundirnos con esta llenura común, la que está afirmando aquí, que es para todos los creyentes, cuando el Espíritu de Dios ya habita en nosotros. Y aquel que ha nacido de nuevo verdaderamente, el Espíritu de Dios habita en él para siempre, hasta la eternidad. Y es la promesa de Cristo cuando les dijo que él se iba a ir, pero les iba a enviar al Consolador y él estaría con ellos hasta que Cristo regrese. Es la promesa de Efesios 1, que el Espíritu es el sello, es la garantía en los creyentes de que somos de Dios y nada ni nadie nos puede arrebatar de su mano, y es la garantía de que la salvación no la podemos perder como tampoco la podemos ganar. Ahora, lo que está hablando aquí es de una llenura común que se manifiesta por medio de su control e influencia. Cómo el Espíritu nos influencia en nuestra manera de pensar, en nuestra manera de sentir, en nuestra manera de actuar, y así reflejamos a Cristo y crecemos en su semejanza. De esta manera, el influencer del cristiano ha de ser el Espíritu Santo y su canal de influencia, la palabra de Dios, según habita abundantemente en nuestros corazones, como Colosenses 3:16 afirma. Si la palabra de Dios no habita abundantemente en tu corazón, el Espíritu Santo no va a ser tu mayor y principal influencia, aunque reside en ti, sino que lo vas a tener apagado, acallado, arrinconado, dando lugar a otras influencias,
porque estás siendo habitado y lleno de otros que te están influenciando por distintos canales. Esto se va a ver reflejado de diversas maneras. Se manifestará, como veremos, a partir de semanas sucesivas, y el pasaje continúa elaborándolo a partir del versículo 22, en las relaciones matrimoniales, en las relaciones familiares, en el trabajo. Pero igualmente se observará de otras maneras en la vida. Y el pasaje continúa y prosigue lo que vamos a ver en esta mañana, especificando tres consecuencias de una vida controlada por el Espíritu. No son las únicas. Es más, a partir del versículo 22 hasta el 6:9 son manifestaciones también de una vida en el Espíritu que solo podemos llevar a cabo por la gracia de Dios cuando el Espíritu de Dios que habita en nosotros nos está influenciando y controlando según la palabra de Cristo habita en nuestros corazones. Pero inmediatamente las tres consecuencias de una vida controlada por el Espíritu a continuación del mandato del versículo 18, las encontramos aquí, versículos 19 al 21. La primera consecuencia de una vida controlada por el Espíritu se puede resumir con una palabra, cántico. Cántico, y más concretamente por cántico espiritual. No es cualquier tipo de canción, sino es cántico espiritual. Fijémonos lo que dice el versículo 19. Hablando entre vosotros con salmos, himnos y cantos espirituales, cantando y alabando con vuestro corazón al Señor. ¡Qué increíble! Es muy interesante observar que la primera consecuencia de una vida llena del Espíritu no es una fe que mueve montañas. No son milagros, ni sanidades, ni ninguna experiencia sobrenatural, sino que es el cántico espiritual. Cántico espiritual. Primeramente, este cántico espiritual se manifiesta en el contexto congregacional y fraternal. Fíjate, versículo 19. Hablando entre vosotros con salmos, himnos y cantos espirituales. Es un contexto congregacional entre creyentes. Lo primero que observamos aquí es hablando entre vosotros. De hecho, el verbo hablar significa simplemente un sonido que comunica. Un sonido que comunica, este sonido sale de nuestra boca y va dirigido a otros. Por el contexto, este sonido es un sonido que sale de nuestra boca y no es monótono, sino musical. Y no una música ni canto cualquiera, sino aquel que produce el Espíritu en la vida del creyente que resulta en la exaltación de Cristo para gloria de Dios. Precisamente el pasaje afirma, hablando entre vosotros. ¿Quiénes son estos vosotros? Bueno, aunque el sonido musical puede producirse en la soledad, el lugar adecuado de manifestarse, según este pasaje, para cantar al Señor es en compañía de otros creyentes, entre vosotros. Este cántico espiritual no es aquel que sucede en la ducha, ni cuando uno está solo, sino cuando uno está entre los creyentes. ¿Y quiénes son estos vosotros? Bueno, recordemos, esta epístola está dirigida a los creyentes de Éfeso, que formaban parte de la iglesia local de Éfeso. Es entre los creyentes de esta iglesia local, cuando se reunían y cuando iban a alabar al Señor juntos, que se iba a manifestar cómo el Espíritu estaba controlando e influenciando sus vidas. ¿Qué es exactamente lo que caracteriza este cántico espiritual en un contexto congregacional y fraternal? Fijémonos qué es lo que tiene que imperar cuando hablamos unos con otros en el contexto de la alabanza al Señor, que es el contexto de este versículo. El pasaje prosigue y dice, salmos, himnos, cantos espirituales. Los salmos significa originalmente puntear una cuerda de arco o el sonido de un instrumento de cuerda. Y por el uso que se da esta palabra, principalmente en el Antiguo Testamento, se puede concluir que se refiere al canto de salmos bíblicos acompañados de uno o varios instrumentos de cuerda. La letra de estas canciones eran los salmos del Antiguo Testamento.
Y los instrumentos eran los instrumentos de cuerda.

afirmando ahí. Además de que hay otras categorías. Lo que está afirmando aquí es que nuestras canciones congregacionales de alabanza al Señor han de centrarse, como los salmos hacen, en la naturaleza y obra de Dios, y estas canciones han de ir acompañadas de instrumentos. Hay una segunda categoría, los himnos. Los himnos. Generalmente los himnos eran material poético recitado y en este caso cantado, y se utilizaba esta poesía cantada compuesta por hombres. Pero esta poesía era para exaltar y honrar a una divinidad. Estos himnos no eran exclusivos de los cristianos. Había himnos también dedicados a otras divinidades. Y un uso anacrónico de esta palabra puede entender, como muchos lo han usado erróneamente, en que solo se pueden cantar himnos en las iglesias y definir los himnos por el concepto de himno del siglo XIX o el siglo XX, cuando estas palabras fueron escritas en el siglo I. Realmente, lo que está refiriéndose a los himnos, en contraste con los salmos, es que mientras los salmos eran el salterio con instrumentos, los himnos eran composiciones poéticas de los hombres, también con música y con instrumentos para alabar al Señor. Ahora, que sean composiciones poéticas de los hombres no es una carta en blanco, no es un folio en blanco para que la poesía pueda decir lo que sea. Esta alabanza es dirigida al Señor, como vamos a ver posteriormente. Así, en la iglesia primitiva se utilizaban estas canciones compuestas por personas dotadas para alabar al Señor. Y mientras los salmos se centraban especialmente en Dios Padre, los himnos solían componerse para exaltar específicamente al Señor Jesucristo. Dios mismo hecho hombre, después de llegar a realizar la obra de la salvación. Ahora hay una tercera categoría que cita aquí en nuestro cántico espiritual, son los cantos espirituales. Literalmente significa oda espiritual. ¿Qué es esto? Se refiere a todo tipo de canción que no es ni un salmo ni un himno bajo estos parámetros bíblicos, que son canciones de gozo y alabanza al Señor. Es una especie de cajón desastre. Así podemos concluir que tanto los salmos como los himnos como los cantos espirituales no están ahí para hacer tal distinción entre ellos que solo se puedan cantar canciones que entren dentro de estas categorías, que en realidad entran todas mientras estén centradas en el Señor, sino que redunda en esto, que nuestra boca ha de estar llena de alabanza al Señor junto con nuestros hermanos en Cristo, y esto se manifiesta por medio de cánticos espirituales. Pero esto solo es posible genuinamente cuando el Espíritu está en control de nuestra vida y nos influencia. Así lo resume la segunda parte y redunda en esta idea. Versículo 19. Cantando y alabando con vuestro corazón al Señor. Y es muy interesante el paralelismo enfático que utiliza en estas palabras y que puede pasar desapercibido para nosotros, lectores, en nuestro idioma materno en el siglo XXI, pero que no pasaba desapercibido para los receptores originales de esta epístola en el siglo I, y que su idioma era el original de esta epístola, el griego koiné. Porque está hablando en paralelo. Hablando, al principio del versículo, es paralelo a cantando y alabando, refiriéndolos a la misma realidad. Y salmos, himnos y cánticos espirituales es paralelo a vuestro corazón al Señor. Es más, hay una conexión tal que los verbos usados para cantar y alabar son la misma raíz que salmos y canciones espirituales. Está hablando de lo mismo. Está enfatizando y resaltando el cántico espiritual como consecuencia de una vida llena del Espíritu, pero resalta esto: esta alabanza no ha de ser de labios, sino que ha de ser de corazón, aunque usamos nuestros labios. Fijémonos, con vuestro corazón, con vuestro corazón. Este pasaje nos resalta que tengamos que tomar clases de canto para alabar al Señor en la congregación, ni ser cantantes profesionales, ni siempre dar todas las notas, si es así, varios de nosotros estaríamos descalificados para el cántico espiritual.

ni siquiera dar las palmas en el punto que hay que darlas. No, está diciendo, con vuestro corazón, con vuestro corazón. Lo que resalta de esta alabanza es que tiene que fluir genuinamente del corazón que Dios ha regenerado, y no se refiere al corazón como el órgano vital que bombea sangre, sino que se utiliza para referirse al asiento de los pensamientos, emociones y voluntad del hombre. Nuestro cántico se genera en nuestro corazón, ya que si no tenemos un cántico en nuestro corazón, no podemos cantar de corazón, sino solo con nuestros labios, y por lo tanto no será un cántico espiritual. Igualmente, este cántico espiritual de corazón ha de estar centrado en el Señor. Fijémonos, al Señor. Nuestra alabanza va dirigida al Señor. Así la audiencia de nuestra alabanza, aunque estamos juntos, no somos los unos ni los otros y los que están a nuestro alrededor. El protagonista de la alabanza es el Señor. Alabamos al Señor. Los protagonistas de la alabanza no son los músicos ni sus habilidades musicales que sobresalen. Los protagonistas de la alabanza no somos nosotros, según nuestra voz sobresale por encima de unos o de otros, o cantamos mejor o peor. El protagonista es el Señor, a quien dirigimos la alabanza, y el centro de la alabanza es el Señor. El contenido así de las letras de nuestras canciones ha de estar centrado en Dios, en sus atributos, en sus obras, en Cristo, nuestro Señor y Salvador, y no en nosotros ni en nuestras emociones, manipulando a los seres humanos a una supuesta experiencia espiritual que no es más que una experiencia sensorial, muy alejada de lo espiritual. Hoy en día es triste observar cómo en muchos lugares simplemente promueven a la gente a sentirse bien, a cantar y a alabar, pero sin que el Señor sea el centro de las canciones, sino el ser humano. Y que el canto espiritual no sea el centro, sino la música que motiva y manipula para que la gente supuestamente alabe al Señor. Eso es pura manipulación emocional. Una vida controlada por el Espíritu traerá inevitablemente como consecuencia de ello una persona caracterizada por el cántico espiritual en un contexto congregacional, pero un cántico que surge de un corazón regenerado que está centrado en Dios, que es el centro de nuestra adoración. Recuerdo la primera vez que asistí a la iglesia de Vallejo, hace más de 10 años, en la zona de la bahía de San Francisco, de la cual Steve Fernández era pastor, nos visitó en varias ocasiones y, como recordáis, pasó a la presencia del Señor hace ya unos cuantos años. Y lo que más me llamó la atención no fue la predicación, que fue excelente, exponiendo la palabra y centrada en Cristo y con mucha pasión y convicción, sino fue el canto congregacional. Fue increíble. Y no fue por lo bien que cantaban. En realidad, muchos a mi alrededor entraban cuando no era el momento, a destiempo, pero con confianza, y cantaban las notas cuestionablemente. Se comían los silencios musicales y ni las palmas muchos daban a tiempo, sino que el canto espiritual fluía de un corazón agradecido a Dios, que irrumpía en alabanza al Señor y, controlado por el Espíritu, exaltaba a Cristo. Todo esto fruto de una congregación expuesta a la palabra, no manipulada por las emociones. Y según el Espíritu utiliza esa palabra que habita en nuestro corazón va a alabar al Señor con entusiasmo, con gozo. Un creyente verdadero, escucha bien, no solo tendrá un hambre insaciable de la palabra, sino que también igualmente, según el Espíritu controla su vida, se caracterizará por un corazón que desea cantar alabanzas al Señor junto con sus hermanos en Cristo. Es un desequilibrio si vienes a la iglesia y piensas que la alabanza al Señor es el calentamiento previo o un segundo plato o el entremés. No,
La alabanza al Señor es central. Y hemos de empezar alabando al Señor, y hemos de continuar alabando al Señor, y hemos de acabar alabando al Señor los distintos momentos de nuestro culto con un cántico espiritual que da gloria a Dios según nuestro corazón está centrado en Cristo y nuestros pensamientos influenciados por la palabra con el Espíritu en control. Todo esto es fruto de una congregación expuesta a la palabra. No estamos hablando, también es un desequilibrio aquel que tal vez emocionalmente es más extrovertido y le gusta cantar y el fruto de su alabanza es su personalidad o sus emociones. No, aquí el fruto de la alabanza, seas más tímido, más extrovertido, te guste cantar más o te guste cantar menos, es el Espíritu Santo y este es el que moverá por medio de su palabra alabar su nombre con entusiasmo dentro de nuestros caracteres y dentro de nuestras diferencias, pero con entusiasmo. Con gratitud, con entusiasmo recibimos la palabra, con entusiasmo alabamos al Señor. Cuando su Espíritu controla e influencia nuestras vidas y nuestro corazón está saturado de su palabra. El Salmo 33 afirma, «Cantad de júbilo en el Señor, oh justos, apropiada es para los rectos la alabanza». Da gracias al Señor con la lira. Cantadle alabanzas con el arpa de 10 cuerdas. Cantadle cántico nuevo. Tañed con arte, con voz de júbilo. El Salmo 96 dice, venid, cantemos con gozo al Señor. Aclamemos con júbilo a la roca de nuestra salvación. Vengamos ante su presencia con acción de gracias. Aclamémosle con salmos. ¿Cómo es tu alabanza al Señor? ¿Está mostrando una vida controlada y guiada por el Espíritu? ¿Te gusta cantar las canciones de moda con las cuales lo das todo en la privacidad de tu coche o de tu casa o en conciertos, pero en cambio vienes a la iglesia y no cantas con el mismo entusiasmo o más al Señor? Entonces el Espíritu no está influenciando tu vida, sino meramente tus gustos musicales. No hay nada de malo en cantar las letras de tus grupos seculares favoritos, aunque hemos de tener cuidado con qué tipo de letras repetimos, nos creemos y nos influencia. Sin embargo, quien tiene que prendar nuestro corazón, inflamarlo con gozo y regocijo es el Espíritu, según estamos en su palabra, y esto se va a ver manifestado en alabanza al Señor con gozo y entusiasmo. ¿Qué está prendando tu corazón? Ahora está a punto de llegar el Mundial. Bueno, de hecho empieza hoy, creo, ¿verdad? Bueno, muchos, sobre todo los mayoritariamente los hombres, no exclusivamente, van a cantar los goles de España, ¿verdad? Y según avancen las clasificaciones, con más entusiasmo, con más júbilo, con más gozo. ¿Por qué? Porque eso es lo que está en su corazón. Eso es lo que le satisface. Eso es lo que deseas. Bueno, cuando lo que está en tu corazón es el Señor, cuando te satisface el Señor, cuando te gozas en el Señor, por medio de su palabra, esto se va a ver manifestado en nuestro canto, cántico espiritual al Señor con voz de júbilo, no con la boquita pequeña. Ahora, hay personas que tal vez les encanta cantar alabanzas al Señor con efusividad, pero cuidado, porque tal vez lo que te está moviendo es un tipo de música o la marcha de algunas canciones en lugar de un corazón que rebosa gratitud y alabanza al Señor. Entonces, no está el Espíritu controlando tu alabanza, sino la música, sino el ritmo. Y es lo mismo que aquel que no canta o canta tibiamente. Porque en ninguno de los dos casos el Espíritu está en control. Independientemente de un tipo de música u otro, nuestra alabanza debe surgir de un corazón controlado por el Espíritu que se goza en él. Y la música es solo un acompañante de la alabanza vocal al Señor, nunca la generadora de la misma. La música es facilitadora,
Pero el corazón alimentado por la palabra es el generador. Y hemos de apuntar a eso. ¿Cómo está nuestro corazón? ¿Hemos venido en esta mañana con gozo? ¿Hemos venido en esta mañana con gratitud? ¿Hemos venido esta mañana centrados en Cristo? Bueno, una de las maneras en las que se va reflejado es que venimos preparados y entusiasmados de alabar al Señor juntos con nuestros hermanos. Y se va a manifestar en nuestro cántico espiritual. Así se va a manifestar que el Espíritu está influenciando y controlando nuestra vida. Y cada semana, hermanos, tenemos la prueba del algodón. La prueba del algodón. No es la única, pero es una de ellas. Pero además hay una segunda consecuencia de una vida controlada por el Espíritu que se distingue por otra palabra. Y es esta, gratitud. Más concretamente, gratitud incondicional. Una vida controlada e influenciada por el Espíritu no solo se ve en el cántico espiritual, sino también en la gratitud incondicional. Versículo 20, fijémonos cómo prosigue y dice, dando siempre gracias por todo en el nombre de nuestro Señor Jesucristo, a Dios el Padre. La consecuencia de que el Espíritu influencie nuestra vida con su palabra es que nos caracterizará una gratitud incondicional. Es decir, que no va a depender de las circunstancias ni el tiempo. El pasaje dice, fíjate, dando siempre gracias por todo. Dar gracias no solo significa dar gracias, sino que denota este verbo ser agradecido. Una cosa es dar gracias por cumplir o por repetir unas palabras y otra es ser agradecido. Normalmente el que es agradecido da gracias. Pero puedes dar gracias y no estar agradecido, solo de boca para afuera. La manera que lo expresa además nos da a entender que no es algo puntual sino característico de esta persona, es un hábito por lo que es conocido. Es una persona agradecida y esta gratitud es incondicional. Fíjate, dando gracias siempre. Se refiere al momento en que hemos de estar y ser agradecidos. ¿Cuándo? En todo momento. Siempre. No es circunstancial. No depende de las circunstancias, depende del corazón. Ahora, no solo dice siempre, sino fijémonos cuán enfático y redundante es, sino que añade por todo. No hay nada por lo que el creyente no puede estar agradecido, escucha bien, cuando el Espíritu controla su vida. Cuando el Espíritu controla su vida. Ahora, cuando el Espíritu no controla ni influencia nuestra vida, podemos estar desagradecidos por todo, siempre. ¿No es así? El creyente es y está agradecido por las bendiciones de Dios, ¿verdad? Estamos agradecidos por el trabajo, agradecidos por la salud, agradecidos por la familia, por las bendiciones espirituales. Pero además esto también engloba que el creyente está agradecido por las promesas de Dios, aquello que no vemos pero esperamos que se cumpla su debido tiempo y está basado en la confianza en Él, en la palabra de Dios, aunque no lo estemos experimentando. Pero además es que el creyente, según este pasaje y lo que enseñan las Escrituras, cuando el Espíritu controla su vida, está agradecido en medio de la prueba y la tribulación. Ahora, si pensamos humanamente hablando, esta va a ser la conclusión a la que lleguemos. Es imposible. Cuando estoy en medio de la prueba y tribulación, lo que siento es tristeza y dolor y sufrimiento y a veces desesperanza y hasta desesperación. ¿No es así? Claro que sí, es nuestra respuesta natural como seres humanos. Pero lo que está hablando aquí es la respuesta sobrenatural que el Espíritu produce en nuestro corazón.
es la obra del Espíritu, según la palabra de Dios, habita en nuestro corazón. Y entonces esa queja y esa insatisfacción va a ser sustituida por gratitud que el Espíritu produce por medio de su palabra, aún en medio del dolor, aún en medio de la prueba, aún en medio de la dificultad. 1 Tesalonicenses 5:18 lo reafirma y dice: da gracias en todo, porque esta es la voluntad de Dios para vosotros en Cristo Jesús. Solo el creyente en el poder del Espíritu es capacitado para hacer esto. Solo cuando el Espíritu está influenciándonos por medio de su palabra es que somos capaces de tener gratitud incondicional. Esto no es algo que nosotros podamos hacer, hermanos. La gratitud incondicional, como consecuencia del control del Espíritu, va dirigida igualmente a Dios Padre. A Dios Padre por medio de Dios Hijo. Fijémonos en el versículo 20. En el nombre de nuestro Señor Jesucristo, a Dios el Padre. Esta gratitud es en el nombre de nuestro Señor Jesucristo. Es decir, ahora que somos discípulos, seguidores de Cristo, damos gracias en su nombre. ¿Os acordáis que la palabra afirma en Lucas, en Hechos, en varios pasajes, explícitamente que los apóstoles hacían milagros y prodigios, sanidades y expulsaban demonios en el nombre de Cristo? Ahora nosotros los creyentes no somos llamados a hacer milagros, ni prodigios, ni sanidades, ni expulsar demonios. Eso era algo particular de los apóstoles. Sino que los creyentes somos llamados a, en el nombre de Cristo, ser y dar gracias a Dios. Es el canal de nuestra gratitud y también la causa de ella, Cristo. Y la gratitud del creyente en el nombre de Cristo y por medio de Cristo va dirigida a Dios el Padre. Este verbo dar gracias es común en el Nuevo Testamento, pero es interesante observar que en todas las ocasiones, salvo en dos que se utiliza, la gratitud va dirigida a Dios. A Dios. Él ha de ser el receptor principal de nuestra gratitud. A Dios el Padre. La gente dice cosas como: qué buena suerte, ¿verdad? O qué mala suerte. O ha sido una coincidencia. O es fruto del azar. O un golpe de fortuna. Todas esas expresiones deberíamos erradicarlas de nuestro vocabulario, aunque a veces nos salen sin mala intención. Porque son expresiones de una sociedad apartada de Dios, que no quiere darle gracias a Dios, que no reconoce la existencia de Dios, que no le ve como el creador, que no le ve como el sustentador, que no le ve como aquel que es el dador de todo lo que tenemos, merecida e inmerecidamente, que en realidad todo es inmerecidamente. Y entonces atribuyen las cosas a un golpe de fortuna, al azar. No, es Dios. Hemos de dar gracias a Dios. El Santiago 1:17 afirma: toda buena dádiva y todo don perfecto viene del azar. Viene de la suerte. No, viene de lo alto. Y dice: del Padre, desciende del Padre de las luces, de Dios, el Creador de los cielos y de la tierra. Cuando el Espíritu controla y dirige nuestra vida, cuando estamos viviendo en la llenura del Espíritu, esto se va a ver reflejado como consecuencia en una genuina gratitud incondicional a Dios. Hay una leyenda medieval que cuenta que dos ángeles fueron enviados a la tierra. Y en esta leyenda medieval decía que estos dos ángeles fueron enviados para recolectar las oraciones de los creyentes. Un ángel tenía una misión y era recolectar las peticiones de los creyentes, mientras que el otro tenía una misión justamente recolectar las
acciones de gracias de los creyentes. Así el ángel que recolectaba las acciones de gracias las llevó todas en un solo viaje. Pero el ángel que recolectaba las peticiones tuvo que hacer varios viajes para llevar todas esas peticiones. Esto no es más que una mera ilustración, pero una ilustración que muestra claramente la tendencia del corazón humano. ¿A qué somos más propensos? ¿A pedir o a dar gracias? ¿A quejarnos o a mostrar gratitud? ¿A estar satisfechos o insatisfechos? El corazón del hombre tiende a quejarse, tiende a ser ingrato y tiende a estar insatisfecho. El hombre es ingrato por naturaleza. Solo hay que observar a los niños desde pequeños. Nadie les tiene que enseñar a quejarse. ¿Qué padre ha enseñado a un hijo a quejarse? Lo aprenden solos, les sale solo, como a todos nosotros. Y aunque lo tengan todo, y más allá que todo, comida, juguetes, ropa, móviles, tablets, suscripciones, un hogar, amigos, colegios, libros, diversión, vacaciones, etcétera, etcétera, la queja surge de su corazón. Porque el corazón del hombre, no solo de los niños, está controlado por nuestros caprichos. La parábola de los 10 leprosos a quienes Jesús sanó ilustra bien la ingratitud del hombre en general. En Lucas 17 nos afirma que de los 10 que sanó, ¿cuántos volvieron? Uno. Solo uno volvió y fue el más imprevisible. ¿Quién volvió? El que no se esperaba, el samaritano. El pueblo de Israel encarna esta ingratitud, esta insatisfacción, esta queja. En Éxodo 14, en Éxodo 16, en Números 11, repite en varias ocasiones que tras Dios haberles sacado milagrosamente de Egipto, de la esclavitud, de la nación más poderosa de su época, haciendo milagros, prodigios y maravillas nunca antes visto, y por si eso no fuese poco, tras proveerles fielmente comida de manera extraordinaria, día tras día, caída literalmente del cielo por medio del maná, ¿qué hacían ellos? Se quejaban, hasta el punto que llegaban a decir: estábamos mejor en Egipto, donde eran oprimidos y vivían como esclavos. Ese es el corazón humano, ese es nuestro corazón. Sin embargo, Dios cambia nuestra vida. Dios transforma nuestro corazón. Por medio de Cristo nos da una vida nueva y un nuevo corazón, que el Espíritu de Dios habita en nuestra vida y por medio de su palabra comienza a cambiar la queja por la gratitud, según el Espíritu de Dios influencia y controla nuestra vida. Aquel cuya vida está llena del Espíritu se manifestará característicamente con acción de gracias. Recordamos a Job, cuando hace en Job 2:10 esa pregunta retórica al afirmar acertadamente: ¿aceptaremos el bien de Dios y no aceptaremos el mal? ¿Y sabes cuándo Job pronunció estas palabras? Tras haberlo perdido todo: posesiones, hijos, salud, y su mujer le decía: maldice a Dios y muérete. Solo cuando consideramos y sabemos que Dios usa todo para llevar a cabo su plan perfecto y para el bien de sus hijos, es que podemos estar agradecidos.
Romanos 8:28 afirma que para los que aman a Dios, todas las cosas cooperan para bien. Conocemos que Dios en su soberanía y providencia orquesta todo para bien, como José afirmó en Génesis 45, versículos 7 y 8, hablando a sus hermanos que habían sido los causantes de su situación, de sus dolores y sus problemas durante muchos años. Y les dice, Dios me envió delante de vosotros para preservaros un remanente en la tierra y para guardaros con vida mediante una gran liberación. Ahora pues, no fuisteis vosotros los que me enviasteis aquí, sino Dios. Génesis 50, 20, palabras de José también a sus hermanos, les dice, porque José no era ingenuo, vosotros pensasteis hacerme mal. No es que no lo sepa, pero es que Dios está por encima. Pero Dios lo tornó en bien para que sucediera como vemos hoy y se preservara la vida de mucha gente. Solo un corazón regenerado que está expuesto a la palabra de Dios, que está habita abundantemente en su corazón y el Espíritu le influencia por medio de ella y controla, es que puede tener gratitud aún en medio del peor momento de la vida. Esta semana hemos tenido un funeral duro y difícil, como todos los funerales, pero en algunas ocasiones aún más difíciles, cuando Ariana, con 6 años, fue llevada a la presencia del Señor y muchos de nosotros pudimos acompañar a Juan y Noem y al resto de la familia a simplemente entristecernos con ellos, pero también enfocarnos en lo que la palabra del Señor dice. Y algo que trae gloria al Señor y que para mí fue impactante y creo que para todos nosotros es como Juan en sus palabras en el entierro, aún en gran debilidad y dolor, y que va a proseguir, ¿verdad? Pues tuvo palabras de gratitud al Señor por los años de vida que el Señor había dado a Ariana. Solo el Señor puede hacer algo así. Y vimos cómo nuestro querido hermano Adolfo, que perdió a su hija, en una edad más avanzada, 20 y pico de años, repentinamente, inesperadamente, oró dando gracias a Dios y ahondando en la soberanía del Señor. ¿Solo Dios puede hacer algo así? Cuando el corazón de sus hijos está lleno de su palabra y el Espíritu nos influencia y nos controla, aun en medio de nuestras dificultades, aun en medio de nuestro dolor, aun en medio de los problemas, Dios es el que genera esto por medio de su Espíritu. Y Él se lleva la gloria. Y en Él dependemos porque Él nos tiene que sostener. Y Él tiene que seguir haciendo su obra en nosotros, que es una obra progresiva. El mismo apóstol Pablo dijo, no que lo haya alcanzado ya, sino que prosigo a la meta del supremo llamamiento. Filipenses capítulo 1 afirma, estando convencido de esto, que aquel que comenzó la buena obra la perfeccionará hasta el día de Cristo Jesús. Estamos en obras. Estamos en proceso. Vamos a seguir luchando con la queja. Vamos a seguir luchando con la insatisfacción. Vamos a seguir luchando con la ingratitud. Pero que eso no sea una excusa ni que redundemos en ello, sino que sea una oportunidad para depender más del Señor y de su Espíritu y estar más en su palabra y que Él produzca en nuestro corazón genuinamente, según el Espíritu nos influencia, la gratitud que en ese momento no sentimos, pero que Dios produce por su Espíritu. ¿Cómo se identifica una vida controlada por el Espíritu? No solo por la canción y la gratitud, sino también, versículo 21, por el sometimiento. Por el sometimiento mutuo, como dice el versículo 21. Sometiéndoos unos a otros en el temor del Señor. Este sometimiento, al igual que la canción y la gratitud, es fruto del Espíritu en la vida de una persona que está bajo su influencia y control.
El verbo someterse es uno que se utilizaba en el ámbito militar. Es disponer una orden o una serie de rangos. Significa literalmente estar debajo de o estar bajo la autoridad de otro. Y de esta manera concreta, de la manera que lo expresa, de hecho, es uno ponerse o colocarse bajo la autoridad de otro. Nos colocamos o nos ponemos bajo la autoridad de otro, es esto someterse. Sin embargo, hoy en día, creo que todos sabemos que el sometimiento es un concepto en desuso, denigrado y denostado por una sociedad que vive de espaldas a Dios, y la muestra, el resultado de ello es el individualismo y la anarquía. Ahora hemos de entender que el sometimiento nunca está basado en que una persona sea superior a otra ni en que los que se someten son inferiores, sino que es el orden necesario que Dios ha establecido para funcionar armónicamente y adecuadamente en las distintas esferas de la vida. El versículo afirma que este sometimiento es mutuo, unos a otros. Es recíproco. ¿Qué quiere decir esto? Que no es solo para algunos, sino que es para todos los creyentes. La idea general es que todos hemos de renunciar a nuestros derechos individuales para dar lugar a los de la otra persona. Esta es la misma actitud que hubo en Cristo Jesús y es la misma que ha de haber en nosotros. Cuando en Filipenses capítulo 2 dice: haya pues en vosotros esta actitud que hubo también en Cristo Jesús, el cual, aunque existía en forma de Dios, no consideró el ser igual a Dios como algo que aferrarse, sino que se despojó a sí mismo, tomando forma de siervo, haciéndose semejante a los hombres, y hallándose en forma de hombre, se humilló a sí mismo, haciéndose obediente hasta la muerte y muerte de cruz. Cristo mismo, sin ser inferior al Padre, sino siendo igual al Padre, se puso bajo la autoridad del Padre y se sometió al Padre y fue obediente al Padre en este plan eterno, y Él se encarnó y Él en obediencia fue a la cruz. Es más, sus palabras en el jardín de Getsemaní no dejan lugar a dudas de que Él sometió su voluntad bajo la autoridad del Padre. Cuando dijo: Padre, yo sé que tú puedes todas las cosas. Si es posible, pase de mí esta copa. Ese era su deseo. Pero dijo a continuación: no se haga mi voluntad, sino la tuya. Se sometió. No porque fuera inferior. Igual al Padre. Dios mismo. Pero voluntariamente se puso bajo su autoridad. Este unos a otros es un principio general. Pero este principio general ha de catalogarse y pormenorizarse a la luz de la palabra. ¿En qué momentos hemos de someternos los unos a los otros? La palabra lo delinea, no lo deja a nuestras ideas. Es más, a continuación los versículos 22 al 6, 9 desarrolla esto, al igual que en otros ámbitos de la escritura. En la esfera del matrimonio, el marido ha de estar sometido al Señor, según le obedece y busca amar a su esposa, santificarla, sustentarla y cuidarla. Y la esposa ha de estar sometida al Señor, según se pone bajo la autoridad delegada por Dios al marido y le respeta. En el ámbito familiar, los hijos se someten al Señor según obedecen y honran a sus padres. Y los padres se someten al Señor según crían a sus hijos en la disciplina e instrucción de Dios, sin exasperar a sus hijos. En el ámbito laboral, el trabajador se somete al Señor cuando obedece a sus jefes y trabaja de buena voluntad. Y los jefes se someten al Señor según son justos y ecuánimes en el trato de sus empleados y aquellos que están bajo su supervisión.
Esto delinea y marca justo en el contexto a continuación parte de lo que engloba los unos a los otros y quiénes son los unos y los otros en cada contexto. Pero la palabra va aún más allá y delinea más ámbitos que luego veremos. Ahora, alguno puede decir, y a veces escucha, yo solo me someto al Señor. Bueno, eso es una excusa de un corazón anárquico y rebelde. Porque si te sometes realmente al Señor, que así sea, te vas a someter en las distintas áreas que Dios ha establecido en su palabra, porque la palabra de Cristo está abundando en tu corazón y no tus propias ideas, y porque el Espíritu te está controlando y no tú mismo. Eso es una excusa. No digas me someto al Señor, muéstralo según te sometes a su palabra en distintos ámbitos. Solo podrás hacerlo cuando el Espíritu controle tu vida. Esto ha de hacerse, fijémonos, no centrados en los demás, no centrados en aquel a que hemos de someternos, porque si no sería imposible, sino en el Señor, al igual que nuestra gratitud ha de estar centrada en el Señor y nuestro cántico espiritual ha de estar centrado en el Señor, nuestro sometimiento ha de estar centrado en el Señor, fijémonos cómo concluye el versículo 21, en el temor del Señor. No se refiere a miedo o terror, sino respeto o temor reverente en la sumisión que no depende de la otra persona, sino de estar enfocados y centrados en el Señor. Y este mismo concepto no solo se repite que ha de haber sometimiento en los siguientes versículos en distintas esferas, sino que se repite el patrón de que ha de ser en el Señor. 5:22, fijémonos, las mujeres estén sometidas a sus propios maridos como al Señor. 6:1, hijos, obedeced a vuestros padres en el Señor. 6:5, siervos, obedeced a vuestros amos en la tierra con temor y temblor, con la sinceridad de vuestro corazón, como a Cristo. La base de la sumisión está en nuestra relación y reverencia al Señor. Esa es la base, ese es el motor, esa es la causa de la sumisión. No de que la otra persona lo merezca, ni que haya hecho ningún mérito que le haga digno para que nadie se someta a él. El único verdaderamente merecedor de nuestro sometimiento y sumisión es Dios. Pero precisamente Él es quien ha establecido un orden en las distintas áreas de la vida y así por eso nos sometemos en el temor del Señor, no en el temor de los hombres. El sometimiento es un concepto bíblico, pero solo es posible entenderlo y aplicarlo para el creyente cuando está lleno del Espíritu, influenciado y controlado por su vida, por su palabra. Todo cristiano obediente y lleno del Espíritu es un cristiano que se somete. Si no te sometes, el Espíritu no está en control, tú estás en control. Hasta hace no mucho había una norma en nuestra sociedad que nunca antes había existido. El uso obligatorio de la mascarilla. Los gobernantes de este país primero dijeron que no era necesaria, aunque los especialistas en salud reclamaban su uso y en otros países se utilizaba. Posteriormente se comenzó a utilizar y fueron al otro extremo, no solo en interiores y lugares de mucha aglomeración, sino incluso era obligatorio en exteriores, aun si dabas un paseo solitario por el medio del campo y no te cruzabas ni con un ave. Y así convivimos con la mascarilla obligatoria mucho tiempo y aún a día de hoy es obligatoria en muchos lugares tales como espacios de salud, hospitales, residencias de ancianos, transporte público. ¿Por qué te ponías la mascarilla? Bueno, al principio muchos se la ponían por temor al virus. Otros se sentían más protegidos sin tener temor. Mientras que algunos se negaban en rotundo a usarla, aunque fuera obligatoria, y como mucho la llevaban por debajo de la nariz. ¿Por qué nos pusimos la mascarilla cuando era obligatoria? Bueno, en un contexto de obligatoriedad por la autoridad competente, como cristianos no deberíamos hacerlo principalmente por cuestiones de salud, sino por cuestión de sometimiento a la autoridad.
porque queremos honrar al Señor. Aún si entendemos la norma, estamos de acuerdo con la norma, o la norma cambia imprevisiblemente de maneras que es difícil de explicar. Es solo un ejemplo, pero que ilustra que siempre hemos de someternos a la autoridad que Dios ha establecido, salvo que esa autoridad ordene algo que Dios prohíbe o prohíba algo que Dios ordene. Hechos 4 y Hechos 5, esta es la respuesta de los apóstoles a la autoridad competente cuando les prohibieron seguir hablando de Cristo, cuando Cristo les había ordenado que debían de hacer discípulo a todas las naciones y debían de predicar a Cristo. ¿Qué le contestaron? Hemos de obedecer a Dios antes que a los hombres. Pero precisamente lo que Dios ordena, salvo en esos dos casos excepcionales, es que nos sometamos unos a otros según lo que Él ha establecido en su palabra. Hemos de obedecer a Dios. ¿Qué establece Dios en el ámbito del sometimiento? Dios establece en su palabra que hemos de someternos a los gobiernos locales, autonómicos y nacionales, porque esa es la voluntad de Dios. Primera de Pedro, capítulo 2, versículos 13 y 14 afirma: someteos, fíjate de nuevo el énfasis, por causa del Señor, a toda institución humana, ya sea al rey como autoridad o a los gobernantes como enviado por él para castigar a los malhechores y alabar a los que hacen el bien. El sometimiento no es solo a autoridades gubernamentales, sino también al poder judicial, a las fuerzas y cuerpos de seguridad del Estado, ya que Romanos 13, versículos 1 y 4 afirma: sométase toda persona, sin excepción, a las autoridades que gobiernan. ¿Por qué? Porque no hay autoridad sino de Dios, y la que existe por Dios es constituida. Por consiguiente, el que resiste a la autoridad, al ordenado por Dios se ha puesto, y los que se han opuesto sobre sí recibirán condenación. Porque los gobernantes no son motivo de temor para los de buena conducta, sino para el que hace el mal. Deseas, pues, no temer la autoridad, haz lo bueno y tendrás elogios de ella, pues es para ti un ministro de Dios, un siervo de Dios para bien. Pero si haces lo malo, teme, porque no en vano lleva la espada, pues ministro es de Dios, un vengador que castiga al que practica lo malo. No solo hemos de someternos a los gobiernos y al poder judicial y a las fuerzas y cuerpos de seguridad del Estado, sino también que la Biblia establece y enseña el sometimiento dentro de la iglesia a los pastores. Hebreos 13, 17 afirma: obedeced a vuestros pastores y sujetaos a ellos, porque ellos velan por vuestras almas como quienes han de dar cuenta. Permitirles que lo hagan con alegría y no quejándose, porque eso no sería provechoso para vosotros. Y como hemos visto brevemente, y vamos a ahondar en próximas semanas según profundicemos en los pasajes venideros, el sometimiento bíblico también sucede en el matrimonio, en el hogar y en el trabajo. Hemos de entender esto, hermanos. Nadie tiene una posición de autoridad porque lo merezca. Esto tampoco depende del género, ni de la edad, ni de la raza, ni de los méritos, ni de ninguna otra cosa, sino depende de lo que Dios ha establecido en su palabra. Y según su palabra habite abundantemente en nuestros corazones y su espíritu nos influencie y controle, Él va a trabajar en nuestro corazón rebelde para ponernos bajo la autoridad que Dios ha establecido, sometiéndonos primeramente al Señor, porque tememos al Señor, no porque tememos a la autoridad. Aún los incrédulos, por temor a la autoridad, se someten a la autoridad, o por temor a la multa, levantan el pie cuando saben que hay un radar. ¿Por temor a qué? A la consecuencia o al humano. Cuando ven a la policía, entonces, ¿qué hacen? No se meten en problemas. Eso es temor al hombre. El que teme a Dios, el que ama a Dios, que conoce la palabra de Dios y hace un efecto en su vida por el Espíritu que mora en él, va a desear someterse, esté ahí la autoridad presente o no, le vea o no, lo merezca o no.
Solo Dios puede hacer eso en nuestro corazón. Solo Dios puede hacerlo. Solo para los que estamos en Cristo es que Dios promete que va a hacerlo según su Espíritu controle nuestra vida. Pero necesitamos estar en la palabra. Que la palabra de Cristo habite abundantemente en nuestros corazones de continuo para que el Espíritu influya y controle nuestras vidas. Napoleón, uno de los mayores estrategas de la historia, fue controlado por sus ansias de poder. Y esas ansias de poder trajo consecuencias irreparables para su ejército. No solo perdieron la batalla, perdieron a 600.000 hombres en apenas 6 meses. Y no fueron derrotados ni siquiera por el ejército ruso, sino que fueron derrotados por la falta de suministros y un frío invernal que hizo mella. ¿Qué controla nuestra vida? ¿Quién controla nuestra vida? Cuando esté continua y habitualmente controlada por el Espíritu y estemos bajo su influencia, porque la palabra de Dios habita abundantemente en nuestros corazones, estas van a ser las consecuencias. Cántico espiritual, gratitud incondicional, sumisión mutua según Dios ha establecido en su palabra. Y son áreas en las que hemos de crecer, ¿verdad? Ninguno lo hemos alcanzado ya. Podemos y debemos de ahondar en un cántico nuevo al Señor que brota un corazón agradecido a Él. Hemos de ahondar en mayor gratitud que ha de sustituir a la queja y la insatisfacción. Y hemos de crecer en sometimiento aun cuando nuestro corazón trata de hacer lo que a cada uno le parece y es propenso a la rebeldía. Pero Dios está obrando en nosotros, hermanos. Y Dios va a seguir obrando. Y cada vez que Él obre, cada vez que se manifiesta la influencia del Espíritu en nuestra vida, ¿sabes quién se lleva la gloria y la honra? Dios. Y cuanto más inverosímil es la respuesta, que no se puede explicar humanamente hablando, mayor gloria se va a llevar el Señor, porque no va a haber lugar a dudas que Él es quien ha producido ese fruto espiritual. Ahora, si estás aquí en esta mañana y no te has arrepentido de tus pecados y creído en Cristo Jesús, tu principal necesidad no es someterte, ni ser más agradecido, ni entonar canciones espirituales, porque no van a surgir de corazón. Va a ser mera fachada, va a ser legalismo, va a ser moralismo, conductismo, pero eso a Dios no le importa. Lo que necesitas es, en primer lugar, reconocer que eres pecador. Y reconocer que tu pecado es una afrenta contra Dios y que por tu pecado mereces el castigo eterno por la eternidad en el infierno, como todos nosotros. Pero Dios, qué rico en misericordia, por su gran amor, envió a Cristo a pagar por ese pecado y tomar tu lugar si tú confías en Él como tu Señor y Salvador. Y esto es ofrecido por gracia, por medio de la fe. Y hoy es día de salvación. Arrepiéntete y cree en Cristo. Solo así el Espíritu de Dios vendrá a morar en tu vida. Y solo así vas a empezar a ver, según estés en su palabra y según Él obra en tu vida, crecimiento en estas áreas y en otras. Porque nosotros somos incapaces. Vivamos vidas controladas por el Espíritu, por la gracia de Dios, por medio de su palabra, para la exaltación de Cristo. Vamos a orar. Señor, cuánto necesitamos tu palabra. Cuánto necesitamos conocer tu verdad y no solo conocerla, sino que ésta haga mella en nuestros corazones. Y Señor, no que nos olvidemos de ella, sino que ahondemos y recordemos y esta habite abundantemente en nuestros corazones de continuo para que el Espíritu nos influencie y nos controle. Señor, estamos expuestos a tantas cosas en nuestro corazón, en nuestra mente, hay tantas ideas, tantas influencias propias y externas, pero necesitamos tu influencia, Señor.
Gracias porque nos has dejado tu palabra. Gracias porque has enviado tu Espíritu a morar en nuestra vida. Gracias, Señor, porque tú sigues obrando en nosotros. Gracias porque no hay nada en nosotros que realmente sea producido por nosotros mismos ni que merezca nada de loor ni la salvación, Señor. Todo es tuyo. Te damos gloria por la obra que estás haciendo, pero también oramos y clamamos que tu palabra habite más abundantemente en nosotros para que tu Espíritu esté en mayor control de nuestra vida. Y esto se manifieste en cántico espiritual, en gratitud incondicional y en sumisión mutua para tu gloria. Esto oramos en el nombre de Jesús. Amén.

Padre, gracias por la oportunidad de poder estar en este lugar. Tú lo has hecho posible. Señor, nosotros estamos aquí a tu convocatoria, pero tú nos convocas primariamente para encontrarte con nosotros. De manera que yo te pido en el nombre de Cristo que tú nos dé un encuentro contigo por medio de tu palabra, en el poder de tu Espíritu, para tu gloria. Que cada uno de nosotros pueda escuchar tu voz, que de alguna manera tú puedas desplegar tu gloria sobre nosotros, y que cuando tu voz haya sido oída, nosotros podamos rendir nuestras voluntades a ti. Señor, usa a tu siervo, dale lo que él no tiene para hacer lo que él no puede, y ayúdame a depender de tu Espíritu en esta hora. Te lo pedimos en el nombre precioso y glorioso de nuestro Señor Jesucristo. Amén. Amén. Aquellos de nosotros que hemos estado haciendo consejería por algún tiempo, nos ha tocado oír en múltiples ocasiones expresiones de este tipo. Pastor, estoy aquí debido a la situación de mi matrimonio y ya yo no sé qué hacer. Mi cónyuge no quiere cambiar, ¿qué hago? Pastor, mi hijo está en rebeldía después que lo hemos criado conforme a la palabra de Dios y ya no tenemos más que decirle. No sé cómo ayudarle a cambiar, no sé cómo manejar esta situación. O como me dijo una persona en una ocasión, usted es el séptimo consejero y nadie nos ha podido ayudar. Yo no creo que usted va a poder hacerlo tampoco, estoy cansada. O yo no puedo creer que tengo que resignarme a ser infeliz para el resto de mi vida. O lo he probado todo y nada ha funcionado. Yo no sé si tú estás ahí en este momento, pero en una audiencia de este tamaño, estoy seguro que o alguno está ahí, o ha estado ahí, o va a estar en situaciones como esa en el día de mañana. Y por eso yo he querido titular mi mensaje en el día de hoy: ¿qué hacer cuando no sé qué hacer? ¿Qué hago cuando yo no sé qué hacer? Y voy a leer un texto de la palabra en la que hay dos historias distintas pero entrelazadas. Dos historias de personas que no tenían nada en común excepto su condición de desesperación. Nada en común, pero algo los iba a juntar ahora. Y hay algo que nosotros hemos podido observar, que las personas pueden tener diferencias de cultura o de grado de educación o de nivel económico, pero hay algo que los junta al pie de la cruz, y es el dolor y el sufrimiento. Y eso es lo que nosotros vamos a ver en la historia de hoy. La historia se encuentra en el Evangelio de Marcos, capítulo 5, versículo 21 al 36. Yo quisiera leerte la palabra de Dios, y al leer la palabra de Dios y exponerla, estamos trillando sobre terreno santo. Cuando Jesús pasó otra vez en la barca al otro lado, se reunió con una gran multitud alrededor de él y se quedó junto al mar. Y vino uno de los oficiales de la sinagoga llamado Jairo, y al verle se postró a sus pies y le rogaba con insistencia diciendo:

0: está al borde de la muerte, te ruego que vengas y ponga las manos sobre ella para que sane y viva. Jesús fue con él y una gran multitud le seguía y le oprimía. Y una mujer que había tenido flujo de sangre por 12 años y que había sufrido mucho a mano de muchos médicos y había gastado todo lo que tenía sin provecho alguno, sino que al contrario había empeorado, cuando oyó hablar de Jesús, se llegó a él por detrás entre la multitud y tocó su manto. Porque decía: si tan solo toco sus ropas, sanaré. Al instante la fuente de sangre se secó y sintió en su cuerpo que estaba curada de su aflicción. Y enseguida Jesús, dándose cuenta de que había salido poder de él, volviéndose entre la gente, dijo: ¿quién ha tocado mi ropa? Y sus discípulos le dijeron: ¿ves que la multitud te oprime y dices: ¿quién me ha tocado? Pero él miraba a su alrededor para ver la mujer que lo había tocado. Entonces la mujer, temerosa y temblando, dándose cuenta de lo que había sucedido, vino, se postró delante de él y le dijo toda la verdad. Marca eso, le dijo toda la verdad. Y Jesús le dijo: hija, tu fe te ha sanado, vete en paz y queda sana de tu aflicción. Mientras todavía estaba hablando, vinieron de la casa del oficial de la sinagoga diciendo: tu hija ha muerto, ¿para qué molestas aún al maestro? Pero Jesús, oyendo lo que se hablaba, dijo al oficial de la sinagoga: no temas, cree solamente. Y no permitió que nadie fuera con él, sino Pedro, Jacobo y Juan, el hermano de Jacobo. Fueron a la casa del oficial de la sinagoga y Jesús vio el alboroto y a los que lloraban y se lamentaban mucho. Y entrando les dijo: ¿por qué hacéis alboroto y lloráis? La niña no ha muerto, sino que está dormida. Y se burlaban de él. Pero él, echando fuera a todos, tomó consigo al padre y a la madre de la niña y a los que estaban con él, y entró donde estaba la niña, y tomando a la niña por la mano le dijo: Talita Kumi, que traducido significa: niña, a ti te digo, levántate. Y al instante la niña se levantó y comenzó a caminar, pues tenía 12 años. Y al momento se quedaron completamente atónitos. Entonces les dio órdenes estrictas de que nadie se enterara de esto. Y dijo que le dieran de comer a la niña. Que hay dos historias entretejidas, como dijimos al principio. La historia de la hija de Jairo, que tiene 12 años, y la historia de una mujer que tiene también 12 años, pero sangrando. Ninguno de los dos sabía qué hacer. Jairo tenía una hija al borde de la muerte, y en momentos cuando no había medicina posible, ¿qué hago? Y la mujer, con un flujo de sangre por 12 años, había visto todos los médicos posibles o curanderos sin encontrar sanación, lo había gastado todo. De hecho, el texto dice que en vez de mejorar, ella estaba peor. Y vinieron a Jesús como último recurso, que es como lamentablemente frecuentemente ocurre. Y si el maestro no puede hacer nada por la hija de Jairo, ella va a morir. Pero si el maestro no puede hacer nada por esta mujer que tiene 12 años sangrando, lo más probable que ella vaya a morir, porque tú no pasas 12 años sangrando sin que te debilites profundamente y sin que desarrolle una anemia suficientemente grande como para terminar con tu vida. Lucas nos dice que la hija de Jairo tenía 12 años. Y la mujer tenía 12 años sangrando, de manera que el año que la niña nació es el año cuando la mujer comenzó a sangrar. Estas dos personas no tenían nada en común, pero tenían algunas cosas en común. Cuando Jairo llega a donde Jesús, ¿tú recuerdas lo que pasó? Él se postró, cayó delante de él de rodillas. Cuando la mujer llegó donde Jesús, ella no llegó de rodillas, pero ella terminó de rodillas, dice la historia. De manera que tú puedes ver el paralelismo entre estas historias. Y lamentablemente, muchas veces, la única forma de hacernos doblar las rodillas delante de Dios es a través del dolor y el sufrimiento. El dolor y el sufrimiento tienen la capacidad de doblegar nuestros egos, orgullosos, insensibles. Y a la verdad, hermano, que de rodillas es la única posición segura de acercarnos delante de Dios. Y cuando digo de rodillas, no necesariamente hablo de físicamente de rodillas, pero por lo menos internamente de rodillas. De hecho, eso me recuerda una historia que había olvidado hasta este momento, de unos un par de personas que pagaron dinero a un escalador profesional para llegar hasta la cumbre del monte Everest, el monte más alto de la tierra, y en un momento dado se pararon como un pequeño planito, y la persona que estaba acompañado del profesional en ese momento quiso pararse para tomar una foto, y de repente él lo aló hacia abajo y cayó de rodillas. Y cuando él lo vio, sorpresivamente le dijo: en este lugar de rodillas es la única posición segura debido a la fortaleza de los vientos. Y la única posición segura delante de Dios para que Él nos oiga es humillados delante de Él. Y de rodilla simboliza eso. Ninguno de estos dos personajes, ni la mujer ni Jairo, vinieron demandando un milagro. Ellos vinieron con un corazón contrito, humillado, y es la manera de acercarnos a Dios. De otra forma, mi actitud no es bendecida. Yo necesito un corazón contrito, un corazón humillado. Ahora trata de ponerte en ese lugar, ¿ok? Tu hija está muriendo. Tú vienes ansioso donde el maestro, le dices cuál es tu condición, tú estás desesperado, y sabes que el texto, tú caes de rodilla, y el texto dice que Jesús fue con él: ven y ponle la mano a mi hija para que ella sane. Jesús accede, y el texto dice que él comenzó a caminar con él. Ya van camino a su casa, y de repente viene una mujer por detrás, lo toca, y Jesús se detiene a preguntar: ¿quién me tocó? Los discípulos le dijeron, los discípulos. Tú ves que la multitud se está agolpando sobre ti, se está tocando, y tú preguntas que quién te tocó. Es como quien dice: ¿a quién se le ocurre? Si esos fueron sus discípulos, imagínate lo que Jairo debió haber estado pensando. Vamos camino a mi casa y ahora te va a parar. Yo no sé si mi hija va a estar viva cuando regresemos. ¿Te va a poner a hablar ahora con alguien? Que una mujer te tocara, ¿qué importa quién te tocara? Mi hija se muere. Yo creo que si Jairo no se quejó, es porque él sabía que dependía de Jesús y no quería arriesgar su posible milagro. En eso, tienes que imaginarte, colócate ahí, colócate en los zapatos de Jairo. En eso, vinieron de la casa del oficial de la sinagoga y le dijeron: tu hija ha muerto. ¿Para qué molestas al maestro todavía? Eso en medio de la mujer que lo tocó y que él se detuvo. Yo no sé si podían haber palabras más insensibles para comunicarle a Jairo que su hija se murió, diciéndole: ¿y tú todavía estás molestando al maestro? ¿Te imaginas la cara de Jairo? ¿Te imaginas Jairo? Yo no lo puedo creer. 12 años, íbamos camino hacia allá. O pensando: ¿esa es la forma de darme la noticia, diciéndome que estoy molestando al maestro? ¿Y ahora qué hago? Yo no sé qué hacer. Pausemos por un momento y hagamos la pregunta. Hasta ahora, ¿qué hemos aprendido de la historia? Bueno, número uno, cuando yo no sé qué hacer, por lo menos yo sé dónde ir. Donde el maestro. Número dos, cuando voy donde el maestro, yo necesito ir con un corazón contrito y humillado. No cuestionando, no demandando. ¿Sabes qué? A una segunda persona de la Trinidad, cuando fue a pedirle algo a su padre en Getsemaní, se arrodilló. Esa es la forma de decir: yo me someto, Dios, a tus designios. Jesús se arrodilló. En tercer lugar, cuando Dios parezca entretenido, como que no te está haciendo caso, como le pareció a Jairo, probablemente recuerda que Dios sabe lo que está haciendo, nunca ha cometido un error y nunca va a cometer uno. Amén. Número cuatro, a Jesús nunca está deprisa. No lo estuvo con Jairo, no lo estuvo cuando le avisaron de que Lázaro estaba muy malo, estaba grave y se tomó dos días más para llegar. De manera que cuando Jesús parezca que no está haciendo nada en tu vida, recuerda, Él nunca ha estado deprisa. Y no lo va a estar con tu caso o con el mío. Número 5, 6, 7, no sé, ya me perdí. Cuando Jesús parezca, tú estás orando y estás orando, que no te está haciendo caso, recuerda, la primera vez que se lo dijiste, Él no se estaba enterando en ese momento de tu situación. Él estaba al tanto de tu condición. La conoce mejor que tú y antes que tú. De manera que Él sabe lo que está haciendo. Vamos a regresar a Jairo en un momento, pero quedémonos con la mujer ahora. Porque aparentemente se murió la hija de Jairo. La que está viva ahora es la mujer y está ahí. Y esa historia es triste, bastante triste. 12 años de sangramiento. Tú no haces eso sin estar físicamente y emocionalmente drenado y con debilitamiento físico. Cuando nos sentimos así, hermanos, físicamente débiles, emocionalmente drenados, eso afecta mi vida por completo, mi vida espiritual, mi vida emocional, mi relación con los demás. Pero es peor que eso. Porque de acuerdo a la ley de Moisés, Levítico 15, una mujer sangrando durante su sangramiento no podía ir al templo. 12 años sin ir al templo. Si la mujer estaba sangrando, lo que ella tocaba quedaba inmundo. De manera que donde yo me siente, no te sientes. Ella estaba consciente de que quien la tocaba quedaría inmundo también. De manera que esta debió haber sido una mujer muy solitaria. No creo que tuviera marido, 12 años sangrando. Muy abandonada, probablemente. Muy temerosa. Si alguien se entera de mi quebranto, ¿tú te imaginas? Yo dudo que esa sea la situación de alguno aquí, porque estamos en otros momentos médicos. Pero sí es posible que alguno se sienta cansado, drenado, incluso que alguno tenga alguna situación y tema que alguien se pueda enterar de que mi hijo está en drogas o mi hijo ha preferido una relación del mismo sexo y que no se atreva a hablar con nadie. Debido a la ley de Moisés, ella debió haber tenido mucho temor de que alguien se enterara, o quizá ni siquiera su familia se podía acercar tanto a ella, o le daba vergüenza conversarlo con alguien en su familia. Es muy posible que ella tuviera 12 años en silencio de muchas formas diferentes. O quizás hay alguien que acaba de enterarse de que su esposo o esposa está en una situación de adulterio y tiene miedo de confesársela a alguien, o está en un hábito de alcohol o drogas, está en dolor, está en ansiedad, y tu temor te paraliza, tu temor no te permite llegar y hablar con alguien que te pueda ayudar, y dices, no sé qué hacer. Y una de las cosas, hermanos, que tenemos que cuidarnos es que todos nosotros experimentamos temores. El apóstol Pablo llegó a Corinto y le dijo a los corintios, cuando le escribió, que yo fui a ustedes con temor y temblor. Y atemorizar a Pablo no era poca cosa. De manera que esta mujer quizás había estado atemorizada por 12 años, pero esta vez dijo, el temor no me va a paralizar. Había sufrido mucho, dice el texto, amado de muchos médicos, había gastado todo lo que tenía sin provecho alguno, sino que al contrario había empeorado. Imagínate que cada médico o curandero que fue le dio una esperanza y al final no resultó. Me imagino que probablemente comenzaría a dudar incluso de la buena voluntad de aquellos que trataron de ayudarle y lo delusionada que podía estar. Recientemente alguien vino a mi consulta de una forma similar, no 12 años, pero 3 años, con una condición de la piel horrible y había gastado mucho más de 50, 60 mil dólares y nada había funcionado. De manera que esta mujer probablemente se vio rechazada por amigos, por familiares, por su estado de impureza. Esas condiciones probablemente agravaron su situación de soledad. No podía ir al templo. Quizá tenía resentimiento y odio hacia aquellos que le quitaron el dinero, por así decirlo, y no la ayudaron. Quizás tenía sentimientos de ira contra mucha gente que quizás pudieron haberse enterado de sus familiares acerca de su condición y que se mantuvieron a distancia, o de aquellos que no tuvieron compasión. Ya no tenía más que hacer. Pero a veces Dios tiene que dejarnos en la vida que probemos y tratemos, porque es la única forma de que terminemos acercándonos a Él. Dios debiera ser nuestra primera opción, pero frecuentemente es la última opción en la vida de mucha gente. Es como que yo puedo manejar mi vida, yo tengo la sabiduría, yo tengo los recursos, yo tengo la fuerza, pero ya cuando no tengo nada, bueno, todavía queda Dios. Pero esa no es la manera de relacionarnos con Dios, y mucho menos si me llamo hijo de Dios. Mucha gente que ha estado en consejería aquí y allí, que ha estado consultando, tiene sentimientos de inseguridad, de rechazo, de inconformidad, ira. Muchas veces, para mucha gente, una de las razones por las que no va a consejería es porque el qué dirán es mucho más importante de lo que yo soy. ¿Qué dirá el pastor? ¿Qué dirá el consejero si yo le cuento esta historia? ¿Qué dirá el pastor si yo le digo que tengo 35 años adicto a la pornografía? Yo no me inventé esa historia, eso es una historia real. 35 años. ¿Y si el pastor cuenta esta historia con mi nombre? Y lamentablemente el guardar la apariencia muchas veces es más importante que la sanación para mucha gente. Esta mujer vence su temor, finalmente se abre paso tocando personas. El texto dice que tocó el manto de Jesús, no sabemos exactamente cómo él lucía, pero era costumbre que los rabinos usaran sobre su vestimenta otra especie como de tola que tenía 4 borlas, que son como flecos, pudiéramos decir, todos juntos. Y había creencia en la población de que si tú tocabas estas borlas de uno de estos iluminados o rabinos especiales, quizás pudiera salir poder y sanarte. No sabemos si eso es lo que ella estaba pensando, el texto no lo dice, pero ella pensó que si tan solo lo tocaba pudiera quedar sanada, de manera que es posible que eso era lo que estaba en su mente. Ya se abrió paso, me imagino que tuvo que empujar a algunas personas, rompió su miedo. Yo no sé si tú no te has acercado a buscar ayuda pensando que tu pecado es tan grande que no se puede saber o Jesús no lo va a perdonar. Ambas cosas son mentiras, pero ambas cosas son mentiras que Satanás quisiera que tú creyeras. Pero ¿sabes algo? Cuando tú lees la historia de Jesús en los evangelios, hay algo que tú puedes notar, y aquí otra vez. La mujer estaba en la periferia, Jesús estaba allá, ya tuvo que acercarse. Cuando tú lees la historia de Jesús, las cosas buenas siempre pasaron cerca de Jesús, no lejos. De manera que en mi caminar, en tu caminar cristiano, a veces no estás viendo todo lo que Dios quisiera que tuvieras, porque en la periferia las cosas no ocurren. Es en la cercanía con Dios, es en la cercanía con Jesús. Si esta mujer se queda en la periferia, nada hubiera ocurrido. Si Jairo se queda en la periferia de su casa, tampoco nada hubiese ocurrido con su hijo. Y eso está ahí. Y en las iglesias, en todas, en la nuestra por igual, hay personas en necesidad de ser escuchada y van al pastor. Y esto es lo que ocurre. Yo prediqué en una ocasión este mensaje en mi iglesia, con diferencias, pero lo prediqué. Y al otro día yo recibí una llamada para una consejería de parte de una persona. Y la persona me dijo: pastor, cuando usted predicó, cuando usted terminó, yo comencé a acercarme, tenía temor de acercarme, y usted estaba aquí y yo iba, llegué donde usted y no me atreví a hablar, iba pasando, ya lo iba a dejar atrás, pero usted me vio y me llamó. Y cuando me llamó, yo me atreví a decirle que necesitaba hablar con usted. Quizá esta mujer venía acercándose a Jesús y a lo mejor en el temor, quizá le iba a pasar de largo, pero de repente se atrevió y tocó su manto y quedó sana. Esa persona que vino a consejería en nuestra iglesia me dijo: pastor, múltiples veces yo me acerqué, pero cuando me acercaba tenía temor de contarle lo que tenía que contarle y pasaba de largo. Y pensaba, no, la próxima vez. Yo no sé si tú eres una de esas personas, pero tú tienes que abrirte paso entre la multitud y tienes que venir cerca de Jesús. La indisposición de buscar ayuda muchas veces no es más que el temor de a qué voy a tener que enfrentarme. Porque para yo cambiar, yo voy a tener que enfrentar cosas que muchas veces no queremos enfrentar. Esta mujer tuvo que sobreponerse al temor de ser descubierta, de ser rechazada. Y si sangraba ahí en medio de todo el mundo. Y si pasaba vergüenza. Quizá lo hubieran apedreado si ella hubiese hecho, si algo así hubiese ocurrido. Pero si te dejas paralizar por el temor, quizá ya perdiste la batalla. A veces permitimos que las actividades de las iglesias, los programas, las clases, la participación, el coro, toman el lugar de Jesús. Y mira qué ocurre. Que pienso a veces que estar cerca de la iglesia es lo mismo que estar cerca de Jesús. Y esas cosas debieran estar unidas, pero frecuentemente no lo están. Amor por el púlpito y la predicación para mí no es lo mismo que amor por Dios. Yo debiera amar a Dios y por consiguiente amar predicarlo a Él. Pero yo puedo amar el púlpito y la predicación y no necesariamente amar a Dios. De esa misma forma, yo puedo amar lo que hago en la iglesia y acercarme a la iglesia y no necesariamente amar a Dios. Cuando eso ocurre, yo he hecho un cambalache de posición y he colocado el ministerio en el lugar de Dios y a Dios en el lugar del ministerio, en vez de estar al revés. Santiago nos dice en 4:8, o Dios nos dice a través de Santiago 4:8, acercaos a mí y yo me acercaré a vosotros. En otras palabras, hay algo que a ti te toca hacer, hay algo que a mí me toca hacer. Y hermanos, cuando te acerca, cuando Jairo se acercó y esta mujer sangrando se acercaron, ellos no sabían lo que iba a pasar, pero yo te garantizo que algo bueno va a pasar. Porque Jesús no sabe hacer otra cosa que no sea dar dádivas de bendición. Y sus bendiciones acontecen cerca de Él, no lejos. Clamar a Dios mientras vivo lejos de Él no va a funcionar, hermanos. No va a funcionar porque Dios sabe que no te bendice. No te bendice porque no cultivas una relación con Él, y lo que Dios quiere es una relación con Él, de manera que tú puedas recibir de Él y lo puedas recibir a Él por todo lo que Él es, todo lo que Él representa y todo lo que te puede dar. Lejos no debemos esperar mucha cosa. Y hermanos, puedo vivir cerca de la iglesia y lejos de Dios. En el retiro de pastores que tuvimos, le conté, no voy a hacer las historias aquí por en virtud del tiempo, pero le conté de dos pastores que uno me vino a visitar, el otro me pidieron que aconsejara. Uno de 10 años en el púlpito, que al final de la entrevista y una semana después me confesó que no era cristiano. El otro de 30 años en el púlpito. Cuando yo le pregunté, pastor, mire, yo le voy a preguntar con respeto, y de verdad con respeto, la pregunta es ofensiva, pero yo no quiero ofenderlo. ¿Usted está seguro de que es cristiano? Antes de yo terminar la pregunta, la esposa dijo, eso mismo digo yo. Puede estar cerca de la iglesia y no cerca de Dios. Quizás no sabe qué hacer con la situación que tú tienes. Pero yo sé por la palabra de Dios que el pueblo de Israel en un momento dado tampoco sabía qué hacer. Y ellos vinieron donde Dios, venía una gran cantidad de gente de amonitas y moabitas, se habían reunido contra ellos y el grupo que ellos tenían en ese momento para pelear era mucho más pequeño. Y escucha cómo el pueblo respondió cuando ellos no sabían qué hacer. De hecho, en la oración que hicieron a Dios le dijeron exactamente eso: no sabemos qué hacer. Te la voy a leer, 2 Crónicas 20:12. Porque no tenemos fuerza alguna delante de esta gran multitud que viene contra nosotros. Escucha. Y no sabemos qué hacer. Pero escucha ahora cómo termina la oración. Pero nuestros ojos están vueltos a ti. Yo no sé cuál es tu situación. Ve donde Dios, dile, Señor, yo no sé qué hacer. Pero yo vengo y pongo mis ojos en ti, mi confianza en ti, para que hagas como tú entiendas que yo necesito que se haga en mi vida. Quizás le puede decir como el mismo Jesús dijo, este es mi deseo, que pase esta copa de mí, pero que se haga tu voluntad y no la mía. El pueblo judío en ese momento confesó su debilidad, su incapacidad para lidiar con el problema, y le dijo, Señor, como no sabemos, este es el problema, dinos, haz, resuelve. Y ahí muchas veces comienzan nuestros problemas, y es que nuestro orgullo frecuentemente no nos deja decir, es que no sabemos. Pensamos siempre que sabemos, pensamos siempre que entendemos qué es lo próximo. Y probamos esto y probamos aquello que entendemos conforme a nuestra propia sabiduría pudiera resolver el problema, pero el problema no se resuelve. El pueblo judío oró, ayunó intensamente esperando una respuesta. quizás tu cónyuge, quizás tu hijo, quizás una situación personal de otra índole, quizás tú no sabes cómo se va a resolver, pero Dios sabe. Pero en ocasiones, la razón por la que el problema no se acaba de resolver es la manera de cómo Dios está alimentando tu fe, cómo Dios está fortaleciendo la relación con Él, que ha estado muy débil. Quizás las condiciones de la sociedad alrededor tuya, tú la ves como la veo yo y a veces son intimidantes, pero Dios sabe. Esta mujer podía seguir buscando otro médico, pero aparentemente ya no quedaba ninguno. Otra sanación y vino a Jesús. La mujer quería sanar, tomó la responsabilidad, venció el temor, se acercó a Jesús. ¿Tú sabías que hay personas que no quieren sanar? Rápidamente, mire esta historia. En el Evangelio de Juan, capítulo 5, Jesús se encuentra con un paralítico. Le dice, ¿cuántos años tienes así? 38 años. Escucha la pregunta de Jesús. ¿Tú quieres sanar? ¿Qué clase de pregunta es esa? Que si yo quiero sanar. Como dirían en inglés, ¿are you kidding me? Tú me estás relajando. Pero a veces las circunstancias en las que nosotros estamos nos producen ganancias secundarias. Y no las quiero perder. Y quisiera quedarme con mi ganancia secundaria, pero si resuelvo el problema, se fueron las ganancias secundarias. Pero esta mujer quería sanar. Y ella se acerca. Jesús pregunta, ¿quién me tocó? Escuche el texto. Él miraba a su alrededor para ver la mujer que le había tocado. Entonces la mujer temerosa y temblando, dándose cuenta de que le había sucedido o de lo que había sucedido, vino y se postró delante de él. Tomó responsabilidad. Viste, estaba temblorosa y temerosa. Muchas veces nosotros no queremos estar en esa situación, pero ella finalmente vino y se postró delante de él. Aparentemente la mujer pensaba hacer esto: lo toco, me sano y me voy. Y Jesús dice, si no, porque las obras de Dios es para darlas a conocer, de manera que tarde o temprano otros puedan venir a Él también. Y notaste que ¿qué más el texto nos dice? Que cuando ella se postró, ella le dijo toda la verdad. No es la mitad de la verdad. No, toda la verdad. Ella se iba a retirar, pero no iba a haber testimonio. Tú y yo estamos leyendo 2000 años después el testimonio de lo que ocurrió. Si ella, perdón, se iba en silencio. Estoy recuperando de una influenza todavía, así que perdone. Si ella se hubiese ido en silencio, hoy tú y yo no tendríamos historia para hablar. Por lo menos esta. Y muchas veces Dios obra así, como la situación es vergonzosa de mi matrimonio, de mi hijo o de nosotros mismos. No queremos decirle nada a nadie. Hermanos, no. Cuando Dios obra en mi vida es para que yo cuente las obras de Dios en mí. Nuestra vergüenza no puede seguir preocupándonos más que la gloria de Dios. Vienes a Jesús, le cuenta toda la verdad. Y ella le dice, tu fe te ha sanado, vete en paz y queda sana de tu aflicción. Pero tú viste cuándo fue que él dijo esto, después que ella le dijo toda la verdad. Ella se quería ir en silencio, como los 9 de los 10 leprosos hicieron. Jesús sanó 10 leprosos. Y uno vino para darle gracia y los otros 9 se fueron. Y Jesús dijo, ¿no eran 10? ¿Y los otros dónde están? Y muchas veces nosotros somos, Jesús obra en nosotros, no solamente sanación física de todo tipo, obra en nosotros, no contamos la verdad, Y como no contamos la verdad, tampoco estamos dando gracias a Dios
1: por lo que Él hizo en nosotros. Y ella quedó sana de su aflicción.
0: Hermanos, no podemos decir la mitad de la verdad y esperar que Dios obre su poder. A veces decimos la verdad, pero le agregamos cosas para que luzca mejor y la convertimos en una mentira. Y la verdad es que no dijimos solamente la verdad. La mujer dijo toda la verdad y Cristo obró. Escucha las palabras de Cristo. Hija, tu fe te ha sanado. Vete en paz y queda sana de tu aflicción. Mientras todavía estaba hablando, vinieron de casa del oficial de la sinagoga. Vamos a recoger la otra historia. Tu hija ha muerto. ¿Para qué molestas aún al maestro? Pero Jesús no era tan insensible como esas personas. Le dice, oyendo lo que se hablaba, dijo al oficial de la sinagoga, no temas, no temas, cree solamente. Tú puedes creer que el mandato más frecuente en toda la Biblia es ese, no temas. La primera experiencia de temor ocurrió en el jardín del Edén. Tan pronto Adán y Eva comieron de la fruta, tuvieron temor y se escondieron. Tememos a perder el nombre, la reputación, la posición, la vergüenza, hacer el ridículo, lo que otros piensen de nosotros. El temor no nos deja confiar ni de buscar a Jesús. A Jairo Jesús le dice, no temas, cree solamente. El temor es el peor enemigo de la fe. Es la fe la que cura mi temor. Muchas veces nos comportamos como creyentes incrédulos. Creyentes incrédulos. Eso fue exactamente la queja de Jesús con sus discípulos. Oh, hombres de poca fe, ¿hasta cuándo tendré que estar con ustedes? Como quien dice, ¿hasta cuándo tengo que estar con ustedes para curarlos? Y la incredulidad alimenta mi temor. Yo no sé si Jairo creyó ahí mismo, pero parece ser. Pero si no creyó, pronto iba a creer, porque sus ojos iban a ver. Y había mucho alboroto, dice el texto, como era típico de los funerales. A veces contrataban incluso lloronas para que lloraran. Eso pasaba en mi país años atrás, me cuentan, en los campos. Y había mucho alboroto y Jesús entra. Y notaste que solamente le dio paso a Pedro, Juan y Jacobo, el padre y la madre de la niña. Una cosa extraordinaria iba a pasar. Jesús, que representa la vida, iba a entrar a la habitación. Y cuando la vida se hace presente, la muerte huye. Cada funeral que Cristo asistió, la muerte salió corriendo y el muerto vivió. Esa es una gran realidad. La tumba vacía está ahí para dar testimonio. Talita Kumi, niña, es una expresión en arameo. A ti te digo, levántate y anda. ¿Te imaginas los ojos de Jairo? ¿Te imaginas la expresión de Pedro, de Juan, de Jacobo? ¿Te imaginas aquellos que fueron y le dijeron a Jairo, deja de molestar al maestro? No sé si Jairo vino después donde ellos y le dijo, ¿y tú diciéndome que deja de molestar al maestro? Míralo ahí. Pero te haría bueno que le hubiera dicho algo como eso. Él dice, la niña solamente duerme, pero eso es un eufemismo muy usado en la Biblia para referirse a la muerte. Es una forma bonita de decir, él duerme. Los que hasta hoy duermen. Eso es una forma de decir, los que están muertos hasta hoy. Al final todos estaban atónitos. Dos milagros en una misma ocasión. A dos personas que no sabían qué hacer, pero se supieron dónde ir, se acercaron a Jesús. Y aún con su poca fe quizás, porque quizás no tenían toda la fe, pero aún con una poca fe vinieron de Jesús y le dijeron: tú eres el único que puede hacer algo. Ven a mi casa. Y la mujer no tenía que decirle ven a mi casa, porque ella estaba ahí. Tocó su manto y quedó sanada. Hermanos, quizás tu situación no es física, pero puede ser emocional, puede ser espiritual. Quizás tu vida misma de fe que se ha enfriado. Quizás te ha apartado, quizás viniste por la invitación de alguien. O quizás tu fe misma se había enfriado porque hay algo en tu vida que le pediste al Señor Jesús por un tiempo, no ocurrió. Y como no ocurrió, pensaste, a Él no le importa. O Él no tiene la sensibilidad que me han dicho que Jesús tiene. O mi caso no le interesa. Pero quizás tu caso sí le interesa, pero más que tu sanación es tu alma que le interesa. Y por consiguiente, Él permite que esto continúe en ti, porque es la manera de traerte a Él. Hermanos, nuestros problemas comenzaron cuando Adán y Eva le dieron la espalda a Dios. Y Dios entonces los expulsó del Edén. Nosotros todavía estamos fuera del Edén, porque el Edén representaba la presencia de Dios. Estamos en el reino de Dios, si hemos creído. Pero cuando digo que estamos fuera del Edén, me refiero a que estamos como transeúntes en el exilio, regresando a lo que fue una vez el Edén, la presencia de Dios, hasta que lo veamos cara a cara. Ahí se resolverán todos nuestros problemas. Pero si nuestros problemas comenzaron cuando Adán y Eva fueron expulsados del Edén, y este el Edén fueron expulsados, ¿sabe dónde que está la solución de mis problemas? Regresando al Edén, regresando a su cercanía. Porque si algo va a ocurrir en mi vida, va a ser cerca de Jesús, no lejos de Jesús. En la Biblia, en los evangelios, nada ocurrió lejos de Jesús. Y de esa misma manera, en nuestras vidas, las mejores cosas ocurrirán cuando tú hagas de Jesús tu prioridad, tu búsqueda número uno. No al final de tus esfuerzos, no cuando se te han acabado todas las opciones, sino como teniéndolo a Él como primera opción. Y cuando no sabes qué hacer, tú sabes dónde ir. Y cuando vayas donde Él, recuerda que Dios nunca ha estado deprisa. Cerró el Antiguo Testamento y esperó 400 años para enviar a un profeta. La segunda persona de la Trinidad se encarnó y duró 30 años para predicar su primer sermón. ¿Tú puedes creer eso? Si naciera hoy, nosotros estuviéramos diciéndole a los 15 años, vete a predicar, tú tienes los dones, tienes el talento, tienes el llamado, ¿qué espera? ¿Tú sabes lo que Él dijo? Mi hora no ha llegado. En otras palabras, la necesidad no constituye el llamado de Dios. No. Solo el llamado de Dios constituye el llamado de Dios. Por eso Él fue a la piscina de Bethesda y encontró cientos de enfermos y sanó a uno. Si había alguien con el poder y la autoridad de decir queden sanos todos, era Jesús. Y al final de sus días, cuando tú leas Juan 17, tú no lees que Jesús dijo: Padre, gracias porque sané a todos los enfermos. No, porque Él no lo hizo. Padre, gracias porque le di de comer a todo el mundo. No, porque Él no lo hizo. Dos, pudo haber puesto una panadería en Jerusalén o en Galilea, pero solamente 2 días le dio de comer. Pero oye lo que sí dijo: Padre, gracias porque yo hice conforme a como tú me mandaste. Solo el llamado de Dios constituye el llamado de Dios. Pero esas cosas se aprenden y se creen en la cercanía de Jesús, no en la lejanía. Quiera Dios usar su palabra en esta mañana
1: para tocar tu vida, tocar tu mente, para acercarte a Él, para recordarte que Él es la fuente de tu gozo, de tu satisfacción. Él es el propósito de tu vida. Hermanos, Dios no quiere ser algo importante en tu vida. Dios no quiere ser la cosa más importante en tu vida. Dios quiere ser tu vida. De manera que tu vida gira alrededor de Él. Él es el eje sobre el cual debe girar mi vida. Nosotros en Él nos movemos, respiramos, vivimos, existimos. De manera que Él tiene que ser justamente eso, el eje sobre el cual gira toda mi vida, de una manera que todo lo que yo hago, lo hago en dependencia de mi vida en Jesús. Y cuando lo hagamos de esa manera, tú nunca estarás ni más satisfecho, ni más gozoso, ni más tranquilo, aun cuando te encuentres en medio de las tormentas. Nosotros cantamos, ya cerrando, nosotros cantamos, cuando yo canto, a mí me encanta cantar, no sé cantar, pero me encanta cantar. Cuando yo sea grande, quiero cantar como Raudel, que cantó aquí con muy buena voz. Pero cuando yo canto, yo me fijo en lo que estoy cantando. Y nosotros cantamos que Él es rey sobre la tormenta. Sí, eso es verdad, pero Él no es rey sobre la tormenta solamente. Él es rey sobre toda la creación. Él es rey de tu vida, Él es rey de tus negocios, Él es rey de tu profesión, Él es rey sobre tus hijos, Él es rey sobre tu hogar, sobre tu matrimonio, sobre esta iglesia, sobre cada pastor. Él es rey. Rey, Señor. El cielo gobierna. Y nosotros nos sometemos a su voluntad. Pero su voluntad es su gloria. Y su gloria no está divorciada de mi gozo. Lo que a Él le glorifica, a mí me trae gozo. En la cercanía de Jesús. Padre, gracias. Gracias por tu palabra. Gracias por los testimonios que han quedado en tu palabra grabados para enseñanza nuestra. Señor, perdónanos cuando no hemos respondido a quien tú eres de la manera como debemos responder. Perdónanos cuando cantamos más bonito de lo que vivimos. Recuérdanos que nosotros debiéramos vivir como oramos. Oh Dios, ayúdanos cada vez a vivir más cerca de ti, a caminar cerca de ti, a tenerte como nuestra prioridad número uno y que tú seas la opción. No es simplemente la primera opción, sino la única opción. Donde nosotros venimos y te decimos, Señor, yo no sé cómo manejar la vida, pero mis ojos se han vuelto a ti. Maneja y gobierna mi vida. Te lo pedimos en el nombre precioso de tu Hijo Jesús, para la edificación de tu pueblo, la gloria tuya. Amén. Amén.

abran la Biblia en Lucas, capítulo 5, por favor. Verso 27. Lucas 5, 27. Hasta el 32 vamos a leer. Lucas 5, 27 al 32. El título del sermón es ¿A quiénes busca Jesús? ¿A quiénes busca Jesús? Jesús está buscando personas. Él vino a buscar personas a este mundo. La misión de Él fue una misión de rescate, pero Él sigue buscando personas. Pero asombrosamente, contra lo que la mayoría de las personas intuitivamente piensan de Jesús, Él no está buscando a todas las personas, solo algunas. No a todos. Hace años, muchos años, yo ya era creyente. Y prestaba atención a detallecitos, lo sigo prestando, ¿no? Como todos ustedes. Y me llamó demasiado la atención. Le hicieron una entrevista al doctor Alfonsín en la tele. Lo que él dijo. Le preguntó el periodista, le dice, doctor Alfonsín, ¿usted cometió errores en su gobierno? Y dijo él, sí, claro, lógico, todos cometemos errores. Y el periodista tranquilo le dice, ¿me puede mencionar tres? Y Alfonsín no pudo, no pudo. Empezó a balbucear, dice, bueno, en este momento no podría mencionarle tres, dice. Y no le dijo nada. Tremendo. Alguno dirá, bueno, los políticos no pueden bajar la guardia porque sería una demostración de debilidad. Yo creo que no fue el caso. Es que a los seres humanos nos cuesta mucho ver nuestro pecado, nuestros errores, con claridad, y hacernos responsables de ellos. No es tan fácil. Y en eso tropiezan muchos cuando escuchan el Evangelio. Y en el pasaje que hoy vamos a estudiar, que ahora vamos a leer, hay una frase que es formidable, que resume de una manera asombrosa lo que es el cristianismo y la misión de Jesús. Podríamos decir en una línea, en una oración demasiado cortita, se resume cabalmente cuál es, para qué vino Jesús a este mundo. Y Jesús dice, yo no he venido a buscar a justos, he venido a llamar a justos, sino a pecadores al arrepentimiento.

Dice, después de estas cosas, verso 27 de Lucas 5, después de estas cosas salió y vio a un publicano llamado Leví sentado al banco de los tributos públicos y le dijo, sígueme. Y dejándolo todo, se levantó y le siguió. Y Leví le hizo gran banquete en su casa y había mucha compañía de publicanos y de otros que estaban a la mesa con ellos. Y los escribas y los fariseos murmuraban contra los discípulos diciendo, ¿por qué coméis y bebéis con publicanos y pecadores? Respondiendo Jesús les dijo, los que están sanos no tienen necesidad de médico, sino los enfermos. No he venido a llamar a justos, sino a pecadores, al arrepentimiento. Precioso pasaje, 6 versículos. Magistralmente Lucas es un experto en despojarse de detalles innecesarios. No sabemos de dónde salió Jesús, presumiblemente de la casa donde sanó al paralítico. No sabemos dónde está caminando. Sabemos por los otros evangelios que está caminando a la orilla del mar de Galilea. No sabemos un montón de cosas. No, Lucas no quiere distraernos con detalles innecesarios. No quiere. Quiere concentrar la atención en lo que de verdad importa. Y lo que de verdad importa acá tiene que ver con semblanzas, digamos así, espirituales de las personas. Y Lucas va tejiendo de una manera para mí maravillosa lo que es la misión de Jesús. Él vino a llamar, a salvar a toda clase de personas, toda clase de personas. Y ya ha venido hablando de ciertos marginales, personas que están marginadas de la sociedad porque están endemoniados, personas que están marginadas de la sociedad porque son leprosos. Otros están marginados porque un paralítico. Y a todos ellos les habla el Señor. Y habla del perdón de pecado. Y ahora va a hablar de otra clase de marginados. Que son personas que no tienen un problema físico, no tienen un tema con los demonios, sino de alguna manera son marginados sociales por la ocupación que tienen. Ni siquiera son pobres. Lucas, el Evangelio de Lucas hace un énfasis enorme en los pobres. Pero este es un hombre rico, pero es un hombre miserable, porque es un estafador. Y es despreciado en la sociedad, porque todo el mundo sabe que los recaudadores de impuestos, la mayoría de ellos son personas estafadoras. Y aún así el Señor quiere acercarse a él. Él toma la iniciativa de acercarse, es precioso. Y le va a mostrar gracia, así como se acercó a Pedro, y en el momento que Pedro en la barca reconoce que es un pecador, dice, bueno, sígueme. El momento que reconoce que es un pecador, se va a acercar a este hombre que es un pecador reconocido por toda la sociedad, como un pecador extremo, digamos, como el epítome de un pecador, sí, como un modelo de pecador, es un recaudador de impuestos, y lo llama a que lo siga, y el hombre deja todo y lo sigue. ¿No es maravilloso? Y no solo eso, hace una fiesta para celebrar que ha encontrado a Jesús e invita a toda la gente como él. Porque nosotros nos asociamos con personas parecidas a nosotros, ¿verdad? Si uno es rechazado por la gente santa, entre comillas, si es rechazado por los religiosos, y bueno, me junto con los sabandijas de toda la ciudad. Okay. Y si hacemos nuestro grupito. Y eso es lo que hizo Mateo, Leví, acá llamado Leví. Y de nuevo en esta escena, en este episodio, están los fariseos, que son los guardianes de la pureza, chequeando a ver qué se está haciendo y quejándose de que lo que se está haciendo no está bien. Y entonces Jesús, de una manera también magistral, como es él, el gran maestro, bueno, da una lección asombrosa usando una analogía. Los sanos no tienen necesidad de médico, sino los enfermos. Yo no he venido a llamar a justos, sino a pecadores, al arrepentimiento. Muchas lecciones acá. Muchas lecciones de... ¿Cuál es la misión de Jesús? Muchas lecciones para aprender de qué es la verdadera conversión de una persona. Lucas es el de los cuatro evangelios el que más subraya qué significa una conversión. Está lleno de conversiones el evangelio de Lucas. Y el libro de Hechos también. Y aquí se nos muestra la conversión de Leví, el recaudador de impuestos, de una manera maravillosa y cortita. Y también lecciones para nosotros que queremos ser sus discípulos, porque los evangelios también fueron escritos, dice Lucas al principio, para un tal Teófilo, que es un hombre que ya ha empezado a conocer de Cristo.
y de qué nosotros, cómo nosotros tenemos que hacer para ser discípulos de Cristo, para seguir.

nuestro Señor Jesucristo. Aquí hay lecciones. ¿Sí? Vamos a tratar de alguna manera de desempaquetarlas de acá. Son 6 versículos nada más, pero para pensar y aprender de nuestro Señor, de la gracia de nuestro Señor, de cómo debe ser la verdadera conversión de una persona. También de la actitud de los religiosos podemos aprender y también, ¿por qué no?, de cómo nosotros deberíamos imitar a Cristo. Si es que sospechamos, y es lo que yo sospecho, que Lucas trata todo el tiempo también de enseñarnos a lo largo de su evangelio. En primer lugar, notamos acá sobresaliente que Jesús toma la iniciativa en acercarse a las personas rechazadas. Eso es gracia en la Biblia. Jesús muestra gracia a las personas marginadas. Ella lo ha dicho cuando predicó su sermón en la sinagoga de Nazaret, que él vino a buscar a los marginados, a toda clase de marginados, de todo tipo. Y es un error, siempre es un error, y esta quizás un relato como este nos puede dar una clave para leer el resto del Evangelio. Siempre es un error pensar que los favoritos de Jesús son los pobres. Se habla, y claro que sí, él vino, y el Evangelio se esparció más que nada entre la gente pobre. Claro que sí, pero no es exclusivo de los pobres. No hay una exclusividad en el Evangelio hacia los pobres, no. Hay una exclusividad, y sí, subraya la palabra exclusividad, hacia las personas que reconocen su necesidad. Esa es la clave para entender los énfasis que hay en el Evangelio de Lucas. El Señor no vino a buscar a todas las personas, sino a los que reconocen que tienen una necesidad espiritual. Y eso se encuentra en todo tipo de personas, pero mayormente en las personas necesitadas, marginadas, tanto pobres como marginados de otra clase. Entonces, veamos en primer lugar que Jesús toma la iniciativa en acercarse a las personas rechazadas. Dice el verso 27, después de estas cosas, salió y vio a un publicano llamado Leví, sentado al banco de los tributos públicos, y le dijo, sígueme. Bueno, después de estas cosas, lo anterior era la sanación del paralítico, cuando rompen el techo, ¿se acuerdan? Estaba en una casa Jesús, salió. De alguna manera, Lucas hilvana una historia con otra, al decir salió de la casa donde estaba. En los otros evangelios que se cuenta, tanto en Mateo como en Marcos, se encuentra también esta historia de la conversión de Mateo, también viene después de la sanación del paralítico. Así que es la misma secuencia. En los otros evangelios dice que iba caminando por la costa, así que sabemos que está a orillas del mar de Galilea, y presumimos que está en la ciudad de Capernaum, Jesús, que era como su centro de operaciones mientras estuvo ministrando en Galilea. La ciudad de Capernaum era una ciudad grande y era una ciudad donde se cruzaban muchos caminos y era el lugar ideal para que una persona recoja impuestos, porque los impuestos mayormente se recogían como si fueran peajes, digamos así, de comercio. Y ahí había una ruta comercial muy importante que unía Siria con Egipto y pasaba por ahí. Así que estaba este hombre recaudando impuestos y dice que miró y vio, dice nuestra Reina Valera. Otras traducciones españolas dicen y se fijó, porque es una palabra, el verbo acá, vio, es un verbo muy intensivo, es como que se puso a observarlo detenidamente el Señor a este hombre que recaudaba impuestos, dando a entender que el Señor tiene una intención particular en este Leví, este recaudador de impuestos. Y entonces Jesús toma la iniciativa de acercarse a Leví, una persona rechazada, un publicano. ¿Sí? Es un publicano raso, digamos así. Hay publicanos y publicanos en el Nuevo Testamento. Zaqueo en Mateo 19, perdón, en Lucas 19, es un jefe de los publicanos, usa otra palabra. Es un hombre muy rico, Zaqueo. Recién leímos. Este no es tan rico como Zaqueo, porque este está debajo de un hombre como Zaqueo. Pero al final de cuentas es un recaudador de impuestos. Y el punto es, y los que leen los evangelios que viven en aquella época lo saben, no solo los judíos de Palestina, sino cualquier persona del Imperio Romano sabe que los recaudadores de impuestos eran despreciados por todo el Imperio Romano. Leemos relatos de la época y sabemos que los romanos, los ciudadanos romanos, no querían ser recaudadores de impuestos. Era un muy buen negocio, pero
te ganabas el desprecio de todos tus, digamos, de tus compañeros, de todas las personas. Era inmediatamente convertirse uno en un estafador, en una persona de muy mala calaña, de muy mala reputación. No quiero dar ejemplos, digamos, del día de hoy, hasta a veces hay palabras que uno mejor ni mencionas en un púlpito, pero imagínense, gente que gana dinero, podría ser como un vendedor de drogas de hoy, podríamos pensar así, ¿no? Que uno dice, esta persona es una mala persona, ¿sí? Pero otros tipos de personas también, que ganan dinero haciendo negocios turbios, eso es lo que era un recaudador de impuestos, muy despreciado. Por codiciosos, por fraudulentos, incluso por agresivos. Eran personas que no dudaban en aplicar la fuerza a alguien que no quisiera pagar o que debía. Entonces eran personas marginadas. Y a los ojos de los fariseos eran doblemente marginados. Porque los fariseos eran como los guardianes de la pureza y ellos, si los judíos en general despreciaban a los publicanos, no, bueno, los fariseos más todavía. Eran personas con las cuales ellos no querían ni tener nada que ver, absolutamente nada. Escuchen lo que dice un estudioso. Los recaudadores de impuestos representaban la escoria de la sociedad judía. Eran los más bajos de los bajos en la escala social y simbolizaban a los peores pecadores. Y toda una línea entera de versículos. Porque el Nuevo Testamento, en todos los evangelios, si vas recolectando, te das cuenta que es así. El hecho de que Jesús salvara a un publicano, recaudador de impuestos, publicano es recaudador de impuestos, lo mismo, y luego lo hiciera un apóstol, porque este es Mateo, Leví, era totalmente inconcebible para los escribas y fariseos. La ocupación romana de Israel, voy a leer un poquito largo para entender, la ocupación romana de Israel involucraba más que una simple presencia militar, la nación también estaba sometida a la tributación romana. Los impuestos en Galilea, por ejemplo, eran remitidos por recaudadores a Herodes Antipas, el tetrarca, y de Herodes hacia Roma, mandaba él. Antipas, Herodes, vendía franquicias de tributación al mejor postor, y tales franquicias eran un negocio lucrativo. Así se iba como, de alguna manera, repartiendo la torta, como decimos. A los recaudadores se les asignaba cierta cantidad que debían cobrar y podían quedarse con todo lo que recaudaran más allá de eso. Además del impuesto per cápita pagado por todos, incluso los esclavos tenían que pagar impuestos. Además de este impuesto per cápita, había un impuesto sobre la renta, que era más o menos del 1%, y un impuesto sobre la tierra, que era un décimo de todo grano y un quinto de todo vino y de toda fruta. Había también impuestos sobre el transporte de mercancías, sobre el envío de cartas, sobre la manufactura, sobre el uso de los caminos, sobre el cruce de puentes y casi todo lo demás que se pudiera pensar las mentes rapaces y codiciosas de los recaudadores de impuestos. Muy parecido a lo que nos pasa en nuestra sociedad hoy, ¿no? De todo cobraban impuestos. Todo esto dejaba lugar de sobra para el robo, la extorsión, la explotación y hasta la usura. A medida que los publicanos prestaban dinero a exorbitantes intereses a quienes no podían pagar sus impuestos, hacían otro negocio también, que era el de la usura. Los recaudadores también empleaban matones para intimidar físicamente a las personas a pagar y para golpear a los que se negaban a hacerlo. Tremendo. Imagínenlo. Imaginen el concepto, ¿no? Que tuvieran las personas, especialmente las personas religiosas de este tipo de gente. Todo esto era una maldición para el pueblo judío, que creía que Dios era el único a quien se debía pagar impuestos. A los recaudadores se les consideraba traidores a su pueblo, los clasificaban como inmundos y les prohibían ir a las sinagogas. Claro, porque los romanos de alguna manera reclutaban recaudadores de impuestos entre los pueblos donde ellos conquistaban. Así que Mateo, y lo sabemos por el nombre de Leví. Leví era un judío de la tribu de Leví. Un traidor. ¿Qué hace este hombre trabajando para Roma? Está loco, solo por codicia. Se prohibía también a los... No solo se les prohibía entrar a las sinagogas a los recaudadores de impuestos, sino que no podían dar testimonio en un tribunal. Estaba prohibido en un tribunal judío que un recaudador de impuestos
diera testimonio, porque para ellos eran todos mentirosos, fallutos. El arrepentimiento se juzgaba especialmente difícil para los recaudadores de impuestos. Imposible que se arrepientan. Tienen el corazón más duro que no se van a arrepentir. Se estima que los impuestos, leo de otra fuente, ¿no?, que entre los impuestos en total que cobraba Roma sumaba entre el 20 y el 30% de los ingresos de una persona, con todo lo que se agregaba. De manera entonces, para entenderlo, era como una franquicia, ¿sí? En este caso, el tetrarca Herodes tenía que mandar cierta cantidad de dinero a Roma. En Roma le decían, bueno, necesitamos, te pedimos tanto dinero. Y él entonces fraccionaba Palestina y decía, bueno, acá tenemos oferta para la ciudad de Capernaum. ¿Quién quiere? Quién está disponible la mesa de impuestos de Capernaum y de acá yo quiero recibir tanta plata. Quien quiera lo pagaba por adelantado. Un año por adelantado pagaba, entonces una persona como Mateo iba y decía, bueno, yo quiero ser el recaudador de Capernaum, y pagaba tanto por adelantado, y él encima de eso, él ya sabía que a Herodes le correspondía una parte, el resto era para él, y ponía el precio que le parecía. Y así hacían todos. Tremendo. Cito algunas partes nada más y cerramos esta explicación de los escritos judíos. Me gusta siempre ver lo que dice la Mishnah y el Talmud, que son los escritos de ellos. En el Talmud dice que los cobradores de impuestos están junto con los jugadores de dados y los que quebrantan el sábado. En la Mishnah son emparejados con asesinos y ladrones. En otra parte de la Mishnah dice que un recaudador de impuestos que entra en una casa la hace impura. Bueno, imagínense, eran gente que todo el mundo trataba de evitar, casi como un leproso, la misma historia. Bueno, Jesús se acerca, se fija en esta persona, parece que lo mira detenidamente, y no sabemos bien, porque es muy demasiado breve, algún día quizás en el cielo el Señor nos cuente, pero decidió salvar a este hombre, y no solo salvarlo, sino llamarlo y hacerlo parte de sus 12 discípulos. Impresionante. Todo un mensaje, ¿no? De qué clase de personas el Señor vino a buscar a este mundo para salvar pecadores arrepentidos. Y entonces el Señor lo llama a seguirlo. Hay una controversia, porque acá dice, Lucas dice que este hombre se llamaba Leví. En Mateo y en Marcos dice que se llamaba Mateo. Y entonces algunos dicen, bueno, hay un Mateo y hay un Leví. El problema es que cuando leemos la lista de los discípulos de Jesús, los 12 apóstoles, hay uno solo que es recaudador de impuestos, y ese es Mateo. Así que históricamente la creencia del cristianismo es que Mateo y Leví son la misma persona. Y eso no es algo que nos debe extrañar, porque hay muchas personas que tenían más de un nombre. Simón, Pedro, Saulo y Pablo. Sí, en este caso, Leví y Mateo es la misma persona. Y le dice entonces Jesús, sígueme. De nuevo, muy común está, ya lo hemos visto, porque a Pedro le dijo lo mismo ahí en el barco, ¿se acuerdan de la pesca milagrosa? Sígueme, sígueme. Les dice a ellos y le siguieron. Todo el tiempo el Señor usa esta frase, esta apelación a las personas para que lo sigan, implicando eso, un llamado al discipulado, pero mucho más que eso, implicando una conversión. Dice Lucas 9:23, y decía a todos, si alguno quiere venir en pos de mí, niéguese a sí mismo, tome su cruz cada día y sígame. En 9:59 de Lucas, y dijo a otro, sígueme. Y él le dijo, Señor, déjame que primero que vaya y entierre a mi padre. En Lucas 18:22, le dice al joven rico, ¿se acuerdan? El joven rico. Le dice, vende todo lo que tienes y dale a los pobres. El Señor ve que hay un corazón ahí codicioso. Vende todo lo que tienes y da a los pobres y tendrás tesoro en el cielo y ven, sígueme. Y el hombre rico, o el joven rico, se fue triste y no siguió nada a Jesús. Sígueme, sígueme. Y así llamó a Pedro, así llamó a Andrés, así llamó a Juan y así llamó a Santiago. Y ahora llama a este hombre Leví. Y como los pescadores al principio del capítulo 5, asombrosamente Leví lo sigue. Lo sigue.
deja todo y lo sigue. Verso 28, 5, 28. Y dejándolo todo, se levantó y le siguió. Decíamos, poniendo el foco en los movimientos de Jesús, en la motivación de Jesús, que Jesús toma la iniciativa en acercarse a los rechazados. Pero acá empezamos a notar algo que tiene que ver con lo que implica una genuina conversión. Una persona convertida a Cristo cambia su vida. Cambia su vida. No es que uno cambia su vida para que el Señor a uno lo acepte, sino que después que nosotros abrazamos al Señor como nuestro Salvador, cambiamos la vida. El Señor nos cambia la vida. Pero como el abrazar al Señor implica un arrepentimiento, arrepentirse de alguna manera es darse la vuelta y dejar lo que uno estaba haciendo. Y eso es lo que hace aquí Leví, Mateo. Que él dejara todo es una muestra cabal de que él se arrepintió. Eso es lo que es. Dejándolo todo, se levantó y le siguió. Notablemente, cuando leemos el mismo relato, tanto en Mateo como en Marcos, no dice nada de dejándolo todo. Dice, se levantó y le siguió. ¿Y por qué Lucas dice dejándolo todo? Porque Lucas todo el tiempo quiere enseñarnos lo que es la verdadera conversión. Lo mismo cuando nos cuenta el relato de Zaqueo. Dice que lo que tenía, la mitad lo da a los pobres, y si alguien le debe, le da por cuadriplicado. Está hablando de una conversión. Zaqueo se convierte también. Y muestra por un fruto externo y visible que ha pasado algo en su corazón. Y por eso ya lo que era su idolatría, que era el dinero, la avaricia, el tener y la codicia, ya eso ya no es más, porque ha abrazado al Señor. La conversión a Cristo siempre implica un cambio de vida. Siempre. Sea lo que sea que nos haya tenido cautivados nuestro corazón, cuando el Señor viene y cautiva ahora Él nuestro corazón, nosotros para seguir a Cristo soltamos lo que sea que nos tenía aferrados. Eso es una conversión. Eso significa, de hecho, la palabra conversión, es darse la vuelta. Asombroso otra vez lo breve y lo profundo de lo que se está diciendo acá. Cuando dice, se levantó y lo siguió, la forma que está el verbo lo siguió es una forma imperfecta, que es comenzó a seguirle. No es un evento único, particular, sino que es algo que se extiende en el tiempo. Una persona que se convierte a Cristo, lo va a seguir a Cristo siempre. Lo empezó a seguir acá y lo seguirá siguiendo siempre. Comenzó a seguirle la idea. Por eso también en 9.23, hablando Jesús de la conversión, dice, si alguno quiere venir en pos de mí, niéguese a sí mismo, tome su cruz cada día y sígame. Es un asunto de toda la vida, cada día, cada día, cada día, y sígame. Dejándolo todo. Es raro, y acá uno trata de imaginarse, dice que el hombre estaba sentado a la mesa de los impuestos. Son frases o términos, a veces, yo personalmente me lo he imaginado a Mateo sentado en una mesita de madera, sentadito ahí, cobrando impuestos, no es la idea. De pronto lo que estaba hablando, diciendo la mesa de los impuestos, sería como imaginar una casa de cambio. Es una oficina donde seguramente había guardias romanos para evitar que le roben, porque ahí se manejaba dinero. El hombre deja su oficina. Si Mateo hubiera sido un empleado del gobierno, esto es una locura, porque sería como un abandono de trabajo y implicaría una pérdida para el que lo empleó, pero no es el caso. Estos eran cuentapropistas, los recaudadores de impuestos. Mateo ya había pagado el derecho de estar ahí cobrando impuestos, ya había mandado su dinero a Herodes o a quien sea, y el hombre estaba haciendo su negocio. Él deja ahí, él deja todo ese negocio muy próspero, pero no perjudica a nadie, porque el dinero, era todo lo que recaudaba era para él, si ella había pagado lo que tenía que pagar. Impresionante. Así como los discípulos dejaron su negocio de la pesca, probablemente lo que dejó Mateo era mucho más valioso y más difícil, más codiciable para una persona de tener semejante lugar, porque tampoco es que había ofertas para todo el mundo de estar cobrando impuestos. Él deja todo y sigue a Jesús. Eso es una conversión. Tremenda conversión.
dejó su negocio lucrativo y confió en Dios. No, para que Dios le provea. Imaginamos que tenía ahorros. Mateo, imaginamos, tenía muchos ahorros, como Zaqueo. Por supuesto, tendría mucho dinero. De hecho, inmediatamente después que se convierte, organiza una fiesta, un banquete, dice acá, que es algo muy costoso. Y lo pagó él, por supuesto, con su dinero. Y eso también muestra su conversión, su cambio de vida. El hombre codicioso que quiere ganar y que quiere explotar a los demás, ahora deja su negocio y no solo eso, con el dinero que tenía guardado, organiza un banquete para festejar con otros como él, con personas marginales, no solo con recaudadores de impuestos. Algo que puede costar una fortuna. Me enteraba esta semana que organizar hoy en día en nuestro país un cumpleaños de 15 cuesta más o menos el equivalente a un auto, 0 kilómetros. Increíble, yo no lo sabía. Yo no sé lo que costaría hacer un banquete. Pero Mateo lo hace con gozo. Ahí vamos a ese punto, pero acá hay un cambio de corazón. Está clarísimo. En esa palabra, dejándolo todo, lo siguió. Acá hay un cambio. Eso es una conversión. ¿Sí? Lucas 14:33, similarmente dice: así pues, cualquiera de vosotros que no renuncia a todo lo que posee, no puede ser mi discípulo. Siempre el llamado a seguir a Jesús es un llamado radical. Pero siempre tenemos que tener cuidado, y ese es el problema nuestro, que los seres humanos nos confundimos, que no es que yo tengo que dejar todo para que entonces el Señor vea todo lo que yo sacrifiqué y diga, bueno, lo voy a salvar a este. Es al revés. Es al revés. El Señor primero me salva. Te salva. Por gracia, no tenés que hacer nada, solo humillarte y reconocer que estás perdido y necesitas un Salvador. Y entonces, el gozo que te produce que el Señor haya perdonado tus pecados, hace que no te importe nada. Nada de lo que antes te daba a vos la seguridad, la certeza, no sé, que te llenaba el corazón, etc. O pensabas que te llenaba el corazón, o buscabas que te llene, porque nada te llena. Y Dios usa eso justamente para llamarnos. Esa insatisfacción de esta vida que parece que nada es suficiente. Pero en el momento que el Señor te convierte, en el momento que el Señor te salva, soltás. Y soltás con gozo, ¿no? Con ufa. Ahora no puedo ir más a bailar. ¡Qué cosa! Che. No, si ibas a bailar eras un miserable dentro de un baile. Si te dabas cuenta que era tú una miseria. Si no te llenaba nada el corazón. Al contrario, decís, ¿qué me importa? ¿Qué quiero hacer ahí adentro? Es más, algunos de nosotros, después de habernos convertido, fuimos de nuevo a un baile. Y nos sentíamos ahí adentro diciendo, ¿qué hago yo acá? ¿Qué es esto? Están todos locos estos. Y yo era uno de estos. Y no vas más. ¿Por qué no querés ir más? Y así con cualquier otra cosa. Ya no te interesa, ya no lo querés, porque ahora encontraste a esa perla de gran precio, ¿no? A ese tesoro escondido que es el Señor Jesús. La conversión siempre implica un cambio, si no, no es conversión. En tercer lugar, la conversión a Cristo produce gozo, lo que estamos diciendo, ¿sí? Gozo, pero es un gozo también que se traduce en un deseo de compartirlo con otros. Cuando uno encuentra a Cristo, a veces buscándolo en un sentido y a veces sin querer, como de nuevo la perla de gran precio buscando perlas de gran precio o sin querer como el tesoro escondido. Pero cuando uno encuentra a Cristo, ese gozo de decir, wow, esto es lo que toda mi vida estaba buscando y yo no sabía ni qué estaba buscando. Pero esto es lo que yo necesitaba. Querés compartirlo y te da gozo. Y eso es lo que hace Mateo, noten, verso 29. Y Leví le hizo un gran banquete en su casa. Y había mucha compañía de publicanos y de otros que estaban a la mesa con ellos. Y de nuevo, yo estoy tratando siempre, cuando todos lo hacemos, los que predicamos, tratar de entender cuál es la esencia, qué es lo que está acá debajo, de la superficie, qué es la intención de Lucas. Y de nuevo, yo observo que tanto Mateo como Marcos no dicen nada
de que Leví organizó. Dice que hay un banquete, pero no dice que lo organizó Leví. Y acá sí dice que lo organizó Leví. Y dice un gran banquete, cosa que nosotros tampoco dice. Y esto es una, estamos hablando de una fiesta memorable, un gran banquete. Y lo organiza Leví, invitando a todas las personas como él, publicanos y pecadores, como nos va a decir más adelante. Y esto cuesta una fortuna. ¿Y por qué hace Leví un banquete? ¿Qué quiere hacer Leví? Bueno, está gozoso, está feliz de la vida. Pero a Leví no le interesa tanto comer y comer y comer con gente. Está pensando él que otros como él tienen que ver a conocer a Jesús y escucharlo hablar. Y entonces se le ocurre ese plan, organiza en su casa un banquete que cueste una fortuna para que otras personas que nunca de otra manera van a escuchar a Jesús, porque no se van a meter en ninguna sinagoga, ni, no los van a dejar entrar en ningún templo religioso. Quiere que otros escuchen lo mismo que escuchó él y consideren y quizás se conviertan como él. Precioso. De nuevo, alguien que se convierte cambia, y parte de ese cambio es el gozo visible, parte de ese fruto de una genuina conversión es que alguien tiene un gozo inexplicable, que se traduce en que otros conozcan, que quieran conocer, querés compartir a Cristo a todo el mundo. Parás personas, incluso extraños, aún siendo una persona tímida quizás, no importa, vos querés que otros sepan. Hermoso, le llamamos nosotros el primer amor. Cuando una persona recién conoce a Cristo, está como que explota y quiere que todos conozcan. Y enseguida el diablo se ocupa de tirarnos balde de agua fría, ¿no? Y nuestra familia y todos nos empiezan a rechazar y uno va todo... Yo, bueno, fue mi caso, ¿no? Pero sé que muchos igual. Uno va todo emocionado a decirle a su familia, mirá lo que pasó, lo que encontré, ¿no sabés? Y en el mejor de los casos no les importa a nadie. En otros no, se alarman. Ay, te vas a volver loco, querido. ¿Qué estás con la Biblia? Dejá la Biblia. Y empieza de a poquito como a enfriarse ese gozo. Pero la persona convertida tiene un gozo notable y un deseo de que otros conozcan. Sí o sí. Algunos dicen, bueno, acá hay algo raro. De nuevo, los incrédulos, ¿no? Si él dejó la mesa de los impuestos, ¿de dónde sacó dinero para organizar un banquete? Bueno, tampoco seamos tan cuadrados. El hombre tenía ahorros. Tenía ahorros, es obvio que tenía ahorros. Y es obvio que tiene una casa grande, porque un banquete, como dice acá, un gran banquete, ahora les explico lo que significa la palabra banquete, no se hace en una casita de un ambiente, no se hace. El hombre tenía una buena casa y tenía su dinero guardado. Y aún más, de alguna manera se revaloriza este genuino deseo de compartir porque ya no tiene su fuente de ingreso. Acaba de renunciar a esa fuente de ingreso. Y uno podría decir, bueno, voy a seguir a este maestro, con todo el dinero que tengo ahorrado, me da como para 6 años de seguir a este hombre, andar por todos lados sin tener un ingreso, yo tengo guardadito el dinero. Mejor que lo cuide bien. Y este hombre lo está más, en un sentido lo está derrochando en un banquete, invitando a gente a que coma en tu casa. Bueno, ¿para qué? Gozo, gozo, verdadero gozo. Y es maravilloso que en el momento que Mateo deja todo lo que a él le daba seguridad en esta vida, en vez de estar triste, está feliz de la vida. Está chocho este hombre. Está contento. Y ha usado esos recursos para revelar a otros quién es este hombre Jesús. Y de alguna manera... Cuando dice dejándolo todo, le siguió. La primera forma que muestra cómo lo siguió Mateo a Jesús es haciendo este banquete. Esto es lo que es seguir a Jesús, es hablar de Jesús a otros, entre otras cosas. Qué hermoso, ¿no? Cuando por fin encontramos aceptación en Dios, las personas queremos compartir eso con otras y que otros lo entiendan. Y lo conozcan. Lo hizo en su propia casa, dice acá. Y dice que fue un banquete que se refiere a una comida abundante dada con hospitalidad, una fiesta suntuosa con abundante comida, eso es lo que es el concepto de banquete.
son cenas que pueden ofrecer personas adineradas, en la que los invitados son numerosos. Eso es lo que es un banquete. Lo que hacen los adinerados, la gente con muchos recursos. Hermoso. El asunto no es la fiesta en sí, sino quién está invitado a ella. Es una excusa, ¿no? ¿Quién se iba a negar a ir a un banquete a la casa de Mateo? Toda esta runfla, digamos así, él era un hombre considerado un estafador y se juntaba con personas iguales. Dice, noten cómo dice en el pasaje, dice, Leví hizo un gran banquete en su casa y había mucha compañía de publicanos, más recaudadores de impuestos, y de otros. Lucas no nos dice quiénes son esos otros, lo deja que lo digan los fariseos. Los fariseos dicen quiénes son esos otros, que estaban a la mesa con ellos. Bueno, Mateo y Marcos sí dicen quiénes son esos otros, porque dice compañía de publicanos y pecadores, englobando en esos otros toda clase de personas despreciadas también por su estilo de vida y otros. Probablemente se tratara de todo tipo de personas de baja reputación, prostitutas, apostadores, estafadores, judíos que no observaban la ley, personas tenidas en baja estima por los mejores ciudadanos, mejores entre comillas, ¿no? Como los fariseos. Ladrones, probablemente, dice un escritor, matones, sicarios, borrachos, prostitutas. Ahí se hizo, imagínense la festichola que hicieron. Y Jesús fue Jesús. Es tremendo. Imagínenselo a Jesús ahí en medio. Y parece que fue con sus discípulos. Y estaban ahí ellos. Y Jesús, por supuesto, ¿a qué fue? A tratar de alcanzarles. Porque él vino a buscar y a salvar lo que se había perdido. Dice en otra parte. Maravilloso. Y están ahí los fariseos, como afuera. Ni loco iba a entrar a una fiesta así. De ninguna manera lo iban a hacer. Pero están y saben, saben lo que está pasando. Y ellos dicen, esto no puede ser, esto está mal. Esto es tan grave como tocar a un leproso, o quizás más grave todavía. Sentarse a comer con una persona, con este tipo de personas, te hace identificarte a un punto inaceptable para la religión judía con esta clase de personas. Es como que si vos sos amigo de este tipo de personas, que te identificás con ellos. ¡Qué barbaridad! Y entonces podemos decir, como un agregado, la conversión cristiana implica un cambio, la conversión cristiana implica gozo y deseo de que otros conozcan al Señor, deseo que otros oigan. La conversión a Cristo llena el corazón de compasión por los perdidos. Porque esto es lo que hay detrás. Compasión por los perdidos. Jesús entró ahí y sus discípulos también y se sentaron a la mesa y comieron al lado de personas de esta reputación motivados por compasión. No más que eso. Por el deseo de convertirlos a esas personas. La conversión a Cristo nos llena el corazón de compasión. Porque nosotros llegamos a Cristo por medio de una humillación y un verdadero convertido mantiene esa humillación delante de Dios por el resto de su vida. Ninguno de nosotros, verdaderos convertidos acá, deberíamos sentirnos más que nadie. No somos más que nadie. No lo somos. Yo no sé cómo hace usted, pero en cuanto a cuando medita en su propio corazón, no sé si puede seguir viendo cada día de su vida la fealdad de su corazón, lo tenebroso de las inclinaciones que todavía persisten dentro de su alma. Y cuando ve una persona perdida en el pecado, yo no sé si... No es común nuestra experiencia, pero debería serlo. Se te parte el corazón. Porque decís, yo, si no fuera por Dios, quizás ahí así estaría. Igual. Vaya a saber. Yo no lo puedo saber. Pero yo sería un matón, no sé, una persona insoportable, un orgulloso, un soberbio. Quizás a esta altura de la vida, después de tantos años de vivir sin Cristo, hubiera echado mano a todo tipo de adicciones y estaría tirado ahí, no sé, abajo un puente. Yo no sé qué hubiera sido de mi vida. Un necio completamente. Y me da compasión. ¿Cómo no? ¿Cómo no?
compasión que no pudieron tener estas personas religiosas, porque no eran convertidas a Dios. Hablaban de Dios, pero no representaban a Dios de ninguna manera, porque estamos viendo a Dios encarnado en carne y hueso, en vivo y en directo, Jesús. Y Jesús está acercándose a este tipo de personas para rescatarlas, para llamarlas al arrepentimiento. La conversión a Cristo llena el corazón de compasión por los perdidos. Y dice, verso 30, y los escribas y los fariseos murmuraban contra los discípulos diciendo, ¿por qué coméis y bebéis con publicanos y pecadores? La palabra fariseo significa persona separada. Así es como ellos se veían y sentían, que debían experimentar, vivir su fe, preocupándose por no contaminarse con nada. Y está bien, eso es lo que debe hacer un cristiano. Pero hay una tensión acá, los cristianos, claro que tenemos que tratar de no pecar, pero tenemos que tratar de alcanzar a los que están perdidos. Y si yo quiero que Dios me use para rescatar personas que se están hundiendo en el barro, es casi imposible que me queden los zapatos limpios, por decir, o las botas limpias. Algo me va a salpicar, ¿verdad? Esto, verso 30 y lo que sigue, ocurre en un momento después. Esto es evidente. Los fariseos nunca entraron en esa fiesta, no iban a entrar jamás. Entonces este cuestionamiento sucede después de la fiesta. Dice, y los escribas y los fariseos murmuraban contra los discípulos, diciendo. Yo no sé por qué Lucas pone acá a los discípulos cuando en realidad murmuraban contra Jesús. Por supuesto, los discípulos estaban con Jesús. Quizás ese es el punto de Lucas, que Jesús no estaba solo, estaban sus discípulos también. Y nosotros, por extensión, algún día, discípulos también, deberíamos tomar nota de que así un discípulo de Cristo así se conduce en este mundo, tratando de rescatar gente perdida. Pero lo cierto es que en Mateo y en Marcos, cuando relata este evento, dicen que murmuraban contra Jesús. Porque ahí a él es al que querían pescar, a él querían de alguna manera examinar para ver si era o no era un verdadero maestro de la ley. ¿Por qué coméis y bebéis con publicanos y pecadores? Murmuraban, dice, murmuraban, estaban quejándose por lo bajo, esa es la idea. Es una forma muy gráfica de decir una persona que musita, que va, está hablando, gruñendo, quejándose, pero sin que se entienda lo que está diciendo. Es algo que está muy usado en toda la Biblia y sobre todo cuando el pueblo de Dios murmura contra Dios en el Antiguo Testamento y Dios los va destruyendo. Acá está Dios hecho persona, hecho hombre, y ellos que se creen los representantes de Dios sobre la tierra están murmurando de nuevo, diciendo, ¿qué está haciendo este hombre? Está loco. Y eso no es la única vez, todo el tiempo en los evangelios. Y en Lucas especialmente dice, los fariseos, 15:2, y los fariseos y los escribas de Lucas, ¿no? Murmuraban diciendo, este a los pecadores recibe y con ellos come. Y es el Lucas 15. Entonces Jesús, sabiendo que estaban murmurando de nuevo, por lo mismo les cuenta las parábolas de la oveja perdida, de la moneda perdida y del hijo pródigo, mostrándoles que ellos en realidad no entienden cómo es Dios, porque en todas las parábolas el énfasis es que Dios se goza cuando alguien que estaba perdido es encontrado. Dios es como el padre del hijo pródigo que lo llena de besos, se emociona, hace una fiesta por recibirlo. Y los fariseos son como este hermano mayor, o este hermano, sí, mayor, del hijo pródigo, que se enojan, porque Dios, en este caso el Padre, tiene compasión de este pecador que merecía ser desheredado y que le vaya mal. 19:7, al ver esto, esta es la historia de Zaqueo, al ver esto murmuraban de nuevo, diciendo que había entrado a posar con un hombre pecador, Zaqueo. Nunca lo entendieron los religiosos. Es tremendo, nunca entendieron lo que hacía Jesús. No lo podían creer. Dice, no, este hombre, ¿qué clase de maestro es? Y eso es lo que vino a hacer Jesús. Eso es lo que significa el Evangelio. Es lo que es. Y yo estoy subrayando esto porque al final, de alguna manera, me gustaría que pensemos juntos
que algún tipo de implicaciones tiene esto para nosotros. Con cierta sabiduría, obviamente. Pero ¿de qué manera nosotros, seguidores de Jesús, podemos no ser como los fariseos y ser como Jesús? Que sí nos preocupa la santidad, porque sí nos preocupa. Pero también tenemos compasión por los que están perdidos. ¿Cómo hacemos? ¿Cómo hacemos para alcanzar a los perdidos desde lejos? Con un palito, no sé, ellos. Sin acercarnos, sin tocarnos, sin escuchar una mala palabra. ¿Cómo hago yo para hablar de Cristo con alguien y estar con una persona de manera personal, de manera cercana? ¿Cómo hago sin que me contamine esa persona? ¿Qué hago? ¿Qué es lo que doy prioridad? ¿A mantenerme santo o a alcanzar a alguien que está embarrado y chapoteando en el barro? ¿Cómo hago eso? Bueno, ahí vamos a ese punto. A eso nos lleva esta historia. Pero está claro que lo que hacían los fariseos está mal. Está mal. Esos, al final, eran unos tremendos hipócritas. Porque se creían justos, se llenaban la boca y se jactaban de mantenerse puros, pero en realidad eran sepulcros blanqueados por fuera, dice Jesús. Y por dentro estaban llenos de huesos muertos. Hipócritas. Generación de víboras. Ciegos, guías de ciegos, etc. No eran tan justos como ellos decían. No lo eran. Murmuraban, ¿por qué coméis y bebéis con publicanos y pecadores? Y los fariseos, ese y otros que habíamos visto en el versículo anterior, lo definen, los pecadores, como decíamos recién, todo este tipo de personas. ¿Por qué? Le están pidiendo de alguna manera a Jesús que explique, no entienden, esto que reclaman ellos merece una explicación de los motivos de Jesús. Y lo va a dar de una manera magistral Jesús en los siguientes dos versículos. Pero esto de comer y beber con alguien en la cultura antigua, y sobre todo en Medio Oriente, es ser amigo de esa persona, es como abrazar lo que esa persona es. Es mucho, es demasiado, es descender demasiado a identificarse con alguien. Eso es algo inaceptable, con esta gente no se puede comer y beber. Estás loco, Señor, estás loco. Y de nuevo, esto nos pone, a mí me pone a pensar, vamos sumando detallecitos para después ver, ¿no? ¿Hasta qué distancia nosotros, los seguidores de Jesús, deberíamos acercarnos a gente que está perdida? ¿Estará bien que los invitemos a casa a comer? En quinto lugar, venimos hablando con la conversión. En quinto lugar decimos, quinto y último lugar, solo se convierten a Cristo los que se reconocen pecadores. La conversión, entendida como se enseña en el Nuevo Testamento, es una combinación, digamos así, de fe y arrepentimiento. Eso es la conversión. Fe es lo que yo... Todo es un regalo de Dios, tanto la fe como el arrepentimiento. La fe es como yo veo a Jesús, que pienso de Jesús. Y el arrepentimiento es como yo veo a mis pecados, que pienso de mí. Todo viene en una misma moneda que tiene dos caras, se llama conversión. ¿Sí? Yo por la gracia y misericordia de Dios me convierto cuando veo mi corazón, me reconozco pecador, y entonces me doy la vuelta y busco en Cristo ese perdón que necesito. Eso es la conversión. Y solo se convierten a Cristo, por eso pongo acá, los que se reconocen pecadores. Es parte intrínseca de la conversión. Si yo no me reconozco pecador, no me puedo convertir. Imposible. Por eso dice Jesús, respondiendo a este reclamo de los fariseos, ¿por qué comen ustedes con los pecadores? Comen y beben con los pecadores, los publicanos y pecadores. Y Jesús responde, no los discípulos, Jesús responde, los que están sanos no tienen necesidad de médico, sino los enfermos. Como una especie de proverbio popular, ¿no? Obvio. Los que están sanos no van al hospital, sino los enfermos van a buscar un médico. Es una imagen. Jesús está diciendo, ustedes no lo entienden porque ustedes se creen que están sanos. Y entonces ustedes nunca van a buscar perdón en mí. Nunca, jamás. No les interesa. No ven la necesidad.
pero los que están enfermos sí lo ven. Y es por eso que yo me acerco a personas así, porque ellos es más fácil que reconozcan que lo necesitan, que me necesitan. ¿Sí? Eso es lo que vino a hacer Jesús, a buscar a personas que sienten su necesidad de Dios. Y es un regalo que Dios nos ha dado, si lo podemos sentir. Como sea, no sé, de alguna u otra manera Dios ha obrado nuestro corazón para que sintamos esa necesidad, porque no somos más que nadie. Y distintas formas, ¿no? Algunos de ustedes, después de un fracaso sentimental, algunos de ustedes, después de una situación que no pudieron manejar en la vida, algunos de ustedes, por gracia y misericordia de Dios, nada, porque Dios quiso que así sea y no pasó nada, nada extraño, nada raro, pero sintieron que necesitaban a Dios. Gracias a Dios por eso. Algunos después de una enfermedad, como sea. De tocar fondo, como decimos a veces. Y por eso a veces también decimos acá, a los que son papás, somos papás, y oramos por nuestros hijos, y a veces se nos va el corazón, se nos derrite el corazón viendo cómo nuestros hijos lo único que hacen es tomar decisiones malas, necias. Y nos desesperamos y oramos, Señor, por favor, salvalo, y vemos que todo necio, necio, necio, necio. Y decimos, ay, Señor, no estás respondiendo en mi oración. A lo mejor sí, tu hijo está haciendo lo que el hijo pródigo hizo. Y está yendo camino a ese punto de quiebre, donde vuelve en sí y reconoce su necesidad de Dios, quizás. Esa es nuestra esperanza. Cuando vemos a la gente por la cual oramos, cada vez más lejos parece. Y esa es nuestra esperanza, que al final todos esos experimentos que hacen, esa rebeldía que lo lleva a hacer y decir cosas tan fuertes, le lleve al punto de decir, bueno, Señor, me rindo, te necesito. La verdad es que Dios puede salvar a quien quiera, obvio, pero Dios no quiere salvar a ninguno que no se reconozca pecador. Está clarísimo. Si vos no te reconoces pecador, Dios no te quiere salvar. No te va a salvar. No hay manera. No lo va a hacer. Me impresionó esta mañana haciendo el devocional. Estamos leyendo la Biblia en un año. Job 37:24. Dice, Él no estima a ninguno que cree en su propio corazón ser sabio. Está hablando de Dios el Padre. Dios no estima a ninguno que cree en su propio corazón ser sabio. Job 37:24. Dios no quiere saber nada con personas que no reconocen su pecado, que se la creen. Por eso dice Santiago, Dios resiste a los soberbios y da gracia a los humildes. Si te querés acercar a Dios, te tenés que humillar. Me tengo que humillar, no hay forma. Porque si no, Dios me resiste. Y entonces Jesús pasa de esta analogía bastante clara, de los sanos no tienen necesidad de médicos, sino los enfermos, para poner una declaración contundente. Verso 32. No he venido a llamar a justos, el equivalente de los sanos, que no necesitan médico. Yo no he venido a llamar a justos, sino a pecadores al arrepentimiento. Mi misión no es con los justos, sino con los pecadores. Ahora, vos decís, pará, ¿qué está diciendo Jesús entonces? ¿Que los fariseos tenían razón, que eran justos? No. No eran justos los fariseos. Se creían justos, se percibían como justos. Y el Señor un tanto irónicamente les dice, bueno, yo con los que son como ustedes, que se creen que son justos, no tengo nada con qué hacer con ustedes. No puedo hacer nada. Entiendan la palabra, no puedo, como corresponde, ¿no? Porque sí, Dios puede hacer lo que sea. Pero no lo va a hacer. No lo va a hacer. Los que se creen justos no se pueden arrepentir. No se pueden arrepentir, no se van a arrepentir hasta que se vean pecadores. Y si no te arrepentís, no va a haber conversión ni salvación para vos. Ese es el punto acá. Es la imagen que los fariseos tienen de sí mismos. Como decimos ahora, así se perciben ellos, se autoperciben como justos. Se la recreían y estaban equivocados. Jesús les dice, si vosotros siendo malos sabéis dar buenas dádivas a vuestros hijos. Jesús todo el tiempo les dice, ustedes no son lo que dicen ser, son esos hipócritas. Ustedes son malos, ya lo mencioné, ¿no? Sepulcros blanqueados por fuera. Es obvio que no eran justos. Y Jesús se los dice. Lo que está diciendo acá es, si ustedes
¿Se siguen concibiendo a ustedes mismos como justos? Yo no tengo nada que ver con ustedes. Y ellos tampoco querían tener nada que ver con Jesús, porque no entendían nada, es obvio. Está todo relacionado. Una persona que no se ve en su pecado, no le importa buscar a Jesús. ¿Qué quiere de nada? ¿Qué, están todos locos ahí en la iglesia? Así decía yo en mi dureza y soberbia. En las iglesias, la gente que va a la iglesia son toda gente débil, decía yo. Gente que tiene problemas. ¿Y yo qué tenía? Pero bueno, no los veía. No los veía, no me sentía débil. Pensaba que yo era un fenómeno, un campeonazo. Y Dios me llevó al punto de que yo soy uno de esos débiles. Señor, por favor, sálvame. Tremendo. Lucas 16, 15 dice Jesús de los fariseos, que son los que se justifican a ustedes mismos delante de los hombres. Cuando comienza esta parábola del rico y del fariseo y el publicano, o el recaudador de impuestos, Lucas 18, 9 dice, los que confiaban en sí mismos, como que eran justos y menospreciaban a los demás. Y cuenta la parábola del fariseo que se confiaba en sí mismo como justo. No son justos, se creen justos. Esto es tremendo para pensar. Y bueno, se nos va el tiempo y ya. Pero es parte del Evangelio. Todos tenemos que darnos cuenta que esto es, de alguna manera, es otra forma de explicar el Evangelio. Jesús vino a llamar a los pecadores al arrepentimiento. Eso es lo que es. No nos tenemos que imaginar a Jesús de fiesta en fiesta, de cena en cena, de banquete en banquete, con pecadores, porque sí nomás, porque era un fiestero, no lo era. A propósito, Lucas es el evangelio de los banquetes, ha dicho alguien. Está lleno de banquetes el evangelio de Lucas. Más que ningún otro evangelio, porque Lucas quiere mostrar eso, que el Señor se acercaba a la gente, y gente dudosa, de dudosa reputación. Pero en todos esos banquetes lo que hacía Jesús era llamar a las personas al arrepentimiento. Eso es lo que hacía. Este gran médico, el Señor Jesús, como un verdadero médico, se acercaba a los pacientes no para contagiarse, sino para sanarlos. Para eso iba a esos lugares, para llevar sanidad a esas personas, sanidad espiritual, no para salir lleno de virus y con todo contagiado. Nada que ver, nada que ver. El Señor nunca pecó. Es misión de rescate. Una aplicación, hermano, y pensemos un poquito en nosotros. Antes de empezar, en los que ya somos creyentes, me gustaría dirigirme a los que todavía quizás no lo sean. Por favor, por favor. Yo, en mi experiencia como pastor y hablando y tratando de hablar con muchas personas, yo me doy cuenta que este es la gran piedra de toque, digamos así, para que una persona no venga a Cristo, es sentirse justo. Y a lo mejor alguno de ustedes está acá y me alegro que esté, por algo está acá, ¿no? Pero digo, me alegro, a lo mejor le gusta escuchar ciertas cosas lindas, no sé, moralidad, o vaya a saber. Pero a mí me da mucha sorpresa ver cómo, como dije al principio, cómo nos cuesta a las personas reconocer que somos pecadores. Y ese es el gran punto acá. Que el Señor le regale, que por favor, piense profundamente, no se justifique. No se victimice, deje de mirar lo que hacen los demás y vea usted mismo delante de Dios qué es lo que está haciendo. Usted es un pecador, una pecadora. Y si no puede reconocer eso, Jesús no tiene nada que ver con usted. Jesús lo resiste a usted. No lo vino a buscar usted. No tiene nada que ver con usted. Y alguno capaz me escucha y dice, bueno, pero Alejandro, eso es obvio. No, no es obvio. Nosotros que aconsejamos personas que tienen problemas, especialmente pienso en problemas matrimoniales, vienen a la oficina y las personas se sienten víctimas, pero ni siquiera pueden reconocer un error. Y siempre la culpa la tiene el otro, siempre la culpa la tiene el otro, la culpa la tiene el otro. ¡Pará! Si vos no podés ver tu culpa en esta vida y cómo te ve Dios y cómo realmente sos, olvídate de Jesús. ¿Cómo el Señor va a hacer algo en tu corazón? ¿Cómo va a cambiar tu corazón? Si vos, todo lo que sos, es víctima de otros. ¿Qué hacemos? El Señor no vino a buscar ese tipo de personas que se creen justas. No. Sino pecadores. ¿Sí?
y nos llama al arrepentimiento. Y nos regala el arrepentimiento.

gloria a Dios, que le dé gracias. Una vida que ame, que exprese por mis acciones que yo lo amo al Señor. Entonces yo quiero vivir como el Señor quiere que viva. Y yo me doy cuenta que el Señor quiere que yo lo imite a Él. Yo ando atrás de Él, lo sigo. Tomo mi cruz y lo sigo cada día. Y entonces yo veo que yo debería ser como Jesús. Y usted también debería ser como Jesús. Después que lo salvó el Señor, estamos hablando. Y yo debería relacionarme con las personas perdidas de alguna manera. Nosotros deberíamos relacionarnos con las personas perdidas de alguna manera que muestre esa iniciativa de acercarnos a ellos. Pero esto nos presenta un tremendo conflicto. De nuevo, ¿cuánto me puedo acercar sin yo caer de alguna manera? Si yo, a lo mejor Dios me rescató del alcoholismo, ¿puedo yo ir a hacer una fiesta o estar en una fiesta con un montón de amigos alcohólicos? ¿No será que en vez de yo alcanzarlos a ellos, yo termine cayendo en lo que el Señor me rescató? Puede ser. ¿Qué hago entonces? ¿Cómo lo hago? Bueno, en la Biblia se nos habla mucho de esto. En el Nuevo Testamento se nos habla mucho. Sí, cuando Pablo le escribe a los corintios, le dice, yo les he escrito por carta que no juntéis con ninguno que fuere fornicario, y da una lista de pecados. No se junten con personas así, con pecadores. Pero Pablo les aclara, estoy pensando en 1 Corintios 5. ¿Sí? En mi carta dice, les escribí, Biblia de las Américas, en mi carta les escribí que no anduvieran en compañía de personas inmorales. Y dice, no me refería, Biblia de las Américas, a la gente inmoral de este mundo, o a los codiciosos y estafadores, o a los idólatras, porque entonces tendrían ustedes que salirse del mundo. Si estamos, está lleno de gente así, ¿qué hacemos? Nos vamos todos a vivir a, como siempre digo, a La Pampa, compramos un terrenito ahí, hacemos una comunidad. No. Y continúa Pablo, sino que en efecto les escribí que no anduvieran en compañía de ninguno que llamándose hermano, sea una persona inmoral, o avaro, o idólatra, o difamador, o borracho, o estafador. Con esta persona ni siquiera coman. Y sigue hablando y después termina diciendo, expulsen al malvado de entre vosotros. Nosotros hacemos un poco al revés. Toleramos el pecado dentro de la iglesia, a veces que debería ser manejado por medio de la disciplina. ¿Sí? Y nos mantenemos alejados, supuestamente, del pecado de afuera, como los fariseos, ¿sí? Nos da esa tranquilidad de decir, no, yo con esta gente no me junto, a ver si me pasa algo. Y nos sentimos seguros acá, entre nosotros, como si fuéramos súper santos. Y no lo somos. Y no lo somos. Quiero ser breve con lo que queda de tiempo. Ya se fue, ¿no? En realidad. Acá hay muchos detalles en este relato que nos pueden dar pistas y en otros pasajes. Jesucristo estaba con personas inmorales, pero no fue compañero de la maldad. No fue un amigote, un compinche, digamos así, de los malvados o los pecadores. No lo fue. De nuevo, Él se acercó a esas personas como alguien que los quiere rescatar. Y entonces nosotros, yo creo, de verdad, creo con sinceridad, no he estado toda mi vida encerrado en un escritorio estudiando como lo hago ahora. He estado haciendo otras cosas y tratando genuinamente de alcanzar personas. Y uno va probando y va viendo y se va equivocando también. Y va aprendiendo. Pero yo creo que es muy importante que nosotros elijamos el terreno, digamos así, en el cual nosotros nos acercamos a personas que necesitan a Cristo. Yo no iría a un baile. Ahí no puedo hacer nada. ¿Qué voy a hacer dentro de un baile? ¿A quién voy a rescatar? A nadie. No es el ambiente, no es el entorno. Pero sí yo invitaría a cenar a mi casa, ¿cómo no? O invitaría a una persona que lleva una vida inmoral de pronto a ir a ver un espectáculo deportivo o hacer una cosa juntos, o ir a pescar, o ir de camping, o no sé, o hacer un picnic juntos. Podría compartir ciertos momentos con esas personas. Y yo, siempre y cuando yo de alguna manera tenga el control de la situación, como creo que Mateo la tuvo al organizar él esa fiesta, ese banquete. Lo hizo en su casa. Y él en su casa podría haber dicho a alguno que se estaba propasando, por favor, retírate. No era esta la idea de cuando te invité. Te invité para que comas conmigo, yo te pago la comida, me encanta, estoy feliz que estés acá, pero por favor, callate un poco y escucha al maestro. Por eso te invité. ¿Qué estás haciendo acá
locuras

No, no me boicotees mi fiesta, salí de acá. ¿No? Pensemos, hermanos, sobre todo nuestros familiares. Cometemos el error nosotros queriendo mantenernos de alguna manera aislados de todas las cosas feas y de no nos juntamos más con nadie, solo con los hermanitos. Cuidado, cuidado, porque no es ahí nos está faltando una dimensión de lo que es un verdadero creyente. De alguna manera tenemos que buscarle la vuelta para juntarnos, sí, con personas que necesitan oír de Cristo y solo lo pueden oír de parte nuestra. Busquémosle la vuelta y de pronto alguna cosita fea escuchás. Y bueno, acordate y recordá siempre que el que te santifica es Dios. Yo ruego, dice Jesús en Juan 17, no ruego que los quites del mundo, sino que los guardes del mal. Tu palabra es verdad, santifícalos en tu verdad. Tu palabra es verdad, dice. Y es así, tenemos que aprender a manejarnos entre inconversos para alcanzarles, acercándonos. Yo no puedo hablarle del Evangelio a una persona de la cual no quiero tener ningún contacto. No quiero que ni que se acerque a mi casa. ¿Y cómo hacemos? Y eso no es fácil. Sobre todo hoy con las cosas barbaridades que uno escucha y ve. No es fácil. Y desterremos en nuestra mente que hay personas que es imposible que se conviertan. ¿Por qué? ¿De dónde lo sacamos eso? Nadie es imposible que se convierta. Al contrario. Así pensaban en aquella época los fariseos, de los publicanos, no se podían arrepentir. Y eso nos tiene que hacer pensar, no sé yo si en tu familia de pronto hay una persona que es un homosexual practicante. ¿Cómo hago para alcanzar a Cristo una persona así? Yo me pondría a pensar, porque necesita escuchar de Cristo. Y a lo mejor la respuesta es invitarlo a comer a casa. Y a lo mejor en tu mente o vos o tu esposa está diciendo, pero ¿qué van a pensar los vecinos? No sé. Así como pensarían de Jesús, eso pensarían. Pensarán eso, pero ¿qué va a ser? No sé. Y eso va para un adicto de las drogas, para, bueno, cualquier cosa que a ustedes se les pueda ocurrir. ¿Verdad? Ojo con usar esto como una excusa para ser mundanos. Hay personas que dicen, no, y me acuerdo de personas que hemos conocido acá, que querían, decían, no, yo quiero alcanzar a las personas, quiero alcanzar, al final se nos perdió, digamos, entre comillas, se nos perdió. Estaba deseando ir al mundo y lo usó esto como una máscara para, no sé, estar en ambientes que extrañaba de la vieja vida. No, eso no estamos hablando de eso. Son encuentros redentores y eso es lo que muestra acá el Señor que hizo, ¿sí? Te damos gracias, Señor, por tu palabra. Ayúdanos a pensar con este pasaje, sobre todo en la misión, tu misión de venir al mundo a buscar a los pecadores y la sabiduría que necesitamos, Señor, para acercarnos a los que de verdad reconocen su pecado, a los que de verdad están dispuestos a ver su necesidad y buscarte a ti, Señor. Ayúdanos a discernir primero la maldad de nuestro corazón y si de verdad hemos encontrado en ti ese perdón, si nos hemos arrepentido de corazón y si ya lo hemos hecho, Señor, de qué manera nosotros somos desafiados por lo que hizo Leví y Mateo a hacer lo mismo y especialmente por Jesús, por ti, Señor, de qué manera podemos acercarnos con tu evangelio, a las personas que están perdidas. Ayúdanos, Señor, a rescatar por medio tuyo, o a que tú rescates por medio nuestro personas que están perdidas, especialmente la gente que queremos tanto en nuestra familia, Señor, que nos parte el corazón verlos como están. Danos sabiduría, danos humildad, santifícanos, ayúdanos, Señor. Necesitamos de ti. Te lo rogamos en el nombre de Jesús. Amén.

La iglesia en el plan profético de Dios. No hay enseñanza de la iglesia en el Antiguo Testamento. ¿Por qué? Porque la iglesia es, dice la Escritura, en Efesios 3:5, la iglesia es un misterio. Esa es la palabra que se usa ahí, misterio. ¿Queréis mirarlo en vuestras Biblias? Ahí aparece Efesios 3:5, versículo 5 de Efesios 3. Misterio. Misterio que en otras generaciones no se dio a conocer a los hijos de los hombres. La palabra misterio significa una verdad desconocida por los hombres hasta que Dios la revela. Eso es lo que significa la palabra misterio. La iglesia, en ese sentido, era un misterio hasta que el Señor la reveló a sus apóstoles. Dice el apóstol San Pablo aquí en Efesios 3:5, misterio que en otras generaciones no se dio a conocer a los hijos de los hombres, como ahora. Ese como ahí equivale a pero ahora es revelado a sus santos apóstoles y profetas por el Espíritu. Si tú le dices a un hombre ciego, tú le dices a una persona ciega, el sol no brilla de noche como brilla de día, ¿qué le estás diciendo a esa persona? ¿Que el sol brilla de noche? ¿Le estás diciendo eso? No, no le estás diciendo eso. Le estás diciendo que el sol no brilla de noche. Le estás diciendo, brilla de día, pero no brilla de noche. Eso es lo que le quisiste decir, solo que lo pusiste con esas palabras. El sol no brilla de noche como brilla de día. Lo que le quieres decir, que de noche no ves brillar al sol, lo ves de día. Bueno, es más o menos es lo que Pablo dice ahí. Pablo dice que en otras generaciones esa verdad no fue revelada, pero fue revelada a los apóstoles y a los profetas del Nuevo Testamento. Estoy remarcando esto, estoy destacando esto, subrayándolo, porque hay algunos teólogos, particularmente los teólogos del pacto, que ya vimos los otros días lo que eso era, que enseñan que la iglesia existió en el Antiguo Testamento. Que la iglesia, algunos, mire, algunos van hasta el huerto del Edén. La iglesia comenzó en el huerto del Edén. Otros dicen que la iglesia comenzó con Noé. Otros dicen que la iglesia comenzó con Abraham. Otros dicen que la iglesia comenzó con Juan el Bautizador. Y así hay opiniones respecto de esto. La Biblia no enseña eso. La Biblia enseña que en el Antiguo Testamento no hubo una iglesia cristiana. ¿Hubo creyentes en el Antiguo Testamento? Sí. ¿Hubo personas regeneradas? Sí. ¿Hubo personas que pusieron su fe en Dios? Seguro que sí. Pero ¿qué no hubo en el Antiguo Testamento? ¿Qué no hubo? ¿Qué no hubo? No hubo iglesia. ¿Por qué? ¿Por qué no hubo iglesia? Mire, no hubo iglesia en el Antiguo Testamento. A ver, lo voy a decir despacito. No hubo iglesia en el Antiguo Testamento porque el Señor Jesucristo no había venido en carne, no había muerto en la cruz, no había resucitado de los muertos, no había sido exaltado a la gloria y, sumamente importante, que no había sido enviado a la tierra el Espíritu Santo
en su ministerio bautizador. Hermano, si esto se te va a olvidar, anótalo. Cuando yo creo que algo se me va a olvidar, lo anoto. Y si es muy importante, lo pongo en un cuadrito. Y si se te va a olvidar y lo consideras importante, ponlo en un cuadrito y ponlo en la cabecera de tu cama para que puedas leerlo todas las noches. El bautismo del Espíritu Santo es el ministerio distintivo de esa tercera persona de la Trinidad en esta era, en esta edad. Nunca antes ni después de esta era ha habido ni habrá ministerio bautizador del Espíritu Santo. ¿Por qué no pudo haber iglesia antes del día de Pentecostés? Porque Cristo no había muerto en la cruz, no había resucitado de los muertos, no había sido exaltado a la gloria y el Espíritu Santo no había comenzado su ministerio bautizador. El bautismo del Espíritu Santo es el ministerio distintivo del Espíritu Santo para esta era, para esta edad, para esta dispensación. Ese es un ministerio característico, propio, único de esta era, de esta etapa, de esta dispensación. Nunca antes nadie en el Antiguo Testamento fue bautizado por el Espíritu Santo en el cuerpo de Cristo. Y después del rapto de la iglesia, no habrá bautismo del Espíritu Santo en el cuerpo de Cristo, porque no habrá cuerpo de Cristo en la tierra. Eso es fundamental saber, particularmente para personas como nosotros, que creemos lo que la palabra de Dios enseña, y particularmente para las asambleas de hermanos es sumamente importante. Ahora, ¿por qué es la iglesia un misterio? ¿Por qué es un misterio? Porque habla de algo que nunca antes existió. Versículo 6. Que los gentiles son coherederos y miembros del mismo cuerpo, copartícipes de la promesa en Cristo Jesús por medio del Evangelio. ¿Qué es lo que nunca había existido? Que judíos y gentiles estuviesen unidos en un mismo cuerpo, por una misma fe, por una misma realidad, bautizados por un mismo Espíritu en el mismo cuerpo. Primera a los Corintios 12:13, porque por un mismo Espíritu fuimos todos, por un solo Espíritu, fuimos todos bautizados en un cuerpo, sea judío gentil, sea esclavo, esclavo libre, y a todos se nos dio a beber de un mismo Espíritu. De manera que el bautismo del Espíritu Santo es la característica, el distintivo único de esta edad, de esta era, de esta dispensación que llamamos la iglesia. Ahora, la iglesia siempre estuvo en el plan de Dios. La iglesia no es un accidente de la historia, sino que forma parte del plan eterno de Dios. La iglesia no es un accidente en el sentido de que porque Israel fracasó, entonces Dios dijo, muy bien, plan A fracasó, voy a entrar en plan B. Amigos, Dios no tiene plan B ni C. Dios solo tiene plan A. El plan original de Dios que Él elaboró en la eternidad es el que Él está desarrollando y va a llevar a cabo hasta el fin.
Pablo dice en Efesios 1:4, según nos escogió en él, ¿cuándo? Antes de la fundación del mundo, para que fuésemos santos y sin mancha delante de él. De manera que cuando Dios diseñó la iglesia, en la eternidad. La iglesia fue diseñada con todo el plan que Dios diseñó en la eternidad. Allí estaba la iglesia. Solo que su cumplimiento tuvo que comenzar en un momento concreto, específico de tiempo. Muy bien. Antes de la creación ya Dios había diseñado la iglesia. Eso lo tenemos que tener claro. Antes de la creación Dios había diseñado la iglesia como Él diseñó todas las cosas. Ahora, antes de Pentecostés, la primera mención de la iglesia se encuentra en Mateo 16:18. Mateo 16:18, cuando el Señor le dice a los discípulos que estaban allí con Él en Cesarea de Filipos, y particularmente a Pedro, que había hecho aquella confesión, el Señor le dijo, sobre esta roca, ¿qué? Edificaré mi iglesia. Esa oración gramatical es importante. Ese verbo, edificaré, ese verbo está en el modo indicativo. Cada vez que un verbo está en el modo indicativo, eso expresa realidad. Lo más importante en un verbo, en el Nuevo Testamento griego, es en qué modo verbal está. El tiempo es importante, pero lo más importante es el modo. Y el modo es indicativo, modo de realidad. Ahora, el tiempo futuro, edificaré, eso significa que aún no había iglesia. Aún no había iglesia. Algunos, y esto lo vais a encontrar en algunos libros de teología a milenarista, lo vais a encontrar, apelan a Hechos 7:38, cuando Esteban da su discurso, y dice allí, Hechos 7:38, 37, dice, este es Moisés, es el que dijo a los hijos de Israel, profeta os levantaré, de entre vuestros hermanos como a mí, a él oiréis. Este es aquel Moisés que estuvo en la congregación. Y la palabra congregación ahí es la palabra eclesía. Y algunos dicen, ya ves, o ya veis, ahí está la palabra eclesía. La palabra eclesía es la palabra iglesia. Por lo tanto, la iglesia estaba con Moisés en el desierto. Eso es teología malísima. Teología malísima. Lo único que eso significa es que la palabra eclesía, que significa un grupo de personas convocadas, aparece ahí. Y es la misma palabra que Cristo usa en Mateo 16:18, sobre esta roca edificaré mi eclesía. Pero mire, la misma palabra aparece en Hechos 19. En Hechos 19, cuando Pablo va a Éfeso y lo quieren apedrear, y dice que había allí una asamblea de personas que estaban gritando, y por 2 horas gritaron, grandes Diana de los Efesios, es la misma palabra, eclesía. Entonces uno no puede llevarse por eso, porque la palabra eclesía a veces puede significar una asamblea de ciudadanos, un grupo de gente convocada, otras veces un grupo de fanáticos como aquellos allí en Éfeso aquel día que gritaron por 2 horas, grandes Diana de los Efesios. O, como dice allí en Hechos 7:38, Moisés y la congregación, la asamblea de judíos en el desierto. En el desierto era una asamblea de judíos que había salido de Egipto y estaban con Moisés. En Éfeso era una asamblea de ciudadanos de Éfeso y luego una turba incontrolada. Entonces, ¿cómo sabemos nosotros qué significa la palabra? Por su contexto, nada más, por su contexto.
¿Cómo sabemos nosotros cuando se habla en el Nuevo Testamento de la iglesia cristiana? Porque cuando se habla de la iglesia cristiana, se habla de personas que están en Cristo. Se habla del rebaño de Cristo. Se habla del cuerpo de Cristo. Se habla de la novia de Cristo. Se habla de la esposa de Cristo. Se habla de la vid y los pámpanos. Y así hay muchas expresiones que hablan de la iglesia. Lo cierto es que en el Antiguo Testamento no hay iglesia, ni la hay antes del día de Pentecostés. Bueno, eso lo he explicado ya. El verbo edificaré está en tiempo futuro, de modo que se refiere a algo que no ha ocurrido. Pero más importante es el hecho que dicho verbo está en el modo indicativo, lo cual sugiere realidad. Eso tenéis que tenerlo muy presente, tenéis que tenerlo en mente y totalmente claro. Es una realidad histórica. No podía haber una iglesia cristiana sin la actuación personal de Cristo. Solo Él tiene autoridad para ejecutar tal acción. Y luego tengo aquí algo sobre la iglesia y los tiempos de los gentiles. La iglesia vive es ese periodo largo de tiempo que se extiende desde que Nabucodonosor destruyó Jerusalén y el templo y continúa a través de los siglos, hasta, ¿qué es lo que pondrá fin a los tiempos de los gentiles? La segunda venida de Cristo. ¿Cómo sabemos esto? Daniel capítulo 2. La estatua del gran sueño de Nabucodonosor. La cabeza de oro era Nabucodonosor y el imperio babilonio. La piedra que golpea la imagen sobre los pies y la derriba y la tritura, la pulveriza, es la segunda venida de Cristo. Y luego tenemos los cuatro imperios, el babilonio, medo-persa, greco-macedónico y el imperio romano. Y el quinto gran imperio que habrá en el mundo será el imperio que nuestro Señor Jesucristo traerá en su segunda venida, cuando Él venga otra vez. Muy bien. El comienzo de la iglesia cristiana en la tierra. Esto ya lo he explicado con tantas palabras que he dicho. El comienzo fue el día de Pentecostés. Cristo ha muerto, ha resucitado, ha sido exaltado a la gloria y el Espíritu Santo ha venido. Y menciono ahí que no pudo haber habido una iglesia cristiana en la tierra antes de la muerte y la resurrección de Cristo. Sin la muerte y la resurrección de Cristo no hay evangelio que predicar. Eso lo dice Pablo en 1 Corintios capítulo 15 versículos del 1 al 4. Pablo dice a los corintios: os he enseñado el evangelio que asimismo recibí, que Cristo murió por nuestros pecados conforme a las escrituras, que fue sepultado y que resucitó al tercer día conforme a las escrituras. Y Pablo explica esa verdad de una manera más resumida en Romanos 1:16, cuando dice: no me avergüenzo del evangelio, porque es poder de Dios para salvación a todo aquel que cree. ¿Qué es el evangelio? Mire que ha pasado siglos y siglos y siglos y todavía tenemos que estar explicando eso, porque muchos cristianos todavía no entienden eso. El evangelio es concretamente el mensaje de la muerte de Cristo en lugar del pecador, por nuestros pecados, y su gloriosa resurrección. Esa es la buena noticia, el evangelio, que Cristo murió por nuestros pecados, que fue sepultado y que resucitó al tercer día, conforme a las escrituras. Y la buena noticia es que todo aquel que cree en Cristo, recibe el regalo de la vida eterna. Y que no hay salvación
sin Cristo, y que no hay perdón de pecados sin Cristo, y que no hay vida eterna sin Cristo, y que no hay esperanza sin Cristo. Y, oídme bien, otra cosa más, evangelizar, es decir, eso que acabo de decir a los perdidos. Evangelizar no es que uno se pare en una esquina y a todo aquel que pasa uno le dé un folleto. Eso no es evangelizar. Eso es repartir folletos, pero eso no es evangelizar. Porque esa persona puede coger ese folleto, a mí me han hecho eso, lo rompen, y en la primera cesta de basura, ahí lo tiene, y no se ha enterado de nada. Evangelizar es decirle a alguien que Cristo murió por sus pecados y resucitó de los muertos, y que si él pone su fe y su confianza en ese Cristo, el Señor le perdona y le recibe y le da el regalo de la vida eterna. Eso es evangelizar. No nos hagamos ilusiones. Evangelizar tampoco es hacer que personas pasen al frente. En nuestra cultura castellana tú puedes hacer que nuestra gente, que es tan emocional, pase al frente por cualquier cosa, ¿eh? Todos los hijos que han sido desobedientes a sus padres y ahora estén tristes por él, que pasen al frente. Y todos los maridos que han sido rudos con sus mujeres y ahora están tristes, que pasen al frente. Y las mujeres que han sido respondonas a sus maridos y ahora también, que pasen. Y de pronto tienes ahí 100 o 200 personas. ¿A quién de ellos se le explicó el Evangelio? A ninguno de ellos. Ryrie siempre nos decía en clase, cuando presentes el Evangelio, dale a las personas algo en que creer. No les diga que pasen al frente y para qué y por qué. Entonces hay que enseñarle a la gente eso. Muy bien. Después de su muerte y su resurrección, Jesucristo mandó a los apóstoles y a los seguidores de los apóstoles a ir a todas las naciones y hacer discípulos. Id a todas las naciones y hacer discípulos. ¿Cómo? Bautizándolos en el nombre del Padre, del Hijo y del Espíritu Santo, y enseñándoles que guarden todas las cosas que os he mandado. Todo ese es el proceso del discipulado. Y los apóstoles primero presentaron el Evangelio, y aquellos que creyeron fueron bautizados y luego fueron instruidos en la doctrina. La muerte y la resurrección de Cristo abrió las puertas para que el mensaje de salvación fuese proclamado universalmente. Y muy claro, no pudo haber habido iglesia cristiana en la tierra sin la exaltación de Cristo a la diestra del Padre. No pudo haber habido. La exaltación de Cristo a la diestra del Padre es la confirmación de su rotunda victoria sobre el pecado y la muerte. Pedro en el sermón del Pentecostés dijo, a este Jesús resucitó Dios, de lo cual todos nosotros somos testigos. Así que, exaltado a la diestra de Dios y habiendo recibido del Padre la promesa del Espíritu, ha derramado esto que vosotros veis y oís, Hechos 2, 32 y 33. Cristo fue exaltado al lugar de honor como el triunfante y victorioso Salvador. De manera que, repito, no pudo haber habido iglesia cristiana en la tierra sin el ministerio bautizador del Espíritu Santo. Y aquí lo subrayo otra vez. Mire, el ministerio distintivo y único en el sentido de ser diferente de cualquier otro, el ministerio distintivo y único del Espíritu Santo, a partir del día de Pentecostés, es el de bautizar a creyentes en el cuerpo de Cristo, y están todos esos versículos ahí. Quiero recalcar esto con mucho respeto y con mucho aprecio a cualquier persona que esté aquí que piense de manera diferente. El bautismo del Espíritu identifica al creyente con el cuerpo de Cristo. El bautismo en con o por el Espíritu es para colocar
posicionar, identificar a la persona que ha creído en el cuerpo de Cristo y con el cuerpo de Cristo. Y el bautismo en, con o por el Espíritu Santo, digo eso porque la preposición griega significa cualquiera de las tres cosas. Uno es bautizado en el Espíritu Santo, por el Espíritu Santo, con el Espíritu Santo. Eso no tiene nada que ver con emocionalismo. No tiene nada que ver con hablar en lenguas. No tiene nada que ver con brotes de saltos y de revolcarse y de todas esas cosas. Es más, uno sabe, mire esto, uno sabe que ha sido bautizado en el Espíritu Santo o por el Espíritu Santo, porque la Biblia se lo dice, no porque uno sintió algo. Uno sabe que eso ha ocurrido porque la Biblia lo enseña, 1 Corintios 12:13, porque por un espíritu fuimos todos bautizados en un cuerpo, sea judío gentil, sea esclavo libre, y a todos se nos dio a beber de un mismo espíritu. Muy bien, este texto es clave. Y luego es importante también que observemos que hay diferencias entre Israel y la Iglesia. Es importante que entendamos esto, que hay diferencias entre la nación de Israel y la Iglesia de Cristo. Una diferencia inicial que puede mencionarse es el hecho de que Israel ha existido por más de 3 milenios antes de Cristo, mientras que la Iglesia cristiana comenzó el día de Pentecostés. Y Cristo profetizó su inauguración. El apóstol Pablo, por su parte, dice que el Cristo resucitado es constituido cabeza del cuerpo, que es la Iglesia. Y luego, en segundo lugar, la comunidad israelita tiene una relación étnica, por un lado, y una relación ritual, por otro lado. El rito de la circuncisión oficialmente daba entrada a un hombre en la comunidad de Israel. Para formar parte de la Iglesia, el cuerpo de Cristo, se requiere fe personal en Cristo. Esa fe personal en el Mesías hará posible que tenga lugar el bautismo del Espíritu Santo. Ese acto divino es lo que posiciona a un creyente en el cuerpo de Cristo, es decir, la Iglesia. Y luego, en tercer lugar, Pablo enseña que la Iglesia cristiana es un misterio. Ya esto lo he dicho. ¿Qué significa que es un misterio? Una verdad que no había sido revelada antes. Una verdad que solo se conoce cuando Dios la revela. Solo se conoce cuando Dios la revela. ¿Por qué? Repito esto para que lo tengamos ahí claro. ¿Por qué la Iglesia es un misterio? Porque nunca antes de Pentecostés, judíos y gentiles habían estado en un mismo cuerpo, sobre una misma base, por una misma razón, por un mismo acto, unidos con los mismos derechos y privilegios. Eso solo tiene lugar el día de Pentecostés. En Mateo 10:7, Cristo mandó a sus apóstoles a ir a las ovejas perdidas de la casa de Israel. No lo mandó, dijo, no vayáis a aldeas de gentiles ni de samaritanos, id a las ovejas perdidas de la casa de Israel. Antes de su muerte en la cruz, después del Calvario y después de Pentecostés, ¿qué hace el Señor? Manda a sus apóstoles ¿a dónde? Id a todas las naciones y hacer discípulos. Hay un cambio importante ahí que hay que observar. En Colosenses 1:24-27, que es también un tremendo pasaje respecto de esto, Pablo dice allí a los colosenses que es Cristo en vosotros la esperanza de gloria. Cuando una persona pone su fe en Cristo, sabemos que el Señor viene a residir, a morar en su vida,
Y Pablo lo aclara ahí, y esa es la definición que Pablo da de la iglesia. Y la iglesia es Cristo residiendo en nosotros. Es Cristo en nosotros la esperanza de gloria. El estudiante de la Biblia debe observar que el vocablo Israel se usa 73 veces en el Nuevo Testamento. Todas ellas con referencia al pueblo que étnicamente se llama Israel. A Israel nunca se le llama iglesia. En ningún sitio del Nuevo Testamento se le llama iglesia. No hay ningún pasaje del Nuevo Testamento en el cual a Israel se le llame iglesia. Algunos quieren tomar, y voy a referirme ya ahora a esto para que quede claro, en el capítulo 6, creo que es del libro de la Epístola de Pablo a los Gálatas, 6:16 de Gálatas, donde Pablo está tratando un problema muy serio con los Gálatas. Pablo ha predicado allí a Cristo y la salvación en Cristo, no a través de la ley, no a través de ritos, no a través de la circuncisión. Pero después de que Pablo sale de allí, de la región de Galacia, los judaizantes siguen los pasos de Pablo y les enseñan a aquellos a quienes Pablo evangelizó que para ir al cielo, para ser salvos, no basta creer en Cristo, sino que tienen que ser circuncidados. Y eso llenó de ira a Pablo, de ira santa. Y por eso cuando Pablo escribe la Epístola a los Gálatas dice que si alguno, alguien, un ángel del cielo, predica otro evangelio que él ha predicado, sea que sea anatema, maldito, que equivale a decir que vaya al infierno. Pablo no andaba con contemplaciones cuando del evangelio se trataba. Ahora, al finalizar esta epístola que Pablo escribe, posiblemente después del concilio de Jerusalén, capítulo 15 de Hechos, Pablo dice, y a todos los que andan conforme a esta regla, a este canon, a esta norma, a este evangelio que él ha predicado. Él ha dicho, lejos esté de mí gloriarme, sino en la cruz de Jesucristo. Y Pablo enfatiza el evangelio, el mensaje de la cruz. Y a todos los que andan conforme a esta regla, paz y misericordia sea a ellos y al Israel de Dios. Entonces, el amilenarista lee eso y dice, ¡ah, ya ves aquí! Pablo está llamando a los cristianos, a la iglesia, el Israel de Dios. No, Pablo no está haciendo eso. Si uno lee el contexto, Pablo lo que está diciendo es, imaginaos un círculo grande, ahí tenemos la iglesia, los cristianos, los creyentes de esta era, de esta dispensación. Dentro de esa esfera grande de cristianos, dentro de eso y como parte de ellos podemos poner un círculo más pequeño al que podemos poner judíos o israelitas que han creído. Esos israelitas que han creído, esos son judíos completos. Esos tienen al Mesías en su corazón. Esos forman parte de la iglesia y son parte de la iglesia porque han puesto su fe en Cristo. Y a esos Pablo los llama el Israel de Dios, porque han creído igual que Abraham creyó. Pablo no está separando ahí. Pablo no está diciendo que la iglesia es Israel. Pablo lo que está diciendo es que judíos que han creído en Cristo, ahora, esos son el Israel de Dios, porque ese es el tipo, el prototipo de judío que Dios quiere ver. El judío que ha puesto su fe en Cristo, que ha puesto su fe en el Mesías. De manera que a eso se refiere el apóstol Pablo. Ha existido una tendencia en ciertos círculos cristianos de equiparar a Israel con la iglesia. Dicha tendencia dice que la iglesia ha heredado las promesas de Israel. Dicen que Israel como nación no tiene futuro en el plan de Dios. Que Israel no tiene futuro en el plan de Dios. ¿Y qué está haciendo el Estado de Israel allí e inscrito en las Naciones Unidas? ¿Y por qué cada vez que los judíos estornudan, el mundo coge la gripe? Cada vez que Israel se mueve, afecta al mundo. ¿Israel tiene futuro en el plan de Dios? ¿Por qué razón?
por los pactos, por las promesas que Dios hizo a Abraham, que se las reiteró a Isaac, que se las reiteró a Israel y que se las hizo a David. Y otra vez cito Lucas capítulo 1, 30 al 33. He aquí, concebirás y darás a luz un hijo, este será grande, será llamado Hijo del Altísimo, y el Señor Dios le dará el trono de David, su padre, y reinará sobre la casa de Jacob para siempre, y su reino no tendrá fin. Y su reino no tendrá fin. Mire, esa es una verdad que, por supuesto, es evidente en el Nuevo Testamento, pero un versículo que citamos casi siempre para los días de Navidad, valdría la pena citarlo con más frecuencia, el de Isaías 9:6, que voy a leer ahora mismo. Dice allí, porque un niño nos es nacido, hijo nos es dado, el principado sobre su hombro, y llamaráse su nombre admirable, consejero, Dios fuerte, Padre eterno, príncipe de paz. Lo dilatado de su imperio y la paz no tendrán límite. Sobre el trono de David y sobre su reino, disponiéndolo y confirmándolo en juicio, en justicia, desde ahora y para siempre. ¿Y cómo termina el texto? El celo de Jehová de los ejércitos hará esto. Ahora, que alguien me diga, porque yo no lo sé, que alguien me diga, y no lo sé, que alguna vez Cristo ha reinado sobre la nación de Israel. Alguien me lo diga, pues yo no sé que jamás eso haya ocurrido. Cuando Él se ofreció a su nación en la llamada entrada triunfal, que no es tal entrada triunfal, le llamamos el Domingo de Ramos. Los líderes de la nación de Israel dijeron, a este no lo queremos. El pueblo lo aclamó. ¡Hosanna! Que significa, sálvanos ahora, hijo de David. El pueblo lo rechazó. Cristo estaba ofreciendo a su nación el reino en aquel día. Y ellos lo rechazaron. De modo que quería dar esta introducción a algo más que quiero mencionar en esta tarde, porque quiero hablar del tema del rapto de la iglesia. La palabra rapto. Ese verbo aparece en el Nuevo Testamento varias veces. En el Nuevo Testamento griego es la palabra, el verbo arpazo. Vamos a buscar esa palabra ahora mismo en Primera a los Tesalonicenses capítulo 4. Primera a los Tesalonicenses capítulo 4. Mire lo que dice allí. Dice Pablo, versículo 17, leo. Luego nosotros los que vivimos, los que hayamos quedado, seremos arrebatados juntamente con ellos. Ahí está el verbo arpazo. Tiempo futuro. Modo indicativo. El modo indicativo expresa ¿qué? ¿Qué expresa? Realidad. Tiempo futuro, un acontecimiento que todavía no ha tenido lugar. De manera que Pablo dice, seremos arrebatados. Si alguien de verdad cree la Biblia, no debería negar la realidad del rapto. Ahí está la realidad. Dice Pablo, seremos arrebatados. De manera que no debería de haber controversia entre los cristianos que creemos la Biblia si habrá o no un rapto. Podríamos discutir el cuándo del rapto, pero no deberíamos de discutir el qué del rapto. Eso no deberíamos de discutirlo. Pero se discute, porque hay algunos que niegan esa realidad.
Vamos a intentar definir qué es eso del rapto. ¿Qué es eso del rapto? La palabra, como he dicho, aparece algunas veces en el Nuevo Testamento. Voy a dar los pasajes y vosotros podéis buscar. En San Juan capítulo 10, el Señor utilizó esa palabra para hablar de el lobo que viene a arrebatar a las ovejas. El lobo viene a arrebatar a las ovejas. Y usa la palabra arpacho. Y generalmente las ovejas no se ofrecen de voluntarias, ¿verdad?, para que el lobo las arrebate. Las ovejas como que se resisten un poco. Digo esto porque hay por ahí alguna creencia que solo los buenos cristianos serán arrebatados, los que estén viviendo en santidad. Y yo no comparto esa idea. Yo creo que toda la iglesia va a ser arrebatada y luego explicaré por qué. La misma palabra aparece en Hechos capítulo 8, cuando habla de Felipe, el evangelista, que fue llevado por el Espíritu al desierto para que evangelizase a un hombre, a un eunuco etíope. Y luego de evangelizarlo y bautizarlo, dice que Felipe fue arrebatado y se halló en Azoto, una ciudad costera allí por lo que hoy es la Franja de Gaza. También se utiliza la palabra en Hechos 7 cuando habla de Esteban, que dice que fue arrebatado por los judíos y llevado allí a un lado de Jerusalén, a una de las puertas, que hoy se llama la puerta de San Esteban, para apedrearlo. La misma palabra se utiliza en 2 Corintios 12, cuando Pablo dice, conozco un hombre en Cristo que si en el cuerpo no lo sé, fuera del cuerpo tampoco, que fue arrebatado hasta el tercer cielo, donde tuvo visiones y revelaciones que no le es permitido declarar o comunicar. De manera que la palabra arpazo, rapto, está ahí en la Biblia y Pablo utiliza esa misma palabra para hablar de este acontecimiento. ¿Cuál acontecimiento? ¿De cuál acontecimiento habla Pablo? Habla de la venida de Cristo en relación con la iglesia. Cuando Cristo venga a buscar a los suyos, a ese aspecto se le llama el rapto. A ese aspecto se le llama el rapto. ¿Qué ocurrirá? ¿Qué ocurrirá? Desde Pentecostés hasta cuando eso ocurra, habrá muchos creyentes que han pasado de este mundo a la eternidad. Si eso tardase algún tiempo en ocurrir, posiblemente algunos de nosotros pasaremos por el trauma de morir y por la bendición de resucitar, por la bendición de resucitar de entre los muertos. Pablo dice que esos cristianos, esas personas que han creído en Cristo y han experimentado muerte, serán resucitados, serán levantados de las tumbas con cuerpos incorruptibles. En otras palabras, si tú no estás contento con tu apariencia física ahora, espera que Dios te va a dar un nuevo cuerpo, un cuerpo incorruptible, un cuerpo que no estará hecho de materia, no será un cuerpo hecho de sustancia material, sino un cuerpo hecho de sustancia espiritual. A lo mejor tú dices, yo no entiendo eso de sustancia espiritual. Pues mira, dice San Juan 4:24 que Dios es espíritu. Dios es una sustancia espiritual. De manera que aquellos cristianos que hubiesen muerto serán resucitados con un cuerpo diferente, sustancia espiritual. Los que estén o estemos vivos, nuestros cuerpos serán transformados. Seremos transformados. Y juntos,
como un solo cuerpo, unidos como un solo grupo, seremos levantados, seremos alzados, sacados, arrebatados, trasladados de este mundo para encontrarnos con el Señor en las nubes y así estar con Él para siempre. Eso es el rapto de la iglesia. Ahora mire, para ese acontecimiento, poned atención a esto, porque me desconcierta un poco cuando escucho la confusión que a veces existe incluso en nuestros propios sermones. Para

A veces escucho, bueno, mira la catástrofe en tal lugar, y mira lo que está ocurriendo aquí, mira la peste acá, y mira la muerte aquí, mira la gripe esta que viene ahora de aviar, la gripe del pollo. Ahora nos van a prohibir comer pollo, con tanto que nos gusta el pollo. Todo ese tipo de cosas. Bueno, eso no tiene nada que ver. Ninguna guerra, ninguna peste, ningún tsunami, ningún terremoto. Nada. Miren, amigos míos, hermanos míos, escuchadme. El mandato de Dios para nosotros no es que estemos buscando, esperando señal o señales. No la señal, sino al Señor. Esperamos al Señor, no la señal. El rapto será un acontecimiento inminente. Ninguna señal, ningún aviso pudo haber ocurrido ayer, el mes pasado, esta mañana, esta noche, mañana. No hay aviso para el rapto. La venida de Cristo por los suyos es un acontecimiento que puede ocurrir en cualquier momento. San Juan 14, del 1 al 3. No se turbe vuestro corazón. ¿Creéis en Dios? Creed también en mí. En la casa de mi Padre muchas moradas hay. Si así no fuera, os lo habría dicho. Voy pues a preparar lugar para vosotros. Y si me fuere yo preparar el lugar, ¿qué? Dice allí, vendré otra vez, en nuestra querida Reina Valera. En el texto original dice, ercómenoi, vengo, presente, vengo otra vez, tiempo presente. La traducción está bien, porque es un presente con idea de futuro. Un presente con idea de futuro. Si tú estás conversando con alguien en un momento y suena el teléfono y tu hijo, tu hija o tu esposa te avisa, mira, te llaman por teléfono, tú le dices a la persona con la que estoy hablando, enseguida regreso, enseguida vuelvo. Es un presente con idea de futuro, ¿verdad? Bueno, es la misma cosa ahí. Cuando Cristo dice, vendré otra vez, en realidad es vengo otra vez. ¿Sabéis que a través del libro del Apocalipsis se utiliza la expresión para referirse a Cristo? ¡Oh, ercómenos! El que es, el que era y el que viene. Y eso tiene que ver con esa idea. Si me fuere yo a preparar el lugar, vengo otra vez y os tomaré a mí mismo, para que donde yo estoy, vosotros también estéis. Ese texto habla de inminencia, habla de inminencia. Muy bien, la venida de Cristo por los suyos ocurrirá antes que comience el día de Jehová, ya lo vimos anoche. Segunda a los Tesalonicenses 2, del 1 al 3. No vendrá sin que antes venga la apostasía y se manifieste el hombre de pecado, el hijo de perdición. Pero antes de eso habla de, con respecto de la venida del Señor y nuestra reunión con Él. La venida de Cristo por los suyos será una liberación de la ira venidera. Primera a los Tesalonicenses 1:10. Habla del Señor, dice, al cual resucitó de los muertos, el que nos libra de la ira venidera. Y la ira venidera es la gran tribulación. Y primera a los Tesalonicenses 5:9, no nos ha puesto Dios para ira, sino para alcanzar salvación por medio de nuestro Señor Jesucristo. Y mire qué interesante este, la venida de Cristo por los suyos es una esperanza bienaventurada. ¿Sería para ti esperanza bienaventurada? Pregunto, ¿sería para ti una esperanza bienaventurada que lo que está por delante sea una gran tribulación? Eso no es esperanza bienaventurada, si lo que te aguarda, lo que te espera es una gran tribulación. ¿Cuál es la esperanza bienaventurada? La manifestación gloriosa de nuestro gran Dios y Salvador.

0: Jesucristo, el cual se dio a sí mismo para redimirnos y hacernos un pueblo propio celoso de buenas obras. Muy bien, la venida de Cristo por los suyos es una esperanza gloriosa. Colosenses 3, del 1 al 4. Colosenses 3, del 1 al 4. Si queréis mirarlo un momentito, con mucho gusto, tenemos tiempo. Colosenses 3, del 1 al 4, dice: si pues habéis resucitado con Cristo, buscad las cosas de arriba, donde está Cristo sentado a la diestra de Dios. ¿Hemos resucitado con Cristo? ¿Hemos resucitado con Cristo? Seguro. Su muerte fue nuestra muerte, su resurrección, nuestra resurrección. Espiritualmente, en lo que a Dios respecta, estamos sentados con Cristo en el cielo, en la gloria. Y eso se realizará el día cuando literalmente resucitemos. Poned la mira en las cosas de arriba, no en las de la tierra, porque habéis muerto y vuestra vida está escondida con Cristo en Dios. Cuando Cristo, vuestra vida, se manifieste, entonces vosotros también seréis manifestados con Él en gloria. Si pues habéis resucitado con Cristo, ¿qué? ¿Cuál es el verbo? ¿Lo leo o podéis leerlo vosotros? ¿Cuál es el verbo? ¡Buscar! El verbo buscar, ese verbo, ¿en qué modo está? Imperativo. ¿Imperativo qué es? Una orden, un mandato, un mandamiento. ¡Buscar! ¿Qué cosa? Las cosas de arriba. Y si estamos buscando las de abajo, ¿estamos desobedeciendo al Señor? Si todavía estamos pensando en las cosas materiales de este mundo, en lugar de buscar las cosas de arriba, ¿estamos desobedeciendo al Señor? Versículo 2. ¡Poned la mira! El verbo poner, ¿en qué modo está? Imperativo, que es un mandato, una orden, un mandamiento de Dios. Si estamos haciendo otra cosa, estamos desobedeciendo. Acusamos a los judíos que desobedecían los mandamientos de Dios. ¿Y nosotros? Lo que pasa es que ellos desobedecían y les costaba la vida física. Nosotros desobedecemos y Dios no nos mata ahí mismo, pero somos tan desobedientes como ellos. Dice, cuando Cristo, vuestra vida, se manifieste, epifaneia, la palabra, se haga visible, aparezca, vosotros también seréis manifestados con Él en gloria. Mientras que Israel y las naciones gentiles tendrán que pasar por los severos juicios de la gran tribulación descritos en Apocalipsis 6 al 19, la iglesia, cuerpo de Cristo, anticipa el día cuando el Señor la tomará consigo para llevarla a la casa del Padre. Ese será el próximo gran acontecimiento en el plan de Dios, en el propósito de Dios. El rapto de la iglesia. ¿Y qué ocurrirá después del rapto? ¿Sabe lo que va a ocurrir? El tribunal de Cristo. El bemá de Cristo. Primera a Corintios capítulo 3, versículos del 11 al 17. Primera a los Corintios 3, del 11 al 17. ¿Qué será el bemá, el tribunal de Cristo? También creo que aparece en Segunda de Corintios 5, 10. Todos compareceremos delante del tribunal de Cristo para rendir cuenta de lo que hayamos hecho en el cuerpo, sea bueno o sea malo. El bemá de Cristo, el tribunal de Cristo. Primero, ¿quiénes comparecerán allí? ¿Quiénes? Solo cristianos. Solo cristianos comparecerán delante del bemá de Cristo. De manera que allí no se va a juzgar quién va al cielo o quién va al infierno. Todos los que estén allí, están allí porque han puesto su fe en Cristo. ¿Qué se ventilará allí? Los premios, los galardones, las coronas, los parabienes que el Señor dará a los creyentes. El Señor dará a los creyentes. ¿Qué se va a juzgar allí? Las obras de los cristianos. Tú ahora estás haciendo obras. Estás haciendo obras. Cuando el rapto tenga lugar y estemos allí delante del Bemá de Cristo, las obras que tú has hecho, que yo he hecho, van a ser pasadas por fuego. Y es el fuego lo que revelará qué clase de obras has hecho. Si hiciste obras para la gloria y para la honra de Dios, esas obras serán oro, plata, piedras preciosas. Si hiciste obras para ti, para que la gente te aplaudiera, eso será madera en hojarasca. Y el fuego probará el oro, la plata y las piedras preciosas y saldrán de allí mejores. Y el fuego probará la madera, el heno y la paja. ¿Y de allí qué saldrá? Humo y ceniza, nada más. Humo y ceniza. Ese juicio no es para condenar a nadie. Ese juicio no es para condenar a nadie. Es para galardonar a personas. Los galardones. En la Biblia se habla de corona de vida, corona de gozo, corona de justicia, corona de gloria. Y esas coronas, pienso yo, que tienen que ver con brillo. No es algo que uno va a llevar encima. El único que va a estar coronado allí es el Señor Jesucristo. Pero tendrá que ver con brillo, con gloria. Y habrá creyentes que estarán gloriosamente brillando, reflejando, poniendo de manifiesto la gloria de Cristo. Ese será su galardón. Que la gloria de Cristo brille y brille y brille. Pablo habla algo así cuando dice en Filipenses capítulo 1, dice que Cristo sea magnificado, hecho grande en mi cuerpo por vida o por muerte. Y habrá otros que no tendrán ningún brillo. No podrán hacer que la gloria de Cristo se refleje, se manifieste en ellos. Eso es lo primero que ocurrirá después del rapto, el Bemá de Cristo. Y lo segundo que ocurrirá después del rapto será, ¿qué cosa? Las bodas del Cordero. Las bodas del Cordero, Apocalipsis 19, 7, cuando la iglesia será unida con el Señor como la esposa del Cordero para siempre. Será una unión por toda la eternidad. Y allá en el cielo tendrá lugar las bodas. Y el Señor regresará a la tierra para reinar. Y el milenio será las fiestas de boda. Poquitos días, ¿verdad? Las fiestas de boda, la gran celebración. Bueno, ¿alguna pregunta? Le agradezco sus palabras. Lo único que quiero decirle, querido hermano, caballero, toda la gloria es para Dios. Es lo único que puedo decirle. El propósito de mi corazón y de mi vida es que la gloria sea para Dios. Y le agradezco sus palabras, pero mire, yo quiero que el Señor sea el único, porque si yo me quedo con un granito de arena de lo que a Él le corresponde, malo. Toda la gloria tiene que ser para Dios. Toda, absolutamente toda. Nada para mí, todo para Dios. Gracias. ¿Alguna pregunta?
1: ¿La parábola de las 10 vírgenes no enseñaría que hay creyentes que se quedan y creyentes que se van?
0: No. La parábola de las 10 vírgenes no tiene nada que ver con la iglesia. Tiene que ver con la nación de Israel. Mateo, el evangelio de Mateo, es un evangelio que tiene que ver con el reino. Y cuando llegamos al capítulo 24 de Mateo, versículo 3, los discípulos le preguntan al Señor, dinos, ¿cuándo serán estas cosas y qué señal habrá de tu venida y del fin del siglo? De manera que la pregunta de los apóstoles tiene que ver con la venida visible, literal, corporal física de Cristo a la tierra, y ellos entienden que esa venida ha de coincidir con el fin de la historia como nosotros la conocemos ahora. De eso trata Mateo 24. No hay nada ahí que tenga que ver con la iglesia. Y en Mateo 25, que es donde está la parábola de las 10 vírgenes, eso es una continuación. Cristo lo que está diciendo es que cuando Él venga, cuando el esposo venga, habrá un sector del pueblo judío que no estará preparado para recibirle. Esos quedarán fuera. Habrá un sector de la nación de Israel que será el remanente que sí estará preparado para su venida. Esos entrarán con Él en el reino. No guarda relación ninguna con la iglesia. Utilizar eso para hablar de eso que tú me has preguntado es sacar el pasaje fuera de su contexto, hermenéuticamente, exegéticamente y teológicamente. No tiene nada que ver con el rapto. Mateo 24 y 25, esos dos capítulos, tienen que ver con la nación de Israel y con lo que Israel va a pasar durante ese periodo de la gran tribulación. ¿Alguna otra pregunta?
2: ¿Por qué se ha querido hacer ese énfasis en la diferencia que existe entre Israel y la iglesia? ¿Cómo encaja en este esquema escatológico? ¿Cuál es la importancia para agarrarla bien?
0: Bueno, la importancia es esta. Los pactos bíblicos tienen que ver directamente y primordialmente con la nación de Israel. El cumplimiento de esos pactos afectan a la nación de Israel. Dios, en su benevolencia, en su magnificencia, en su gracia, en su misericordia, ha incluido a gentiles también en su reino, incluso en el reino mesiánico, en el reino terrenal. El reino del Mesías no será exclusivamente para los judíos, pero primordialmente y esencialmente para ellos. Habrá gentiles también en el reino. La diferencia entre Israel y la iglesia tiene que ver con el hecho de que en la iglesia, a partir del día de Pentecostés, Dios está tratando con las naciones gentiles. Ese es el mensaje que Pedro predica en Hechos capítulo 3. Hasta que la plenitud de los gentiles haya entrado. Y entonces Dios reanudará su trato con la nación de Israel. De eso se trata en Romanos capítulos 9, 10 y 11. Romanos 9 habla del pasado de la nación de Israel. Cómo Dios la escogió, cómo la bendijo, cómo le dio los pactos, cómo le dio bendiciones, cómo le dio el Mesías, cómo le dio los profetas, cómo le dio la ley, le dio la palabra. Romanos 10 tiene que ver con el presente de Israel. Israel está viviendo en ceguera espiritual, ceguera espiritual. Y está pasando por todas las pruebas que está pasando por su rechazo del Mesías. Romanos 11 tiene que ver con el futuro de Israel, porque Dios no se olvida de sus promesas. Las promesas de Dios, los pactos de Dios son irreversibles. Y por esa fidelidad de Dios, Él ha de cumplir sus promesas en la nación de Israel. Y Pablo dice allí que habrá un remanente de esa nación que será salvo, si queréis mirarlo allí, en el capítulo 9 de Romanos, versículo 27, también Isaías clama tocante a Israel: si fuera el número de los hijos de Israel como la arena del mar, tan solo el remanente sería salvo, porque el Señor ejecutará su sentencia sobre la tierra en justicia y en prontitud. Y luego en el capítulo 11, versículo 25, porque no quiero, hermanos, que ignoréis este misterio, mire otra vez la palabra misterio ahí, esta verdad no revelada antes, para que no seáis arrogantes en cuanto a vosotros mismos, que ha acontecido a Israel endurecimiento en parte hasta que haya entrado la plenitud de los gentiles. Ahí está la cuestión. Hasta que haya entrado la plenitud de los gentiles. Y Dios utiliza su trato con los gentiles para que Israel abra los ojos y para dar celos a Israel en un sentido. Y luego, mire, versículo 26, todo Israel será salvo como está escrito. Todo Israel será, ¿qué cosa? El remanente. El remanente que queda después de pasar por la tribulación. Los rebeldes mueren, quedan en la tribulación. Y el remanente que ha puesto su fe en el Mesías, ese es todo Israel que ha quedado. Y en ese remanente el Señor va a cumplir su promesa. Luego todo Israel será salvo, como está escrito. Vendrá de Sión el libertador, que apartará de Jacob la iniquidad, y este será mi pacto con ellos cuando yo quite sus pecados. Así que, ¿a qué pacto se refiere ahí? ¿A qué pacto se refiere ahí? Venga, dilo alto. Al nuevo pacto. El nuevo pacto habla de perdón, habla de redención, habla de salvación, habla de regeneración, habla de bendición. Al nuevo pacto. Y este será mi pacto con ellos cuando quite sus pecados. Así que en cuanto al Evangelio, son enemigos por causa de vosotros, pero en cuanto a la elección, eso que Dios hizo desde el principio, en cuanto a la elección, son amados por causa de los padres. El pacto abrahámico, el pacto reiterado a Isaac y a Jacob y a David, el nuevo pacto. Porque irrevocables son los dones y el llamamiento de Dios. ¿Alguna otra observación o pregunta? Lo que dije y lo que quiero reiterar es que para que el rapto ocurra, no va a haber señales. Eso es lo que dije y es lo que reitero. No tenemos que mirar a ver qué está ocurriendo por el mundo, pero por supuesto utilizamos situaciones en el mundo para que el mundo sepa que Dios está obrando. Por 1900 años no hubo un Estado de Israel en Palestina, la tierra aquella. Desde el año 70 hasta el 1948 no hubo Estado de Israel. Ahora, desde el año 48, hay un Estado de Israel. Esa es una señal de que Dios es fiel a su pacto, es fiel a su promesa. Todo lo que está ocurriendo en el mundo es una manera que Dios tiene de hablar a la humanidad que está sorda y ciega, que no quiere creer, que no quiere oír, que es blasfema, y Dios está hablando a través de esos acontecimientos. Eso es verdad. Lo que dije y digo y reitero es que ninguna de esas cosas son señales para que el rapto tenga lugar. El rapto, mira, pudo haber ocurrido en días de Pablo. Pablo lo dice allí en 1 Tesalonicenses 4:17, dice: luego nosotros los que quedamos. Pablo esperaba estar vivo cuando el rapto ocurriese. Entre paréntesis, ya que mencionas eso, hay un pasaje tremendo respecto del rapto de la iglesia que no hemos visto. 1 Corintios 15:51, donde aparece ahí otra vez la palabra misterio. He aquí os digo un misterio. No todos dormiremos, no todos habremos muerto, es la idea ahí, pero todos seremos transformados. ¿Por qué el rapto es un misterio? ¿Por qué Pablo llama a la iglesia un misterio? Llama a la manifestación de Dios en la persona de Cristo un misterio. Y llama al rapto un misterio. ¿Por qué lo llama un misterio? Porque nunca antes en la historia, nunca antes, nadie en el Antiguo Testamento habla de que personas muertas creyentes resucitarían y personas vivas serían transformadas y juntas como un solo grupo, como un solo cuerpo, serían alzadas para ser llevadas a la gloria. Esa es una verdad nueva. Esa es una verdad que el Espíritu de Dios revela aquí en 1 Corintios 15 por medio de Pablo. He aquí os digo un misterio: no todos dormiremos, pero todos seremos transformados. En un momento, en un abrir y cerrar de ojos, a la final trompeta, porque se tocará la trompeta y los muertos serán resucitados incorruptibles y nosotros seremos transformados. Porque es necesario que esto corruptible se vista de incorrupción y esto mortal se vista de inmortalidad. Y cuando esto corruptible se haya vestido de incorrupción y esto mortal se haya vestido de inmortalidad, entonces se cumplirá la palabra que está escrita: sorbida es la muerte con victoria. Y ahora, antes él ha explicado esto, ahora tenemos un cuerpo material, un cuerpo tomado del polvo de la tierra, cuerpo hecho de sustancia material, Adán, del barro de la tierra. El cuerpo nuevo que vamos a tener será un cuerpo semejante al de la gloria suya. Filipenses 3, 20 y 21. Tendremos un cuerpo semejante al cuerpo de la gloria suya. ¿Alguna otra pregunta? Bueno, le voy a decir, fíjese que yo no hablé de obras buenas. Hablé de obras que glorifican a Dios. Una persona, voy a ponerme yo como ejemplo ahora, puedo hacer cosas buenas, para no implicar a nadie, puedo hacer obras buenas, cosas buenas, para que vosotros me aplaudáis, o para que mi nombre aparezca en una revista, en un periódico. Cosas buenas hice, pero la hice para ganarme el aplauso de seres humanos. Ahí es donde está la cuestión. Lo que comparecerá delante del Bemá, del tribunal de Cristo, que dará esos galardones o premios, esa gloria, ese brillo, no tiene que ver con que uno haga más obras, que uno haga más buenas obras o menos, sino para quién la hizo. ¿Para quién la hizo? Le voy a poner un ejemplo, querido hermano. Supóngase usted que ahora hay unas Olimpiadas y Carmona participa de esas Olimpiadas, maratonista en las Olimpiadas. Y hay varios que participan de las Olimpiadas. Hay 1.500 personas que participan. Y Carmona es el primero que llega a la meta. Hay uno que llega primero, uno que llega segundo, uno que llega tercero. Medalla de oro, medalla de plata, medalla de bronce. Pero hay 1.497 que no llegaron, ni primero, ni segundo, ni tercero. ¿Alguna vez ha visto usted, cuando reparten esas medallas, que el que la reparte le da la de oro a este, la de plata al otro, y la de bronce a este, y le dice: lo habéis hecho bien? Y entonces coge a los 1.497 y le dice: sois unos gamberros, porque os dieron para que os entrenasen, y no hicisteis nada, y no llegaste. ¿Se le hace eso a los que no ganan las medallas? No, no se les dice absolutamente nada. No se les recrimina. El Bemá de Cristo no es para condenar a nadie, no es para recriminar a nadie, es para galardonar a aquellos que han hecho lo que han hecho para la gloria de Dios. Eso es lo que tenemos que tener en cuenta. Y los que van a brillar, van a brillar para la gloria de Cristo. Y los otros, quienes sean que no brillen para la gloria de Cristo, no se les va a insultar ni recriminar, solo que no van a tener el privilegio de poner de manifiesto entre ángeles, arcángeles, querubines y serafines y todo el universo, toda la creación, esa gloria maravillosa de Cristo. Seguro que sí, porque dije que en el Bemá de Cristo, ¿quiénes comparecen allí? Solo cristianos. Allí no se va a determinar quién es cristiano y quién no es cristiano, porque la salvación no es por obras, es por la fe en Cristo. Y otra cosa, mire, allá, con cuerpos nuevos, gloriosos, resucitados, Las emociones que tenemos ahora no las vamos a tener. Los sentimientos que tenemos ahora no los vamos a tener. Hoy aquí envidiamos a otros, allí no va a haber sentimientos de envidia ni nada de eso. Gracias por su pregunta. ¿Alguna otra pregunta?
2: Evidentemente se habla de señales que han de manifestarse y a las cuales hay que estar atentos. ¿Qué señales, para qué y quiénes deben de estar atentos?
0: Muy bien, las señales, no he hablado de eso todavía, esto lo haré la próxima semana. Las señales son las que han de preceder a la venida de Cristo visible en gloria corporalmente a la tierra. Esas señales tienen que ver con los juicios de la tribulación.
2: Entonces, ¿el rapto, la segunda venida?
0: No. Al rapto no le llamo la segunda venida. La venida de Cristo con relación a la iglesia es el rapto. La segunda venida es cuando Él sea revelado, visible, glorioso, literal, corporal, judicialmente en este mundo. La iglesia vendrá con el Señor, aunque probablemente la iglesia no estará en la tierra, sino en la nueva Jerusalén, que formará parte del reino, de la esfera del reino del Señor. Que es otra razón de por qué tiene que haber un rapto antes de la tribulación. El rapto tiene que ser pretribulacional. ¿Por qué? Porque en el rapto, todos los cristianos, vivos o muertos, todos los creyentes, vivos o muertos, serán sacados de este mundo. Todos. De manera que, si el rapto tiene lugar posterior a la tribulación, posteriormente a la tribulación, entonces no va a quedar persona con cuerpo natural como el que usted y yo tenemos ahora para que entren en el reino del Mesías, porque todos habrán resucitado con cuerpo glorioso o sido transformados con cuerpo glorioso y sacado de este mundo. Entonces, ¿quién va a entrar a reinar con el Mesías? Por eso el rapto tiene que ser antes de la tribulación, porque durante la tribulación habrá conversiones, habrá gente convertida que no morirán, por lo tanto no tendrán cuerpos resucitados y podrán entrar en el reino del Mesías para hacer las cosas que se harán en el reino. Dice allí en el libro de Amós y en el libro de Oseas y en el libro de Miqueas que edificarán sus casas, plantarán viñas, ararán la tierra y habrá gente que nacerá en el milenio. Y eso tienen que ser personas con cuerpo como el que usted y yo tenemos ahora. Pero de esto voy a hablar la semana que viene. No hay más aclaración que hacer esta noche. Este tema, como podéis ver, uno puede complicarlo un poco. Yo he intentado simplificarlo para vosotros, no complicarlo, aclarar las dudas, y si hubiese alguna más, pues próximo martes, en la voluntad de Dios, si el rapto no ha tenido lugar de aquí al martes, podemos estudiarlo. Y si el rapto ha tenido lugar, mire, sabremos más. Y entonces todos mis errores serían corregidos ya para esa

Nuestro Padre Celestial, qué preciosa verdad, que no soy yo, sino que es Cristo en mí. ¿Cuántas veces pensamos que ha sido nuestro esfuerzo, que ha sido nuestra obediencia, que han sido nuestra devoción y nuestra piedad? Pero al final, en última instancia, ha sido por Cristo Jesús. Y llegará el día cuando nuestros ojos te verán cara a cara y no seremos consumidos con tu santa ira, sino que recibiremos amor infinito y gracia eterna, porque Cristo nos ha salvado. Y ahora pedimos que, por el Espíritu Santo que Él ha enviado y que mora en nosotros, por medio de quien la Trinidad habita en el creyente, que ese divino poder que está operativo en nuestros corazones, el mismo divino poder que ha levantado a Cristo Jesús entre los muertos, que ahora abra nuestros ojos a ti, que ahora abra nuestros oídos a ti, que salgamos aquí maravillados de la obra que Cristo ha hecho a nuestro favor, que salgamos aquí asombrados de tu persona, del Padre Celestial que tenemos, del Espíritu con el cual nos has sellado. Señor, que salgamos aquí transformados para la gloria de tu nombre por medio de tu palabra. Y si hay alguien en medio nuestra que no te conoce, solo tú puedes salvarle. Solo tú puedes levantarlo de entre los muertos. Y deseamos, anhelamos que venga a ti en fe y arrepentimiento, y por eso te pedimos que tú se lo concedas. Obra para la gloria de tu nombre. En tu santo nombre oramos. Amén. Nos ha tocado vivir en una época de falsificaciones. Y si no me crees, pues es suficiente con que vayas al mercadillo. Y tan pronto como entras por el mercadillo, os vais a encontrar que os van a ofrecer bolsos Gucci, que supuestamente valen unos cuantos cientos de dólares y algunos hasta llegan a los miles de euros, pero os los van a vender por unas pocas monedas. Os vendrán unas zapatillas de deporte Mike en vez de Nike. Intentarán de alguna manera que compréis un polo Lacoste en vez de Lacoste. Y el problema es que las falsificaciones que nos rodean, algo a lo que estamos acostumbrados y que casi se ha vuelto cotidiano, es que no solo se limitan con cuestiones de vestir, con complementos y ropa, sino que desde pequeñitos, en la sociedad en la que vivimos, se nos vende como certeza absoluta la falsedad de que perseguir nuestros sueños nos dará la verdadera felicidad. O también se nos dice que para vivir satisfechos necesitamos prestigio, necesitamos posesiones. O se nos enseña que la adoración genuina gira en torno al amor propio, al descanso y al placer personal, al culto, al cuerpo. Hay que decir de las falsas esperanzas que pululan por ahí. El catolicismo promete que podemos ganarnos el favor de Dios. Vaya falsa esperanza. O los testigos de Jehová que presentan a un falso Cristo que no es divino. Incluso aquellos que niegan ser religiosos, aunque aquellos que se aferran a su ateísmo, siguen arraigados en una falsa esperanza. Esperan que Dios no exista. Esperan que no haya nada más después de la muerte. Esperan que su vida no sea nada más que el resultado de estímulos nerviosos para no tener que rendir cuentas de sus actos morales. El problema de todo esto es que nosotros como creyentes también podemos llegar a quedarnos satisfechos con falsificaciones. Al fin y al cabo es el mundo en el que vivimos. Y a lo mejor tenemos una idea mediocre de Cristo que no nos llena. Y como no nos llena, entonces empezamos a necesitar una familia o circunstancias fáciles y agradables o un trabajo cómodo y estable para por fin ser felices. O mantenemos una visión insuficiente de la cruz y pensamos que nuestra obediencia nos hará más aceptos ante Dios. Así como nos quieren timar con un bolso de Gucci falso, también corremos el peligro de creernos falsedades con apariencia de verdad.
Y aunque no somos del mundo, ¿verdad? Vivimos en el mundo. Y Satanás, quien es el príncipe de este mundo, buscará hacernos miserables. Y para ello continuamente nos bombardea con falsedades que van a nublar nuestros ojos y que no permitirán que veamos la gloria de Cristo. Pero, y este es un gran pero, no hay razón para desesperarnos. No tenemos que vivir deprimidos pensando que no hay remedio, porque Dios va a corregir esos errores en nuestra forma de pensar, va a corregir y sacar, exponer esas falsificaciones que nos hemos creído, y lo va a hacer por medio del Espíritu que nos ha dado y por la palabra que nos ha dejado. Y esta es la verdad que vamos a estudiar esta mañana en Juan 4, Juan 4, versículos 16 al 26. Y en este pasaje veremos a Jesús en acción corrigiendo estas falsificaciones, estas ideas erróneas. Y lo que vamos a observar es que Jesús no lo hace para dejarnos con mal sabor de boca, sino que lo hace para que reconozcamos que Él es la fuente de todo lo verdadero. Y por lo tanto, solo Él es la fuente de la verdadera satisfacción. Y solo es a Él a quien debemos ir y acudir para la verdad y el consuelo en nuestras vidas. Leamos este texto antes de continuar. Juan 4, acompañarme a Juan 4, versículos 16 al 26. Y dice así la palabra del Señor. Él le dijo, ve, llama a tu marido y ven acá. Respondió la mujer y le dijo, no tengo marido. Jesús le dijo, bien has dicho, no tengo marido, porque cinco maridos has tenido y que ahora tienes no es tu marido. En eso has dicho la verdad. La mujer le dijo, Señor, me parece que tú eres profeta. Nuestros padres adoraron este monte y vosotros decís que en Jerusalén está el lugar donde se debe adorar. Jesús le dijo, mujer, créeme, la hora viene cuando ni en este monte ni en Jerusalén adoraréis al Padre. Vosotros adoráis lo que no conocéis. Nosotros adoramos lo que conocemos porque la salvación viene de los judíos. Pero la hora viene y ahora es. Cuando los verdaderos adoradores adorarán al Padre en espíritu y en verdad, porque ciertamente a los tales el Padre busca que lo adoren. Dios es espíritu y los que le adoran deben adorarle en espíritu y en verdad. La mujer le dijo, sé que el Mesías viene, el que es llamado Cristo. Cuando Él venga nos declarará todo esto. Jesús le dijo, yo soy el que habla contigo. En este pasaje identificamos tres falsedades que solo Cristo corrige. La primera falsedad de los versículos 16 y 18 es que Cristo corrige la falsa satisfacción del hombre. La segunda que veremos en los versículos 19 al 24 es que Cristo corrige la falsa adoración del hombre. Y por último, los dos últimos versículos de nuestro pasaje, Cristo corrige la falsa esperanza del hombre. Pero antes de que veamos la primera falsedad, es importante recordar el contexto de los versículos que leímos. Al fin y al cabo, hemos retomado una conversación por la mitad. Y los discípulos de Jesús habían estado bautizando en la tierra de Judea. Pero no sé si os acordáis que debido a que estaban bautizando a más gente de lo esperado, los fariseos, que eran unos envidiosos, empezaron a causar problemas. Así que Jesús decidió marcharse y viajar hasta Galilea. Lo curioso es que hizo todo lo que estuvo de su mano para poder pasar por la tierra de Samaria. Él quería asegurarse que iba por ahí. Pero por norma general, un judío jamás habría atravesado ese territorio. Sin embargo, tal y como nos dice capítulo 4, versículo 4, que no hemos leído, pero para Jesús era necesario pasar por Samaria. Y al hacerlo, como bien sabéis, se va a encontrar con una mujer samaritana en un pozo a la que le va a pedir agua y con quien va a tener una conversación muy interesante. Y esta mujer no lo sabía todavía, pero tenía una cita reservada con el Dios de los cielos, el Verbo de Dios, el Creador de todas las cosas, hecho carne. Una cita que no iba a poder evitar.
Y claro, uno pensaría, o al menos yo pensaría, que si ese es el caso, si era necesario que Jesús pasase por Samaria para en última instancia hablar con esta mujer, que la mujer samaritana tan pronto viese a Jesús en el pozo, caería rendida a sus pies y diría, tú eres el Cristo, en ti creo. Sin embargo, no sucedió así, ¿verdad? La mujer no se dio cuenta de que la persona que hablaba con ella era la fuente de la vida eterna. Hasta tal punto que Jesús le dice, mujer, si supieses quién está hablando contigo. Pero cuando parece que por fin cae de la burra, cuando parece que por fin se da cuenta de quién es Jesús y le pide el agua de vida eterna que solo Él ofrece, rápidamente, versículo 15, justo antes de nuestro pasaje, aclara que esta mujer seguía sin entender quién era Jesús. Porque la única razón por la que quería el agua de vida eterna no era para el perdón de sus pecados, sino para no tener que volver al pozo a sacar más agua. La mujer samaritana, a pesar de estar hablando con Jesús, no lo reconoció. Y el pasaje que acabamos de leer retoma la historia desde este momento y nos narra el resto de esa conversación que tuvieron Jesús y esta mujer. Y a partir de ahora las palabras de Jesús se van a centrar en sacar a la luz las falsas excusas de la samaritana, las ideas erróneas que tenía para que por fin pudiese ver quién Él es, para que por fin se diese cuenta que solo Él es el dador de la vida eterna, porque es el Hijo de Dios hecho carne, el Cordero de Dios que quita el pecado del mundo, el Mesías, el Cristo. Él estaba allí para ofrecerle el perdón de sus pecados y ella tenía que verlo. Así que con esto en mente, veamos la primera falsedad que Jesús expone. Y es Cristo corrige la falsa satisfacción del hombre. Leamos una vez más los versículos 16 a 18 de Juan 4. Dice, Él le dijo, ve, llama a tu marido, ven acá. Respondió la mujer y le dijo, no tengo marido. Jesús le dijo, bien has dicho, no tengo marido. Porque cinco maridos has tenido y el que ahora tienes no es tu marido. En eso has dicho la verdad. No pensemos que llegados a este punto, de alguna manera, Cristo cambia el tema. Que por alguna razón, como pensó que estaba perdiendo la atención de la mujer y el interés de la samaritana, dice, bueno, vamos a hacer otra cosa diferente, un cambio de planes. A ver, que me traiga a su marido. A ver si así sigue aquí conmigo. Al contrario, Jesús seguía con la misma agenda que tenía desde el principio. Esta mujer no logró ver que su problema era que estaba buscando llenar su vacío interior con deleites pecaminosos. Y es por eso que Jesús le dice, ve y busca a tu marido. Cristo dirigió la conversación al tema familiar, para revelar a la pobre samaritana que su necesidad genuina no era ir al pozo de Jacob a sacar más agua, sino que su verdadera necesidad era caer rendida a sus pies para recibir el agua de vida eterna. Pero la cosa no iba a ser tan fácil. La mujer respondió a la petición de Jesús evitando el tema. Fijaos, versículo 17. Respondió la mujer y dijo, no tengo marido, no tengo marido. Jesús tocó una fibra sensible y la samaritana se puso a la defensiva y dio una respuesta evasiva. No estaba mintiendo, pero tampoco estaba diciendo toda la verdad. Si nosotros estuviésemos hablando con ella y no supiésemos lo que Jesús sabía, y ella nos hubiese dicho lo mismo, no tengo marido, habríamos concluido, bueno, es una soltera o es una mujer viuda. No tiene marido. Y ahí se habría acabado la conversación. Obviamente no voy a ir a buscarlo porque no tiene marido. Pero Cristo, que sí sabía la situación de esta mujer, quiso destapar el pecado que estaba escondiendo para que ella se diese cuenta de su necesidad de recibir el agua que le estaba ofreciendo.
Por eso le dice, bien has dicho que no tienes marido. Porque 5 maridos has tenido y que ahora tienes no es tu marido. En eso has dicho la verdad. Y a simple vista podría parecer que Jesús estaba halagando la respuesta de la mujer. Pero en realidad la está confrontando. Está usando las palabras de la samaritana en contra de ella. En el texto original, Jesús, al volver a citar la frase «No tengo marido» que dijo la mujer, cambia el orden de las palabras. La mujer samaritana dice «No tengo marido», pero Jesús, cuando la cita, dice «Bien has dicho, marido no tienes». Y ese cambio de orden muestra que el Señor estaba estresando la palabra «marido». El énfasis estaba en «marido». De tal manera que decir, bien has dicho, estaba diciendo, has dicho la verdad en que no tienes marido. Pero ¿por qué fue correcto que esta mujer dijese que no tenía marido? Jesús dio la razón en el versículo 18. Porque el hombre con el que estaba viviendo no era su marido. Esta mujer no estaba confesando su pecado, sino que estaba buscando encubrirlo. Ella respondió exactamente igual como haría cualquiera de mis hijos. Nunca han hecho esto, pero estoy seguro que si les das la oportunidad lo harían. Y si uno de ellos llega del colegio con un juguete que no fuese suyo, y yo me doy cuenta, este juguete no es de mis hijos, entonces le digo, mira, tráeme el juguete este que es tuyo. Y rápidamente mi hijo respondería, o hija, no es mío. Y yo le contestaría, bien has dicho que no es tuyo. Porque en realidad se lo ha robado un compañero de clase. Mi hijo no me dijo que no era suyo para confesar que lo había robado. Sino que estaba diciendo que no era suyo ese juguete que he descubierto en su mochila para echar balones fuera para cubrir el crimen que acababa de cometer. Era verdad que esta mujer samaritana no tenía marido. Lo que no era verdad era la forma ambigua y confusa de su respuesta para ocultar que vivía en adulterio. Hay más todavía. Antes de este hombre tuvo 5 maridos. Y en lo original, la palabra que se traduce en español por marido y hombre es la misma. Y según el contexto, según cómo se use, la traducimos de una manera u otra. Pero Jesús aprovechó la ambigüedad de este término para resaltar el pecado de la mujer samaritana. Literalmente está diciendo, bien has dicho, no tengo hombre. Porque 5 hombres has tenido y el que ahora tienes no es tu hombre o marido. En eso has dicho la verdad. Y cuando dice esto, Jesús no estaba simplemente informándole a la mujer de que estuvo casada 5 veces y que se divorció unas tantas y otras a lo mejor enviudó y que ahora vivía inmoralmente con otro hombre. Sino que lo que está haciendo es crear un contraste. Está creando un contraste entre el hombre actual, que era su pareja, y los 5 hombres con los que estuvo antes. Y la diferencia entre sus parejas anteriores y la pareja con la que estaba en ese momento era que esta última pareja no era su marido. Énfasis en el su marido. ¿Por qué? Porque era el marido de otra mujer. De tal manera que debido al contraste que Jesús está haciendo, los 5 hombres con los que antes estuvo, probablemente no fuesen maridos de los que se divorció. Sino que a diferencia de este último hombre que estaba casado con otra mujer y viviendo con ella, estos 5 primeros varones ni estaban casados, simplemente fueron relaciones inmorales. Hombres con los que vivió sin el matrimonio. Pero el asunto de todo esto, sea cual sea su situación, es informarnos que el pecado no es algo neutro. Que el pecado de alguna manera que podemos coquetear y jugar con el pecado y que no nos va a afectar.
sino que cuando más nos sumergimos en el pecado, más nos va a atrapar y más nos va a cegar. Más te corrompe y más destruye tu vida. Y así sucedió con la samaritana. Al final no fue suficiente con otro amante, sino que esta vez tuvo que robarle el marido a otra mujer. Punto de todo esto, si parafraseamos las palabras de Jesús, sería: mujer, estás sumergida en tu pecado hasta la coronilla. Sin embargo, cuando por fin se encuentra con el Salvador del mundo, aquel que purifica nuestros pecados, y la está confrontando con la realidad y su necesidad del perdón de su impiedad, esta mujer lo que hace es darle largas a Jesús. ¿Cómo fue posible que hiciese tal cosa? Y la razón es clara. Es que la mujer samaritana estaba buscando en el pecado el contentamiento que solo Jesucristo puede dar. Una y otra vez volvió al vómito como los perros, pensando: ahora sí, esta vez por fin este pecado me va a satisfacer, por fin me va a dar llenura en el alma, por fin no va a volver a traer muerte a mi vida. Ahora sí, esta es la definitiva, una vez más. Puede ser que me estéis escuchando y pensando: uff, menos mal que yo no fui así. Y a lo mejor es verdad. Podría ser que tu pecado no haya tenido las mismas consecuencias que el pecado de esta mujer. Podría ser que nuestro pecado no haya tenido el mismo estigma social que el de la samaritana. Pero el corazón del hombre sin Cristo es exactamente igual al corazón de ella. Es un corazón insatisfecho. Un corazón desesperado, un corazón con un agujero negro que se lo traga todo y nada lo llena. Un corazón sediento, hambriento, pero tan necio y tan ignorante que, al igual que la samaritana, en vez de beber del agua de vida eterna que llena y satisface, se entrega sin freno alguno al pecado. Si tú reconoces que no eres salvo, que no has confiado en Jesús para el perdón de tus pecados, estás en esta condición, tienes este tipo de corazón. Deja de revolcarte la cloaca del mundo, deja de beber de las cisternas rotas del pecado y ven a Cristo. Él murió en la cruz de Calvario por el pecador. Dios, la segunda persona de la Trinidad, se hizo hombre, nació de una virgen, sufrió como los hombres sin pecado para hacer el sacrificio perfecto por el pecado. Y a este Cristo Dios Padre lo resucitó dentro de los muertos, declarando con poder:

Solo Cristo puede apagar la ardiente sed que te consume. Pero para el resto de nosotros, los que hemos sido salvados, los que hemos creído en Jesús y hemos bebido de este agua de vida eterna, os recuerdo que esta verdad sigue siendo igual de vigente hoy que el día de nuestra salvación. No ha cambiado. Cada vez que estamos a punto de creernos que el pecado nos va a satisfacer, que coquetear con la tentación va a traer algún tipo de deleite y placer que no va a germinar la muerte, recordemos que así como fuimos a Cristo como incrédulos para que satisfaciese el vacío de nuestro interior, Él sigue siendo el mismo Salvador en quien hemos creído, quien solo da la verdadera satisfacción. Cuando la tentación llama a la puerta para cautivarnos con deleites mortales y pecaminosos, agarrémonos, aferrémonos a nuestro Señor y Salvador. Y supliquémosle, tú satisface mi alma. Dame fe para creer que tú eres suficiente y que el verdadero placer está en conocerte a ti más y más. Si tenemos a nuestro alcance la fuente de la que brotan manantiales de vida eterna, ¿qué sentido tiene mojarnos los labios con el agua podrida, putrefacta, rancia, purulenta y estancada del pecado? ¿Por qué volvemos al pecado? ¿Qué satisfacción y alivio va a traer a nuestra alma? Ninguno. Ninguno. Solo Cristo ha llenado el vacío de nuestro ser cuando nos salvó. Y por lo tanto, solo Él puede continuar siendo la verdadera y auténtica satisfacción y gozo del creyente. Acudamos a Él. Busquémosle en oración. Busquémosle en la palabra. Y supliquemos como el salmista en el famoso y bien conocido Salmo 42, así como el ciervo jadea por el agua de corrientes. De la misma manera, mi alma tiene sed de ti. Hermanos, no nos olvidemos que Cristo sigue presentándose a todos los creyentes como el verdadero deleite, la verdadera satisfacción que ni el mundo ni el pecado pueden dar. Que no se nos olvide esta verdad. Spurgeon dijo, nunca tendrás suficiente hasta que tengas a Cristo. Una vida satisfecha es la corona que reciben todos los que Él salva. En resumen, solo Cristo corrige la falsa satisfacción del pecado. Pero la historia continúa y presenta otra falsedad que le saca a la luz. Es que Cristo también corrige la falsa adoración del hombre. En la siguiente sección de esta conversación veremos cómo ahora Jesús confronta a la samaritana con su falso modelo de adoración. Fijaos, versículos 19 al 20, una vez más, la mujer le dijo, Señor, me parece que tú eres profeta. Nuestros padres adoraron en este monte y vosotros decís que en Jerusalén está el lugar donde se debe adorar. Al leer el versículo 19, debemos evitar pensar que la mujer, de alguna manera, empezó a crecer en su comprensión de quién era Cristo. Como si de repente para ella, Él pasase de ser un don nadie a un profeta enviado por Dios. ¿Por qué digo esto? Bueno, porque el problema es que los samaritanos no creían en los profetas. Los samaritanos pensaban que el último profeta que había habido o que hubo sobre esta tierra había sido Moisés. Y este error se debía a que ellos solo aceptaban como palabra de Dios los cinco primeros

libros de la Biblia, el Pentateuco, desde Génesis a Deuteronomio. De manera que cuando llama a Jesús profeta, no está afirmando que Jesús fuese enviado con la autoridad divina de Dios para hablar de parte de Dios, como fueron Isaías, Elías, Jeremías, Ezequiel, Daniel. Sino que usó este título profeta de la manera más amplia que se podía usar. Era común en aquella época que tanto los judíos como los samaritanos llamasen profetas a personas que tenían algún tipo de discernimiento especial, que eran capaces de percibir, de vislumbrar el corazón de otros hasta cierto sentido. Es la misma idea que los fariseos cuando Jesús está cenando y viene la mujer para ungirle los pies y le seca los pies con sus cabellos, dicen, si este fuese profeta, sabría qué tipo de mujer es esta que le está tocando. Podría verlo. Es la manera en la que la mujer samaritana está dirigiéndose al Señor. A llamarle profeta, solo estaba reconociendo que fuese la razón por la que fuese, Jesús tuvo la capacidad de ver su pecado. Claro, en ese caso, lo lógico, diría yo, lo lógico sería que la mujer se arrepintiese de inmediato. Sin embargo, buscó distraer a Jesús cambiando el tema. ¿Y qué mejor manera de hacerlo que con un debate teológico? ¿Cuál era la pregunta más debatida entre los judíos y los samaritanos? Pues tal y como indica el versículo 20, el lugar de adoración a Dios. ¿Qué templo era el auténtico? ¿El templo de los judíos o el monte donde los samaritanos habían edificado su templo? Claramente no hace falta que lo veamos, pero sabéis que en el Antiguo Testamento se nos enseña que Dios escogió la ciudad judía de Jerusalén para establecer su primer templo, construido por Salomón, el hijo de David. Sin embargo, los samaritanos, debido a que solo creían que la Biblia, por llamarlo de esa manera, eran solo los 5 primeros libros, rechazaban que Jerusalén fuese la ciudad donde Dios quería su templo. No estaban de acuerdo. Porque en los 5 primeros libros de la Biblia, cuando Dios dio instrucciones específicas para la adoración del pueblo de Israel, ordenó que fuese desde otro monte diferente, desde el monte Gerizim. Y fue sobre esa colina cuando en el siglo IV antes de Cristo, bajo el permiso, con el permiso de Alejandro Magno, que los samaritanos edificaron su templo en honor a Jehová o a Yahweh. Y este acto fue abominable para los judíos, quienes entendían por el resto del Antiguo Testamento que el templo debía estar en Jerusalén. Y es por eso que solo 2 siglos después, en el año 128 antes de Cristo, destruyeron el templo de Samaria. Y no hace falta imaginarse si esta es la historia de estos dos pueblos, que el debate sobre el templo era un debate acalorado, un debate tenso. La enemistad que caracterizó la relación entre los judíos y los samaritanos se debía en gran parte al lugar de adoración a Dios. ¿En qué monte debemos adorar a Yahweh? Y humanamente hablando, la mujer estaba siendo bien astuta. Si lo que ella quería era que Jesús apartase de su corazón su mirada penetrante, si lo que quería era distraer a Jesús de su pecado de inmoralidad, había escogido la distracción ideal para hacerlo. ¿A quién no nos ha pasado algo así? ¿Cuántas veces no estáis predicando el Evangelio? Y estáis exponiendo a la persona la santidad de Dios, el precio y la paga por el pecado que es la muerte y que Cristo la ha pagado en nuestro lugar. Y tan pronto como te adentras en el tema del pecado, ¿qué te dice la persona? Oh, yo no creo en la Biblia. Ahí está. Ahí tienes una pregunta teológica, una distracción. Y nuestra tendencia, tristemente, es decir, vale, tengo que parar de exponer el Evangelio para explicarle a esta persona y defender porque la Biblia es palabra de Dios, si no, no me va a creer. Y he mordido el anzuelo, he caído en la trampa, me he desviado de lo que verdad importa.
Exactamente lo mismo estaba haciendo la mujer samaritana cuando le pregunta sobre dónde adorar a Dios. Spurgeon, una vez más, me permitís citarlo, explica este pasaje de esta manera. Dice lo siguiente: en vez de confesar su pecado, hablando de la mujer samaritana, y preguntar cómo podía ser perdonada, dijo: nuestros padres adoraban en este monte y vosotros decís que en Jerusalén es el lugar donde los hombres deben adorar. Y ahora comenta Spurgeon: el corazón pecaminoso evita la verdad espiritual y encuentra la manera más conveniente de evitarla recurriendo a cuestiones de lugares santos, templos santos y costumbres santas. Pero Cristo no cayó en la trampa. Es verdad que le contestó, sin embargo, lo hizo sabiamente para llevar la conversación una vez más al pecado de la mujer. Y básicamente le dijo que lo importante no era dónde adorar a Dios, sino si su corazón estaba preparado para adorar a Dios. Fijaos, versículo 21, Jesús le dijo: mujer, créeme, la hora viene cuando ni en este monte ni en Jerusalén adoraréis al Padre. En otras palabras, era irrelevante en qué monte se adorase al Padre, porque llegaría la hora cuando todo esto cambiaría radicalmente. Y a lo largo del Evangelio de Juan, cada vez que se usa esta expresión, la hora, se refiere a la hora de la glorificación del Mesías, que no es otra cosa que su muerte y resurrección. Su sangre al morir, al derramar la cruz del Calvario, establecería el nuevo pacto, el cual convertiría en obsoletas tanto la adoración de los judíos como de los samaritanos. Este nuevo pacto haría que el templo dejase de ser un lugar físico sobre una montaña y que los sacrificios ofrecidos en ese templo ya no fuesen necesarios. La pregunta de la mujer que buscó confundir a Jesús, en realidad lo que hizo es poner de manifiesto la ignorancia de los samaritanos. Por eso Cristo continúa diciendo en el versículo 22, vosotros los samaritanos, adoráis lo que no conocéis. Nosotros los judíos adoramos lo que conocemos porque la salvación viene de los judíos. La adoración samaritana era desde el desconocimiento, porque habían rechazado el resto de la escritura del Antiguo Testamento. Habían dado la espalda al resto de la revelación de Dios. Y al no aceptar el mensaje de Isaías, el mensaje de Jeremías y el resto de los profetas, no fueron capaces de discernir que el Mesías sí sería un bebé judío, pero el Dios eterno de días. No fueron capaces de ver que nacería de una virgen y que sería ungido por Dios, elegido y capacitado para llevar una obra única en toda la historia de la humanidad. No fueron capaces de darse cuenta que el Mesías sería de bendición para todas las naciones de la tierra. Razón por la que tú y yo estamos aquí. Podría ser que el pueblo samaritano estuviese sinceramente adorando a Dios. No lo cuestiono, pero estaban sinceramente equivocados. A causa de su rechazo de conocimiento de Dios, terminaron adorando a un Dios a su medida, a un Dios a su imagen y semejanza. Y exactamente igual sucederá con cualquier otro modelo de adoración, aun si le ponemos la etiqueta de evangélico. Siempre que nuestra adoración ignore, dé la espalda o rechace alguna parte, por mínima que sea, de la revelación de quién es Dios, será una adoración ignorante. Juan Calvino dijo al respecto: sin el conocimiento verdadero de Dios, estamos adorando a un espectro fantasma. Las buenas intenciones no cuentan. Si nos dejamos guiar por nuestra opinión a la hora de adorarle, erraremos. Fin de la cita.
el problema de la adoración ignorante es que en realidad se trata de una falsa adoración. Fijaos, mirad el versículo 23. Ahora Jesús va a crear un contraste entre esta adoración de ignorancia y la verdadera adoración. Por implicación, la falsa adoración y la auténtica. Pero la hora viene y ahora es inminente, está aquí. Yo estoy aquí para cumplir esa hora, está diciendo Jesús. Nadie va a detener la hora de la cruz y la resurrección, va a suceder. La hora viene y ahora es cuando los verdaderos adoradores adorarán al Padre en espíritu y en verdad. Porque ciertamente a los tales el Padre busca que le adoren. Y llegamos al meollo del asunto. A la razón por la que la mujer necesitaba desesperadamente beber del agua de vida eterna que solo Jesús puede dar. Sería fácil escuchar las palabras de Cristo y concluir que entonces, si los judíos adoraban lo que conocían, porque seguían al Antiguo Testamento, y los samaritanos no, porque habían rechazado más de la mitad de la revelación de Dios, entonces la solución a este problema, pues, para la samaritana sería hacerse judía. Ya está, hazte judía, adora como los judíos y se arregló. Sin embargo, la verdadera adoración, aunque claramente necesita de conocimiento de Dios, se caracteriza por ser en espíritu y en verdad. El asunto no era la nacionalidad de esta mujer, o a qué monte iba a adorar a Dios, sino que ahora Jesús le da la vuelta a la tortilla y volvió a confrontar a la samaritana con la misma pregunta que tanto necesitaba responder. ¿Eres una verdadera adoradora de Dios viviente o eres una falsa adoradora? Únicamente los que han conocido a Cristo, los que han bebido del agua que Él ofrece, son adoradores en espíritu y verdad. Y Jesús describe a estos adoradores de esta forma, porque sería el Espíritu de Dios quien regeneraría el espíritu de estas personas. De tal modo que tendrían un corazón vivo, controlado por el Espíritu Santo y su verdad revelada en la persona de Cristo y en la palabra que nos ha dejado su testimonio. Los verdaderos adoradores son transformados por Dios y le adoran sin la superficialidad de los judíos y sin la ignorancia de los samaritanos. Es una adoración espiritual informada por la palabra. La adoración que Dios desea no tiene que ver con formas externas, ni con liturgia, ni un sistema de culto, sino con conocerle, con deleitarse en Él, con honrarle, con exaltar su nombre, con reconocer su grandeza, con amarle, servirle y obedecerle con un corazón que ha sido levantado de entre los muertos. Dios no estaba buscando a samaritanos que la adorasen en el monte Gerizim con un corazón sincero, pero con una mente ignorante. Pero es que tampoco estaba buscando a judíos que la adorasen en el templo de Jerusalén con una mente informada, pero con un corazón de piedra. Sino que a quienes Él busca, a los verdaderos adoradores, es aquellos que lo hacen en espíritu y verdad. Y la razón es porque Dios es espíritu. Juan 4:24, Dios es espíritu y los que le adoran deben adorarle en espíritu y en verdad. Y la frase Dios es espíritu cumple un doble propósito. Por un lado, nos enseña que si Dios es espíritu, está en todo lugar. Así que el hombre que ha nacido del espíritu puede adorar a Dios en su corazón, esté donde esté. Ya no sería necesario pelearse en qué monte debemos adorar. Si tenemos que peregrinar a Jerusalén o a Gerizim, ya sería una discusión irrelevante, porque ahora ahí, desde vuestra silla, podéis adorar al Dios viviente, porque es espíritu, y tenéis su espíritu, y ha despertado vuestro espíritu.
Pero por otro lado, esta frase nos recuerda que si Dios es espíritu, está totalmente fuera del alcance del hombre. Que yo no puedo ver a Dios. Que yo no puedo oír a Dios. Que yo no puedo tocar a Dios. Porque Dios es espíritu. ¿Cuándo ha sido la última vez que has visto a un espíritu? Por favor, que nadie levante la mano y diga que sí. Pero no podemos. Está fuera del alcance de lo material, de nuestros órganos y sentidos físicos. Y si es así, entonces es solo por medio de Cristo y de su Espíritu, es solo por medio de su revelación en su palabra que podemos adorar a Dios Espíritu. No es tu discernimiento, no son tus emociones, no son tus sensaciones, no es lo que te apetezca o lo que te guste, sino que es lo que Dios ha dicho. Porque Dios es Espíritu y ni tú ni yo podemos ver a Dios Espíritu. Así que Él tuvo que revelarse. Y Él tuvo que darse a conocer. Y Él tuvo que decir, esta es la adoración que busco. Solamente podemos adorarle por medio de Cristo y el Espíritu Santo. Y de ahí que Jesús repita una vez más al final de este versículo la necesidad de adorarle en espíritu y en verdad. Y esa era la cuestión con la que se quedaba la mujer samaritana. Y es la cuestión con la que nosotros debemos quedarnos. Adoro al Padre de esa forma. A lo mejor esta mujer, no lo sé, no la conozco, y el texto no lo dice, pero a lo mejor vamos a suponer un poco. A lo mejor esta mujer iba cada día de reposo al monte Gerizim a ofrecer sus sacrificios. A lo mejor seguía la liturgia de la ley mosaica y ofrecía ofrendas por el pecado y de gratitud y daba sus diezmos y sus ofrendas. Sin embargo, Jesús la confronta con su falsa adoración. Porque no lo hacía conforme a la verdad de Dios. Las dos realidades van de la mano. Es imposible adorar a Dios en el Espíritu y despreciar su instrucción. No se puede dar tal cosa. Es una terrible contradicción afirmar que uno está adorando a Dios con un corazón sincero que ha sido capacitado por el Espíritu Santo, pero que luego vive en desobediencia a la misma Escritura que el mismo Espíritu ha inspirado. Eso, hermanos, es falsa adoración. Y es una abominación ante los ojos de Dios. Es verdad que todos pecamos. Es verdad que probablemente todos hemos pecado de camino a la iglesia. Pero también es verdad que la sangre de Cristo es más que suficiente para cubrir todos nuestros pecados, aun los de mañana si seguimos con vida. Podemos y debemos adorar al Padre a pesar de nuestro pecado. Pero Jesús no estaba enseñando que la verdadera adoración es sin pecado. Ese no es el punto. El punto es que lo que Él estaba enfatizando es que ni se nos ocurra adorar al Dios de los cielos con pecado obstinado en nuestras vidas. Esa es la diferencia. Porque en ese caso, cada vez que abras tu boca para adorarle, no lo estarías haciendo en obediencia a su palabra. No lo estarías haciendo en espíritu y en verdad. Y por lo tanto es una falsa adoración. No pensemos que la falsa adoración es cuando adoramos a un Dios falso, lo cual es verdad. Adorar a un Dios falso, como adoran el resto de las religiones, es falsa adoración.
Pero tengamos en cuenta que también nuestra adoración puede ser falsa cuando nos dirigimos al Dios verdadero. Pero lo hacemos con un corazón que no ha sido transformado por el Espíritu. Un incrédulo no puede adorar genuinamente al Dios de los cielos. Su adoración será falsa porque no es en espíritu y en verdad. Ah, pero también sucede con los creyentes. Porque también puede ser que estemos adorando a Dios verdadero y que sí tengamos un corazón regenerado, pero que haya pecado del cual no queramos arrepentirnos y no queramos soltar en nuestras vidas, y por lo tanto nuestra adoración no es conforme a la verdad y la instrucción para nuestras vidas. Así que no es en espíritu y en verdad. Es una adoración falsa. Una vida que no obedece la palabra corre peligro de ser un falso adorador, sin un corazón espiritual renovado por el Espíritu Santo. Ese es el peligro de coquetear con el pecado como creyentes. Y esa era precisamente la situación de la mujer samaritana. Su continuo pecado de inmoralidad, 5 hombres y ahora le había robado el marido a otra mujer, demostró y confirmó que su adoración era falsa, que no había sido transformada por el Espíritu y que no estaba obedeciendo la verdad de Dios. Así que Jesús vuelve a apuntar con su dedo al verdadero problema de esta mujer. Y lo hace no para machacarla y hundirla en su pecado, sino para que vea la necesidad que tiene y lo que le está dando y ofreciendo. Yo soy la solución. Yo tengo el agua de vida que tanto necesitas. Solo Cristo podía convertir a la samaritana en una verdadera adoradora al Padre. Ahora hemos visto que Cristo corrige la falsa satisfacción del hombre, también la falsa adoración del hombre, y por último, la última falsedad que saca a la luz es que Cristo corrige la falsa esperanza del hombre. Versículos 25 y 26. La mujer le dijo: sé que el Mesías viene, el que es llamado Cristo, aclara Juan. Cuando Él venga nos declarará todo. Jesús le dijo: yo soy el que habla contigo. La mujer samaritana realmente no quería volver a mencionar el tema de su continua inmoralidad. Quería evitarlo a toda costa. Tan pronto como la mirada penetrante de Jesús se centra otra vez en su corazón pecaminoso, ella vuelve a darle largas. Y esta vez lo que hace es intenta ignorar las palabras de Jesús, aferrándose a una esperanza que no era cierta. Cuando se dio cuenta de que si lo que Jesús decía era verdad, estaba en serios problemas. Entonces, para no tener que escucharle, ¿qué hace? Lo descalifica. Fijaos, versículo 25 otra vez. La mujer le dijo: sé, sé. Su ignorancia, igual que Nicodemo, sabemos que vienes de Dios, pero no supieron quién era Cristo. Sé, pero sigo sin saber que eres el Hijo de Dios. Sé que el Mesías... ¡Qué ironía! Le está diciendo al propio Mesías que tenía sentado al lado de ella: ¡sé que el Mesías vendrá! Y cuando Él venga nos declarará todo esto. Lo que la mujer estaba diciendo, si me permitís hacer un poco de teatro, es que le está diciendo: lo que me dices, Jesús, es profundo, es serio, es importante. Pero no todos están cualificados para decir estas cosas, porque es muy profundo. Solo el Mesías, cuando Él venga, podrá decirnos dónde debemos adorar, podrá enseñarnos cómo debemos adorar, y sobre todo, solo el Mesías podrá decirme cuál es el problema de mi corazón. Pero obviamente, como tú no eres el Mesías, tú eres Jesús de Nazaret, y sé que no eres el Mesías porque acabo de decir, cuando Él venga, o sea, aún no está aquí, cuando Él venga, como tú no eres este Cristo, no tengo necesidad de escucharte ni prestarte atención. ¿Os dais cuenta de lo que estaba sucediendo?
Lo veis en la historia. Esta mujer, después de escuchar a Jesús, concluyó que él no era quien para decirle lo que le estaba diciendo. Así que decide continuar esperando a su idea de quién debía ser el Mesías. Cuando él viniese, el Mesías que ella esperaba, entonces supuestamente le iba a escuchar, supuestamente le iba a obedecer, por fin pondría en orden su vida de pecado y adoraría a Dios como se suponía que debía hacerlo, cuando Él venga. Ella había puesto su esperanza en otro Mesías, en otro Cristo, no en Jesús, el Mesías de Dios. Debido a que sus ojos estaban cegados, sus oídos sordos, su mente enturbiada, su voluntad esclavizada, sus emociones corrompidas, no pudo ver delante de sus narices al glorioso Cristo que tanto anhelaba. Aquel del cual había dicho, cuando Él venga le voy a escuchar. Cuando Él venga le voy a obedecer. Pero Jesús, en el versículo 26 le dice, yo soy. Yo soy el que habla contigo. Yo soy. El Señor no se cansó de la samaritana. ¿Cuántos de nosotros ya habríamos dado la espalda y salido de ahí? Esta mujer no se entera de nada. Pobre, déjala. ¿Qué podemos hacer por ella? Oh, pero gloria a Dios que ni tú ni yo somos el Señor. Porque Él aguantó todas sus embestidas con la gracia y la misericordia características del Dios vivo. Y lo que hizo fue extender sus brazos de amor. Y le declaró lo que ni tan siquiera había declarado a su propio pueblo judío. Lo que ni tan siquiera aún había dicho a sus propios discípulos. A esta mujer samaritana que no se enteraba de nada. Que no era capaz de ver lo que tenía delante. Y por cierto, nosotros habríamos hecho lo mismo. Le dice, yo soy el Cristo. Y si es así, entonces Él era aquel a quien ella esperaba. Y por lo tanto debía escucharle y beber del agua de vida que solo el Cristo ofrece. Las palabras yo soy tuvieron que retumbar profundamente dentro de la cabeza de esta mujer samaritana. Porque era bien conocedora de su Pentateuco, de sus primeros 5 libros de la Biblia. Se leen rápido y si son los únicos que tienes, vaya si no los han leído. Y tan pronto como escucha a Jesús decir, yo soy ego en mí, pensó inmediatamente en un pasaje. En el mismo pasaje que todos deberíamos pensar si conociésemos bien nuestras Biblias. En Éxodo 3. Y en Éxodo 3 tenemos una historia muy interesante en la que Moisés, feliz de la vida con sus ovejas por ahí en medio del desierto, ve algo que nunca había visto. Una zarza ardiendo, pero que no se quemaba. Entonces cuando se acerca a la zarza porque le picó la curiosidad, ¿qué es esto? ¿Qué sucede? ¡Qué milagro! ¡Qué cosa más rara! De repente una voz del cielo, Elohim, habla y dice, quítate las sandalias porque estás en lugar santo. Y el texto dice que el ángel de Yahweh estaba en la zarza. Pero curiosamente, si seguimos leyendo la historia, llegamos al versículo 14. Y desde la zarza, el ángel de Yahweh, no Elohim, el ángel de Yahweh, habla y dice, yo soy. Yo soy el que soy. Y añadió, así dirás a los hijos de Israel, yo soy, me ha enviado a vosotros.
Jesús, al decir yo soy, está afirmando rotundamente que Él era el mismo Dios que se apareció al profeta Moisés en la zarza ardiendo. Que la misma persona que dijo yo soy en esa zarza es la misma que le dice a la mujer yo soy. Jesús no era alguien inferior a Jacob como pensaba la samaritana. Ni tan siquiera un simple profeta que podía discernir las cosas del corazón, o un judío religioso que estaba de paso, sino que Él era el Cristo, Yahweh encarnado, la segunda persona de la Trinidad. Él es el yo soy. Y así me conoceréis de generación en generación, dice el texto. El mismo Dios que se apareció a Moisés para rescatar a Israel de la esclavitud del pecado de Egipto, se presentó a la mujer samaritana para rescatarla de la esclavitud de su pecado. El mismo Dios que apagó la sed de los israelitas en el desierto sacando agua de la roca, es la misma roca espiritual que nos satisface en Cristo Jesús para siempre. Yo soy, descendió a esta tierra para que tú y yo recibiésemos el agua que nunca jamás podríamos haber alcanzado por nosotros mismos. Porque así es, yo soy. ¡Qué Dios! ¡Qué Salvador! ¿Cómo respondió la mujer samaritana a la verdadera identidad de Jesús? Pues la verdad que, como terminan las películas hoy en día, ¡pum!, aquí se acaba todo. Porque realmente es donde termina la conversación. Llegamos al último versículo que hemos leído y ahí se quedó. La conversación terminó en ese punto. Pero, ¿conocéis la historia? Lo suficiente. Ahora llegan los discípulos y se preguntan quién era esa mujer con la que hablaba. La mujer se va y de repente empieza a venir gente del pueblo de Samaria y más gente. Y empiezan a escuchar a Jesús. Queremos escuchar a este hombre, porque esta mujer samaritana que había despreciado a este Jesús como alguien que ni tan siquiera llegaba a la suela del patriarca Jacob, de repente empieza a decir, ¿no será este el Cristo? Porque me ha dicho todo lo que he hecho. ¿No será este el Cristo? ¿Qué ha pasado? ¿Cómo es que una mujer que no fue capaz de ver que Él era el Cristo, Yahweh encarnado, el Verbo de Dios, el Hijo de Dios, la segunda persona trinitaria, de repente está proclamando, Él es el Mesías ungido de Dios vivo? Él es el bebé que nacería de la Virgen y que su nombre sería Dios eterno. Él es aquel que nacería en Belén, como dice Miqueas, y que sería de antaño, desde la eternidad. Un bebé eterno, hecho carne. Increíble. ¿Cómo sucedió ese cambio? Porque no fue hasta este momento que esta pobre mujer no cayó de la burra. Y la razón, como Juan lleva haciendo desde que empieza su evangelio hasta ahora, es para volver una y otra vez a la misma verdad. No fue hasta este instante que Dios le dio el nuevo nacimiento. Porque los que nacen de nuevo no nacen de voluntad de hombre de carne o de sangre, sino que nacen de voluntad de Dios. Fue ahora cuando recibió la vida de lo alto. Y cuando recibe la vida que solo Dios da, ¿qué sucede en ese instante? Que su ceguera se levantó. Que el velo que no le dejaba ver a Cristo ha sido removido. Que su incredulidad se esfumó. Se quedó sin más excusas. Y lo único que deseó fue acudir a este Cristo para beber del agua de vida eterna. Pero este cambio solo fue posible por medio del conocimiento verdadero de quién es Cristo. Para ser salvos no es suficiente
con creer que hay un Dios. Los demonios también creen que hay un Dios. Y ninguno de ellos será salvado. Tampoco es suficiente con que creer que la vida no se acaba con la muerte, que hay una eternidad que nos espera. O tampoco te llegará para tu salvación creer que Jesús vivió en esta tierra, que realmente fue un personaje histórico que caminó entre nosotros. Cristo solo dará el agua de vida eterna a los que han hecho de Él su verdadera esperanza. A los que se han aferrado a Él reconociendo, si tú me sueltas, me moriré para siempre. Solo tú puedes presentarme puro, perfecto, sin mancha, justo ante el Padre. Y si es así, esto significa que para ser salvo es necesario tener el conocimiento adecuado de quién es Jesús. No hay pregunta más importante en toda nuestra vida. Porque según cómo la respondas, dependerá tu destino eterno. Jesús no era un buen hombre únicamente. O un visionario, un revolucionario, un gran maestro. Sino que Él es el Yo Soy del Antiguo Testamento. Él es el Verbo de Dios, quien estaba con Dios y era Dios. Él es la luz del mundo, el creador de todas las cosas, la verdad que alumbró a los hombres. Él es el Dios vivo que estableció su tienda y su morada entre los hombres para que viésemos su gloria como del unigénito del Padre, lleno de gracia y verdad. Él es el Cordero de Dios que quita el pecado del mundo. Realmente Él es el Mesías, el Cristo. Él es la esperanza frente al pecado y frente a la muerte. Él es la fuente de agua de vida eterna. Él es el único que con ese agua te purificará de tu maldad, pero también apagará esa sed que tanto te consume. Solo Él es la única fuente de la verdadera salvación. Fuera de Cristo, nadie será salvo. Sí, es un mensaje exclusivista, porque Él dijo, yo y no otro. Yo soy el camino, la verdad y la vida. Nadie, no un 90%, un 99%, no casi nadie, nadie viene al Padre si no es por mí. ¿Cómo no vamos a maravillarnos de Jesús? ¿Cómo no vamos a adorarle en obediencia a su palabra? ¿Cómo nos atrevemos a aferrarnos a otra esperanza que no sea este Cristo? ¿Cómo vamos a darle la espalda y buscar la satisfacción en el pecado? Así como hemos bebido de Cristo para nuestra salvación, volvamos una y otra vez a Él para seguir bebiendo para nuestra satisfacción. Así como nos hemos postrado ante Él reconociendo que es el Mesías verdadero, nuestra esperanza eterna, vivamos entonces en continua adoración a Él en espíritu y en verdad. Hermanos, Dios nos ha dado su espíritu. Dios nos ha dado su palabra para que nuestro deleite sea Cristo y no el pecado. Para que nuestra adoración al Padre sea genuina y para que nuestra esperanza esté en el Verbo de Dios encarnado. Cristo, por pura gracia, ha corregido las falsedades que creíamos y nos impedían ver y beber del agua de vida eterna que Él ofrece. Él lo hizo porque fue necesario. En verdad hemos sido salvados por gracia para que nadie se gloríe.
a reconocer que la obra es exclusivamente suya, aún hasta el punto de que es el mismo Cristo quien corrige nuestros errores y nuestra forma de pensar. Solo podemos decir, gloria sea a nuestro trino Dios. Gloria a Dios Padre, Dios Hijo y Dios Espíritu. Gloria al Salvador de los hombres. Gloria a Jesucristo. ¿Qué significa esto para nosotros? Bueno, lo he dicho varias veces, pero voy a terminar con las palabras de Paul David Tripp, que resume muy bien la aplicación de esta verdad y las verdades que hemos estado estudiando a lo largo de esta mañana. El reto con el que nos deja es el siguiente, y dice, si no estás buscando tu satisfacción en la presencia, promesas y provisión de Cristo, buscarás que la gente, circunstancias y posesiones que te rodean se conviertan en el Mesías que nunca llegarán a ser. Voy a volver a leerla. Si no estás buscando tu satisfacción en la presencia, promesas y provisión de Cristo, buscarás que la gente, tus circunstancias y posesiones que te rodean se conviertan en el Mesías que nunca llegarán a ser. No, porque nuestro Mesías es glorioso. Oremos. Padre, gracias por Cristo. Gracias por enviar a este mundo la fuente de agua de vida eterna. Gracias por tu paciencia. Gracias porque nos has salvado no cuando éramos tus amigos, sino cuando ni te buscábamos, enemistados contigo, atrapados en nuestro pecado, cuando alzábamos nuestro puño al cielo y restringíamos con injusticia tu verdad, cuando preferíamos apagar la luz y decir que Dios no existe. El Evangelio brilló con todo su esplendor y nos has traído de muerte a vida. Tuya es la obra. Tú nos has dado una satisfacción que nadie más puede dar. Y lo hemos vivido en el momento de nuestra salvación. Pero Padre, guárdanos y protégenos de empezar a buscar esa satisfacción en otras cosas que a ti no te agradan, sino que cautívanos de nuevo con la persona de nuestro Señor y Salvador. Por la acción del Espíritu, según la revelación de tu palabra, para que nuestro único anhelo a lo largo de este día, de esta semana y de la vida que nos queda en esta tierra sea alzar nuestros ojos al cielo y ver al Dios vivo. Conocer al Dios vivo, deleitarnos en el Dios vivo. No hay mayor bien ni mayor propósito para nuestras vidas que conocerte personalmente. Cautívanos con la persona de tu Hijo. En tu santo nombre.

Continuamos hoy, gracias al Señor, en Primero de Samuel y hoy llegamos a un capítulo muy, muy rico y este es Primero de Samuel capítulo 16. Primero de Samuel capítulo 16. Este es un capítulo muy importante porque nos enseña cómo el Señor valora al que es insignificante a los ojos del hombre, pero es fiel al Señor. Y hay tanto en este texto que, como todo texto de Primero de Samuel, por la extensión del pasaje vamos a entrar para aprovechar el tiempo y vamos a dividirlo en dos partes. Aquí en Primero de Samuel 16 vemos dos acciones de Dios mediante David que te enseñan que Dios usa al insignificante pero fiel. Dos acciones de Dios mediante David que te enseñan que Dios usa al insignificante, pero fiel. Insignificante, pero fiel. En primer lugar, vemos cómo Dios capacitó a David, y en segundo lugar, cómo Dios usó a David. Dios capacitó a David, Dios usó a David. Observen la primera, comenzando en el versículo 1. Versículos 1 al 13, vemos la primera de dos acciones de Dios mediante David. Observen cómo Dios capacitó a David. Dios capacitó a David, versículos 1 al 13. Recuerden que en el último versículo del capítulo 15 vimos al Señor y a Samuel profundamente tristes. ¿Por qué? Por el fracaso que Saúl fue como rey debido a su pecado. Recuerden que Samuel lloraba por Saúl como si yo hubiera muerto y en este punto entra el 16:1, obsérvenlo. En el versículo 1 dijo Jehová a Samuel: ¿Hasta cuándo llorarás a Saúl, habiéndolo yo desechado para que no reine sobre Israel? En otras palabras, era momento de que Samuel dejara de llorar por Saúl. En esta situación irreversible de haber sido desechado por el Señor como rey. Y aquí en el versículo 1 observen que el Señor le dio instrucciones a Samuel para que preparara el reemplazo de Saúl. Y por eso le dijo, versículo 1, el Señor a Samuel: llena tu cuerno de aceite. Este cuerno habría sido un cuerno hueco de carnero de algún otro animal. Samuel tenía que tomar ese cuerno hueco, llenarlo de aceite de oliva, un aceite preparado de manera especial. Y el Señor le dijo, versículo 1, escuchen, y ven, te enviaré a Isaí de Belén. ¿Quién fue Isaí? Primera vez que oímos este nombre aquí en Primero de Samuel. Isaí fue el nieto de Boaz y Ruth, como dice Ruth 4. Y esto indica algo muy importante, que al igual que Boaz y Ruth en Ruth 4:12, Isaí era de la tribu de Judá. Y siglos después, Isaí tendría un descendiente que también nacería en Belén y que también sería de la tribu de Judá. ¿De quién estamos hablando? Del Señor Jesucristo. Él nació en Belén, según Mateo 2. Él es el león de la tribu de Judá, Apocalipsis 5. ¿Coincidencia? Nunca. Aquí el Señor está dirigiendo a Samuel para preparar la llegada del Rey de Reyes a través de la tribu que escogió Dios para traer al Rey, al Señor Jesucristo, al león de la tribu de Judá. ¿Cómo sabemos que el Señor escogió a la tribu de Judá para traer al Rey? Recordarán que siglos antes de 1 de Samuel 16 lo dijo Jacob en Génesis 49:10. Allá en Génesis 49:10 dice, no será quitado el cetro de Judá. Recuerden, solo un rey usa un cetro. Y continúa el texto en Génesis 49:10, ni el legislador de entre sus pies hasta que venga Silo y a él se congregarán los pueblos. Entonces vean ustedes el detalle minucioso del Señor alineando todo aquí para preparar la línea humana a través de la cual descendería el león de la tribu de Judá. Entonces, versículo 1, le dijo el Señor a Isaí, llena tu cuerno de aceite y ven, te enviaré a Isaí de Belén. Y versículo 1 al final, porque de sus hijos me he provisto de rey. Aquí el Señor le dijo a Samuel, ve con Isaí, porque vas a ungir a uno de los hijos de Isaí como reemplazo de Saúl. Pero vean cómo respondió Samuel, versículo 2. Dice el versículo 2, y dijo Samuel, ¿cómo iré?
Si Saúl lo supiera, me mataría. ¿Por qué dijo esto Samuel? Porque aparentemente Saúl querría evitar que Samuel nombrara al nuevo rey. Observen que aquí Samuel tiene miedo. ¿Cómo? ¿Cómo es posible que el gran Samuel, que mató y cortó en pedazos a Gag en el capítulo 15, cómo es posible que tiene miedo de Saúl? Esto indica, hermanos, que Samuel era un hombre con pasiones semejantes a las nuestras. Era igual que nosotros. Qué humillante es ver esto, qué triste es ver con qué facilidad le fallamos al Señor, como Moisés, como Elías, como Pedro. Después de estar en las alturas de la confianza en el Señor, nos desplomamos con tanta facilidad a las profundidades de la desconfianza en el Señor. Y esto nos ayuda mucho a estar conscientes de lo débiles que somos, lo mucho que necesitamos estar alerta para huir de la tentación, para mantenernos en obediencia por la gracia de Dios, pidiéndole al Señor fortaleza constante. Aquí Samuel debería haber obedecido sin cuestionar al Señor. Debería haber confiado en el Señor. El Señor no necesitaba que Samuel le dijera que su vida estaba en peligro si iba a Belén. Pero vean cómo

sacerdote hablando del Señor Jesús, recuerdan en Hebreos 4:15 que no pueda compadecerse de nuestras debilidades, sino uno que fue tentado en todo según nuestra semejanza, pero sin pecado. Él entiende mejor que ningún otro humano, persona en el universo. Él es el Dios hombre perfecto en conocimiento y perfecto en empatía, siendo tentado igual que nosotros en todo. Por eso Hebreos 4:16 nos manda acercarnos confiadamente al trono de la gracia para alcanzar misericordia y hallar gracia para el oportuno socorro, para buscar su ayuda, buscar su gracia a través de la oración. Pero vean aquí en el versículo 3, el Señor le dijo algo más a Samuel. Ahí en el 3, llama a Isaí al sacrificio y yo te enseñaré lo que has de hacer y me ungirás al que yo te dijere. Observen que el Señor todavía no le ha dicho cuál de los hijos de Isaí sería el próximo rey. Y vean lo que hizo Samuel, versículo 4. Hizo pues Samuel como le dijo Jehová. Esto lo debería haber hecho en lugar de haberse quejado con Dios, por así decirlo, haberle dicho, hombre, pero Señor, versículo 2, ¿cómo iré si Saúl lo supiera? Me mataría. Debería haberse brincado, por así decirlo, Samuel al versículo 4 y nada más haber hecho lo que Dios le dijo. Pero vean aquí qué diferente de Saúl. Vean qué brisa de aire fresco es el versículo 4 de nuevo. Hizo pues Samuel como le dijo Jehová. Esto es refrescante. Saúl no fue así. Samuel hizo lo que Dios dijo, a pesar de su lucha, observen, a pesar de su dificultad. Si eres un creyente genuino, eres como Samuel. Sí, le fallas al Señor, sí, tu obediencia es imperfecta, pero la constante en tu vida es obedecer lo que Dios dice. A diferencia de Saúl, que aquí sigue en su impenitencia. ¿Recuerdan en el capítulo 15? No confesó su pecado, fue una confesión falsa. Aquí sigue impenitente. Y vean versículo 4, aquí va Samuel de viaje a Belén, y al final del 4, luego que él llegó a Belén, los ancianos de la ciudad salieron a recibirle con miedo y dijeron, ¿es pacífica tu venida? Observen la tensión que hay aquí en esta época. Hay miedo ahí en el versículo 2. Samuel tiene miedo de que Saúl sepa lo que va a hacer y lo mate. Y aquí versículo 4, los ancianos de la ciudad salieron a recibirle con miedo y dijeron, ¿es pacífica tu venida? ¿Por qué el miedo en los ancianos aquí? No estamos del todo seguros, pero por lo que vemos aquí en el versículo 2, en el miedo de Samuel, es probable que los ancianos tenían miedo porque sabían lo que había pasado en el capítulo 15, que Samuel le había dicho a Saúl que ya no sería rey. Y temían que Saúl viniera contra Samuel y se armara ahí un problema. Quizás Saúl en su ira acabara también ahí con los de Belén, pero realmente no estamos seguros por qué el miedo de los ancianos aquí en el versículo 4 de Belén. Pero esta es la respuesta, versículo 5, vean, de Samuel a los líderes de Belén. Dice el versículo 5, este es Samuel, y le responde a los líderes de Belén. Él respondió, sí. En otras palabras, sí. Es pacífica mi venida. Sí, versículo 5, vengo a ofrecer sacrificio a Jehová, santificaos y venid conmigo al sacrificio. ¿Qué es esto? Santificaos. Esto de santificarse, según Éxodo 19, Levítico 7 y Deuteronomio 23, esos tres textos muestran que santificarse incluía varias cosas que tenían que hacer los israelitas para estar ritualmente limpios. Esto es, para estar listos para participar de este sacrificio al Señor. Y tenían que hacer varias cosas para santificarse. Tenían que bañarse, ponerse ropa limpia. Ahí tienes una manera bíblica de decirle ahí a tu hijo, oye, santifícate, mi rey. Báñate y cámbiate de ropa. Obviamente era más que eso. Incluía bañarse, ponerse ropa limpia, abstenerse de actividad sexual, evitar el contacto con un muerto. Y de nuevo, hacían todo esto, según Éxodo 19, Levítico 7 y Deuteronomio 23, para estar ritualmente limpios, para estar listos para participar de este sacrificio que el Señor había mandado. Y vean el final del versículo 5, nos da un resumen de lo que pasa en los versículos 6 al 13, dice el 5 al final, y santificando, hablando de Samuel, él supervisó esto, santificándole a Isaí y a sus hijos,
los llamó al sacrificio.

sacrificio. Y versículo 6, aconteció que cuando ellos vinieron, él vio a Eliab, este Samuel, y dijo, de cierto delante de Jehová estás ungido. Observen, aquí hay una junta privada entre Samuel, Isaí y sus hijos. Y están ahí, y el primero que se aparece, dice el texto, versículo 6, el que vio ahí Samuel en ese momento de los hijos de Isaí fue Eliab. Y la conclusión de Samuel al ver Eliab fue, versículo 6 al final, de cierto delante de Jehová estás ungido. ¿Quién era Eliab? Bueno, ahí en 1 Samuel 17, 13 vemos que Eliab era el mayor de los hijos de Isaí. Y aquí en el versículo 6, Samuel vio a Eliab y dijo, Eliab es el hombre que Dios escogió para ser el próximo rey. ¿Por qué dijo esto Samuel? ¿Qué le hizo pensar a Samuel que Eliab sería el siguiente rey? El físico de Eliab. Específicamente, Samuel vio a Eliab y dijo, oye, este es guapo y alto, este es el próximo rey. ¿Cómo sabemos eso? Porque el versículo 7 nos da la indicación, véanlo. En el 6, vean el orden del texto en el 6. Aconteció que cuando ellos vinieron, él vio a Eliab y dijo, de cierto, delante de Jehová estás ungido. Y Jehová respondió a Samuel, no mires a su parecer ni a lo grande de su estatura, porque yo lo desecho. No es él, no es él. Samuel pensó entonces que Eliab sería el reemplazo de Saúl, porque Eliab se veía muy bien. No mires a su parecer, era físicamente atractivo, ni a lo alto de su estatura, era alto. Quizás Samuel se había acostumbrado a que el rey era el más guapo y más alto de la nación. Porque recuerden, 1 Samuel 9, ¿quién es el más guapo y alto de todo Israel? El rey Saúl. Y al ver Samuel que Eliab era guapo y alto, pensó, pues este es el que sigue. Este es el siguiente rey. Pero vean qué respuesta del Señor. Versículo 7, uno de los textos más ricos en las Escrituras, es realmente el tema central de este hermoso capítulo. Escuchen el 7. Y Jehová respondió a Samuel. ¿Cómo lo hizo? No sabemos, pero se lo dijo ahí. Aparentemente solo se lo dijo a él, quizás en su mente, no sabemos, porque los demás por lo menos no oyeron, no entendieron. Pero Dios le dijo esto a Samuel. No mires, pudo haberse lo dicho de manera audible y ellos no haberlo entendido. Pero el punto es que versículo 7 no enfatiza eso el texto, sino lo que dijo Dios. En el 7, Jehová respondió a Samuel, no mires a su parecer, ni a lo grande de su estatura. No veas cómo se ve Eliab, Samuel. No veas qué tan alto es Eliab, porque yo lo desecho. Mira, este no es. Este no es. ¿Por qué? Versículo 7. Porque Jehová no mira lo que mira el hombre. Tu estándar es diferente, Samuel. Tú estás evaluando la situación como le evalúa el hombre. Dios no le evalúa así. ¿Cómo? ¿Cómo le evalúa el hombre? Versículo 7. Pues el hombre mira lo que está delante de sus ojos, pero Jehová mira el corazón. Aquí corazón se refiere a la virtud interna, los deseos, la disposición a ser obediente al Señor. Vean qué respuesta del Señor a Samuel. El hombre le da importancia al exterior, Dios le da importancia al interior, a la disposición, al deseo, al anhelo de obedecer. Vean qué gran verdad. Y otra vez, hermanos, vean el contraste, vean otra vez entre la perfección del Señor, la imperfección de Samuel, a pesar de que era un hombre de Dios, aunque Samuel, digamos, era un lobo de mar espiritual, un hombre mayor y con cana, ¿recuerdan? Como dice el capítulo 12, aunque Samuel era un hombre de experiencia, había visto cómo el pecado, la mundanalidad destrozaron a Elí, a sus hijos, a Saúl. Aquí está Samuel, el líder espiritual de este tamaño, de esta estatura espiritual, siendo corregido por el Señor. ¿Por qué? Porque Samuel fue cautivado por el físico de Eliab. Aquí Samuel pensó tristemente como Israel en 1 Samuel capítulos 8 y 10, ¿recuerdan? Pensando en solo lo que es atractivo para el ojo humano, para la mente humana, pero no en lo que es atractivo para el Señor. Recuerden,
cuando Samuel le presentó a Israel a Saúl, le dijo, ahí está su rey, estaban felices porque era guapo y alto. Nunca cuestionaron si era un hombre de Dios o no. Y aquí, tristemente, Samuel estaba actuando en ese momento como Israel. De nuevo, hermanos, qué recordatorio, qué advertencia tan fuerte, mucha atención, de que aún los líderes espirituales más fuertes como Samuel, los líderes espirituales más maduros como Samuel, con mayor experiencia como Samuel, pueden llegar a ser cautivados por el atractivo físico y darle importancia a lo que Dios no le da importancia. ¡Qué lección! ¡Qué lección, hermanos! ¡Qué recordatorio de que el espíritu está dispuesto, mas la carne es débil! No te engañes, no. Que el Señor nos guarde de ser soberbios, de pensar, no hombre, yo a mis años de ser cristiano, yo he visto, ven, no sabes lo que yo he vivido, lo que conozco de la palabra, no sabes las décadas que tengo en el Señor, todo lo que he oído y aprendido, no, a mí no me engañan, a mí las apariencias no me engañan, yo tengo experiencia, yo soy un hombre que está en el Señor, tengo canas, cuidado. El que piense estar firme, mire que no caiga. Aquí está Samuel. ¡Qué lección, hermanos! No bajemos la guardia porque pensamos que tenemos mucha experiencia y hemos visto mucho y pensamos que conocemos mucho. No olvidemos lo fácil que es ser engañados por el atractivo físico. Vean cuán dados somos a darle más importancia a lo que se ve bien que a lo que agrada al Señor. Cuidado. De nuevo, esto nos debe humillar, esto nos debe recordar que la carne es débil, mucho, mucho más débil de lo que entendemos. Somos mucho más vulnerables a la tentación y al pecado de lo que entendemos. Y Samuel ilustra, esto nos debe humillar, esto nos debe motivar a mantenernos en dependencia total del Señor, en oración, en estudio constante de su palabra, para darle importancia a la obediencia al Señor antes que al atractivo físico. Pero el versículo 7 indica que a Dios le importa más, de nuevo, que seas obediente desde lo que piensas y quieres y lo que te motiva, que tu atractivo físico. Dios mira el corazón. ¡Qué verdad tan importante! Podríamos extendernos en un estudio a fondo aquí de tantas implicaciones. Esto va en contra del legalismo, lo externo sin lo interno, tantas ramificaciones, pero de nuevo nos tenemos que apegar aquí para seguir en el texto, pero un recordatorio más aquí, una verdad más que debemos señalar es que aquí vemos que Dios conoce todo lo que pensamos, todo lo que queremos, todo lo que sentimos. Dios mira el corazón. Y con esta respuesta del Señor, de que Él mira el corazón, vean cómo Samuel cambió su perspectiva. Versículo 8. Entonces, versículo 8, llamó Isaí a Abinadab y lo hizo pasar delante de Samuel, el cual dijo, tampoco a este escogido Jehová. Aparentemente esto implica que Dios de alguna manera no le había dado la indicación de que era él, como lo vemos a continuación, cuando David le dijo, es este. Pero aquí ya había entendido Samuel la lección, no es este. Versículo 9. Sigue el siguiente hijo de Isaí, versículo 9. Isaí, en el 9 hizo luego pasar Isaí a Sama, y él dijo, tampoco a este elegido Jehová. En el 10 se hizo pasar Isaí 7 hijos suyos delante de Samuel. Había estado ocupada la mamá, la esposa de Isaí, 7 hijos, eran 8. No sabemos si todos eran de la misma mamá, pero eran 8. Aquí van 7, pero en el 10, vean, hizo pasar Isaí 7 hijos suyos delante de Samuel. Pero Samuel dijo a Isaí, Jehová no ha elegido a estos. Ahora, probablemente este desfile de los hijos de Isaí delante de Samuel de nuevo fue en privado, para evitar que alguien sospechara algo. Recuerden, aparentemente estaba tensa la situación, había miedo por parte de Samuel, lo vimos, los ancianos. También es probable que Isaí todavía aquí no sabía para qué había escogido Dios uno de sus hijos, sino quizás habría también estado aterrado. Y aquí viene el número 8. Versículo 11, el hijo número 8.
Entonces dijo Samuel a Isaí, ¿son estos todos tus hijos? ¿Por qué no le dijo Samuel desde el principio a Isaí para qué iba a escoger uno de sus hijos? Quizás para que no estuviera con miedo, pero realmente no sabemos, porque ya vimos, había miedo en los ancianos, miedo ahí en Samuel. Imagínense, ¿qué? ¿Escoger uno? Esto es golpe de Estado. ¿Cómo que vas a escoger uno de mis hijos? Pero no sabemos por qué. Versículo 11, entonces dijo Samuel a Isaí, ¿son estos todos tus hijos? Y él respondió, y escuchen esto, aquí viene la primera descripción de David de manera específica acerca de su rango en su familia y su trabajo. Versículo 11, escuchen esto, queda aún el menor que apacienta las ovejas. Este era el de menor rango de todos los hijos de Isaí. Y esto lo vemos en dos cosas. Uno, versículo 11, queda aún el menor, era el menor en edad, el más chico de los ocho. Y dos, que apacienta las ovejas. Esto de apacentar ovejas era una labor humilde, baja en términos sociales, despreciable. No era que, ¿qué quieres hacer, hijo, cuando seas grande? Yo quiero ser pastor, papá. No, no, no era así como hoy día, astronauta. No, no, no. Hermanos, esto era algo que, recuerden, lo que hacían los pastores, limpiar a las ovejas, todo lo que conllevaba eso. Era algo así, hasta cierto punto, como en nuestra época, el tratar con limpieza, con cosas sucias, con animales. Pero, de nuevo, en esa época, era una labor humilde, baja. Y vean al final del versículo 11, y dijo Samuel a Isaí, envía por él, porque no nos sentaremos a la mesa hasta que él venga aquí. Esto de la mesa realmente se refiere a una tela que estaba en el piso, así comían en ese entonces, y ahí tienen una buena idea, si el dinero está apretado para comprar un comedor, comes al estilo bíblico en el suelo. Así que si tu esposa quiere un nuevo comedor, le dices, mi reina, pero somos más bíblicos y no tenemos comedor, ahorramos un dinero, ahí ponemos, y le puedes decir en términos modernos, vamos a tener un picnic en la sala, y ahí pones tu mantel y te sientas a comer y así al estilo bíblico, así comían en ese entonces. Entonces aquí Isaí mandó traer al peque, al más chico de sus ocho hijos, vean en el 12, dice el versículo 12, envió pues por él y le hizo entrar. Y ahora viene la primera descripción del físico de David. Vean cómo el Espíritu Santo nos va, por así decirlo, quitando, pelando las capas, una especie de suspenso para que conozcamos quién es el reemplazo de Saúl, versículo 12. Ya vimos en el 11 que era el más chico, era pastor, versículo 12, envió pues por él y le hizo entrar y era rubio. Una mejor traducción sería rojizo, era pelirrojo. Hermoso de ojos y de buen parecer. En otras palabras, era muy guapo. Entonces Jehová dijo, levántate, esto es a Samuel, le dijo, levántate y úngelo porque estés. Y dice, ay, ¿qué pasó, Señor? No que mirabas, no que tú no veías lo que ve el hombre, no que tú, Señor, no mirabas lo que mira el hombre, ve, aquí vuelves a escoger un modelo para que sea el próximo rey. Es correcto, el Señor no mira lo que el hombre mira, versículo 7, él mira el corazón, entonces, ¿por qué escogió a David, que era físicamente atractivo, para que fuera el rey? Por su corazón, versículo 7, él mira el corazón. David era un varón conforme al corazón de Dios, como dice 1 Samuel 13:14. ¿Qué significa eso? ¿Qué quiere decir eso de que David era un varón conforme al corazón de Dios? Que David haría lo que Dios quería, como dice Hechos 13:22. En otras palabras, por la gracia de Dios, David era un creyente genuino que lo demostraba en una vida fiel. Entonces, la prioridad para Dios fue que David era un hombre que mostraba su fe genuina al obedecer al Señor. El hecho de que era de buen parecer era secundario. De hecho, allá adelante en 1 Samuel 17:42, Goliat menospreció a David porque era bien parecido. Ahora, hermanos, que quede claro, no es que por ser feón ya eres fiel. Muy importante. No es que por ser feo eres fiel. Si así fuera, varios de nosotros seríamos fieles de manera automática. Solo por ser feos calificaríamos. Es importante aclarar eso. El atractivo del cascarón, digamos, no importa en comparación a lo que hay dentro del cascarón. Es lo que le recuerdo a mi esposa cada mañana que me ve pobrecita. Vean el versículo 13.
Ya que Dios le dijo a Samuel que debía ungir a David, vean lo que hizo Samuel. En el 13, Samuel tomó el cuerno del aceite y lo ungió. Esto es, le vació el aceite en medio de sus hermanos. Recuerden, esta era una manera visual de designar que el Señor lo había escogido para que fuera rey. Y desde aquel día en adelante, el Espíritu de Jehová vino, en hebreo, vino poderosamente sobre David. Se levantó luego Samuel y se volvió a Ramá. Esto significa que el Espíritu de Yahweh capacitó a David para que fuera rey. Pero recuerden, esta capacidad podía ser quitada por Dios debido al pecado. Ahí lo vemos, vean en el versículo 14, primero de Samuel 16, 14. Vean la diferencia en el 13. Y Samuel tomó el cuerno del aceite en el 13 y lo ungió en medio de sus hermanos. Desde aquel día en adelante el Espíritu de Jehová vino sobre David y en el 14 el Espíritu de Jehová se apartó de Saúl. Esta capacidad podía ser quitada por Dios debido al pecado. Lo vemos aquí con Saúl. De hecho, recuerdan, cuando David pecó con adulterar con Betsabé y matar a Urías, recordarán que David confesó su pecado a Dios en el Salmo 51:11 y le dijo a Dios, no quites de mí tu Santo Espíritu. Ahí no quiso decirle, Señor, no me quites la salvación. Eso se refiere a que David le pidió a Dios que el Señor no le quitara esa capacidad que le había dado de ser rey, para que, más bien, que no le quitara la capacidad que le había dado por su espíritu para que pudiera servir como rey, como lo vemos aquí en el 16:13. Ahora recuerden, el Espíritu Santo ya no opera así en nuestra época, en la época de la iglesia, desde Pentecostés, desde que comenzó la época de la iglesia, cuando el Espíritu Santo regenera, da vida nueva a una persona, comienza el Espíritu a vivir en la persona y le da una capacidad específica para servir a la iglesia. A esa capacidad llamamos don espiritual, la Biblia lo llama don espiritual. Y cuando pecamos como cristianos, Dios no nos quita su espíritu, no nos quita la salvación, no nos quita el don espiritual que nos dio al salvarnos. Sí, entristecemos al espíritu al pecar, como dice Efesios 4, pero el Señor no nos quita la capacidad que nos da para servir a la iglesia mediante el don que nos dio. Muy importante aclarar eso y lo estudiamos a fondo con Josías hace ya unos meses. Entonces, aquí vemos la primera de dos acciones de Dios mediante David que te enseñan que Dios usa al insignificante pero fiel. Versículos 1 al 13 ya vimos. En primer lugar, Dios capacitó a David. Y observen ahora, en segundo lugar, versículos 14 al 23, cómo Dios usó a David. Dios usó a David. Versículo 14. El Espíritu de Jehová se apartó o se fue de Saúl. Observen de nuevo, así como vino el Espíritu del Señor sobre David en el versículo 13 para capacitarlo para ser rey, aquí en el versículo 14 el Espíritu de Jehová se apartó de Saúl para quitarle la capacidad de ser rey. Y encima de eso, aquí viene una de las frases más fuertes de toda la Biblia. Vean al final del 14. Y le atormentaba, o en el hebreo le aterrorizaba, un espíritu malo de parte de Jehová. ¿Qué es esto? ¿Qué quiere decir esto? Que Dios le mandó a Saúl un demonio para que lo atormentara, para que lo aterrorizara, sin que Dios aprobara ni fuera el autor del pecado, ni de Saúl, ni de este demonio. Dios le envió este demonio a Saúl para aterrorizarlo. ¿Qué significa esto de aterrorizarlo? Que el demonio desde afuera de alguna manera causaba sufrimiento a la vida de Saúl. El texto no dice que el demonio poseyó a Saúl, como por ejemplo Satanás entró en Judas, nos dicen los evangelios. El texto no dice que hizo eso aquí con Saúl, sino que el demonio ejerció algún tipo de influencia para producir esto en Saúl, pero era algo que le causaba a Saúl sufrimiento. Esto lo sabemos porque dos veces dice el pasaje que escuchar el arpa tocada le traía alivio a Saúl. Versículo 17 al final, tengas alivio. Versículo 23, Saúl tenía alivio y estaba mejor. ¿Por qué hizo esto el Señor? ¿Por qué le mandó Dios un demonio a Saúl para atormentarlo? Porque Saúl estaba bajo el juicio de Dios. Y Saúl estaba bajo el juicio de Dios, recuerden, porque primero de Samuel 15:13,
Saúl había desechado la palabra de Jehová y Jehová también lo había desechado para que no fuera rey. Y vean el versículo 15. Entramos realmente en una de las etapas más terribles de la vida de Saúl, realmente la peor etapa de su vida. Ya va en declive aquí, de aquí hasta su muerte al final de 1 Samuel. Versículo 15. Y los criados de Saúl le dijeron: he aquí ahora un espíritu malo de parte de Dios te atormenta. Vean el discernimiento de los criados. ¿Cómo supieron los criados que un espíritu malo de parte de Dios lo atormentaba? El texto no lo dice. Quizás demostró una conducta anormal, sobrenatural. El texto no lo dice, pero dijeron la verdad. Fue correcta la evaluación de los criados. Y esta es la recomendación de los criados para el rey, para su jefe, para enfrentar la situación. Versículo 16. Esto es los criados diciéndole a su rey Saúl en el 16. Diga pues nuestro señor a tus siervos que están delante de ti, que busquen alguno que sepa tocar el arpa, para que cuando esté sobre ti el espíritu malo de parte de Dios, él toque con su mano y tengas alivio. Y en el 17, Saúl respondió a sus criados: buscadme, pues, ahora alguno que toque bien y tráedmelo. Observen, hermanos, que Saúl no buscó alivio al pedirle a Dios que tuviera misericordia de él. No confesó que había persistido en pecar en el capítulo 15. De hecho, ni en el capítulo 15 ni en el 16 vemos arrepentimiento en Saúl. Lo que hizo Saúl aquí, vean, en lugar de buscar el perdón de Dios a través de haberse humillado y haber confesado su pecado y haberse arrepentido, lo que hizo aquí Saúl fue buscar alivio en la música. Aun cuando sabía que Dios le había mandado este espíritu malo. Y aquí tienen ustedes a Saúl actuando como el incrédulo clásico. El incrédulo clásico que sufre debido a su pecado y busca aliviar su dolor con música o alcohol o vacaciones o compras o algún otro remedio externo que le traiga algún tipo de alivio externo. Escuchen, hermanos, una aplicación para nosotros. No debemos actuar como Saúl en este sentido. Si tú sabes que estás pecando y estás sufriendo debido a tu pecado, necesitas buscar a Dios en confesión y arrepentimiento. Quizás no duermes bien ni comes bien por miedo, por culpabilidad, por ansiedad, debido a que estás pecando y lo sabes. Y te aferras a tu pecado. La solución a eso no es una medicina, ni música, ni unas vacaciones, ni amigos, ni distracciones, ni droga, ni alcohol, sino el perdón de Dios. Eso es lo que necesitas. En primer lugar, ya si después de haberte arrepentido y confesado tu pecado siguen tus problemas físicos, bueno, podrías consultar un doctor, definitivamente. Lo podrías consultar en el proceso, pero el punto es que si tú sabes que estás pecando y eso te está produciendo todo ese problema físico, la solución no es, como Saúl, buscar algún tipo de remedio externo para traer alivio a tu sufrimiento. Ese perdón que solo el Señor Jesucristo te ofrece por su vida, muerte y resurrección mediante la confesión de pecado a Dios y arrepentimiento del pecado es lo que más necesitas. Eso es lo que más necesitamos. Eso tiene que estar en orden. En primer lugar, y vean el versículo 18 aquí, uno de los criados va a recomendar a David para este trabajo. En el 18, entonces uno de los criados respondió diciendo: he aquí, yo he visto a un hijo de Isaí de Belén. Este es David, y vean cómo lo describió el criado en el 18. Vean cómo el Espíritu Santo otra vez, por así decirlo, vamos a decirlo así coloquialmente, le está haciendo de emoción. Nos está presentando a David, hombre, es el más chico de los ocho, es pastor, es guapo, pero más que eso, vean, versículo 18, hay más aquí, más características de este hombre. 18, que sabe tocar, esto es, era músico, y es valiente y vigoroso y hombre de guerra, era un soldado valiente preparado.
prudente en sus palabras, era sabio, y hermoso, físicamente atractivo, pero esto es lo mejor de todo, al final del 18, lo más importante, y Jehová está con él. Esta última frase significa que Dios lo protegía y lo prosperaba, como alguien dijo. Dios lo protegía y lo prosperaba. Esto es enfatizado en esta sección, esto de que Jehová estaba con él. El Espíritu Santo repite esta idea 4 veces, aquí en el 16, 18, 18, 12, 14 y 28. 16, 18, 18, 12, 18, 14, 18, 28. No es un número telefónico, hermanos, estoy repitiendo las frases. Para los que están tomando notas, si alguno se durmió, ¿por qué está dándonos el número ahí, el celular de alguien? El punto aquí, hermanos, en el 18 es este. Dios, en su gracia, había bendecido a David de muchas maneras. Digo, David era el creyente todo incluido. Él era el paquete completo. Como alguien dijo, David habría sido muy atractivo para dos tipos de mujer. Uno para una soltera y dos para la mamá de la soltera. Pero recuerden, lo más importante de David era que versículo 18 al final, Jehová estaba con él. Entonces, en el versículo 18, el criado recomendó a David. Y vean cómo respondió Saúl a la recomendación del criado en el 19. Y Saúl envió mensajeros a Isaí diciendo, envíame a David tu hijo, el que está con las ovejas. Podríamos pensar, oye, pero no le pidió ni permiso al papá. ¿Por qué? Bueno, porque Saúl era el rey. Y como rey en esa época, él tenía la autoridad de hacer eso, como lo vemos en 1 Samuel 8:11. Pero aquí tenemos un gran indicador, escuchen, de que Jehová estaba con David, de que David era un hombre conforme al corazón de Dios. Lo vemos en el versículo 19. ¿Por qué? Porque ya vimos, hermanos, ahí en 1 Samuel 16:13, que David ya sabía que iba a ser el próximo rey. ¿Y qué hizo David? Le dijo a Isaías, sus hermanos, ¿saben qué? Yo estoy hasta acá de que me traten como el más chiquito, el pastorcito. Sáquense a bañar, yo no voy ya a cuidar ovejas. Van ustedes, yo voy a ser el próximo rey. Ahí te las arreglas tú, papá, y mis hermanos, porque yo voy a ser el próximo rey. Acostúmbrense a recibir mis órdenes, porque yo voy a ser el próximo rey. Se acabó. No, hermanos, ¿qué hizo David? Versículo 19. Saúl envió mensajeros a Isaí diciendo, envíame a David, tu hijo, el que está con las ovejas. Ya sabía que era rey, versículo 13, pero vean la gracia de Dios en su vida. Él regresó a su trabajo de estar con las ovejas. Él era un hombre humilde, sumiso a Dios. Y versículo 20, vean lo que hizo Isaí para mandar a su hijo al rey, que había pedido a su hijo. En el 20, tomó Isaí un asno cargado de pan, una vasija de vino y un cabrito, y lo envió a Saúl por medio de David, su hijo. ¿Por qué hizo esto? Porque era parte del protocolo, de la costumbre de llevarle regalos al rey. Así como en esta época llevamos quizás algún regalito cuando nos invitan a comer, si nos da tiempo, no se nos olvida, esa es la idea normalmente. Pero versículo 21, vean qué pasó aquí. Versículo 21, muy importante este texto. Y viniendo David a Saúl, estuvo delante de él, y le amó mucho, esto es, Saúl amó mucho a David, y le hizo su paje de armas. Esto muestra que Saúl confiaba en David. David le cuidaba las armas y esto habría hecho que se conocieran de cerca. Y vean, hermanos, la soberanía perfecta de nuestro Señor en operación. Dios usó el sufrimiento causado por el espíritu malo para reunir a Saúl y a David. Escuchen, el hecho de que Saúl persistió en su pecado, a pesar de haber estado tan cerca de un hombre de Dios como David, remarca su culpabilidad. Porque de nuevo, en ningún punto aquí, capítulo 15, 16 en adelante, se arrepintió genuinamente. Y a partir de aquí, escuchen, y hasta el final de 1 Samuel, vemos que el Señor usó esta relación entre Saúl y David de varias maneras. Por ejemplo, unos capítulos más adelante, vemos que Saúl se volvió un instrumento de sufrimiento para David. Escuchen esto. Dios usó un demonio para afligir a Saúl, para disciplinarlo. Y Dios usó a Saúl para afligir a David, para santificarlo. ¿Por qué hizo esto el Señor? ¿Por qué aquí no quitó el Señor a Saúl de esta posición como rey? ¿Por qué el Señor no
simplemente mató a Saúl, ya lo había desechado. ¿Por qué no quitó a Saúl para que la vida de David fuera mucho más fácil y llegara al trono de inmediato? En base a varios pasajes podemos encontrar por lo menos tres razones por las que el Señor mantuvo a Saúl para afligir a David. Tres razones. Una, para fortalecerlo. En resumen, para santificarlo, claro, pero siendo un poco más específicos, para fortalecerlo. Para fortalecerlo. Escuchen, a partir de 1 Samuel y los Salmos, vemos que Dios usó ese sufrimiento causado por Saúl para fortalecer la vida espiritual de David, para fortalecer la confianza de David en Dios, para fortalecer la dependencia de David en Dios. Si Dios pone un Saúl en tu vida, si Dios pone a alguien en tu vida que te cause sufrimiento, y puede ser un cónyuge, un hijo, un compañero de trabajo, un hermano en la iglesia, si Dios pone un Saúl en tu vida, alguien que te cause sufrimiento, es una oportunidad para que fortalezcas tu dependencia en el Señor mediante el estudio de su palabra en oración, confiando en Él. Y aquí en 1 Samuel 16, 18, podría haber otro indicador del por qué Dios usó a Saúl para que David sufriera tanto. No solo para fortalecerlo, sino también para humillarlo. Para humillarlo. Recuerden, hermanos, David era el paquete completo, espiritual y físicamente. Pero tanta bendición temporal y espiritual de Dios para David, quizás en algún punto pudo haber tentado a David a la soberbia, como Pablo lo hizo, como el Señor lo hizo con Pablo en 2 Corintios 12, que le mandó el aguijón en la carne para que no se enalteciera, ¿se acuerdan? Y quizás esta fue una razón por la que Dios usó a Saúl para traerle tanto sufrimiento a David, para mantenerlo humilde, en dependencia de Dios, para que David no dependiera de sus habilidades musicales, ni de su valentía, ni de su habilidad en la guerra, ni de su prudencia, ni de su atractivo físico. Dices tú, bueno, lo bueno es que yo soy feo, no soy bueno para la guerra, no sé tocar instrumentos, no tengo problema ahí de ensoberbecerme. No, hermanos, a lo mejor en esas áreas no, pero hay tanto pecado en nosotros todavía. Tanto pecado que el Señor puede poner un Saúl en tu vida para humillarte, para humillarme. Y si Dios pone un Saúl en tu vida, humíllate. Piensa en esto, es una manera en la que Dios te coloca en una posición de bendición a través del sufrimiento. ¿Cómo? Porque Dios resiste a los soberbios y da gracia a ¿quiénes? A los humildes. Y Dios puede usar un Saúl en tu vida para llevarte a tus rodillas, al causarte sufrimiento a través de esa persona, para humillarte, y entonces al estar siendo humillado, al tú humillarte de nuevo, Dios da gracia. Dios te da la capacidad de sobrellevar esa situación. Dios te da fortaleza en medio de esa situación. Una tercera razón por la que Saúl usó a David, que vemos a partir de 1 Samuel y los Salmos, no solo fue para fortalecerlo y humillarlo, sino también en tercer lugar, una tercera razón por la que Saúl usó a David para que David sufriera es para consolarlo. Para consolarlo. ¿Cómo? Con los Salmos, lo vemos reflejado ahí. Vemos junto con muchos creyentes de otras generaciones, vemos cómo Dios lo consoló y lo vemos expresado en esos salmos. Y Dios usa esos salmos escritos por David para consolarnos, ¿no es cierto? Y muchos de esos salmos David los escribió cuando Saúl lo estaba persiguiendo para matarlo. Entonces, si Dios pone un Saúl en tu vida, estudia la palabra, estudia los salmos. El Señor puede usar su palabra, como dice Romanos 15:4. Las cosas que se escribieron antes para nuestra enseñanza se escribieron a fin de que por la paciencia y la consolación de las Escrituras tengamos esperanza. El Señor nos coloca en esas situaciones, puede ser a través de un Saúl, para que lo busquemos a través de su palabra, y Él usa su palabra para consolarnos. Y vean, hermanos, versículo 22, vean cómo termina el capítulo 16:22, Saúl envió a decir a Isaí: yo te ruego que esté David conmigo, pues ha hallado gracia en mis ojos. Lo ama. Saúl le pidió a Isaí que le dejara
a su hijo David, trabajando con él de manera permanente, porque le caía bien, ha hallado gracia en mis ojos. Ya lo vimos allá atrás en el versículo 21, le amó mucho. Le amó mucho, Saúl lo amó mucho a David. Digamos que en el versículo 22 le dio su planta, su trabajo de planta. Esto es ya, ahí estás, aquí estás vitalicio, David. En el sentido de que él estaba contento con él, quería que se quedara trabajando con él. Y vean el versículo 23. Y cuando, como lo vemos en los capítulos que siguen, esto pasaba con frecuencia, y cuando el espíritu malo de parte de Dios venía sobre Saúl, David tomaba el arpa y tocaba con su mano, y Saúl tenía alivio y estaba mejor, y el espíritu malo se apartaba de él. Ahora, hermanos, esto no era exorcismo musical, que quede claro. Realmente no sabemos por qué cuando Saúl escuchaba la música tenía alivio y estaba mejor y el espíritu malo se apartaba de él. No es que la música tenía algún poder sobre el espíritu malo, no. No es que los dedos de David al tocar el arpa eran así como algún tipo de magia milagrosa que tenía un efecto sobrenatural sobre el espíritu malo, no. Recuerden, lo acabamos de ver en el 14, el único que tiene poder sobre los espíritus malos es Dios. Por eso en el 14, de nuevo, vean lo que dice el texto. El espíritu de Jehová se apartó de Saúl y le atormentaba un espíritu malo de parte de Jehová. Dios controla a los demonios. Dios controlaba al espíritu malo. La verdad clave aquí es esta. Dios demostró su poder, escucha, usando al insignificante David a los ojos de los hombres, pero fiel, y lo usó. Dios mostró su poder al usar a ese pastorcito menospreciado a los ojos de los hombres. Dios mostró su poder al usar al insignificante a los ojos de los hombres, pero fiel, y lo usó, escuchen, para traer alivio al hombre más impresionante a los ojos de los hombres, Saúl. Vean lo que está pasando aquí, hermanos. Saúl dependía de este pastorcito jovencito, el menor de 8 hermanos, el imponente rey Saúl a los ojos de los hombres, en términos humanos de nuevo, el más poderoso, el más guapo, el imponente rey Saúl a los ojos de los hombres, dependía de este jovencito insignificante a los ojos de los hombres para aliviarlo de algo sobrenatural. Qué humillante para este rey soberbio, impenitente. Imagínense, la música de David era como una medicina. Se empezaba a sentir mal el rey porque venía el espíritu mal. Traigan a David, tócale, David, tócale. Era como una medicina, así como cuando estamos mal. Y, oye, pásame por favor el jarabe, que pásame la pastilla. Esa es la idea. Era, para eso empezó, por eso lo contrató. ¿Ven ustedes? Aquí estamos viendo el poder del Señor en la dependencia de Saúl de David. ¿Y quién era David? Un niño bonito ahí. Menor de 8 hermanos. Pastorcito. ¿Él? ¿Él? ¿Ven ustedes el poder de Dios? ¿Ven ustedes 1 Samuel 16:7? Él no mira lo que mira el hombre. El imponente, el poderoso, dependía de ese muchachito que su familia lo menospreciaba. Pastorcito. De esta manera, el Señor estaba demostrándole a Saúl y a sus siervos que la mano de bendición del Todo a los ojos de los hombres y la mano de juicio del Todopoderoso estaba sobre este rey impresionante a los ojos de los hombres. Ahí en 1 Corintios 1:26 vemos la verdad primordial de 1 Samuel 16 aplicada a la salvación. Pueden escucharlo o acompañarme ahí. Estamos ya a punto de terminar en este texto hermoso de 1 Corintios 1:26 en adelante. Vemos de nuevo esta verdad primordial de 1 Samuel 16 aplicada a la salvación. 1 Samuel 16, aquí digamos con un comentario del Espíritu Santo en términos de la verdad que enseña, y lo vemos en 1 Corintios 1:26. ¿Recuerdan este texto hermoso? Pablo le dijo a los corintios: pues mirad, hermanos, en el 1:26 de 1 Corintios, vuestra vocación,
Esto se refiere a la situación en la que estaban cuando Dios los llamó. Miren, hermanos, ¿en qué situación estaban ustedes, Corintios, cuando Dios los salvó? Que no sois muchos sabios según la carne. Esto es, desde el punto de vista de los estándares del mundo, ahí de Corintio, de su sociedad, no muchos de ellos eran inteligentes. No muchos de ellos eran sabios según la carne. No muchos de ellos eran inteligentes. No muchos tenían preparación académica. Versículo 26 continúa. Ni muchos poderosos, de nuevo. A los ojos de los hombres, no muchos de ellos eran personas de dinero, influyentes o políticos poderosos. Y en el 26 continúa, ni muchos nobles. De nuevo, mirando lo que mira el hombre, lo que está delante de sus ojos, no muchos de los corintios eran de familias de un nivel social alto. En lugar de salvar a muchos inteligentes, influyentes y nobles, desde el punto de vista del mundo, observen a quién quiso salvar Dios, 27. Sino que lo necio, en el griego lo tonto de acuerdo con lo que el mundo considera tonto, lo tonto, 27, sino que lo necio del mundo escogió Dios para propósito avergonzar a los sabios, para avergonzar a los preparados, a los sabios, de acuerdo a lo que considera el hombre. Y el 27 continúa, y lo débil del mundo, de nuevo débil, de acuerdo con el mundo, escogió Dios. Para propósito, ¿para qué hizo esto Dios? Para avergonzar a lo fuerte, de acuerdo con el mundo. Y en el 28, y lo vil, esto es lo insignificante, lo bajo, en contraste a los nobles del 26. Y lo vil del mundo y lo menospreciado escogió Dios, y lo que no es, esto es los que son como nada, los que el mundo menosprecia a tal punto que son considerados como si no existieran. ¿Para qué? ¿Para qué hizo esto el Señor? ¿Para qué el Señor escogió a personas tan menospreciadas, despreciadas por el mundo? Al final del 28, para deshacer lo que es. Dios escogió lo opuesto de lo que el mundo valora, con el fin de que, versículo 29, nadie, ninguna carne, la idea ahí, ninguna carne se jacte en su presencia. El ser humano no es más que carne, débil, mortal, temporal, limitado. No tiene de qué jactarse en la presencia de Dios y menos con la salvación. Aunque el hombre mira lo que está delante de sus ojos, hermanos, eso no tiene valor a los ojos de Dios. Hace años un hermano que ya está con el Señor dijo algo sabio acerca de 1 Samuel 16. Escuchen, mejor un hombre insignificante pero fiel a los ojos de los hombres, que un hombre impresionante a los ojos de los hombres, pero no fiel. Y lo mismo en el caso de una mujer. Mejor una mujer insignificante, pero fiel a los ojos de los hombres, que una impresionante a los ojos de los hombres, pero no fiel. Esto solo es posible estando en Cristo y cultivando la santidad. Hermanos, por el poder del Espíritu, que no nos deslumbre el físico, sino lo espiritual. Concentrémonos en ser espiritualmente agradables a los ojos de Dios por encima de ser físicamente atractivos a los ojos de los hombres. Recuerden, el ejercicio corporal para poco es provechoso, pero la piedad para todo aprovecha. El hombre exterior se va desgastando, pero el interior se renueva de día en día. Dios mira lo que el hombre no mira, mira el corazón. Y para tener esa manera de pensar, hermanos, necesitamos, como cristianos, someternos a la palabra de Dios para ver la vida como Dios la ve, no como el hombre la ve. Oremos, hermanos. Padre, gracias por este texto hermoso, tan rico. Tantas verdades, Señor, aquí. Gracias porque vemos tu soberanía, colocando a David, preparando siglos antes todo detalle para tu venida, tu primera venida, preparando desde ahí realmente todo para tu segunda venida y tu reino milenial. Y como leíamos en el Salmo 89 hace un momento, también preparando a ese hombre con quien harías ese pacto para cumplirlo en ese descendiente de David, nuestro amado león de la tribu de Judá. Gracias por él. Y también, Padre, gracias por este texto que nos humilla, nos alienta.
Danos sabiduría, Señor, para entender que si colocas un Saúl en nuestra vida, puede ser para fortalecernos, para humillarnos, para consolarnos. Danos sabiduría, Señor, y perdónanos por ser con tanta frecuencia y no darnos cuenta a veces, como el mundo, cautivados por lo físico, dándole más importancia al atractivo físico que a la vida espiritual. Que recordemos el ejemplo de Samuel, Padre, que a pesar de que pensamos que sabemos mucho o que tenemos mucha experiencia, no somos invulnerables a la tentación. Gracias, Señor, por enseñarnos la necesidad tan grande que tenemos de vivir en dependencia continua, intensa, desesperada de ti a través de tu palabra, a través de la influencia de estar en una congregación comprometidos. Y oramos por aquellos, Señor, que no te conocen. Si alguien en esta mañana no te conoce, oramos que le des entendimiento y que abras su corazón, que pueda entender que para tener esta perspectiva necesitas tú darle vida espiritual. Que entienda, Señor, tu amor, que estás dispuesto a perdonarlo. Si él viene a ti arrepentido, reconociendo que no puede ofrecerte nada más que su pecado, que entienda que lo que tú le debes es el infierno eterno y que clame a ti en arrepentimiento y fe, que entienda que Cristo Jesús vino al mundo para salvar a los pecadores. Gracias, Señor, por habernos dado la bendición de estar juntos en esta mañana y haberte adorado. Damos la gloria a través de nuestro Señor Jesucristo a ti.

Señor, guíenos en esta mañana. Enséñanos por tu palabra. Úsame como una herramienta, un herramienta en tus manos, que tú puedes cumplir los propósitos tuyos con la palabra. Y si digo algo que no es adecuado, Dios, ayuda a que todos aquí olvidan. Y si es algo que tu Espíritu Santo quiere utilizar, pues que no solo quede en la cabeza, pero llegue hasta el corazón. En el nombre de Cristo Jesús, amén. Pues varias veces toca predicar un sermón, porque yo, muchos de ustedes saben que yo hago mucha consejería bíblica, y a veces es necesario predicar un sermón que realmente toca a mucha gente a la vez. Entonces estoy aconsejando todo de ustedes de una en esta mañana. Entonces, si ustedes piensan que eso no se aplica a ustedes, pues están equivocados. Pero yo quiero comenzar con una historia. Había un grupo de soldados que estaban en la selva en guerra contra un enemigo feroz. El grupo había comenzado numerosos, sino sobre el tiempo se había reducido considerablemente. Ellos habían sufrido muchas pérdidas, y lo peor es que ellos no sabían quién ni dónde estaba el enemigo. Ellos habían puesto centinelas armados alrededor del campamento, pero no parecía importar. Noche tras noche, más soldados caían. Ellos aumentaron la guardia, pero si había un momento cuando se bajaba la guardia, moría otro soldado. Y ellos pensaron que de pronto hay francotiradores, pero en cuanto ellos concentraban en una zona de defensa, eran atacados por la espalda. Pues la verdad, ellos no sabían, pues, ¿qué está pasando? ¿Quién está matándonos? Combatían a ciegas y sufrieron más y más pérdidas. Ellos comenzaron a ponerse a cubierto y a esconderse, porque era la única esperanza que pensaban que tenían, pero no importó, porque seguían estando atacados. Realmente ellos no tenían nada de esperanza de ganar o de tener la victoria, porque todavía no sabían quién estaba atacándolos y de dónde. Y realmente eso es una situación muy desesperada. Por fin, por un acto de providencia, se aprendieron lo que había sucedido. Había sido un espía entre ellos que les estaba saboteando constantemente, de su propio grupo. Ellos no estaban siendo atacados por afuera, sino de adentro. Y eso también explica por qué, no importa lo que hicieron, la persona siempre estaba ahí haciendo su daño. Y el problema es, en su temor del ataque que vendría de afuera, ellos habían completamente pasado por alto el hecho que su enemigo estaba dentro de sus filas. Y porque estaban enfocados en el enemigo equivocado, realmente nunca iban a ganar. Suena horrible, ¿verdad? Pero acabo de describir la mayoría de ustedes en la lucha contra el pecado. La mayoría de ustedes, no, pues la verdad, acabo de describir ustedes y a mí mismo. Pues a mí mismo no, porque ahora sé dónde está el enemigo. Pero muchos de ustedes ni siquiera saben dónde está el enemigo. Están tratando de luchar en contra del pecado y no saben por qué siguen cayendo. Y cuando pensamos en lo que significa ser un verdadero cristiano, pensamos en glorificar a Dios, obedecer sus mandamientos, luchar en contra del pecado. Porque tenemos que entender, cada cristiano verdadero está en una guerra contra su pecado. Si no estás luchando contra tu pecado, es porque tú eres esclavo del pecado. Porque un incrédulo está bien con los pecados que cometen, pero un cristiano verdadero no. Y muchos de nosotros sabemos que el pecado es malo y que debemos luchar en contra de él, pero no sabemos muchas veces cómo pelear o luchar en contra del pecado, porque no sabemos de dónde viene.

corazón se aferró a un ídolo en vez de otro. ¿Y qué dice ese ídolo acerca de lo que creemos? Y hoy yo quiero ayudarles en la batalla contra el pecado. Y yo quiero decirles la raíz de todo pecado. Todos sus pecados. Yo sé la raíz, aunque ustedes no. Y cada pecado, no hay algunos pecados que son exentos de esta. Y de pronto ustedes están pensando que yo estoy siendo simplista, pero déjame explicar y acompáñame a 1 Tesalonicenses 5:8. 1 Tesalonicenses 5:8. Y dice lo siguiente: pero puesto que nosotros somos del día, seamos sobrios, habiéndonos puesto la coraza de la fe y del amor, y por casco la esperanza de la salvación. Ahí está la raíz. Y ustedes como, pues yo no veo nada. Tranquilo, les voy a explicar. Pero este versículo viene en el contexto de primera Tesalonicenses 5, del día del Señor, que realmente es apropiada porque Santi está predicando en el día del Señor, pero eso no estaba planeado. Pero está hablando en 1 Tesalonicenses 5 del día del Señor. Y algunos de las tesalonicenses tenían miedo que había perdido el rapto en el último parte del capítulo 4 y estaban en el día del Señor. Es porque algunos falsos maestros habían entrado y habían dicho: ustedes perdieron el rapto y están en el día del Señor. Y versículo 5, o el capítulo 5, Pablo les asegura que ellos no habían perdido el rapto y ellos no deben temer el día del Señor porque ellos son hijos de la luz. Eso es versículo 4. Y no son hijos de las tinieblas. Pero comenzando en versículo 6 del capítulo 5, él comienza a explicar cómo deben vivir hijos de luz. Si somos hijos de luz, ¿cómo debemos vivir? Y él dice: debemos estar alertas y sobrios, no como los incrédulos de versículo 7. Y en versículo 8 él explica, en nuestro versículo de hoy, él explica que los hijos de la luz, cristianos, no son solamente sobrios, sino ellos ponen o se visten la coraza del fe y del amor. Y muy similar a Efesios 6, él comienza a hablar de armadura de la fe o armadura de Dios, pero con una diferencia clave. En Efesios 6 él termina la discusión sobre la armadura hablando con una arma ofensiva, que es la espada de la palabra, ¿no? Pero aquí no, eso no es su punto. Su punto no es decir cómo atacar, está diciendo cómo defenderse. Ese es el punto de este mensaje. Si quieres defenderse del pecado y no quieres ser como un hijo de las tinieblas, tienes que poner la coraza de la fe y del amor. Y la coraza es la pieza principal de la armadura defensiva. Y si quieres entender cómo es que puedo defenderme de los pecados, de la tentación, de mi propio corazón, la respuesta está aquí: con mayor fe y mayor amor. Entonces, el resultado es, también dice, el casco de la esperanza, de la salvación. Y muchas veces vemos esas tres cosas conectadas: la fe, el amor y la esperanza. 1 Tesalonicenses 1, 2 a 3 dice: siempre damos gracias a Dios por todos ustedes, teniendo, versículo 3, presente sin cesar delante de nuestro Dios y Padre su obra de fe, su trabajo de amor y la firmeza de su esperanza. Un pastor dice: si un cristiano cae en patrones de pecaminosidad, él pierde la seguridad, él pierde la confianza, pierde esperanza y de pronto comienza a temer que está atrapado o en el día del Señor. Y eso es muy, muy importante, que la defensa mayor contra el pecado y la tentación es la fe, el amor y la esperanza. La implicación aquí es muy claro: si nuestra armadura
Si nuestra armadura

es o de la fe y del amor es débil, vamos a perder la esperanza y vamos a caer en tentación. Entonces, si mi mejor, eso es clave, si mi mejor defensa contra el pecado es la fe, el amor y la esperanza, eso significa que el pecado es el resultado de una fe débil, un amor débil y una falta de esperanza. ¿Me hago entender? En términos de la batalla contra el pecado, eso significa la raíz de todo y cada pecado es o una falta de fe o una falta de amor. La raíz de todos los pecados, una falta de fe, una falta de amor. Y los dos están bien conectados. No vamos a hablar mucho de la esperanza porque eso es un resultado de no tener o tener la fe y el amor. Si yo tengo la fe y el amor, yo voy a tener esperanza. Si no tengo la fe, si no tengo el amor, yo no tengo esperanza. Entonces voy a enfatizar mucho más los primeros dos. Entonces el punto número uno, la primera raíz, una falta de fe, la incredulidad. Si están tomando notas, ese es el primer punto. La falta de fe, la incredulidad. El pecado es un resultado de desconfiar de Dios. No hay manera más clara de decir eso. El pecado es un resultado de desconfiar de Dios. Dios es confiable. Él es completamente y perfectamente confiable. Y no hay nadie más ni nada más que puede declarar eso. Y podemos confiar en Dios por quién es. Por sus atributos, su carácter. Dios es siempre consistente con quien Él es. Él no puede desviar de su carácter. Y Dios no es solamente algunos de sus atributos a veces. Dios es todos sus atributos, todo el tiempo en acción. Él no está como una pizza. Y eso es algo que está muy importante, muy relevante. Dios no es como una pizza con un pedazo de amor y un pedazo de esperanza y un pedazo de santidad, un pedazo de bondad, un pedacito de perfección. No, Él es todos sus atributos siempre a la vez, simultáneamente, y todos sus atributos están activamente trabajando en cada momento. Entonces Dios no es solamente perfecto. Y entonces Dios no es solamente perfecto, pero también es omnipotente y amoroso. Entonces cuando Dios determina hacer algo en su infinito poder, todo lo que determina hacer es la cosa más amorosa, más perfecta que puede suceder. Pues pensamos en las implicaciones de eso. Si estoy sufriendo durísimo en un momento, ¿qué decimos normalmente como cristianos? Pues confía en el Señor, Él es soberano. ¿Sabes qué? Si el Señor es soberano solamente, eso no es buena noticia. Pero si Dios es todos sus atributos simultáneamente, en su soberanía, aun si estoy sufriendo de una manera tremenda, ese sufrimiento es perfecto y no puede ser mejor opción de lo que estoy experimentando en ese momento. Y no solamente es la opción más perfecta, porque Dios no puede hacer nada que pueda estar mejorado, también es lo más amoroso. Si estoy sufriendo, si pierdo mi esposa, si pierdo mi niño, ese es el Señor siendo amoroso. ¿Cómo así? Porque no, Dios no puede hacer nada bajo tu soberanía que no es amoroso. Él es amoroso. Y si Él es perfecto, también significa que no perder mi esposa sería menos perfecto, si eso es lo que sucedió. Y eso realmente es que tenemos que meditar mucho en eso. Porque y tenemos, Dios es sabio. Todo lo que hace es sabio. Entonces, si mi esposa muere y me deja con 5 niños, por favor, no. Pero si lo hace, ese es lo mejor para mí. Ese es el más sabio para mí, según el plan de Dios. Ese es el más bondadoso para mí. Ese es lo perfecto para mí.
Y claro, todo está, eso conecta con su soberanía, porque Él está manejando todo. Y piensen cómo cambia todo. Entonces, Dios es soberano, sabio, bondadoso. Y cuando estoy sufriendo, la soberanía de Dios en ordenar mi sufrimiento es sabio, bondadoso, amoroso, perfecto y bueno. Aunque no se siente así. Toda la tentación está diseñada para hacerme dudar la y poner o cuestionar la credibilidad de Dios. Cada tentación, ese es el punto. Vamos a Génesis 3. Vamos a Génesis 3. ¿Qué fue la tentación de Génesis 3? No estaba basado en el hecho que Eva no podría o no podía confiar en la generosidad de Dios. Mira, Génesis 3:1. Satanás dice: ¿con qué Dios les ha dicho, no comerán de ningún árbol del huerto? ¿Qué está haciendo acá? Si leemos capítulo 1 y 2, vemos un Dios generoso, proveyendo todo. Él dice absolutamente todo lo que necesitan. Pueden tener ese árbol, todos los árboles, tienes una esposa, pues tienes todo lo que necesitas. Solo no puedes comer de ese un árbol. ¿Y qué hace Satanás? Él llega y él dice: ¿pero por qué no esa es el último árbol? ¿Por qué no? Y la implicación es que yo te permitiría comer de todo. Y él, pues interesante que él está diciendo que uno no. Pues eso no te parece extraño. ¿Qué está tratando de esconder Dios? Y en ese momento, ¿qué es la tentación? De pronto tú no puedes confiar en Dios. De pronto está escondiendo algo. De pronto no tiene lo mejor en mente para usted. De pronto está ocultando la mejor vida para ti. Y la tentación no es tomar el fruto. La tentación es dudar quién es el Señor. ¿Puedo confiarlo o no? ¿Y qué decidió Eva? No, yo no puedo confiar. Sí, yo creo que está ocultando algo de mí. Entonces lo voy a comer. ¿Por qué te está negando un árbol? De pronto no puedes confiar en Dios. Y ella ve el fruto, su atractivo, y determina que en ese momento que ella no confía que el Señor es confiable, y ella lo desobedece. Algunos han dicho que la raíz de todo el pecado es idolatría. Pues yo creo que de cierta manera es verdad, pero yo creo que incredulidad es una mejor respuesta. ¿Por qué? Porque si he comenzado a tener un ídolo en mi corazón, tenemos que preguntar, ¿por qué un ídolo es necesario? ¿Qué es un ídolo? Dios nos creó ser adoradores. Siempre adoraremos algo, pero ¿por qué escogemos ídolos o dioses falsos? Pues la razón es porque estamos buscando en un ídolo una forma de salvación. Una forma de salvación, de vida, de propósito, de identidad. Es que buscamos algo donde podemos poner nuestra confianza. Mi vida es horrible. ¿Sabes qué ayudaría a mi vida? Traducción. ¿Sabes qué sería mi salvación? Más dinero. Ídolo. Estamos poniendo nuestra esperanza en un ídolo. Y la pregunta es, ¿por qué? Porque, claro, nadie va a seguir algo que no creen. Si yo sabía, ese dinero es una mentira, yo no lo voy a hacer. Eso no ayuda a nada. No vamos a seguirla. Pero si lo creo, que de pronto hay un pedacito de verdad y salvación ahí, lo voy a perseguir. O por lo menos si creo esta más que creo esta. Ah, de pronto sí, el dinero no satisface, pero tampoco Dios. Entonces yo creo que el dinero satisface más. Entonces yo lo voy a seguir, lo que creo más. Entonces tenemos las promesas de Dios y tenemos las promesas del mundo y de cualquier ídolo. Y cuando nosotros, como Eva, evaluamos las opciones, encontramos uno más confiable que el otro. Y en vez de aceptar la palabra de Dios al pie de la letra, por quien Él es, según sus atributos, pensamos que es más probable que esa otra opción mundana es más creíble.
Y hablando de la incredulidad y cómo se conecta al pecado, considere esta: ¿por qué la gente va al infierno? Al fin y al cabo, ellos van al infierno por la fornicación, las mentiras, la homosexualidad, desobediencia a los padres, robar. ¿O esos son solamente síntomas de algo peor? Es incredulidad en el evangelio que condena. Eso es lo que nos manda al infierno: incredulidad, fornicación, homosexualidad, robar. Eso es solo lo que hacemos porque no creemos. Veámoslo del lado positivo. ¿Qué es lo que salva a alguien? Juan 3, 15 a 16. Ustedes ya saben ese versículo: para todo aquel que cree, tenga en él vida eterna. Porque de tal manera amó Dios al mundo que dio a su Hijo unigénito, para que todo aquel que cree en él no se pierda, sino que tenga vida eterna. Hechos 16:31. Cree en el Señor Jesús y será salvo. Si es la fe que salva y la falta de fe que condena, es la fe y confiar en el carácter de Dios que nos guía a vivir una vida santa, y es incredulidad que nos lleva a pecar. Número dos, no es solamente una falta de fe, es una falta de amor. Una falta de amor íntimamente conectado con una falta de fe es una falta de amor. Todo el pecado refleja una falla en amar a Dios. Todo el pecado. En algunas maneras, si no amamos, no podemos amar a alguien que no confiamos. Yo no puedo seguir y someterme a la voluntad en obediencia a alguien que no confío y que no amo. Romanos 1, 20 a 23. Acompáñame ahí. Romanos 1, 20 a 23. Porque desde la creación del mundo, sus atributos invisibles, su eterno poder y divinidad, se han visto con toda claridad, siendo entendidos por medio de lo creado, de manera que ellos no tienen excusa. Escucha versículo 21. Pues aunque conocían a Dios, no lo honraron como a Dios, ni le dieron gracias, sino que hicieron vanos en sus razonamientos y su necio corazón fue entenebrecido. Profesando ser sabios, se volvieron necios y cambiaron la gloria del Dios incorruptible por una imagen en forma de hombre corruptible, de aves, de cuadrúpedos y de reptiles. Este versículo dice algo bien poderoso: ellos conocían la verdad, pero la rechazaron y la cambiaron para algo más. Es decir, ellos prefieren otra verdad. Uno de los puntos claves de las escrituras, o uno de los términos claves para describirnos antes de Cristo, es que somos enemigos de Dios. Un incrédulo es alguien que odia a Dios. Pues ustedes de pronto piensan: pues yo no odio al Señor. Pues sí, si eres un incrédulo, odias al Señor. Pero eso es otro sermón que voy a predicar otro día. Pero Juan 3, 19 a 20 dice así: y este es el juicio, que la luz, Cristo, vino al mundo, y los hombres amaron más las tinieblas que la luz, Cristo, pues sus acciones eran malas. Y porque todo el que hace lo malo, que es cada persona antes de la salvación, odia la luz. Cada persona que hace lo malo, todos de nosotros antes de la salvación, odian la luz, Cristo, y no vienen a la luz para que sus acciones no sean expuestas. Juan 7:7. El mundo, pecadores y ellos que están en el mundo, incrédulos, no puede odiarlos a ustedes, pero me odia a mí, porque yo doy testimonio de él que sus acciones son malas. Eso es Jesús. Jesús está diciendo: mira, si ustedes viven en el mundo no te odia, pero a mí me odia, Cristo. ¿Por qué? Porque yo vengo como la luz y revelo sus pecados. Un incrédulo no le gusta tener sus pecados expuestos, porque eso mata la falsa confianza que tienen en su propia justicia, que no existe.
otra vez, del lado positivo, ¿qué significa ser un cristiano? ¿Qué Jesús preguntó a Pedro en Juan capítulo 21? En Juan capítulo 21, Pedro ha negado a Cristo tres veces y él comienza a decir, él está en el proceso de restaurar a Pedro, y para probar que Pedro realmente está en la fe, es un cristiano, dice: Simón, hijo de Juan, ¿me amas más que estos? Sí, Señor, tú sabes que te quiero, le contestó Pedro. Jesús le dijo: apacienta mis corderos. Volvió a decirle por segunda vez: Simón, hijo de Juan, ¿me amas? ¿Por qué está diciendo eso? Porque un cristiano fundamentalmente es alguien que ama a Cristo. ¿Qué es el mayor mandamiento? Amarás al Señor tu Dios con todo tu corazón, con todo tu alma y con toda tu mente. Este es el grande y primer mandamiento. Ser un cristiano es amar a Dios. No solamente entender hechos de Dios, sino aceptarlos como verdad. Eso es la fe. Y no solamente aceptarlos como verdad, pero amarlas, aceptarlas y verles como valiosos y digno de honor y de seguir. Un ejemplo puede ser de alguien que sabe que no deben estar en fornicación y pues saben que hay peligros allí, pero su deseo para placer personal y satisfacción personal básicamente simplemente es más grande que su amor por Dios. Pues yo sé que está mal, pero a mí me gusta. Entonces, si a mí me gusta y lo amo, el placer, y amo el placer que fornicación me da, más que amo a Cristo, ¿qué voy a hacer? Voy a fornicar. Es decir, nuestros corazones son tan pecaminosos que a veces simplemente amamos otras cosas más que Dios. Más que Dios, y activamente decidimos seguir ese ídolo porque yo lo veo más bonito, más hermoso, más confiable. Es decir, es un poco difícil pues separar el amor, la falta de fe y la falta de amor. Pero regresando a Romanos 1, el peligro basado en Romanos 1 es cuando rechazamos a Cristo porque amamos el mundo y nuestro pecado más. El peligro es que el Señor puede endurecer nuestros corazones y entregarnos a lo que queremos, que es una forma de su ira, porque lo que queremos que no es Dios nos destruye. Romanos 1:24, por lo cual Dios los entregó a la impureza en la lujuria de sus corazones. Mira, si ustedes aman el mundo tanto, bien pueda. Pues eso debe asustarnos. De modo que deshonraron entre sí sus cuerpos, porque ellos cambiaron la verdad de Dios por la mentira y adoraron y sirvieron a la criatura en lugar del Creador, quien es bendito por los siglos. Amén. Versículo 26. Por esta razón Dios los entregó a pasiones degradantes, homosexualidad en versículo 27. Y así, versículo 28, como ellos no tuvieron a bien reconocer a Dios, Dios los entregó tres veces a una mente depravada para que hicieran todas las cosas que no convienen. Y ahora vemos lo que realmente desearon, es decir, de 29 y después, es una lista de las cosas que amaron más que Dios. Están llenos de toda injusticia, maldad, avaricia, malicia, llenos de envidia, homicidios, pleitos, engaños y malignidad. Son chismosos, detractores, aborrecedores de Dios, insolentes, soberbios, jactanciosos, inventores de lo malo, desobediente a los padres, niños. Interesante. Sin entendimiento, indignos de confianza, sin amor, despiadados. Mira, alguien presenta en la consejería con esos problemas. Pues yo tengo muchos pleitos y conflictos en mi vida. ¿Y sabes qué? Esos son síntomas. ¿Síntomas de qué? Un corazón que está activamente persiguiendo lo que ama, que no es Dios. Eso es lo que pasa.
En realidad es muy difícil separar una falta de fe, una falta de amor en términos de blanco y negro. Antes de salvación, los dos son características de un incrédulo: falta de fe y falta de amor. Después de la salvación, esa es la evidencia de ser un creyente: una fe en el Señor, un amor por el Señor. Pero versículo 25 de Romanos 1, en este pasaje que ya acabamos de leer, vemos evidencia de incredulidades, que es parte de esa ecuación. Ellos cambiaron la verdad de Dios por la mentira. Es decir, por eso es difícil, porque está hablando de ellos amaron otras cosas, ellos prefieren otras cosas más. ¿Por qué? Porque ellos cambiaron la verdad por una mentira. Están engañados, ellos creen una mentira. Entonces ellos adoran y aman la mentira. Sí, por la incredulidad en Dios caen en pecado. Pero el problema es que su corazón ama el pecado que cometen. ¿Qué son las implicaciones continuas de esa verdad? Que la raíz de todo el pecado es falta de fe y falta de amor. Y tranquilos, porque en un momento les voy a dar ejemplos. Porque ustedes están como, pues no, pues yo tengo un problema de ira, pero yo no estoy, eso no es una falta de fe en Dios. Ah, pues mira, no importa qué pecado tú escoges, yo puedo mostrarte que es una falta de fe. Pero voy a darles un ejemplo. Algunos ejemplos en un momento. Entonces, somos salvos cuando pasamos de una posición de incredulidad a fe. Somos salvos cuando pasamos de una posición de odio hacia el amor. Obviamente, eso tiene que ver con la salvación, pero ¿qué tiene que ver con la santificación? Donde si somos creyentes, estamos en la época de santificación. Pues tiene todo que ver con santificación, porque santificación no es solamente la obra continua de la salvación en sus hijos, o es la obra continua de la salvación en sus hijos. Es decir, aunque somos justificados, todavía no somos glorificados. Todavía tenemos corazones pecaminosos. Todavía vivimos en nuestra carne pecaminosa, aunque ya no somos esclavos de esa carne como cristianos. Somos débiles y tenemos una tendencia a amar el mundo y tenemos una tendencia hacia la incredulidad. Todo de nosotros tenemos corazones que están llenados con incredulidad funcional. Mira, estoy enfatizando funcional porque no estoy diciendo que no eres creyente. Estoy diciendo que todos los días evidencia surge en la manera que actuamos, que funcionalmente hay áreas de nuestro corazón que no creen en el Señor. Que no creemos que Él es quien Él es y que Él hará lo que promete que hará. Entonces, cuando nuestros corazones pecaminosos ganan el día y la incredulidad comienza a gobernar porque no creemos lo que Dios dice o no creemos en su carácter, comenzamos a buscar para algo más confiable para seguir, y porque cualquier otro sustituto es cambiar el Señor incorruptible para una criatura corruptible, eso es un ídolo. Seguimos ídolos porque los vemos más confiables y más atractivos y hermosos que Dios mismo. Los ídolos nos hacen promesas, y a diferencia de las promesas de Dios, creemos sus mentiras y comenzamos a seguirlos. ¿Cuál es pecado? Y siempre termina en la destrucción. Y aunque un ídolo siempre nos destruye, ¿por qué seguimos siguiendo ídolos? Porque aunque nunca ofrecen lo que prometen, a veces ofrecen como pedacitos. Pues el pecado es doloroso, pero en fornicación hay cierto placer. Pues no podemos dependernos en ese placer porque se va muy rápido. O ese alto que me siento cuando tomo drogas o no sé qué. Pues yo tomo alcohol, ¿para qué? Para olvidar. Bueno, olvides. ¿Y qué pasa cuando los efectos del alcohol termina? Recuerdo todo. Sí, entonces de cierta manera funcionó por un momento, pero de largo plazo nunca funciona. Pero porque tuvimos esa experiencia de esa promesa cumplida,
regresamos y regresamos y regresamos y regresamos hasta que nos esclaviza completamente. Siempre haremos lo que amamos más, haremos más. El objeto supremo de mi afección siempre me va a controlar, controlará lo que hago. Y la única manera de librarse del corazón de un ídolo es desarrollar un mayor amor por algo más. En un incrédulo, ¿qué pasa? Hay un joven que está mujeriego, está ahí un borracho y todo. ¿Y qué pasa? Su carrera está sufriendo. ¿Y qué pasa? ¿Sabes qué? Yo estoy dañando mi reputación en ser mujeriego, estar ahí siempre haciendo rumba. Entonces, ¿sabes qué? Voy a dejar de hacer eso y enfocarme en mi carrera. Y comienza a tener mucho éxito en tu carrera y está trabajando todo el tiempo. Es que realmente está gobernado por su trabajo. ¿Él es diferente? No. Solo ha cambiado un ídolo para otro que ama más. Es la misma manera que nosotros tenemos que luchar contra el pecado. Tenemos que amar algo más que amo mi pecado. Aplicación. Porque si amo a Dios y la ley de Dios, yo no quiero desobedecerle. Aplicación. ¿Cómo esta desconfianza en Dios, cómo se manifiesta en nuestras vidas? Un par de ejemplos. El problema presentado, digamos, adulterio, pornografía o cualquier otro pecado sexual. Son síntomas, ¿pero de qué? Idolatría, ok, ¿pero qué tipo? ¿Qué están adorando y por qué? Pues eso es diferente para cada persona. De pronto, muchas veces cuando alguien está en una batalla con la inmoralidad sexual, es por poder, control o deseo, lujuria, digamos. O comodidad. Pero voy a escoger uno. De pronto, en este caso, la persona tiene ese problema de pornografía, adulterio, fornicación, no sé qué, porque están buscando placer fuera de su esposa. Y si tú eres soltero, dices que no tengo esposa. Entonces, estás buscando satisfacción fuera de tu esposa. Porque no tienes una esposa. Entonces estás buscando satisfacción y no tienes una esposa. Pero el punto es que, ¿qué dice esto? Que estoy buscando de placer fuera de mi esposa. ¿Qué significa de mi incredulidad en Dios que están reemplazando la esposa que Dios me ha dado para un sustituto? La respuesta es Efesios 5, 3 a 4. Efesios 5, 3 a 4. Y es interesante, en Efesios 5, 3 a 4, Él nos va a dar algunos pecados y después nos va a dar la solución, que realmente fue muy impactante para mí. Efesios 5, 3 dice: pero que la inmoralidad y toda impureza o avaricia, eso es el problema, ni siquiera se mencionen entre ustedes como corresponde a los santos. Tampoco haya obscenidades, ni necedades, ni groserías que no son apropiadas. Y ahora la solución, sino más bien acciones de gracias. ¿Cuántos de ustedes han pensado la solución para mi lujuria son acciones de gracias? Pues casi nadie. Este versículo es transformador. Ahora vemos que la solución a la inmoralidad está en gran parte dar acciones de gracias a Dios, agradecer a Dios. Si la solución es dar gracias, ¿qué es el problema? Y la respuesta, una falta de contentamiento. Eso es una falta de fe en Dios. El descontento dice que lo que yo tengo ahora no es suficiente y que yo necesito algo más de lo que tengo en este momento para ser satisfecho. Pero piensen, ¿cómo estás atacando a Dios en este momento? Si lo que necesito es diferente de lo que tengo, ¿quién está equivocando? Dios. Porque ¿quién es que determina todo lo que tengo? Dios. Y si no tengo esposa, ¿quién determinó eso? Dios. Entonces cuando yo digo que pues no, pero yo tengo mis necesidades y yo tengo que pues actuar mis lujurias con esa señora que no es mi esposa, ¿qué estoy diciendo? Dios, tú no sabes lo que estás haciendo. Porque si